nos ocupamos ahora de los castillos de Cantabria. En Cantabria, la arquitectura militar y señorial se asemeja a la que encontramos en todo el norte peninsular. Por un lado, tenemos un gran número de torres bajo medievales muy austeras pero pintorescas y que sirvieron de residencia de la nobleza cántabra, como es el caso de la Torre de Potes, que es el mejor ejemplo de esta modalidad. Continuidad de estas casas torres fortificadas son los palacios y casonas solariegas ya de tiempos más modernos, especialmente de los siglos XVI, XVII y XVIII. Son de gran fama en Cantabria y que por su carácter no medieval os las recomendamos, pero no las describiremos aquí. Pasamos a continuación a describir el magnífico castillo de Argüeso. No fue Cantabria tierra pródiga en castillos, solo las villas marineras se dotaron de castillos para proteger sus puertos. Varios ejemplos de esta estrategia los tenemos en Castro Urdiales, en San Vicente de la Barquera y en el mismo Santander, que hoy día no se conserva. Un castillo singular es el castillo de San Vicente de Argüeso, que situado en lo alto de un cerro custodiaba el acceso a Castilla desde la costa a través del Valle del Saja. El castillo, que pertenece al término municipal de Hermandad de Campo de Suso, se trata de una fortaleza de carácter militar y de estilo gótico, siendo la más antigua y destacada muestra de castillo roquero de Cantabria. La unidad del conjunto está compuesta por dos torres ligeramente desviadas para adaptarse a la topografía del terreno. Fueron construidas en los siglos XIII y XIV. Presentan puertas en altura y ventanas con arco trilobulados. Ambas torres se encuentran unidas por un cuerpo central de tres plantas construido en el siglo XV. Tienen arcos ojivales, ventanas con opiales, matacanes y parapeto de madera apoyado sobre mensula de piedra, uno orientado al norte y otro al sur, con el objeto de defender los puntos más débiles del recinto. Esta garita estuvo custodiada por el cuerpo de guardia del castillo, que vigilaba entradas y salidas y defendía la fortaleza con armas arrojadizas a través de saeteras y trampillas. La barbacana cierra el castillo como si se tratara de una muralla de gran espesor que se alza sobre los riscos del terreno. El castillo de Argüeso era la fortaleza de la Casa de Mendoza en las tierras altas de Campó y guarda relación con las luchas entre los señores de fines de la Edad Media. Doña Leonor de la Vega, la Leona de Castilla, habitó temporalmente el castillo defendiéndolo contra los Manrique de Lara. Su hijo, don Íñigo López de Mendoza, noble y literato, que merecerá el título de marqués de Santillana, fue desde el principio un miembro de la alta nobleza castellana como heredero de los linaje de la Vega. A su muerte en 1455, las tierras de Argüeso, como las de Santillana, pasan a su primogénito, Diego Hurtado de Mendoza, que alcanzará el título de duque del Infantado. A este le sucederá su hijo primogénito, llamado Íñigo, que porta de nuevo los títulos de segundo duque del Infantado y marqués de Santillana, a los que añade ya el de marqués de Argüeso y Campó. El castillo será en adelante residencia del alcaide de la fortaleza y justicia mayor del marquesado. Los siglos que preceden a la construcción del castillo fueron tiempos de reconquista y repoblación, siglos de arte prerrománico y románico y, sobre todo, siglos de necrópolis. Los restos de materiales que quedan de aquellos tiempos como memoria histórica son fundamentalmente los enterramientos. El castillo de Argüeso ha sido restaurado por el gobierno de Cantabria y el ayuntamiento de la Hermandad de Campo de Suso, respetando su estructura original. Es digno de mención el trabajo artesanal realizado sobre madera noble. En las labores de restauración se comprobó que antes del castillo hubo en el lugar una ermita dedicada, según documentos de la época, a San Vicente Mártir. Los muros de esta ermita se han encontrado en el sótano de la Torre del Sur. Al
Alrededor de la ermita se generó una necrópolis en torno al siglo IX. La presencia de tumbas con forma de cista realizadas a base de lajas de piedra recuerda la primitiva condición de camposanto que tuvo lugar durante la Edad Media, antes de que el castillo se erigiese. Os recomiendo que antes de que visitéis este pequeño pero magnífico castillo, os pongáis en contacto con su jefatura para informaros de las posibles exposiciones o incluso recreaciones que en el castillo se realizan.

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0: Muy buenas a todos, aventureros. Aquí estamos una semana más en De Profesión Aventurera. Y hoy tenemos con nosotros a Adriana Márquez. Muy buenas, Adriana.
1: Hola, Sara, ¿cómo estás?
0: Periodista, fundadora de Pluma Mujeres Viajeras. Ya pudimos disfrutar de otra entrevista con ella en la temporada anterior, en la que nos contaba su aventura viajando por libre y en solitario por Egipto. Pero hoy vamos a hablar de su país natal, Ecuador. Un país que, a pesar de ser pequeñito, esconde un sinfín de maravillas. Para que nos situemos en el mapa, Adriana, si te parece, vamos a comenzar hablando un poco de la situación geográfica de Ecuador, ¿no? ¿Y qué zonas consideras que son las más importantes o imprescindibles de cara a planificar un viaje por este país?
1: Bueno, me da un gusto hablar de Ecuador porque no solo al ser mi país, sino por toda la riqueza que alberga. Bueno, Ecuador es un país que, como su nombre lo indica, está situado en la línea ecuatorial, es decir, estamos justo en la mitad del mundo. De hecho, poseemos el monumento que está dedicado a la mitad del mundo. Tenemos los cuatro mundos. Es conocido como el país de los cuatro mundos porque tiene la región amazónica, la región de la sierra, costa y, además de eso, las Islas Galápagos, que es la región insular. Entonces, bueno, es un país lleno de riqueza en todos los aspectos. Es uno de los países que constan en la lista de los 10 países con mayor diversidad del mundo. Y esto es bastante curioso al considerar que en realidad somos un país bastante pequeño en Sudamérica. Limitamos también con Colombia, con Perú. Y bueno, yo creo que en el plano de lograr hacer un itinerario aquí en el Ecuador, tendríamos que tomar en cuenta, al menos para mí, los puntos más importantes son que somos un país que alberga muchos volcanes, muchísimas montañas. De hecho, Quito, que es la capital, está en el medio de montañas. Mucha gente se sorprende al venir porque no se logra explicar cómo está una ciudad construida desde la montaña hacia abajo, y subidas, bajadas, es súper interesante. Y de ahí tenemos zonas como, si empezamos por aquí, por la sierra, tenemos el Chimborazo, que es un nevado, volcán, que si cuentas desde el núcleo del planeta, es la montaña más alta del mundo, superando al Everest. Obviamente, si es que contamos desde el núcleo del planeta, pero es muy conocido por las personas que hacen bastante andinismo por esto, les atrae muchísimo. Entonces creo que si eres una persona que le interesa mucho la aventura, los nevados como el Cotopaxi, el Chimborazo, el Antisana, ofrecen un montón de posibilidades para recorrerlo. Si es que seas una persona un poco más de costa, de surf, de conocer la parte más que se apega al mar, contamos con una ruta que se llama la Ruta del Sol, que es desde el norte del Ecuador hasta aproximadamente el sur, antes de la provincia de Loja, que vuelve a ser sierra. Y cuentas con playas en las cuales puedes ir recorriendo incluso en un carro los lugares. Y creo que en lo que es costa es muy conocida una playa que se llama Montañita. Es una playa en la cual es una de las capitales del surf en el mundo. Y también la gente va mucho por la oferta de música que hay de la vida nocturna. Sin embargo, yo creo que está sobrevalorada porque Ecuador tiene mucho más que ofrecer en la parte de lo que es las playas. Se puede ver cómo nacen las tortugas en el norte del Ecuador, está la provincia de Manabí. Entonces creo que el itinerario de la costa depende mucho del tiempo que quieras pasar aquí. Si nos vamos por la parte de las lagunas, que también tenemos una provincia muy interesante, está la provincia de Imbabura, en la cual encuentras en un perímetro que puedes recorrer en aproximadamente 2 horas, aproximadamente 15 lagunas. Entonces es un lugar muy interesante porque llegas, ves montañas, nuevamente lagunas, y lagunas con una riqueza visual tan interesante que además puedes recorrerlas, en navegarlas y al mismo tiempo hacer trekkings por estas montañas que las albergan. Y creo que una de las partes que se olvida mucho la gente de hacer es la parte de la selva. Sí. Nosotros tenemos un montón de tribus, así como contactadas, no contactadas. Tenemos el Cuyabeno, que es un lugar muy interesante, el río Napo, el Puyo. Y lo bonito es que todo lo que encuentras en el país lo puedes recorrer muy fácilmente. Puedes cruzarte de costa a sierra en un lapso de más o menos 5 o 6 horas, y desde la sierra a la Amazonía igual en 3 horas. Entonces todo queda relativamente cerca.
0: Y bueno, el momento que llegas a la selva, así como puedes llegar a los lugares ya de por sí, que ves un montón de riqueza de verde por doquiera. Además, Ecuador ha sido considerado destino verde líder del mundo por 7 años consecutivos. Entonces, el momento que uno llega a la selva, en realidad, así como puedes quedarte en la parte externa y ya ver mucho, puedes adentrarte durante 10 horas en canoas o en helicópteros y llegar a lugares realmente de muy difícil acceso, pero que si es que se hace con tiempo el itinerario, llegas a tribus no contactadas. Y, por supuesto, no nos olvidemos de uno de los lugares que más atraen a todas las personas, que es las Islas Galápagos, que son una de las 7 maravillas del mundo marítimo. Entonces, es el lugar, uno de los pocos lugares en el mundo donde tú puedes convivir con los animales al mismo tiempo que estás cerca del mar. Lobos marinos, iguanas, somos el país que tiene la única iguana marina del mundo, así como piqueros de patas azules. No, la riqueza de fauna y flora allá en Galápagos, además de ser una isla que al mismo tiempo, como puede tener mucha riqueza, también como una especie de combinación entre selva y desierto, porque es de volcanes, es una isla llena de volcanes que emergió desde los volcanes. Entonces, creo que hay una posibilidad muy grande de hacer itinerarios dependiendo mucho de tus gustos.
1: Sí, y además, algo muy importante que comentas es eso, ¿no? Que al ser un país muy pequeñito, quizás la gente que no dispone de mucho tiempo para viajar, esto también hay que tenerlo en cuenta, ¿no? Que es un destino en el que en muy poquito espacio puedes ver una variedad de todo, de paisaje y cultural brutal, por lo que nos estás contando. O sea, que sí que es importante que la gente lo tenga en cuenta, porque fuera de las Galápagos, ¿no? Parece como que realmente muy poquita gente, sobre todo de Europa, muy poquita gente va a visitar lo que es el Ecuador continental. Únicamente sí que las Galápagos son más famosas, pero se olvidan el resto del país. Y por lo que nos cuentas, vamos, es un país que merece totalmente la pena.
0: No, totalmente. No te imaginas cómo le llega a la gente que llega a considerar poner Ecuador en su mapa, porque muchas veces se saltan el país. Como que los países

0: Oh, sí, sí que te quería preguntar, ¿no? Porque hemos dicho que es como lo más conocido y he recibido como distintas opiniones, ¿no? Hay gente que queda enamoradísima y otra gente que dice que quizás está demasiado explotado y que quizás es demasiado turístico actualmente. Me gustaría saber un poco tu opinión al respecto.
1: Yo creo que el hecho de que en sí las Islas Galápagos solo están habitadas en un 3% de lo que son las islas, y el hecho de que uno siga, o sea, uno llega a Galápagos con un paquete turístico, es obvio que ellos ya te tienen hecho un itinerario. Entonces ellos te muestran los lugares a los cuales te van a llevar, que yo me imagino que lo que ofrecen es Isabela, San Cristóbal, Santa Cruz, y si el hecho de que muchas personas también van para allá con la idea de que es muy caro, entonces se preparan para pagar un crucero que te lleva a otros lugares como Isla Española, en el cual ya es más difícil el acceso. Claro, nos estamos quedando en cuatro islas, que es donde se concentra la población. Así que por ende, la gente va a pensar que hay mucho turismo. Sin embargo, yo te puedo decir que de todas las veces que yo he ido, no lo existe. O sea, yo lo comparo un poco con Filipinas, Indonesia, Tailandia, o sea, lugares, islas que yo en realidad digo, esto está explotado a más no poder. Sin embargo, las Galápagos no es así, porque incluso las reglas que para ingresar a la isla no permiten que exista tanta explotación del turismo allá. Por ser este tesoro, porque en realidad solo hace falta googlear y poner imágenes de Galápagos para que a uno ya le, como que se le haga una explosión en el corazón de todo lo que uno puede ver. O sea, de toda la riqueza que ofrece a las Islas Galápagos. Así que yo creo que va mucho más allá, porque la gente tiene esta concepción de que son tan caras que solo puedes llegar con paquetes turísticos en los cuales sí te cobran demasiado. Pero tú sabes, o sea, y nosotros como viajeros sabemos que muchas veces no hace falta conseguir un paquete turístico, sino comprar el ticket, investigar un poco más y saber cómo llegar a ciertos otros lugares. De ahí sí que tal vez cruzar de una isla a otra puede ser un poco costoso, no pasa de los $50 una embarcación, y dependiendo mucho de cuánto tiempo tú te quedes, puedes ahorrarte mucho dinero, porque yo creo que las Islas Galápagos merecen no una pasada rápida, no una pasada de 7 días en las cuales te ofrecen, te voy a llevar aquí y que casi no puedes ni siquiera dormir, no puedes respirar la isla, sino un poco más de tiempo y saber cómo de esa manera gastar el presupuesto que te ofrecen. Porque la gente piensa normalmente que solo puedes llegar en un tour. Entonces, gastar el presupuesto en un tour en más tiempo para poder disfrutar de las Galápagos.
0: Sí, eso es, que hay mucho de Galápagos que descubrir y es una auténtica joya de nuestro mundo, sobre todo para los que somos tan amantes de la naturaleza, ¿no? Y de la fauna. Bueno, no solo Galápagos, sino Ecuador entero, ¿no? Toda la zona de la selva, lo que comentabas de las tortugas, el avistamiento de las ballenas, ¿no? Que también se puede ver en la costa. Me parece que a nivel de fauna y a nivel de naturaleza, Ecuador es único.
1: Sí, y además de eso, algo que me olvidaba que es muy importante recalcar es que lo que dices, el avistamiento de las ballenas que se da en Puerto López justo en esta época, es muy interesante porque además está cerca de un islote que se llama Los Ahorcados, que te ofrece casi la misma fauna que tú puedes ver en Galápagos. Entonces hay mucha gente que no sabe eso, que realmente no, o sea, que le encanta la vida debajo del mar. O sea, las especies, ver todo el mundo que es, que el otro mundo que tenemos, que es debajo del océano, y que lo tenemos aquí, a nada. Entonces, no toda la gente se entera de eso. Yo creo que Ecuador merece realmente un poco más de investigación. Además, yo soy pro turismo local. No se dejen llevar por lo que tal vez otros viajeros les dicen de visita este y este sitio. Porque muchas veces es de lo que se habla, ¿no? Entonces uno tiene que ponerle un poco más empeño de tal vez si tienes algún conocido o alguien que tenga otro conocido que esté en Ecuador, que sepas que también viaje, que te pueda dar los tips para que tu experiencia sea mucho más auténtica y no quedarse con la idea de la parte turística, ¿no? Sino adentrarse un poco más. Que de ahí, en sí, Ecuador no tiene tanto turismo como otros lugares, entonces no va a ser tan común que encuentres tantos turistas. Es un tesoro escondido, se podría decir. que ha sido como reconocido por las Islas Galápagos, pero que es muchísimo más que eso. Exacto. Sin quitarle crédito a lo hermoso y lo mágico que son las Islas Galápagos, ¿no?
0: Sí, sí, eso sin duda. Y también por eso, ya sabes que quería, por eso también me gusta entrevistarte, ¿no? Porque estaba segura de que nos ibas a descubrir pues estos pequeños secretos, ¿no? Que no son tan conocidos y que aún no han sido tan explotados turísticamente y que merecen tanto o más la pena que los lugares más conocidos.
1: Claro, totalmente. Y también la posibilidad de aquí en Ecuador, de como siempre se puede acceder a lugares como en forma de voluntario. Entonces se puede ayudar en lo que te comentaba de las tortugas. Yo estuve un año porque mi proyecto final en la universidad fue justamente sobre los rituales ancestrales de la tribu Shuar, de la comunidad Shuar, en Pastaza, en una provincia que se llama Pastaza. Entonces pasé un año recorriendo lo que es la selva en toda esa provincia, idas y venidas, e hice voluntariados allá también por el hecho de poder conectar más y hacer una investigación mucho más profunda. Entonces ahí me enteré de muchos lugares en los cuales tú puedes hacer como llegar por una temporada de 2-3 meses o el tiempo que te dé la visa o que decidas quedarte, para conocer y adentrarte un poco más en la cultura. Entonces los costos se reducen muchísimo y tu experiencia totalmente es de una conexión con la naturaleza, con comunidades tan puras y con una cosmovisión del mundo muy distinta, que a mí también me parece súper interesante.
0: Sí, desde luego, viajar haciendo voluntariados es otra forma totalmente diferente de vivir eso, de vivir el país. Te permite meterte de lleno en la cultura y llevarte experiencias únicas, que es así que jamás en la vida las vas a olvidar. Aparte del tema de la fauna que hemos hablado hace poco, que es un tema que ya sabes que a mí me interesa mucho por ser veterinaria, ¿no? Por mi formación, hay otro tema que me interesa especialmente de Ecuador y es lo que nos has comentado ahora un poco también, de los pueblos indígenas. Sí que he oído hablar sobre algunos pueblos como los Shuar que has mencionado o los Guarani, pero me gustaría saber un poquito más de ellos y sobre todo quiero preguntarte pues por la situación actual de estas personas, ¿no? ¿Cómo viven ellos en el siglo XXI y cómo les está afectando el desastre que vive a día de hoy el Amazonas?
1: Bueno, esta parte es súper interesante de tratar porque se va más allá también a no solo a un contexto ambiental de lo que está pasando en el mundo, sino también a un contexto político y de intereses políticos acá en el país. Más allá de que hay muchísima población indígena en la Amazonía, incontables comunidades, diferentes comunidades, que albergan casi la mitad del país. Y como te digo, hay también algunas que están en aislamiento voluntario, que de hecho ellas han sido un poco las que han vivido más afectadas. Aún así que nosotros en la Constitución contamos con muchas leyes que los protegen, pero han sido también violadas por los intereses económicos del país. Entonces quiero aquí dividir un poco en dos partes, en la parte en este contexto más político y en la parte del contexto ambiental. En la parte del contexto político, porque al Ecuador tener necesidades de ingresos económicos, pasaron un montón de violaciones a los derechos de los espacios en los cuales están conviviendo estas comunidades. Hubo un caso que es de los Taromenane y los Tagaeri, que en este lugar la explotación petrolera y minera puede ser muy grande, puede traer como, por así decirlo, mucha riqueza económica al país. Sin embargo, no se puede topar, porque al ser un lugar en donde están establecidas las tribus, no se puede explotar el lugar. Entonces, ¿qué es lo que pasa? Que muchas veces hay los mapas donde tú puedes encontrar dónde se encuentran distribuidas las tribus, pero se han borrado. O sea, se han borrado las tribus de los mapas para decir que ahí no existe nadie en realidad y poder hacer esta explotación de los recursos naturales. Y no se puede hacer. Entonces, creo que ese fue un tema súper sensible aquí en el país porque despertó a muchos grupos de activistas y ecologistas que saltaron por los derechos de las comunidades. Entre esos está los Yasunidos, que a las personas que les interese pueden investigar un poco más, que protegen la zona de lo que es el Yasuní y que no se realice la explotación del ITT. Que eso es un problema que pasa en general en Sudamérica, que los intereses económicos quieran acabar con un territorio que alberga tanta riqueza de flora, fauna y de comunidades. o sea, los derechos humanos. Y bueno, un poco lo que hacen los Yas Unidos es defender los derechos de las personas, unirse y tratar de que se defiendan todas las firmas que dimos en el país para que no se explote esto, por la defensa de los derechos de las comunidades y los derechos de la naturaleza. Entonces, creo que en esa parte todavía seguimos en esta lucha. Han venido muchas veces, ha habido manifestaciones y marchas de los grupos indígenas acá con el apoyo de muchísimos activistas y personas que estamos cuidando también de lo que es nuestro país, que todavía están un poco invisibilizados por la parte política, pero que sin embargo hemos acudido también a varias instituciones de derechos humanos a nivel internacional que están a favor y que también nos ayudan mucho con la parte de derecho ambiental y humano. Eso por esa parte. Y hablando un poco de la parte ambiental, que también se liga mucho por esto, porque a la final el mundo en este momento está en una problemática en el cual se están viendo las consecuencias de muchas malas decisiones, de falta de conciencia a nivel mundial, de la importancia de nuestros bosques, de nuestras selvas, de nuestra naturaleza en sí. Entonces, como que el momento que, además de que hay, no hay conciencia de las personas y además de estos problemas económicos que existen en varios países, en la mayoría de países de Latinoamérica, es como un boom que está acabando con la parte más biodiversa del planeta. Si es que nos ponemos a ver la lista de los países con mayor biodiversidad del planeta, donde se alberga más los pulmones del planeta, la mayoría de países está en Sudamérica. O sea, es aquí donde está todo. Y yo creo que esos cambios vienen un poco más por parte no solo de nosotros como individuos, dándonos cuenta del daño que le estamos haciendo al mundo, sino también de las personas que viven en ese entorno. Porque bueno, nosotros podemos decir, sí, es el pulmón del planeta, sí, aquí están pasando, pero ¿y las personas que viven ahí?
0: Es algo que se nos olvida a veces y que es igual de importante. Y hay otra cosa que me gustaría mencionar, que también creo que es importante, es que normalmente criticamos mucho también las redes sociales, ¿no? Me incluyo porque a veces tiene como todo cosas negativas y cosas positivas, pero tiene algo muy positivo y es que esto que comentabas del tema político que intenta ocultar esta realidad y demás, muchas de estas cosas, pues por suerte a día de hoy nos enteramos, ¿no? Y sabemos de ellas a través de las redes sociales. Yo misma voy siguiendo algunas de estas marchas que comentabas o manifestaciones de poblados indígenas gracias a las redes sociales, porque obviamente en la televisión no aparece nada de esto. Creo que esto también es importante comentarlo.
1: Claro, es yo creo que el boca a boca, las redes sociales es una especie de boca a boca digital. Entonces yo creo que en esta parte es muy importante apoyar, siempre difundir. Muchas veces nosotros nos enteramos situaciones que están viviendo otros países, al menos entre lo que somos la comunidad viajera. Nos enteramos de cosas que están pasando en otros países porque algún amigo nos cuenta la situación. A veces ni siquiera sale a flote si es que no te lo preguntan, porque obviamente no sabes si es que la otra persona está enterada de esto, pero es muy importante pasarla porque no sabemos en realidad cómo son las coyunturas de muchos grupos sociales y de los países en sí. Entonces creo que es muy importante en esto darle el valor a lo que han sido las redes sociales en el último tiempo para la difusión de problemas que nos involucran de alguna u otra manera a todos al ser el mundo. O sea, al ser el mundo nuestro único hogar y hacer entre todos, o sea, considerar que todos venimos desde las mismas raíces, por más que estemos radicados en diferentes puntos del planeta y tomando en cuenta la parte de los derechos humanos, todos los derechos humanos, el derecho a vivir en paz, el derecho a tener un espacio, el derecho a la salud, el derecho a un montón de cosas que son afectadas en el momento que se irrespeta los derechos de la naturaleza.
0: Exacto, y es algo en lo que todos tenemos que colaborar como un conjunto y cada uno de nosotros podemos ayudar en mayor o menor medida.
1: Claro, mira, yo pensaba la otra vez que muchas veces por personas que hablan, hubo recién una problemática también acá con un grupo que se llama los Huaorani, que no se daba a conocer si no era por algunos líderes indígenas que ahorita están resonando a nivel internacional Y aquí hay una muy importante que se llama Nina Walinga, que siempre está, es una mujer que siempre, indígena, que siempre está defendiendo los derechos de su pueblo. Y creo que ella ha sido a nivel internacional muy importante porque lo cuenta. Entonces yo creo que necesitamos mucho más de líderes que se empoderen en el tema. O sea, en el tema de no solo de la naturaleza, sino, como te digo, sino de los derechos humanos. Y de esta manera seguir compartiendo contenido que es muy importante. Y las redes sociales están tan infectadas por temas muy superfluos, sí, que nos olvidamos de darle la relevancia y compartir contenido en realidad trascendental.
0: Sí, totalmente de acuerdo. Nina Walinga es una crack y de hecho yo la sigo bastante y gracias, sí, a ella me he podido enterar pues, de muchas de estas cosas que hablamos aquí, ¿no? Me parece que la labor que hace es importantísima y la verdad que desde aquí pues le envío como un muy fuerte aplauso, ¿no? A Nina y a toda su familia porque la verdad es que me encanta lo que hacen.
1: Sí, totalmente. Es un orgullo para nosotros también.
0: Y pasando ahora, Adriana, si te parece a lo que es más tema de planificación, ¿no? De un viaje a Ecuador, te quería preguntar, ¿cuándo crees que es la mejor época para visitar Ecuador?
1: Yo creo que depende mucho de los lugares que, como te digo, que uno quiera ver. Porque si en este momento, todo lo que es julio, agosto y septiembre, es un momento muy bonito para ver todos los volcanes despejados, porque te prometo que todo es color, el cielo siempre está despejado, es un celeste profundo, entonces ves un nevado tras otro nevado, tras otro nevado. Es muy interesante recorrer la parte de la sierra en este momento. La selva un poco siempre tiene el mismo clima, es como un bosque húmedo tropical, entonces se lo puede recorrer en el momento que tú decidas. Pero este momento, si es que deseas recorrer la costa, si es que tu interés más es el mar, no es tan lindo porque muchas veces vas a sentir un clima bastante frío. Entonces depende mucho de las actividades que quieras hacer. Yo creo que este momento es perfecto para recorrer lo que es la selva, la Amazonía y también, bueno, las Islas Galápagos. Dependiendo de tus prioridades, depende de la organización que hagas del tiempo en el cual decidas venir a Ecuador.
0: También es buena época ahora para las Galápagos, dices, ¿no?
1: Sí, es buena época. Noviembre, diciembre también. Vale. Un poco después de eso, no creo que la recomiendo tanto para las personas que no les gusta lo de la temporada alta, ¿no? Yo huyo las temporadas altas, a mí no me gustan las temporadas altas, entonces considero que hay muchas personas como, tal vez como yo, que no les gustan las multitudes. Aún así, que te digo, las Galápagos no tienen multitudes y en general el turismo del país no tiene acumulación de turismo, pero también varían los precios y todos estos aspectos. Ecuador, al situarse en la línea ecuatorial, nosotros no tenemos primavera, otoño, verano, invierno. Nosotros solo tenemos verano e invierno. E incluso en Quito nosotros tenemos verano, invierno en un día. Entonces es como bastante impredecible lo que puede pasar. Pero como te digo, un poco lo que más recomendaría es, si es que eres una persona amante de las montañas, venir en la época de julio, agosto, septiembre. Y si eres una persona un poco más de playa, por ahí enero, febrero, marzo.
0: Vale, perfecto. Pues lo anotamos para las próximas vacaciones. te quería preguntar también sobre el tema del presupuesto, ya que muchos de nuestros oyentes pues suelen viajar a modo mochilero, ¿no? Entonces también es algo que es importante. ¿Dirías que es un destino barato o económico?
1: Bueno, aquí hay dos cosas que considerar. Primero, que Ecuador es un país que está dolarizado hace ya varios años, bastantes años. Por ende, nuestra moneda es el dólar. Entonces muchas veces las personas consideran que eso lo hace más caro y vienen un poco asustados, además del aspecto de que también se enteran por el boca a boca que Galápagos es muy caro, pero nuevamente desmiento eso, no lo es. Si es que uno sabe organizarse, el presupuesto puede alcanzar para ir a las Islas Galápagos, también si se sabe aprovechar esta parte de los vuelos. O sea, yo me pongo a pensar si es que yo recorriera este país sin ser del país y me conseguiría un vuelo quizás de unos $200 aproximadamente, $250 ida y vuelta a las Galápagos, que es lo más económico que vas a encontrar. Después pueden variar los precios y empezar a incrementarse, que, obviamente no puedes, no te alcanza como con un presupuesto mochilero, pero si es que eres una persona amante de las Galápagos, puedes conseguir en este precio tranquilamente un vuelo. Lo mejor para movilizarse aquí en el país son buses. Los buses son extremadamente baratos. Puedes irte por $1.50, que es menos de un euro, o un euro, a una provincia que te queda 2 horas de aquí. E igualmente, para cruzarte completamente el país, si quieres irte al punto más lejano, no te va a salir más de $15 un bus. Entonces, el transporte es relativamente barato por el tema también del petróleo, de la gasolina acá. Entonces, eso por la parte del transporte. De ahí, la parte de la comida. Así como puedes encontrar platos que te cuesten aproximadamente unos $8, porque sí, en la parte de la costa es mucho más caro, puedes también encontrar almuerzos. Aquí mucho la gente se lleva por almuerzos y encuentras almuerzos de $2, $3. Entonces, es bastante económico, se podría decir. De hecho, Ecuador consta como uno de los países más económicos de Latinoamérica, junto con Colombia y Perú, Bolivia también. Entonces, no dejarse asustar por este tema de que estamos dolarizados, sino un poco saber que los precios también están acorde con lo que se puede ofrecer. Yo me acuerdo que vino un amigo recién de Holanda y me dijo, bueno, llévame a comer algo típico de aquí. Y hay un plato que se llaman cevichochos, que es un ceviche. No sé si has escuchado el ceviche o has probado el ceviche.
0: Sí, es.
1: Pero, ¿sí? Ok, pero es un ceviche andino. Entonces, no es el típico que encuentras en la costa, porque el ceviche normalmente es de la costa, es un ceviche de la sierra. Y puedes encontrar desde 80 centavos a $1 un plato que te deja satisfecho. Y es interesante también aquí que en todos los mercados, yo soy fanática de comer en los mercados porque creo que se siente ahí mucho más el sabor del país, que en el tema de los mercados encuentras platos económicos y un montón de, o sea, frutas. Si te interesa cocinar en el hostel que estés o en la casa en la que te estés quedando, tienes una variedad de frutas que no vas a encontrar en ningún otro lugar de Latinoamérica. O sea, tenemos frutas muy especiales que yo no he visto en otras partes del mundo.
0: Vamos, que otro punto positivo para Ecuador, ¿no? Que además tiene una gastronomía variada y bien buena y barata.
1: No, es interesante y yo creo que no se la ha dado a conocer de esa manera, pero tiene una gastronomía extensa a más no poder, o sea, es muy grande. Cada provincia, si no es por decir, muchas propias ciudades tienen lo suyo. O sea, encuentras diferentes platos alrededor de todo el país. En ningún lugar se repite la gastronomía. Entonces, te puedes ir recorriendo los lugares y, como te digo, o sea, si es que eres una persona que quiere comprarse 25 o 30 mandarinas, las puedes encontrar por $1.
0: Que dentro de Sudamérica, ¿no? Quizás la cocina, por ejemplo, la peruana sí que es muy conocida, pero de Ecuador, la verdad, por lo menos fuera de Sudamérica, no tenemos ni idea de lo que allí te puedes encontrar en ese sentido.
1: Claro, y lo gracioso en ese sentido es que tenemos exactamente los mismos productos y hasta más, por incluso la situación, o sea, geográfica. Tenemos los mismos productos que usualmente tienen Perú y Colombia. Manejamos como que una especie de la cosecha y el sembrío es muy parecido.
0: Pues sí.
1: Entonces, sí, en realidad es bastante económico si lo sabes ver ahí. Ahora que mucha gente se asusta por el precio porque deciden algún día entrar a algún restaurante que sí, o sea, aquí la comida puede llegar a ser bastante cara si es que no sabes encontrar los lugares. Entonces, yo soy mucho de, no sé si es muy conocido este término a nivel internacional, pero de las huecas. Las huecas son como estos lugares típicos de cada ciudad en donde ves que el restaurante está lleno porque están todas las personas comiendo, pero eso ya de por sí es un llamado de atención de aquí sirven buena comida y económica.
0: Sí, como en todos los lugares hay que salirse de las zonas más turísticas, ¿no? Más céntricas quizás.
1: Claro, eso y volverse un poco fan del también probar la gastronomía y combinarla con el saber cocinar también algo acá. Como te digo, la oferta en los mercados es bastante económica, entonces uno puede guardar muchísimo, economizar bastante. Aprovechando este aspecto, ¿no? Y aprovechando también probar este sinnúmero de frutas y verduras que te ofrece el país. Yo me anotaría unas 3 frutas que son naranjilla, taxo y mango, y taxo y algunas frutas más que no se escuchan en otros y que no vas a probarlas en otros lugares.
0: Otra cosa que sí que es importante a tratar es el tema de la seguridad, porque a mí sí que me han dicho que Ecuador es súper seguro, pero también tengo algún amigo que se ha llevado algún sustito. Entonces, quería saber tu opinión. ¿Dirías que es seguro viajar por Ecuador y sobre todo siendo mujer, que ya sabemos que hay que tener especial cuidado?
1: Bueno, ¿sabes qué? Yo creo que el miedo de las personas es un poco, no solo Ecuador, de las personas que tienen este aspecto sobre que tal vez haya mucha delincuencia o sea, estos aspectos, y es a nivel Latinoamérica. O sea, un poco la fama que se tiene, y yo también, muchos viajeros me preguntan especialmente por la seguridad. Igual hubo como algunos casos en Sudamérica que asustaron a las personas. Sin embargo, yo creo que esto es un consejo a nivel ya general, ¿no? En Latinoamérica uno tiene que estar un poco como a la expectativa, no de que pase algo, y tampoco digo que podemos estar a la defensiva, pero no confiados tampoco. Entonces uno tiene que caminar, pero sin confiarse de que nada vaya a pasar. O sea, siempre andar con precaución, se podría decir. Como en muchos países. O sea, a mí hay mucha gente que me dice, no, pero no es como en Estados Unidos. Pero mira, si te vas por barrios peligrosos en Nueva York, algo puede pasar. Entonces aquí como tener un poco previsto eso de ahí. Si es que tienes también personas que ya hayan recorrido el Ecuador, que te guste algún blog que escriben o que te puedan aconsejar, también aprovechar eso y preguntarles cómo se sintieron. Yo obviamente, al ser ecuatoriana, no me he quedado en hostels acá, pero normalmente nosotros vemos que hay hostels que están ubicados en zonas que nosotros no querríamos quedarnos por este un poco miedo que tenemos, porque los ecuatorianos, y yo creo que muchas personas en sí, cuando somos turistas y vamos a un lugar, no nos enteramos de quizás lo peligroso que puede ser un barrio o no. Entonces uno tiene que un poco revisar las personas que ya hayan visitado también en ese aspecto como turistas o como viajeros el país para saber dónde se quedan. Eso, no caminar tampoco a altas horas de la noche solos, con cámaras, con cosas que puedan peligrar. Porque sí, de por sí, no solo Ecuador, sino Latinoamérica tiene un problema de delincuencia, pero no para que eso sea un restrictivo para visitar el país. Entonces sí, se debe andar con cuidado, obviamente, estar, nosotros le llamamos estar pilas, en Colombia le dicen no dar papaya, y estos dos términos se refieren a estar atentos, a estar precavidos de todo, por cualquier cosa que pueda pasar.
0: Exacto, a usar el sentido común, a tener todos los sentidos activados, y sobre todo intentar juntarse de alguna manera a la gente local, que al final es la que mejor.
1: Exactamente, eso te iba a decir. En la parte de hacer quizás coach surfing es muy interesante acá, porque el momento que tú ya recibes la sugerencia de un local, o si te vas a un hostel y preguntas como qué tal te parecen estos barrios, es bastante interesante. Aquí, por ejemplo, en la ciudad de Quito, yo soy quiteña, en el centro histórico, que antes era una zona que era considerada peligrosa, ahora es muy segura, muy segura. Encuentra seguridad por doquier, y es el centro histórico más grande de toda Sudamérica. Por ende, quisieron cuidar esta parte y están cada vez más interesados en hacer que atraer muchos más viajeros acá en el país, que no vengan con ese susto de que Ecuador es peligroso. Porque en realidad cualquier lugar del mundo puede ser peligroso si es que no se utiliza el sentido común. Entonces, estar más atentos y caminar en ese sentido más seguros. Otro consejo súper bueno es, si es que te preguntan por precios, si es que tú quieres comprar algo, yo qué sé, y ves una actitud quizás de una persona que no le gustó, que no le hayas comprado algo, tratar de siempre estar relajado, ¿no? Sino más bien entender que es algo muy cultural acá en Latinoamérica, pero que sin embargo la gente es súper amable, súper abierta, súper tranquila, que eso va a ser un caso en un millón. O sea, no es que es algo usual que pase.
0: La mayoría de las personas van a estar ahí para ayudarte, te van a recibir con los brazos abiertos, y ese pequeño miedo que puede existir no tiene que ser un impedimento para viajar a Latinoamérica.
1: No, para nada, es como te digo, o sea, tal vez, o sea, yo te estoy hablando de que quizás podría pasar, pero no, o sea, no es algo común para nada, más bien yo lo he escuchado nunca.
0: Muy bien, Adriana, al inicio de la entrevista, ya en la presentación ya comentaba que eres la fundadora de Pluma Mujeres Viajeras, y sí que me gustaría que nos hablaras un poco de este proyecto tan maravilloso que acabas de comenzar.
1: Bueno, sí, me encanta. Pluma es un proyecto que nace a partir del hecho del viajar sola. Porque claro, al ser visto como que muchas veces viajamos por lugares vulnerables, sin la información necesaria sobre cómo viajar a un lugar, me pareció que era necesario crear una plataforma en la cual no solo sea mi voz que te cuente de ciertos lugares, sino la voz de todas las mujeres como comunidad, apoyarnos las unas entre las otras y crear esta plataforma colaborativa en la cual puedas leer historias de otras mujeres e incluso contactarte con ellas también, si es que así lo quisieras, para averiguar cómo recorrer país y de esta manera crear un círculo en el cual todas nos ayudamos entre todas. Así nace la idea de Pluma. Sin embargo, esto nació hace 2 años. La ha ido evolucionando de una manera en la cual pueda ayudar a más personas con diferentes tipos de servicios. Entonces ahora, además de ser esta plataforma colaborativa que está basada también en una especie de medio de comunicación dedicado a las mujeres, también sin dejar de parte, si es que algún hombre quiere leerlo, bienvenido sea, pero es especializado en información para mujeres viajeras. Decidimos ampliarlo un poco a la parte de lo que es asesorías, porque a mí me han llegado mensajes de chicas que aquí la situación económica del país se puso bastante difícil, entonces especialmente me han llegado como testimonios de mujeres de aquí que han querido migrar a otros países para mejorar su situación económica, o también chicas que han venido de otros países, especialmente de Cuba y Venezuela, que han querido contar sus historias para ayudar a otras chicas desde allá que quieren venir para acá. Y a partir de que se generó este tipo de información, empezaron a llegar dudas de otras mujeres preguntándote cuál es el presupuesto, cómo llegar, cómo armarse una hoja de vida para entregar en los nuevos lugares donde ellas vayan a vivir. Y sentí la necesidad de crear también una especie de asesoría para mujeres que necesiten algo ya más personalizado. Está la información como un medio de comunicación para todas las chicas que quieran hacerlo, pero aparte de esto, queremos generar un canal de asesorías para las chicas que necesiten algo mucho más profundo, porque uno no sabe también en la situación emocional, sentimental, espiritual, económica, social, que puede estar una mujer y cuánta es la necesidad de ella para llegar a algo más y que se le facilite las herramientas para poder llegar. Entonces, bueno, sentí la necesidad de hacer esto de aquí de esta manera, hacer rentable también para las chicas que están detrás de esto, o sea, detrás del proyecto, darles un incentivo también para que ellas puedan sentir que no solo están haciendo una labor social, sino que también van a tener una pequeña, por el momento, el proyecto está como encaminado ahorita a crecer mucho más, pero tener una pequeña como ayuda para y incentivo para ellas también, ponerle más amor y ponerle más tiempo a ayudar a otras mujeres entre todas. Entonces la idea un poco de ahorita de Pluma es tener embajadoras en diferentes puntos del planeta que se vean además beneficiadas por todos los beneficios que tienes al ser parte de esta comunidad, y al mismo tiempo tener personas que sean las que siguen y que necesitan ser ayudadas. Entonces seríamos una red de mujeres embajadoras y las fundadoras también de la plataforma, con la idea de ayudar a más mujeres y generar este círculo para que cada vez crezca más y en el cual todas podamos ayudarnos con todos los aportes que sean necesarios. Y que siga evolucionando el proyecto, quién sabe, y lo lejos que podemos llegar. O sea, necesitamos, al menos aquí en Sudamérica, en este momento, en una coyuntura de colaboración entre todas las mujeres, que cada vez tenemos más y más voz en nuestros derechos. No sé si pasa tanto esto en otros lugares del mundo, porque nosotros tenemos un aspecto muy importante que es, hay un conflicto en el cual ha regido mucho el machismo acá. Entonces, muchas veces los derechos de la mujer han sido opacados y en este momento hay como una especie de explosión en la cual en todos los países las mujeres cada vez quieren viajar más, quieren conocer más, quieren acceder más, ya no se quedan con la idea de quedarse quietas en un lugar con algo que no les guste. Las mujeres quieren cambiar sus vidas, y qué mejor que exista una herramienta para hacerlo como son los viajes, y a partir de los viajes una plataforma en la cual encuentres todas las respuestas a las preguntas que quizás muchas veces te son difíciles de llegar por ti misma.
0: Genial, me parece un proyecto precioso y me parece precioso que queráis compartir, ¿no?, vuestros conocimientos y que ayudéis a otras mujeres a dar ese paso tan importante. Estoy segura de que este proyecto va a salir adelante y que seguirá creciendo día tras día, no tengo ni la menor duda.
1: Muchísimas gracias. Sí, estamos súper emocionadas en realidad todas, y creo que todas las chicas que están detrás de esto tienen una visión bastante linda de la vida y con mucha generosidad, de mucho respeto, de mucha empatía y asertividad. Entonces, creo que son aspectos fundamentales para lograr ir cada vez creciendo como comunidad y atrayendo también a otras mujeres a que tomen la decisión de conocer el mundo, de conocerse ellas mismas, de evolucionar, de conocer otros aspectos que quizás no estaban tan a nuestro alcance.
0: Eso es, y como se suele decir siempre, si se hace con el corazón, nada puede salir mal. Para terminar, Adriana, te quería preguntar, ahora mismo sé que estás viviendo en Ecuador, pero estoy segura de que ya tienes algún plan en la cabeza, no para ahora mismo, pero seguro que ya tienes algún plan rondándote, alguna próxima aventura en mente.
1: Sí, sabes que estaba súper emocionada porque en realidad yo estaba planeando pasar, a mí me gusta cada cumpleaños pasar en un nuevo punto del planeta, me parece el mejor regalo que uno se puede dar a uno mismo, claro, depende de las posibilidades que en ese momento tengas, pero decidí a partir de un viaje que hice a México recientemente, recorrer México, que quería hacer un poco más de lo que es América. Mi idea era irme a Marruecos, Etiopía, Irán, pero decidí tomar el camino para Bolivia. Entonces voy a recorrer Bolivia, es el próximo viaje que se viene. Y a partir de eso, al regreso también acá a Ecuador, me voy por un tiempo a Galápagos porque estamos en un proyecto justamente en Galápagos. Y creo que esos serían los últimos de este año, porque hasta ahí ya llega más o menos noviembre. ¿Quién sabe si es que la vida me sorprende y sale algo más? Yo, bienvenido sea, que los zapatos para comerse el mundo.
0: Yo espero, la verdad, que pronto podamos coincidir y podamos conocernos en persona en algún lugar del planeta. No sé si en Ecuador o aquí en España o en cualquier otro sitio que damos, me da igual, pero me encantaría que coincidiéramos, la verdad.
1: A mí también, y ya sabes que aquí bienvenida eres, con todo el gusto del mundo. Voy a encargarme de que te enamores del país y que en un futuro quizás lo consideres en tu lista de países por vivir.
0: Pues nada, me da mucha pena despedirnos, Adriana, ya tenemos que despedirnos. Como siempre, ha sido un enorme placer tenerte aquí con nosotros y lo dicho, espero verte pronto y te envío muchos ánimos para este gran proyecto que tienes entre manos.
1: Muchísimas gracias, Sari, siempre un gusto conversar contigo y poder compartir con toda la comunidad viajera.
0: Te envío un muy fuerte abrazo.
1: Igualmente, muchos abrazos a ti y a todos.
0: Chao.
1: Chao.
2: Recordad que aparte de en Radio Viajera, también podéis encontrarme en mi web de aventurascompartidas.com, un lugar donde la exploración y la fotografía se cogen de la mano. Y si no, también podéis encontrarme a través de las redes sociales, sobre todo en Instagram, que es donde estoy más activa y donde voy compartiendo todas mis andanzas por el mundo. Y por supuesto, si tú también eres una viajera incansable y te gustaría compartir tus experiencias con nosotros, puedes contactarme que yo estaré encantada de entrevistarte. Y nada más por hoy. Muchas gracias por haber estado al otro lado y espero que lo hayas disfrutado tanto como nosotras. La próxima semana volveremos con más aventuras. ¿Y de qué hablaremos? Bueno, tendrás que esperar unos días para saberlo. Un abrazo enorme y nos vemos pronto en De Profesión Aventurera.

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1: Son las 3 de la madrugada.

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0: Hoy nos vamos hasta Italia, concretamente hasta la Toscana. Iremos recorriendo Florencia, Venecia, Pisa, Siena, de la mano de Alex, un sillero viajero que ya ha estado con nosotros en otras ocasiones y que quiere compartir con nosotros, bueno, pues su experiencia durante, bueno, pues unos cuantos días en esta región italiana. Alex, bienvenido de nuevo a Silleros Viajeros, encantados de tenerte de nuevo con nosotros.
1: Hola, buenas tardes.
0: Bueno, ¿qué? ¿Qué nos cuentas? ¿Que habéis estado por la Toscana unos días, tu chica y tú?
1: Sí, estuvimos el agosto pasado y muy bien, encantados. No conocíamos esta parte de Italia, habíamos estado más abajo, por Roma, uh-huh. Y estuvimos muy bien, la verdad, muy bonito Florencia, Venecia sobre todo, lo que más nos gustó, porque era lo más diferente, todo rodeado de agua. Y lo otro ya, Pisa y Siena, muy bonito, pero bueno, ya era más pequeño, ya se necesitaba en poco tiempo.
0: Recordemos a nuestros oyentes que, bueno, tú eres un usuario de silla de ruedas eléctrica, ¿verdad?
1: Sí.
0: Vale, por ponernos un poco en situación. Bueno, cuéntanos, ¿cuántos días estuvisteis en la Toscana?
1: Estuvimos 10 días.
0: Uh-huh. Y bien, ¿10 días suficiente para recorrerlo todo o qué? ¿O hubiera hecho falta algún día más? ¿Cómo lo ves?
1: La verdad es que fue bastante cuadrado. Ni nos sobró ni nos faltó. La verdad es que fueron 10 y bien, suficiente para ver todo lo que había que ver, que eran cuatro sitios bastante bonitos de ver y de perderse, sobre todo.
0: Uh-huh. Y bueno, ¿dónde estuvisteis alojados? ¿Tomasteis un sitio de referencia desde el que moveros o os fuisteis moviendo unos días en un sitio y otros días en otro? ¿Cómo lo hicisteis? ¿Cómo os organizasteis?
1: El hotel siempre hacemos lo mismo cuando hacemos viajes así grandes. Cogemos el hotel en un mismo sitio, porque yo uso una grúa, entonces, por tema de que económico, para no tener que alquilar varias grúas, siempre tenemos un mismo hotel y si hacemos alguna salida es para ir y volver el mismo día. Entonces, lo que intentamos siempre hacer es coger el hotel lo más cercano posible a la estación de tren, porque así, cuando tengamos que hacer la salida, podemos salir pocos minutos antes de la salida del tren.
0: Ajá. Una pregunta, ¿qué tal el transporte en Italia? ¿Qué tal el tema del tren?
1: Pues muy bien, fue la cosa que más nos sorprendió porque la asistencia era fantástica. Evidentemente los vagones no estaban planos, había que pedir asistencia, pero nos encantó por eso, porque estaban muy atentos a nosotros. Siempre tienes que pedir la asistencia unos días o semanas antes, nosotros siempre lo planificamos incluso meses antes, y bien, llegas allí un rato antes, avisas de que ya estás allí, y ya ellos mismos se ocupan de acompañarte y poner la plataforma para entrar y salir.
0: Todo muy bien. ¿Y cómo te pones en contacto con porque aquí sabemos que es Adif en España y en Italia, supongo que habrá también alguna entidad que se haga cargo de esto?
1: Sí, bueno, no lo llevamos nosotros directamente, como todos nuestros viajes, lo organiza Travel Experience.
0: Ajá.
1: Y entonces ellos mismos ya se encargan de contactar.
0: Lleváis a tiro hecho, ¿verdad?
1: Sí, allí se llaman Sala Blue. Uh-huh. Igual que aquí se llaman Atendo, creo que se llaman las de Renfe.
0: Eso es.
1: O sea, es lo mismo, el concepto es el mismo. Son unas salas donde tú llegas y pides asistencia y ya está.
0: Genial. Oye, y otra cosa, comentabas que tú sueles utilizar grúa. La alquilas casi siempre en destino, entiendo que es más cómodo. Sí. Y uh-huh. En este caso, pues igual también a través de la agencia os han organizado, sí, el tema de la reserva de ayudas técnicas.
1: Sí, sí, siempre. Todas las ayudas técnicas, la grúa, la silla de ducha que usamos. Sí, sí, siempre así, ningún problema.
0: Ajá, perfecto, muy bien. Bueno, y entonces, vale, estamos en Florencia, ¿no? Os alojasteis, sí, en Florencia.
1: Sí.
0: ¿Qué es lo que no nos podemos perder si vamos a Florencia? Cuéntanos.
1: Uf, a ver, son muchas cosas, sobre todo si entiendes de arte, porque claro, nosotros, la verdad, no somos tan entendidos de arte. Es que es toda Florencia entera. Museos, a nosotros lo que más nos gustó no fueron los museos, uh-huh, que también, que está muy bien, lo que más nos gustó fueron las calles, perderse por las calles, y uno de los sitios más bonitos es el Puente Vecchio.
0: Sí, sí,
1: el Puente Vecchio para pasear, para ver las tiendas inaccesibles, por lo más económico que hay allí, porque
0: las joyerías, ¿verdad?
1: Sí, es una burrada de precio, pero solo con verlo, que no cobran, por suerte, pues está muy bien, es muy bonito, es muy romántico y está muy bien, está muy bien.
0: La verdad que Florencia en sí mismo es un museo, la ciudad, quiero decir, sin necesidad de tener que entrar a los museos, que evidentemente hay algunos que son casi casi, bueno, pues de obligado cumplimiento, el de los Uffizi, por ejemplo, bueno, pero lo cierto es que pasear por la ciudad ya en sí mismo es casi casi como estar viviendo la propia historia, ¿no? Es una maravilla.
1: Sí, es preciosa, la ciudad de Florencia es muy bonita. Y, por ejemplo, también otra cosa que nos gustó mucho para ver buenas vistas es coger un autobús desde el mismo Florencia, cualquier parada céntrica, y te sube al monte Michelangelo, que es, bueno, que es una montañita que está a las afueras de la misma ciudad, pero que desde allá arriba ves, es como un mirador, ves toda Florencia entera y es muy bonito.
0: Ajá, sí, tener una panorámica, ¿no? De la ciudad. El típico skyline este que se lleva tanto ahora, ¿no?
1: Es muy parecido para la gente como yo, que somos de Barcelona, sería comparable a Montjuïc.
0: Ajá.
1: Es una montaña que está justo en la misma ciudad y que desde la montaña pues ves toda la ciudad entera.
0: Ajá. Bueno, y además de Florencia, ¿qué más visitasteis? Porque os hicisteis vuestras escapaditas por allí. Visitasteis Venecia, Pisa y Siena, ¿no?
1: Sí, Venecia fuimos dos veces. Siempre, como he dicho antes, ir y volver el mismo día. Entonces cogíamos un tren temprano y uno de los últimos para volver, para aprovechar el día.
0: ¿A cuánta distancia está más o menos?
1: En Venecia está a 2 horas en tren, porque es un tren que va bastante rápido, es como aquí el AVE.
0: Ajá.
1: Y que incluso creo recordar que lo miré y era más rápido ir en tren que no en coche. Y muy bien, la estación te deja en el mismo Venecia. Y a partir de ahí, pues ya a base de vaporetos, porque allí en Venecia evidentemente está todo rodeado de agua, se usan los vaporetos que están adaptados, uh-huh. Que es muy parecido como aquí en Barcelona a las golondrinas, un barquito, y muy bien. Vaporetos están adaptados, pero por ejemplo los puentes, decir que para uno que está adaptado, la mayoría son impracticables. Entonces, te tienes que mover a base de vaporetos o por las calles que puedas y ya está.
0: ¿Y luego la ciudad tiene oferta, pues yo que sé, gastronómica o bares o restaurantes que sean accesibles para silla de ruedas? O no sé, es que yo no conozco Venecia personalmente y no me la imagino especialmente accesible.
1: A ver, nosotros en el caso de restaurantes vamos siempre a la aventura. Ajá. Igual que estudiamos mucho el tema de hoteles y ciudades, a la hora de comer es cuando te apetece, pues allí te paras, no lo tenemos preparado.
0: ¿Pero encontrasteis alguno que no tuviera el salón para poder entrar?
1: Encuentras de todo, hay algunos que no puedes y otros que sí. Entonces vas probando, no recuerdo que nos costara mucho, quizás uh-huh. dos o tres, y bueno, entramos en uno que bien, comimos bastante bien. Uh-huh. Una de las bebidas que hay que probar es Spritz, que es una bebida típica de allí, que está muy rica, fresquita y...
0: ¿A qué sabe?
1: Es un estilo como si fuera un bitter cash.
0: Ajá.
1: Más o menos.
0: Muy bien, muy bien.
1: Está bien, está bien.
0: Bueno, ¿y en Pisa qué tal la torre? ¿Se cae, no se cae?
1: Bueno, de momento se mantiene. Sí, aquello que... Bueno, Pisa es, la verdad, es la torre y nada más. O sea, vas... Haces 4 fotos y ya te vuelves. Es el sitio que nosotros queríamos ir porque es famoso, pero no tiene más. Entonces, sí que es verdad que encontramos facilidades en todos los sitios que visitamos, accesibles. El único fue la Torre de Pisa, que no se podía. Había escaleras. Sí, había escaleras para subir y no se podía. Pero por lo demás, muy bien.
0: Uh-huh. ¿Y en Siena qué tal?
1: Bueno, en Siena recordamos que hacía mucho calor. Eso es, tenemos el recuerdo ese, y la ciudad muy bonita, es medieval. Además coincidimos en un día de que había, el día anterior habían hecho una carrera de creo que se llama palos, que son carrera de caballos.
0: Sí, impresionante. Sí.
1: Y eso fue el día anterior, entonces al día siguiente coincidimos como si fuera una rúa de los que habían ganado, y bueno, iban paseando por las calles con banderas de medievales, muy chulo la verdad, estuvo muy bien.
0: Oye, ¿qué tal las calles de unas y otras ciudades? ¿El empedrado te resultó cómodo, dificultoso, cuestas, llano? ¿Cómo fue? ¿Cómo
1: Esa es la parte más complicada. La verdad es que Italia en general está, no es muy accesible para ir cómodamente.

0: como estamos aquí en España. Uh-huh. Había muchas partes de Florencia, por ejemplo, que teníamos que ir por la carretera, siempre con cuidado. No hay problema porque apenas hay tráfico, pero sí que es verdad que las aceras eran muy estrechas, había un terreno irregular. No recuerdo muchas cuestas, la verdad es que no, pero sí que había que ir muchas veces por la carretera, sí.
1: Ajá. Es curioso porque efectivamente en Italia están trabajando mucho la accesibilidad en patrimonio, ¿no? Porque, por ejemplo, en Roma, sin ir más lejos, se puede entrar perfectamente al... Ay, ahora se me acaba de marchar.
0: Al Coliseo,
1: efectivamente. Sí. Se puede entrar al Coliseo, se puede hacer todo el recorrido, hay un ascensor, pero sí que es cierto que luego las calles, bueno, pues siguen manteniendo la esencia pura, ¿no? Entonces muchas veces sí que es verdad que pues igual las aceras son estrechas o las calles están empedradas y puede resultar un poco incómodo, pero en cualquier caso yo creo que es un destino que merece la pena descubrir, sí, y devorar.
0: Sí, sí, sí. Bueno, de hecho nos gustaría incluso volver más adelante porque siempre quedan algunos pueblos de... La Toscana es muy grande, tiene muchos pueblos y siempre se queda alguno que te quedas con ganas de haber ido. Uh-huh. Sí que es verdad, está muy adaptado todo lo que es para entrar a museos, iglesias, etcétera, pero las calles son un poquito más complicadas, pero bueno, se puede ir sin ningún problema.
1: A nivel patrimonial, la verdad es que yo creo que van incluso más avanzados que aquí, que lo que estamos aquí en España. Que aquí a veces el tema de patrimonio es un poco intocable y allí es cierto que lo están combinando bien, la accesibilidad con, bueno, pues sí, con seguir manteniendo también la cultura y el arte, ¿no?
0: Una cosa a destacar es que en toda Italia las personas con discapacidad no tienen que hacer ni colas ni pagan entrada. O sea, es una cosa que hay que decir, que hay que agradecer, que aquí, por ejemplo, no ocurre, que aquí incluso tenemos que pagar de más a veces. Uh-huh. Y allí, pues, es así, o sea, nada más que te ven, ya te saltas la cola, no pagas entrada, como mucho si paga es tu acompañante, a veces incluso no paga o con precio reducido, o sea, que ponen muchísimas facilidades en ese aspecto.
1: Vamos, que creo que no va a ser la última vez que vas a ir para allí, ¿no? Que vais a ir para allí.
0: Nos gustaría repetir, sí, sí, la verdad es que nos gustaría ir.
1: Genial. Bueno, pues a nosotros también, ¿eh? Ya nos está picando el gusanillo. También nos lo estás ofreciendo, que ya estamos casi pensando en hacernos una escapadita a Italia también. Alex, muchísimas gracias por estar esta tarde con nosotros otra vez y por haber compartido uno de tus fantásticos viajes. Como te decimos siempre, aquí tienes tu casa para que, bueno, pues nos cuentes todos los viajes que te apetezca, que estamos para escucharte y para darlos a conocer. Alex, hasta muy prontito, un fuerte abrazo rodante.
0: Muchas gracias, ha sido un placer.

0: Y así sonaría más de un siglo después, tras la remodelación del espacio en el califato de Al-Hakem II. Y podemos conocer la diferencia entre ambos sonidos gracias a la reconstrucción virtual de los espacios por parte de un equipo de la Universidad de Sevilla que ha considerado aspectos como la reverberación, la claridad o la definición.
1: La mezquita fundacional de Abderramán I responde acústicamente a los requerimientos litúrgicos islámicos. Las sucesivas ampliaciones por repetición que sufre el edificio para dar cabida a un mayor número de fieles, produjeron una clara variación de la percepción sonora de la mezquita. El aumento del espacio, primero en profundidad y luego lateralmente tras la última ampliación de Al-Mansur, supone una merma de las condiciones acústicas para los fieles más alejados del mihrab.

0: La principal de esas intervenciones arquitectónicas se produjo en la transformación de mezquita en catedral, en el paso del culto islámico al cristiano, y también ha llegado hasta ese nivel la investigación desarrollada en base a lo que ya se conoce como arqueología acústica.
1: La arqueología acústica permite recrear el sonido de espacios notablemente transformados, así como evaluarlo a través de la denominada percepción subjetiva. Y lo hace a partir de la indagación en sus características espaciales y de uso a lo largo de su historia. Para ello, se generan modelos que reconstruyen el espacio original y sus sucesivas transformaciones en las diferentes etapas históricas.
0: El conocimiento y la tecnología hacen ya posible, por tanto, no solo imaginar cómo eran visualmente los espacios en los que se desarrollaba la vida cotidiana hace siglos, sino también reconstruir sus atmósferas sonoras.

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1: Y de la mano también de Cecilia Pupo, saltamos de nuevo al continente y nos vamos a conocer la zona de Campania. Campania es una de las 20 regiones que conforman la República Italiana y su ciudad capital es Nápoles. Es la tercera región más poblada del país, con casi 6 millones de habitantes, y la de mayor densidad, con 400 habitantes por kilómetro cuadrado. La región de Campania está formada por 5 provincias: Avellino, Benevento, Caserta, Salerno y Nápoles. Administrativamente también pertenecen a esta región las pequeñas islas Flegreas, Ischia, Procida, Vivara y Nisida, y la principal y bellísima isla de Capri, todas ubicadas en el Golfo de Nápoles. Su costa posee 5 golfos: Gaeta, Puzzuoli, Nápoles, Salerno y Policastro. La costiera amalfitana es una porción de costa enclavada en la península de Sorrento, hacia el Golfo de Salerno, que cuenta con ciudades de gran interés turístico y cultural, declaradas Patrimonio de la Humanidad por la UNESCO en 1997, entre ellas Amalfi, Positano y Ravello. Para darnos una idea de la importancia cultural de esta zona, Campania posee 5 conjuntos culturales considerados Patrimonio de la Humanidad por la UNESCO: el Centro Histórico de Nápoles, declarado en 1995, la Costa Amalfitana, en 1997, el Palacio Real de Caserta, con el parque, el Acueducto Carolino y el Complejo de San Leucio, en 1997, las zonas arqueológicas de Pompeya, Herculano y Oplontis, en 1997 también, el Parque Nacional de Chilento y Valle de Diano, con los sitios arqueológicos de Paestum y Velia, y la Cartuja de Pádula, 1998. No vamos a centrarnos en los lugares más conocidos turísticamente, sino que intentaremos hablar de lugares menos explorados.
2: Y empezamos el recorrido por Avellino. Es la ciudad capital de la provincia del mismo nombre, un valle rodeado de naturaleza, en el Valle de Irpinia, una tierra llena de paisajes de increíble belleza que han hecho que esta provincia se la apode como Verde Irpinia. Montañas, grandes llanuras, magníficas reservas naturales, lagos y ríos. La región de Irpinia se deja descubrir poco a poco, con un recorrido que penetra en la naturaleza. Encontramos pueblos antiguos inmersos en el verde de los valles que se abren a los pies de las cadenas montañosas. Por los amplios valles se extienden viñedos y olivares, cuyos frutos permiten una excelente producción de vino y aceite. La ciudad de Avellino cuenta con una preciosa y amplia calle peatonal, Corso Vittorio Emanuele II, que da vida a la ciudad. En ella

0: encuentra la iglesia del Santo Rosario y al final de la misma la catedral de Avellino. Cerca de la catedral está la Torre del Orologio, una imponente obra arquitectónica de estilo barroco. Fue construida en 1650 sobre la base probablemente de una torre de la antigua muralla o sobre los restos de un antiguo campanario, y seguramente fue torre de avistamiento de la vieja muralla de la ciudad.
1: Y un día, dejando atrás a Avellino y alrededores, salimos de excursión hacia el sur de Campania, visitando diferentes sitios. En el camino a Paestum pasamos por Batipaglia, donde se encuentran muchas de las factorías de leche de búfala denominadas caseificio, en las que se elaboran principalmente la mozzarella de búfala y otros derivados como cremas y helados, que son deliciosos. ¿Y sabéis por qué? Porque la leche de búfala tiene mayor contenido de grasa que la leche de vaca, sin embargo es más saludable por su mayor contenido de ácidos grasos poliinsaturados, vitaminas, minerales y proteínas, y a su vez por poseer menor cantidad de colesterol. Paestum se encuentra en la localidad de Carpaccio, en la provincia de Salerno. Es un sitio arqueológico de gran importancia, reconocido por la UNESCO como Patrimonio de la Humanidad, junto con el Parque Nacional del Chilento y el Valle de Idiano. Los sitios arqueológicos más conocidos y visitados de la Magna Grecia son Pompeya y Herculano, que están cerca de Nápoles. Sin embargo, Paestum es menos conocido, pero es impresionantemente bello y está muy bien conservado. Lo que es más sorprendente es la visión de tres majestuosos templos colocados en una llanura verde, grandes edificios de estilo dórico. El templo de Hera, que se remonta al siglo VI a.C., el más antiguo. El templo de Neptuno, siglo V a.C., se parece a una enorme construcción hecha de travertino, con un cálido color dorado, que varía en los diferentes momentos del día. Es una joya de la arquitectura dórica, majestuoso y al mismo tiempo elegante. El templo de Ceres, siglo VI a.C., dedicado a la diosa Atena, en la época medieval se transformó en una iglesia y contiene adosadas a la pared exterior tres tumbas cristianas. En verano, una caminata nocturna en este magnífico escenario, con conciertos de música y espectáculo de luz, ofrece la oportunidad a los visitantes de sumergirse en un ambiente único, entre las obras de las grandes civilizaciones del pasado. Estos templos han sido fuente de inspiración por el 1700 de muchos importantes escritores, poetas y artistas como Goethe, Shelley, Canova y Piranesi. Siguiendo nuestro camino hacia el sur llegamos a Castellabate, el pueblo donde se filmó la famosa película Benvenuti al Sud de 2010, dirigida por Luca Miniero y protagonizada por Alessandro Siani y Claudio Bisio. Una película muy tierna y que representa con humor e ironía la diferencia de idiosincrasia entre la gente del norte y del sur de Italia. Desde 1998 es Patrimonio de la Humanidad de la UNESCO. Castellabate está lleno de bienes artísticos y naturales en un pueblo que conserva aún una estructura urbana medieval. Callejuelas, rincones, arcos, escalinatas, palacios y casas unidas entre sí en las que domina la piedra gris. Se suceden sin una continuidad precisa, a veces dando la espalda a la intensa luz, a veces abriéndose hacia los espacios verdes de las pendientes que descienden hacia un mar cristalino, espléndido en uno de los rincones más evocadores de la costa del Chilento.
0: Siguiendo nuestro camino costero, pasamos por un pueblo encantador, Acciaroli. Esta ciudad de mar fue elegida, entre otras, por Ernest Hemingway para pasar unos días en 1951. Se dice que muchas vivencias e historias que recogió en Acciaroli están reflejadas en su libro El viejo y el mar. Es un pequeño pueblo marinero que posee una iglesia del siglo XII dedicada a la Santísima Annunciata, que se ha conservado a través del tiempo, y una torre de avistamiento normanda. También tiene un pequeño puerto turístico y una playa de belleza única que tiene bandera azul. En un artículo del periódico La Vanguardia de España, del 7 de septiembre de 2016, El secreto de la longevidad se encuentra en Acciaroli, explica un estudio científico realizado sobre 81 personas centenarias censadas a comienzos de septiembre de 2016 sobre un total de 700 habitantes en el pueblo de Acciaroli. Dicho estudio fue llevado a cabo por investigadores de la Universidad de San Diego, en California, en Estados Unidos, liderados por el doctor Alan Maisel y asistidos por colegas de la Universidad La Sapienza de Roma. La propensión de estos centenarios a casi nunca padecer enfermedades cardíacas o cognitivas, como el Alzheimer, se explicaría por el hecho de que un marcador biológico, extrañamente, está poco presente en sus organismos. Se trata de un vasodilatador llamado adrenomedulina, y este marcador sanguíneo está presente de manera mucho más reducida en los sujetos estudiados y parece actuar como un poderoso factor de protección, favoreciendo un desarrollo óptimo de la microcirculación. Su presencia tendría consecuencias negativas, ya que potenciaría la habilidad de las células cancerígenas para extender su suministro de sangre y permitir así una mayor proliferación celular. Además, se reveló en el organismo de estas personas ciertos metabolitos, pequeñas moléculas, que podrían influir positivamente en la longevidad y el bienestar de los centenarios de Chilento. Se les realizó avanzados análisis sanguíneos, ADN, metabolismo, entre otros, y otros como controles cardíacos y neurológicos. Los investigadores se interesaron en la genética, pero también en la alimentación de estos pobladores. La famosa dieta mediterránea a base de aceite de oliva, que por otra parte ellos mismos producen. Los centenarios podrían tener un gen que logra extraer las propiedades beneficiosas de ciertas plantas aromáticas consumidas regularmente, como el romero, que mejora las capacidades del cerebro. Entre las 80 personas ancianas que participaron en el estudio, 25 de las cuales eran centenarias, ninguna sufría la enfermedad de Alzheimer. Eso sí, todas practicaban una actividad física diaria, como la pesca, el mantenimiento de su huerto o el paseo en este pueblo de calles escarpadas. Y muchas de estas personas parece que mantienen actividad sexual. Realmente, esta región y la calidad de esta gente dan las condiciones para sentirse como Claudio Bisio en Benvenuti al Sud. Si todavía no la vieron, se la recomiendo.

0: Pues el Tourism Innovation Summit llega un año más a Sevilla. Este año nos movemos a octubre, del 18 al 20, en el que vamos a tener una nueva edición con muchas novedades para ayudar a impulsar el sector turístico y que todos los profesionales, tanto de destinos, hoteles, agencias de viajes, turoperadores, puedan mejorar su competitividad a través de la tecnología, la innovación y la sostenibilidad como ejes claves que les ayuden a transformar completamente la experiencia del viajero adaptada a las nuevas necesidades actuales.
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0: Soy Silvia Vilés, soy la directora del Tourism Innovation Summit y cofundadora de Nevex, que somos el principal organizador privado de eventos B2B en España enfocados a innovación y tecnología.
2: Este año el Tourism Innovation Summit llega bajo el lema Travel Revolution Takes Off, una nueva edición que busca impulsar la competitividad de la industria turística a través de la tecnología y la digitalización del sector. Para ello, más de 200 firmas expositoras mostrarán las últimas soluciones en inteligencia artificial, cloud, ChatGPT, business intelligence, realidad virtual, Web3, ciberseguridad y Big Data, entre otras.
0: Pues el gran tema de este año, el Travel Revolution Takes Off, es un manifiesto que queremos poner sobre la mesa porque vivimos un momento de revolución digital, de muchos cambios. Después de superar una pandemia, estamos viviendo ahora mismo, están todos los mercados operativos a nivel turístico, y lo que queremos precisamente es dar respuestas a cómo ha cambiado la manera en que viajamos y cómo podemos ser mucho más eficientes en la manera que trasladamos esta experiencia del viajero, ¿no? Cómo podemos mejorar nuestras operaciones, las campañas, cómo dirigirnos y atraer a estas demandas que tienen hoy en día los viajeros. Y además hay muchas novedades. Hemos dado también un cambio a nivel del TIS, saltamos el charco y vamos a tener como país invitado a México con un montón de turoperadores que van a estar visitando el evento, agencias de viaje, destinos de distintas ciudades y regiones mexicanas, aparte de otros muchos destinos de todo el mundo, pero que van a tener un papel relevante, y saltamos el charco para atender estos puentes y entender también cómo se vive en otros mercados y qué experiencias podemos aprender para implementar también en los negocios turísticos a nivel europeo. Entonces, además, nos hemos trasladado a Fibes 1, ampliamos la zona expositiva con muchas más empresas expositivas y con un congreso con muchos más ponentes muy enfocados también a dar respuesta, por ejemplo, a uno de los grandes retos, como es la gestión del talento, cómo podemos atraer y gestionar mejor el talento que no esté reñido, ¿no?, con la tecnología, sino que realmente los esfuerzos humanos se centren en lo que realmente es importante, y grandes temas tecnológicos como es el impacto de la inteligencia artificial en el sector turístico o cosas que tenemos que tener en cuenta como, por ejemplo, la ciberseguridad, ¿no? Tendremos casos prácticos para entender cómo podemos hacer frente a veces a amenazas que podamos llegar a tener en la gestión de muchos datos que tenemos personales del viajero y cómo estos empresarios o destinos pueden hacer uso de estos datos de la manera más adecuada para también tomar decisiones y enfocar mucho, mucho más y mejor la experiencia del viajero.
2: El TIS, una edición de récord.
0: Pues como sabéis, el TIS nace en plena pandemia y a pesar de superar 3 ediciones, pues la primera con test de antígenos, luego con mascarilla y distancia de seguridad, el año pasado con algunos mercados aún que no podían viajar, este año va a ser la primera edición en la que esperamos batir récords, superar más de 7.000 visitantes y profesionales del sector turístico que van a visitar el evento, y grandes tallas, ¿no?, que vamos a desvelar en breve, pero que sobre todo nos van a ayudar a entender cómo están transformando los destinos, pues desde Nueva York, en todo tipo de destinos europeos, Francia, UK, Italia, Grecia, etcétera, distintos representantes de estos países, directores hoteleros. Tenemos el primer congreso de directores de hotel que también vamos a albergar en el marco del TIS, y también vamos a coorganizar el World for Travel, que es un evento enfocado al impacto de la sostenibilidad en el sector turístico. Se suman muchos proyectos que cada vez pues ayudan a consolidar esta cumbre como el gran evento de innovación, sostenibilidad y tecnología para el sector turístico.
2: Esta cuarta edición del TIS acompañará un año más a los profesionales del sector turístico a repensar sus negocios y propuestas para el viajero. En Sevilla, ciudad que ha sido recientemente elegida Capital Europea del Turismo Inteligente 2023 por su accesibilidad, sostenibilidad, digitalización y su apuesta por el patrimonio histórico y su creatividad.
0: Pues es muy necesario, porque hoy en día los profesionales del sector turístico, y más ahora lo estamos viendo, ¿no?, de que estamos viviendo un boom en el que todo el mundo quiere viajar, nadie quiere renunciar a ello. Y si una cosa nos ha enseñado el COVID, ¿no?, es que no podemos dejar atrás todo lo que hemos vivido y aprendido, y lo que queremos aportar son estos casos de innovación y tecnología para verlo como un aliado, ¿no?, como un aliado que nos ayude a mejorar y a transformar la manera en la que comunicamos con nuestros compañeros, en la gestión de todo lo que es cualquier negocio del sector turístico, y que esto al final se traslade en una mejora de experiencia del viajero. A veces vemos la tecnología como, bueno, compro un software y ya está, ¿no?, ya soy una empresa digital. Y cuando hablamos de digitalización no se trata de eso, sino de entender una estrategia digital. El viajero hoy en día contrata todo a través de su ordenador, de su móvil. La experiencia digital empieza en el antes, en el durante, en el después. Entonces, todo esto son activos que los negocios turísticos tienen que capitalizar para mejorar y entender cuáles son realmente las demandas. Y lo que proporcionamos en el TIS precisamente es esta plataforma que ayude a estos profesionales a entender cómo pueden beneficiarse de todas estas herramientas que les ayuden a mejorar y entender qué es lo que están buscando, y a diferenciarse también de algún modo, ya que hay una alta competición entre mercados y productos, y también de algún modo que dejemos la huella de trabajar colaborativamente, ¿no? Lo que hablaba de los deberes que nos llevamos después del COVID es que intentamos todos remar a una, y que esto no quede en balde, ¿no?, sino que también veamos una unificación. Cuando pensamos, por ejemplo, en España, un turista que viene de Estados Unidos, al final él ve España como si yo estoy en Sevilla o en Barcelona o en Madrid, para ellos es un conjunto, que no compitamos, sino al revés, cómo aprovechamos esas sinergias entre distintos negocios y distintos destinos para ayudar a posicionar el país, incluso Europa, ¿no?, que se pueden trabajar de manera colaborativa, y al final la tecnología lo que nos permite es ayudar de una manera mucho más eficiente a lograrlo.

0: Tourist Innovation Summit se ha convertido en el foro tecnológico de referencia y durante 3 días, del 18 al 20 de octubre, el Congreso acogerá más de 150 conferencias repartidas en 6 auditorios simultáneos, en los que más de 400 expertos del sector abordarán las 7 tendencias clave que están definiendo el nuevo turismo.
1: Pues os esperamos del 18 al 20 de octubre en Sevilla, un año más para entender el impacto de la inteligencia artificial en el sector turístico. Vais a conocer casos de éxito de gestión de destinos turísticos, pues desde Nueva York, Madrid, Barcelona, Berlín, París, Londres, Grecia, México como país invitado va a tener un papel relevante desde representantes de Quintana Roo, Ciudad de México, Los Cabos, también tendremos representantes de Colombia, de Ecuador. También cómo la gestión hotelera ha cambiado a nivel de gestión, por ejemplo, de cómo a través de los datos están tomando decisiones para dar respuestas a nuevas demandas que tienen hoy en día los clientes, también el sector de las actividades, el sector cultural, cómo hacer frente al gran reto del talento. Y al final lo que queremos es que se vayan todos los profesionales del sector turístico con muchos deberes, con muchas ideas, con muchas herramientas, sobre todo para que sus negocios del sector turístico sean mucho más sostenibles, mucho más inteligentes y mucho más innovadores. Os esperamos.

0: Os esperamos en el TIS del 18 al 20 de octubre en la ciudad de Sevilla.
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0: Hace unos días se celebraba en la Sierra Madrileña el segundo Congreso Europeo de Turismo.
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0: ¿Que europeo o que extranjero, ¿no?
2: Sí, el consumo de turismo rural en España es sobre todo nacional. Así que el cliente extranjero, aunque es una de las grandes esperanzas en las que se han puesto los ojos desde tanto desde el empresariado como desde el punto de vista de la administración, todavía es muy tímido y bueno, nosotros como empresa, la mayoría de nuestros consumidores de la página sabemos que son españoles.
0: Vosotros estáis relacionados con otros países que también hacen turismo rural, muchos de ellos hace más años que nosotros. ¿Qué diferencias habría entre, por ejemplo, el turismo español, el que se realiza en Francia, el alemán? Porque cada uno realmente también tiene unas diferencias, ¿no?
2: Sí, las particularidades propias del destino, obviamente, yo creo que acaban condicionando el cómo se practica ese tipo de turismo. Pero luego también está el componente de la tradición, de la historia. En el caso de Francia, pues Gîtes de France, que es la principal asociación de turismo rural en Francia, va a cumplir 60 años y en teoría nosotros, pues más o menos hace unos 30 que se puso en marcha lo que entendemos hoy en día por turismo rural. En el caso de Italia, por ejemplo, pues un destino como la Toscana pues tiene unas características muy especiales, muy concretas, que han sabido atraer a público de otros países, cosa que aquí, pues como decíamos antes, ya vemos que no funciona de momento, es un consumo básicamente interno. Y luego pues en otros países como en Alemania, pues el turismo rural está muy conectado con la naturaleza, con la vida en el campo. Aquí en España se ha ido sofisticando en algunos casos y una estancia de turismo rural era una estancia como en un hotel de 4 o 5 estrellas, pero en medio del campo. Entonces hay alguna oferta que sigue conectada a esa vida relacionada con el mundo de la ganadería, el huerto, la agricultura, pero hay otra que ha ido evolucionando en otra dirección.
0: Internet ha cambiado mucho el sector turístico. Ahora vemos a gente que intercambia casas con otras personas de otros países, gente que busca lo que estamos llamando el turismo un poco ilegal o denominado ilegal, que son casas que no están registradas. ¿En el turismo rural también os encontráis con esto?
2: Sí, también se ve afectado por el tema de la ilegalidad o alegalidad. Los propietarios de alojamientos rurales, que son nuestros clientes, son muy sensibles a esta problemática. Consideran que se trata de una competencia desleal porque al no supuestamente trabajar de una manera regular, pagar sus impuestos, etcétera, etcétera, sus precios bajan, caen tanto que hacen difícil el poder competir con esa oferta, con ese cliente que busca precio. Pero bueno, siempre hay que pensar que el precio no es la única baza que se ha de jugar, pero sí que es necesario regular esta situación, aunque también hay que tener en cuenta las necesidades del cliente. El cliente cada vez más apuesta por el intercambio de casas y este tipo de fórmulas, pues eso es una situación propia de una evolución del mercado y la normativa tendrá que acabar buscando la manera de encontrar un marco para esta situación.
0: ¿Europa es en estos momentos pionera de turismo de naturaleza, turismo rural?
2: Aunque hay mucho camino por hacer, falta mucho, sobre todo mucho por hacer en el sentido de la profesionalización en algunos países como el nuestro, en otros no, por ejemplo Francia, que hablábamos antes. Aquí tenemos más experiencia. Hay, por ejemplo, en Sudamérica, no es que lo conozca de primera mano, pero sí que a veces he comentado con personas que sí que tienen conocimiento de esos países donde el turismo rural pues sería de lo más habitual a la hora de recorrer ciertos destinos, pero no están como años luz, ¿no?, de lo que estamos haciendo aquí. Entonces, sí, se podría decir que somos pioneros o que son escenarios muy diferentes y no se pueden comparar.
0: Vosotros estáis trabajando en un observatorio de turismo rural. Sí. ¿Qué es lo que habéis, a qué conclusiones habéis llegado y qué consejos dais a todas las personas que se dedican a este negocio?
2: Bueno, el observatorio lo que es básicamente una fotografía muy real de lo que está pasando en el sector. Sí, es verdad que nosotros los informes que vuelcan esos datos estadísticos y objetivos van acompañados de reflexiones que son subjetivas, que están hechas desde el punto de vista pues de los autores de este estudio. Pero no, más que un lugar para aconsejar, es un lugar para enfrentarse a la realidad y actuar en consecuencia. Es un sitio para que el propietario o cualquier persona que lo consulte, también hay estudiantes, la prensa, para que viendo esas cifras cada uno sepa sacar las conclusiones que más le interesan. El propietario pues obviamente verá en mayor o medida reflejada su realidad del día a día, porque las estadísticas al final es eso, siempre responden a una generalidad, pero creo que es bueno consultarlo para saber qué está pasando, porque eso, además es un proyecto que tiene continuidad, o sea que lo que preguntamos hoy lo vamos a preguntar el año que viene y añadimos nuevas cuestiones, pero así se puede valorar un poco qué evolución está sufriendo el mercado.
0: ¿Qué busca el turista rural? Porque además cuando hablamos de turismo rural nos da la sensación de aislamiento. ¿Es lo único que se busca?
2: El turista rural, mira, nosotros el año pasado, gracias al observatorio, creamos dos perfiles. Por un lado, llegamos a la conclusión de que había un turista rural de tipo social, lo llamábamos, que era el que hace turismo rural, sobre todo buscando la convivencia con amigos, con familia. Lo principal es eso. Quizás el dónde, el qué puedo hacer es un poco accesorio, aunque no, es importante, porque lo fundamental es buscar un espacio en el que yo pueda estar a gusto con mi grupo de amigos o con mi familia. Y sin embargo, hay otro que quizás es el que viaja más en pareja o en grupos de amigos, pero compuestos a lo mejor por parejas. Y este es más propenso a quiero hacer cosas, quiero hacer actividades, quiero ir a restaurantes, quiero disfrutar de la gastronomía, visitar bodegas. Entonces, quizás este es un poco el doble perfil que ahora mismo consume turismo rural.
0: ¿Y qué es lo que buscan los o qué ofrecen las casas rurales?
2: Pues las casas rurales ahora mismo ofrecen de todo. Nosotros en nuestro portal, que tenemos más de 14.000 alojamientos, pues desde una horquilla de precios variadísima que va desde debajo de 20 euros hasta por encima de los 40 por persona noche, también, bueno, esto va asociado normalmente al tipo de oferta, o un sitio para dormir y pasar la noche y punto, a un sitio donde pues puedes convivir con una granja de animales, pues todo lo que es turismo familiar, el contacto de los niños con los animalitos, con el huerto, todo esto tiene un éxito brutal. Y luego ahí puedes ir sofisticando la oferta hasta eso, a las casas que tienen spas, jacuzzis en la habitación, o la especialización, alojamientos que perciben que está llegando un tipo de clientela y se van adaptando a ella, tipo ciclistas. Pues oye, si yo tengo este tipo de clientela, pues les voy a crear un pequeño taller donde puedan reparar su bici, donde la puedan dejar y no tengan miedo de que se la roben, donde además yo alquile bicis con rutas de GPS pregrabadas para que puedan conocer el entorno. O sea, hay propietarios que tienen esta visión de negocio y llegan a especializarse hasta ese punto. Eso no quiere decir que tú vayas con tu familia y no, la bici no la toques para nada y estés ahí tan a gusto, pero el poder ofrecer esa característica un poco diferencial puede ser una clave de éxito también.
0: Muy bien, pues muchas gracias.
2: A ti.
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1: Son las 4 de la madrugada.

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1: El anfiteatro de Nimes, en el sur de Francia, es el mejor conservado del mundo. Las Arenas, como se conoce a esta joya de la arquitectura de la antigua Roma, celebra cada año una representación de las antiguas batallas que se realizaban en este monumento, que permanece de pie desde hace casi 2.000 años. Hemos ido hasta Las Arenas, como se denomina el edificio, para hablar de las representaciones que se realizaban en ese edificio, y lo hemos hecho acompañados de Alejandro Álvarez, licenciado en Historia Antigua.
2: Aquí en el edificio acontecían los grandes juegos con motivo de las fiestas religiosas. Era una forma de festejar en honor a distintos dioses. Los juegos están divididos, hay dos tipos distintos: juegos de animales, los ludibestiaria, y los juegos de gladiadores, los munera. Son dos mundos aparte y no se mezclan nunca. Por la mañana tenemos los ludibestiaria, los juegos con animales. Esto es muy importante por varias razones. Hay que imaginarse que la ciudad va a pagar una serie de espectáculos mínimos, normalmente en este tipo de zonas, juegos con toros o juegos con simular alguna caza de liebre, que además las cazas tienen bastante, recreaciones de cazas tienen bastante prestigio dentro del mundo de los juegos con animales. Y luego en algunas ocasiones, ahí sí, vamos a pagar grandes espectáculos de animales con animales exóticos, con fieras. Es decir, vamos a traer cocodrilos del Nilo, vamos a traer leones. Del norte de África no había que ir a buscarlos donde están hoy en día. Antiguamente todo el norte de África estaba cubierto de un montón de fauna que justamente son los romanos los que la extinguen al norte del Sáhara por el empleo masivo, la captura masiva de estos animales para emplearlos en los juegos. Imaginemos que nos van a traer unos cocodrilos del Nilo. El espectáculo no se va a limitar solo a soltar dos cocodrilos en la arena y matarles o cazarles o soltarles una presa. No, es mucho más complejo. Los romanos van a recrear el Nilo, van a recrear el ambiente natural, van a recrear el medio ambiente, el ecosistema del animal que están trayendo. Es decir, si traen unos cocodrilos del Nilo, van a recrear un pequeño Nilo. Van a traer todo tipo de plantas, papiros, palmeras, todo tipo de especies vegetales del entorno del cocodrilo, todo tipo de especies animales. Van a traer pajaritos, van a traer ibis, van a traer liebres, van a traer todo tipo de animales que viven en el entorno del cocodrilo, y luego ya sí, luego hacen el juego. El cocodrilo tiene que cazar o ver cómo se combate al cocodrilo, o hacen ya el juego que sea. Pero van a recrear todo un medio ambiente. De hecho, es un espectáculo muy moderno para lo que entendemos nosotros. Hoy en día, la gran revolución del espectáculo moderno, sobre todo en la televisión, por ejemplo, es la ruptura de la cuarta pared, el hacer participar al espectador. Los romanos ya lo hacían. La vida y la muerte de los, ya no solo de los animales, sino sobre todo de los gladiadores, la decidían los espectadores. Ellos ya hace 2.000 años, hoy muy a menudo nos creemos muy revolucionarios, pero los romanos hace 2.000 años ya habían roto esa cuarta pared del espectador. Con estos juegos de esta recreación de medioambientes del imperio, los romanos buscan, por un lado, educar a la población. Niños están asistiendo a los espectáculos, gentes están asistiendo a los espectáculos, pueden ver distintos medioambientes del imperio. Imaginemos que el niño está viendo cómo es un hipopótamo, que en principio puede parecer a un animal simpático, y luego ves que es un animal que puede ser muy violento, que es muy territorial y que es bastante agresivo. Si ese niño el día de mañana se enrola a una legión y ver unos hipopótamos, sabe que no tiene que acercarse. O va a saber reconocer X plantas, porque eso se les explica. Va a saber reconocer una planta que puede ser buena para medicinal, o una planta que puede ser peligrosa, una planta que puede ser tóxica. Todo esto se aprende, tiene una faceta también educativa, el juego con animales, en el sentido de que el romano aprende distintos ecosistemas de todo el imperio. Y la segunda es esta faceta de mostrar el poder de Roma. Roma te está recreando y te está mostrando que ha llegado a todos los confines del mundo, recreándote desde pequeños mini territorios. Te está recreando todo el mundo conocido y te está mostrando que Roma ha llegado a todas partes. Ese es el poder del imperio. Roma llega hasta los confines más remotos y no solo llega allí. Llega allí, conquista la zona, lo domestica, te trae los animales vivos, que en algunas ocasiones puede ser muy complicado, y luego además se puede permitir el lujo de matarlos en juegos para ti, empezando el proceso de nuevo para el año que viene, para los juegos siguientes. No es traer un animal y tenerlo en un zoo durante 30 años, es que cada año te están trayendo fieras, plantas distintas, distintos ecosistemas, y esto es un mensaje de poder que envía Roma. Roma puede asumir este tipo de espectáculos, o Roma permite, ¿no?, que se puedan hacer este tipo de cosas. Es un mensaje de poder de cuán poderoso es el imperio.
1: El anfiteatro nimeño sigue acogiendo espectáculos de todo tipo, especialmente conciertos y corridas de toros, como las famosas fiestas de principios de junio y los juegos romanos de principios de mayo, que recrean los antiguos espectáculos protagonizados por fieras y gladiadores. Seguimos con Alejandro recordando cómo pasaban el día de la fiesta todos los aficionados que tenían la suerte de asistir.
2: Luego al mediodía tenemos una pausa, entre mediodía y las dos normalmente. Aquí se reparte comida, el famoso panicirco, la famosa expresión de panicirco. En este momento de repartir comida, evidentemente el patriciado local no se va a quedar. Ellos no necesitan el reparto de comida. Ellos se van a sus tabernas, se toman un refrigerio más elaborado, más con, quizás con un vino o algo más elaborado, y ahí negocian o hacen acuerdos o se reúnen, ¿eh? Es un evento de reunión entre todos ellos, con lo cual tiene esa faceta también política y económica. A la gente no, a la gente se les reparte comida y además en este momento como espectáculo, ¿no? Yo mi generación creció con los Simpson, pero bueno, los romanos no tenían los Simpson a la hora de comer, ellos tenían las ejecuciones y los castigos públicos. También con una faceta lectiva, en el sentido de ver lo que sucede si eres un ladrón, si te conviertes en un bandolero, si eres un asesino, de distintos tipos de castigo, a la hora de comer te vas a quedar sí o sí, porque te están dando de comer gratis. Con lo cual, ahí están seguros de que vas a ver ese tipo de actuaciones.

y luego ya por la tarde viene el gran evento, los grandes juegos, lo que todo el mundo quiere ver, que son las grandes estrellas, que son los gladiadores. Esto ya empieza por la tarde. Y aquí, de nuevo, hay que desmentir una serie de mitos y vamos a rizar un poquito más el rizo, porque los juegos de gladiadores, los Munera, son mucho más complejos de lo que puede parecer. Para empezar, los gladiadores hay que quitarse de la cabeza esa imagen de Russell Crowe que tenemos, que queda muy bien para la película, evidentemente. No hay que imaginarse a los gladiadores tan musculados, tipo Cristiano Ronaldo hoy en día. Un gladiador hay que imaginarse un poco más, tipo grande, fuerte, pero un poquito fondonzotes. Tenían un poco de chicha, vamos a decir, ¿vale? Tenían ciertas zonas con depósitos de grasa. ¿Por qué? Hay que pensar, los gladiadores son esclavos, esto sí que es cierto. Imaginaros, poneros en la mente de un propietario de una escuela de gladiadores, de un lanista, que es como se llama, propietario de un ludus, que es el nombre de la escuela de gladiadores, y compras un montón de esclavos o una serie de esclavos. Les tienes que entrenar para ser gladiadores, no los sueltas a la arena a lo loco, y en caso de que los sueltes no son gladiadores, no te van a pagar nada, prácticamente nada por ellos. Les tienes que entrenar, llevan 2-3 años de entrenamiento mínimo un buen gladiador. El gladiador está comiendo durante esos 2-3 años, es toda una inversión de dinero y en entrenamiento. Una vez que tienes al gladiador listo, cada vez que hace un combate cobras por él. La mayoría de los combates, justamente, no suelen ser a muerte de gladiadores ya profesionales, hablamos, ¿eh? No hablamos de otro tipo de espectáculos que tampoco son combates de gladiadores, pero bueno, matanzas y cosas así que se suele hacer con prisioneros de guerra o con bandoleros, pero eso es otra cosa. Con los gladiadores normalmente suelen ser combates a primera sangre, que es lo que se paga, combates más acrobáticos, más preparados, en los cuales no va la vida normalmente del gladiador. Porque sale carísimo, ¿eh? No es por otra cuestión, sino simplemente porque sale carísimo devolverle toda la inversión de dinero al propietario. Pagar un combate a muerte a un gladiador puede salir muy caro. Por eso ellos suelen ser un poco más fondonzotes, tienen chicha, tienen zonas con depósitos de grasa, porque son combates a primera sangre. Entonces ellos buscan herirse, ¿no? Están entrenados a hacer combates muy, muy espectaculares, pero buscando herirse en zonas donde hay depósitos de grasa. ¿Por qué? La grasa se cose y a las 2-3 semanas estás listo para otro combate y tu propietario vuelve a pasar por caja. Mientras que si estás muy musculado, te corten donde te corten, te están cortando músculo. Y eso tarda mucho en recuperarse, incluso igual no te recuperas. ¿Qué pasa? Toda la inversión de 3 años de tu propietario desperdiciada en 10 minutos de combate. Es tirar el dinero a la basura. Con lo cual, por eso hay una serie de la famosa escena del pulgar hacia arriba, pulgar hacia abajo. También hay que desmentirla. Había un gesto. De hecho, lo ha heredado en parte transformado, pero lo ha heredado el mundo taurino. Se sabe de antemano si el combate, o por lo menos el que lo paga, ha pagado a primera muerte o combate a muerte. Que se puede pagar, sí que los hay. Lo que yo he dicho antes no quiere decir que no haya combates a muerte, pero son muy caros. Cuando un gladiador ya no puede seguir combatiendo, o esa primera sangre, o ya está muy débil, alza el brazo y eso es símbolo de sumisión. Él, en ese momento hay unos jueces en la arena, paran el combate y se decide. Viene el famoso juicio de vida o muerte. Ahí la gente, si quiere que el gladiador viva, muestran pañuelos blancos. Si quieren que el gladiador muera, ahí sí que se hace un gesto con el pulgar, pero no hacia arriba o hacia abajo, sino hacia la yugular. Si se hace un gesto con el pulgar hacia la yugular, eso quiere decir que se está pidiendo la muerte del gladiador. Ahí entra el juego político. Sí, porque claro, esto lo está pagando, ya os he dicho, no lo paga siempre la ciudad. De hecho, los grandes espectáculos, los grandes combates de gladiadores, esto lo está pagando el patriciado local, que quiere comprar votos para las elecciones con este tipo de espectáculos. Si tú has pagado como gran patricio, imaginemos que has pagado un combate a primera sangre entre dos superestrellas que han venido para ti, al final del combate vas a tener a todos tus rivales políticos repartidos por la grada, azuzando a la plebe, muerte, muerte, muerte, para que pidan la muerte del gladiador. Y tienes a tus propios partidarios gritando vida, vida, vida, y enseñando los pañuelos para que la gente pida vida. ¿Por qué? Imaginemos que has pagado un combate a primera sangre, que es lo más que es lo normal que se suele pagar, que no sale muy caro, pero la gente está contenta. Y si la gente pide muerte, ¿qué haces? ¿Contentas a la plebe que te está pidiendo la muerte aún a riesgo de arruinarte económicamente por pagar la muerte de una gran estrella? ¿O no contentas a la plebe por beneficio económico y por no arruinarte económicamente y te quedas simplemente en lo que has pagado? Porque tú de primera pagas un combate a primera sangre, pero ¿y si la gente te pide muerte y luego tú das la muerte que te están pidiendo? Según acabe el festejo, va a venir el propietario y te va a decir, bueno, la primera sangre era esto, pero el precio del combate a muerte era a veces 20 veces superior.

0: al que es difícil no comparar con el Coliseo de Roma, fue construido en los años 70 para premiar el apoyo al Imperio Romano de los neumenses, el nombre con que se les conocía a los antiguos nimeños. En su interior encontramos un museo muy didáctico que explica cómo vestían los gladiadores, sus armas y sus formas de combate. Alejandro Álvarez nos recuerda cómo eran estos artistas de la arena que se jugaban la vida en cada combate.
1: Tenemos además todo tipo de merchandising. También por esto los propietarios no quieren la muerte de sus grandes gladiadores, porque un gladiador que se hace famoso es como una superestrella a día de hoy, como un cantante, como un actor o como el Cristiano Ronaldo o el Messi de turno. Este gladiador te está vendiendo lámparas de aceite con su cara, camisetas suyas, sandalias que son el modelo de sandalias que usa él en los combates. Y luego se vende todo tipo de cosas. La sangre de gladiador se utiliza como pócimas amorosas para virilidad masculina, el sudor de gladiador, pócimas amorosas más románticas, servicio privado, las mujeres de la alta sociedad romana pagan más muy a menudo porque el gladiador es el modelo de virilidad, de masculinidad, de belleza masculina de su momento, a pesar de que no pueda ser el mismo que tenemos nosotros hoy en día, pero las mujeres de la alta, escondidas, eso sí, porque si no el adulterio además está muy mal visto dentro, el adulterio femenino, e incluso le puede conllevar la muerte a la mujer.
0: Esta preciosa ciudad, con más de 2.500 años de historia, situada en el departamento del Languedoc-Roussillon, acoge en sus calles dos de los edificios romanos mejor conservados, como son la Maison Carrée, un antiguo templo, y el anfiteatro, a los que hay que añadir el acueducto Pont du Gard, patrimonio de la humanidad y que se encuentra a las afueras de Nimes.
1: Es decir, la alta sociedad romana, los patricios, cuando hacen estos banquetes, estas famosas juergas romanas, ellos, una forma de mostrar a los amigos que uno es una persona pudiente, que tiene medios, este juego de nuevo del ver y ser visto, es invitar a los dos gladiadores que han venido para el gran combate del siglo, que han venido para los juegos de la ciudad, tú les pagas para que la noche antes te hagan un pequeño espectáculo privado. Eso lo pagas, por supuesto, a veces lo pagas incluso más caro que el propio juego del día siguiente. Y claro, todo eso es más dinero que entra en caja del propietario. Todo eso lo está cobrando el propietario. No quiere que su gran estrella, que no hace nada más que meterle dinero en el ludus, desaparezca en 15 minutos de combate. Y por eso a veces un buen gladiador llega a tener unas cifras, unos precios por su muerte tan astronómicos que llega a ser impagable.
0: Se define a Nimes como la Roma Gala, es quizá la ciudad francesa más española del país. Además de las corridas de toros, este año será el punto de salida de la Vuelta Ciclista a España y desde sus arenas los corredores seguirán parte de la Vía Domitia, la ruta principal que había entre Italia e Hispania. Para ello, solo habrá que esperar al 18 de agosto.

Cada vez tiene más mérito celebrar unas bodas de plata. Perdurar en una relación de pareja es cada vez más complicado porque la relación en sí se ha ido complicando con el tiempo. Eli Finkel es psicólogo en la Northwestern University en Illinois y establece tres edades del matrimonio en la edad moderna. Hasta

superficial del término, sino a cualquier relación larga, relación romántica que la gente tiene. Y lo que hago en concreto es investigar sobre nuevos procedimientos que desarrollo con mis colaboradores y que pueden ayudar a sostener un matrimonio de alta calidad durante más tiempo. Y tratar de convencer también a la gente de que dedicar solo 21 minutos al año a seguir el procedimiento será probablemente la mejor inversión que hayan hecho nunca por su calidad de vida. Follow our procedure is perhaps the single best investment you will ever make in the quality of your life. Sí, es él, Eli Finkel. Y sí, lo ha dicho, 21 minutos al año para hacer perdurar el amor en la pareja. Esa es la fórmula mágica desarrollada por la ciencia y, por supuesto, tiene explicación. 21 minutos es lo que se debe tardar en pensar y en escribir las respuestas a tres preguntas sobre la última gran pelea que ha tenido la pareja. 7 minutos por pregunta, una vez al año.

Pregunta número 1. ¿Cómo describiría esa pelea un observador neutral que quiere lo mejor para los dos? Pregunta número 2. ¿Qué obstáculos has encontrado para adoptar esa posición neutral? Y pregunta número 3. ¿Qué has hecho para superar esos obstáculos? Consecuencia, quienes hacen el ejercicio adquieren una visión cómica de la pelea e inmediatamente se detiene el deterioro de la pareja. Se vuelven menos agresivos en las peleas, se enfadan menos y desarrollan una mayor capacidad para ponerse en el lugar del otro. Reflexión y empatía durante 21 minutos cada año es igual a amor para toda la vida.

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0: Hola, oyentes del Viajero Occidental en Radio Viajera. Hoy los accidentales, como nos ha apodado cariñosamente Jorge Placet, compañero en Radio Viajera con el vuelo de George, nos reunimos para hablar del Camino de Santiago. Este episodio está dedicado al camino y qué mejor, como hacemos siempre, que contarlo en primera persona. Así que aquí estamos Carmen del Río, Raquel Calvo, José Luis Conde y yo, Luz Picos, para disfrutar de una charla sobre el camino. ¿Cómo estamos, amigos?
1: Pues muy bien desde aquí.
2: Muy bien.
1: Encantado de escucharos, chicas.
3: Pues bien también la parte gallega del Viajero Occidental.
0: Bien, pues ya que hablamos de parte gallega, para situarnos, vamos a empezar especificando por dónde ha hecho el camino cada uno, qué camino o qué parte del camino habéis realizado. Entonces, para empezar, Carmen, cuéntanos cuál fue tu elección.
3: Bueno, en realidad lo mío no fue una elección. Yo no tenía planificado hacer el Camino de Santiago. Surgió de forma espontánea, tomando unas cañas con unas amigas, me preguntaron, oye, ¿qué vas a hacer esta Semana Santa? Digo, pues no tengo nada planificado. Oye, ¿por qué no te vienes con nosotras a hacer el Camino de Santiago? Dije, pero ¿desde dónde? ¿Cuál vais a hacer? Dice, pues hemos escogido el camino francés, el que viene desde Roncesvalles y atraviesa toda la península, pero nosotros vamos a hacer un tramo, vamos a hacer desde Samos, que son aproximadamente unos 110, 115 kilómetros, y si te animas, pues ya está. Y nada, en cuestión de una semana me vi haciendo el Camino de Santiago.
0: ¿Y Raquel y José Luis, cuál hicisteis?
1: Bueno, en nuestro caso fue algo más planificado. Nosotros, sobre todo yo, tenía ganas de hacerlo desde hacía bastante tiempo. Y bueno, coincidiendo con que este año hacíamos nuestra boda de plata, me pareció una buena idea pues organizarlo para hacerlo los dos juntos. En nuestro caso elegimos el camino primitivo. Y desde Lugo, que son unos 103 kilómetros más o menos. Y bueno, la verdad es que Semana Santa también. Y fue una experiencia que, bueno, ahora os contaremos.
2: Sí, ahora en más detalle os contamos, pero estuvo fenomenal.
0: Bueno, felicidades por esos 25 años de soportaros mutuamente.
1: Pero el camino totalmente solos los dos, que es importante también. Eso,
0: pues sí.
2: Eso marca carácter.
0: Sobre todo después de 25 años, porque los inicios, bueno, todo es más fácil, ¿no? Pero después de 25 años, hacer el camino es una medalla más. Así que, bueno, vamos allá para que nos contéis. Carmen, cuéntanos cómo fue tu camino.
3: Bueno, pues en primer lugar decir que cuando yo hice el camino, que fue ya hace bastantes años, pues no existía el servicio de transporte de mochilas, que hoy parece como impensable. Entonces ya lo primero que hubo es que planificar al detalle qué íbamos a meter cada una en nuestra mochila, porque claro, hay que contar que Semana Santa, el clima gallego puede hacer, como decimos aquí, un sol de carallo, pero también es bastante probable que llueva de manera importante. Claro, hay que contar con toda esa ropa y poder cambiarte si te has mojado, pero tener en cuenta que el peso de esa mochila lo vas a llevar encima durante más de 100 kilómetros y con importantes esfuerzos. Eso fue una dificultad inicial, solventar lo que normalmente estamos acostumbrados cuando hacemos una maleta que llevamos el por si acaso y al final acabamos llevando media casa. Y bueno, pues ya, una vez que solventamos eso, que dijimos, bueno, pues vamos a planificar entre las tres, que fue fuimos tres amigas quien hicimos el camino, pues ya una tenía muy bien estudiada todas las etapas, un poco estudió los albergues, un poco la infraestructura que había. Y allá nos vimos en un tren hacia, yo soy de Vigo, cogemos el tren y luego un autobús hasta que llegamos, pues como digo, a Samos. Lo primero que hicimos fue visitar el monasterio benedictino, que es impresionante, es una preciosidad, y luego ya pues empezar a caminar. Bueno, la primera etapa que teníamos planificada era desde Samos hasta Porto Marín, que es una etapa preciosísima, se adentra en el bosque, ese bosque que existe todavía en Lugo, que en otras provincias de gallegas, desgraciadamente, pues se ha visto sustituido por eucaliptus, pero que allí está lleno de hermosas carballeiras. Las carballeiras, los carballos, son en castellano los robles. Y bueno, las carballeiras tienen la peculiaridad de que la hoja, cuando cae, crea una especie de manto mullido y el camino es una preciosidad. O sea, los bosques lucenses te impactan, o por lo menos a mí me impactaron. Es de una belleza, bueno, para mí espectacular. Y esa etapa se nos hizo relativamente fácil, a pesar de ser la primera, de pillarte un poquito todavía, de salir de tu vida cómoda, fue una etapa muy cómoda y llevadera, ¿no? Luego ya, en la segunda etapa, llegamos a Puerto Marín, y en Puerto Marín, esta segunda etapa, la principal característica es que en esta etapa se abandona el bosque. Los senderos ahora discurren paralelos a la carretera, por lo que es una etapa menos bella. Perdonad. En Puerto Marín se abandona el bosque. Los senderos ahora discurren paralelos a la carretera general, y es un tramo también de unos 26 kilómetros, que de este tramo, la verdad, es el tramo para mí más anodino, por lo que digo, porque vas caminando paralelo a la carretera. Uh-huh. Y ya en la tercera etapa llegamos a Palas de Rey. Es una etapa en la que se junta, en la etapa esta de Palas de Rey Arzúa, se junta los caminantes, los peregrinos del camino norte, porque el camino norte entronca con el camino francés que yo estaba haciendo en Arzúa, y también los caminantes del camino primitivo se juntan con nosotros en Melide.
2: Bueno, eso es.
3: Este tramo es literalmente un tramo rompepiernas. O sea, estás con continuas subidas y bajadas. O sea, ahí fue cuando yo digo siempre que me salieron unas segundas rodillas por encima de las que ya tenía. Porque realmente llegas a entender la dureza del camino, ya no sabes qué es mejor, si subir o bajar, porque bajar también se las trae, y sobre todo si ha llovido. Sí. O sea, yo creo que vosotros, si habéis hecho ese tramo, podéis coincidir conmigo que realmente puede con uno, ¿eh?
2: Ese tramo fue la muerte, porque ahí las rodillas es cuando ves que te las está machacando. Y bueno, ahora explicaremos más, pero cuando llegamos a Melide...
1: Lo que dices tú de las bajadas, piensas que la subida es dura, pero es peor la bajada.
0: Una pregunta, ya que estamos hablando de dureza y tal. Yo, una de las experiencias más cercanas que tengo de alguien que ha realizado el Camino Francés desde Roncesvalles, bueno, concretamente desde Saint-Jean-Pied-de-Port, que es donde empieza, es la de José Juan Picos, colaborador de este programa, que la hizo en bicicleta en 12 etapas, en 12 días. Y decía que había días en los que estabas subiendo una cuesta y decías, bueno, hoy ya sí que tiro la toalla o tiro la bicicleta en este caso, pero que había, al acabar esa cuesta, encontrabas un paisaje de tal belleza que te daba fuerzas para volver a seguir y para decidir que no abandonabas el camino, ¿no?
2: Sí.
1: Es espectacular cuando llegas arriba lo que ves, y es tremendo.
3: No, yo además en ese camino entendí lo que querían decir los dietistas con alimentos de rápida absorción. Porque había momentos en que uno levitaba, o sea, del esfuerzo que haces empiezas a entender lo que es la pájara. O sea, esto que normalmente vemos en deporte, concretamente en el ciclismo, y dices, Sí, dices, pero ¿por qué este hombre no comió un poco antes de que le diera la pájara? Porque no te enteras, o sea, empiezas a levitar y tiene que ser el que te acompaña, el que te diga, Carmen, es mejor que te tomas pues una onza de chocolate o algo, porque realmente empiezas a ver el camino a lo lejos del esfuerzo que estás realizando, porque realmente es una etapa dura, pero muy dura.
2: Totalmente, totalmente.
0: Y después de esa...
3: Ventajas, pues que estamos en Arzúa, que estamos en la tierra del queso.
2: Entre el pulpo de Melide y el queso de Arzúa, pues hombre, compensa mucho, la verdad.
1: Y coges fuerza para continuar.
0: Y el resto del camino hasta Santiago, Carmen, ¿cómo nos lo resumes antes de que José y Raquel nos cuenten el suyo?
3: Una vez que ya estás en Arzúa, que ya has hecho el tramo más difícil, pues te queda el camino, la etapa de Arzúa Montedogozo. Digo Montedogozo porque normalmente la inmensa mayoría de los peregrinos optamos por llegar frescos, o sea, paras antes de llegar a Santiago porque te apetece disfrutar y no llegar a última hora de la tarde-noche, y que no es... Hay gente que lo hace, pero hay... A ver, la inmensa mayoría para a dormir en Opedrouzo, ¿no? Que está muy cerca de Santiago. Yo la verdad es que como no llevábamos planificados dónde íbamos a dormir, que como digo fue hace años y las infraestructuras, los servicios eran muy diferentes, no os puedo decir dónde dormimos. Yo sé que cerca de Montedogozo encontramos un hostal y allá quedamos porque no podíamos con el alma.
0: La sensación
3: era que ya estábamos, que te duchas, que cenas de manera abundante porque realmente el cuerpo te lo pide y que al día siguiente pues ya entras, además que entramos desde Montedogozo se entra por San Lázaro. Y para mí San Lázaro, el barrio de San Lázaro en Santiago, tiene una significación especial. Bueno, yo viví 5 años en Santiago mientras hacía la carrera, pero es que además en San Lázaro está asentada la sede administrativa de la Xunta de Galicia y yo trabajé allí 2 años y es una etapa en la que fui muy feliz, o sea, conocí a cantidad de gente, volví a reencontrarme con el Santiago, pero ya no desde una perspectiva estudiantil, sino desde una perspectiva de trabajadora de la Xunta, y entrar por San Lázaro pues me llenó de emoción. Y luego, bueno, pues ya cuando llegas a la catedral te da un subidón que parece que has llegado a Tierra Santa, la verdad, te da un subidón tremendo. Y bueno, un poco, pues ese es mi camino. No sé, luego si queréis comentamos anécdotas. Pues
0: damos fe cualquiera de los que estamos aquí que eres una buena guía en Santiago de Compostela porque nos has llevado ya a los accidentales y hemos podido comprobar, ¿verdad? Y bueno, Raquel y José, ¿qué nos contáis vosotros de vuestro camino?
2: Bueno, pues nosotros, como decía Raquel, empezamos por el primitivo. Hicimos 2 etapas del primitivo, empezando en Lugo, y ya de por sí el principio en Lugo estuvo fenomenal, porque no conocíamos Lugo, y el recorrido por la muralla, la catedral, nos encantó Lugo, la verdad.
1: El casco histórico, lo que es el centro de Lugo, es una ciudad muy, muy gallega, me pareció, bien conservada, y fácil de recorrer y agradable. Y eso que, como fue Semana Santa, nos pilló por sus calles alguna que otra procesión, pero muy, no sé, me sentí como muy a gusto. Sin conocerla parecía que ya la conocía. Me gustó mucho Lugo.
0: Si queréis ver fotos de todo esto que están contando, hace unos días ha salido un artículo escrito por José Luis Conde en el que podéis ver imágenes de todo esto. Un artículo dedicado a Lugo y a mucho más que su muralla, ¿no, José?
2: Exactamente, es que hay bastante más. Es la muralla, pero es pasear por sus calles. Es las fiestas, porque aparte de San Froilán, que era la de siempre, pero ahora con Arde Lucus, que es una recreación de la recreación de la Lugo romana y también el Castro original. Vamos, que hay mucho que conocer y disfrutar en Lugo.
0: Par de Lucus, que se pueden apuntar nuestros oyentes en la agenda, es en junio, con lo cual, si quieren venir a conocerlo, lo tienen fácil ahora.
2: Exactamente, exactamente. Y de ahí salimos en dirección a Ferreira, que fue la primera etapa.
1: Sí, porque nosotros, yo me voy a poner en primera persona porque soy un poco más la que organizé este viaje, pero no sola. Tuve la ayuda de Noelia, de Woman to Santiago, que, ella nos propuso la primera etapa poder llegar a San Román de Retorta o a Ferreira. Uh-huh. Ella nos recomendó un poco más Ferreira porque el albergue al que llegábamos estaba muy bien, ella los conocía y demás. Y, nuestro viaje, comparado con el que ha dicho Carmen, es un poco diferente. A ver, nosotros no llevamos la mochila a cuestas como ella, con lo cual eso se nota bastante. No lo llevamos primero por dos motivos, ¿no? Primero porque nunca fuimos mochileros, ni José Luis ni yo, y también porque ya tenemos una cierta edad en la que nuestra idea era intentar llegar hasta Santiago y no...
2: Una cierta edad poca, ¿eh? Poca, pero...
1: Pero bueno, preferíamos llegar a Vigo, entonces decidimos que la mochila a nosotros sí nos la fueran llevando de sitio en el que nos quedábamos en sitio.
0: No, y porque hay que aprovechar las ventajas de cada etapa, de cada época, ¿no? Porque ahora sí los hay, sí. Estos servicios que en aquel momento Carmen no tenía otra opción.
3: Efectivamente.
1: Nosotros a lo largo del camino, con la gente que fuimos conociendo, la gran mayoría de la gente, excepto la gente más joven, voy a utilizar una palabra de una querida amiga gallega, la chavalada, es la que va a los albergues y va con las mochilas. Los que tenemos ya un poquito más edad ya sí prefiere llevar, que le lleven la mochila y ir a albergues o a pensiones en el que tienes tu propia habitación con tu baño. O sea, lo de la idea, hay albergues públicos que están muy bien dentro de la parte gallega, pero ya muchos de ellos lo hacen con una parte pública, es decir, con habitaciones compartidas, baños compartidos, y otra parte con habitaciones privadas, muy sencillas, pero limpias y con tu propio baño.
0: Y con la garantía de que la tienes cuando llegues.
1: Exactamente.
0: Que no tienes que andar levantándote a las 5 de la mañana para llegar a tener un sitio, ¿no?
2: Eso es.
1: Nosotros también, en la parte que hicimos, las dos primeras etapas que hicimos, que es el camino primitivo, está menos concurrido que el francés. Uh-huh. Y en lo que coincido totalmente con Carmen es que nosotros tampoco conocíamos los bosques de Lugo y nos han impactado muchísimo, sobre todo con... No con los eucaliptos, sino con los robles, creo que ha dicho. Sí. La palabra gallega la dice.
3: Carballos.
1: Eso es. Que son impresionantes. O sea, nos ha dejado, y además encima, como era menos concurrido, el ir los dos, no solos, pero con pocos peregrinos, era más en contacto con la naturaleza y con nosotros mismos. Nos encantó.
2: La primera etapa que fue fundamentalmente por bosque. Y que nos llovió lo que no está escrito, además. Pero el recorrido dentro del bosque es algo que recomendamos vivamente porque le da un sentido de intimidad y de recorrer el camino muy, muy potente, ¿no?
1: Además, ahí en este trayecto de camino, uh-huh, es curioso porque te encuentras que en Galicia pues hay pueblos que tienen... En distintos sitios tienen el mismo nombre. Entonces, en ese artículo que ha comentado Lu que hizo José Luis y demás, hay una foto en la que se ve un camino en una dirección que pone hacia Vigo. Uh-huh. Y nosotros nos acordamos de nuestra querida amiga Carmen y dijimos, Dios mío, que nos hemos equivocado de camino, nos vamos a ver a Carmen. Pero bueno, fue un momento en el que nos gustó mucho porque así nosotros nos acordamos más de ella. Uh-huh. Y bueno, continuando un poco, nosotros llegamos a Ferreira, a Nave de Ferreira. El problema de esta primera etapa, pues que empezamos muy bien a pesar de la lluvia y todo, pero es que fue una etapa que en principio eran 26 kilómetros y medio, pero al final era un poquito más larga y cuando llegamos allí eran 29 kilómetros. Uh-huh. Los últimos cuatro, muchas subidas y bajadas, entonces era como, Dios mío, por favor, ¿dónde está el albergue? Pero cuando llegamos, muy bien, o sea, muertos, pero felices.
2: Belén y Rubén, que también en este episodio les entrevistamos acerca de su albergue en Ferreira, pues Belén y Rubén pues nos trataron fenomenal, y además con una paella muy rica que hace Rubén, y ahí nos repusimos estupendamente.
1: Sí. Y bueno, luego desde ahí, pues salimos desde Ferreira, fuimos a Melide. Uh-huh. Y bueno, pues ahí fue una etapa de unos 20 kilómetros, fueron como siempre un poquito más, pero muy bien, llegamos a Melide. Nosotros llegábamos por la parte del camino primitivo. Uh-huh. Nuestra pensión, que nos lo había proporcionado Noelia, lo había buscado, era por la entrada del camino francés, con lo cual tuvimos que recorrer un poquito de llegar al pueblo hasta que llegamos, pero estaba muy bien situada para las dos pulperías más famosas de allí, de Melide. Uh-huh. Con lo cual, bueno, tuvimos...
2: Sí, pudimos reponernos en Ezequiel, aunque íbamos bastante tocados, yo sobre todo, porque la rodilla derecha ya, como contaba Carmen, pues la rodilla derecha no sabía muy bien si tenía dos o no tenía ninguna. Entonces, pero sí que conseguí llegar a Ezequiel, que era fundamental, ¿no?
0: Era de absorción rápida, el pulpo.
2: ¿Cómo?
0: Que si era de absorción rápida el pulpo.
2: Sí, absorción rapidísima. Está muy recomendado para toda actividad deportiva.
1: El pulpo y las patatas, que soy, voy a ser a partir de ahora fan número uno de las patatas gallegas.
0: Cachelos.
1: Están espectacular, el pulpo está rico, pero las patatas, los cachelos están...
3: Sí. Estoy contigo, yo me quedo con las patatas.
0: Vale, dejadlo a mí el pulpo, que no hay problema.
2: Tanto división de tareas. Y desde Melide... partimos hacia Artúa al siguiente día, ya por Artúa, que fue una etapa algo más corta, eran como unos 15 kilómetros, 15-16, pero muy rompepiernas. Era una etapa muy rompepiernas, la verdad, porque, como decía antes Carmen, subidas, bajadas, las bajadas te rompen las piernas, de hecho, más que las subidas, sí. Normalmente.
3: Uh-huh.
2: Y bajadas empinadas, pero todavía en un entorno fantástico de naturaleza, todavía recorriendo bastante bosque. Uh-huh. y fantástico, ¿no? Llegamos a Artúa y esa noche, la noche de la tercera etapa y la noche de la cuarta, nos quedamos en una casa rural. Apenas de Augasantas. Uh-huh. Que también nos buscó Noelia, y ahí pudimos conocer a sus dueños, a Manuela e Isabel, que también les entrevistamos para este episodio, porque la verdad es que la casa rural, muy recomendable. Sí. Un sitio de una, primero, arquitectónicamente una preciosidad,
1: una casa antigua, gallega, de lo que era, como era la estructura, reformada con mucho gusto, manteniendo un poco la estructura de la casa gallega, pero muy bonita, y los dueños
2: encantadores,
1: el encantador y ella, una cocinera
2: extraordinaria. Y vamos, no nos vamos a extender más porque les entrevistamos en el episodio y ahí nos cuentan ellos todo, ¿no?
0: Lo que me pareció interesante es lo que contasteis de dormir dos jornadas distintas en un mismo alojamiento, porque os dan la opción de llevaros donde habéis dejado el día anterior el camino, ¿no? Y eso me pareció bastante interesante que lo contéis.
1: Sí, eso, pero por lo que vimos también hay más gente que lo hace. Esto es lo que ocurrió. Noelia me dijo que sí, nos importaba estar en dos sitios porque esta posada estaba un poco a mitad de camino, o sea, estaba cerca de Artúa. Uh-huh. Y cerca de Opedroso, que es la siguiente etapa. Entonces, uh-huh, está muy bien porque tú llegas a Artúa, nosotros comimos y tal, y entonces llamamos a Manuel. Y Manuel lo que hace es que te viene a buscar. Uh-huh. Porque la casita suya, la casa, la posada, está en mitad de un bosque. Uh-huh. Entonces él viene, te lleva allí, ya descansas, cenas, y al día siguiente te vuelve a llevar a donde te ha dejado para que continúes el camino.
0: Bien.
1: Cuando llegamos a Opedroso, pues hicimos lo mismo, le llamamos, oye, estamos en tal punto, él ya lo conoce porque sabe dónde la gente termina, llegas a esa etapa del camino, y vuelve a hacerte lo mismo, te recoge, te lleva a la posada, y al día siguiente te vuelve a dejar otra vez en el punto donde te recogió para que continúes el camino.
0: Bien, bien.
1: Y a todo esto, nuestras mochilas, cuando llegábamos, estaban esperándonos para no tener que cargar como la pobre Carmen con todo.
2: Exacto.
0: Y
2: esas dos noches de estancia ahí en la casa rural, fenomenal, muy tranquilo, muy acogedor. Y nos y ya nos encaminamos a las dos últimas etapas, que ya son pues comunes con las que
1: desde Carmen. Desde Melide ya ahí nos juntamos ya con el camino francés, y sobre todo más desde Arzúa ya sí que es más concurrido, porque ahí ya sí que es todo el camino francés, el camino del norte, entonces ahí ya es más se nota que ya es un punto de unión en el que ya vamos más peregrinos.
2: Ahí fuimos viendo ya más cerca de Santiago, fuimos viendo sobre todo la internacionalización del camino, porque te encuentras, nos encontramos algunas cosas curiosas. Nos encontramos una posada de la Xunta, regentada por una inglesa, por ejemplo. Nos encontramos un hostal exclusivamente alemán. Y de los viajeros que nos íbamos encontrando recurrentemente, que les adelantábamos, nos adelantaban, pues sobre todo un señor norteamericano, que no hablamos con él, sí partimos de Lugo con un americano de Las Vegas, que había venido específicamente desde Las Vegas a hacer el camino. En los cinco días haciendo el mismo recorrido que nosotros, pero este otro al que me refiero era un señor que iba a su ritmo,
1: de una cierta edad,
2: mayorcito,
1: mayor y además muy grande,
2: a su ritmo, con un cierto incluso una pequeña cojera, pero que iba a su ritmo tranquilamente, y nos le íbamos encontrando así recurrentemente, unas veces el delante, otras veces detrás. Y nada, que llegamos a Santiago más o menos en el mismo tiempo.
1: Y en estas últimas etapas, pues es un poco lo que ha comentado Carmen. El camino va un poco paralelo a lo que es la carretera. Ajá. En algunos tramos es un poco curioso porque te hacen cruzar una carretera que es una nacional y andas un poco por un lado, por lo menos ahora, y te vuelves otra vez a hacer cruzar otra vez al otro lado. Entonces te quedas como diciendo, un poco peligroso que estoy por aquí cruzando, aunque está muy señalizado para los coches que vayan con precaución. Pero sí, ya es un poco más, bosque, pero pegado a la carretera. No es el bosque este de los dos primeros días de Lugo, que es que estás tú metida dentro del bosque. Y bueno, pues como ha dicho Carmen, llegas al Monte Fragoso. Y bueno, a mí ahí sí, te entra alegría y demás, porque se ve la Catedral de Santiago y demás, y bueno, lo bajas y entras, como ella ha dicho, yo no sabía que se llamaba así, el barrio de San Lázaro, para ella es más especial porque tiene una relación. A mí me gustó según iba entrando, pero para mí lo más emocionante es cuando ya vas llegando a la catedral y entras por un pasadizo en la que hay un chico, un gaitero. Y bueno, a mí es que la música de las gaitas me encanta. Entonces ahí ya se me empezó a poner un poco la carne de gallina, pero de punta. Y cuando ya me vi en la plaza del Obradoiro, pues no sé, yo me entró una emoción, me puse a llorar, porque ves a toda la gente, pues como tú, gente que ha ido con bicicleta, los que van con las mochilas enormes, los sueltan allí, se abrazan. Y bueno, es ahora mismo recordarlo y me da hasta escalofríos. O sea, es una sensación de... No sé, no es de que simplemente de que lo hayas logrado, sino de que estás allí, es una sensación que hay que vivirla.
2: De compartirlo, compartes, lo has ido viviendo. En algunos momentos, como contábamos, es muy intenso. Toda la parte del primitivo, pues yo creo que nuestra sensación es que era muy intenso, ¿no? Ibas solo y hacíamos tramos bastante largos, prácticamente sin hablar, ¿no? Pero bueno, era muy, muy, muy, muy agradable a pesar de ir ahí, básicamente con el silencio y los pájaros y poco más, ¿no? Bueno, y la lluvia, ¿no? Toda la lluvia que nos cayó bastante. Pero la lluvia,
1: vamos a desmentir un hecho de Galicia, la lluvia nos cayó el primer día, porque el resto de los días, o sea, nos hizo un sol espléndido, entre medias llovió, pero cuando ya estábamos en la posada. O sea, que lo del tiempo de Galicia no siempre llueve.
2: Es una leyenda.
4: Y que llueva, tiene que llover para que sigamos siendo igual de verdes, porque si no la Galicia verde que a todo el mundo le deja la boca abierta, pero sería imposible, ¿no?
1: Pero bien, la mayoría andamos por la mañana. Bueno, pues luego por la mañana no es el primer día, pero los demás días llovía por la tarde.
4: Sí.
1: Entonces,
4: Lo teníamos encargado así, la parte gallega del viajero accidental, ¿eh? No penséis que las cosas pasan por casualidad.
1: Claro. Bueno, y luego falta lo mejor, ¿eh? Que llegamos a Santiago, nuestra pensión estupenda, pero luego por la tarde fue también estupendo, ¿eh? Porque tuvimos la suerte de tener unas amigas que vinieron a vernos a Santiago, y una de ellas, en especial, Carmen, Luz, no te ofendas, pero Carmen no enseñó una parte de Santiago que yo que había ido varias veces no conocía.
4: Sí. Es una boquilla estupenda.
1: Muchas gracias, Carmen.
4: Es una vía estupenda en Santiago. Siempre que hemos ido con ella, descubres cosas nuevas porque, claro, es alguien que ha vivido allí y que lo ha vivido en una época que en la que solo quieres descubrir cosas, además, ¿no? Y luego, además, por trabajo también volviste, ¿no, Carmen? O sea que...
3: Efectivamente, Santiago. Santiago, para mí, es mi segunda ciudad. Solo tiene un gran inconveniente. No tiene mar. Pero si no fuera por eso, viviría allí. Realmente, porque es una ciudad... Bueno, ahora ha crecido una barbaridad, pero aún así es una ciudad que se nota que ha sido ciudad de acogida de gente. Es una ciudad muy abierta, la gente te saluda, es una ciudad relativamente pequeña, bueno, con la zona monumental nada que decir, ¿no? O sea, que es una ciudad que ofrece muchos atractivos. Ajá. Salvo el mar, nada que decir.
4: Vale, creo que se nos... Dime, ¿ibas a decir algo más?
3: No, iba a decir lo que comentaba de José, que cantidad de tramos sí que se hacen en total silencio, que realmente pues él fue con su pareja, yo fui con dos amigas, y que la compañía efectivamente se disfruta, pero que hay cantidad de momentos en el camino que uno camina hacia adentro, hacia su mundo, sus pensamientos, sus expectativas, o sea, se va conociendo a sí mismo, si es capaz de superar esa dificultad o no, cómo afronta las dificultades. La verdad es que es otra forma de viajar, porque cuando viajas y conoces, aunque lo hagas con muchísimas ganas, también es cierto que lo hacemos con mucho, o sea, con rapidez, ¿no? O sea, quieres ver esto, quieres conocer lo otro, pero el caminar al ritmo de la naturaleza te aporta una espiritualidad diferente, o sea, no hay por qué profesar una determinada religión para realizarlo, pero sí que es cierto que tiene un toque espiritual, precisamente porque te acercas muchísimo a la naturaleza y experimentas pues tus límites, ¿no? Y eso es muy bonito de vivir. O a mí me resultó muy bonito.
2: Totalmente.
4: Bien, pues...
1: Sí, de hecho...
4: Dime, Raquel.
1: Dime. Lo que dice de Carmen de la... Para adentro es cuando llegas a Santiago y, bueno, vas a por la Compostela con tu acreditación, te preguntan los motivos por lo que lo haces y te dan varias opciones y te ponen, pues, motivo religioso, porque al fin y al cabo una peregrinación es algo que en su origen fue algo religioso, o es un primer origen espiritual o algo deportivo. Yo... aparte de religiosa, ¿no? A mí lo que me aportó realmente el camino es lo que dice Carmen, es algo espiritual. Tú vas por el bosque y estás como metida en ti mismo y consintiendo una paz que yo no he sentido nunca hasta ese momento.
4: Bien, pues creo que se nos nota mucho que nos encanta compartir Galicia y que podríamos estar hablando de esto durante horas, pero tenemos que ir cerrando. Así que voy a hacer una pregunta obligada a los tres. ¿Qué otro tramo o qué otro camino del Camino de Santiago os gustaría hacer? Empecemos pues por Carmen, si quieres.
3: Bueno, yo me sigo quedando con el Camino francés y me gustaría muchísimo hacer el tramo de La Rioja, porque yo tengo unas muy buenas amigas allí y he visto muchísimos caminantes recorrer, porque hay tramos que efectivamente también discurren paralelos a la carretera. Pero en la época de otoño las viñas son tan espectaculares en su color que a mí me encantaría hacer ese tramo. Y también deciros que todos, los cuatro, hicimos un pequeño camino, no sé si os acordáis, hicimos un tramo pequeñito, los
4: muy
3: cuatro.
4: Muy original, además.
3: Sí, el de Fromistán, y de Fromista a Boadilla del Camino, lo hicimos en barco, que también es un tema que debemos de comentar, porque es, no sé, anímate tú, Luz, que es el tramo que hiciste.
4: No, sí, efectivamente, lo contamos en el podcast que tenemos dedicado a Palencia y al blog trip que se hizo ahí, organizado por Radio Viajera, y era una novedad además porque se acababa de estrenar. De hecho, en Fitur este año era una de las premisas que tenía el stand de Palencia, ¿no? Divulgar la opción de recorrer un tramo del Camino de Santiago por el Canal de Castilla. Te ponen, te sellan tu Compostela en el propio barco, en la propia embarcación, y la verdad es que es muy interesante y es muy bonito ver desde la embarcación a los peregrinos caminando en la orilla, ¿no?, en la ribera, y saludándose y deseándose buen camino y demás. O sea que sí, otra opción bastante interesante, ¿no, chicos? Vosotros, Raquel y José, sí, también estabais en eso.
1: Sí, sí. Bueno, nosotros, más que el camino francés, que es muy bonito, sobre todo por lo que se recorre, yo estoy pensando, y José Luis conmigo, hacerme el camino primitivo o el camino de la costa, que sería desde Irún. Uh-huh. El motivo es, y ahora que lo he visto, cuando estuvimos en Fitur.
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0: Bienvenidos, viajeros del mundo, a Relatos de mi Tierra. Mi nombre es Mauricio Irigoyen.
1: Yo soy Caro Yaruzzi, somos dos comunicadores argentinos, viajeros y apasionados por contar historias que descubrimos en nuestro camino.
0: En el episodio de hoy viajamos a la tercera ciudad más importante de Argentina. Nos vamos a Rosario, en la provincia de Santa Fe.

0: de destacados personajes como el pintor Antonio Berni, como el humorista Alberto El Negro Olmedo, el revolucionario Ernesto Che Guevara, también el escritor e ilustrador Roberto Fontana Rosa y el número uno actual del fútbol internacional, diría yo, Lionel Messi. Rosario ostenta una moderna urbanización, un rico patrimonio histórico, destacados museos y teatros y una pintoresca costanera sobre la margen derecha del río Paraná.
1: La ciudad donde fue izada por primera vez la bandera argentina ofrece un conjunto de balnearios para disfrutar el sol y la playa, estancias rurales y actividades para todas las edades, que incluyen cabalgatas, avistajes de aves, salidas nocturnas, tanguerías, peñas folclóricas y circuitos de aventura en bicicleta, lanchas, paracaídas y kayaks.
0: A tan solo 300 kilómetros de la ciudad de Buenos Aires, Rosario representa un punto que conecta a toda la región del Mercosur.

0: Y nos metemos un poquito en la historia de Rosario, porque desde sus comienzos en 1730, Rosario se vincula directamente con el río Paraná, aprovechando, claro, las riquezas que brinda a su paso.
1: Y la Basílica de Nuestra Señora del Rosario cumplió un papel esencial cuando la ciudad de Rosario era tan solo un caserío chiquito que se levantaba alrededor de la iglesia de la Basílica.
0: Hacia 1852, y luego de un largo periodo, fue declarada ciudad, la ciudad de Rosario. Sus primeros pobladores se dedicaron a la agricultura y a la ganadería.
1: ¿Qué pasaba? En ese momento Rosario se estaba formando, crecía, tomaba poder. Y es en ese contexto en el que surge la idea de convertir a esta ciudad en la capital federal de la República Argentina.
0: Esta iniciativa llegó a contar con votaciones favorables en 3 oportunidades en las cámaras del Congreso de la Nación. Pero los vetos presidenciales de Bartolomé Mitre y Domingo Faustino Sarmiento hicieron que estas iniciativas fracasaran.
1: La ciudad se desarrolló también como un centro de actividad científica y cultural. En la actualidad hay 6 universidades con casi 80.000 estudiantes. Hay 18 institutos de investigación científica y 2 institutos de transferencia de tecnología.
0: Y además es uno de los principales sitios del país para la realización de ferias y congresos.

0: maravillosos tips para hacer 3 días en Rosario. Día 1. ¿Qué te recomendamos hacer? Visitar el casco histórico, por supuesto. El casco histórico de la ciudad comprende todos los edificios que rodean la Plaza 25 de Mayo, es decir, la Basílica Nuestra Señora del Rosario, el Palacio Municipal, el Palacio de Correos, y también está el Museo Municipal de Arte Decorativo Firma y Odilio Esteves. Si te gustan los museos, podés ir para allá. Y también un infaltable.
1: El imperdible.
0: Claro.
1: Por el que todos van a Rosario, diría yo, ¿no?
0: El monumento por excelencia de la ciudad, monumento a la bandera que está... Vas a ver que entre la Basílica y el Palacio Municipal hay un pasaje que se llama Juramento, que conecta a la Plaza 25 de Mayo con el Monumento Nacional a la Bandera. Y podés ir por ahí para recorrer el monumento y podés subir a la torre, por supuesto. Tiene 70 metros de altura, es casi tan alta como el obelisco. En nuestro país hay solo un monumento que supera en altura al Monumento a la Bandera, que es una cruz de metal que está en un pueblito en la ciudad de Posadas, en la provincia de Misiones.
1: Que tuvo bastante discordia, sí, porque hubo enfrentamientos entre la Iglesia Católica y la gobernación de la provincia. Pero vamos a dejar ese tema ahí.
0: Seguimos
1: con el día 1. Y siguiendo también por el pasaje Juramento que nombró Caro, también te encontrás después con la peatonal Córdoba, la típica de allí de la ciudad de Rosario. Está bueno hacer este recorrido porque podés tomarlo como un distendido paseo de compras, diría yo, ¿no?
0: Sí.
1: Abarca importantes galerías y locales comerciales, así que ahí podés hacer las compras para llevarte a tu ciudad natal. Y también, siguiendo por ese mismo pasaje Juramento, después tenés el Paseo del Siglo, el Boulevard Oronio y Museo Macro, siguiendo ese primer día de recorrido, ¿no? Podés pasarte un ratito allí por la Plaza Pringles, que es muy bonita también para visitar, y si seguís luego por el Paseo del Siglo, desembocás en este Boulevard Oronio que decíamos, y de allí, si tomás a la derecha, este elegante boulevard te llevará por 10 cuadras hasta la costanera para encontrar el borde del río Paraná que estábamos hablando, tan queridísimo porque muchos se quedan allí pasando el día, se comen un asadito, se toman unos mates, bien para disfrutar, ¿no?
0: Y vera del río también ahí hay un museo de arte contemporáneo de Rosario que es muy bonito también y recomendamos visitar.
1: Bueno, por eso esa ribera céntrica, además de tener ese museo, también hay un par de cosas allí junto al río, que es por ejemplo la Isla de los Inventos, el Parque a la Bandera que nombrábamos con el monumento, y además el complejo La Fluvial, que ya estaremos hablando de ese también complejo porque hay importantes bares y algunos restaurantes que invitan a quedarse allí ese primer día.

0: día 2 de tu paseo por Rosario, te vas al Parque Scalabrini Ortiz y al Barrio Inglés. Allí vas a ver viejas construcciones bien, bien inglesas, y por supuesto está muy cerca el shopping, que además de locales comerciales, tenés el Museo de los Niños. Pero no te emociones porque tenés solamente entrada de 3 a 12 años.
1: Ah, no entro, no entro. No. Pero sí, recomendamos visitarlo porque es muy bonito, sobre todo para que los chicos se diviertan allí.
0: Claro, si viajás con tus niños, pero vale, por supuesto.
1: Así es.
0: Puerto Norte y Parque Alem, también dos muy recomendados. Un paseo público, Puerto Norte, perfecto para que te tomes un descanso, que comas, que tomes algo. Y desde allí después inicias el recorrido bordeando el Paraná con rumbo al norte hasta el mirador de Costa Alta con unas vistas divinas. Y de allí vas a pasar por el Gigante de Arroyito. ¿Qué es el Gigante de Arroyito?
1: Uno de los estadios más importantes de la ciudad de Rosario y es el estadio de Rosario Central.
0: Claro que sí. Y también está el Acuario Municipal muy cerca y los espacios verdes del Parque Alem.
1: Bueno, siguiendo con este día 2, entonces te vas al Paseo Ribereño. Si una vez que atravesaste la zona que está atravesada por bares, clubs y demás, deportes náuticos, se llega a Alberdi, que es una zona de allí, de cerquita del río Paraná, y si subís un poquito por esa zona vas a llegar a la Parroquia del Sagrado Corazón de Jesús y la Mansión Villa Hortensia, que te recomiendo también que visites porque es muy bonito.
0: Muy lindo, sí.
1: Si seguís ese mismo recorrido, te va a llevar a las playas de la Florida, también el tradicional balneario de la ciudad de Rosario. Y para terminar este día 2, te vas al mirador Costa Alta, también para disfrutar de la caída del sol, apreciando el majestuoso puente Rosario Victoria, que es uno de los más importantes de la ciudad.

0: Provincia 3. ¿Qué te podemos recomendar si no el Parque Independencia? Nos encanta. Este sector de la ciudad tiene, creo, una de las partes más verdes de la ciudad.
1: Sí, conectás con la naturaleza pleno, relajás ahí y te podés quedar prácticamente un día, si querés, en el parque, pero hay mucho más para hacer.
0: Claro. El sector más concurrido de la zona es el que bordea a un lago artificial donde se puede pasear en bote o, ¿viste? Con esos que son como a pedal.
1: Sí, sí, sí.
0: Que son como unos carritos.
1: Está lindo, para hacer un poco de actividad también, ¿no?
0: Claro. Y después está el Jardín de los Niños, que es un lugar imperdible para las familias que viajan con sus hijos o con hermanitos, lo que sé, lo que tengas. Sobrinos también pueden ser que tengas.
1: Sí, de todo un poco.
0: Viaja con tu sobrino. Y, por supuesto, en el Parque Independencia, el coloso del parque, tal como se lo conoce, el estadio del club Newell's Old Boys de Rosario, señores, por favor.
1: Uno de los dos clubes más importantes que tiene esta ciudad. Así que bueno, eso tiene que ver con el Parque Independencia.
0: Sí, y si te gustan los museos, también puedes encontrarte en esta zona con el Museo Municipal de Bellas Artes Juan B. Castanino, el Museo de la Ciudad y el Museo Histórico Provincial Julio Marc. Si no podés ir a todos, no pasa nada, pero te recomendamos que al menos veas uno, porque son de los más bellos y te diría que el Castanino es uno de los museos más importantes de nuestro país.
1: Ahí va, y para terminar este tercer día y el recorrido aquí en Rosario, nos vamos a la Avenida Pellegrini, es un corredor gastronómico, hay heladerías, hay bares, hay restaurantes para relajar ahí, quedarte un tiempito comiendo, bueno, disfrutar de una panzada allí en Rosario, que tienen buena gastronomía también, ¿no? Te recomendamos especialmente entrar en algún bar para probar lo que es un Carlito.
0: ¡Sí!
1: Así se llama. Es el clásico sándwich rosarino. Y ya que estás ahí también, aprovechar también el happy hour para terminar la tarde degustando alguna rica cerveza artesanal.
0: ¡Qué rico,
1: chicos! Y si no tomas alcohol, bueno, alguna gaseosa, algún cafecito. Muy lindo. Es una de las mejores partes del recorrido en Rosario, ¿no? Un punto que te vamos a dar aquí en Relatos de mi Tierra es que en el puente Rosario-Victoria hay el segundo bar que vende más café en Argentina y, por supuesto, quienes lo visitan se quedan como atontados, ¿no? Se quedan, claro, disfrutando 100% de ese café. Claro. Así que si estás por allí, tomate un tiempito para ir hasta el puente Rosario Victoria y probá ese café que es magnífico.

0: Y en esta sección te presentamos los tips y los datos útiles aquí en la ciudad de Rosario.
1: En Rosario se pueden hacer paseos en avionetas y saltos en paracaídas. ¿Los precios? Bueno, entre 33 y 105 dólares. Depende cuánto te guste volar.
0: Así es. Bueno, está un poco salado, así que a tener en cuenta. Hablando de salado, nos metemos en la gastronomía rosarina. Porque esta gastronomía está asociada a los platos elaborados con pescados y tradicionales carnes rojas asadas. El típico de Argentina, ¿no?
1: Claro,
0: Rosario
1: sí.
0: No se queda atrás.
1: El asadito.
0: Así es. Hay dos imperdibles aquí en la ciudad de Rosario. El Carlito, que ya te lo nombramos antes, es un sándwich de jamón y queso, como decíamos, que tiene pan de miga y ketchup. Y lo otro son las cremas heladas que convirtieron a la ciudad en la capital nacional del helado artesanal.
1: ¿Qué más? Bueno, la ciudad posee un aeropuerto internacional, varias autopistas y rutas de acceso terrestre, como la General Aramburu, que conecta con la ciudad de Buenos Aires, y también la Brigadier Estanislao López, que une Rosario con la capital de la provincia, que es Santa Fe. Y también hay una estación fluvial con gran actividad, y por supuesto la estación de ómnibus y de trenes, que son las que conectan también con el resto del país.

0: Rosario es cuna de muchos personajes argentinos que se han hecho famosos a nivel nacional e internacional. Entre ellos, por supuesto, Ernesto Che Guevara.
1: Así es, conocido por todos mundialmente. Él es rosarino, o era rosarino. También tenemos algunos personajes típicos, por ejemplo, de la televisión, como
0: Alberto Olmedo.
1: Un humorista típico de Argentina.
0: Bueno, Fito Páez, que también reconocido mundialmente, ha cantado con grandes músicos. Y bueno, en España es muy conocido también Fito.
1: Así es. Y después un párrafo aparte para todos los personajes del fútbol que tiene Rosario, que por ejemplo están ¿quiénes?
0: Bueno, el más conocido, Lionel Messi.
1: Así
0: claramente
1: es. El número uno del fútbol mundial es de Rosario.
0: Sí, señor. Y después, bueno, tenemos también a Luciana Aymar, que Luciana Aymar no es del fútbol, pero es del hockey.
1: Así es, sí, sí.
0: Campeona mundial del hockey femenino sobre césped. Así. Marcelo Bielsa, también, DT.
1: Sí. Y también lo tenemos a Javier Mascherano, un ícono del seleccionado argentino de fútbol.
0: Ángel Di María también.
1: También importantísimo. Y después algunos técnicos como por ejemplo Luis Menotti, que fue técnico del seleccionado nacional cuando fue campeón en 1978 del Mundial. Y también Gerardo el Tata Martino, futbolista y DT.
0: Sí, Rosario tiene como un romance con el fútbol, tiene como una pasión. Casi te diría que es un orgullo, porque muchos de los futbolistas que ahora son estrellas en el fútbol internacional nacieron en sus clubes. Así que es una auténtica cantera de talentos que brillan en las mayores ligas del mundo. Y el clásico de la ciudad se juega entre Rosario Central y Newell's Old Boys, que es un espectáculo realmente para no perderse. Es como el Boca-River, pero de Rosario.
1: Así es, vos sabés que cuenta con una rica trayectoria este superclásico para la ciudad. Es el clásico más antiguo del país de los que aún se están disputando, como el Boca River, bueno, el Rosario Central Newell's es el más antiguo del país. Vos sabés que cada vez que se enfrentan en el torneo local es uno de los partidos más convocantes de la Argentina, obviamente, y muchos sostienen que es el clásico más apasionante y peligroso del país.
0: ¡Epa!
1: Sí, porque hubo varios incidentes entre los barras de las diferentes hinchadas y además las hinchadas con la policía.
0: Claro, es un tema igual que en Argentina es recurrente esto de la violencia en el fútbol y que desde hace ya unos años se viene trabajando desde cada uno de los gobiernos que vienen pasando en nuestro país, se viene trabajando para erradicar la violencia en el fútbol y que vuelva a ser un espectáculo familiar.
1: Y Rosario es cuna del futbolista más reconocido del mundo, de Lionel Messi.
0: Sí.
1: Y vos sabés que Antonio Enrique Domínguez fue el entrenador de Messi en las inferiores de Newell's Old Boys y destacó que la Pulga sigue siendo la misma persona que cuando dejó Rosario para irse a Barcelona.
2: Sigue siendo el mismo chico simple, sencillo, muy respetuoso, muy educado. Sigue teniendo la misma forma de jugar que jugaba en el Babi con nosotros acá en la escuelita de fútbol. Sigue marcando las mismas diferencias que marcaba en aquella época y eso sí es algo que a mí me sorprende.
1: Y continuando con esta lista de personajes típicos de la ciudad de Rosario, tenemos uno de los más importantes personajes célebres que ya no está entre nosotros, que es el negro Roberto Fontana Rosa, que fue ilustrador, humorista y escritor, y uno de los más importantes de nuestro país, de la Argentina.
0: El negro siempre hablaba de Rosario, y siempre en reiteradas entrevistas le hacían la pregunta: ¿por qué vivís en Rosario? ¿Por qué elegiste este lugar para vivir? Y él decía que en realidad era un hecho no demasiado curioso, porque 1.200.000 personas habían tomado esa misma determinación.

0: Es periodista y es director de la revista El Vecino de Rosario. Es conocido por ser amigo de Roberto Fontana Rosa y por ser parte de La Mesa de los Galanes. Así fue bautizada la mesa en la que se sentaban Fontana Rosa y sus amigos en el reconocido Bar El Cairo. Hoy ese bar sigue existiendo y se puede visitar. Esto nos contaba el Turco Galli sobre la personalidad del recordado Fontana Rosa.
1: Para mí, el negro, pero un tipazo y un genio, ¿viste? Yo creo, genio, no sé si la palabra, no le hubiese gustado que le diga genio, pero un tipo de una capacidad analítica y un estudioso. Era tan generoso con todo el mundo. No hay un pibe negro, ¿viste? Iba a un bar y tenía que dibujar 400 mendietas. Y el negro lo hacía, ¿viste? Eso lo define.
2: Y el Turco Galli también nos contaba lo siguiente acerca de La Mesa de los Galanes.
1: Sí, cuando éramos galanes, o supuestos galanes, de las tres cosas que puede hablarse: fútbol, política y mujeres en orden alternativo.
3: Qué aburría de sonar el sol.
4: Fontana Rosa fue el creador de grandes obras literarias y también del personaje gráfico Inodoro Pereira, un gaucho de La Pampa que tenía las más desopilantes conversaciones con su perro, que se llamaba Mendieta.
5: Dígame, don Inodoro, usted con la eulogia, ¿está por alguna promesa?
6: ¿Sabe qué pasa, Mendieta? Uno se deslumbra con la mujer hermosa, se asombra con la inteligente y se queda con la querida pelota.

0: y el clásico de la ciudad de Rosario, el Monumento a la Bandera. Está ubicado en el Parque Nacional La Bandera. Fue emplazado en el sitio donde existió en el año 1812 la Batería Libertad. Vos sabés que esta Batería Libertad estaba destinada a impedir el paso de las naves realistas. Y este Monumento a la Bandera forma un eje cívico monumental con la primera plaza urbana, llamada 25 de Mayo, en el área más antigua de la ciudad de Rosario.
1: Este monumento simboliza la gesta de la creación de la bandera nacional, la que el 27 de febrero de 1812 hizo flamear por primera vez el general Manuel Belgrano en el sitio donde estaba la Batería Libertad. Y es un lugar a donde todos los años cientos y cientos de estudiantes de cuarto grado de todas las escuelas del país van a hacer la jura de la bandera.

0: En los meses de verano, Rosario toma un ritmo especial porque los residentes y los turistas empiezan a elegir actividades al aire libre. Y esto, por supuesto, que tiene que ver con el agua, sí o sí, y con el río. Los turistas, por ejemplo, eligen hacer kayak, eligen hacer paseos en lancha. También hay oferta de botecitos que van a hacer avistaje de aves, que tienen como llamadores especiales para que las especies de aves se acerquen. Hay de todo.
1: Qué lindo.
0: Bueno, veleros. Ajá. Veleros. Y también se van para la playa. Vamos a la playa.
1: Sí, señorita. Y también hay una isla, la isla que se llama El Banquito de San Andrés, y es una de las zonas preferidas del público joven y de las familias también. Hay que cruzar el río para eso. Vos sabés que son más de 3 kilómetros de arena con paradores, música.

0: canchas de fútbol, de vóley.
1: Me encanta.
0: Está ideal para pasar el día ahí. Podés alquilarte una sombrilla, una reposera. Hay actividades náuticas.
1: Se puede comer.
0: De todo para hacer. Sí, se puede comer ahí también. Vos sabés que también el acceso para ir al banquito de San Andrés es desde el complejo La Fluvial. Es a escasos metros del Monumento a la Bandera.
1: Claro.
0: Y desde ahí es donde salen las embarcaciones que te cruzan hacia la isla cada media hora, desde las 9:30 de la mañana. Es un poco caro, sale desde $10.
1: Un numerito, un botecito.
0: Sí.
1: No, bueno, pero si querés quedarte del lado, digamos, del continente, por decirlo de alguna manera, hay una playa muy tradicional en la costa norte de la ciudad, que es La Florida. Ahí también hay servicios de comida, actividades frente al río. Y a esta playa llegan más de 5.000 personas por día los fines de semana, que se despliegan en toda la extensión de la playa, y también hay una hermosa vista panorámica del puente Rosario Victoria y de las islas, ¿eh? Muy recomendable.
0: Ahí está, toda la info entonces para disfrutar del río y de las playas de esta ciudad de Rosario.
1: Verano en Rosario.
0: Así es.

0: Y estuvimos hablando con algunos rosarinos. Uno de ellos es Leo Larrea Velasco, él es locutor y máster en marketing digital. Y nos estuvo contando acerca de cómo es vivir en Rosario.
1: Amigos de Relatos de mi Tierra, ¿cómo les va? Yo soy Leo Larrea Velasco, soy rosarino y nosotros los rosarinos somos muy fanáticos de Rosario. Amamos la ciudad, la vendemos, la promocionamos, siempre decimos que no hay mejor lugar que este para vivir. Justo mientras les grabo este audio, estoy recorriendo como la parte más clásica de Rosario, como el centro típico, que no tiene mucha gente porque estos días estamos teniendo mucho calor. ¿Cómo es vivir en Rosario? Y tiene su movimiento, o sea, es una ciudad grande, pero no deja de tener como una mentalidad, entre comillas, más pueblo, es decir, mucha gente que se conoce, no es lo mismo el centro que, lógicamente, los barrios. Yo vivo en un barrio y nos conocemos todos, o sea que conserva algunas cosas más clásicas de esa forma de vivir, combinadas con un ritmo un poco más acelerado, obviamente no es como en Buenos Aires, pero tenés, digamos, la gente que hace su trabajo de oficina y que vive un poco más preocupada, y después la gente que vive más relajada. A mí me encanta porque acá hay mucha movida cultural, entonces siempre hay cosas para hacer, inclusive hay muchas cosas gratis, o sea que siempre hay una movida interesante. Hay muchos bares, hay mucha, la gente le encanta ir a los bares a tomar algo, la gente está reunida todo el tiempo, creo que como prácticamente todos los argentinos, ¿no? Pero acá se ve mucho eso y lo disfrutamos un montón. Y lugares para conocer en Rosario, obviamente tenés que conocer el monumento porque no puedes dejar de hacerlo, justo está frente al río, todo el recorrido por la costa, más en la parte céntrica, y después tenés en la zona norte la playa que se llama La Florida, donde tenés playita al río, cruzarte a la isla, también está muy buena, es un buen plan, sobre todo para los días de mucho calor. Dicen que las islas es más lindo porque el agua está como un poco más limpia de aquel lado, digamos, cruzando el Paraná, por lo menos una parte, no todo el Paraná, así que eso está muy bueno para hacer. Después el recorrido por todos los bares. Hay una zona, un barrio que se llama Pichincha, que era donde antiguamente estaban todos los prostíbulos. En esa zona está llena de bares y lugares, muchos que a lo mejor están en otros lugares del país, o sea, franquicias de gente de Buenos Aires o de Córdoba y demás, y después lugares propios muy, muy característicos. Obviamente en el centro se conservan muchos cafés súper clásicos, que también es un recorrido para hacer. Hay museos, un montón, a mí me gustó mucho el Museo Esteves, también está el Museo de Bellas Artes, que siempre va renovando, está el Macro, que es como el museo más contemporáneo, que está sobre unos silos, se montó en unos viejos silos que están pintados de colores, que también es un buen lugar para tomarte un café o un algo, una cerveza, ya vamos a entrar en eso, una cerveza en la parte de la costa que está ahí en el barcito que está abajo de los silos Davis, así se llama. O sea que en definitiva hay un montón de opciones. Después si tenés chicos, si unís con chicos, obviamente aprovechar los parques todos. Con mucha temperatura es más complicado. Tenés los shoppings para la vida típica del comercio. Y después tenés un montón de lugares nuevos. Hay muchas cenas en espacios que no son muy difundidos, que también se está convirtiendo en una tendencia. Así que está bueno hacerlo. En realidad Rosario tiene un montón de opciones. Y está bueno que lo vengan a conocer. Rosario siempre estuvo cerca. Así que, ¿cuándo van a venir? Bueno, obviamente, cuando vengan, yo los guío. Yo los llevo a dar una vuelta. Bueno, cuando quieran conocer Rosario, los espero. Un beso y saludos a todos los oyentes del podcast.
0: Otra de las personas que nos contó acerca de cómo es vivir en Rosario es Milton Caballero. Él es estudiante de marketing y publicidad digital. Y esto nos contaba acerca de su ciudad natal.
2: Rosario es reconocida como punto turístico básicamente porque es una ciudad muy amigable. Es gay friendly, pet friendly, hetero friendly y sobre todo es friendly en sí. Se respira mucha cultura, hay mucho espacio verde, hay mucho aire, tiene un río enorme. Y cada rosarino y rosarina está orgulloso de pertenecer y fomenta su espíritu de bienvenida. Venir a Rosario y no probar un Carlitos es prácticamente un sacrilegio. Es la comida por excelencia de cada rosarino y rosarina en cualquier encuentro. Los rosarinos y rosarinas somos cálidos, somos muy agradables, somos muy amigueros, estamos constantemente en contacto con nuestra familia y con nuestros amigos y somos de cuidar mucho los vínculos. Rosario estuvo cerca y estará cerca, porque quien visite esta ciudad la va a sentir propia constantemente.

0: Rosario es un respiro para todos aquellos agotados de la rutina y de tanta urbanidad, y atrae a gente de pueblos pequeños porque ofrece shoppings, restaurantes, museos, parques y diversión asegurada para los más chicos.
1: El Paraná es la gran atracción natural de Rosario. Desde arriba de un barquito puede admirarse la ciudad desde la vereda de enfrente. Para los amantes de la pesca, los recorridos por los islotes es una opción atractiva durante su estadía.
0: Se puede pasear, conocer, andar en bici, conocer lugares en donde se funden olores, sabores y ambientes que solo se encuentran en Rosario.
1: Esta ciudad de Rosario está para ser devorada, pero con hambre calmo, como el ritmo de la vida de la ciudad, que vive en un tiempo en el que tiene todo para ofrecer. Esto fue Relatos de mi Tierra. Se termina el programa, una emisión más. Nos encontramos la semana que viene. Chau, Caro.
0: Chau, Mauri. Pásenlo lindo, disfruten y sean felices.

0: Un físico ha creado un modelo matemático que calcula la probabilidad de fallo de cualquier conspiración basándose en el número de personas que deberían guardar el secreto y durante cuánto tiempo. Para desarrollarlo ha usado datos de casos reales, como las revelaciones de Edward Snowden sobre el espionaje por Internet de la Agencia de Seguridad Nacional de los Estados Unidos. De su fórmula se deduce que si el cambio climático, por ejemplo, no existiera o el hombre nunca hubiera pisado la luna, esas supuestas confabulaciones globales deberían haberse destapado en menos de 4 años.
1: You know, as the internet has increased, the urge to get fast copy out, to get news out before everyone else, or to get things really fast.
0: Este hombre al que escuchamos hablar sobre cómo Internet ha favorecido, por una parte, la propagación de los bulos y las teorías de la conspiración, y por otra, que puedan ser desmontadas cada vez más rápido, es el investigador David Robert Grimes, físico de la Universidad de Oxford. También es periodista científico y locutor, así que está acostumbrado a escuchar a mucha gente que cree en conspiraciones relacionadas con la ciencia. Eso ha sido precisamente lo que le ha motivado a desarrollar un sencillo modelo matemático que calcula la viabilidad y la probabilidad de fallo de una confabulación y si puede sostenerse. 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Para ello, se centró en un requisito fundamental para que una conspiración sea viable: el secreto. Su estudio ha sido publicado por PLOS ONE y demuestra que, aunque todos podemos guardar un secreto, si lo compartimos con un gran número de personas, acabará destapándose. Lógico, ¿no? Solo es cuestión de tiempo y del número de personas implicadas. Después, el físico también ha estimado el número mínimo de personas que se necesitarían para mantener 4 supuestas conspiraciones para comprobar si podrían ser viables. Así, por ejemplo, la teoría de que los alunizajes de Estados Unidos en el satélite, en la Luna, fueron un engaño, necesitaría al menos el silencio de los 411.000 empleados de la NASA que trabajaban en la Agencia Espacial Estadounidense a mediados de los años 60. Con esa información y usando una ecuación desarrollada por él, Grimes calcula que el engaño de los alunizajes se tenía que haber revelado solo 3 años y 8 meses después. Para que un complot dure 5 años, el máximo son 2.521 individuos que lo conozcan. Para guardar el secreto durante más de una década, debe haber menos de 1.000 personas. Y en un engaño que dure un siglo, no puede haber más de 125 colaboradores. Así que sí, que podemos decir que estas palabras de Armstrong se pronunciaron sobre la superficie de la Luna. Lo dicen las matemáticas. 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
1: Son las 6 de la madrugada.

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0: Bueno, pues esta tarde vamos a tener una tarde de altura. Nos vamos hasta el cielo de la mano de Tony Colom, gerente de Vol de Coloms, una empresa especializada en vuelos en globo en La Garrocha, en la zona volcánica de La Garrocha, en Girona. Pero bueno, esta empresa tiene algo muy especial, y es que estos vuelos están adaptados para personas con discapacidad, para usuarios de silla de ruedas y para, bueno, pues para personas mayores. Pero bueno, no quiero adelantaros mucho más. Será mejor que nos cuente directamente Tony en qué consiste su empresa y qué tipo de servicios ofrecen. Tony, buenas tardes, bienvenido a Silleros Viajeros, el programa de turismo accesible de Radio Viajera.
1: Hola, buenas tardes.
0: ¿Qué tal, qué tal? Bueno, pues Tony, cuéntanos, ¿qué es esto de Vol de Coloms? Cuéntanos.
1: Bueno, esto no es nada más ni nada menos que una empresa que hace vuelos en globo en la zona de Girona, concretamente en la comarca de La Garrocha, que es una zona volcánica preciosa, entre la Costa Brava y el Pirineo. Y nada, pues desde el 92 que estamos en ello, haciendo vuelos en globo por esta zona, tanto primavera, otoño, invierno, o sea, en definitiva se puede volar todo el año.
0: ¿Y por qué os decidisteis a adaptar globos? Porque sois de las pocas empresas o la única empresa, ¿no?, que tiene globos adaptados.
1: Sí, no, hay alguna otra empresa. Lo que pasa es que, bueno, nos decidimos un poquito porque vimos un poco la necesidad, ¿no? Ya bien, había gente que nos llamaba y nos pedía, ostras, la posibilidad de volar en, porque voy en silla de ruedas, y bueno, implicaba varios factores y varias cosas, ¿no? Primero que, evidentemente, el condicionante era tener una cesta completamente adaptada y la parte más importante, homologada por la aviación civil. Porque tú no puedes arriesgarte a, bueno, abro una puerta en una cesta, le pongo ahí una silla para que más o menos podamos volar, no es eso. Es decir, y además, evidentemente, las condiciones óptimas de visibilidad. Después la cesta tiene una puerta que se puede entrar, tiene tres sillones que se elevan hidráulicamente, que permiten una visión prácticamente como si estuvieras de pie. Bueno, son varios factores. Además, las instalaciones adaptadas, servicios, todo.
0: Claro, porque vosotros no solamente tenéis los globos adaptados, es decir, bueno, para que nos hagamos una idea, un usuario en silla de ruedas, cuando llega a los globos, no entra directamente con su silla, ¿no? Es como en el avión, no se vuela dentro de la silla, sino que se hace una transferencia a estos asientos que tenéis anclados, ¿verdad?
1: Sí, es decir, ya para situarnos un poco, ya en el momento que se llega tempranito por la mañana, pues accede a nuestras instalaciones, evidentemente en silla de ruedas completamente adaptada, pueden tomar un café, pueden ir al servicio, y desde ahí accede directamente al campo, que está a 2 metros, es decir, que está todo pegado, ¿no? Después ahí no, por normativa, por seguridad, no puede acceder con su silla por dos factores importantes. Uno, porque en el momento del aterrizaje la silla tiene que estar perfectamente anclada en el suelo, que esto no sería demasiado problema. Pero el segundo, evidentemente, es la visibilidad.
0: Claro, porque las cestas son muy altas, ¿no? Y si estás sentado, no puedes ver nada.
1: No, aproximadamente la cesta tiene la barandilla 1 metro, 1 metro 10 de altura. Claro, esto impediría tener una visibilidad óptima para disfrutar del paisaje, ¿no? Después hacemos el traslado a los sillones hidráulicos que hay en nuestra cesta. Se elevan hidráulicamente, se regula la altura que se quiere y se tiene una visión todo el vuelo. Además, el globo permite rotar 360 grados. Esto no quiere decir que siempre vayas en una dirección y siempre veas el mar, por ejemplo, ¿no? O siempre veas el Pirineo. Al contrario, el globo, por su mecanismo, permite hacer una rotación de 360 grados, lo que cambia constantemente el paisaje.
0: Claro, una gozada, una maravilla.
1: Sí.
0: Entiendo además que, bueno, el tema de adaptar los globos ha beneficiado de forma directa, por supuesto, a usuarios de silla de ruedas, pero también a otro colectivo, ¿no? Seguramente a las personas mayores, que a lo mejor pues no tienen muy fácil, ¿no?, poder saltar o entrar en cestas tan altas.
1: Sí, eso que dices es muy cierto, porque a veces te das cuenta que, bueno, por ejemplo, los hijos un regalo a los padres o los nietos a los abuelos y te comentan, ostras, es que mi padre ya es mayor, para acceder, bueno, ningún problema. Después se abre la puerta, se entra como si entraras en casa. Y además, si alguna persona mayor nos pide, mira, yo durante el vuelo no necesito estar todo el rato sentado, sino si me pones un taburete. Después tenemos unos taburetes altos, que esporádicamente pueden abrir, los pueden colocar ahí porque la cesta lo permite, y pueden ver perfectamente estando sentados y disfrutando del paisaje.
0: ¿Y cuántos globos adaptados tenéis, Tony?
1: Bueno, nosotros en estos momentos, a ver, con puerta prácticamente todas las cestas tenemos puerta. Después, adaptado, tenemos uno que nos permite ir tres personas en silla de ruedas, pero después tenemos otra cesta también más pequeñita que también nos permite también que vayan dos personas más con silla de ruedas. Es decir, adaptados tendríamos dos globos.
0: Pero el resto en principio son accesibles y entiendo que no todos. Siempre ha sido así. Quiero decir, al principio igual empezaríais probando con uno o con dos, abrir la puerta o directamente lo abristeis en todos.
1: No, porque después, claro, tú no puedes, sí que puedes manipular una cesta que tengas sin puerta y después adaptarla, pero es poco un engorro. Lo mejor es que a partir de cero, desde la fábrica, pues haces un diseño, qué tamaño de cesta quieres. Si quieres abrirla, pues por los dos lados, porque las cestas van compartimentadas, si quieres tener acceso a los dos lados, pues puedes abrir una puerta que una a los dos lados, pero que la gente pueda entrar perfectamente bien. Uh-huh. Lo que pasa es que a partir de que haces una, pues después dices, ostras, pues ya que fabrico otras.
0: Esto es más cómodo, ¿no?
1: Claro, muchísimo más, sí, no tiene nada que ver. Sí.
0: Claro. Siempre solemos hablar, ¿no?, del tema del diseño universal, que al final lo que es cómodo para unos es cómodo para todos.
1: Sí, y efectivamente, correcto.
0: Inicialmente, correcto. A lo mejor sí que os lo planteasteis para un colectivo o para un público objetivo muy concreto, pero que efectivamente ahora es mucho más cómodo para todos. Sí. ¿Cuánto tiempo viene a durar más o menos una excursión de estas, un vuelo de estos? Cuéntanos.
1: Sí, mira, yo te explico un poco el proceso. Es decir, nosotros quedamos siempre, depende de las épocas, a las 7 de la mañana en verano, 7 y media otoño, primavera y a las 8 en invierno en nuestras instalaciones. Ahí la gente aparca cómodamente el coche, accede a nuestra cafetería, que ahí les invitamos a tomar café, pastas mientras ven la preparación. Pueden ir al servicio y después cuando despegamos, bueno, pues la duración del vuelo es que es un poco relativo. Tú no puedes decir, mira, haremos ahora 10 minutos de vuelo. Siempre haremos eso, es imposible. Primero porque tú vuelas con el viento. Segundo porque la zona es montañosa y evidentemente no puedes aterrizar donde te apetece, ¿no? Y después más o menos la duración de los vuelos suele ser entre hora 10, hora 30 minutos, más o menos normalmente, sí. Muchas veces por las condiciones solemos ir a hora 20, hora 30, hora y media de vuelo aproximadamente. Sí. Después arriba, para quitar un poco el miedo, damos un brindis con cava y una coca típica de aquí de la zona, con una coca de chicharrones. Uh-huh. Y después a bajar en nuestras instalaciones, la gente no tiene que desplazarse en el coche, porque nosotros ya desde el punto de aterrizaje los volvemos a trasladar donde tiene el coche. Ahí hacemos un desayuno comida de pan con embutido y judías de Santa Pau con butifarra. Más o menos toda la actividad suele durar desde las 7:30, 8 de la mañana y acabamos a la 1:30 del mediodía, más o menos. Es decir, que no hay prisas. Sí, eso es lo bueno del juego, que no hay prisas.
0: A disfrutar y después directos ya a la siesta, ¿no? Porque después de ese almuerzo, correcto, comida copioso.
1: sí, ya no tienen que ir a comer a ningún sitio, no. Que va.
0: Oye, ¿y el tema del aterrizaje? Claro, no hay un sitio controlado donde se vaya a aterrizar. Quiero decir, vais un poco pues a merced del viento, ¿no? Para salir de allí, ¿hay algún tipo de transporte adaptado o cómo recogéis a este tipo de usuarios?
1: Es muy simple. Evidentemente, nosotros al que nos planteamos el servicio entendíamos que tenía que ser desde el principio al final. Después nosotros, en el momento del aterrizaje, evidentemente se da unos consejos a la gente, si es necesario hay unos cinturones en las sillas, depende del tipo de aterrizaje, pues te puedes atar y aterrizas perfectamente bien. Y después lo más importante, evidentemente, dos cosas. Una, no tienes que entrar, a menos que sea una emergencia, en zona de cultivos, eso es prioritario y muy importante. Uh-huh. Y segundo, evidentemente, que el coche tenga un acceso hasta el punto del aterrizaje del globo. Después nos viene a recoger, evidentemente, un coche adaptado. Uh-huh. Porque si no, es que después del traslado sería dificultoso, ¿no? Porque a veces aterrizas a 20, 25, o 30 o 40 kilómetros del punto de salida. Después volver, pues tenemos que hacerlo en las condiciones óptimas para las personas que en ese día hemos hecho el vuelo.
0: Claro, claro. Pero tenéis todo atado y bien atado. O sea, en principio desde vuestras instalaciones que son accesibles, que contáis con un baño adaptado.
1: Correcto,
0: Los globos también están adaptados. Y bueno, durante el vuelo no hay ningún problema. Y al finalizar, efectivamente, va a haber un transporte adaptado que también va a ser ese servicio de transfer, ¿no? De donde termine aterrizando el globo. otra vez para llevar hasta vuestras instalaciones y terminar con el almuerzo. ¿Es así, Tony?
1: Correcto, sí. Después el coche adaptado, por ejemplo, hay personas que nos vienen en silla eléctrica, después el coche adaptado pasa por nuestras instalaciones, recoge la silla eléctrica o las sillas, es igual, sean una, dos o tres, y nosotros le vamos comunicando, mira, nos desplazamos hacia aquí, hacia allá, le mandamos la ubicación, el punto exacto donde hemos aterrizado, y nos viene a recoger y nada, a desayunar.
0: Jolín, una gozada. Bueno, pues nada, ya tenemos los dientes larguísimos y ya estamos... Bueno, yo personalmente estoy deseando de repetir, porque ya probamos esta experiencia con vosotros hace unos años y fue maravillosa, la verdad que sí, y la recomendamos, personalmente la recomendamos porque es una experiencia que como mínimo hay que vivir una vez en la vida. Y luego, claro, el entorno en el que estáis, que es fantástico, porque efectivamente si el día está bueno, yo recuerdo el día que volamos con vosotros, que era impresionante, porque veíamos, como tú bien dices, es que estábamos viendo el mar y estábamos viendo el Pirineo al mismo tiempo.
1: Si el día acompaña y la visibilidad es excelente, tú puedes ver perfectamente el brillo del mar, la zona de rosas, eso que estamos a bastantes kilómetros lejos, ¿no? Pero se ve y puedes ver todo lo que es después la zona del Pirineo, lo que es Canigó. Algunas veces nos permite ver, si la visibilidad suele ser excelente, la zona de Montserrat a lo lejos. No, la verdad, y bueno, cada época es distinta. En invierno la visibilidad es excelente, en primavera tienes el despuntar de los verdes, abril, mayo, que es precioso, y evidentemente la época punta o la época muy bonita en esta zona es en otoño, ¿no? Noviembre, mediados de noviembre, principios o así. Depende de cómo vaya el tiempo también.
0: Oye, Tony, ¿puede caber la posibilidad de que a lo mejor esté programado un vuelo para un día, pero dependiendo del clima, pues a lo mejor se tenga que suspender la actividad? ¿Puede ser o no? Porque claro, al final dependemos mucho del viento.
1: Sí, siempre. A ver, normalmente, por fortuna, podemos salir un tanto por ciento muy elevado, ¿no? Pero sí que es cierto que a medida que nos acercamos a la fecha, en el caso de que veamos que las condiciones meteorológicas, es decir, que tengamos varios mapas, que todos coinciden bastante en que hoy habrá una entrada de muchísimo viento el tal día, o lluvias o así, después lo que hacemos es llamamos a los clientes, decimos, oye, mira, no te gastes dinero en venir a dormir aquí por la zona, no vale la pena que vengas porque las previsiones son muy altas de que no podamos volar. Uh-huh. Sí que es cierto que algunas veces te puedes encontrar que tengas aquí la gente por la mañana y de pronto empiece a soplar viento y sea imposible pues de salir, ¿no? Uh-huh. Pero bueno, también son contadas veces, tampoco. Correcto, sí.
0: Bueno, pues nada, dicho todo esto, ¿dónde os podemos localizar? ¿Dónde tiene que buscar la gente si quiere encontrar?
1: Bueno, es muy fácil. Nosotros estamos ubicados en la zona volcánica de la Garrocha, unos 60 kilómetros de Girona. Después, buscando en la web, que ahora precisamente la estamos cambiando, que es voldecoloms.cat o .com, uh-huh, en los dos dominios nos encontrará. Y después, bueno, siempre al cliente, para facilitarle las cosas, pues le mandamos la ubicación por WhatsApp. Ahora las tecnologías nos permiten ubicarlos en un momento y nos encuentran muy, muy fácilmente, la verdad.
0: Muy bien. Bueno, hay alguien con mucha insistencia que quiere volar esta tarde con vosotros. Está llamando de forma persistente y, bueno, pues vamos a permitir que respondas a tus clientes. Muchas gracias, Tony, por estar con nosotros y, bueno, por habernos contado un poquito más sobre Voldecoloms. Un abrazo rodante y hasta dentro de muy poquito.
1: Al contrario, y os esperamos, no sé en qué época vinisteis a volar, pero os esperamos para que vengáis a volar otra vez.
0: Muy bien, muchas gracias.
1: Un abrazo a vosotros.

Hay cuatro maneras en las que el sonido afecta a los humanos. La primera de ellas es fisiológica, mediante reacciones como la liberación de hormonas. Un sonido agudo, desagradable, por ejemplo, nos inundará inmediatamente de cortisol, que es la hormona del estrés. Pero los sonidos agradables o desagradables consiguen alterar también el ritmo de nuestra respiración o nuestra frecuencia cardíaca. Este sonido, por ejemplo, el de las olas del mar, tiene una frecuencia de 12 ciclos por minuto, que es aproximadamente la misma que la de la respiración mientras dormimos. Esa es la causa por la que es un sonido relajante, aunque probablemente también tiene que ver con el hecho de que cuando contemplamos el mar, la mayor parte de las personas es en una situación en la que no hay estrés, como las vacaciones. La segunda manera en la que nos afecta el sonido es psicológica. No solo la música, que es capaz de trasladar emociones. También, por ejemplo, el canto de los pájaros está asociado culturalmente y, por tanto, en relación con nuestra mente, con la tranquilidad. Si los pájaros cantan, es porque no hay peligro. Nos hemos ido contando de generación en generación. También afecta el sonido de manera cognitiva. Un ejemplo sencillo para demostrarlo es este. Lanzando dos mensajes distintos por cada uno por un canal dirigido cada uno a un oído de los oídos, tendrá que distinguir, decidir cuál no será capaz de escuchar porque no será capaz de entender los dos al mismo tiempo. En ambientes ruidosos, la productividad cae casi el 70%, y ese relacionado con la productividad es precisamente el campo de estudio de Julian Treasure, un consultor que ayuda con sus investigaciones a que la gestión del sonido e incluso de la firma sonora corporativa llegue a suponer beneficios para las empresas. Se dedica a crear ambientes sonoros adecuados, utilizando elementos como la música. La música es el sonido más poderoso que existe. A medida es utilizado incorrectamente. El poder de la música se debe a dos motivos. Se reconoce muy rápidamente y se asocia muy rápidamente. La música es muy poderosa y ocupa normalmente espacios comerciales en una forma muy inapropiada. Tan inapropiada que las ventas llegan a caer un 30% en las tiendas que no escogen correctamente su música, y eso tiene que ver precisamente con la última forma en la que el sonido nos afecta, que es en el comportamiento. Conducimos de una forma diferente en función de la música que escuchemos. Caminamos inconscientemente más deprisa para huir de los ruidos de la calle. El sonido es algo a lo que habitualmente prestamos menos

0: parisina? Pues no. Son edificios históricos y a lo largo de los siglos han sufrido múltiples afectaciones, unas más graves que otras, y se han tenido que reconstruir. Después de ver lo ocurrido estos días en la Catedral de Notre Dame, nos podemos imaginar lo que sintieron los venecianos cuando el campanile que preside la plaza quedó totalmente destrozado en 1902. Si pasean hoy por Dresde, ¿se la imaginan totalmente en ruinas? Todas las ciudades, por pequeñas que sean, tienen sus edificios de referencia, son sus emblemas, su skyline. Les aportan personalidad. A lo largo de la historia, muchos monumentos y ciudades han sufrido incendios, bombardeos, terremotos, saqueos, inundaciones o abandonos. En la misma Francia, la Catedral de Nantes o de Le Havre. En España, la de León. En Alemania, Dresde o la de Colonia. A ello añadimos pueblos arrasados por las llamas, como el barrio portuario de Bergen o Santander en 1941. Y eso que solo nos centramos en Europa. Así que no tenemos dudas de que, aunque no será la misma, Notre Dame volverá a resurgir de sus cenizas.
1: Muy de mañana despierta París, la canción de Notre Dame. Redoblan campanas por el Sena gris, suena el son de Notre Dame.
0: Como hizo Le Havre en la desembocadura del Sena, el río que envuelve también a la Catedral de París. La ciudad quedó arrasada durante la Segunda Guerra Mundial y perdió su histórico barrio antiguo. Su reconstrucción duró casi 20 años. El arquitecto Auguste Perret y su equipo levantaron una ciudad nueva con hormigón, un material nada atractivo.
2: Cuando hablamos de hormigón por una tal ciudad, la gente va a pensar que el color va a ser muy triste, muy gris, sabe, de todas partes. Pero aquí se ve que finalmente no es tan gris, porque hay colores añadidos en la mezcla del hormigón. Colores rosas o salmón o amarillas que permiten de dar un poco de luz.
0: Adeline Fouquet nos recuerda que la UNESCO la declaró Patrimonio de la Humanidad exactamente por la explotación novedosa que se hizo del hormigón. Hemos visto quemarse en directo, cómo se desplomaba dominada por el fuego la aguja instalada en su parte superior. Y nos ha impresionado ver cómo más de 800 años de historia se esfumaban en unas horas. Ha sido casi una catarsis colectiva, mientras las imágenes del fuego se incrustaban en nuestras retinas. La Catedral de Notre Dame de París no ha sucumbido al fuego, sigue ahí, tocada pero no hundida. Siguiendo en Francia, hace poco estuve en Nantes y cuando el guía me explicaba todo lo que le había pasado a su catedral, pensaba que había nacido con muy mala suerte. Sufrió varias explosiones e incendios y fue bombardeada durante la Segunda Guerra Mundial.
3: Van a bombardear bastante la ciudad y más del 30% de la ciudad va a estar destruida. Por supuesto, hay unas bombas que van a caer en la catedral y todo lo que tienen el transepto y las capillas que están detrás de la nave van a quedarse sin techo y sin vitrales. Entonces hay que empezar una restauración de nuevo de esta catedral.
0: Y a pesar de su azarosa historia, ahí está ella, mostrando la historia que atesora en su interior, como el magnífico sarcófago con las estatuas yacentes de los reyes de Bretaña. La gran contienda de la que ahora conmemoramos el 80 aniversario de su inicio dejó arrasados pueblos y ciudades y se perdió una gran parte del patrimonio cultural, artístico y arquitectónico europeo. Dresde, Colonia, Varsovia y un sinfín de ciudades quedaron devastadas. Y hoy en día paseas por sus centros históricos y nos parece que siempre fueron así. Este lunes, mientras se quemaba Notre Dame, muchos ciudadanos sentimos que perdíamos algo que también nos pertenecía. Las personas que han nacido en una ciudad patrimonio de la humanidad o viven junto a un monumento catalogado así por la UNESCO no son conscientes muchas veces de la suerte que tienen de compartir sus paseos, sus prisas o su quehacer diario con estas maravillas construidas por el ser humano. Cuando ocurre una desgracia como la que ha vivido París, vuelven la mirada hacia esos monumentos y entonces los redescubren. y quizá también entiendan a los miles de turistas que pagamos por ver un lugar que para ellos es tan cotidiano. Cantaba Edith Piaf y decía que allí, en la ciudad de la luz, todo termina teniendo arreglo, que en el cielo parisino siempre acaba floreciendo la esperanza.

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1: Algo tan sencillo como una conversación cotidiana provoca que los cerebros de dos personas comiencen a trabajar de forma simultánea. Así lo apunta un estudio realizado por el Basque Center on Cognition, Brain and Language, que ha analizado simultáneamente la compleja actividad neuronal de dos personas que entablan un diálogo por primera vez. Una de las conclusiones del experimento determina que el ritmo de las ondas cerebrales del emisor y del receptor se ajusta a las propiedades físicas del sonido de ese mensaje emitido verbalmente en una conversación, generando así una conexión entre los dos cerebros que comienzan a trabajar de manera conjunta con un mismo fin, el de comunicarse. La sincronización llega hasta el punto de que se podría saber si dos personas están hablando entre sí sin verlas y sin oírlas. Simplemente midiendo sus ondas cerebrales, se produce un acoplamiento, como define el investigador Alejandro Pérez.
2: Era algo relativamente esperado, porque si existe un acoplamiento de lo que yo oigo con mi cerebro y existe un acoplamiento de lo que yo digo con mi cerebro, pues también es de esperar que por carácter transitivo estén los dos cerebros acoplados.
1: En un futuro, el conocimiento de esta interacción entre dos cerebros permitiría comprender y analizar aspectos muy complejos en el ámbito de la psicología, la sociología, la psiquiatría o la educación, empleando las neuroimágenes dentro de un contexto determinado, o incluso, aunque suene a ciencia ficción, propiciar la interacción mental con los robots, la telepatía hombre-máquina. Pero lo que sí se tiene claro es que las conclusiones del estudio van a permitir, por el camino inverso, desarrollar técnicas para mejorar los procesos de comunicación entre las personas.
2: La aproximación práctica más inmediata que yo le veo a estos resultados es tratar de hacer lo opuesto a lo que hemos obtenido, es decir, quisiéramos en un futuro tratar de intervenir sobre esos patrones de sincronización y ver si con ello podemos mejorar la comunicación entre las personas, modular externamente esa actividad neuronal y ocasionar ese acoplamiento, un poco, digamos, en términos artificiales, para que la comunicación, digamos, fluya más correctamente entre las personas.
1: El próximo paso para los investigadores será comprobar, empleando la misma técnica y la dinámica de parejas, si los cerebros de dos personas se sincronizan de la misma manera cuando la conversación tiene lugar en una lengua no nativa.

0: Bueno, pues buenos días, buenas tardes a todos. La verdad es que ahora mismo tenemos muchas ganas por asistir al TIS, sobre todo bajo este lema, ¿no?, que han escogido de la revolución del viaje que está despegando. Con lo cual, ahora mismo, después de estos años de un poquito de pospandemia, en los cuales nos hemos redefinido mucho, muchos de los actores que trabajamos en la cadena de valor turística, incluidos pues centros tecnológicos como Eurecat, pues estamos a la espera, digamos, de ver pues cómo han cambiado esas tendencias, qué nuevas soluciones tecnológicas han surgido, y sobre todo porque sinceramente creo que hay un cambio de demanda interesante que estamos pues analizando, que está en constante cambio y que ahora mismo pues se ha vuelto pues sobre todo la demanda en general, pues una demanda muy informada, una demanda pues con una forma de reservar y de viajar diferente a la que se efectuaba antes de la pandemia, con lo cual para nosotros es interesante asistir a este tipo de conferencias, de eventos en los que vemos pues cómo todo el mundo se está redefiniendo y al final pues cómo estamos cada uno de nosotros contribuyendo a esa revolución del viajar, ¿no?, y del ocio y del turismo.
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0: Soy Ignacio de las Cuevas, trabajo en el Centro Tecnológico Eurecat, dentro del Departamento de Consultoría Tecnológica de Innovación Turística, y aparte de mi rol como director de Partenariados Globales e Innovación Turística, también soy gerente del Centro de Excelencia en Innovación Turística de Eurecat. Estoy básicamente instalado a las afueras de Tarragona. Eurecat tiene, digamos, descentralizado todas sus operaciones en 11 centros tecnológicos repartidos por Cataluña, y todo lo que conlleva el desarrollo turístico, la innovación en turismo, está pues ubicada muy cerca de PortAventura, en Vilaseca, en Tarragona. Con lo cual, pues desde aquí llevo pues 4 años trabajando con un equipo de personas que estamos pues metidos en temas de cómo ayudar a las empresas a transformarse digitalmente, a entender los conceptos de sostenibilidad, de circularidad, ayudarles en lo que son pues esos roadmaps, ¿no?, esas hojas de ruta, para que ellos entiendan en qué momento se encuentran o qué grado de digitalización tienen y cómo pues pueden implementar nuevas soluciones tecnológicas que les ayudan en su día a día a optimizar recursos, a conocer mejor la demanda, a ofrecer un mejor servicio, etcétera, etcétera.
2: Eurecat es el gran proveedor de tecnología industrial en la región de Cataluña. Pone a disposición de las empresas una amplia gama de soluciones que abarcan desde la investigación y el desarrollo aplicado, asesoramiento tecnológico, formación altamente especializada, creación de productos y servicios vanguardistas, así como el estímulo y divulgación de la innovación tecnológica.
0: Desde Eurecat, como centro tecnológico, somos una fundación privada sin ánimo de lucro, y nuestro objetivo básicamente es ayudar a las empresas de todos los sectores económicos, sobre todo en Cataluña, a ser más innovadoras, más competitivas, y sobre todo a ayudarles a que entiendan que hay muchísimas soluciones tecnológicas que pueden ayudarles en su forma de gestionar sus operaciones.
2: Eurecat se centra en diversas áreas tecnológicas como la inteligencia artificial, la robótica, la ciberseguridad, el Internet de las Cosas, la biotecnología, la nanotecnología y otras. Su objetivo es impulsar la competitividad de las empresas a través de la aplicación de la investigación y la tecnología avanzada.
0: Desde el 2019, digamos que Eurecat asumió un observatorio o un subcentro tecnológico que trabajaba en turismo, que llevaba ya 20 años. Pues desde esa fecha hemos incrementado a los más de 700 trabajadores que trabajan en Eurecat, pues un expertise, un grupo de personas que somos profesionales que trabajamos en turismo. no solo conocemos la parte más, digamos, tecnológica o digital, sino también la parte de circularidad, de sostenibilidad y los impactos también sociales del turismo. Básicamente, en nuestro rol, nuestro día a día, es trabajar para ofrecer una serie de servicios a las empresas, como comentaba, más de 1.300 empresas, no del ámbito turístico, sino en general. Pero también trabajamos muy de la mano del sector público, ayudando a administraciones públicas, pues por ejemplo, en formar a su personal, sus funcionarios en materia turística, por ejemplo. Llevamos haciéndolo más de 4 años con la Dirección General de Turismo de Cataluña. También ayudamos, ahora con los planes de sostenibilidad de destinos turísticos. Hay municipios, hay entidades locales que han obtenido fondos del Ministerio, y con lo cual pues estamos ayudándoles a implementar esos planes y en definitiva nuestro objetivo es ayudar a muchos destinos y a empresas en la creación de plataformas de inteligencia turística, pues desde la conceptualización y el desarrollo de las plataformas para cruzar datos sobre vuelos turísticos, cruceros, ocupación hotelera, venta de billetes. También diseñamos y monitorizamos pues indicadores estadísticos sobre movilidad y agentes socioeconómicos para el análisis avanzado de datos. También dentro de lo que es el flujo turístico y movilidad sostenible, realizamos una serie de estudios para lo que es la preservación patrimonial, también recomendaciones de buenas prácticas basadas en la movilidad sostenible. Analizamos también los diferentes perfiles turísticos para así generar una serie de indicadores y segmentos específicos a través de Big Data. Y luego también aplicamos también en nuestros modelos lo que es la inteligencia artificial, como por ejemplo en lo que son los estudios en espacios con un elevado tráfico y puntos de interés, pues también en acontecimientos masivos ayudamos también a que se puedan estudiar y analizar cuáles son esos patrones de movilidad y la previsión de necesidades de recursos a partir del uso, de, por ejemplo, del wifi en recintos cerrados, etcétera, etcétera.
2: La sostenibilidad en el turismo implica la gestión responsable de recursos naturales y culturales, minimizando impactos negativos y maximizando beneficios para las comunidades locales. Se promueven prácticas ecoamigables, conservación del entorno y conciencia natural y garantía de que las futuras generaciones puedan disfrutar de destinos tecnológicos en armonía con el planeta y su gente.
0: También, por ejemplo, en todo lo que conlleva la investigación sobre sostenibilidad y circularidad, nosotros, por ejemplo, pues ayudamos a empresas de alojamiento a identificar obstáculos y crear estrategias conjuntamente para afrontar lo que son los impactos del cambio climático, para generar, digamos, más valor en el establecimiento. Y, por ejemplo, todo lo que son planes de transformación circular, pues los llevamos a cabo con una serie de reuniones con el personal de los establecimientos para pues un poco hacer un poco de lluvia de ideas, para priorizar necesidades, para enseñarles que hay una serie de soluciones que pueden implementar, cuáles son el retorno de la inversión, etcétera, etcétera.
2: Otro de los aspectos que el Centro Eurecat analiza de las empresas es la madurez digital, la que refleja la capacidad de una entidad para aprovechar efectivamente la tecnología y sus operaciones y estrategias. Involucra la adopción de herramientas digitales, el análisis de datos y la ciberseguridad. Una mayor madurez digital denota una mayor habilidad para prosperar en un entorno y en un mundo cada vez más digital.
0: Y después también, por ejemplo, en cuanto de forma más técnica, también desarrollamos, creamos una serie de herramientas de autodiagnosis, por ejemplo, para conocer ese grado de madurez digital de diferentes empresas. Analizamos lo que son las tendencias, hacemos un poco de vigilancia tecnológica, ¿no? Pues, por ejemplo, elaboramos una serie de informes prospectivos centrados en la identificación y evaluación, incluso anticipación de la información de 4 componentes, pues la vigilancia de necesidades de consumo de mercado, la vigilancia de tecnologías emergentes, la vigilancia del entorno, incluyente aspectos legislativos, medioambientales, y también la vigilancia de la competencia, ¿no? Y productos y servicios en desarrollo. Y después, como digamos un último bloque, todo lo que es el desarrollo de aplicaciones para mejorar la experiencia turística, pues por ejemplo para segmentos específicos como el turismo familiar aquí en la Costa Dorada, pues también todo lo que es ese sistema de recomendación inteligente para sugerir a turistas pues algunas experiencias que se adecúen mejor a sus necesidades o a sus preferencias. También hacemos plataformas 360 grados autogestionables que permitan ofrecer experiencias y también información de valor para mejorar esa experiencia del usuario. Y ya por último, un aspecto que nosotros también le damos mucha importancia, a través de una plataforma que hemos creado que se llama Eurecat Academy, ofrecemos una serie de cursos online para pues eso, de formación especializada en turismo para un abanico muy, muy, muy grande de personas, tanto funcionarios públicos como personas del sector privado que trabajan en turismo, ¿no? Entonces, a partir de esa, digamos, esos cursos formativos que son siempre actuales, que nosotros pues cada año viendo un poquito las necesidades que hay y la demanda y las tendencias que se generan, pues intentamos actualizarlo para que sea información de valor, para que puedan aprender pues todas las personas que trabajan en, sobre todo en el sector turístico aquí en Cataluña.
2: Eurecat es partner global del TIS, Tourism Innovation Summit, la plataforma líder de la industria del turismo que impulsa el cambio a través de la innovación, la tecnología y la sostenibilidad. En un mundo en constante evolución, la tecnología ha transformado por completo nuestra forma de viajar, elevando la experiencia del cliente a niveles insospechados.
0: En principio, nuestro objetivo para esta edición del TIS es tener la oportunidad que se nos brinda como partners globales que somos del TIS. Es una decisión que hemos tomado de forma estratégica en Eurecat, y la cual se nos permite pues dos espacios para poder hablar un poquito de las actividades y estudios que hacemos y proyectos en Eurecat. Con lo cual, una charla va a ser solamente en el auditorio, en el teatro, para una audiencia más grande, y la otra será quizá más tipo quizá más comercial en otro espacio que acabaremos de definir en los próximos días. Entonces, básicamente, en cuanto a estos cuatro proyectos se refieren, que estamos un poquito pensando, todavía decidiendo cuál de ellos es más relevante para este tipo de audiencia, seguramente gire en torno al tema de la inteligencia artificial. Nosotros, precisamente este viernes, aquí en Barcelona, vamos a organizar un foro turístico, que es el evento anual que hacemos de las tecnologías aplicadas al turismo. Entonces, queremos que haya un hilo conductor entre este foro que hacemos aquí en Biel el viernes en Barcelona, el día 29, y el TIS en Sevilla el mes que viene. Con lo cual, tanto en el Fórum Turístico de aquí de Barcelona girará en torno a la inteligencia artificial, y por eso creemos que en Sevilla también estaría muy bien seguir hablando de este tema para sobre todo hablar y cómo moldear un poquito esa serie de cuestiones a nivel internacional. Estamos pensando sobre todo en trasladar cuatro temas sobre el análisis de la movilidad, el perfilado y el gasto turístico y lo que se llama forecasting como un posible tema. Un segundo tema que todavía no tenemos decidido es sobre un planificador de demanda de transporte colectivo privado, que también creemos que es interesante poder hablar del tema. Un tercero sobre la predicción de la demanda con datos históricos y en tiempo real, que es una cosa que también se ha solicitado mucho, sobre todo después de la pandemia, por muchos destinos y administraciones, ¿no? Saber exactamente a qué niveles de nos expondremos en los próximos meses, y eso también pues hemos estado trabajando. Y luego un cuarto tema que quizá descartemos, porque no es quizá una cosa muy novedosa, ya que se lleva tiempo trabajando del tema, son lo que son un recomendador de actividades, ¿no? Para segmentos específicos de turistas. Con lo cual, aquí también pues tenemos experiencia gracias a un proyecto europeo en el que hemos trabajado en los últimos 3 años y medio, 4 años, que podemos dar realmente pues muy tangibles, ¿no? Muy aterrizados.

0: Si quieres estar a la vanguardia en la industria del turismo y disfrutar de un evento que combina la tecnología más avanzada con la sostenibilidad, no puedes perderte el TIS del 18 al 20 de octubre en Sevilla.
1: Una cita, creo que no nos podemos perder, sobre todo para aquellas personas amantes de la actividad turística, del fenómeno turístico, de la tecnología, de la innovación, en la que siempre se aprenden cosas, las que siempre encuentras pues partners, aliados, que tienen ganas de hacer cosas juntos, que tienen ganas de crear y promover pues nuevas actividades, nuevas formas de trabajo. Con lo cual es un evento para mí el de los eventos más importantes, sobre todo a nivel nacional y a nivel internacional, ya que somos unos pioneros en materia turística a nivel internacional, que yo creo que tenemos que asistir y porque siempre suelen salir cosas interesantes y además pues incluso charlando con alguno de los participantes pues siempre llegas a desarrollar ideas que no te habías planteado hasta ese preciso momento, ¿no? Así que animo a todos los oyentes a que vengáis al TIS para así también conocernos en persona y para establecer nuevas alianzas y colaboraciones conjuntas. Un saludo.

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0: todos conocemos las magníficas estatuas que protegen la entrada al Congreso de los Diputados. Son un símbolo del parlamentarismo español, iniciado en 1188 en las Cortes celebradas en la Basílica de San Isidoro de León, durante el reinado de Alfonso IX, que es el más antiguo testimonio de un sistema parlamentario europeo. Son además dos personajes populares, parte viva del acervo popular madrileño. Como tales, han lucido sendos quevedos para animar a la lectura durante el cuarto centenario de la muerte de Miguel de Cervantes, o, se ha pretendido, que vistieran la camiseta de un equipo de fútbol, entre otras excentricidades. Pero, ¿cuánto tiempo llevan estos fieros leones custodiando la puerta principal de la sede de la soberanía nacional? El Estatuto Real del año 1834, durante la regencia de María Cristina de Borbón, crea los estamentos de procuradores y próceres, posteriormente establecidos como Congreso y Senado, en la Constitución de 1837. El solar escogido para levantar el Palacio del Congreso de los Diputados había sido donado varios siglos atrás por el Marqués de Tabara y por la Marquesa del Valle, para erigir un monasterio. En ruinas, el conjunto de la iglesia y el convento del Espíritu Santo no acogía a sus monjes desde hacía años, y por ello los señores diputados encontraron allí uno de los lugares temporales donde celebrar sus sesiones. Una vez finalizado en 1850, el Palacio de la Carrera de San Jerónimo comenzó la decoración del flamante pórtico del Congreso. Se había proyectado que serían dos farolas las que flanquearan su entrada por la escalinata del edificio. Posteriormente, se añadirían leones a estas para ejercer juntos como centinelas del lugar.
1: Los primeros leones son diseñados por Ponciano, Ponzano y Gascón, autor del frontón neoclásico del edificio. Se instalaron en 1850, pero no duraron mucho. No estaban realizados en bronce como los actuales, ya que la situación económica era precaria y esto obligó a Ponzano a usar yeso pintado de negro para simular bronce. Al cabo del tiempo, la intemperie pudo con ellos y tuvieron que ser reemplazados. La segunda pareja la creó el escultor abulense de familia valenciana José Belver, quien, de nuevo a causa del presupuesto, los hizo de tamaño reducido, aunque, eso sí, en piedra. Quienes pudieron contemplarlos consideraban que aquello era una burla, unos perrillos en lugar de majestuosos leones, como se esperaban. Innecesario que Belver quisiera viajar a París para poder estudiar leones al natural si iban a ser tan pequeñajos y poca cosa. Seguro que recordaréis que a la moneda de 5 céntimos de peseta se le llamaba perra chica y a la de 10 perra gorda, cuando ambas representaban, como en este caso, leones, uno de los símbolos tradicionales de España. Los despreciados guardianes del Congreso de los Diputados viajarían a la tierra de origen de su escultor, Valencia. Se ubicaron en el acceso al recién creado Jardín Neoclásico de Monforte, que diseñaría Monleón Estellés y que patrocinó el senador y filántropo Juan Bautista Romero, marqués de San Juan, el salvador de aquellos leoncitos olvidados en el sótano. Los terceros leones se diseñaron usando el bronce de los cañones que se acababan de capturar al ejército marroquí en la batalla de Wad Ras de 1860 contra el sultán de Marruecos. José Ramírez de Arellano, de Platerías Martínez, sería el encargado de realizarlos al fin en material, pose y tamaño dignos del edificio que custodian. Fundidos en la Real Fábrica de Artillería de Sevilla, para la ejecución de las figuras se basaron en las primitivas fieras de yeso de Ponzano. Por fin, fueron definitivamente instaladas el 16 de abril de 1872. Los leones de yeso, usados de modelo, se quedaron a vivir en Sevilla, primero en la fábrica de artillería y posteriormente marcharon a Capitanía, donde han permanecido hasta nuestros días.
0: Pero, ¿tienen nombre estos leones? El clamor popular madrileño bautizó a los leones como Daoiz y Velarde, héroes del 2 de mayo, los oficiales de artillería del cuartel, precisamente, de Monteleón. También recibieron los nombres de Benavides y Malos Pelos, en una muestra más del gracejo popular que tanto nos gusta a los madrileños. Acudamos ahora a dos de nuestros ilustres literatos, Fray Gabriel y Don Leopoldo, para encontrar explicación más noble al nombre de Benavides. Un león por armas tengo, y Benavides se llama. De La prudencia en la mujer, de Tirso de Molina. Yo, concluyó Benavides, soy el león de la guerra, el de la historia, el de la cicatriz. Soy noble, pero soy una fiera. Ese otro es el león parlamentario, el de los simulacros. De Cuentos Morales, León Benavides, de Leopoldo Alas, Clarín. Hace pocos años, convencidos de que ambos leones eran machos, ya que portan melena, surgió una solicitud popular para sufragar la colocación nada menos que de unos testículos. Como Hatshepsut, reina faraón, nuestra leona lleva atributos masculinos. Razones de armonía estética justificarían la melena en ambas figuras. Recordamos a otros guardianes, los Lamassu o toros alados asirios, a los cuales la licencia estética les otorga 5 patas, pues es habitual que la forma de mirar realista quede sustituida por otra artística y funcional. La realidad, según documento del escultor Belver conservado en el archivo del Congreso de los Diputados, es que los leones son macho y hembra, posiblemente representando a Hipómenes y Atalanta. En el célebre mito griego, ambos protagonizan una trágica historia de amor, un amor prohibido. La diosa Cibeles los descubre teniendo relaciones en su templo sagrado, y ya sabéis cómo se las gastan estos dioses clásicos. El castigo a los jóvenes es ser convertidos en leones y no poder mirarse el uno al otro, tal y como aparecen nuestros protagonistas. Otra curiosidad es que Atalanta fue criada por una osa, animal protagonista del escudo madrileño. Si queréis saber más sobre esta cuestión del escudo, de la osa, podéis acudir a la píldora madrileña número 4, Historia del escudo de armas de la Villa de Madrid, que podréis encontrar en nuestra página podcastizo.com. Además, estos mismos personajes, Hipómenes y Atalanta, son los que tiran del carro de nuestra diosa Cibeles, y como podéis comprobar in situ, cada león mira igualmente, como los del Congreso, hacia lados opuestos, eternamente condenados a no cruzar sus miradas.
1: Y hasta aquí nuestra dosis de Madrid en pequeñas píldoras. Recordad que podéis escucharlas todas ellas, así como los demás programas habituales de Podcastizo, el podcast de Madrid, en nuestra página podcastizo.com. Recordad también que podéis escucharnos en directo en Radio Viajera y en la Radio de la Historia y el Misterio todos los lunes a las 2 de la tarde y repetimos a las 10 de la noche y los sábados a las 10 de la mañana. Si os ha gustado esta píldora, no os olvidéis de darle a me gusta en las plataformas donde nos estéis escuchando, de dejarnos comentarios y de hacernos saber que estáis al otro lado, que nos hace ilusión. ¡Hasta pronto!
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0: Y llega ya el momento de nuestra agenda secreta de esta semana y, como ya es costumbre, comenzamos con una recomendación literaria. ¿Qué nos tienes reservado para esta noche, Pedro?
1: Buenas, Belén. Pues el título que traigo hoy es Diosas, Santas y Malditas, Arquetipos del Eterno Femenino en la Cultura, de Alfredo Arias, que se ha publicado recientemente en la editorial Berenice. Es también un título muy recomendable, pues se trata de un estudio de género que explora cómo la mirada masculina ha ido creando una serie de mitos y arquetipos alrededor de la mujer, colocándola en diferentes puntos de la balanza del bien y del mal, según cada época y su pensamiento. Pero la forma en la que lleva a cabo esta tipificación femenina se realiza desde los albores de la historia hasta las divas del cine, pues el autor relaciona a la diosa Ishtar con Marilyn, a Venus con Audrey Hepburn o Lilith con Lady Gaga. Vamos, una revisión completamente innovadora en lo que a arquetipos femeninos se refiere, a los que se adscriben diosas, santas y malditas de todas las épocas y con nombre propio. Además, este título está avalado nada menos que por Luis Alberto de Cuenca, quien en su prólogo nos dice esto: todo está construido para el placer, con el rigor alegre y chispeante de los grandes libros de ensayos. Me retrotraigo a obras tan arrebatadoras como El héroe de las mil caras de Joseph Campbell o La rama dorada de James George Frazer. Así que, dicho esto, la buena lectura está más que asegurada.
0: Perfecto, Pedro. Anotamos este libro entre nuestras recomendaciones y seguimos adelante para comentar una cita que os proponemos a todos los oyentes que seáis de Madrid o estéis de paso por la capital la próxima semana. Ya os comentamos la semana pasada sobre el 8º Congreso de Arte, Literatura y Cultura Gótica Urbanas, y es que este es el evento que abre el Festival de Cultura Alternativa Sui Generis Madrid. Se trata de toda una serie de actividades repartidas entre diversos lugares de la ciudad, como el Museo del Romanticismo, el Museo de Ciencias Naturales, la Biblioteca Pablo Salinas o la tienda Generación X. Las actividades comprenden música, arte, muestras de cortometrajes, moda y presentaciones de libros, y sabéis que podéis consultar toda su programación en la web suigenerismadrid.com. Y ahora os proponemos una cita muy especial para nosotros, pues el equipo de Mistérica estará el miércoles 23 de octubre a partir de las 7 de la tarde en la librería Estudio en Escarlata, que se encuentra en la calle Andrés Mellado 52 de Madrid, en Metro Argüelles. Esto es importante porque ha cambiado de ubicación, lo digo para que nadie se pierda. Y es que allí presentaremos la revista Herejía y Belleza número 7, que lleva por título ¿Quién teme a la fe fatal? Y también el último libro de Pedro Ortega, El tarot de Manteña y la sabiduría arcana del Renacimiento. Entonces, Pedro, te tendremos a ti como maestro de ceremonias, ¿no?
1: Así es, Belén, allí es. Estaremos en esta fantástica librería y será un placer contar con la presencia de nuestros amigos oyentes, que espero que disfruten de las presentaciones.
0: Pues dejamos aquí esta invitación para vosotros y vamos ya con una nueva entrada de nuestra aplicación web mistérica.net/lugares, que como siempre os recomendamos visitar, pues allí podéis encontrar un mapa con muchísimos lugares misteriosos geolocalizados. ¿Hasta dónde nos vamos en esta ocasión, Pedro?
1: Bueno, pues hoy tenemos un lugar subido a la aplicación por nuestro querido amigo Sergio Álvarez, que nos lleva al bosque de Epping en Inglaterra. Se trata de un antiguo bosque real que se expande entre la frontera metropolitana noreste de Londres y el sur del condado de Essex. La mayor parte del bosque está declarado sitio de especial interés científico y fue habitado desde tiempos como el neolítico por diferentes culturas, hasta que fue declarado bosque real en el siglo XII por Enrique II Plantagenet. Ya en el siglo XIX fue proclamado también por la reina Victoria el bosque del pueblo, y hasta el día de hoy es uno de los destinos de fin de semana favoritos para practicar senderismo por los londinenses. El lugar tiene muchas referencias culturales. Poetas como George Gascoigne o Thomas Lodge vivieron en la zona. El escultor bohemio neoyorquino Jacob Epstein, famoso por diseñar la tumba de Oscar Wilde y erigir una estatua a Lucifer, nada menos, en el Museo de Birmingham, vivió en este bosque durante más de 20 años. Tal vez la más famosa de sus habitantes sea la escritora y activista Mary Wollstonecraft, autora de una increíble colección de escritos adelantados a su época, y su biografía incluye un romance con el pintor visionario Henry Fuseli, tan querido en este programa, y también señalar su matrimonio con el filósofo William Godwin, con el que tuvo una hija que pasaría la historia como Mary Shelley.
0: Sí, yo creo que todas estas cosas las hemos comentado mil veces en Mistérica, pero es tan increíble que la verdad es que no deja de maravillarnos, ¿verdad? Su biografía.
1: Así es, claro que sí. Mira, además tenemos más referencias literarias. Charles Dickens comenzó aquí su novela Barnaby Rudge con una descripción de este bosque, nada menos. ¿Y qué más decir? Pues que el séptimo arte tiene también una interesante referencia, ya que la escena del caballero negro de la película de Monty Python, Los Caballeros de la Mesa Cuadrada, está rodada en una de estas arboledas. Bueno, pues mira, si quieres te comento un poquito sobre Amblesbury, que fue un fuerte de 4,5 hectáreas y que tenía una estructura defensiva de unos 2 metros de alto y un foso que lo rodeaba por completo. Bueno, allí está anunciado en los paneles informativos que es el lugar donde Boudica, líder de la tribu britana de los ícenos, claudicó frente a las tropas romanas y prefirió suicidarse antes que entregarse en el año 61 de nuestra era. Este dato es muy relevante, ya que Boudica es uno de los iconos nacionalistas victorianos del Reino Unido, teniendo erigida en su honor una inmensa estatua de bronce frente al Parlamento. Y para terminar, pues comentar que para llegar a la zona del bosque donde se encuentran las dos fortalezas de la Edad del Hierro, basta con tomar el metro hasta la estación de Faydon Bois y seguir la carretera Copris Row hasta entrar en el frondoso bosque, donde el camino hacia los yacimientos está perfectamente señalizado. Hay mapas de los senderos en las entradas del bosque y en la oficina de turismo también se pueden conseguir otro tipo de guías gratuitas, donde siguiendo el Oak Trail se puede visitar Amblesbury Banks y el santuario de ciervos, que está muy cerca de él.
0: Perfecto, pues muchísimas gracias a Sergio Álvarez por descubrirnos este increíble bosque y a ti por contarnos. Y con estas recomendaciones nos despedimos. Sabéis que podéis volver a escuchar todos nuestros programas en formato podcast desde la web de radiocírculo.es, también en mistérica.net o en los audioquioscos de iTunes, iVoox, Spotify, esto es nuevo, a partir de ahora podéis encontrarnos en Spotify y Google Podcast, donde siempre os animamos a que nos dejéis vuestros comentarios. Además, nos podéis seguir escuchando en Mundo Insólito Radio, en Radio Viajera, en la Radio de la Historia y en Uniradio Jaén, donde también se retransmite el programa. Un placer haberos acompañado de parte de todo el equipo, Pedro Ortega en la técnica y en la producción, Javier Sanz y Malena Castro en redes sociales y comunicación, y al micrófono una servidora, Belén Doblas. Muy feliz semana y nos escuchamos aquí en Radio Círculo, donde todos los jueves de 8 a 9 de la noche tenéis una cita con Mistérica Radio Secreta. Mil gracias por elegirnos y escucharnos y estar siempre ahí. ¡Hasta el próximo viaje!

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1: Y llega el momento en nuestro programa de hoy de los turistas con puñetas de José Juan Picos, así que ya lo tenemos aquí con nosotros. Hola José Juan, ¿de qué nos vas a hablar hoy?
2: Pues hoy no me voy a ocupar de nadie en concreto, de ningún turista con puñetas de los que venimos normalmente presentando en esta sección. Hace una semana cogimos el primer agujero de gusano que pasó para retroceder 2 milenios en la historia y para dar un repaso a las epidemias más terribles de la antigüedad. Pues voy a aprovechar ese pasaje para seguir pilotando mi máquina del tiempo particular. Lo que está prohibido en estos días es moverse en el espacio, y eso lo cumplo a rajatabla, un sacrificio que espero que sea común. Pero nadie ha dicho que no nos podamos mover en el tiempo. A lo que iba, picoteando en lecturas por aquí y por allá, me encuentro con la noticia de que el templo de Debod, en el antiguo cuartel de la montaña de Madrid, necesita unos cariñitos, porque no solo lo han visitado muchos turistas, sino que algunos han dejado su vandálica huella en él. Raspaduras en la piedra para dejar constancia de su paso, generalmente. Se mire como se mire, es una barbaridad. Obras como esas se miran, pero no se tocan. Dicho esto, me he encontrado con opiniones que cargan, cómo no, contra el turismo. Las emiten quienes creen que existió una edad de oro de los viajes, que las huellas de los caminos y las estelas de los mares eran de limpios y respetuosos aventureros. Ya se ve que no han leído ni la Odisea, ni siquiera León el Africano. Y me pregunto, ¿estaban los templos, las ágoras, los foros y los mercados de la antigüedad a salvo de la chusma bárbara que calzaba caligas con calcetines y que se atrevía a comparar los palacios civilizados con sus chozas de barro y paja? Pues eso es lo que vamos a ver hoy. Esa época dorada de los viajeros no existió. Eran tan bárbaros como nosotros, y bárbaros somos porque bárbaros fuimos. Turistas ha habido siempre. Eran menos porque había menos gente, y también porque había más enfermedades y más graves incluso de las que sufrimos hoy. Los niños y las madres se morían en el parto, venían las pestes y se los llevaban por delante, no se vacunaban de la tuberculosis, del tifus, del tétanos, de la viruela y de todo eso que hoy se cura con una visita al médico. Como no había ni vacunas ni vacaciones, tampoco había mucho turista. ¿Y los turistas que había, que tenían linaje y caudales, eran respetuosos con lo que visitaban? Te voy a poner un ejemplo nada milenario de un aristócrata cuyos viajes por España puedes disfrutar en los podcasts de Turistas con Puñetas. Hablo de Lord Byron, cuya vandálica firma aún se puede ver en el templo de Poseidón de Cabo Sunio. Byron fue uno de los primeros turistas, palabra elitista en el paso de la edad moderna a la contemporánea. Siendo Byron se le disculpa, ¿no? Un caballero refinado, un protegido de las musas, un adalid de la belleza, que en cuanto tuvo ocasión, jodió, y discúlpame la expresión, un pilar del templo de Poseidón en la punta de Sunio, en la muy mitológica Ática, esplendor tanto mítico como histórico de Grecia. Y es que resulta que Byron no tuvo mejor ocurrencia en 1810 que grabar su nombre, a buril, en una pobre piedra de tiempos de Pericles. Claro, como no había más turistas allí, nadie se lo afeó. Estaba solito para cometer su exquisito y narcisista acto de vandalismo. Estos grafitos, como se los conoce entre los arqueólogos, es decir, son las inscripciones en piedra antigua, no son exclusivos de los turistas privilegiados del siglo XVIII. En la Edad Media era habitual que en los centros de peregrinaje los devotos tallasen o pintasen en los muros y paredes agradecimientos, peticiones u oraciones. Los cristianos recogían una tradición que ya estaba presente entre los paganos.

romanos, ya fuesen greco-romanos o bárbaros. Y hablo de bárbaros de manual de barbaridades, es decir, por ejemplo, vikingos. Los guerreros nórdicos fueron contratados para formar una escolta de élite de los emperadores bizantinos, la llamada Guardia Varega. En el año 1040, los primeros vikingos que llegaban tan lejos en el Mediterráneo estaban ya en el puerto del Pireo, en Atenas. Los atenienses se habían sublevado contra el emperador Miguel IV y los guerreros nórdicos los reprimieron. Luego tomaron el sol y se pusieron como gambas. Como les sobraba tiempo, que es lo primero que necesita un turista, le hicieron una pintada histórica a un león de piedra del Pireo. En 1922, el académico sueco Erik Breit tradujo así aquel grafito mercenario. Decía: lo grabaron con empeño quienes en el puerto tallaron las runas en memoria de Horsi, un buen guerrero. Los suecos pusieron esto en el león. Él prosiguió su camino bien aconsejado. Oro ganó en sus viajes. Los guerreros tallaron las runas. Lo hicieron de un modo ornamental. Askel, Forlaefir y otros de los que vivían en Roslagen las colorearon en memoria de Horsi, quien ganó oro en sus viajes. Roslagen es el nombre que recibía Suecia en esa época. Hoy es una región del país. Ese león del puerto del Pireo fue tomado como botín de guerra o como souvenir por el almirante veneciano Francesco Morosini en 1687, durante el sitio de Atenas. Hoy cualquier turista se puede hacer selfies con él y con la pintada en el Arsenal de Venecia. Aquella rapiña fue el resultado del secular conflicto entre la Serenísima República y el Imperio Otomano. Morosini tiene también el poco edificante honor de haber derrumbado el techo del Partenón de un cañonazo. Hasta entonces se había mantenido intacto, según dicen, pero los turcos lo usaban como polvorín y el templo estuvo ardiendo 2 días. Cerca de Luxor, y ahora nos vamos a Egipto, se alzan los colosos de Menón. Pues bien, los turistas del Imperio Romano también dejaron grafitos allí. En el 27 a.C., una de las estatuas de Amenofis III se agrietó por culpa de un terremoto. Los cambios de temperatura y la evaporación del rocío provocaban sonidos que ofrecían al espectador la ilusión de que las estatuas cantaban. Tal fenómeno se puso de moda y fueron muchos los turistas imperiales que se acercaron a oírlo con sus propias orejas. Después, garabatearon en el pie izquierdo del coloso el asombro o el agradecimiento porque las piedras les hablaran. En pleno duelo por su efebo Antino, el emperador Adriano se convirtió en todo un influencer turístico que movió masas a Luxor tras un viaje para oír cantar a las piedras. La variedad de autores que dejaron su impronta en la colosal escultura es amplia: poetas, poetisas, funcionarios, militares romanos y viajeros de toda índole. Suman, con datos actualizados, 107 inscripciones, 61 en griego, 45 en latín y una mixta. Uno de los grafitos latinos es de un turista peninsular. Yo, Sabino Fusco, prefecto de la primera cohorte montada hispana, he oído 2 veces en el séptimo día de los idus de marzo, en el tercer año de Domiciano Augusto emperador, a la hora segunda al coloso. El tercer año de Domiciano era el 84 después de Cristo y la hora segunda de 8 a 9 de la mañana en invierno. Un siglo después, el aguafiestas de Septimio Severo, el emperador, fastidió el espectáculo, mandó sellar la grieta y el faraón Amenofis no volvió a cantar. Pero si hablamos de grafitos, hay que hablar de Pompeya. Son archiconocidas sus pintadas eróticas, reflejo del emporio del vicio que fue la desgraciada ciudad. Era un destino de turismo sexual. 2 ejemplos de estas pintadas: Arpocras folló en Pompeya con Drauca por 1 denario. Dafnico pasó un rato aquí con su amada Felícula. En tiempos de Alejandro Magno, el siglo IV a.C., se construyó el ágora de otra ciudad famosa, Esmirna, una de las ciudades que se ufana de haber dado luz a Homero, en Asia Menor. Un terremoto la destruyó en el año 175 a.C. Hasta entonces había sido una meca de peregrinos, mercaderes y turistas. De hecho, se han encontrado en sus ruinas miles de grafitos, no todos locales. Por ejemplo, esta dedicatoria de un ciudadano de Éfeso, una ciudad rival de Esmirna, a los primeros

0: Pileo, Abidos y Debod. Y es que todos los grafitos del templo madrileño no son de los siglos XX y XXI. Sus autores son también comerciantes y peregrinos de la antigüedad y mercenarios griegos. Hay quien habla de que entre ellos se advierten algunos de un origen sorprendente. Hablamos de gálatas. Eran celtas llegados al centro de Asia Menor después de varios intentos de saquear Grecia. Allí dieron nombre a la región de Galacia, hoy en Turquía. Y también sirvieron a sueldo como mercenarios de los gobernantes egipcios del periodo helenístico, los Ptolomeos, e incluso también asistieron al Herodes de la Biblia. Conclusión, no hubo una edad de oro del turismo en la que el turista no dejase huella. Lo de alterar el paisaje lo llevamos en el ADN. Aquí no se libran ni los cromañones, que pintarrajearon las cuevas. Tú, por si acaso, procura que tus hijos y nietos no te pinten en este aislamiento las paredes del salón.
1: Un buen consejo para mantener la paz familiar en estas semanas de cuarentena.
0: Nos intriga, muy necesaria en estos días, sí.
1: La verdad es que sí. Nos intriga también saber cómo se solucionará el tema del templo de Debod, lugar al que muchos madrileños acuden a ver las puestas de sol y al que nuestros padres nos llevaron más de una vez en nuestra infancia y adolescencia, por lo que le tengo cariño. Así que habrá que esperar. Algo en lo que estamos
0: cogiendo. Bueno, parece que hay algunos proyectos de cubrirlo, como se han cubierto otros templos que salieron de Egipto en la misma época hacia otras capitales occidentales.
1: Sí, nos acostumbraremos a verlo de otra manera. Pues nos escuchamos en 7 días, José Juan.
0: En 7 días y si las cosas no cambian, seguiremos en casa.
1: Venga, pues gracias.
0: Chao.

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1: Pedro, ¿de qué nos vas a hablar esta noche en tu Madrid secreto?
2: Buenas noches, Belén. Pues hoy vamos a hablar nada más y nada menos que de San Isidro, el santo patrón de todos los madrileños.
1: Pues vamos allá, cuéntanos la historia de este santo y cómo llegó a convertirse en el patrón de nuestra ciudad.
2: Pues San Isidro nació en el año 1082, cuando todavía Madrid estaba bajo el dominio musulmán. Fue un labrador mozárabe y estuvo probablemente al servicio de la familia Vargas y de otros señores como Francisco Vera. Conocemos algunos detalles de su vida por lo reflejado en un códice que se encontró en la iglesia de San Andrés en 1504, llamado Códice de San Isidro, aproximadamente del siglo XII. Allí se le llama Isidorus Agrícola y se menciona que estaba casado, tenía un hijo y da cuenta de 5 milagros, aunque la tradición posterior le atribuirá muchísimos más, como ahora veremos. Su mujer fue Santa María de la Cabeza y su hijo San Illán, de los que nos encargaremos, si te parece, en otro Madrid secreto.
1: Pues justo eso era lo que te iba a pedir. Entonces, toda una familia llena de santos, ¿no?
2: Muy curioso, claro que sí. Pues fíjate, San Isidro fue un hombre sencillo que ayudó a los pobres y empezó a ser venerado por el pueblo de Madrid al poco tiempo de morir. Este fervor fue en aumento desde el siglo XII en adelante. Por ello, tanto la iglesia, los poderes fácticos, la aristocracia e incluso la corona promovieron su canonización en el siglo XVI. Por fin, el 14 de marzo del año 1622, San Isidro fue canonizado por el Papa Gregorio XV y en 1960 el Papa Juan XXIII le declaró patrón de los agricultores españoles. Su cuerpo fue sacado en procesión desde el siglo XV para pedir por la lluvia en Madrid y así San Isidro fue un santo vinculado siempre con el agua. Fue considerado zahorí, pocero y hacedor de lluvias.
1: Pues tendremos que pedirle que se relaje un poco, ¿eh? Aunque bien pensado, en Madrid la lluvia siempre viene, pero que muy bien.
2: Ya lo creo.
1: Bien, decías, Pedro, que a San Isidro se le atribuyen muchos más milagros de los 5 que constan en los documentos. ¿Cuáles fueron los más destacados?
2: Pues los principales milagros de San Isidro están asociados, como comentaba, con el agua. Vamos con el primero. Se trata de la salvación de su propio hijo. La tradición nos cuenta que el pequeño Illán estaba jugando junto a un profundo pozo y se cayó en él. Cuando llegó San Isidro, su mujer estaba llorando por la tragedia y los dos se pusieron a rezar. El caso es que poco a poco el nivel del agua del pozo empezó a subir y el pequeño flotando llegó hasta la parte superior y pudo ser así rescatado. Precisamente este pozo está custodiado en el Museo de los Orígenes de Madrid, del que ya hemos hablado en otras ocasiones aquí en Madrid Secreto.
1: Pues sí, es verdad, pero siguen contándonos más milagros.
2: Pues te cuento otro relacionado también con el agua. Estaba San Isidro trabajando la tierra en un día muy caluroso cuando se le acercó su señor, Iván de Vargas, quien le pidió un poco de agua, pues la suya se le había terminado. El caso es que San Isidro se dio cuenta de que a él también se le había acabado el agua y en ese momento cogió su cayado y, asestando un golpe contra la tierra, dijo las siguientes palabras: cuando Dios quería, aquí agua había. Y en ese momento comenzó a brotar agua del suelo en un manantial al que a partir de entonces se le consideraría fuente de aguas con propiedades curativas. Fue precisamente en este lugar donde la emperatriz Isabel de Portugal mandó construir una ermita en 1528. Se trata de la capilla de San Isidro, que está en el paseo de la ermita del Santo.
1: Pues ya veo que parece clara la relación de San Isidro con el agua, pero hay otros fenómenos milagrosos asociados al santo, ¿no?
2: Así es, te cuento. En el año 1177, el rey Alfonso VIII se encontraba a las puertas de Cuenca para tomar la ciudad. En ese momento se le acercó un pastor anciano que le dio la clave para asaltar la ciudad. Siguiendo su consejo, no tuvo dificultad en hacerse con la plaza. El caso es que años más tarde, en 1212, en la batalla de las Navas de Tolosa, el mismo pastor se le volvió a aparecer y de nuevo le proporcionó la estrategia ideal para ganar la batalla. Pasado algún tiempo, el rey escuchó hablar de un prodigio en Madrid, donde se decía que se había desenterrado el cuerpo de un santo varón y que se encontraba incorrupto. Así que quiso ir en persona a comprobar este fantástico hecho. ¿Cuál no fue su sorpresa cuando se dio cuenta de que aquel hombre era el mismo pastor que le había ayudado dos veces en la batalla? Y es que aquel no era otro sino nuestro querido San Isidro. En agradecimiento, el rey construyó una capilla en su honor y a partir de ese momento fue considerado patrón de Madrid. Además, el traslado de su cuerpo se realizó un 15 de mayo, por lo cual esta fecha quedó marcada en el calendario como festividad oficial para venerar al santo.
1: Pues recuerdo este episodio que se trataba en la serie Otros Mundos de Javier Sierra, pero volviendo a lo que nos interesa. Así que el cuerpo de San Isidro estaba incorrupto.
2: Así es, todavía hoy se conserva su cuerpo en ese estado.
1: Pedro, pero yo he visto fotos y la verdad es que está algo desmejorado. Aunque pensando que se trata un cuerpo del siglo XII, tampoco es que podamos exigir demasiado.
2: Bueno, para los más curiosos, decir que se encuentra en la Colegiata de San Isidro, situada en la calle Toledo número 37. La última vez que ha sido mostrado el cuerpo del santo fue en 1985, así que dejaremos una imagen para que nuestros oyentes lo puedan ver en nuestra página de Facebook.
1: Pues no quiero saber cómo se encontrará ahora después de más de 30 años. En fin, ¿alguna cosa más que nos quieras contar sobre San Isidro?
2: Solo una más, aunque habría para varios capítulos de Madrid Secreto. Se trata de un milagro regio y obrado post-mortem. Las crónicas nos dicen que el monarca Felipe III sufría una terrible enfermedad y pidió que le llevaran el cuerpo del santo. Parece ser que con el mero contacto con San Isidro, el rey sanó repentinamente. Y en agradecimiento por este milagro, el rey Felipe III promovió su beatificación, que, como decía antes, tuvo lugar el 14 de abril de 1619.
1: Muchas gracias, Pedro, por contarnos la vida y milagros del santo patrono de los madrileños. Te esperamos la semana que viene para que sigas contándonos más historias de tu fantástica sección Madrid Secreto.
2: Pues así lo haré. Muy buenas noches a todos.
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3: Seguimos en la Turcil 2024 y estamos en la granja de San Ildefonso y ahora nos vamos a viajar al destino nacional invitado. Buenos días, Fernando.
4: Buenos días.
3: ¿Qué tal? ¿Cómo estáis afrontando esta feria de Naturcil 2024?
4: Pues con muchas ganas, con mucha ilusión, viendo cómo va a responder la gente a este nuevo emplazamiento, teniendo en cuenta que las últimas ediciones se realizaban en el norte de Palencia, en la montaña palentina. Entonces, pues a ver si ese público de Madrid se acerca aquí a Naturcil y sobre todo al stand Aragón.
3: Seguro, porque es un stand además que llama la atención, ¿no? Me comentabas que era un gran stand.
4: Sí, eso es. Hemos hecho un stand de diseño ambientado en paisajes icónicos de Aragón, en el que se ve esa naturaleza salvaje que Aragón atesora. Y aparte de ello, tenemos también un stand de astroturismo en el que traemos los cielos de las tres provincias para que el público pueda verlos a pesar de que es de día.
3: Una cosa, Fernando, habéis preparado esta edición de Naturcil con mucho mimo por ser destino invitado. Tenéis muchas charlas en la carpa de conferencias. ¿Puedes detallarnos un poco sobre qué van a girar estas charlas?
4: Bueno, van a tener una tipología muy variada, como es Aragón, que Aragón tiene gran variedad de recursos turísticos para contentar a prácticamente toda la familia. Pero bueno, haciendo, no sé, unas pequeñas pinceladas para abrir boca, pues tenemos unas charlas de astroturismo, sobre todo enfocadas en el eclipse 2026, un acontecimiento que Aragón va a tener, pues va a ser un lugar idóneo para poder observarse. Por otro lado, tenemos charlas de gastronomía en el que ponemos en valor productos agroalimentarios como el melocotón de Calanda, el jamón de Teruel, la trufa negra. Esta en concreto va a tener una charla que va a ser exclusiva de este producto, el trufiturismo como motor de desarrollo económico, como una zona ciertamente que perdía población, como la zona del sur de Teruel, de Sarrión, pues se ha visto revitalizada por este recurso que, aparte de gastronómico, también es turístico.
3: Y precisamente vamos a ahondar un poquito ahí en el trufiturismo, que me ha parecido una palabra novedosa y muy curiosa. ¿Cómo están afrontando esta parte? ¿Cómo están planteando para que sea un desarrollo económico a nivel turístico para la zona?
4: Yo creo que de alguna manera intentamos que la trufa esté presente más allá del plato, creando experiencias turísticas. El sector se está volcando en ello, llevando a aquellos turistas que son inquietos, que son curiosos, a ver cómo esa trufa se encuentra bajo las encinas, qué platos se pueden degustar con ellos.
3: Te he cortado que estábamos contando las charlas porque me ha parecido muy interesante el tema del trufiturismo, pero hay más charlas, ¿no? Antes sí. Me comentabas que hay muchas más.
4: Sí, efectivamente. Tenemos apicultura pirenaica en el que vamos a intentar hacer llegar a los más pequeños, bueno, en realidad a toda la familia, este oficio tan milenario, pero cómo se hace desde el Pirineo, de la mano de una persona pues que vive ahí, que fabrica ahí, y de una manera sobre todo sostenible y respetuosa con el medio ambiente. Además de ello, también tenemos charlas que están relacionadas con el birdwatching, el birding, una experiencia turística que combina la gastronomía con el birding, se llama Picote Aragón, que la vamos a presentar aquí en la feria y que yo creo que va a tener muy buena acogida.
3: Que precisamente el birding es uno de los temas de turismo que más está creciendo y además es un turismo de calidad que aporta mucho al territorio.
4: Efectivamente, es un público de alto poder adquisitivo, muy respetuoso con el ecosistema, con el medio ambiente, que valora mucho los esfuerzos que se están realizando en materia pues eso, de ecoturismo, y yo creo que hay que apostar por ello porque siempre suma.
3: Y además Aragón, que es una zona que a nivel también de paso de aves y de todo, pues yo creo que tiene bastantes territorios, ¿no? Dentro de...
4: Efectivamente. De hecho, en Aragón podemos ver hasta 200 tipos de aves, una biodiversidad increíble. Por ejemplo, tenemos el quebrantahuesos, que yo creo que por todos es muy conocido, o el buitre negro, que en Aragón se pueden encontrar las mayores poblaciones de esta ave carroñera.
3: Por seguir con el tema de la gastronomía, dentro de Aragón tenéis diferentes tipos de denominaciones de origen.
4: Efectivamente, en una de las carpas de gastronomía tenemos una degustación de productos kilómetro cero. Intentamos poner en valor los productos de calidad diferenciada que atesora Teruel, como el melocotón de Calanda, la trufa negra de la que hemos hablado anteriormente, el azafrán de Giloca, el aceite del Bajo Aragón o los quesos, por ejemplo, de Sierra Albarracín, de Tronchón, productos que tienen una calidad diferenciada y que yo creo que la mejor manera de probarlos es ahí en el territorio.
3: Te voy a pasar luego un podcast de la zona de Giloca y Daroca que hicimos con RECR, con la Red Española de Desarrollo Rural, y que yo creo que te va a gustar conocer más también a ti sobre Aragón, porque ya solo el inicio de ese podcast con todas las aves, con todas las grullas, es espectacular, ya te lo pasaré.
4: Pues sin duda el birding es el maridaje perfecto para una buena comida de productos kilómetro cero de Aragón.
3: Y ya para finalizar, Fernando, invita a todos a venir a Naturcil y a conocer ese nuevo stand de Aragón.
4: Quiero invitar al público a que vean este stand, que estoy seguro que no les va a defraudar. Es un stand que tiene dos puntos de información diferenciados y una zona de presentaciones en el que, aparte de la programación de la feria, paralelamente hemos creado una programación para que pueda todo el mundo conocer los recursos turísticos que tenemos aquí en Aragón.
3: Pues muchísimas gracias de nuevo por pasarte por Radio Viajera en este stand Naturcil, en esta carpa, en esta grada de polo donde estamos, que es donde veía el rey los partidos de polo a los pies de la Sierra de Guadarrama. Muchísimas gracias.
4: Como siempre, gracias a vosotros.
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0: Pues esta tarde tenemos con nosotros a Suriña Ansola. Es una viajera empedernida también, con una situación, bueno, pues diferente. Ella es una persona con discapacidad visual y, bueno, pues suele viajar acompañada de su perra guía. Nos va a contar un poquito, bueno, pues sus experiencias viajeras y, bueno, y nos va a descubrir un destino en el que ha estado recientemente, en Cantabria. Suriñe, muy buenas tardes y bienvenida a Silleras Viajeros.
1: Hola, muy buenas tardes.
0: Suriñe, como persona con discapacidad visual, ¿qué necesidades tienes cuando viajas?
1: Bueno, yo creo que al final, como cualquier persona, pues a la hora de organizar un viaje, pues necesitas pues organizar, decidir a dónde vas a ir y organizar las actividades, los alojamientos y todo estos temas. Lo que sí es verdad que con discapacidad visual, en mi caso que soy ciega, pues a la hora de elegir un destino, pues para mí va a ser muy importante el organizarlo previamente, o sea, tener un poco atado lo que es el tema de cómo llego al lugar, el transporte, alojamiento, y es muy importante el lugar, la localización del alojamiento, que me quede cerca y que pueda llegar a las distintas actividades que vaya a hacer. O sea, a mi prima, pues igual que si voy a visitar una ciudad, pues que el alojamiento esté en el centro, aunque tenga en ocasiones pues que estar buscando pues por tema de pues de precios, porque siempre en el centro pues puede ser, si te vas al primero, más caro,
0: claro,
1: que irte a las afueras, que igual estás a 5 minutos del centro, pero bueno, tengo la dificultad de llegar, entonces bueno, tengo que pues hacer una investigación más exhaustiva para eso, compatibilizar mi presupuesto con que el alojamiento esté en una zona cercana, estratégica para las actividades que vaya a hacer.
0: ¿Vosotros en los alojamientos necesitáis habitaciones especialmente adaptadas? ¿Tenéis algún tipo de necesidad específica como pueda tener, por ejemplo, un usuario de silla de ruedas? ¿O básicamente lo podéis suplir a lo mejor con la atención del personal de recepción o con una explicación? No sé, ¿cuáles son vuestras necesidades en ese aspecto, en el alojamiento?
1: Bueno, hoy por hoy, y yo siempre lo digo porque aparte soy técnica en accesibilidad, entonces tengo la doble vertiente, ¿no? Como profesional y como usuaria que lo vivo. Yo diría que los alojamientos para las personas ciegas no son accesibles en su gran mayoría, o sea, no son. Y decir alguna habitación adaptada, pues no, eso no existe en la actualidad. Y la única manera de que un alojamiento sea accesible es con la atención del personal. O sea, porque tú al final es una discapacidad complicada, porque pues tenemos dificultad en el tema de orientación y movilidad, saber dónde están las cosas, los elementos, pero que bueno, eso con 5 minutos de una persona pues cualificada, más sentido común, porque creo que tiene que tener las dos cosas, tú puedes llegar al hotel y te puede eso enseñar el camino a tu habitación, tener sentido común de darte la habitación más cercana al ascensor o a la salida, pues para que tu camino sea, tus desplazamientos sean cortos y te los puedas aprender, pues que te pueda indicar pues tonterías como dónde están los enchufes en la habitación, ¿no? O sea, claro. O dónde está, cómo se enciende el aire acondicionado, la calefacción, o cosas como los artículos de baño, el champú y estas cosas, cuántas veces tienes que experimentar porque no tienes ni idea de lo que es.
0: Sí, igual te estás poniendo el body milk en la cabeza, ¿no?
1: Exactamente. Entonces,
0: ¿este tipo de asistencia o estas explicaciones, habitualmente el personal de recepción os la da sin que la tengáis que pedir, o más bien sois vosotros los que solicitáis y decís, oye, mira, ¿me puedes echar un capote, me puedes explicar esto?
1: No, normalmente somos nosotros. Eso no quiere decir que ha habido ocasiones que te sorprenden gratamente y lo hacen. Les viene de por iniciativa propia, pero hay veces que no. O sea, la gran mayoría, pues incluso te dan la tarjeta y la clave del wifi, no te dicen el número de habitación. Es como que tú por ciencia infusa vas a leer el que te tocó la 204.
0: O sea que yo creo que un poco lo que la sensación que tenemos en general y que nos están transmitiendo otros usuarios con diferentes discapacidades es que muchas veces falta formación, ¿no? Que no se sabe muy bien, la gente no sabe muy bien cómo tiene que tratar a un cliente con diversidad funcional y que muchas veces a lo mejor, bueno, pues con unos cursos formativos o con un poco de concienciación podría mejorarse mucho, ¿no? La experiencia turística de todos nosotros.
1: Sí, eso sin duda, y no solo de el trato a la persona con discapacidad, sino también de conocer las cuestiones de accesibilidad que tiene tu establecimiento. A mí me ha pasado pues en museos o en sitios que vas y preguntas, oye, ¿tenéis algún material, alguna información accesible para personas ciegas? En audio, en táctil, que bien sea relieve o braille. No tenemos. Y luego entras a la sala y descubres que tiene un braille espectacular. Que te están explicando, que me pasó hace poco, y entras y empiezas a leer y te están lees en braille toda la descripción de lo que estás viendo en la sala. Entonces, pues yo creo que es en dos sentidos, ¿no? En cómo tratar y luego pues conocer tus carencias y tus virtudes.
0: Tus puntos fuertes
1: y venderlos también, ¿no?
0: Oye, Suriñi, ¿tú sueles viajar sola, acompañada? ¿Cómo lo haces?
1: Pues en las dos, ¿sale? Viajo mucho acompañada y sola, sobre todo sola por tema laboral, uh-huh, o de estudios, y por ocio, pues la verdad que acompañada, me gusta, uh-huh, ir con familia, amigos.
0: Y lo que sí, siempre, o prácticamente siempre, te acompaña tu perro guía, ¿no? Tu perrita guía.
1: Exactamente, sí. Desde hace 5 años y medio puedo decir que nunca viajo sola, porque como sí o sí va mi perra guía Ivy.
0: Uh-huh. ¿Y has encontrado alguna vez algún problema por viajar con perro guía?
1: Pues ahí hay dos temas. Está, por un lado, en viajes internacionales es bastante complicado. Viajar con perro guía, pues porque te exigen lo mismo que viajar con una mascota, pese a que nosotros tenemos más obligaciones que un usuario de mascotas, porque tenemos esos controles mucho más estrictos, ¿no? Uh-huh. Digo yo, sanitarios y tal. Y nos los ponen pues bastante complicado, y depende de qué país, pues casi imposible ir. Y luego dentro de España, pues sí, o sea, todavía hay resistencia, o sea, hay alojamientos que te dicen que no y tienes que negociar, andar, mira que por ley, qué tal. Yo por denunciar, solamente he denunciado una vez un restaurante, y no tanto porque me dijera no entres con el perro guía, sino que luego me dijo, bueno, si quieres entrar, ve por la puerta de atrás. Entonces ya eso me pareció el grado de discriminación de...
0: Ya.
1: Pero luego, por otro lado, si negocias, pero con fuerza, ¿no? Yo muchas veces entro a un restaurante y me dicen, perros no. Y digo yo, sí, es un perro de asistencia, es la ley, consulta con quien tú quieras, y sigo andando. Uh-huh. Sin alterarte, sin levantar la voz, porque tienes la razón, y esperar lo que haga falta. En hoteles, yo no suelo avisar que voy con perro guía, pues porque, ¿no? Es como que aviso si voy con una muleta o con un audífono, porque tengo que avisar. Yo entro con mi perro guía y, bueno, hay muchas veces hay revuelo, pero bueno, yo tengo la paciencia, averigua, habla con quien tú quieras.
0: Sí, porque sabes que tienes la razón y que tienes derecho a ello. Bueno, y ya nos vamos a Cantabria, que ha sido uno de los últimos viajes que has hecho, ¿no?
1: Y, sí, en efecto.
0: Bueno, pues nos gustaría que nos contaras un poco qué lugares has visitado, qué ha sido lo que más te ha gustado, si recomendarías o no este tipo de destino. Cuéntanos un poco, ¿qué te ha parecido Cantabria?
1: Pues a mí Cantabria ha sido una caja de sorpresas, porque eso que lo tengo muy cerquita, porque vivo en San Sebastián, pues no lo había descubierto pues en todo su potencial. Y es un destino, o sea, que tienes de todo. O sea, tienes de todo. Tienes naturaleza, gastronomía, cultura. O sea, es maravilloso. Y la gente, súper, súper maja. Y a mí me encantó muchísimo la cueva del Soplao, por ejemplo. O sea, me parece que es un sitio donde puedes experimentar tantas sensaciones. O sea, que muchas veces... O sea, porque, por ejemplo, estuve en Altamira y en el Soplao. Pues lo más conocido tal suele ser Altamira. Lo que pasa es que, bueno, pues yo me quedo con el Soplao porque Altamira, sí, o sea, la réplica está súper bien lograda, la neocueva. Pero bueno, no sientes las sensaciones del Soplao, que estás en el sitio real, estás en una cueva real, respirando el aire de nuestros ancestros. O sea, y que sientes la temperatura, la humedad, oyes el agua, o sea...
0: El eco, ¿no? Un poco
1: el
0: todo.
1: Eco, eso es. Y por supuesto tienen unos guías maravillosos que te van pues contando todo y preguntas y no sé.
0: O sea, visitaste la neocueva de Altamira, que también es accesible para usuarios de silla de ruedas.
1: Sí, sí.
0: Y creo que tienen también alguna parte que es táctil o, bueno, están trabajando algo, ¿no?
1: En el museo tienen esa audioguía y lo están haciendo una estación táctil que ahora pues vi unas muestras que están regular, pero bueno, me contaron que están trabajando en ello y que en breve la van a poner en marcha. O sea, que eso va a ser un puntazo, porque con la audioguía el personal que tienen, que eso, que son bastante pues atentos y te cuentan todo y tal, más una estación táctil y visitar la neocueva, porque al final pues al ser nueva, al ser réplica, pues digámoslo así, pues tocar las paredes y hacerte la idea de cómo es un bisonte o sea, los grabados esto de las paredes y tal. Entonces, yo diría, o sea, muy accesible.
0: La capacidad lo puedes de disfrutar que tenéis que tener vosotros es increíble, ¿eh? yo no sé si con mis manos sería capaz de hacerme a la idea de la forma de un bisonte, habiendo
1: Hombre,
0: visto la neocueva.
1: Te tienen que ayudar un poquito, sí, eso, ¿no? Sí. Sí.
0: Bueno, ¿y qué más cosas habéis visto? Me han comentado que algo que te impactó mucho fue el monumento natural de las secuoyas. Cuéntanos un poquito, ¿qué es esto?
1: Pues me encantó. O sea, es un parque que va y tiene toda una pasarela que lo rodea, que por eso es totalmente accesible para cualquier persona, porque va a ser no es como un típico parque que puede estar accidentado con desniveles y tal, ¿no? Pero sin embargo no pierde, o sea, no está urbanizado, pues no pierde su encanto de eso, de escuchar la naturaleza. Y bueno, y la secuoya es espectacular. O sea, intentar abrazar una secuoya es una experiencia que nadie se debería perder. Y allí puedes andar o hacer un picnic, hacerte fotos, no sé, es tranquilidad total.
0: Naturaleza en escudo puro, ¿no? Pero
1: eso es.
0: En contacto con todos, o sea, que todos podemos acceder a ello. Y bueno, cuéntanos, creo que también estuvisteis visitando Cabárceno.
1: Eso, increíble. Y a mí me impactó particularmente porque no soy de animales. Entonces fue... incluso fui como reacia, ¿no? De bueno, a ver qué es esto y tal, que esto será que un show al uso, que tendrás que ver todo a distancia, ¿cómo voy a hacer? Y no, todo lo contrario, o sea, se flexibiliza la visita de una manera de pues eso, que puedes tener otras sensaciones, pues, o sea, cuando fuimos a ver a los elefantes, evidentemente no puedo ver a los elefantes, pero eso, escucharlos, o sea, estábamos tan cerca que escuchabas, entonces le lanzábamos manzanas y escuchabas cómo luchaban por las manzanas. Luego, eso sí, vi a un rinoceronte de cerca, incluso me dejaron tocarle el cuerno, algo impactante. Y luego lo de eso, sujetar a un águila y a un búho, jamás me imaginé yo con un búho, o sea, sentir eso, el peso y la... Bueno, y lo imponente de un águila es bestial. Esa sensación de adrenalina y ¿cómo es?
0: Incredulidad.
1: Eso.
0: Veo que te ha gustado Cantabria, ¿eh? Que te ha cautivado.
1: Sí,
0: ¿lo recomendarías a otros viajeros?
1: Sin duda, y yo volveré porque, o sea, creo que me queda mucho por conocer y sí, lo altamente recomendable porque, para muchos es desconocido y tiene mucho que ofrecer y para todos los gustos y hay bastantes cosas accesibles, o sea que...
0: Luego además es una comunidad pequeñita, cómoda de recorrer. Si quieres volver por allí, danos un toque, que te daremos algún consejo que otro. Conocemos bien aquella zona.
1: Pues muy bien, tomo nota.
0: Suriñe, ¿qué recomendaciones harías a personas con discapacidad visual que no estén habituadas a viajar? Porque muchas veces, bueno, pues ya sabes, tenemos miedo, ¿no? A la primera vez, a ver qué me voy a poder encontrar. Tú que ya eres una experimentada viajera, ¿qué recomendaciones les harías?
1: Bueno, sobre todo que piensen en aquello que les gusta, aquello que desean conocer y que se animen a informarse y pueden siempre pues informarse, hablar con gente que haya viajado, gente que tenga pues necesidades diversas como que pueda pues darle consejos de cómo organizar los viajes, pero sobre todo que no tengan miedo, que parte del viaje, que muchos de los miedos que pueden tener las personas ciegas es el desorientarse, ¿no? Ir a un entorno desconocido, pero que eso es parte del viaje. O sea, yo muchas veces cuando viajo, pues parte de mi conocimiento del sitio va a ser pues perderme y patearme las calles y ir a comer al primer bar o cafetería que encuentre y eso, y preguntar y saber que hoy en día hay muchos blogs y sitios como puede ser el vuestro que en los que te puedes informar, que ya no es como antes.
0: Hablando de blogs, Suriñe, con tu permiso, contaremos tu experiencia en Cantabria dentro del blog de Silleros Viajeros, porque aunque el nombre en realidad pueda hacer pensar que solamente son usuarios de silla de ruedas quienes escriben en el blog, pues efectivamente el blog está abierto a toda aquella persona con algún tipo de discapacidad a la que le guste viajar y nos quiera contar sus experiencias. Y bueno, pues ya hay dos personas con discapacidad visual, Luis Casado y en este caso ya tú, si me lo permites, en el que, publicaremos esta y cualquier otra experiencia viajera que te apetezca compartir con nuestra comunidad viajera. Si te parece bien, yo directamente aquí te pido el permiso para poder publicar tu experiencia en nuestro blog.
1: Pues encantada.
0: Muy bien. Pues oye, Suriñe, muchísimas gracias por estar esta tarde con nosotros, por compartir con nuestros escuchantes tus experiencias por Cantabria y tus consejos. Y bueno, aquí tienes tu casa para cuando quieras venir a contarnos todo lo que te apetezca. Un fuerte abrazo rodante y muchas gracias por haber estado con nosotros.
1: Muchas gracias a vosotros por vuestra invitación.

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1: Son las 7 de la mañana y 58 minutos.

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1: Saludos. El grave accidente ferroviario registrado este fin de semana en Córdoba ha tenido repercusiones inmediatas en la actividad turística, entre ellas la cancelación de la agenda de Irio en Fitur, la suspensión del foro Excel Tour que se celebraba este martes, la interrupción de la alta velocidad entre Madrid y varios destinos andaluces y el aplazamiento de la gala de los Forbes Travel Awards, afectando desplazamientos turísticos y profesionales en una semana clave para el sector. Más temas. Canarias cerró 2025 con 16 millones de pasajeros internacionales, un 3,6% más que en 2024. Reino Unido se mantuvo como principal emisor de turistas al archipiélago, seguido de Alemania e Italia, consolidando a Canarias como uno de los destinos favoritos dentro del flujo internacional hacia España. Más temas. Los terceros premios Fitur for All han reconocido a destinos, empresas y organizaciones que promueven el turismo accesible, destacando a Fundación Visit Valencia, Montevideo, Viajes El Corte Inglés y Segitur como ganadores. La entrega de los premios se celebrará durante Fitur y todas las iniciativas finalistas se incluirán en la guía de buenas prácticas en turismo accesible. Mientras Travel Life impulsa su expansión en ocio y entretenimiento, gestionando espacios emblemáticos como la Plaza de Toros de Madrid y ampliando su presencia en Europa a través de Nautalia. Tras superar los 1.000 millones de euros en facturación en su primer año, el grupo refuerza su modelo integral de turismo de calidad y experiencias diferenciadas. Y Alberto Gutiérrez, fundador de Civitatis, se convertirá el 22 de enero en el cuarto español en viajar al espacio como parte de la misión NS-38 de Blue Origin. El emprendedor vallesoletano experimentará así varios minutos de ingravidez y vistas de la Tierra desde la cápsula New Shepard, sumando una nueva aventura a su trayectoria dedicada al turismo. Hablamos ahora de innovación. La Comunidad de Madrid ha lanzado la aplicación Mi Tarjeta Transporte, que permite validar el abono mensual en metro, autobuses y cercanías desde el móvil. Disponible de momento para Android, beneficiará a más de 3 millones de usuarios y se ampliará a tarjetas infantiles, abonos de empresa y a iOS durante 2026. Más temas. Broadvoice Go Contact destaca que hasta el 70% de las interacciones en el sector turístico ya pueden automatizarse con inteligencia artificial, mejorando la gestión del servicio al cliente en un contexto de mayor volumen y complejidad. La omnicanalidad, y la IA se consolidan así como herramientas clave de innovación para optimizar la experiencia del viajero y la eficiencia operativa. Vamos ahora con la actualidad internacional. Gloria Guevara ha sido nombrada presidenta y CEO del WTTC, el World Tourism and Travel Council, retomando el cargo que ya desempeñó entre 2017 y 2021. Su liderazgo busca fortalecer la relevancia global del organismo, ampliar los servicios a sus miembros y consolidar su papel como principal representante del sector privado de viajes y turismo, impulsando inversión, crecimiento y desarrollo del talento a nivel internacional. Mientras, TUI Group ha extendido a Austria su modelo alemán de agente de sofá, una red de asesores de viajes independientes que operan a domicilio bajo la marca Reisewartung, powered by TUI. Espero haberlo dicho bien. El sistema combina el respaldo de la marca TUI con una plataforma tecnológica corporativa, permitiendo así ofrecer atención personalizada y flexible sin necesidad de oficinas físicas, en línea con la creciente demanda de asesoramiento fuera del horario comercial. Y terminamos con la actualidad hotelera. Grupo Iberostar cerró 2025 con ingresos gestionados de 5.100 millones de euros, un 14% más interanual, y ha anunciado un plan de inversión de 1.000 millones hasta 2028 para impulsar nuevos proyectos y la transformación de activos. Su división hotelera, Iberostar Hotels and Resorts, alcanzó los 2.369 millones en ingresos, con un crecimiento del 8,7%, y la compañía seguirá apostando por una expansión selectiva en destinos frente al mar, principalmente mediante contratos de gestión. Más temas, Pierre & Vacances España cerró el último ejercicio con una facturación récord de 121,7 millones de euros, lo que supone un crecimiento del 12,7% respecto al año anterior y la superación de todas las previsiones. En este contexto, su director general en España, Óscar Güell, amplía sus funciones y asume también la responsabilidad de desarrollo para Europa, con el objetivo de coordinar y armonizar la expansión internacional del grupo en los distintos mercados europeos. Y por último te cuento que Meliá planea abrir 9 hoteles en Malta durante los próximos 3 años, desplegando 4 de sus marcas y colaborando con Accius Group a través de Blue Clay Collection. Los proyectos incluyen desde la rehabilitación de residencias históricas en La Valeta hasta la reconversión de casas señoriales en Gozo, reforzando la presencia de la cadena en el Mediterráneo y el posicionamiento de Malta como destino cultural y de lujo. Te dejo con esta noticia. Mañana volveremos con más actualidad turística. Hasta entonces, te deseo muy feliz día.

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0: esta ocasión, nuestra furgo nos llevará hasta Francia, concretamente hasta el Périgord.
1: Y en la sección a la mesa os contamos cómo se elabora uno de los productos más típicos de esta zona, el foie. ¿Y dónde duermo hoy?
0: Pues seguimos en Francia, porque os vamos a hablar sobre el sistema de pernocta más utilizado cuando viajamos por este país. Os hablamos de France Passion.
1: Y atentos, porque hoy estrenamos la sección Compañeros de Ruta.
0: Charlaremos con Paco, el propietario de Artajo, un trujal que nos abre sus puertas para pernoctar entre olivos. Y nos escapamos en familia a un bosque espectacular. Os hablamos de El Hayedo de Otzarreta.
1: Lecturas de carretera, os traemos un libro con la selección de los pueblos más bonitos de Francia.
0: Y en nuestro consejo de viajero a viajero, hablaremos sobre el navegador. Ese instrumento que últimamente se ha convertido en imprescindible en nuestros viajes, pero que a veces nos trae de cabeza.

0: Este tercer gran viaje nos trae hasta el Périgord. El Périgord negro, concretamente. El Périgord negro es una zona de Francia de gran belleza paisajística, repleta de frondosos bosques y extensas plantaciones, donde el castaño y el nogal son los protagonistas. Pueblos con encanto de piedra y pizarra nos observan colgados de grandes rocas escarpadas. Ya en la prehistoria fue tierra de cuevas y refugios. Más tarde, también de grandes guerras contra los normandos, de cuyo recuerdo guarda una gran colección de castillos medievales. Todo ello envuelto por los encantos del río Dordoña, donde podremos disfrutar de bellos paseos por sus meandros. Estos son los placeres de la Dordoña. ¿Vienes a descubrirlos?
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2: La Dordoña, antigua provincia de Périgord, se sitúa al oeste de la región de Aquitania. Se puede dividir en cuatro zonas. A cada una de estas zonas se le asigna un color, el Périgord verde, el blanco, el púrpura y el negro.
0: El Périgord negro, que es el que hoy nos ocupa, recibe el nombre de la trufa, que es un producto típico de esta zona. Pero además, también de los extensos nogales y de los castaños, que hacen que sus bosques sean los más oscuros de toda la región.
2: Este viaje nos ocupará unos 5 días aproximadamente.
0: Nuestra ruta comienza en Sarlat-la-Canéda, una preciosa villa que es el corazón del Périgord negro. Los edificios de piedra caliza dorada de esta zona, con oscuros tejados de pizarra, se apretujan formando un hermoso casco medieval, donde los estilos del medievo, gótico y renacimiento se mezclan dando lugar a un rico patrimonio arquitectónico.
2: Realizamos un recorrido a pie aconsejado por la Oficina de Turismo de Sarlat, que nos lleva a callejear y visitar los edificios más notables. Algunos de los lugares que más nos gustaron son el Hotel de Ville o Ayuntamiento, situado en la céntrica Place de la Liberté, la Maison de la Boutique y el coqueto Hotel de Gisson, un hermoso palacete que puede visitarse por dentro. También nos encantó la antigua iglesia del siglo XII Sainte-Marie, reconvertida a mercado cubierto desde el año 2000. Muy, muy curioso.
0: Pero si hay algo que no debemos perdernos en una visita a la capital del Périgord negro es su mercado de los sábados. Pasar la mañana callejeando de puesto en puesto, observar a los artesanos trabajar, comprar unas trufas, unas nueces de la región o un trozo de queso son algunos de los placeres que no quisimos dejar pasar. Este es el mercado más importante de la región. Podría decirse que es como el gran escaparate de la gastronomía regional, regado de pequeños productores locales que nos invitan al consumo de productos frescos y de paso a realizar un tipo de turismo más sostenible.
2: Sí que aconsejamos que organicéis el viaje para que el día de la visita a Sarlat coincida en sábado, el día del mercado.
0: Sí, porque hay que decir que esta villa ese día se transforma completamente.
2: Para pernoctar, la villa dispone de un área de autocaravanas pegada al pueblo.
0: Sí, está genial porque son solo unos metros y bueno, pues es un lugar muy cómodo para poder visitarla.
2: La segunda etapa del viaje nos lleva a los jardines de Guignac. Estos hermosos jardines, que pueden visitarse tras el pago de una jugosa entrada, pertenecen al Manoir de Guignac. Dicen de ellos que son uno de los más hermosos de Francia, y la verdad es que es así, porque en este jardín de jardines encontramos más de 300 figuras vegetales y 50.000 plantas cuidadas por la misma familia desde hace ya varias generaciones.
0: Sí, cuentan con unas impresionantes representaciones de arte topiario. Se ve que en esta familia son unos artistas de la poda ornamental. Además, es un placer pasear por sus senderos y allí podremos apreciar y disfrutar de una gran cantidad de esculturas vegetales y también de bellos rincones.
2: Además de los jardines de Guignac, hay una segunda opción, porque a pocos kilómetros se encuentran otros jardines que también tienen mucho renombre, incluso más que el anterior.
0: Sí, bueno, son más conocidos.
2: Más conocidos, que son los jardines colgantes de Marquesac.
0: Pero como ya hemos dicho, nosotros elegimos realizar solo una visita, puesto que las entradas son bastante caras. Pero si hay alguien que ha visitado los jardines de Marquesac, pues que nos escriba y que nos cuente qué tal le fue.
2: Por último, comentar también que en los jardines de Guignac, concretamente en el parking de los jardines, es posible pernoctar. De hecho, nosotros dormimos ahí y un lugar extremadamente tranquilo.
0: Y continuamos nuestra ruta, pero ahora buscamos una mirada sobre el río Dordoña. Tendremos que tomar la carretera de La Fales, la D703, y llegar hasta un mirador al borde del camino. Este da sobre los meandros del río Dordoña. Estamos en el mirador de Les Angles de Montfort.
2: Sí, el meandro de Montfort.
0: Sí, desde allí se pueden observar las bellas curvas del río y además el castillo Montfort al fondo.
2: Seguimos nuestra ruta y llegamos al pueblo de Dôme. Dôme es una bella bastida del siglo XII colgada sobre un acantilado y ofrece una buena cantidad de razones para su visita.
0: Nada más llegar nos encontramos con la Porte de Tours, una impresionante puerta fortificada de acceso a la villa. Allí hay que establecer turnos para el tránsito. O pasan los coches o pasan las personas. Nos dirigimos caminando hasta la Place de la Halle, la plaza central que contiene el antiguo mercado cubierto que hoy día alberga la oficina de turismo. En esta misma plaza se encuentran las cuevas de concreciones y varios edificios medievales, entre los cuales destaca la Maison du Gouverneur, ahora ayuntamiento, que representaba el poder señorial de la Bastida. En una esquina encontraremos l'Église Notre-Dame de l'Assomption, una gran iglesia fortificada. Pero si hay algo que no debemos perdernos en esta villa, es asomarnos al Belvédère de la Vague, un gran mirador sobre el valle de la Dordoña, donde la vista se pierde en la vecina Roque-Cachac. Antes de regresar a la furgo, paramos a contemplar otro de los edificios más emblemáticos de Dôme, la Maison du Vateur à Monnaie. Es el lugar donde fue acuñada la moneda de Dôme, aunque ahora, tras sus arcos, guarda la joyería de un artesano de renombre.
2: Si vais a visitar Dôme, tenemos un par de recomendaciones que haceros. La primera es que en caso de ir con niños, existe un tren turístico que es una muy buena opción para visitar el pueblo, que bueno, al final tampoco es que sea

0: excesivamente pequeño. El tren turístico sale de la Place de la Halle y la vuelta dura unos 20 minutos y está narrada con audioguías. Luego, la segunda recomendación, aunque más que recomendación, casi es una obligación, es que existe un amplio aparcamiento para autocaravanas bajo la Bastida. Hay que subir un trechito cuesta arriba, pero bueno, luego ya en la Bastida va a ser imposible entrar con la furgoneta. O sea que, ya sabéis, aparcar abajo.
1: Y llegamos al plato fuerte de nuestro viaje, la Gok Gajak y los encantos del río Dordoña.
0: La Gok Gajak es un pueblo fortificado situado entre una gran peña y la orilla del río Dordoña. Es encantador. Ya estuvimos ahí hace unos años, pero bueno, quisimos regresar porque bueno, es uno de esos lugares pues, que merece la pena volver.
1: Bien de mañana nos propusimos realizar un recorrido en canoa, en familia, y para ello pues alquilamos las Canoe Kayak Dordogne, unas canoas de 3 plazas, y también llevamos con nosotros un par de botes donde llevamos nuestros objetos personales. Partimos desde el mismo área de camping car que tiene la Gok Gajak, y bueno, y este recorrido que parte de la Gok Gajak llega hasta Le Milonde. Durante el recorrido pudimos disfrutar sobremanera de la paz del río. Era un 31 de octubre y estábamos en pleno otoño, entonces pues las aguas del río reflejaban los cambios otoñales en las hojas de los árboles, y bueno, fue un paseo espectacular en ese sentido. Por el camino además nos vimos salpicados por los más bellos castillos de la Dordogne, el de la Gok Gajak, el castillo de Castelnau-la-Chapelle, el castillo de Zaigac, el de Deignac, y también el de Le Milonde, el último, cuando llegamos a nuestro destino. Este río ofrece un paseo muy tranquilo, no tiene apenas rápidos, y si se va, como fuimos nosotros, lo más sigiloso posible, pues se podrán ver animales pues, como patos, cisnes, garzas también. Nosotros pudimos ver incluso un martín pescador. Y como no teníamos prisa, pues paramos en Deignac a almorzar y disfrutamos de nuestro lunes al sol como nunca.
0: El paseo dura unas 2 horas y al llegar a Milons pues hay una furgoneta que te recoge pues para volver al punto de partida. Comentar que en la Gok Gajak podéis dormir en el área de camping car que está en el mismo muelle, como hemos dicho.
1: Pero si queréis consultar todas las pernoctas de esta ruta y las fotos que sacamos sobre el viaje, tendréis que visitar nuestro blog en la siguiente dirección: www.furgovidayak.eus. Deberéis escribirlo con B y latina y K al final.
0: Y de las aguas de la Dordoña pasamos a las aguas del río Bezeg. Allí la primera visita que realizaremos es la del pueblo Eiji de Tayac-Sigoy, un hermoso pueblo encrustado en una gran roca. Tiene un hermoso refugio troglodita que se funde entre las casas del pueblo y la gran roca que lo cobija. Se puede visitar por dentro, pero ya mirarlo desde fuera también merece la pena. Allí, en lo alto, encontraremos vigilante la estatua del troglodita, que llama la atención ya desde la lejanía.
1: Nuestra segunda parada en el Valle de la Bezeg nos lleva hasta la Maison Forte Reignac. En la carretera entre Issy y Montignac-Toursac se encuentra la Maison Forte Reignac. Es quizá el castillo más extraño e insólito de todo Périgord. Se encuentra muy bien conservado y es el único castillo acantilado de Francia. Visto por fuera, parece más pequeño, pero su interior, de mucho más volumen, alberga incluso una gran exposición de objetos y herramientas de tortura que abarca desde la Edad Media hasta nuestros días. Merece la pena echarle un ojo.
0: Seguidamente nos dirigimos a la Gok Saint-Christophe. Se trata de una enorme pared de piedra caliza, tiene 1 kilómetro de largo y está a unos 80 metros de altura, y alberga una gran cantidad de cavidades naturales que han sido aprovechadas y ocupadas por el ser humano desde la prehistoria hasta el Renacimiento. Tiene amplios aparcamientos a sus pies, así que no hay que preocuparse, aunque la carretera es estrechita, pero una vez llegados al aparcamiento aparcaremos sin problemas.
1: Pero para tomar un desayuno de cuento de hadas hay que dirigirse a Saint-Léon-sur-Bezère. En este Club Ovilas

0: el castillo de Comarc. Para llegar hasta ahí conducimos hasta las proximidades de Issy de Taillac otra vez y en medio de un paraje absolutamente perdido encontramos este lugar, que no solo es un castillo, también es un poblado o conjunto de edificaciones que abarca varias épocas, desde los abrigos o refugios trogloditas con precisos ejemplos de casas-cueva hasta construcciones medievales como el castillo, donde nos parece de visita obligada subir a la Torre del Homenaje y disfrutar de sus preciosas vistas.
1: Ah, y que no se os olvide, allí podéis probar a tirar al arco, una actividad que se ofrece gratuitamente junto con la visita y resulta muy interesante. Es una actividad que se realiza junto con un monitor que te enseña las normas básicas del tiro. Toda una experiencia que a nosotros nos enganchó un montón. Dicen del Périgord que es una zona que enamora, que aquel que viaja a sus tierras repite viaje. Uno por cada color: verde, blanco, rojo y negro. Nosotros hemos vuelto con la misma sensación, que en algún momento regresaremos a descubrir otro color.
0: ¿Cuál será el siguiente? A la mesa.

0: Y aprovechando que hemos estado de ruta por el Périgord, os queremos traer a la mesa de los viajes de Nautilus lo que sabemos sobre el producto estrella de esta zona y quizás también uno de los productos típicos más emblemáticos de Francia. Hablamos del foie.
1: Bueno, lo primero que tenemos que decir es que para entender qué es el foie y sobre todo para comprender qué es lo que estamos comprando, tenemos que hablar primero sobre la cría de la oca. El foie puede ser de oca o puede ser de pato, pero nosotros nos vamos a centrar en la oca. Los polluelos de la oca, en un principio, cuando tienen unos días y durante el primer mes, se crían como cualquier otra ave de corral. Cuando ya cumplen el mes, comienzan a salir al exterior de los corrales, a moverse, y durante las noches se recogen de nuevo en las instalaciones, sobre todo porque son presas fáciles de los zorros. Cuando ya cumplen 4 meses más o menos, ya están preparadas para el proceso de cebado, porque no tenemos que olvidar que el foie se obtiene de engordar el hígado de estos animales. Y durante 3 semanas se realizará un cebado, que consiste en hacerles tragar y tragar y tragar una mezcla de grano compuesta en gran parte por maíz, que se realizará en 2 momentos al día, uno por la noche y otro por la mañana, pero en 4 veces. Antiguamente se hacía a mano, de una manera bastante tosca, y ahora hay una especie de pistolas que ayudan a introducir el grano directamente en la garganta del animal. Y estas pistolas además están conectadas a una máquina que ya calcula el peso de la mezcla que se le tiene que dar a la oca. Y la tarea es bastante más fácil, aunque no es agradable, ¿eh? Nosotros lo hemos visto y no es algo agradable. En cada toma se les administra unos 250 gramos y esta cantidad de mezcla va aumentando.
0: Después del sacrificio, de entre todos los hígados que se obtienen, eligen los mejores en base al color, a la textura y sobre todo al tamaño, para hacer lo que se llama el foie entier, el hígado entero, que es cocido en sal y pimienta y posteriormente esterilizado y embotado en tarros de cristal.
1: Sí, los tarros de cristal son muy especiales porque no son tarros corrientes como los de la mermelada, por ejemplo. Hay que fijarse un poco. Seguro que en cualquiera de los mercados que hemos nombrado en esta ruta podéis ver perfectamente cuáles son los que decimos.
0: Sí, y luego con el resto de los hígados, los que no tienen, los que no han sido seleccionados para hacer el hígado entero, se hace una pasta y eso es lo que llaman el bloc, pero que también está muy rico. De

0: Sí, a nosotros casi, casi nos gusta más el blog, pero bueno.
1: Sí, y hay que decir pues que la oca final es como el cerdo, que se aprovecha todo. Porque, bueno, luego con los muslos pues se hace el confit, con las pechugas el magret. Y por último, pues también con, bueno, lo que queda, lo que llaman les gessiers, que son las mollejas, pues también las usan, mucho para hacer ensaladas, ¿verdad?
0: Sí, esas son, bueno, un tipo de ensalada además que lleva el nombre de ensalada de gessiers. El foie, tal como hemos explicado, es un producto muy artesanal. Pero claro, pues, ¿qué significa esto también? Pues traducido en precio, pues que es un producto caro y que generalmente pues consumimos en ocasiones especiales como en cumpleaños o también suele aparecer bastante en Navidades por nuestra mesa.
1: Sí, no suele faltar.
0: No, eso es.
1: Acompañado de un buen vino, a nosotros nos gusta mucho, bueno, además en Francia es muy típico acompañarlo con un vino Sauternes.
0: Sí, es un exquisito vino blanco francés, así que...
1: Un poco dulzón, o bastante.
0: Sí, es dulzón, así que bueno, esa es la pareja perfecta, foie y Sauternes.
1: Y ya va siendo hora de poner un poco de música.
0: Nos quedamos con unos chicos que son la bomba. En cuanto escuchamos su canción, nos enamoramos de ellos. Dicen que viven en la villa más bella de Francia, en la calle, y que tienen sol hasta en invierno. Ya sabéis... Si os cruzáis con una furgoneta anaranjada por Francia, quizá sean ellos. Le pied de la pompe.
2: Hola.

0: Y en el programa de hoy estrenamos sección Compañeros de Ruta.
1: Amigos que de una manera u otra comparten esta gran afición que tenemos por viajar en autocaravana o en furgoneta, en libertad. Hoy traemos un lugar muy especial hasta esta sección. Se trata del Trujal Artajo, un trujal en el que además de producirse un aceite de primera calidad, nos da la oportunidad de dormir entre olivos.

0: Bueno, pues estamos hoy en un sitio espectacular. Estamos rodeados entre olivos porque nos encontramos en un trujal, concretamente en el trujal Artajo, en Navarra, en la Ribera. Y con nosotros tenemos a Paco Urzaiz, el propietario. ¿Qué tiene de especial este sitio también? Pues que tiene en sus instalaciones un área de autocaravanas. Bueno, Paco, bueno, buenas.
1: Hola.
0: Hola, ¿qué tal? ¿Cómo surgió la idea de crear un área de autocaravanas junto al Trujal?
1: Pues la idea vino por nuestro director comercial, que es muy aficionado y que nos propuso hacer una área de autocaravanas. Tenemos bastantes metros cuadrados y estamos en una zona con mucha naturaleza y tenemos un bosquete con una barbacoa, con unas instalaciones que realmente son muy apropiadas para una área de autocaravanas. Y nos animamos a poner unos servicios mínimos de una pernoctación corta para caravanas y creemos que es un turismo interesante para los que somos así artesanos, que tenemos una actividad pequeña, pero que bueno, pues cuidamos el producto. Creemos que este tipo de empresa es valorada por los autocaravanistas.
0: Además has dicho que tiene todos los servicios, aparte de la barbacoa tiene también, pues bueno, para vaciar agua,
1: sí,
0: todos los servicios,
1: sí,
0: básicos.
1: Sí, tiene para descargar aguas grises, aguas negras, para cargar potable, y bueno, es un sitio tranquilo.
0: Sí, la verdad es que el entorno es espectacular, ¿eh? Nosotros hemos dormido hoy y la verdad es que, sí, bueno, es maravilloso.
1: Sí, sí.
0: Y bueno, ¿qué ofrece, aparte de la área de autocaravanas, qué ofrece Artajo a sus visitantes?
1: Ofrece el sumergirse en el mundo del aceite de oliva, que es un mundo muy interesante, es un mundo no descubierto por mucha gente, porque todos creemos que sabemos de aceite, pero realmente hay mucha gente que se queda sorprendida cuando ve nuestros procesos y cuando ve nuestra plantación y de cómo funciona este mundo del aceite de oliva. Y bueno, y ofrece el conocimiento de lo que es mimar un producto desde el campo hasta la mesa, ¿no? Como es este producto de aceite de oliva virgen extra.
0: No, aparte se les hace también jornadas gastronómicas, ¿verdad?
1: Sí, nosotros la idea de hacer jornadas gastronómicas y temáticas en cuanto a que son jornadas ligadas al aceite de oliva. El aceite de oliva es un elemento gastronómico de primer orden y nosotros, estando en la Ribera de Navarra, siempre hemos querido ligarlo a la gastronomía, sobre todo al mundo de las verduras, de los vegetales, del espárrago, de la alcachofa, del cogollo, de muchos productos que también producimos aquí en Navarra. Pero de alguna forma queríamos ampliar a otros aspectos gastronómicos, como son las setas, como son la trufa. Hace poco hemos tenido una del cordero y del pimiento. Nosotros no somos un restaurante. Nosotros lo que hacemos es hacer jornadas temáticas del aceite de oliva junto con algo más. Y eso es lo que ofrecemos también.
0: Muy bien. Bueno, hay muchas zonas que producen aceite, muchos trujales. ¿En qué se puede diferenciar el aceite de Artajo de otros trujales?
1: Pues ahora, como comprenderás, en todas las actividades hay mucho de todo, ¿no? Hay mucha competencia, sí, y hay mucha gente haciendo lo mismo. Pero nosotros creo que nos diferenciamos de que hacemos las cosas de una manera distinta, que cuidamos mucho el detalle, que cuidamos mucho el producto, que mimamos mucho el producto y que estamos obsesionados con la calidad. Nosotros no somos una empresa de cantidad, somos una empresa de calidad. Y en eso nos estamos empeñando día a día.
0: Según la experiencia que habéis tenido con el área de autocaravanas, ¿animaríais a otros productores a seguir el mismo camino? Ahí, por ejemplo, hay países como en Francia, en que es muy habitual encontrar áreas de autocaravana en zonas rurales, y aquí por esta zona. Aquí no tanto, ¿verdad?
1: Aquí creo que hemos sido pioneros, ¿no? Pero realmente yo creo que es muy interesante. Yo animo sobre todo a muchos productores del medio rural que tienen productos muy buenos y productos de primera línea, pero que no tienes muchas veces las líneas de marketing que tienen las grandes cadenas, ¿no? A que utilicen esta actividad como un boca a boca, que vaya pasando de persona en persona, porque es muy interesante. Nosotros somos una empresa que tenemos un producto que fideliza mucho al cliente, pero lo fideliza por eso, por el boca a boca. Uh-huh. Y entonces la autocaravana, entiendo que es un público muy sensible con muchas cosas, muy sensible con el medio ambiente, muy sensible con la calidad de los productos, muy sensible con la salud. Creemos que ahí tenemos mucho ganado, porque es un cliente que ya tiene un nivel que exige cosas. O sea, no es un público cualquiera.
0: ¿Y algún autocaravanista o furgonetero que nos esté escuchando, qué es lo que tiene que hacer si quiere venir aquí a Artajo a dormir?
1: Pues no tiene que hacer más que entrar en la página web y bueno, con unas instrucciones muy básicas, reservar, le damos una clave de acceso, y con esa clave abre la verja y tiene acceso a entrar. Nos tiene que decir si quiere visita o no quiere visita. Uh-huh. Visita guiada que hacemos a las instalaciones y nada más. Muy sencillo.
0: Muy bien, bueno, pues muchas gracias, Paco.
1: Nada, gracias a vosotros.
2: Ya sabéis, si queréis conocerlo todo de primera mano sobre el aceite de oliva virgen extra, pasar una jornada gastronómica de 10 o simplemente pernoctar entre olivos, consultad la página web de Artajo, www.artajo.com.

0: ¿Dónde duermo hoy?
1: Hoy os vamos a hablar de un sistema de pernocta que en Furgovidaiak nos encanta.
0: Se trata de France Passion. France Passion es una asociación de viticultores, ganaderos y granjeros franceses que bajo este label ofrecen una parte de sus terrenos particulares para que podamos pernoctar los vehículos camper o las autocaravanas.
1: Este sistema de pernocta es una gozada. A cambio de más o menos unos 30 euros al año, que es lo que cuesta abonarse o asociarse a este sistema, a los autocaravanistas y a las personas que viajamos en furgoneta, pues se nos abren las puertas a un modo de turismo pues más sostenible. Recibiremos en casa un pequeño carné, una pegatina de identificación para el vehículo y también un libro que recoge todos los establecimientos asociados a France Passion. A día de hoy son más o menos unos 3.000. O sea que os podéis hacer una idea de que hay muchos en Francia. La tarjeta y el bono que se obtiene pues es válido durante un año, que no es natural porque comienza en marzo y termina en marzo del año siguiente.
0: Además de pernoctar en sus fincas particulares, es habitual que realicen con nosotros una pequeña visita a sus instalaciones, que nos muestren sus productos, cómo los elaboran y que nos los hagan probar.
1: Si nos habéis escuchado en la sección A la Mesa, os hemos contado cómo se produce el foie, cómo se crían las ocas, cómo se alimentan y, la diferencia entre los productos que se obtienen de este animal. Todo eso lo aprendimos en una visita a una finca utilizando precisamente el sistema France Passion. Pernoctamos en esta finca y además tuvimos la oportunidad de conocer el mundo del foie. ¿Qué os parece?
0: Sí, también hemos dormido más de una vez entre viñedos. Recuerdo, una vez que dormimos en un chateau impresionante en la zona de cerca de Burdeos, por Saint-Emilion.
1: Y también en una quesería, en el Parque Natural d'Ardèche.
0: Sí, entre muchos otros sitios. La mayoría tienen mucho encanto, unos más que otros, pero
1: todos merecen la pena.
0: Y yo creo que siempre nos han recibido.

0: Bueno, pero hay que contar cómo funciona esto, porque la cuestión no es que llegamos con la autocaravana o con la furgoneta y nos plantamos allí. Esto tiene unas reglas y bueno, y hay que seguir una especie de protocolo para que, bueno, pues para que las relaciones entre las personas que nos acogen y las personas que visitamos la finca, pues fluyan.
1: Sí, lo primero hay que presentarse con la acompañados de la tarjeta, pues que nos identifica como usuarios de France Passion. Bueno, y saludar a los dueños de la finca, pues siempre es un buen comienzo.
0: Sí, pero bueno, además de presentarnos, hay que presentarse a una hora que no sea intempestiva, porque hay que tener en cuenta que al fin y al cabo estamos en Francia. Y en Francia quizás las 8 de la tarde es muy tarde.
1: De todas formas, en muchos de los, en la guía ya te viene indicado
0: la hora tope que
1: la hora tope que cada productor pone para que lleguen los visitantes. Este igual es una de las pegas que tiene este sistema, o la única, sí, diría yo, pues que bueno, sí, los horarios franceses y los nuestros pues son bastante...
0: Chocan un poco,
1: y si sois como nosotros, que nos gusta apurar el día, pues muchas veces pues bueno, se hace ya un poco tarde para ir a cualquier granja. También tiene, hay que decir que la furgoneta, pues claro, tiene que tener pues los servicios mínimos, tiene que estar equipada pues con un poti o un baño. Aunque en algunas de las fincas sí que hay servicios, te puede ofrecer un llenado de agua o incluso un baño, pero no es lo habitual y bueno, en principio esta forma de pernoctar es para vehículos ya equipados.
0: Y bueno, pues después de pasar la noche allí, lo que tenemos que hacer es despedirnos y dejar una buena impresión como huéspedes que hemos sido de este sistema. Y bueno, a la hora de despedirse también llega el momento de decidir si vamos a comprar algún producto de esta finca. No es obligatorio comprar ningún producto, no estamos obligados, pero bueno, sinceramente, unas botellitas de vino, unos quesos o unas mermeladas caseras son productos que no sobran nunca en la furgo.
1: Sí, nosotros la verdad es que casi siempre nos llevamos alguna cosita.
0: Creemos sinceramente que este modo de viajar pernoctando en las fincas de productores aporta un extra a nuestro viaje. Lo enriquece porque tenemos un trato directo con las personas y además nos hace comprender mejor la realidad de la región que visitamos. Y bueno, también hay algo muy importante y es que nos da la oportunidad de comprar productos de calidad, frescos y directamente a sus productores. Y esto es algo importante para activar la economía rural y fomentar un comercio justo. ¿Qué más se puede pedir?

0: sabemos que no ha llegado hasta que nuestros pies se hunden en la hojarasca. ¿Y qué mejor lugar para ello que el Hayedo de Ozarreta? Un bosque de leyenda donde el rojizo de las hojas caídas junto con el verdor del musgo visten el paisaje de nuestra estación favorita. Os hablamos del otoño.
1: Además, este no es un bosque cualquiera. Estamos en la morada de Basajaun.
0: ¿Te quedas?

0: Nuestra escapada en familia de este programa nos trae hasta un hayedo muy especial, el hayedo de Otxarreta, que se encuentra a los pies del Parque Natural de Gorbeia y pertenece al municipio de Zeanuri, en Vizcaya.
1: Nada más llegar, nos recibe una gran alfombra de hojarasca que cruja a cada paso. Es un bosque extraño, entre místico y bucólico, pero donde uno tiene la sensación de sentirse seguro. Un centenar de hayas se encuentran como adormiladas en el regazo de la ladera del monte y entre ellas serpentea silencioso el arroyo Zubizabala. La humedad se hace notar aquí y allá, dando pinceladas de color verdoso en espesas capas de musgo que se aferran a las extensas raíces de las que hacen gala algunas de las más viejas hayas.
0: Las ramas de estos viejos ejemplares son testigos de la explotación sufrida por la civilización, siendo mutiladas una y otra vez para acabar convertidas en carbón en una gran pila llamada chondorra, carbonera. Esa es la única razón de la llamativa forma de estos árboles que crecen hoy con sus ramas extendidas hacia el cielo, como si de un baile ancestral se tratara. Eso mismo es lo que imaginó mi hijo, Danzana y Diela Matendú. Parece que bailen.
1: Es el momento de despertar la imaginación y aprovechamos para contarle a nuestro hijo quién vive en este bosque. Basajaun, el señor de los bosques.

Basahaum es un hombre de gran tamaño y aspecto aterrador, con el cuerpo cubierto de pelo y los cabellos largos hasta los pies. Vive en las profundidades del bosque o en la parte alta de los montes vascos, en Gorbeia, en Áraba, en Irati, en Nafarroa, o en Ataun, en Guipúzcoa. Es el gigante que vela por la naturaleza, el bosque y también los rebaños. Amigo de los pastores, a los que con un gran gruñido suele avisar de que llega la tormenta.

0: Pero además de encontrarnos con Basajaun, o por lo menos buscarlo, ¿qué más podemos hacer en este bosque?
1: Nuestro hijo ha decidido que no tiene miedo de Basajaun, que este bosque es una chulada y que es un lugar ideal para jugar un rato. Empezamos jugando al escondite, y es que los gruesos y grises troncos llenos de estrías y cicatrices tienen un tamaño perfecto para esconderse.
0: Después abrazamos los árboles. Sí, los abrazamos e intentamos escuchar su corazón.
1: Tendríais que ver este bosque. En otoño está lleno de hojas. Una gran capa cubre todo el suelo. Así que nuestro siguiente juego será recoger las hojas y lanzarlas al aire para provocar una gran lluvia.
0: O las echaremos como si fuesen barquichuelas al arroyo y las haremos navegar.
1: Comenzamos a contarlas, pero hay tantas que finalmente cambiamos de juego. No nos hemos olvidado tampoco del colegio, por eso recogemos unas pocas para hacer manualidades.
0: Pero entonces escuchamos un gran alarido e inmediatamente un relámpago nos ciega. Corremos hacia la furgo porque se acerca una buena tormenta. Ya dentro todos coincidimos. Basajaun nos ha avisado.

0: idea ha sido esta de venir a conocer el Hayedo de Otxarreta. Hemos visitado este singular bosque de hayas, hemos recordado algunas leyendas, hemos jugado con los árboles y las hojas y además creemos que Basajaun, desde un rincón del bosque, nos ha acompañado. Chulo, ¿verdad? Pero ya sabéis que nos gusta poneros lo fácil, así que os vamos a dejar las coordenadas para que lleguéis directamente hasta el parking del Hayedo con vuestra furgoneta.
1: Las coordenadas son norte 43.05029 grados y oeste 2.71341 grados.
0: Como en este programa hemos ruteado mucho por Francia, os traemos en nuestra sección de lecturas de carretera un libro muy especial. Se trata de la guía oficial de los pueblos más bellos de Francia.
1: Sí, en francés sería Les plus beaux villages de France.
0: Esta guía oficial recoge los pueblos más bonitos de Francia. A día de hoy son como unos 157 y es una guía que está escrita en francés, por eso os hemos comentado su título original. Y bueno, pues cuesta como unos 17 euros. La hemos traído al programa porque es una guía bastante interesante cuando queremos rutear y buscar pueblos que realmente sean encantadores, sean pueblos con encanto y bueno, y sean de nuestro interés.
1: Los pueblos, para ganarse esta distinción de pueblo más bello de Francia, pues tienen que pasar pues una selección, a una candidatura. Para ello, pues bueno, tienen que reunir unos requisitos. Bueno, entre ellos, pues tienen que ser pueblos del ámbito rural, con menos de 2.000 habitantes, y bueno, tener por lo menos pues dos monumentos históricos. Y bueno, después, entre los pueblos candidatos, pues se hace una votación popular. Y bueno, pues el pueblo que sale, pues se une a la lista de pueblos más bellos de Francia.

0: Bueno, pues hojeando el libro por dentro, podemos ver que, a pesar de que está escrito en francés, pues tiene muchas ilustraciones y podemos guiarnos bastante fácilmente por el contenido.
1: A cada pueblo el libro le dedica una o dos hojas. Siempre se van repitiendo pues unas secciones, pues bueno, como por ejemplo, pues que visitar, evidentemente, ¿no? Pues aquí encontraremos los museos, los monumentos y los sitios de interés para visitar. También hay una sección de alojamiento, en la que vienen pues tanto hoteles, albergues, habitaciones, campings. Hay otra más dedicada a la gastronomía. Aquí no solo hay restaurantes, sino también hay información sobre los mercados y sobre los productos típicos de la zona. Hay otra sección pues dedicada a las fiestas, donde, bueno, no solo fiestas, sino festivales, conciertos o exposiciones que podamos encontrar. Y así pues son unas 7 secciones en total.
0: ¿Y dónde podemos adquirir la guía oficial de Le Plus Beau Village? Pues en la página que tiene la asociación de estos pueblos. La dirección es www.leplusbeauvillagedefrance.org. En nuestra opinión, este libro trae verdaderas joyas y es uno de los que más utilizamos en nuestras rutas por Francia. Bueno, pues espero que os haya gustado.
2: Vueltas con la comida en la furgoneta. Pero nosotros, la verdad es que nos resulta es bastante bien extender
1: de viajero
0: a viajero.
2: Dejar todas las cosas abajo, destino sobre el cual muchas veces pues damos una vuelta, otra vuelta, cambiamos nuestro destino, cocinar cosas frescas, productos frescos,
1: para eso. Y en los consejos de viajero a viajero de hoy hablamos del GPS. ¿Sabéis de dónde vienen las siglas? GPS quiere decir Global Positioning System. Es un sistema formado por una red de satélites que orbitan a la Tierra y, bueno, que nos mandan señales que son las que reciben nuestros receptores GPS. En su origen fue diseñado durante los años 60, en la Guerra Fría, pues bueno, para aplicaciones militares, pero hoy pues se ha introducido en todos nuestros hogares y nuestros vehículos, haciéndose imprescindible en nuestros viajes.
0: Sí, imprescindible sí, pero sobre el GPS tenemos unas cuantas cosillas que no nos terminan de convencer, eso diría yo, ¿no?
1: Sí.
0: Pues por ejemplo, una de ellas es que a veces creo que nos perdemos cosas bonitas por hacer caso al GPS, ¿no te parece, Marco?
1: Hombre, el GPS al final siempre lo tenemos configurado pues bueno, para o bien para el camino más corto o el camino más rápido. Pero hay veces, pues bueno, que estamos de viaje, igual hay una ruta por la costa que puede ser más larga, más...
0: más dificultosa o con muchas curvas, pero que merece la pena y no tirarse los kilómetros por la autopista, ¿no?
1: Efectivamente.
0: Y luego hay otra cosa, que a nosotros ya nos han ocurrido unas cuantas anécdotas que nos dice que no podemos fiarnos absolutamente y a ciegas del GPS, sino que hay que combinar un poco la mirada del GPS con el sentido común, exacto. Bueno, ¿contamos o no contamos nuestra anécdota? Porque esa fue de traca.
1: Cuenta.
0: A ver.
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0: Castillo de Alcalá de Guadaira, Sevilla. El conjunto de la fortaleza de Alcalá de Guadaira es el resultado de un continuo proceso de superposiciones y transformaciones de estructuras militares y domésticas que comenzarían con un primer asentamiento ibérico. El extenso recinto fortificado que se ubica en el cerro de la fortaleza comprende distintos espacios como son el castillo, el recinto amurallado de la antigua villa medieval, la alcazaba de la Torre Mocha y las corachas. La coracha, para los que no la identifiquéis, era un sistema de fortificación y defensa que consistía en un muro o doble muro que arrancaba de la cerca urbana y avanzaba hasta una torre albarrana situada junto a una toma de agua y así evitar el mal de sed en caso de asedio. Durante la época islámica se pueden distinguir en el ámbito del castillo al menos dos grandes periodos, siendo posible suponer, con muchas reservas, la existencia de una fortificación en torno al siglo IX, aunque no han aparecido restos arqueológicos ni datos cronológicos. Por el contrario, no hay dudas en cuanto a la fecha de la fortificación generalizada de Alcalá, en torno a la segunda mitad del siglo XII y primer tercio del siglo XIII en concreto. Los años 1162 y 1172 están asociados con Abu Yaqub Yusuf y se cree que pueden corresponder a periodos de obras significativas. Desde mediados del siglo XIII y hasta principios del siglo XIV, la fortificación toma su forma definitiva. Apoyada en las construcciones y trazados anteriores, básicamente almohades, siendo el castillo durante este tiempo el baluarte defensivo de Sevilla en la frontera con el Reino de Granada. Tras algunas intervenciones para refuerzos y reparaciones, el último gran proceso de mejora del sistema defensivo del conjunto alcalareño llega entre los años 1471 y 1477, correspondiente a la etapa en que es ocupado por Rodrigo Ponce de León y Núñez, marqués de Cádiz, que lo convierte en su base de operaciones contra las poblaciones de Sevilla y Jerez. A partir de ese último año, el recinto fortificado va deteriorándose progresivamente al perder su función defensiva, siendo escasas las transformaciones que se llevan a cabo sobre sus muros y torres desde el siglo XVI hasta el siglo XIX. El castillo presenta por el exterior una barbacana parcialmente destruida en su flanco norte y estructuralmente está formado por un total de 11 torres con sus trozos de muralla intermedios correspondientes, y en él se distinguen tres recintos interiores independientes entre sí y bien diferenciados. En este segundo recinto, delimitado por 7 torres, además de los propios silos, contiene restos de distintas estructuras como son escaleras de acceso al adarve, restos de cuadras o cocinas. Finalmente está el tercer recinto, más pequeño y situado más al oeste. Está delimitado por 3 torres, una de ellas, la del homenaje, y se encuentra ocupado por distintas construcciones residenciales de cierto carácter palaciego. Su acceso era posible tras pasar el foso previo desde el patio de los silos. La denominada Torre Mocha se ubica en el extremo opuesto del conjunto fortificado, al este. Cuenta con lienzos y paramentos que tienen cierta complejidad en sus estructuras debido a las numerosas superposiciones y modificaciones de la que ha sido objeto a lo largo del tiempo. Entre el castillo y la Torre Mocha se levanta la muralla y en algunos casos los antemuros que delimitaban la explanada de lo que fue la antigua villa medieval de Alcalá. En este tramo existen 2 torres, una de ellas ocupada por un centro de transformación. La zona más oriental de este recinto, próximo a la Torre Mocha, cuenta con estructuras amuralladas más complejas, entre las que es posible distinguir la rampa que desde los jardines de la villa de San José llega hasta el recinto fortificado. En el entorno de la torre pueden verse unos primeros tramos de muro que corresponden a la barbacana dispuesta frente a ella, y a la que hoy se adosa la propia villa, con un tramo que acaba en el torreón que flanqueaba el paso a la Puerta de Santa María. Sobre el tramo de muralla entre la Puerta de Santa María y el torreón, de donde arranca el lienzo que baja hasta el arquillo de San Miguel, no hay datos de la existencia de barbacana, aunque aquí la topografía original y sus modificaciones serían suficiente defensa. En ese tramo hay dos torres, desde una de las cuales parte el muro y la barbacana hasta la Puerta de San Miguel, donde se localizan dos torres más que formarían parte de la estructura de acceso en recodo al interior de la explanada de la villa. Desde esa misma torre parte la coracha de San Miguel hacia el sur, incluyendo en su trazado al arquillo de San Miguel, que da continuidad a la calle del mismo nombre y que acaba en la Puerta de San Fernando, desde donde salían los lienzos de la cerca del río, ciñéndose a su cauce y englobando en su interior el arrabal de San Miguel. Os aconsejo que si visitáis este castillo no lo hagáis en verano, pues el calor hará que no disfrutéis de esta magnífica fortaleza andaluza.
1: Juego de Tronos.
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Hola viajeros, aquí comienza un nuevo programa de radioviajera.com dedicado a acercaros a esos lugares del mundo donde podréis conseguir bonitas fotografías. Soy Gema de viajandoconmicámara.com y hoy nos vamos a ir hasta la región de Alsacia, que está situada al nordeste de Francia y linda con Suiza y con Alemania. Goza de una situación privilegiada en el corazón de Europa y por eso pues ofrece por un lado una gran mezcla cultural y por otro una gran variedad paisajística que va desde bosques, valles, llanuras, pueblos hasta pequeñitas ciudades llenas de encanto. Me gusta mucho cómo se describe en la página oficial porque dice con un dialecto alemán pero con un gusto por los detalles totalmente francés. Esta región es muy bonita en cualquier época del año, pero en Navidad es un auténtico espectáculo. Se convierte en un escenario mágico donde parece que en cada esquina aparecerán los elfos con Papá Noel. En la región de Alsacia hay muchos pueblitos y, bueno, pues caminar por ellos en la época de Navidad es como protagonizar una peli. Pero bueno, lo que vamos a hacer aquí hoy es solamente vamos a ver el pueblo de Colmar, que realmente os va a encantar. Es como si estuvierais en una bola de cristal que cuando la mueves te impregnas de nieve. Es una auténtica imagen de cuento, son casas entramadas, luces de vivos colores, adornos de madera, corazones de tela, villancicos, y todo ello regado por ese frío que es el que debe hacer en Navidad para poder apreciar los aromas del vino caliente y la canela, las galletas de jengibre, el pan de especias, las estrellas de anís, etcétera. Así que nada, lo que vamos a hacer es vamos a cargar bien las baterías de nuestra cámara y nos vamos a ir a dar un paseíto por esta preciosa ciudad conocida como la Pequeña Venecia.

si de una lata de conserva se tratase, la ciudad ha quedado detenida en el tiempo dibujando una serie de canales al más puro estilo veneciano, decorados en verano con macetas de preciosas flores de colores y flores de Pascua y acebo en la época de Navidad. Vamos a comenzar nuestro recorrido un poquito por la Rue des Testes, donde se encuentra la Casa de las Cabezas. Es una construcción de 1609, de estilo renacentista, que debe su nombre a los más de 100 rostros que decoran su fachada. Se encuentra coronada por la figura de un tonelero creada por Auguste Bartholdi. Actualmente el edificio es un hotel y un restaurante, con lo cual si queréis verlo por dentro, que es bastante bonito, pues ya sabéis lo que tenéis que hacer. Si seguís un poquito más hacia adelante, podéis visitar la iglesia de los Dominicos, que fue construida entre 1289 y 1364, en el que destacan las impresionantes vidrieras del siglo XIV, y por supuesto no podéis perderos la obra de Somewhere, que es la Virgen del Rosal. Es un retablo de 2 metros de alto, que lo pintó, lo grabó en 1473, y representa a una virgen coronada por ángeles, con su niño en brazos en un jardín de rosas. La verdad es que es muy bonito y merece mucho la pena verlo. Un poquito más hacia adelante vais a encontrar lo que es la Plaza de la Catedral, que es el centro neurálgico de la ciudad, y ahí os vais a encontrar levantada la Colegiata de San Martín. Esta fue construida en el siglo XII y es de tal magnitud que durante la Revolución Francesa adquirió el sobrenombre de Catedral. Con un exterior en color ocre y rojo, pensad que el granito es de la zona de los Vosgos y lo que más le caracteriza es ese color rojo, ¿no? Pues bueno, fue levantada, como os decía antes, en un estilo románico, pero se reconvirtió en gótico cuando su ábside fue sustituido por un coro con un deambulatorio y sus capillas. Lo que es la colegiata está cubierta de esas tejas del más estilo alsaciano, ¿no? En esos colores ocres y verdes que son tan significativos y tan, bueno, y tan reconocibles, ¿no?, en cualquier sitio. La colegiata está dividida en 3 naves y alberga unas impresionantes vidrieras del siglo XVIII. Vais a poder encontrar pues, diferentes escenas, pues, como escenas de la Última Cena, la vida de Abraham e Isaac, bueno, y muchas más, ¿no?, del Evangelio y de la Biblia. ¿Qué le pasó a la colegiata? Pues que durante el incendio que se produjo en el siglo XVI se perdieron muchísimas obras, luego también pues, con las revoluciones y tal. Se han perdido muchas obras interiores, entonces sí que vais a encontrar una iglesia, o sea, lo que es una colegiata un poquito austera en algunos sitios, pero bueno, la verdad es que con las vidrieras ya merece la pena. Si estáis por los alrededores vais a oír muy bien sus campanas y de hecho se dice, o mejor dicho, están consideradas como uno de los mejores sonidos de Alsacia. Así que la verdad es que os va a sorprender porque tienen un sonido un poco diferente. En cuanto a edificios religiosos que vais a poder visitar, hay varios. Y yo destacaría la iglesia de San Mateo, que es una excelente obra gótica, que debido a su maravillosa acústica es donde se acoge todos los años al Festival de Música de la ciudad. Su origen data del siglo XIII, pero en el siglo XVIII el templo se dividió por un muro para albergar zonas de culto tanto católicas como protestantes. Pero luego, en el siglo XX, se restauró nuevamente y se eliminó el muro divisorio y ya solamente el edificio está dedicado para el culto protestante. Otra iglesia también importante es la iglesia de Santa Catalina, que fue parte de un convento de las dominicas, cuyo origen es de 1326 y, bueno, pues por determinadas obras urbanísticas, el ábside del templo se eliminó en el siglo XIX, pero pervive una maravillosísima torre campanario de un gótico florido. Y bueno, pues seguimos un poquito con la ruta que llevábamos, ¿no? Y entonces nos hemos quedado en la colegiata, con lo cual junto a ella se encuentra un edificio que es súper bonito para fotografiar. Es un edificio histórico de 1575 que fue sede del ayuntamiento y realmente ahora es, bueno, ahora no, fue la casa de los antiguos guardias de la ciudad y ahora se le conoce por ese nombre. Es una joya de la arquitectura renacentista del Rin. Y destaca sobre todo el magnífico portal renacentista y esa maravillosísima balconada que, bueno, no vais a dejar de fotografiar. Bueno, cerca de la catedral se encuentra la famosísima calle del Mercado, Mercaderías, que también se le conoce,
Y aquí esta zona, bueno, pues quizás sea la más fotografiada, bueno, no sé si la más, pero sí muy fotografiada, porque es una larga calle y estrecha donde se encuentran quizá los edificios pues, más importantes y representativos de la ciudad. Encontramos, por ejemplo, la Casa Pfister, que es una de las construcciones medievales de estilo gótico más pintorescas de la ciudad. Se construyó en la época medieval, pero luego realmente bueno, pues, tiene un estilo bastante, bastante más avanzado, ¿no? Se debe su nombre a la familia que residió allí entre 1841 y 1892. En su fachada, además de tener un oriel, tiene frescos originarios de 1577 que fueron atribuidos a Baxter Fair. Enfrente justo está la casa Songauer, que fue famosa o es famosa por pertenecer a la familia del destacado artista y grabador de la ciudad. Hay muchísimas casas muy destacadas en esta calle. Por ejemplo, también podéis encontrar la casa de Marie Bigot, la casa Funkragen, que fue originaria del siglo XIV, aunque modificada posteriormente por un derrumbamiento en el siglo XVI. Lo más destacable de esta casa es que se puede observar una talla de un panadero que lleva en su mano una vara de medir. Esta pieza data de 1609 y bueno, pues como está justo en el exterior de la casa, en una esquinita, la vais a poder fotografiar sin ningún problema. Aquí, qué deciros, que todas las fotografías que hagáis son bonitas. Si cogéis la calle, si cogéis el entramado de las casas, si cogéis las casas como tal, aquí todo es una foto. ¿Vale? Fotografiéis donde fotografiéis, las capturas van a ser espectaculares. Si seguimos por esta calle, podemos encontrar en el número 14 una de las edificaciones más antiguas de Colmar, que se llama el Weinhof, que fue localizada en un almacén medieval y perteneció a las monjas del convento de Utrecht. También podemos encontrar el Museo Bartholdi, que fue ubicado en el lugar donde nació el famoso escultor y en cuyo patio se encuentra una estatua de tres figuras, realmente es una alegoría, ¿no?, que representa la patria, la justicia y el trabajo, y están soportando un globo terráqueo. Otro museo muy importante de la ciudad, que no se me olvide, es el Museo Unterlinden, que se haya instalado en un antiguo convento de las Dominicas, fundado en el siglo XIII, que cuenta con un claustro gótico considerado como el mejor de la región. Pero yo aquí, desde luego, lo que sí que os diría es que, a ver, el claustro es una auténtica maravilla, pero lo que es increíble es el conocido retablo de Eisenheim. Fue pintado en los inicios del siglo XIV por Grandewald para decorar el qué, pues la capilla conventual de ese pueblo que está situado a unos 20 kilómetros de Colmar. El retablo, de verdad, que es realmente impresionante, está formado por 10 cuadros, yo diría que magistrales, y de ahí que, debido al cuadro de la crucifixión, se haya colocado este pintor, bueno, pues como uno de los más destacados del arte religioso europeo y mundial, quizá, ¿no?, de todos los tiempos. No vais a tener ningún problema para fotografiarlo, eso sí, por supuesto, es un flash, pero bueno, de verdad que merece la pena, aunque no os guste mucho este tipo de pinturas, pero es una pintura bastante diferente a lo que vais a encontrar. No sé, a mí me impactó, la verdad es que me gustó muchísimo. Esta preciosa calle desemboca en una edificación que se llama Kolfus, que es de estilo gótico, que se realizó en el siglo XV, y realmente, ¿qué es lo que era? Pues era la antigua aduana de la ciudad. ¿Y ahí quién se reunía? Bueno, pues ahí hay un gran salón al que se accede por una escalera renacentista, y se reunían los representantes de la Decápolis. ¿La Decápolis qué era? Pues era una federación de 10 ciudades alsacianas que estaban vinculadas al Imperio Romano-Germano y que estaban

que vemos las pelis del día de Navidad y son realmente creíbles. O sea, yo, a mí que me encanta la Navidad y me encanta siempre ver ciudades europeas iluminadas y tal, yo tengo que reconocer que hasta ahora no he visto nunca una decoración tan bonita y tan de cuento, ¿vale? Porque es que es realmente increíble. Aquí no solamente los edificios oficiales se decoran, sino que las casas, los negocios, absolutamente todo está decorado, pero está decorado con mucho gusto y realmente con un nivel de detalle, bueno, pues como son los franceses, ¿no? Es espectacular. Bueno, nos vamos a ir a otra calle que a mí me gusta muchísimo, que es la calle de la Pescadería, que realmente, bueno, yo creo que es una de esas postales, ¿no?, que vais a poder encontrar en cualquier sitio. Estas fotografías las hace todo el mundo. Es una calle que en cualquier época del año es preciosa, ¿vale?, por sus coloridas casas tradicionales que antiguamente eran las casas de los pescadores. En este barrio también habitaban tradicionalmente los hortelanos, porque utilizaban los canales para conducir, bueno, pues sus frutas y sus verduras y tal hacia el mercado de la ciudad. De hecho, aquí se encuentra el mercado cubierto, que es un mercado tradicional que mezcla puestos de verduras o de vinos con otros más modernos. Incluso se creó una especie, pues, como de bares para degustar, pues, ¿el qué? Pues el foie gras alsaciano, las famosas galletas bretelée, embutidos, bueno, ¿qué os voy a decir? El queso Munster, ¿no? O sea, es una cosa, el queso Munster es una auténtica maravilla y, bueno, pues la torta de allí es espectacular, ¿no? A mí el mercado me gusta mucho también en Navidad, lo tienen muy, muy bonito decorado y, bueno, pues qué deciros, pues que esta zona es de las zonas más increíbles para fotografiar, porque además como tiene una especie de puentecito, pues claro, ahí ya tenéis otra vez las macetas, tenéis unas vistas espectaculares de las casas y del barrio en general. También os podéis acercar a un barrio más alejadito, pero bueno, que también está muy cerquita, que es el antiguo barrio de los Curtidores, y tiene casas pues del siglo XVII y XVIII. A mí la verdad es que me parece increíble, ¿vale? O sea, de verdad que es un cuento, tenéis que ir. Pero bueno, además también podéis encontrar por aquí otras cosas más artísticas de la Edad Media, del Renacimiento, además también de elementos arqueológicos y etnográficos, con lo cual esta calle vais a pasar sí o sí, porque ya os digo que es quizá de las calles más fotografiadas, ¿no?, de todo Colmar. De hecho, aquí durante la época de Navidad vais a poder ver espectáculos de luces, son muy bonitos, y por supuesto vais a poder ver también a muchísima gente cantando canciones de Navidad.

Pero sin duda uno de los lugares más visitados de la ciudad es la pequeña Venecia. Es el barrio de Canales, que originalmente, bueno, pues era una zona habitada por una comunidad rural de viticultores, jardineros y barqueros. Esta zona es otra de las fotos típicas de Colmar. En Navidad vais a tener serios problemas para acercaros al puente y que poder hacer fotos sin gente. Es prácticamente imposible, a no ser que vayáis a unas horas increíbles, porque si no es muy difícil. Pero bueno, merece muchísimo la pena porque vais a ver los canales, vais a ver cómo pasan las barquitas, vais a ver los restaurantes a los lados y es súper bonito. Yo aquí lo que os recomendaría es que fuerais a todos los puentes, porque todo el mundo se reúne en el puente principal, pero realmente es la foto más bonita, ¿vale? Pero luego también podéis conseguir unas fotos en los siguientes puentes que son muy bonitas y que la gente no ve. Yo siempre os digo que cuando uno hace una foto tiene que mirar para atrás, porque siempre se está dejando otra que quizá a veces es mejor. Entonces, bueno, idos a todos los puentes porque vais a encontrar fotos diferentes y perspectivas diferentes y os va a encantar. Otra cosa que por supuesto tampoco os podéis olvidar cuando visitéis Colmar es que os acerquéis a la rotonda de entrada a la ciudad, ya que allí es donde se alza una réplica de 12 metros de altura y 3 toneladas de peso de la Estatua de la Libertad de Nueva York, que fue inaugurada en 2004 para conmemorar el aniversario de la muerte de Bartoli, que fue el autor de la original. Y antes de ver los mercadillos de Navidad, vamos a ver otros edificios, quizá de menor interés, pero que también merecen un paseíto si sobra un poquito de tiempo. Acercados a la Corte de Apelación, perteneciente a los Tribunales de Justicia, que fue un edificio inaugurado en 1906, fue construido por la administración alemana, y bueno, pues es bastante bonito, es de ladrillo rojo y bueno, a mí me parece que está bien también. Os podéis también acercar a la Estación Central de Ferrocarril, que fue construida en 1907, y tiene un aire un poco pues renacentista, ¿no? Copia un poquito el modelo de la estación de Danzig en Alemania, también fue construida por la administración alemana. A mí me gusta mucho el gran hospital, que fue del siglo XVIII y que actualmente alberga pues salas de uso cultural. Vais a ver también hoteles antiguos, son hoteles que actualmente por dentro están totalmente reformados, pero que mantienen un poco, bueno, pues el estilo de antes, ¿no? Pensad que Colmar al final es como un poco, es una mezcla de ese gótico germano renacentista, entonces, bueno, pues todos sus edificios están un poquito así, ¿vale? Y bueno, pues ahora lo que vamos a hacer es irnos a ver los mercadillos, no sé si los principales, pero sí a mí los que más me gustan, ¿vale? Mercadillos hay muchos. Y bueno, yo os voy a decir los 4 o 5 que a mí más me gustan, en los que no vais a poder parar de mirar, de comprar cositas, de comer, porque todo está buenísimo, y de escuchar, bueno, pues esos maravillosísimos villancicos, ¿no?

os decía antes, mercadillos de Navidad hay muchos, y aquí vamos a ver los 4 o 5 que a mí quizá más me ha gustado. Me encantó el de la Plaza de los Dominicos, que consta más o menos de unos 60 puestos, que está lleno de productos navideños, tiene un gran árbol en el centro, y a mí me llamó mucho la atención porque es un mercadillo, no sé, quizá más espiritual que comercial. ¿Por qué? Pues porque las casitas son todo casitas de maderita y todas están adornadas con una imagen religiosa muy bien iluminada. O sea, a mí me pareció un mercadillo muy entrañable, y sobre todo cuando cae el sol y se iluminan las vidrieras con todas las casitas de colores y estas todas de maderita con las imágenes, es de cuento de hadas, ¿vale? Entonces, acercaos porque es muy, muy bonito. Si queréis un mercadillo un poquito más a nivel de gastronomía, con vino, charcutería, y también hay cosas de decoración, ¿vale? Pero predomina más lo otro, os tenéis que acercar a la plaza de Jean d'Arc, ¿vale? Que ahí está el mercadillo un poco más gastronómico. Hay otro mercadillo muy coqueto, con productos de artesanía, en plata, vidrio, madera y tal, donde estaba, ¿os acordáis?, el edificio de la antigua aduana. En la primera planta, además, está el Museo del Juguete, donde os decía de la sala de la Decápolis, pues ahí también. En el patio anterior, frente a la esquina esta de la calle del mercado, está quizá el rincón más popular, ¿no?, y concurrido de la ciudad. Se ubican aproximadamente unos 50 puestos en torno a la fuente de Suendi, la que está adornada con una escultura de Bartoldi. Ahí hay un mercadillo muy bonito también. Y no os lo podéis perder porque las fotos también son chulísimas. Bueno, por supuesto que deciros de los puestos para fotografiar. O sea, cada bolita, cada figurita, todo vais a ver que tiene un gusto exquisito. Los puestos de las comidas, con lo cual aquí es que no vais a parar de hacer fotos. Por supuesto, también os tenéis que acercar al mercado de la catedral, ¿no?, que está en la misma plaza donde hemos visto antes que estaba la colegiata. Es también un mercado típico de allí, con sus puestecitos de madera, bueno, lo normal, ¿no? Muy, muy bonito. Si vais con niños, tenéis que ir, por supuesto, al mercadito donde está la Pequeña Venecia, que está enfocado realmente a los críos, ¿no? Tiene muchísimas atracciones y puestos de comida. Hay un buzón gigante para poder dejar las cartas a Papá Noel, y está presidido por un magnífico carrusel de madera que, bueno, pues es la delicia para todos los críos, ¿no? Y para no tanto los críos, porque a mí desde luego me encantó fotografiarlo. Este mercadito es muy bonito porque la decoración ahí es muy de niños. Entonces las casas vais a ver que no solamente tienen los típicos corazones, bolas y tal, sino que tienen los típicos adornos de niños, de los barrotes estos de caramelo, y están en todas partes, con lo cual para los críos es precioso. Y para vosotros con las fotografías, bueno, pues es increíble, ¿no? Por supuesto, está todo decorado son casitas de madera. También hay un Belén animado, con lo cual, pues bueno, es un sitio que no os lo podéis perder. Por supuesto, también os diré que tenéis que ir a patinar un ratito a la Plaza de Rap, que, bueno, pues hay una pista de patinaje que además son precios súper baratos, ¿vale? No sé si nos costó 2 euros o algo así poder patinar, y está muy chulo. Y yo os diría que aquí es andar, andar, andar, fotografiar, fotografiar, fotografiar y disfrutar al máximo, porque vivir la Navidad en Alsacia, y en toda Alsacia, de hecho haré otro episodio con los otros pueblos, porque si este es de cuento, los otros que son todavía más chiquititos, es que parece de verdad que estáis metiditos en un cuentecito de los hermanos Grimm, ¿no? Y bueno, pues deciros que si vais por allí no os podéis perder, si no vais a escuchar los otros episodios, Isgay, no os podéis perder Kaiseberg, no os podéis perder los pueblecitos de alrededor, que son una auténtica maravilla. Y bueno, viajeros, espero que os haya gustado nuestro pequeñísimo recorrido por este cuentecito de hadas, y os animo a escucharnos en radioviajera.com y a bajar los podcasts a través de las diferentes plataformas. Si queréis ver alguna de las fotitos que hemos comentado, tenéis alguna duda o pregunta, podéis visitar mi blog viajandoconmicamara.com, donde estaré encantada de compartir con vosotros cualquier información que necesitéis. Y nada, si os apetece, nos vemos la semana que viene para visitar otro preciosísimo lugar de nuestro mundo. Que tengáis una feliz semana.

0: Muy buenos días, buenas tardes o lo que surja. Bienvenidos a este podcast. Hoy abrimos una andadura, hoy empezamos a hacer la maleta aquí en Radio Viajera. Vamos a visitar sitios increíbles, vamos también a hacer muchas más cosas, ¿eh? Vamos a aprender y vamos también a conocer gente interesante. Todo esto en la sintonía de Radio Viajera, todo esto lo haremos a lo largo de esta temporada, si nos dejáis. Hoy, en concreto, vamos a visitar Ucrania, las dos ciudades más importantes, Kiev y Leópolis. Además, vamos a conocer a uno de los trabajadores del aeropuerto del Prat, en Barcelona, que nos contará un poco cómo funciona un aeropuerto por dentro, la parte más oculta para los viajeros. Y además, hoy comenzaremos un curso que llevaremos a cabo durante toda esta temporada. Hoy aprenderemos a viajar con niños y con bebés. Pero antes, en la maleta nos hemos propuesto visitar muchos lugares a lo largo de toda esta temporada, ya lo iréis viendo, pero además nos gustaría ir un paso más allá y más que visitar, llegar a conocer alguna de estas ciudades. A veces, bueno, pues no tenemos mucho tiempo para hacerlo, tenemos un fin de semana, quizá unos días de vacaciones y lo único que podemos hacer es, bueno, pues visitar ciertos lugares, pero vamos a aprovechar esta temporada de La Maleta para conocer una de las ciudades pues más grandes del mundo y quizá pues más vibrantes también. Nos hemos propuesto poco a poco y programa a programa conocer Londres y lo vamos a hacer con José Luis Munuera. ¿Qué tal, José? ¿Cómo estás?
1: Pues muy bien, aquí pasando calor en Londres, aunque parezca mentira.
0: Pues parece mentira, sí.
1: Se ve el sol, sí, es que hoy tocaba, este mes tocaba que saliera el sol.
0: Bueno, pues bienvenido, lo primero, a La Maleta, y hay que decir que José pues hace un free tour en londres-gratis.com, ¿verdad?
1: Sí, efectivamente, hacemos free tours por la ciudad, son a pie, son en español, así que cualquiera que nos esté oyendo que le apetezca venir a Londres y conocer un poquito lo que no se ve a simple vista, digamos, pues que vengan que yo se lo enseño. 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
0: Venga, pues a lo largo de esta temporada, bueno, todo el mundo pues se va a dar cuenta de lo que estamos haciendo, pero ya que es el primer programa, a ver, explícanos así en un minutín que, ¿cómo te lo planteas?
1: Pues mira, yo voy a hablar de, digamos, algunos sitios de Londres que no verías si no te llevan, ¿vale? O sea, si no conoces a alguien que viva aquí o no vienes para más de dos días, que dices, bueno, pues no voy a todo correr, pues a ver el típico Palacio de Buckingham, el Big Ben, está todo corriendo. Si vienes más a conocer Londres, o sea, digamos, a vivir un poquito en Londres, pues te voy a enseñar o te voy a hablar de sitios, digamos, que no verías si vinieras en un viaje express. O sea, son sitios que hay que descubrir para poder verlos.
0: Ok, ok. Esos son los que me gustan a mí, ¿eh? Los tesoros ocultos, podríamos decir, ¿no?
1: Sí, pues así decirlo. Los que no son turísticos, vamos.
0: Genial. Muy bien, pues ¿por dónde empezamos entonces? Porque Londres es tan grande, ¿verdad?
1: Pues mira, hoy abrimos la maleta para meter cosas para irnos a Hampstead Heath. Es un parque que está al norte de Londres, pero bueno, al norte, no está al norte, digamos, saliendo de Londres, está en zona 2. Es bastante, relativamente bastante cerca del centro. Londres tiene 9 zonas, digamos, radiales, ¿no? Del centro hacia afuera. Es enorme, enorme, enorme, enorme, hay más de 40 kilómetros de largo. Pues esto está en zona 2, o sea, está como unos 5 o 10 kilómetros, entre 5 y 10 kilómetros del centro, ¿vale? Que parece que suena muy tal, pero sigue estando cerca.
0: O sea, entre 5 y 10 kilómetros me estás diciendo, y resulta que es una zona 2 de 9.
1: Sí, sí, sí, vale. Sí.
0: Pues así nos hacemos una idea de lo grande que es Londres, ¿eh?
1: Sí. Londres ha crecido muchísimo a lo largo de la historia y, digamos, se ha ido uniendo a todos los pueblos que tenía alrededor. Y ahora lo que llama el Greater London, que es la zona de Londres en general entera, es enorme, enorme, enorme. Pero claro, obviamente está dividida en pueblos. También tiene, digamos, es un poco como Madrid, tiene también las ciudades dormitorio, por así decirlo.
0: Ok, ok. Bueno, pues entonces nos vamos a la zona 2, que es bastante asequible, ¿verdad? Para todo el mundo.
1: Sí, bastante accesible, no asequible.
0: Ajá.
1: Porque tampoco. Vivir en zona 2 también es muy caro. Pero bueno, es bastante accesible desde el centro. Si estás hospedado en el centro o estás haciendo turismo por el centro, para llegar a Hampstead Heath, que es un parque, tienes dos opciones. Puedes ir en tren hasta la estación de Hampstead Heath, no tiene pérdida. O puedes ir en metro, en la línea negra, la Northern Line, hasta Hampstead, hasta el barrio de Hampstead. Yo te recomiendo que vayas en metro, porque así, para llegar al parque tienes que atravesar el barrio. El barrio es súper bonito. El barrio es salvando mucho las distancias, pero me recuerda un poco, digamos, a un poco a los pueblos castellanos, así un poquito de montaña que hay en España, porque el barrio y el parque es de las pocas zonas de Londres que está en colina, porque Londres es bastante plano. Así que, no sé, tiene su encanto pasear por ahí, sobre todo si hace bueno, lo perfecto es ir en verano, pero bueno, es un parque súper bonito, se puede visitar todo el año, está siempre abierto, es un parque, parece un bosque, o sea, es enorme, enorme, enorme, enorme, y bueno, se puede visitar en cualquier momento, obviamente. Es genial en verano, sobre todo porque se pueden hacer se pueden hacer picnics, puedes ir a comer allí, puedes disfrutar de las vistas, porque al estar así en alto se ve bastante bien Londres. No es una vista totalmente panorámica, pero sí que se ve muy bien. Y sobre todo el mayor atractivo que tiene, que es por lo que es conocido, son por los ponds. Los ponds son unas piscinas... Ponds, P-O-N-D, sí, ponds. Los ponds son unas piscinas naturales, o bueno, seminaturales, digamos, como una especie de lagos pequeñitos, donde que algunos están habilitados para bañarse. Entonces la gente suele ir en verano a bañarse como quien se va a la piscina municipal.
2: ¿Pero son muy grandes estas piscinas?
1: Pues son más grandes de lo que te esperas cuando vas, la verdad. O sea, su origen es del siglo XVII, XVIII, los usaban como tanques de agua, porque al estar el parque en alto, pues los podían usar como reservas de agua para la ciudad. Pero bueno, al final los fueron habilitando y, digamos, remodelando un poquito. Construyeron alrededor, algunos tienen incluso vestuarios, etcétera, donde puedes entrar, te cambias, te pones tu traje de baño y te metes al pond. Y tienen salvavidas, ¿no? ¿Cómo se dice?
2: Socorristas,
1: eso, perdón. Tienen socorristas y todo, o sea, está muy, muy, muy bien. El sitio es precioso. Los ponds, algunos te puedes bañar, por ejemplo, tienes algunos que son solo para hombres, otros solo para mujeres, otros que son mixtos, y también tienes algunos que son reservas natural, digamos, que no puedes meterte. De hecho hay dos que se llaman el Stock y el Santuario de las Aves, que son más pequeñitos, pero eso sí que no te puedes pasar por al lado, puedes pasear, pero no te puedes meter. Y tienes también un parque, puedes o alquilar una barca y darte una vuelta, o incluso pescar. Aunque lo de pescar se está empezando a mirar así un poco de reojo para ver si lo pueden regular, porque parece ser que la pesca va demasiado demasiado lejos y está empezando a afectar bastante al ecosistema del parque. Pero sí, la verdad es que digamos que todavía se puede pescar, así que si te gusta la pesca también es una buena opción.
2: Bueno, pues antes de que lo prohíban, si te gusta la pesca puedes ir a pescar.
1: O antes de que lo regulen, por lo menos, sí.
2: Oye, dices que tienen vestuarios y todo eso, pero ¿hasta qué punto dejan de ser muy salvajes para convertirse en piscinas casi como las que conocemos en nuestras ciudades?
1: Pues para llegar a los ponds, o sea, tienes que pasar directamente por el medio del bosquecillo, digamos. Tiene zonas que son arboladas, que son como puro árbol y camino de tierra, un sendero, digamos, mejor dicho, para atravesarlo. Entonces están bastante mimetizados con el ambiente, y las construcciones que hay, las pocas que hay, digamos, esta especie de cobertizos de madera, de hecho no tienen techo ni nada, son básicamente cuatro paredes para que puedas entrar a cambiarte antes de meterte al agua. El impacto que tienen, digamos, es muy pequeñito, yo diría. Sí que es verdad que los ponds los han construido artificialmente o los han remodelado un poco, si ya estaban antes. Pero sí, o sea, la sensación que tienes no es de estoy en una piscina municipal. Aunque de algún modo sí que funcionan como tal, porque tienen temporada de estar abierto y cerrado, igual que las piscinas normales en verano.
2: O sea que más o menos lo tiene un poco disimulado el tema.
1: Sí, está bien integrado, digamos, aunque sí que es verdad que algunos ponds están más cerca del límite del parque, entonces hay el tráfico, pero los ponds de los de bañarse, sobre todo, suelen estar más en una zona más tranquila. Entonces es como si te hicieras una excursión al campo con 20 minutos de metro. Está muy muy muy muy bien. Y bueno, el barrio es genial, es precioso, muy muy chulo para darse una vuelta y perderse un poco. Así que por eso recomiendo que vayas en metro, porque el metro te lleva hasta la estación del propio barrio y tienes que atravesarlo, que son a lo mejor 10 minutos andando, no tiene más. Y sobre todo lo que me gusta de Highgate, aparte de los ponds, es que luego sales de los ponds, te puedes tirar en cualquier sitio en la hierba, te pones a comerte una tortilla de patatas, por supuesto, y te pones a ver las vistas de Londres, que las vistas de Londres que tienes son bastante bonitas, porque es de los pocos sitios elevados que están cerca del centro de Londres, así que está muy bien.
2: Que decías que estaba como en una colina, o sea, que sí. Supongo que se aprovechará, ¿no?, para ver todos los edificios de porque en Londres los edificios de la City, ¿no?, que se verán muy bien desde ahí entonces.
1: Sí, se ven bastante bien. Está un poco alejado, o sea, se ven como a lo lejos, pero sí se ven bastante bien. Si el día está claro, se ve bastante bien. Uh-huh. Sí que es verdad que como es un parque, ya te digo que es como muy bosque, muy muy salvajado. Sí que es verdad que la vista, digamos, podría ser más amplia si hubiera menos árboles, pero bueno, dejemos los árboles, que están muy bien donde están.
2: Claro, hombre, exacto, no nos vamos a cargar árboles aquí tampoco, ¿eh?
1: Además, la ciudad es tan grande y tiene tanta... obviamente la ciudad es tan grande con tanta contaminación, etcétera, que haya parques naturales tan grandes distribuidos por el mismo centro de la ciudad, por llamarlo centro, aunque es una zona muy grande, es genial, porque son pulmones tal cual, es genial que los haya.
2: Qué bien, oye, pues tenemos entonces, según nos dices, el pack completo. Tenemos un barrio que te recuerda a los barrios, a los pueblos castellanos. Luego también tenemos un bosquecillo y piscinas naturales. Bueno, suena sí. Muy bien.
1: Y aparte unas vistas súper chulas, que de hecho, hoy que es el primer programa, no tenemos con qué compararlas, pero bueno, vamos a hacer un ranking de las mejores vistas de Londres, de los sitios que voy a estar hablando durante las próximas semanas. Así que a esta vista, ya que está relativamente cerca del centro, o sea, te da una buena vista de Londres, aunque no es la mejor vista, ya te digo, la mejor vista la dejo más para adelante, para mantenerlos enganchados.
2: Venga,
1: digamos, la vista de Hampstead Heath le doy un 7,5 sobre 10. O sea, es un notable alto, está muy bien.
2: Es un notable, sí. Muy bien.
1: Sí, no es la mejor, pero es un notable alto, está muy bien. Uh-huh.
2: Bueno, aquí lo que estamos entonces, estamos poniendo nota a lo que es la vista, ¿verdad?
1: Sí, no solo en el lugar. A la impresión que te vas a llevar cuando llegues, básicamente.
2: Ok. Bueno, pues me gusta esto de hacer un ranking porque va a ser muy interesante, ¿no? A lo largo de toda la temporada vamos a ver quién va ganando.
1: Vale. Bueno, de hecho, así recapitulando, va Hampstead Heath a la cabeza con un 7,5 y va Hampstead Heath abajo del todo con un 7,5. Así que de momento está reñida la cosa.
2: Está reñida. No se sabe quién va a ganar todavía.
1: De momento sabemos quién va ganando y quién va perdiendo, pero bueno, ya se verá cómo cambia la cosa.
2: Venga, oye, pues me gusta y sobre todo recordamos que estos van a ser lugares que no son los típicos y que no son los que te vas a encontrar en todas las guías de los imprescindibles, o sea, que son los tesoros ocultos que merecen la pena visitar. Y lo vamos a hacer todas las semanas con José Luis Munuera, que recordamos que haces el free tour en londres-gratis.com, ¿verdad?
1: Efectivamente, londres-gratis.com, que nos pueden ver en Facebook para que vean todo lo que hacemos y tal, o se pueden meter a la página web.
2: Genial. Muy bien, José, pues hasta la semana que viene.
1: Pues muchísimas gracias. Nos vemos.
2: Un placer. Adiós.
3: Como os decía al principio, nosotros en La Maleta, en Radio Viajera, queremos... En esta maleta cabe de todo. Y en esta primera temporada queremos hacer un curso de cómo viajar con niños de forma óptima. Bueno, no sé cómo explicarlo bien. Lo va a hacer nuestra nueva compañera, Eva Rey. ¿Qué tal? ¿Cómo estás?
4: Hola, muy bien, muy bien.
3: Eva Rey del Río.
4: Efectivamente.
3: Y... En un alarde, porque nosotros somos así, de creativos, Eva, ¿no? Sobre todo tú. Entonces, a mí me encanta el nombre que le has puesto a esta sección. Me has dicho, esta sección se tiene que llamar Mamaletas. Y a mí me encanta, Eva, de verdad.
4: Claro, porque viajar con niños es... Lo primero puede parecer estresante y lo segundo es todo un mundo, porque nunca sabes qué llevar, qué cosas va a necesitar el crío, en qué momento, las presiones de los oídos, las medicinas, o sea, todo puede ser muy abrumador y seguro que hay muchas familias que no viajan precisamente por no hacer frente a todas estas preguntas o todas estas pues incógnitas que vamos a intentar resolver pues durante esta temporada.
3: Exacto. Ok, pues en esta temporada, en esta primera temporada de La Maleta, abrimos hoy Mamaletas con Eva Rey del Río, del blog Qué Duro Es Ser Mamá.
4: Y que luego, es muy duro ser mamá.
3: Exacto, luego también me lo comentas. Y cuéntame, a ver, entonces, ¿cómo empezamos, Eva, esta especie de curso?
4: Bueno, yo creo que lo primero son los esenciales para viajar con niños y bebés, porque muchos padres, si te fijas en el aeropuerto, van con tropecientas maletas y seguramente para papá y para mamá solo lleven el bañador y las chanclas y el resto sea cosas para niños, los por si acaso, por si necesita, por si tal. Y hoy quiero pues destacar los esenciales. ¿Qué es lo que se necesita? ¿Qué va a ser básico? Y lo demás, pues seguramente sobre o no haga falta. Luego, claro, hay precavidos y precavidos que llevan más cosas de las necesarias. Pero esto sería como lo básico, la línea básica.
3: Ok, o sea que los por si acaso no nos interesan en este sentido, ¿no?
4: Hoy no. Vale. Hoy precisamente no.
3: Ok. Muy bien, pues ¿cuál sería el primer esencial para viajar con niños y bebés?
4: La comida. Eso es lo primero. Comida. Comida, porque seguramente si el vuelo sale por la mañana súper pronto, el niño esté cansado, tiene los horarios de las comidas cambiadas, la rutina se rompe. Si el bebé es muy pequeño, el biberón o la teta durante el avión, sobre todo en el aterrizaje y en el despegue, les ayuda, como hemos mencionado antes, a abrir los oídos con el acto de tragar. Entonces eso evita que no sientan tanto la presión en el avión. Okay. Y siempre pues una manzana o unas uvas. Yo siempre abogo por la fruta en vez de las patatas o las Pringles, aunque son más cómodas. Pues oye, les llena, es sano y están entretenidos un rato.
3: Oye, pues sí. Y ahora que lo comentas, déjame que te interrumpa. ¿Desde cuándo, más o menos, un bebé puede viajar en un avión? ¿No hay nada escrito acerca de eso?
4: Sí, depende de la compañía aérea, pero casi todas te dejan a partir de la segunda semana.
3: Ajá, ok. Entonces, estamos en casa, estamos haciendo la maleta del niño, hemos puesto un poco de fruta, ¿qué más?
4: ¿Qué más? Luego, el siguiente son toallitas y pañales, porque las toallitas van de la mano con la comida porque se va a manchar, pues también un poco por tener un poco de higiene. El avión, el aeropuerto, son sitios en los que pasa mucha gente y pues están sucios, no te voy a negar lo contrario. También se necesitan pañales, eso es súper importante porque no sabes en qué momento. Incluso para los niños que ya van al baño solos, de 3-4 años, yo ese día no descartaría ponerle unas braguitas de estas que son absorbentes, porque no sabes qué disponibilidad de baño vas a tener. No sabes cuándo vas a tener la oportunidad de ir al baño y las vejigas de los más pequeños no tienen el mismo aguante que las nuestras.
3: Oye, y si ya es complicado ir al baño para un adulto en un avión, pues para un niño.
4: Pues imagínate.
3: Ok, toallitas y pañales, comida. Venga.
4: Comida, toallitas y pañales. Y ahora llega lo más el momento, es transportar al bebé. Aquí es elección de los padres. Puedes llevar el carrito, muchas compañías aéreas te dejan pasar el carrito por el control de seguridad. Y lo puedes llevar hasta la misma puerta de embarque, pero ahora está muy de moda el porteo, que es cargar el bebé, pues eso, como lo hacen en África, cargarla en las espaldas con esa especie de pareo especial o una mochila para bebés.
3: Ajá, esta bufanda larga que la enrollas así de una manera especial y ahí va el niño en tu espalda o en el pecho también, ¿no?
4: En el pecho, y eso además eso ya hablaremos también, esto es como una introducción también a toda nuestra temporada, eso beneficia mucho el contacto piel con piel de la madre y tiene muchísimos beneficios para el bebé. Ajá. Luego, otra cosa también importante es una muda de ropa. Una muda de ropa que hay que llevar, aparte de la ropa que lleve el bebé o el niño vestidos, hay que llevar otra aparte. Si el niño va con manga corta, hay que llevar una manga larga, porque luego el avión, todos sabemos que hay aire acondicionado, a lo mejor hay que andar hasta el avión y llueve, o sea, hay varios cambios de temperatura en todo el proceso del viaje y eso, pues, por los resfriados están ahí.
3: Okay. Muy bien, muy importante, que no se nos ponga malo el niño.
4: Por eso seguimos en la misma línea. El quinto esencial que yo diría sería pues una mantita ligera o una chaqueta, no el edredón nórdico. Como vi una familia una vez en el aeropuerto, estaba ya ahí esperando y una familia llevaba un edredón nórdico para los niños. Tampoco hay que exagerar, estamos hablando de lo esencial. Es una chaquetita o una mantita
5: para que venga siendo arropar al niño y que esté caliente.
3: La rebequita, ¿no? Como se dice.
5: La rebequita de las abuelas, efectivamente.
3: Muy bien, pues una rebequita, no un nórdico. Venga, perfecto.
5: Luego, otra cosa también que es importante, pero que ya hablaremos en más detalle en otra sección durante esta misma temporada, es un botiquín. Botiquín súper importante. ¿Qué llevar en el botiquín? El botiquín se llama botiquín, no se llama farmacia. O sea, en el botiquín pues habría que llevar un poco pues el paracetamol.
3: Okay.
5: En cada país tiene un nombre diferente. La crema solar, si viajamos a un sitio con sol, eso es muy importante para cuidar la piel de los niños y los bebés. Un termómetro, nunca sabes en qué momento pues puede subir la fiebre. Y antiséptico, el de toda la vida, para limpiar heridas y tiritas que no falten, porque no sabes en qué momento, corriendo por el aeropuerto, se puede dar un golpe. Y luego tenemos, como hemos mencionado, el último esencial, súper importante, que son los papeles que hay que llevar. Yo recomiendo el día antes, el día que estés haciendo la maleta, poner, si tienes varios hijos, poner una carpetita con los papeles, los documentos de cada hijo. Uh-huh. Ya hablaremos más en detalle de esto, pero así mencionar por encima el pasaporte o carnet de identidad, la tarjeta sanitaria europea, si es que viajáis en Europa, o un seguro médico, porque de nada te sirve el termómetro si no tienes un seguro médico o no tienes la posibilidad de visitar a un médico de verdad en caso de que lo necesites.
3: Claro.
5: Para eso hay que estar súper preparado. Y entonces estas siete cosas yo creo que sería lo esencial básico para poder viajar con un bebé o con un niño.
3: Pues los por si acaso los dejamos en casa, porque con esto ya yo creo que ya vamos bien.
4: Sí, yo creo que con esto podemos aguantar las vacaciones.
3: Muy bien, pues Eva, gracias. Y recordamos que te podemos estar ahí fichando en Qué duro es ser mamá, ¿no? Que es blog y es cuenta de Instagram también, ¿no?
4: Sí, blog e Instagram. También tengo página de Facebook. O sea, tengo el completo, es queduroessermamá.wordpress.com.
3: Ok. Genial, pues mamaletas, hasta la semana que viene.
4: Un saludo, hasta luego.
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7: Y ahí en esa mesa, pues después de acribarlo y de batearlo y todo eso, lo enseñaban en una lupa y había que ponerte lejos porque era tan menudín, pero se veía.
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9: Cuidado aquí, que esta es la parte más bajita.
10: Estoy en la mina de Carrascal, a 4 kilómetros de la localidad de Villa de Pera, en pleno parque natural de los Arribes del Duero. Según se cree, esta galería es de época romana y de ella se extraía el mineral del que se obtiene el estaño.
9: Extraían casiterita, que la casiterita es el mineral que contiene entre sus componentes al estaño. Y a partir de ahí extraían el estaño. Los indicios apuntan a que es de época romana. Además, aquí en los pueblos de alrededor, Villardiego y Pino, sí que hay constancia de que las explotaciones auríferas en ese caso, pues sí que eran de época romana. Cuidado con la cabeza, ¿eh? No se sabe exactamente la longitud total que tiene, pero se supone que puede ser incluso varios kilómetros. Entonces, bueno, si te fijas aquí, esta parte de aquí es la parte original del túnel, que supuestamente, como venimos hablando, es de época romana, en la cual, bueno, se ven las marcas de herramientas siempre de tipo manual, ¿no? Y esta otra parte es pues la ampliación que se hizo del túnel, entonces se ve como el método de excavación ya era diferente, porque esta parte es de los años 70 y 80, entonces, bueno, ahí ya había maquinaria, quiero decir, martillos neumáticos y compresores y demás, entonces el túnel original llegaba solo hasta aquí. Y por eso es la diferencia.
8: Además de visitas turísticas, esta mina es un punto geológico interesante en el que se pueden observar algunos de los materiales más antiguos de la península ibérica. Manuel Iglesias es autor de la página web rutasgeologicaszamora.es.
11: En la mina de Villa de Pera tenemos un gneis, ese gneis que es una roca que parece cuando la miras que está amasada, está muy retorcida, tiene muchos pliegues pequeñitos, tiene muchas vetas de cuarzo, tiene esas estructuras que son muy bonitas y que se pueden apreciar también en las tapias de las casas que hay por allí. En la mina se ve muy bien. Pero lo interesante, claro, de una mina es la mineralización, que es lo que hace que sea explotable. Y en el caso de Villa de Pera, pues una mineralización de casiterita, que es una mena de estaño, y que fue explotada hasta hace relativamente poco, hasta creo que de los 80 o por ahí.
10: Concluida la visita a la mina, en el trayecto de vuelta al pueblo, Antonio señala algunos detalles del bosque de encinas que también atraviesa el GR14.
12: Gran camino, vamos a llamarlo así, que venía de la zona de Fermoselle y cruzaba hacia la zona de Aliste, pues, antes de hacer el puente, que, por una barca. Entonces es el que conocido como Camino de los Arrigueros, se conoce aquí, pero bueno, más técnicamente Camino de los Arrieros. Entonces era una vía de comunicación en la que se intercambiaban productos, sobre todo vino de la zona de Fermoselle con otros productos de la parte de Aliste. Es como si fuera una vía de la plata, pero en pequeñito. Incluso podría ser un ramal de la vía de la plata. Y más modernamente, pues bueno, está eso, sobre todo el GR14, sendero de gran recorrido número 14, que también conocido como Senda del Duero, porque eso discurre desde el nacimiento del Duero en Soria hasta su desembocadura en Oporto.
10: En la oficina de información de Villa de Pera está Mónica, que me indica los puntos más atractivos de todo el entorno.
13: En Villa de Pera tenemos muchas rutas para poder conocer todo el territorio, pero si lo que quieres es algo rápido, ir caminando y entender un poco lo que es la arquitectura y lo que es Villa de Pera, yo recomiendo ir al Mirador de Peña Centigosa. El Mirador de Peña Centigosa está muy cerca del pueblo, y en unos 20 minutos te plantas allí y desde allí se puede ver además el puente Requejo y todos los arribes que se ven desde allí. Y el camino está muy bien porque vas entre paredes de piedra, con encinas, con el sonido de los pájaros. Entonces, pues bueno, es un recorrido bonito y corto. Yo eso se lo recomiendo sobre todo a la gente que no tiene ganas de andar, que es la que va con el coche a todos los sitios. Y digo, bueno, pues dejáis el coche y estos 20 minutos andáis. Y la gente suele venir contenta, le suele gustar. Luego, uno al que la gente viene mucho y preguntando por él, sin saber muy bien lo que es el mirador de Lullón, de las lastras de Lullón. Tiene un poco de fama.
10: Tras conocer algunos de los puntos más cercanos, regreso al pueblo, donde entablo conversación con un grupo de jóvenes que pasan aquí el verano. Aunque viven de forma habitual en lugares diferentes, Villa de Pera supone el punto de encuentro y un lugar en el que disfrutar de la naturaleza.
14: A mí lo que más me gusta es el ambiente, porque no nos damos cuenta y los Arribes del Duero es un lugar que no muchos pueden disfrutar y no nos damos cuenta, no nos enteramos. Y también me gusta que en verano viene más gente. En invierno está un poco vacío el pueblo, pero al haber bastantes niños, pues damos paseos, algún día hacemos una guerra de globos de agua.
15: A mí lo que más me gusta del pueblo es estar con mis amigos, o sea, porque ir al pueblo es de las cosas que más te gustan cuando eres niño. Y claro, estás todo el rato fuera de casa y por ahí jugando, por el parque, das paseos por todo el pueblo. Y además es que, por ejemplo, los Arribes, como ha dicho María, es un lugar precioso por donde ir y verlos. O sea, es que te entretiene bastante, aunque no lo parezca. Y es lo que más me gusta. O sea, yo cuando llega el momento de ir al pueblo me disfruto mucho, la verdad.
16: Y lo que más me gusta del pueblo es el tiempo, porque en Cantabria hace muy frío, mucho frío.
14: Y pues por la noche solemos dar paseos y eso me encanta con mis amigos y pues me lo paso muy bien.
10: Se hace la hora de comer y Conchi, la propietaria del bar, está dispuesta a atender a quien se acerca a su establecimiento. El número de visitantes que realizan rutas en bici o de senderismo son cada vez más numerosos.
16: Para, sobre todo los fines de semana se mueve bastante gente, grupos de gente que hace rutas, que hace, pues por ejemplo, lo del GR14, muchísima gente. Ahora hemos tenido en verano que viene gente, pero luego en septiembre, como ya refresca un poquito más, viene muchísima más gente. O que vienen a hacer rutas, a ver la mina, a hacer rutas que hay aquí, lo que es desde el Peña Centigosa hasta el Picón de Peña Blanca, que son 7 kilómetros, pero es precioso. Y viene mucha gente. Y noviembre, si hace bueno, o sea, si hace bueno, si no llueve, la gente sigue viniendo. Diciembre sigue lo mismo, que luego nos pilla el puente de la Constitución y demás. Sigue viniendo. Si hace buen tiempo, la gente viene.
10: Es hora de partir. La próxima parada del itinerario de hoy está en Pino del Oro, a pocos kilómetros de Villa de Pera. Gracias al puente de Requejo, donde hago una parada y cambio impresiones con un grupo de turistas que no han podido evitar hacer un alto en el camino para contemplar las espectaculares vistas.
17: Pues es de las más bonitas, así para poder apreciar bien lo que son los arribes.
18: Sí, es que tengo pocas palabras para describir, es muy bonito.
19: Y es mi segunda vez que vengo y me encanta.
20: Precioso.
21: Es Canaria,
20: y bien, me gusta. No había visto una cosa así, como allí no hay agua. Y cada vez menos tenemos. Hace 2 años que el barranco no corre agua. Nada. Nada de nada. Y esto es impresionante. La vegetación se parece mucho a la de allí. Nosotros sí tenemos vegetación. Y bien, me encanta. Todo por donde hemos ido, todo me ha gustado.
22: Es todo el conjunto. Esto es una obra pictórica muy bonita. Es un cuadro muy... No puedo decir una cosa más que otra. El conjunto lo hace todo. Y es lo más bonito que se aprecia.
17: Por lo que son los arribes, aquí es donde más se aprecia lo que son los arribes del Duero. Junto con el puente, claro, que es una obra que marcó un hito aquí en Zamora, de las comunicaciones.
8: El puente de Requejo, o puente de Pino como se le conoce popularmente, se inauguró en el año 1914 y supuso un avance muy importante en la comunicación entre las comarcas de Sayago y Aliste, conectando por carretera las localidades de Villa de Pera y Pino, donde se ubican las minas de oro que explotaron los romanos, cuyos restos son visibles en la actualidad. La explotación minera a un lado y otro del río Duero tienen una clara relación, tal y como apunta Manuel.
11: Hay relación directa entre esas mineralizaciones de oro y las mineralizaciones de estaño y las mineralizaciones de metales en general. La ciencia dice y la industria dice que cuando una minera se pone a buscar algún mineral, siempre empieza por el oro. Porque si hay oro, es muy normal que haya otros minerales. Y esto, aunque los romanos no lo supieran, lo intuían. Entonces, claro, tú te das cuenta de que en una zona que hay oro, siempre suele haber otros minerales asociados, otros metales asociados, en este caso el estaño. La formación está en un lugar muy curioso, porque del lado de Pino del Oro hay una serie de rocas que son prácticamente ígneas, que son granitos, es decir, rocas que han llegado a fundirse, y del lado de Villa de Pera tenemos rocas metamórficas, es decir, rocas que se han transformado mucho pero que no han llegado a fundirse. Y ese contacto entre las dos rocas, que una se ha fundido y otra no, es un lugar muy interesante, porque ahí hay muchos movimientos en la corteza, hay muchos movimientos de masas de roca, y esos movimientos favorecen la subida de fluidos. Esos fluidos vienen enriquecidos en minerales, que luego cuando todo se enfría y cristaliza y la erosión lo saca y lo destapa, pues nos permiten a nosotros encontrar un montón, una amalgama de materiales.
10: A la llegada a Pino es inevitable hablar del oro y me cuentan que se han hecho varios intentos por dar con algún yacimiento que pueda ser explotado.
23: Entonces, minas se ve que hubo.
24: Bueno, minas algo, pero...
23: Sí, a ver, no las hubo.
24: Sondeos han hecho muchos. Muchos. O sea, lo que es la zona esa que te he explicado yo antes.
23: Sí, para allí, para la parte de
0: Paya. Sí, la parte esa. Hacia esta otra zona y
23: no,
0: por ahí no.
23: Ahí no.
0: Entonces, eso, sondeos ahí de 200 metros, 3, no lo sé. O sea, se ve que a ver si... Y se ve que no... Que no ha salido. Porque si hubiera salido ya habrían pegado de...
23: Claro.
0: ¿O no? Lo que pasa que se ve que eso y dan... A lo mejor publicidad, tal, sale, tal. Un año dijo Nike que hizo un sondeo no sé a dónde y que no sé qué. Bueno, de Madrid hace alguno aquí, un primo no, nuestro ahí.
23: Tiene gente de todos lados,
0: Y el oro, y el oro que sacaban ahí. ¿Dónde está? Yo no lo he visto. Coño, ¿qué tal? Propaganda. Un momento, que yo me parece muy bien todas esas cosas.
23: Que sí, que a verlo lo ha habido.
0: No sé, no
23: y
0: sé,
23: dices tú, padre decía...
0: No sé, no.
23: Que en la fuente de la Carrozal allí había estado él con un hombre que andaba haciendo lo que yo le digo, que cogía arena y la limpiaba y que sí, que salía algo, pero que no merecía la pena hacer nada.
10: Hoy decido hacer noche en Pino del Oro. Casualmente me he traído una batea. ¿Será la fiebre del oro?
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La capsaicina es el componente activo de los pimientos picantes, del chile, de la guindilla, del ají. Se parece físicamente a la cera de abeja y produce pungencia, picor, irritación e incluso dolor, pero solo, atención, en los mamíferos. Cuando ingerimos algún alimento que contiene capsaicina, nuestro cuerpo reacciona de la misma manera que ante el calor extremo, con irritación, nerviosismo y sudoración. Pero el consumo de esta sustancia también tiene un efecto positivo en el organismo, la liberación de endorfinas, y es por ello por lo que produce cierto grado de adicción. Es por ello también por lo que a quien le gusta el picante cada vez asciende un poco más en la escala Scoville, que es en la que se miden los niveles de pungencia de los alimentos.

A quien escuchamos es a Siri Lekne, investigadora de la Universidad de Oslo. Asegura que el verdadero motivo por el que nos volvemos casi adictos al picante es porque las sensaciones de dolor y placer llegan a solaparse en el cerebro, que son casi la misma realmente. Según esa escala en la que se mide la pungencia, la capsaicina pura tiene más de 15 millones de unidades Scoville. Para que nos hagamos una idea, el tabasco algo menos de 100.000, el jalapeño 2.500. Y en cuanto a lo más conveniente para mitigar el dolor y el picor que pueden llegar a provocar los picantes, nada de agua ni de miga de pan, como cuentan los remedios tradicionales. Lo más efectivo es, curiosamente, el alcohol, los lácteos o el arroz.

0: Bienvenidos al episodio piloto de la sección de cine de la web. En estos episodios voy a regalaros un comentario sobre muy buenas películas de distintos géneros y épocas. Interestelar. La Tierra está llegando a su final. Prácticamente solo queda polvo. Las cosechas están siendo destruidas, haciendo imposible la supervivencia de la humanidad. La NASA tiene un plan para lograr que perviva la especie, ir a otros planetas habitables atravesando un agujero de gusano que apareció nadie sabe cómo alrededor de 40 años atrás para llevar a los supervivientes a un nuevo planeta o crear una nueva colonia con embriones criogenizados. Por si alguien no ha visto la película, voy a poner un poco más de contexto sin hacer mucho spoiler. El protagonista es un expiloto de la NASA que se dedica a la agricultura. Recibe unas señales que le llevan directo a unas instalaciones secretas de la NASA, estos le cuentan su plan de rescate de la humanidad y embarca en su misión. Esa misión se trata de encontrar un planeta habitable dentro de un sistema cuya estrella principal es un agujero negro llamado Gargantúa. Imagina llegar en un futuro a un planeta cercano a un agujero negro con la masa y velocidad de rotación suficientes como para que una hora de tiempo en ese planeta sea equivalente a 7 años en la Tierra. Eso sí, el agujero negro de nuestra galaxia tiene una masa 4 millones de veces superior a la del Sol, y para que los cálculos de la película cuadrasen, la masa de Gargantúa tenía que ser 200 millones de veces superior a la del Sol, convirtiéndolo en un agujero negro supermasivo. Muchas personas han criticado la película por no ser del todo precisa con la física real, y otros muchos científicos defienden que la mayoría de cosas que se muestran tienen una explicación científica cierta. Dejando los términos físico-técnicos de lado, voy a explicar alguna curiosidad. El agujero negro que se ve en la película es una simulación muy semejante a lo que se vería en la realidad. Esto se logró gracias a unas ecuaciones junto con un nuevo software de CGI para interpretar los cálculos que elaboró Kip Thorne, quien asesoró a Nolan en toda la película para que fuera lo más exacta posible. Algunos de estos planos tardaron más de 100 horas en ser renderizados. También hay momentos en la película brillantes, como cuando se explica perfectamente el funcionamiento básico y forma de un agujero de gusano.
1: Es una esfera.
2: Pues claro, ¿qué creías que...? ¿Te esperabas un agujero?
1: No, es que en todas las ilustraciones que he visto es...
2: Las ilustraciones tratan de mostrar cómo funciona. Digamos que quieres ir desde aquí hasta aquí, pero está demasiado lejos. Pues un agujero de gusano pliega el espacio así para que puedas coger un atajo a través de una dimensión superior. Muy bien, y... Para plasmar eso, han convertido el espacio tridimensional en dos dimensiones, lo cual convierte el agujero de gusano en dos dimensiones, un círculo. ¿Qué es un círculo en tres dimensiones?
1: Una esfera.
2: Exacto.
0: La idea original de la película fue elaborada por Jonathan Nolan en 2007, y la película fue producida por su hermano Christopher junto a su esposa. Algo que no puedo olvidar mencionar, aprovechando que este medio se basa en la escucha, es la banda sonora. Hans Zimmer compuso esta magnífica obra para una película que, aun teniendo problemas de guión, sigue siendo increíble.

0: Se llama Manu Prakash y trabaja para el Departamento de Bioingeniería de la Universidad de Stanford. Ha sido premiado por la Fundación MacArthur para desarrollar un microscopio que va a revolucionar la salud en los países pobres. Let your heart follow the rhythm when the voice gives you emotion. You have to feel... Es de papel, cuesta menos de un dólar, se pliega como un origami y permite adaptar una lente al teléfono móvil para fotografiar la muestra.
1: I'm just amazed by the microcosmos that exists on this planet.
0: Me fascina el microcosmos que existe en este planeta, en el que vivimos y respiramos todos los días. Pero muchas veces me siento celoso de mis colegas, los astrónomos, porque son capaces de mirar a un punto oscuro en el cielo de la noche y a simple vista tratar de comprender la grandeza del universo. Cualquier persona puede experimentarlo de forma rápida, pero es muy difícil hacer lo mismo con el microcosmos si no tienes un microscopio. Así que centré mi atención en algo que en el laboratorio llamamos ciencia frugal y en la que la meta es desarrollar instrumentos que estén disponibles para cualquier persona, que democraticen el acceso a la ciencia para cualquier persona. El invento lleva por nombre Foldscope, se traduciría como dobloscopio en castellano, por los dobleces que se hacen en el cartón para montarlo. Prakash intentó primero desarrollar su invento con una campaña de crowdfunding y para lanzarla abrió una web en la que las personas a las que había regalado prototipos subían las imágenes captadas de todo tipo de muestras. Uno de los aspectos más curiosos de la iniciativa es que fue una foto de Gandhi la que inspiró al científico de origen indio. En la foto, Gandhi mira a través de un microscopio una muestra en la que trata de encontrar evidencias de lepra o de malaria.
1: Because in one single image, it captures how science and society connects together.
0: Encuentro que esta imagen es fascinante porque en una sola foto se captura la conexión entre ciencia y sociedad y cómo la ciencia realmente se usa para mejorar la vida de las personas.
1: And how you can actually use science to better humanity.
0: Con los 625 mil dólares con los que ha sido financiado el proyecto Foldscope, ya comienza a ser una realidad de los rincones más pobres del planeta, en los que detectar a tiempo una infección es determinante para la vida.

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1: Son las 10 de la mañana y 28 minutos.

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Muy buenas noches, amigos, y bienvenidos una semana más a Historias de la Historia. En esta ocasión, afrontando el último capítulo de esta temporada. Han sido unos meses apasionantes de conocer muchas culturas, a mucha gente, muchas gestas. Y entendemos que para volver con muchas más experiencias, pues es necesario hacer esta pausa. La crónica de esta noche nos va a acercar a una figura muy especial en la historia del mundo. Pero fijaos, como suele pasar, en muchas ocasiones no se le menciona demasiado o no se le menciona directamente en las escuelas. Esta noche nos movemos en tiempos más convulsos, en latitudes lejanas, para hablaros de una figura fundamental para la historia de Asia. Aquí y ahora, en Historias de la Historia, os hablamos de Tamerlán. Nadie ha podido saber a ciencia cierta dónde nació, si bien se ha dado como canon el 9 de abril de 1336. Y nació, dicen, en la ciudad de Kesh, en Uzbekistán. De cómo llegó a gobernar sobre amplios ejércitos se ha escrito mucho. Muy posiblemente su llegada al poder se debió a una serie de alianzas, pero también a unas cuantas derrotas de sus enemigos, sobre todo enemigos directos dentro de la propia tribu a la que pertenecía. Tamerlán nunca aprendió ni a leer ni a escribir, y os confieso que viendo el apasionante relato de su vida, uno puede pensar que no le hizo falta. Fijaos que en poco más de dos décadas conquistó más de 8.000 kilómetros cuadrados de Eurasia. Hacia el año 1385, nuestro personaje ha de hacer frente a una sublevación que vino comandada por un antiguo buen amigo suyo, Toctamish. Y este personaje lo que hace es saquear la ciudad de Tabriz, ubicada en la actual Irán. A partir de ahí, en una campaña que se extenderá durante tres años, Tamerlán conseguirá retomar la devastada urbe. Y prácticamente recuperada la ciudad, habría también de hacer frente a una nueva sublevación en Isfahán. Las campañas de Tamerlán en Asia fueron cruentas y atroces. Y más allá de la ferocidad de sus huestes, lo cierto es que su sentido de la estrategia era absolutamente magistral. Hasta tal punto que hacia 1391 ya había tomado toda la zona de Samara. Más allá de eso, continuó hacia el suroeste y se hizo con toda la franja occidental de Irán. A principios de verano de 1393 toma la ciudad de Bagdad y pone fin a la dinastía Jalayirí. Su afán expansivo le llevó incluso a tentar a los otomanos de la península de Anatolia, a los que pidió muestras de sumisión que, por supuesto, no le dieron. Sin embargo, Toctamish, a quien todos daban por derrotado, se rehace y consigue convertirse en un auténtico quebradero de cabeza para Tamerlán, que lo derrota por enésima vez cerca del río Terek el 15 de abril de 1395. Se inicia de esta manera un avance hacia Moscú que no llegará a concretarse. De hecho, esta última victoria sobre su viejo amigo trae consecuencias decisivas para Toctamish. Pierde su reino y ya no se recuperará del duro golpe, con lo que dejará de ser una amenaza para nuestro personaje de esta noche.
desde su trono instalado en la ciudad de Samarcanda, Tamerlán recibía emisarios extranjeros, súbditos que le rendían pleitesía y además fomentaba la creación de importantes obras en la ciudad. Obras, sobre todo, que traerán al panorama hermosos jardines y suntuosos palacios. Le llegan noticias de que Amiran Shah, gobernador de Irán Occidental, se ha insubordinado. Así pues, Tamerlán volverá a ponerse en marcha al comienzo del año 1399 para su más larga expedición, la llamada Campaña de los Siete Años. En el curso de esta, reaseguró el control sobre Georgia, varias veces invadida por su imperio, y recapturó Bagdad, que había sido retomada por Ahmad, destruyéndola y masacrando a sus habitantes. Continuó su ofensiva hacia el oeste, haciendo campaña en Siria contra los mamelucos y en Anatolia contra los otomanos, que habían dado refugio a los Kara Yusuf de los Kara Koinlu y a Ahmad. Esta ofensiva no parece tener como fin anexar territorios, sino más bien realizar una demostración de fuerza. Por ello, la campaña de Siria fue breve. Las tropas timúridas, que así se llamaban sus soldados, capturan varias grandes ciudades como Alepo, Damasco y la actual Homs. Alepo se somete sin lucha y es perdonada, pero Damasco resiste y es saqueada y sus habitantes masacrados. En la primavera de 1402 ataca a los otomanos y los derrota cerca de Ankara, tomando prisionero al sultán Bayezid I, que, aunque fue bien tratado por sus captores, murió pocos meses después. Luego de realizar incursiones por las ciudades anatolias recogiendo rescates, Tamerlán se da por satisfecho con el golpe propinado a la hegemonía otomana y regresa hacia Samarcanda en la primavera de 1404 sin dejar administración permanente en Anatolia. A su paso por Mazandarán, sofocó una grave rebelión encabezada por su antiguo súbdito Iskandar Saiki. En Samarcanda, Tamerlán lleva a cabo una gran kurultai, un consejo de sabios y ancianos, justificado en la elección de un nuevo Khan títere para suceder a Muhammad Khan Soyurtkhamish, fallecido en 1402. A este consejo asisten numerosas embajadas, incluyendo la de China, y también asiste Ruy González de Clavijo, enviado por el rey Enrique III de Castilla. Después de unos pocos meses en la capital, comienzan los preparativos para la hazaña más importante de toda su carrera: una campaña contra China. Tamerlán reúne un enorme ejército y grandes cantidades de suministros, y a finales del otoño de 1404 se dirige a Otrar, donde planeaba invernar. Allí moriría el 17 de febrero de 1405 a causa de una enfermedad. Tenía 68 años, todo un anciano para su tiempo. Su cuerpo fue retornado a Samarcanda y enterrado en el mausoleo de Gur-e-Amir. Sus restos se encuentran en la cripta, junto a los de su nieto Ulugh Beth y a otros miembros de su familia. El lugar exacto está marcado por una lápida de grandes dimensiones de nefrita de Mongolia con la siguiente inscripción: «Si yo me levantase de mi tumba, el mundo entero temblaría». ¿Por qué os decimos esto? Porque un equipo arqueológico soviético encabezado por Mikhail Gerasimov exhumó su cuerpo el 22 de junio de 1941, reconstruyendo su esqueleto
se halló que efectivamente era cojo, singularmente alto y fornido para su tiempo, medía cerca de 1,72 m de altura, y además se descubrió que era pelirrojo. Los estudios realizados por los soviéticos determinaron que poseía rasgos mezclados de mongoloide y caucasoide. ¿Hubo maldición por haber removido sus restos? Pues ahí ya toca movernos casi entre lo legendario y la casualidad. Pero se dice que la fecha de aquella exhumación coincide con la invasión nazi de la Unión Soviética, 22 de junio de 1941.

Fue un político y estratega capaz de ganar y mantener la lealtad de sus seguidores nómadas, operar dentro de una estructura política fluida, modificarla y conducir un enorme ejército a conquistas sin parangón. Y si bien estas habilidades pueden surgir de las sutilezas de las luchas por el poder político tribal que preceden a la mayoría de las conquistas nómadas, también se mostró singularmente apto para gobernar sobre las tierras árabes y persas que conquistó. Aunque castigó a las ciudades rebeldes e impuso ruinosos rescates a las urbes que se le sometieron sin lucha, mostró un claro entendimiento del valor del comercio y de la agricultura y tomó medidas para promoverlos, empleando sus tropas para restaurar las áreas y ciudades que habían arrasado. Fue también hábil en la manipulación de los símbolos culturales establecidos, utilizándolos en la construcción de edificios públicos para mostrar su grandeza, y la religión también utilizada, por supuesto, para justificar sus conquistas y su gobierno. Lo decíamos al principio, no sabía leer ni escribir, y sin embargo las historias de su tiempo dan cuenta de sus conocimientos de medicina, astronomía e historia de los árabes, los persas y los turcos. Si bien puede esperarse que las historias de los cronistas de su corte presenten una pintura favorable de sus capacidades intelectuales, estas pueden corroborarse al menos con una fuente independiente, la autobiografía de Ibn Jaldún, quien encontró a Tamerlán después del sitio de Damasco en torno al 1400 y que dice que destacó en él su notable inteligencia y su afición por la argumentación.

Pese al extraordinario poder que alcanzó, no logró establecer una estructura de gobierno que le sobreviviera. En parte, esto se debió a su propia política de no delegar responsabilidades en sus descendientes ni en sus comandantes militares, justificado esto en la necesidad de evitar el surgimiento de potenciales rivales. A su muerte, su nieto y sucesor escogido, Pir Muhammad Jahangir, fue incapaz de sostener su derecho contra los desafíos de otros príncipes y ninguno de los descendientes de Tamerlán logró la completa lealtad siquiera de sus propias tropas. Hay que decir que Tamerlán tuvo 14 mujeres. A la muerte de nuestro personaje, la guerra de sucesión resultante fue inusualmente larga y destructiva y condujo a una dinastía política y económicamente débil. Tamerlán es considerado un genio militar y un táctico brillante con una asombrosa habilidad para trabajar dentro de una estructura política altamente fluida para ganar y mantener un seguimiento leal de nómadas durante su gobierno en Asia Central. También se le consideraba extraordinariamente inteligente, no solo intuitivamente, sino también intelectualmente. En Samarcanda y en sus muchos viajes, Tamerlán, bajo la guía de distinguidos eruditos, pudo aprender los idiomas persa, mongol y turco. Se dice que la naturaleza persistente del carácter de nuestro personaje apareció después de una incursión fallida en una aldea cercana que se cree que tuvo lugar en las primeras etapas de su vida. Cuenta la leyenda que nuestro personaje, herido por una flecha enemiga, encontró refugio en las ruinas abandonadas de una antigua fortaleza en el desierto. Lamentándose de su destino, vio una pequeña hormiga que subía un grano por el costado de una pared derrumbada. Pensando que el final estaba cerca, Tamerlán dirigió toda su atención a esa hormiga y observó cómo, perturbada por el viento o el tamaño de su cargamento, la hormiga volvía a caer al suelo cada vez que trepaba por la pared. Tamerlán contó un total de 69 intentos y finalmente, en el 70º intento, la pequeña hormiga tuvo éxito y se abrió camino hacia el nido con su pequeño y preciado tesoro. Si una hormiga podía perseverar así, pensó Tamerlán, seguramente el ser humano también podía hacer lo mismo. Existe la opinión compartida de que el motivo real de Tamerlán para sus campañas fue su ambición imperialista. Esto se ve respaldado por el hecho de que, además de Irán, Tamerlán simplemente saqueó los estados que invadió con el propósito de enriquecer su Samarcanda, donde tenía el trono, una ciudad que además adoraba. Pero descuidó muchas de las áreas conquistadas, lo que pudo haber resultado en una desintegración relativamente rápida de su imperio después de su muerte.

Y así, con la historia de Tamerlán, el gran gobernante del Imperio Timúrida, terminamos esta temporada de Historias de la Historia. Ha sido un placer acompañaros en estos meses y esperamos que vuestra experiencia con nosotros os haya hecho conocer a personajes o a hechos con los que hayáis aprendido o forjado vuestra propia opinión. Nosotros volveremos el próximo mes de septiembre con muchas más historias y con experiencias a las que os queremos invitar que os suméis, porque lo que estamos preparando es muy grande, de verdad. Mil gracias a todos los que nos habéis escrito para sugerirnos temas, para corregir los detalles que a lo mejor hemos podido apuntar mal. Y sobre todo gracias a los recién llegados y a los que nos habéis elegido para escuchar radio e historia. A lo largo del verano os vamos a dejar con una serie de programas ya emitidos en vivaradio.es para que continuéis con vuestra experiencia por la historia con nosotros. Amigos, abrazo fuerte. Nos veremos el próximo mes de septiembre. Desde Madrid hasta donde sea que os encontréis. Muy buenas noches y buena suerte.

0: 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Bienvenidos a las guías de viaje de Radio Viajera Travel Podcast, realizadas con inteligencia artificial. Para visitar Bilbao en 2 días, es importante planificar bien tus actividades y lugares a visitar. Aquí te propongo una guía con algunos consejos para que puedas aprovechar al máximo tu tiempo en la ciudad. Día 1. Comienza temprano en el Museo Guggenheim Bilbao, que abre a las 10 de la mañana. Aprovecha para explorar la impresionante arquitectura del edificio y disfrutar de la colección de arte contemporáneo y moderno. Después del museo, dirígete al casco viejo para explorar sus calles y plazas. Puedes visitar la Catedral de Santiago, la Plaza Nueva y el Mercado de la Ribera. También puedes disfrutar de un almuerzo en uno de los muchos bares y restaurantes tradicionales de la zona. Por la tarde, visita el Teatro Arriaga y si hay alguna función disponible, aprovecha para disfrutar de algún espectáculo. Día 2. Comienza el día temprano y sube al funicular de Archanda para tener una vista impresionante de la ciudad desde las alturas. Puedes disfrutar de un café o un desayuno en el restaurante de la cima. Después del funicular, visita el Museo de Bellas Artes de Bilbao, que alberga una impresionante colección de arte que abarca desde la Edad Media hasta la actualidad. Por la tarde, visita el Parque de Doña Casilda, un hermoso parque urbano ubicado en el centro de la ciudad. Aquí podrás relajarte y disfrutar de la naturaleza en medio de la ciudad. Si aún tienes tiempo, puedes dar un paseo por la Ría de Bilbao y disfrutar de la impresionante arquitectura moderna del Puente de la Salve y del Palacio Euskalduna. Recuerda que Bilbao tiene una gran variedad de lugares interesantes para visitar, por lo que esta es solo una guía general. Si tienes algún interés específico, como la gastronomía o la historia, puedes ajustar la ruta en consecuencia. 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
1: El Plazaola fue un ferrocarril minero que se usaba para transportar el material extraído en las minas de Plazaola, en la muga entre Guipúzcoa y Navarra, hasta Andoain. De ahí el mineral se transbordaba y se llevaba hasta el puerto de pasajes. La línea cerró hace tiempo y su trazado se ha convertido en una de las vías verdes más bonitas del norte de la península. El camino natural Vía Verde del Plazaola Leitzaran, que pasa por tierras vascas y navarras. Recorremos hoy la parte guipuzcoana de esta vía, una ruta que arranca en Andoain, aunque desde Donosti es fácil llegar a través de la red de bidegorris o carriles bici, y atraviesa el valle de Leitzaran mostrándonos la belleza de sus paisajes, el valor de su naturaleza y los restos de su patrimonio industrial. El camino natural Vía Verde del Plazaola Leitzaran conecta Andoain, en Guipúzcoa, ya con Pamplona, la capital navarra. En total son 77 kilómetros de ruta, 23 de ellos, quizá los más espectaculares, por Euskadi. Este tramo vasco ha sido recuperado por el Ayuntamiento de Andoain, la Diputación de Guipúzcoa y el Ministerio de Agricultura, Pesca y Alimentación. Se puede recorrer a pie o en bici y buena parte del camino es accesible para personas con movilidad reducida, aunque el firme puede presentar algunas irregularidades, por lo que se aconseja que vayan acompañados. Hay que llevar linterna o luces en la bicicleta para atravesar los túneles. Plazaola nació a comienzos del siglo XX como un pequeño tren minero que unía las minas de Plazaola, en el municipio guipuzcoano de Berastegui, con la estación del ferrocarril del norte en Andoain. Juanjo Laizola, director del Museo Vasco del Ferrocarril, nos habla de sus primeros pasos.
2: El origen fue unas minas que había en el valle del Leitzaran, y en principio solo era una línea que comunicaba estas minas que están en el confín entre Guipúzcoa y Navarra, muy cerca ya de Leiza, que es Navarra, con la estación de ferrocarril de la Compañía del Norte de Andoain.
1: Desde allí el mineral se transbordaba a otro ferrocarril que iba hasta el puerto de pasajes, donde se embarcaba rumbo a las siderurgias. Pero pronto el recorrido se amplió y el ferrocarril empezó a transportar viajeros entre San Sebastián y Pamplona.
2: En 1914 se prolongó por ambos extremos. Por un lado, desde Leiza o desde las minas de Plazaola hasta Pamplona, y por otro lado, desde Andoain hasta la estación de Las Artes, de la Compañía de los Ferrocarriles Vascongados, que ya es de vía estrecha, como era el ferrocarril minero, lo que a partir de este punto, siguiendo la vía de los Vascongados, permitía conectar con vía métrica, con vía estrecha, Pamplona con San Sebastián.
1: Es un territorio montañoso, así que hubo que construir túneles, viaductos y puentes que hoy permanecen como testigos mudos del pasado y que dan servicio a los senderistas y ciclistas.
2: Pues iba serpenteando, sobre todo por el valle del Leitzaran, pues jugando con el río entre pequeños túneles y algunos puentes que cruzaban los cauces fluviales.
1: El declive del ferrocarril comenzó después de la Guerra Civil y décadas después llegó su clausura.
2: El remate se lo dio en 1953 unas inundaciones muy graves que asolaron el norte de la cornisa cantábrica y que arrastraron varios de los puentes de este ferrocarril. Y aunque hubo intentos de reflotar la línea siempre había sido deficitaria, finalmente no se consiguió revitalizar.
1: Durante las 5 décadas en las que estuvo funcionando, las locomotoras del Plazaola recorrieron paisajes de gran belleza, los mismos que vamos a atravesar hoy gracias a este camino natural Vía Verde del Plazaola Leitzaran con Ainhoa Mundaraín, técnico de turismo de Donostialdea, que nos sumerge en el entorno.
3: Estamos lo primero de todo dentro de un biotopo protegido, lo que es el Valle del Leitzaran. Es todo un bosque, el Valle del Río, y prácticamente está salpicado por muy pocos caseríos y demás. Entonces destacaría en una zona tan urbana como es Guipúzcoa, el Valle de Leitzaran, la Vía Verde del Plazaola en este caso, pues el paisaje es espectacular.
1: Nuestra ruta arranca en Andoain. Paseamos por la localidad con Manu Segovia, agente de desarrollo local del ayuntamiento.
4: Andoain ya como población importante, 15.000 habitantes, pues tiene bastantes elementos a nivel sobre todo cultural, pues las iglesias en este caso que tiene el propio municipio, Y luego también tenemos, pues bueno, elementos, edificios, en este caso en el ámbito también de la cultura, que bueno, ya más modernistas, pero que ofrecen posibilidades, pues bueno, en cuanto a ámbito cultural, pues en cuanto a actuaciones, teatro, pues como es el Centro Cultural Bastero, que está situado en el centro mismo del municipio, ¿no?
1: Nuestro recorrido empieza en el centro de Andoain y en menos de media hora caminando estaremos inmersos en la naturaleza.
4: En 2 kilómetros escasos, hace desde un municipio de estas características con esta población y en un ámbito puramente urbano a un espacio natural y gracias a la vía verde sin ningún tipo de obstáculo.
1: Nada más empezar nos encontramos con algunas construcciones ferroviarias majestuosas. El viaducto de Auzokalte y el túnel de Otieta, el más largo del tramo vasco de esta vía verde y que tras unas recientes obras por fin ya está abierto para todos.
4: En cuanto empiezas a andar te das cuenta de lo que era la historia de la propia Vía Verde, ¿no? Con sus antiguos andenes, lo que es el tema de los túneles, los viaductos.
1: Nos adentramos en el Valle de Leitzaran por el Parque de Otieta, la puerta de entrada a este valle.
4: Una zona recreativa, pues donde los andoindarras se reúnen y las personas que nos visitan pues se reúnen porque hay unas zonas de picnic. Está el río Leitzaran, que lógicamente atraviesa todo el valle y que desemboca en Andoain. Y es una zona pues muy agradable porque en verano también, pues tanto niños y personas mayores pues nos acercan a las aguas, pues a darte un pequeño chapuzón a veces.
3: Es una zona que está muy muy muy cerca del centro de Andoain, pero al mismo tiempo casi en un sitio en que pues estar muy muy tranquilo, en silencio y rodeado de naturaleza.
1: Aquí se encuentra el puente de Unanibia o puente de las Brujas, un puente de piedra con 3 ojos sobre el río y el centro de visitantes del Valle de Leitzaran.
3: El pequeño centro de interpretación de la naturaleza, pues que se habla y se explica un poco todo el patrimonio material y material del Valle de Leitzaran.
4: Hay un punto de información turística donde también, pues bueno, se pueden alquilar bicicletas y se pueden realizar otro tipo de actividades como vía ferrata.
1: Dejamos atrás Otieta y nos adentramos en el Valle de Leitzaran y su entorno. Estamos en un biotopo protegido, vertebrado por uno de los ríos de Euskadi con el agua más limpia.
4: Es un valle totalmente despoblado. Eso, gracias a eso se ha permitido que mantenga toda su esencia como valle. Estamos hablando de 20 kilómetros de valle entre lo que es Andoain y la frontera con Navarra, pues cubierto de naturaleza, como solemos decir, 20 kilómetros de naturaleza y 20 kilómetros de silencio, ¿no?
1: El camino natural vía verde del Plazaola Leitzaran, en su tramo guipuzcoano, nos va mostrando los paisajes que hay alrededor del Leitzaran.
4: La parte superior del valle, lógicamente, pues están los pinos, alerces, y luego también tenemos robledales, y luego en la parte inferior, más cercana al río, pues es donde nos encontramos una alisera oligotrofa, que es de las más representativas y casi única en Guipúzcoa, por eso está protegida dentro de lo que es el propio biotopo.
1: Y llegamos a Ochoki, una zona con un patrimonio industrial muy interesante, justo en medio del Valle de Leitzaran. Nos guía ahora Xavier Cabezón, autor de la página web leitzaran.net.
5: En el Valle de Leitzaran, la industria más importante que hubo fue el de las ferrerías, donde se transformaba el mineral de hierro de las minas que había en el valle en hierro metálico, que luego pues pasaba a las fraguas, donde se fabricaban distintos utensilios, distintos elementos de hierro, incluso armas y demás.
1: Una antigua fábrica de papel, una central eléctrica subterránea en desuso o las ruinas de la antigua ferrería nos hablan del pasado de este lugar.
5: En Ochoki tenemos como elemento más importante precisamente los restos de una ferrería que comenzó, hay documentos de ella ya desde el siglo XIV y duró hasta después de las guerras carlistas, hasta 1860 y tantos.
1: Además de las ferrerías, el ser humano ha sacado partido de este valle con otras actividades como la extracción de madera o la energía hidroeléctrica. Por eso no es de extrañar si en algún momento encontramos algún vehículo de la entresaca. Con respeto, los diferentes usos en este valle se hacen compatibles.
3: Los bosques se utilizaban para sacar madera. Bueno, durante años, pues bueno, la madera que se sacaba se utilizaba, bueno, para la industria naval, ¿no? En el puerto de Pasaya y demás, ¿no?
4: Gracias al río Leitzaran, pues en el valle llegó a haber hasta 17 centrales hidroeléctricas, de las que a día de hoy 7 se mantienen. Una de ellas, la central de Iberdrola, es la mayor central hidroeléctrica que hay en Guipúzcoa.
1: La huella de la actividad humana también está presente más adelante en las minas del Plazaola o Bizkotz.
5: Se llegaron a extraer en cuestión de 10 años, a principios del siglo XX, del orden de 100.000 toneladas de mineral de hierro, eran minas de hierro. Entonces, hoy día esto puede parecer una cantidad que no es muy grande, pero en esa época propició la construcción de un tren que llevaba este mineral desde lo que es la Muga, la frontera entre Navarra y Guipúzcoa. Lo llevaba a Andoain, donde se cargaba en el ferrocarril del norte con destino al puerto de Pasajes.
1: La historia de estas minas arranca mucho antes que la del ferrocarril del Plaza Ola, que da nombre y marca el trazado de nuestra Vía Verde.
5: Se sabe por dataciones que se ha hecho de ellas que alimentaban pues a las ferrerías también de esta zona, de Plaza Ola, Merona y demás, ya en el siglo XIV también. Es decir, hace 600, 700 años que ya se estaban utilizando. Y han estado en funcionamiento hasta prácticamente la mitad del siglo pasado, del siglo XX.
1: Los restos de estas minas son un paraíso para los amantes de la arqueología industrial.
5: Hoy día, desde la propia Vía Verde, es posible visitar elementos de estas minas, como son unos grandes hornos de calcinación, los cargaderos del mineral. Es posible, pero ya metiéndose por el monte, claro, encontrar algunos de los agujeros de las galerías que se utilizaban para la extracción del mineral.
1: Poco después llegamos a la Muga, a la frontera con Navarra. Desde allí podemos continuar por el camino natural Vía Verde del Plaza Ola, pero ya por tierras navarras. Este itinerario, una de las grandes vías verdes, nos permite ya conectar Donostia con Pamplona, como lo hizo el directo en su día.
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7: Son las 11 de la mañana y 12 minutos.

0: El historiador Antonio Miguel Martínez Murguía, en su libro La historia de Galicia, considera que el origen viene del sánscrito Arna, que significa río. Según otras fuentes, le buscan un probable origen en el dialecto guipuzcoano o vizcaíno, en el que se refieren al vino, como ardo o ardao, o en el dialecto bajo navarro, que lo denomina como arno. Según esto, la palabra arnoia o arnoya toma el significado de vino en el antiguo gallego.
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0: En el corazón de Galicia, donde el río Arnoia se abre paso entre montañas y paisajes verdes, se encuentra un lugar que combina descanso, salud y conexión con la naturaleza, el Balneario de Arnoia. Este hotel balneario de 4 estrellas está ubicado en el municipio de Arnoia, a solo 4 kilómetros de Rivadavia, y cuenta con 2 piscinas interiores y un circuito termal único, llamado Alvea. Las aguas del balneario son un auténtico tesoro natural. Hipotermales, de mineralización débil, sulfuradas y radiactivas, brotan a una temperatura de 25,2 grados centígrados y sus propiedades están indicadas para tratar dolencias como la artrosis, la fibromialgia y otras afecciones que lo convierten en un lugar ideal para quienes buscan aliviar el cuerpo y reconectar con su bienestar. El balneario ofrece tratamientos para todos los gustos y necesidades, desde las tradicionales balneaciones y aplicaciones a presión hasta las terapias manuales, peloides y tratamientos de estética facial y corporal. Todo pensado para cuidar tanto el cuerpo como la mente. Y si estás buscando una experiencia completa, el balneario también participa en el programa de termalismo social de la Diputación de Ourense, en la modalidad de estancia termal de 6 días, ideal para quienes desean profundizar en los beneficios de estas aguas. Puedes obtener más información en www.termalismoourense.com. Desde este balneario puedes explorar un entorno maravilloso, tanto en el municipio de Arnoia como en su comarca, donde te recomendamos visitar la gran variedad de comercio local para tener una experiencia completa. Por ejemplo, muy cerca está Rivadavia, una villa histórica de calles empedradas con un rico legado judío y el vino ribeiro como protagonista. Si eres amante de la naturaleza, el propio río Arnoia ofrece paisajes tranquilos ideales para pasear, relajarse y escuchar el sonido del agua. No lo dudes, si estás buscando un lugar donde cuidar de tu cuerpo y alimentar tu espíritu, el balneario de Arnoia te espera con los brazos abiertos. Déjate envolver por el agua, la calma, la magia de este rincón único de Galicia, porque a veces la mejor manera de seguir adelante es detenerte y regalarte un momento para respirar.
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Misterio y terror. Los géneros especialistas en España. Bienvenidos a la sección de cine de esta web. Hoy tenemos algo muy interesante. Por fin voy a hablar de una película española. Aquí también hacemos películas buenas y la mayoría de ellas son de terror o misterio, como el caso de Tesis. No vengo a hablar de una película con sustos gratuitos, de casas encantadas o de cintas malditas, o puede que tenga alguna relación con lo último. A lo que me refiero es que a quienes no les gusten las películas de miedo por ser normalmente como he mencionado, es posible que esta película les interese. La trama va sobre un par de estudiantes de la universidad, que descubren una cinta en la que se grabó el asesinato de otra estudiante e investigan sobre el tema. Como imaginaréis, no es una película de terror al uso, pero tampoco es una película de la caza del asesino típica. La película es una combinación de géneros que resulta tan perfectos para la idea de este film. Como empecé diciendo, es una película española y fue rodada principalmente en la Universidad Complutense de Madrid. Es del año 96 y los oyentes más mayores que me estén escuchando es muy posible que la hayan visto o oído hablar de ella. Principalmente el cine que se hace en este país es comedia, mucho humor español, películas que no triunfarían más allá de España y por A o por B a mí no me suelen gustar. Si por algo nos conocen en el resto del mundo, aparte de por nuestra gastronomía, es por nuestras películas de terror, como por ejemplo El Orfanato, El Sexto Sentido o más reciente aún, Verónica, que según la prensa se ha vuelto un fenómeno mundial. Este es nuestro género más destacado y por eso tenía que hablar de una muy buena película de terror español. Podría haber escogido El Silencio de los Corderos para hablar, pero me he tenido que decantar por una y no he podido resistirme a esta. ¿Por qué? La respuesta

0: nosotros. Hay varios momentos en los que quiere hacernos creer que Chema es el asesino, y para el espectador resulta imposible creerlo. Pero llega un punto en el que te deja pensando, no puede ser. Hasta que llegas al, no pasa nada, si es el asesino da igual, para mí es el mejor. Dejando el tema de Chema a un lado, me encanta ver la desconfianza por parte de la mujer protagonista. No es un tópico, normalmente los protagonistas en películas de terror suelen decir, esto no me da buena espina. Pero aún así no hacen nada. Nuestra protagonista, Ana, desconfía de cada persona que muestra algo de culpa. Es más, llega a desconfiar de Chema y en teoría eso es lo lógico, por primera vez en el cine. Es cierto que tiene algún momento raruno, pero apenas destaca entre todo lo demás que hay. Tesis es una muy buena película, se la recomiendo a absolutamente todo el mundo. La primera vez que la vi me hizo tener un poco más de esperanza en el cine de nuestro país. Y bueno, no quiero revelar nada de esta película, pues si la veis os sorprenderá mucho más, por lo tanto, hasta aquí llega este episodio.
1: Hace unos 20 millones de años, la actividad volcánica hizo surgir de las profundidades marinas las islas que componen el archipiélago canario. Por eso estas tierras nunca estuvieron conectadas al continente africano. Sin embargo, en el siglo XIII, cuando los navegantes europeos descubrieron diversos grupos de islas en el Atlántico, solo las Canarias estaban habitadas. Esa población indígena tenía hábitos y dialectos similares a las poblaciones bereberes más cercanas, pero desconocían los métodos de navegación. Estaban completamente aislados del continente africano. Las conquistas posteriores por parte del Reino de Castilla, el inicio de las plantaciones de caña de azúcar y el comercio de esclavos hicieron que se perdiera no solo la cultura y el idioma de estos indígenas, sino que se modificara también su composición genética. Pero el origen de estos pueblos ha suscitado siempre mucho interés por parte de la comunidad científica. El análisis arqueológico, antropológico, lingüístico y genético ha apuntado en los últimos años a un origen bereber de los primeros habitantes canarios. Y ahora un nuevo estudio confirma la procedencia norteafricana gracias al primer estudio de ADN antiguo de Canarias, que incluye muestras arqueológicas de todas las islas y el primero que realiza un análisis minucioso del genoma mitocondrial.
2: Es un campo de la genética que consiste en el análisis de ADN en muestras antiguas, restos arqueológicos, fósiles. Cuando analizamos solo muestras de la población actual de Canarias, pues claro, se determinó que había linajes que podían ser norteafricanos y esos resultados fueron muy importantes. Luego fuimos capaces de analizar muestras aborígenes por primera vez y esos resultados fueron muy importantes y aportaron un montón de información. Pero tenemos que seguir trabajando y no trabajar cada uno por su cuenta, sino siempre de una forma multidisciplinar, colaborando con arqueólogos, antropólogos, lingüistas, e intentar entre todos pues aportar distintos datos y ver al final qué conclusión general nos permite obtener.
1: Lo explica Rosa Fregel, que es investigadora de la Universidad de Stanford y de la Universidad de La Laguna. Es también una de las voces del documental Canarias Amazigh, tras las huellas de los antiguos canarios.
2: Respecto al origen de la población aborigen, hemos encontrado similitudes con la región de Marruecos y del Sáhara, pero también hemos encontrado algunas similitudes con las zonas de Túnez y Argelia. Entonces, a día de hoy, yo creo que no podríamos decir de forma completamente segura cuál es el origen. A lo mejor esto lo que quiere decir es que hubo dos oleadas de poblamiento, pero a día de hoy no lo sabemos.
1: También sugiere que existieron al menos dos oleadas de colonización en Canarias. Las que tenían la capacidad de mantener poblaciones más numerosas, como Tenerife y Gran Canaria, tuvieron una variabilidad genética elevada, mientras que otras con medios más restringidos, como La Gomera y El Hierro, fueron más endogámicas.
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En el programa de hoy te voy a llevar a Astorga y a la región de la Maragatería, pero vamos a hacer un viaje muy especial. Además de disfrutar de su gastronomía y de la preciosa región y sus pueblos, te voy a descubrir los tesoros más ocultos de Astorga. Y algo más importante, vamos a hacer un viaje en el tiempo como nunca lo has hecho hasta ahora. Además, recorreremos una de las etapas más bonitas del Camino de Santiago. Espero que disfrutes del programa de hoy. El hombre coge en sueños la mano que le tiende un ángel, casi un ángel. Toca su carne fría y hasta el fondo del alma, de rodillas, desciende. Él es el que le espera llevarnos cada día. Es el dulce fantasma del corazón, el duende de nuestras pobres almas. Es la melancolía, es el son de los bosques donde el viento se extiende, hablándonos lo mismo que Dios nos hablaría. Un ángel, casi un ángel, en nuestro pecho reza, en nuestros ojos mira y en nuestra mano toca. Y todo es como niebla de una leve tristeza. Y todo es como un beso cerca de nuestra boca. Y todo es como un ángel cansado de belleza que lleva a sus espaldas este peso de roca. Poema La melancolía, de Leopoldo Panero. Leopoldo Panero nació en Astorga en 1909 y fue un poeta español miembro de la generación del 36. ¡Ya llegamos, ya llegamos! Parecen decir mis pies tras más de 20 kilómetros a mis espaldas. El Camino de Santiago está siendo mucho menos pesado de lo que esperaba y la verdad es que mis pies lo están aguantando muy bien. Pero a lo lejos mis ojos divisan un palacio digno de un cuento de hadas. De formas sinuosas y curvilíneas, me resulta imposible apartar la vista de él. El Palacio Arzobispal de Astorga es para mí una obra de arte de la arquitectura. Todas las obras de Gaudí son especiales, pero a esta parece envolverle una aura mágica, como de cuento, que ya quisiera para sí, el Castillo de la Bella Durmiente. Pero un momento, bajo la mirada al suelo y mis pies ya no son como eran antes. ¿Qué ha pasado? Mis zapatillas son ahora unas sandalias romanas y el suelo deja de ser el camino y se ha convertido en un camino romano. No sé, ¿qué estará pasando? ¿Estoy viviendo un sueño o se trata de un espejismo? Es de sobra conocido que Astorga fue una ciudad romana. Pero lo que veo delante de mí es realmente una auténtica ciudad romana. He hecho un viaje en el tiempo y me encuentro ahora mismo en Astúrica Augusta, la Astorga romana. Pero antes de adentrarnos en la ciudad, quiero que nos remontemos un poco en el tiempo para que entiendas el origen de Astúrica Augusta, la ciudad romana y cómo nació. Vamos a viajar hasta el 15 de marzo del año 44 a.C. Está a punto de suceder un hecho que cambiará la historia para siempre. Un grupo de senadores ha convocado al César al foro para leerle una petición. Julio César acude al Senado ajeno a la conspiración que se ha fraguado a sus espaldas. Pero los senadores han decidido que ese será el día elegido para pasar a la acción. Unos lo justifican con que actúan movidos por el objetivo de salvar la República y otros simplemente por los instintos más bajos de celos contra Julio César. Pero la decisión ya está tomada. Hay que acabar con Julio César. César no saldría con vida de esa reunión. Pero ni los terribles presagios de su esposa ni las advertencias que le había hecho un vidente fueron suficientes para impedir que él asistiera al fatídico encuentro. Él decía no temer a nada porque era Julio César. Pero allí, a traición y de la forma más vil, Julio César recibió 23 puñaladas. No se pudo defender y su cuerpo sin vida ensangrentado quedó tendido allí en el suelo del Senado.
se acababa de cometer un magnicidio que cambiaría por completo la historia del Imperio Romano. Y te estarás preguntando qué tiene que ver esto con Astorga. Te voy a seguir contando y verás cómo sí. Porque ahora mismo, ante mí, veo... Ha desaparecido por completo mi palacio arzobispal, porque es casi mío, me encanta, es uno de mis edificios favoritos de Astorga. Pero ahora ante mis ojos está la ciudad romana, digna de una de las mejores legiones. Ese camino por el que andaba ahora se ha convertido en una calzada romana y mis sandalias dirigen también mis pasos. ¿Pero qué tiene esto que ver, Astúrica Augusta, con la trágica muerte de Julio César? Tras la muerte de Julio César, además de causar una gran conmoción en toda Roma, se abriría su testamento. ¿Pero quién iba a ser su sucesor? Se procedió a la lectura del testamento y solo había un heredero universal. Este era su sobrino nieto, César Augusto, más conocido como Augusto. Augusto se convertiría en el emperador más grande que ha visto la historia de Roma. Y además instauró una época de paz sin precedentes que es conocida como la Pax Romana. Pero ni Marco Antonio ni Cleopatra, que acabarían ambos suicidándose, pudieron con la inteligencia y la astucia política de Augusto. Augusto expandió el Imperio Romano por los cuatro costados y, por supuesto, también llegó a la península ibérica. Pero tan grande fue Augusto y su legado que hasta el mes de agosto, hoy en día, se llama así en su honor. Pero ahora nos vamos a meter un poco más en la historia que nos interesa. Con la finalidad de pacificar el territorio astur tras las guerras cántabras, Augusto envió a una de las legiones favoritas de su tío abuelo César, la Legio Décima Gémina, hasta Hispania. Estos, en el cerro rodeado por los ríos Gerga y Tuerto, fundarían Astúrica, que por concesión del emperador Augusto, tendría el honor de llamarse Astúrica Augusta, y es la actual Astorga. Que, como podemos ver, tiene una historia romana muy antigua, apasionante y que aún se vive mucho en la ciudad. Es uno de sus grandes tesoros, la ciudad romana. Te invito a que sigas recorriendo conmigo y sigas haciendo este viaje en el tiempo, que además se sigue pudiendo hacer en la actualidad. Y esta es la ruta romana de Astorga. El emperador Augusto, en su lecho de muerte, dijo: «Encontré Roma como una ciudad de ladrillo y la dejé de mármol». Pero esto no se refería solo a la ciudad de Roma, que cambió completamente gracias a Augusto. La remodeló y la mayoría de edificios y de estructuras que se conservan hoy en día son de los tiempos de Augusto. Pero es que eso también hace referencia a los restos de la ruta romana de Astorga, que siguen siendo testigo de aquellos tiempos gloriosos. Astúrica Augusta sería el centro político del noreste peninsular y la ruta romana así nos lo muestra incluso a día de hoy. La ciudad fue muy importante en el Imperio Romano. Fue una ciudad muy próspera, con un comercio floreciente, además productora de cerámica y una gran gestora de los recursos mineros de la región. El más importante, por supuesto, el oro de las médulas. Su historia romana sigue muy viva, incluso 2000 años después, además de en la propia ciudad, en los alrededores. Hoy en día podemos caminar por lo que fue la ruta romana y ver el foso primitivo del campamento de la legión que fundó la ciudad, la Legio Décima Gémina. También podemos visitar las termas menores del siglo III después de Cristo, las mayores aún no se pueden visitar. También se pueden visitar las cloacas, que es uno de los grandes tesoros de Astorga. Se cree que estuvieron en funcionamiento hasta bien entrado el siglo V después de Cristo. Y a pesar de su altura y de ser una estructura arquitectónica tan grande, porque algunos tramos alcanzan incluso los 2 metros de altura, pero no fueron descubiertas hasta mediados del siglo XIX. Y la verdad es que están conservadas, tienen un estado de conservación magnífico. Es una visita imprescindible en Astorga. Pero como broche de la ruta romana, por supuesto, la Domus del Mosaico, que tiene, como su nombre indica, un gran mosaico, que es una alegoría del otoño y del mito de Orfeo. A mí la verdad es que me encantan los mosaicos romanos. Es una cosa que me parece una obra de arte, pero además incorporada a la vida cotidiana, porque hay que tener en cuenta que los museos
Los mosaicos ahora están en museos, pero realmente pertenecen a las casas. Entonces, lo que era el comedor, lo que eran los baños, lo que eran los salones, se caminaba por encima de esos mosaicos hechos pieza a pieza de forma tan perfecta que, por fortuna, han llegado en muy buenas condiciones a nuestros días. Son auténticas obras de arte. Pero, y además, lo que más me sorprende es con los retratos, con los dibujos, pequeños dibujos cotidianos o pequeños retratos de los dueños de la casa. Me parece increíble. Y las huellas romanas no acaban ahí. También tenemos las murallas de Astorga y el foro, que se encuentra al aire libre y se puede ver. Todos esos son testigos del paso del tiempo, que parece que fue ayer, pero hace más de 2000 años. Así que siempre decimos, si las piedras pudieran hablar, pero en este caso podemos decir que lo hacen de alguna forma porque nos cuentan cómo era la vida en aquellos tiempos. Y en los alrededores de Astorga, por supuesto, están las médulas, que en aquel tiempo fue la mayor explotación de oro de Hispania y hoy en día están declaradas Patrimonio Mundial por la UNESCO. Así que, ¿quién iba a pensar que el asesinato tan cruel de Julio César abriría una etapa de paz y de progreso y que haría florecer ciudades tan importantes como Astorga de la mano de la Legio Décima Gémina? La historia a mí me encanta en general, y la romana es que nos tenemos que volver tantos siglos en el tiempo, pero es que la podemos vivir aún a día de hoy en Astorga. Así que, pero la historia de Astorga no acaba en la época romana, ni mucho menos. Con la progresiva conversión del Imperio Romano al cristianismo, Astúrica pasaría a ser la sede episcopal en el siglo III. La ciudad fue de gran importancia religiosa en los inicios del cristianismo, estamos hablando del siglo III, y lo sigue siendo a día de hoy. Y, por supuesto, dos grandes ejemplos de ello son el precioso Palacio Arzobispal, que me tiene absolutamente enamorada, y la imponente catedral. Así que, como buenos peregrinos, tenemos que entrar dentro de la catedral. Sobre todo, a mí me imponen sus dos torres, que custodian la entrada principal. En su interior, el silencio más absoluto. Miro hacia arriba y las bóvedas me fascinan, sobre todo con sus nervios entrecruzados. Me pasaría horas y horas hipnotizada simplemente mirando hacia el cielo, podríamos decir. Prácticamente lo es. Así que es una visita imprescindible. Pero bueno, seguro que después de tanta caminata os ha entrado hambre. Pero además hambre un poco de dulce. Y si estamos hablando de dulce, tenemos que ir al Museo del Chocolate de Astorga, porque en Astorga se encuentra el mejor museo de chocolate de España. El chocolate y su elaboración fueron uno de los motores económicos de Astorga en los siglos pasados. Así que hoy en día, además de saborear, podemos visitar su historia. Pero hablando de sabores, por supuesto, estamos en la región de la Maragatería. Así que además de no podernos ir sin comernos un cocido maragato, tenemos que descubrir más en profundidad esta región. Yo había oído hablar del encanto único de sus pueblos, pero quiero descubrirlo por mí misma. Así que además de la sabrosa gastronomía, que reconforta tanto al viajero como al peregrino, hoy te voy a llevar a visitar varios lugares con muchísimo encanto. Uno de ellos es Val de San Lorenzo. Seguro que piensas que en invierno hace mucho, mucho frío en la región. Bueno, no lo sé, puede que sí, pero seguro que con las mantas de Val de San Lorenzo no vas a tener nada, nada de frío, porque es uno de los encantos de esta población, además de sus preciosas casas, es que la historia de Val de San Lorenzo gira en torno a la industria textil, que se remonta al siglo XVII, nada más y nada menos. Por ello es imprescindible, cuando se visita, adentrarse en los telares, que en otras épocas fueron la banda sonora, podemos decir, de la población. Era entrar y solo se escuchaba el sonido de los telares a toda hora. Hoy en día nos podemos adentrar en esos tiempos y a la mano del museo y del centro de interpretación textil.
Pero si además de verlo y vivirlo, quieres llevarte una de sus mantas para no volver a pasar frío nunca más, son las mantas típicas que además verás en los alojamientos rurales de toda la región. Son muchas las tiendas que venden estas piezas que además de ser cálidas y artesanales, te diría que son prácticamente piezas de museo. Así que si eres tan friolero como yo, llévate una manta seguro y olvídate del frío invierno. Pero bueno, vamos a seguir recorriendo otro de los pueblos con mucho encanto. Pero un momento, ¿qué es esto? Escucho sonidos de cañones. ¡Uy! No puede ser. Estoy como si estuviera en medio de una batalla rodeada de tropas napoleónicas. Pero bueno, no es otro viaje en el tiempo. Es porque esta región, especialmente esta población desde hace años, es escenario de batallas durante de guerras napoleónicas. Se realizan unas jornadas napoleónicas entre Astorga y Castrillo de Polvazares, en las que las tropas se baten después de desfilar. La verdad es que es todo un espectáculo y una forma muy interesante de vivir la historia. Pero además es que Castrillo de Polvazares tiene un encanto único, especialmente por la belleza de sus casas. Además es, por supuesto, no podía ser de otra forma, conjunto histórico-artístico de alto valor monumental. Y también patrimonio de la humanidad por ser una pieza singular e importante del Camino de Santiago francés. Sobre todo llama la atención sus ricas fachadas de piedra y una arquitectura muy característica con grandes portones y patios muy grandes, que nos permite hacer un viaje en el tiempo en la época de los arrieros maragatos, que con sus carros recorrían kilómetros y kilómetros portando sus mercancías por toda la región. Así que además de disfrutar de su sabrosa gastronomía, por supuesto, podemos hacer ese pequeño viaje en el tiempo y dejarnos llevar por esos portones y esos patios en los que aún quedan algunos carros. Claro, no podemos olvidarnos de que Astorga ha sido desde sus orígenes un cruce de caminos, de vías romanas, del Camino de Santiago y de la famosa Vía de la Plata. Astorga es un lugar en el que todos los caminos confluyen, igual que la región de la Maragatería. Tanto en la época del comercio con sus carros y sus rutas, la época romana con sus caminos que cruzaban por todo el imperio para llegar hasta la Galia, y luego el Camino de Santiago, que además de traer peregrinos de todo el mundo, era una vía comercial también. Eso sigue siendo, y Astorga sigue siendo un lugar en el que todos los caminos confluyen. Y a mí ahora me toca seguir con mi Camino de Santiago. Entonces vuelvo otra vez a calzarme mis deportivas. Las sandalias han desaparecido por completo, las sandalias romanas que de repente habían aparecido en mis pies. Y sigo caminando. A lo lejos, esta vez, diviso la Cruz de Ferro. La verdad es que estoy como en una nube, estoy feliz y radiante porque mi cuerpo ya no percibe el cansancio del Camino de Santiago y la verdad es que mis pies se están portando muy bien. Tampoco noto la subida y porque cada una de esas etapas forma parte ya de mí, de todo lo que he ido adquiriendo por el camino. Y junto a la Cruz de Ferro que se ve en el horizonte, me acerco y deposito allí una pequeña piedra junto con todas las demás. Esa piedra que significa los sueños y las esperanzas, las peticiones y los agradecimientos de todos los peregrinos que, como yo, un día pasaron por allí. No podemos olvidar que lo verdaderamente importante, o por lo menos al menos para mí, del Camino de Santiago, no es llegar hasta el final, sino disfrutar del camino y de todo lo que éste te va aportando en cada una de las etapas. Y la región de la Maragatería me había dado tanto, mucho más de lo que podía esperar. Es una zona preciosa, tanto para caminarla durante la ruta y la etapa del camino, como para disfrutar de sus gentes, de su arquitectura característica, de sus preciosos palacios, de su increíble historia romana y, por supuesto, de su gastronomía. No se ve igual ni se camina igual con el estómago lleno. Espero que hayas disfrutado de este viaje.

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1: Son las 11 de la mañana y 56 minutos.

0: 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Hola amigos, aquí estamos en medio del Puente de la Inmaculada o de la Purísima con un nuevo capítulo de Hablamos de Esquí, vuestro podcast de esquí y nieve. Os habla Nacho Correa y conmigo en la dirección de este podcast está Camil E. de la Morena. ¡Hola Camil!
1: Hola a todos, ¿qué tal estáis? ¿Estáis esquiando? ¿Ha abierto ya vuestra estación de referencia? ¿O habéis tenido que cambiar de destino?
0: Queremos saber si habéis tenido que cambiar de planes. ¿Y qué os está pareciendo el puente? Mandadnos notas de audio al WhatsApp 682-734405 y nos contáis.
1: Ojalá lo estéis pasando bien y estéis disfrutando de la nieve. Contádnoslo.
0: Y hoy, Camil, aunque nosotros sí que estamos esquiando y afortunadamente estamos disfrutando lo que podemos de nuestra pasión, aquí estamos, fieles a nuestra cita semanal de cada jueves.
1: Pues sí, y tenemos un programa muy completo que va a estar muy bien. Para empezar, tenemos un estreno de una sección nueva de esta temporada. El cuidado del material.
0: Uy, muy importante este tema y muy útil. Vamos a intentar aprender cosas sencillas que podamos hacer cualquiera y que nos ayuden a tener el material en las mejores condiciones posibles.
1: Y no os perdáis el resto de temas, porque hoy vamos a hablar también de las novedades de los neumáticos de cuatro estaciones.
0: Un tipo de neumático que está creciendo y que ahora que nos planteamos ir a esquiar puede ser interesante para muchos usuarios. Hoy veremos para quién puede ser interesante montar estos neumáticos en su coche.
1: Y empieza la Copa del Mundo para nuestros corredores de slalom. Hoy hablamos con Juan del Campo, que nos va a contar muchas cosas interesantes sobre la temporada, sobre cómo la ve, sobre el fichaje que ha hecho por Atomic y, bueno, muchas más cosas interesantes.
0: Y si nos da tiempo a todo, hoy vamos a hablar también de las lesiones que nos impiden empezar la temporada.
1: Nos puede pasar a cualquiera. Tenemos mucha ilusión por empezar la temporada. Lo tenemos todo preparado. Y llega la hora de ponerte los esquís, pero no puedes porque estás lesionado.
0: Pues vamos a hablar con nuestra psicóloga deportiva de cabecera sobre esta situación y cómo afrontarla.
1: Y todavía alguna cosa más en los próximos 45 minutos, más o menos.
0: Pero antes mandamos un saludo a todos los que nos estáis escuchando en radioviajera.com, la primera radio temática de viajes en español. Allí estamos la noche del jueves al viernes a las 12 de la noche y el viernes a las 12 del mediodía en repetición.
1: Y un saludo, por supuesto, también a todos los que nos escucháis en cualquier otra plataforma de podcast, ya sea iVoox, Spreaker, podcast de Apple, de Google, Spotify o Amazon Music.
0: Alexa, pon el último podcast de Hablamos de Esquí.
1: Muchas gracias por estar ahí, por dejarnos acompañaros haciendo lo que sea que estéis haciendo, entrenando, viajando a las estaciones, yendo al trabajo o a tu lugar de estudios. Gracias, amigos.
0: Pues poneos cómodos, que esto está a punto de empezar y tenemos muchos invitados esperando. ¿Todo listo, Camil?
1: Todo preparado, así que subid el volumen y ¡empezamos!

0: Comenzamos una nueva sección en Hablamos de Esquí sobre algo que es realmente útil a la hora de esquiar. ¿Cómo tener el material en buenas condiciones?
1: Y es que cuando tenemos los esquís fenomenal, las botas bien ajustadas y que nos queden perfectas, todo va de maravilla, hasta en los días malos de esquí.
0: Y para poder llevar a buen término esta sección, contamos con la colaboración inestimable de un viejo conocido de los oyentes del programa, ya que no es la primera vez que aparece.
1: No, ha sido nuestro comodín siempre que hemos necesitado hablar de material y de otras muchas cosas del esquí.
0: Es para nosotros un placer volver a saludar a Héctor Julvez, director técnico del Club de Esquí Valle de Benasque, además que también ha sido esquí service del equipo nacional varias temporadas. Hola Héctor, bienvenido a Hablamos de Esquí.
2: Hola, muy buenas tardes. ¿Qué tal, Nacho? ¿Cómo estamos, Camil? Un placer volver a estar otra vez con vosotros, aunque sí, un poquito más viejo cada vez, pero muy a gusto de poder colaborar con vosotros. Hacéis un gran trabajo y una gran divulgación del esquí y esto mola mucho.
1: Pues muchísimas gracias, Héctor.
2: A vosotros.
1: Bueno, aunque durante las temporadas siempre tú estás a tope con el club, tus socios, las carreras y con alguna cosita más que ya nos irás contando cuando se pueda, pues vas a intentar sacar un rato para estar con los oyentes de Hablamos de Esquí. O sea que muchísimas gracias.
2: Ya, lo que te he dicho, un placer poder colaborar con vosotros y sí, muy a gustito. Espero que las nuevas las podamos sacar pronto y comunicaros muy buenas novedades de cara a las próximas temporadas. Y bueno, pues sí, trabajando mucho allí desde la ventana de casa, viendo todavía esos rayos de sol magníficos que tenemos que aún calientan, pero esperando un poquito ya que llegue el manto blanco, que ya tenemos ganas.
1: Pues fenomenal. Bueno, pues para empezar esta sección vamos a empezar hablando de por qué es necesario tener el material en buenas condiciones.
2: Bueno, el material siempre hay que llevarlo en buenas condiciones. No solamente porque seamos unos pijos y nos mole llevar el material perfecto y todo esto, sino porque realmente cuanto mejor preparado y mejor mantenido está el material, más fácil y más cómodo es el esquiar. Disfrutarás mucho más, te cansarás mucho menos y conseguirás que la evolución en tu esquí, en tu nivel de esquí, sea mucho mayor.
0: Pero no es algo que importa solo a los muy pros, porque igual alguien piensa, bah, para el nivel que tengo yo, me da igual tener los esquís encerados o los cantos un poco oxidados o sin filo.
2: Sí. Eso es lo que piensas habitualmente. Pero, ¿qué pasa cuando eres muy pro? Cuando eres muy pro, te da igual que te den unas tablas de madera, que te den unos esquís perfectamente hechos, vas a esquiar bien. Uh-huh. Lo bueno es que cuando tienes un nivel más bajo, que no eres tan pro, pero te gusta disfrutar, te gusta pasártelo bien, cuanto mejor llevas ese material, bien los cantos bien afilados, la suela bien encerada, el esquí mejor desliza, el esquí mejor conduce durante la curva. Si tiene el esquí rebabas, es como un cuchillo de sierra del pan, uh-huh. que no corta la nieve, sino la desgarra. Entonces tú vas ahí como a trompicones, no disfrutas tanto. Entonces el material, sí, hay que intentar llevarle siempre lo mejor que se puede, no solamente por tu disfrute del esquí, sino también por tu evolución.
1: Uh-huh. De hecho, Héctor, un error que creo que se comete mucho es cuando alguien va a empezar a esquiar, lo va a hacer con los esquís que tiene su primo en el trastero, que llevan ahí 20 años, y bueno, que esos esquís pueden ser incluso una tortura para un debutante, ¿no es así?
2: Habitualmente suele ser un gran problema, porque ese esquí posiblemente, aparte que esté, que tenga, aparte de esos 20 años que tiene y del tiempo ha hecho mella en ellos, el esquí ha evolucionado mucho. La geometría del esquí no será muy adecuada o actualizada a lo que hay. Los esquís están sin encerar, las fijaciones no habrán estado bien guardadas, puede ser que no funcionen correctamente. Entonces, siempre hay que intentar el que cuando alguien empieza a esquiar, sobre todo, las botas que sean bien ajustadas y que sean cómodas para esa persona, y explicarle cómo funcionan bien las botas, que cuando se está esquiando se aprietan los ganchos, cuando no se esquía se aflojan, para que vayan los pies lo más cómodos posible, y sobre todo luego los esquís que sean para el peso de esa persona. ¿Qué quiero decir? Que muchas veces tenemos un esquiador de la misma altura pero pesa 20 kilos más. Quiere decir que ese señor que pesa 20 kilos más va a chafar mucho más los esquís. Entonces esa persona posiblemente necesitará un esquí un poquito más largo para que se le adapte mejor a su forma de esquiar. Uh-huh. Esto es una...
0: Muy curioso, porque siempre se hace la medición de la altura, es verdad, ¿no? Cuando llegan al alquiler, le ponen los esquís al lado y dicen, toma, esto es para ti, ¿no? Le miran la altura, pero...
2: Exacto. Por eso viene la historia viene de hace 40, 50 años, que tú llegabas a la tienda de esquís o al alquiler y te decían, a ver, levanta el brazo. Y entonces te decían, levantaban el brazo y la muñeca te tenía que llegar a la espátula del esquí.
0: Claro, eso entonces, era hace años, ahora te lo ponen por debajo de la barbilla.
2: Exactamente. Entonces, hemos evolucionado tanto en el mundo del esquí también que ahora ya los esquís es preferible que nos ajustemos bien al peso, que es lo que realmente, que no la altura. Que la altura influye, también influye el brazo de palanca que nosotros tenemos de la tibia y el peroné referente a lo que es la fuerza que ejercemos al esquí, también. Pero esto ya influiría para niveles más avanzados y niveles de iniciación. Vamos a buscar un esquí que se adapte bien a nuestro peso, que nos facilite conducir o aprender a conducir los esquís y que sobre todo las botas, por favor, que vayan bien y enseñarlas a utilizar. Esto de abrochar los ganchos y desabrocharlos es muy, muy importante, porque tú piensas que nosotros estamos haciendo durante una bajada que puede durar entre 40 segundos y un minuto y medio, estamos haciendo un esfuerzo físico muy grande. Nuestra sangre se va a bajar a los pies van a intentar dilatar, las botas van cerradas y no dejan que se nos dilate el pie y llegamos abajo. Llegamos ahí antes del remonte y estamos en la cola ahí, que en tensión para volver a subir tal, y el pie quiere dilatarse más, no puede, no circula también la sangre, nos sentamos en la silla, aún circula menos la sangre, aún se oxigenan menos los músculos de los pies, porque seguimos llevando las botas ahí bien apretadas, y cuando llegamos arriba llegamos con los pies dormidos.
1: Claro.
2: ¿Qué bajada vamos a poder hacer con los pies dormidos? No. Entonces, de ahí vienen muchos problemas también, sobre todo las chicas, tenéis la circulación en las extremidades peor que los chicos.
1: Uy, a mí que me vas a contar.
2: Exactamente, ya lo sabes. Que tenemos que ir con manoplas más grandes. Yo tengo un poco de femenino también, porque también paso mucho frío en los pies y en las manos. Y
1: me comprendes.
2: Y por eso te comprendo muy bien. Y a las chicas muchas veces, cuando me vienen a hacer alguna consulta y tal, le digo, lo mejor, unas botas que te vayan bien a tu pie de chica, uh-huh. Unas buenas plantillas, y luego las manos, unas buenas manoplas, que si pueden ser calefactables y todo, pues incluso mucho mejor, ¿no? Uh-huh. Entonces, por eso es tan importante el material y el llevar el material adecuado a cada persona. Uh-huh. Menuda chapa os he dado ahora, ¿eh?
0: No, pero
1: bueno. No,
2: esto, me habéis hecho una pregunta... Me habéis hecho una pregunta que realmente...
0: Yo creo que ha sido la introducción perfecta de tu sección.
1: Es que lo explicas,
0: ¿no?
1: Tan bien que es que nos quedamos aquí anonadados escuchándote.
2: Esto es un tema que a mí siempre me ha... Le he puesto mucho énfasis, uh-huh. Porque normalmente todas las escuelas de esquí, federaciones, etcétera, hacen encuestas de la cantidad de gente que empieza a esquiar, que uh-huh. deja de esquiar el primero, el segundo, el tercer día, que no sé qué, que no sé cuántos, tal. Y una vez yo era muy jovencito y leí... Que ostras, que de la gente que empezaba a esquiar dejaba el primer día el 60% dejaban de esquiar. Y digo, ¿y esto por qué? ¿Por qué era? ¿No? Me sorprendía mucho. Y entonces, investigando, llegas a darte cuenta de que es lo que hablábamos, ¿no? Pues claro. lo que has dicho, Camil, si los esquís no le van bien, la fijación tal, las botas duelen, molestan y todo esto, entonces me
1: no
2: di cuenta...
1: No estás cómodo.
2: Exacto, no estás cómodo y bien... y no sabes utilizar ese material, uh-huh. Tu día de esquí va a ser muy duro, porque ya estamos en un medio muy duro y hostil, en el uh-huh. cual no estamos habituados a estar, que es la montaña. Dices, sí, pero estamos en una estación de esquí. Sí, pero estás en una estación de esquí que suele estar entre 1.500 y 2.500 metros. Esto es alta montaña.
1: Sí.
2: Al final es alta montaña, que tú te puedes salir 3 metros de una pista balizada y quedarte en la nada, en medio de la nada, y dices, ostras, esto es alta montaña, es un sitio peligroso, es duro, y dices, ostras, si facilitamos con el material que esa comodidad, que vayas más a gusto, que disfrutes un poquito más, te gustará más el esquí, disfrutarás más, y eso hará que aprendas mucho más rápidamente.
1: Y que tengas ganas de continuar, claro.
2: Exacto, sobre todo eso. y de ser feliz.
0: Pues sobre todo esto vamos a ir hablando durante la temporada. Yo creo que como introducción ha estado muy bien y esperamos tus consejos para que, haciendo poca cosa por nuestra parte, podamos tener el material en las mejores condiciones y disfrutar más del esquí.
2: Exacto.
1: Y si alguno de vosotros tiene alguna pregunta sobre material, sobre el cuidado o sobre cómo tenerlo a punto siempre, pues mandadnos vuestra consulta para Héctor al WhatsApp del programa, el 682-734405.
0: Pues muchas gracias, Héctor Julvez, director técnico del Club de Esquí Valle de Benasque, además de Ski Service del equipo nacional durante varias temporadas, por estos minutos, y te esperamos en próximos programas para seguir aprendiendo más sobre nuestro material y sobre cómo pasarlo mejor con él.
2: Pues muchas gracias, Nacho, Camil, un placer. Hasta otra.
1: Hasta otra, Héctor. Muchas gracias.

0: Llega esta época del año y toca cambiar de zapatos. ¿A que ahora no vamos en sandalias y con chanclas? Pues para el coche también llega la hora de cambiar de ruedas.
1: Nosotros otros años hemos puesto neumáticos de invierno puros, que es como ponerse las botas abrigadas, altas, con borreguito.
0: Últimamente hay cada vez más gente que monta neumáticos de cuatro estaciones, de todo clima.
1: También hay gente que está todo el año con las zapatillas de deporte, tanto en verano como en invierno.
0: Hoy queremos hablar un poco más y conocer sobre este tipo de neumáticos que sirven para la nieve, la lluvia y que no tienes que estar cambiándolos cuando llega el verano.
1: Pues para eso lo mejor es acudir a nuestro experto en neumáticos. Ya es conocido por los oyentes de Hablamos de Esquí, porque en temporadas anteriores nos ha estado hablando tanto de los neumáticos de invierno como de los neumáticos de cuatro estaciones o llamados todo clima.
0: Damos la bienvenida a Hablamos de Esquí a Miguel, de Neumáticos Erpisa, en Torrejón de Ardoz, Madrid. Hola, Miguel. ¿Ha habido evolución entre los primeros neumáticos de cuatro estaciones y los actuales?
2: Bueno, lo primero, bienvenidos a mi taller de nuevo y nada, y un placer charlar con vosotros ahora en este caso de neumáticos de cuatro estaciones. Y bueno, respondiendo un poco a tu pregunta, sí, se ha habido una evolución de, lógicamente, de los neumáticos que había al principio de cuatro estaciones a los actuales. A mí me gusta más que decir que más que hayan mejorado es que ha habido una actualización. Al final, pues bueno, tenemos que entender que los vehículos modernos, todos los vehículos modernos que hay ahora mismo, están cambiando, sobre todo temas prestaciones. Los coches andan mucho, corren muchísimo más, tienen muchísimas prestaciones a nivel frenada, a nivel aceleración. Luego todo el tema de motorizaciones nuevas, estamos hablando ya de coches híbridos, coches eléctricos, bueno, también repartos de peso, los coches pesan un poquito más con este tipo de motorizaciones. También el segmento SUV, que ha crecido muchísimo, y bueno, pues todo eso ha implicado que el fabricante, pues bueno, se tenga que poner las pilas, invertir más en I+D y al final pues sacar productos que nos cubran las necesidades que nos están pidiendo todo este tipo de vehículos. Y al final pues la verdad es que hay dibujos súper interesantes, carcasas nuevas, gomas, mucha tecnología en los neumáticos actuales de cuatro estaciones. La verdad que sí, ha habido una evolución muy, muy grande.
1: Miguel, ¿cuál es el perfil del usuario de neumáticos de cuatro estaciones?
2: Bueno, pues el perfil de usuario ahora mismo es bastante amplio, o sea, el abanico es muy amplio, ¿no? Si tomamos solamente de referencia a los usuarios, vamos a llamarlo como nosotros, del esquí o de la alta montaña, pues bueno, yo siempre diré que para un uso intensivo, un uso muy frecuente, recomendará siempre el neumático de invierno. Pero sí que es cierto que si nos salimos un poco de ahí, pues tampoco se ha ampliado tanto el abanico al ser un neumático ya que da unas prestaciones tan buenas, tanto agarre en seco, agarre mojado, como la duración, que la verdad es que es cierta que ha mejorado muchísimo, pues al final ese plus de seguridad que te da en cualquier momento del año y también dependiendo mucho de las condiciones de la carretera, pues no tiene que ser solamente para el usuario de montaña, sino porque que puede ser para cualquier tipo de usuario. Entonces el abanico se amplía muchísimo y claro, eso nos lleva a que cada día se cambien más y la gente cada día confíe más en este tipo de neumático.
1: ¿Y tú has notado que se montan más neumáticos de cuatro estaciones en los últimos años?
2: Sí, por supuesto, como te comentaba en la anterior pregunta, efectivamente cada día se montan más neumáticos de cuatro estaciones. Hemos observado también que en el primer equipo, en los vehículos de primer equipo, ya hay algún coche que viene con cuatro estaciones e incluso hay algún coche que viene ya montado con invierno de la casa. Entonces eso también ayuda mucho a la posterior monta. Y también es verdad que al haber la mayor competencia de fabricantes, pues antiguamente pues había dos, tres fabricantes realmente y ahora ya hay muchísimos fabricantes, pues hay mucha variedad de modelos, hay mucha variedad de precios y bueno, todo eso también ayuda también a lo que hablábamos al principio de que los neumáticos actualizan, evolucionan y bueno, pues al final es un neumático que nos da un margen de seguridad extra. Y bueno, al final volvemos a las preguntas primeras. Al final, ¿se montan más? Sí, por supuesto. ¿La gente confía más en ello? Sí, por supuesto. Y al final, pues bueno, un neumático que está en un extra de seguridad y que funciona, pues bueno.

0: pues adelante. Al final, volvemos a la pregunta anterior, al final es un neumático ocasional, es un neumático que te sirve para todo y bueno, pues para un momento dado. Y también yo lo noto mucho el montaje en segundos coches. Al final, el que hace un uso intensivo como nosotros en la montaña, llevas un neumático de invierno, le dejamos en el coche número uno, y bueno, pues en el coche número dos, pues tiene un neumático de cuatro estaciones que al final, bueno, le pilla en un momento dado, va a trabajar o lo que sea, y lo tiene preparado, lo tiene operativo.
1: Y una pregunta más fuera de este tema, Miguel. Se decía que con cadenas había que conducir con marchas largas, evitar que el coche se revolucionara mucho. ¿Con neumáticos de invierno o cuatro estaciones hay algún tipo de consejo para los conductores?
0: Sí, por supuesto, eso no ha cambiado prácticamente nada. O sea, al final, casi ahora es un poco más complicado, porque al final tenemos vehículos con tanta electrónica que, bueno, hay tantos controles de ayudas electrónicas, de frenada, de tracción, etcétera, etcétera, que, bueno, pues con cadenas siempre se decía pues que había que ir muy despacito, pues, precisamente para no dañar ningún tipo de sistema electrónico. Y, bueno, pues también porque el vehículo, cuando no estaba cosas raras, pues lógicamente se paraba. Entonces, seguimos diciendo lo mismo. Al final hay que conducir con cabeza y con sentido común. Al final, por llevar neumáticos de invierno, por llevar neumáticos de cuatro estaciones, la conducción tiene que ser muy, muy, muy suave. Y en velocidades largas, pues al final van a ser las reacciones mucho más suaves. Si ponemos unas marchas cortas, pues derraparemos, haremos que el coche patine y, bueno, pues no agarraremos. Al final, las laminillas de los neumáticos, tanto de cuatro estaciones como de invierno, lo que tienen que hacer es agarrarse o bien a la nieve o bien al asfalto, todo lo que puedan coger para agarrarse. Si hacemos que patine en exceso, patine muy rápido, pues no le va a dar tiempo que esas laminillas, esas garritas, que vamos a llamarlo así, se cojan al asfalto, pues no le vamos a dar tiempo a que trabajen. Entonces, pues bueno, cuanto más largas sean las marchas, pues, y más suave conduzcamos, más facilidad es que tengamos un buen agarre. Y lo que sí pido siempre es mucho, mucho, mucho cuidado en el hielo, porque aunque llevamos cuatro estaciones o llevemos invierno, el hielo y podemos tener un deslizamiento y tener un accidente. Entonces hay que conducir con mucha cabeza, no tenemos clavos, ¿vale? Para el hielo lo único que funciona son los clavos, así que hay que intentar ir con cabeza y siempre ir un poquito a la nieve virgen, que es donde mejor agarrará.
2: Y Miguel, ¿los coches automáticos, que cada vez hay más, qué tal van con este tipo de neumático? ¿Algún consejo que nos puedas dar?
0: No le encuentro ningún tipo de problema o impedimento porque sea automático. Ahora mismo prácticamente casi ya hay más automáticos que manuales y trabajan igual, trabajan en las mismas condiciones. Igual que comentaba antes, con mucha cabeza y trabajando muy, muy suave, pues no tienen ningún problema. Ya los vehículos actuales suelen llevar un boto winter, o sea que trabajan ya a revoluciones muy, muy bajitas para no derrapar. Y bueno, pues en los antiguos allá en algunos se podía desconectar alguna ayuda de tracción para que no derrape y que no note que a lo mejor derrape un neumático y salte el diferencial y la otra se bloqueara. Y bueno, no hay un problema, se trabaja muy despacito sobre el acelerador y sin ningún tipo de problema se puede trabajar.
1: Bueno, pues ahí está lo que ha dicho nuestro experto en neumáticos sobre los neumáticos cuatro estaciones o todo clima. Ya cada uno, si es un esquiador ocasional, habitual, si vive en zona de nieve o de montaña, o si vive en la ciudad y lejos, bueno, cada uno ya que saque sus conclusiones y decida. Pues Miguel, de Neumáticos Erpisa, en Torrejón de Ardoz, Madrid, muchas gracias por estas explicaciones.
0: Pues nada, os deseo muy muy buena temporada a todos y nada, muchísimas gracias Nacho y compañía, un abrazo muy fuerte.
2: Pues muchas gracias Miguel, y yo me quedo con una de las cosas que has dicho, siempre hay que ir con precaución.
1: Amigo conductor.
2: Ya sabía yo lo que ibas a decir, que te tengo muy calado Nacho.

0: Este pasado fin de semana se han podido celebrar algunas de las pruebas de Copa del Mundo que estaban previstas.
1: Sí, porque por ejemplo el descenso masculino de Beaver Creek del 2 de diciembre se canceló.
0: El del 3 afortunadamente sí que se pudo correr y lo ganó el noruego Alexander Amod Kilde.
1: Pero es que Kilde...

0: Barcelona y las mujeres en Sestriere y St. Moritz.
1: Este domingo en Valdiser volverán a competir en la Copa del Mundo nuestros corredores de pruebas técnicas de esquí alpino.
0: Tenemos muchas ganas de volver a ver a Quim Salarich después de cómo terminó la temporada pasada. Es muy ilusionante.
1: Este domingo llega la Copa del Mundo a Valdiser y esperamos ver a nuestros corredores en el slalom. Y ojo, que este año yo confío muchísimo en Juan del Campo. Creo que tras el gran salto de calidad que dio Quim el año pasado, se ha abierto la puerta a que Juan del Campo vaya detrás.
0: Además, Nacho, este año Juan del Campo ha fichado por Atomic y nosotros pudimos estar con él en un acto que hicieron en Patrick Sport, en Madrid. Y le vimos muy bien, muy centrado, muy maduro. Vamos, que sí, que este año yo creo que va a ser el año de Juan del Campo.
1: Allí le pudimos preguntar algunas cosas. Por ejemplo, Camil, le preguntamos por el fichaje por Atomic. ¿En qué momento se planteó cambiar de marca? Y esto es lo que nos dijo.
2: Pues el planteamiento de cambiar de marca entró hace 2 años, cuando todavía seguía con Nórdica, que era una marca que a mí yo me sentía muy identificado con ella, estaba muy contento con ellos y tenía muy buena relación con tanto con Internacional como con España y sus distribuidores. Pero bueno, después de analizarlo mucho con entrenadores y con todo el cuerpo técnico, vimos que había, bueno, que estaba empezando a fallar el material con la forma de esquiar que yo tenía. Y que quizás un cambio sería una buena alternativa, ¿no? La primera opción fue Atomic en su momento, pero en ese momento tenían muchos corredores. Veníamos de un año pospandemia, estaban en una situación un poco más complicada. Y bueno, fueron bastante honestos en su momento, dijeron que no podían dar el servicio principal, ¿no? Otra marca, Fisher, se interesó por mí. La verdad es que desde Fisher España han tenido un trato extraordinario, me han tenido siempre arropado, me han cuidado muchísimo y los esquís funcionaban muy bien, pero con el servicio de Fisher Internacional tenía varios problemas. Bueno, tenían muchos corredores por delante mío en la Copa del Mundo. Tuvieron problemas para servirles a ellos y yo estaba en una cola larga. Entonces, bueno, tuve también muchos problemas de abastecimiento a la hora de tener los esquís, de tener el material. No siempre lo tenía a tiempo y bueno, hubo muchos problemas de logística en ese momento, lo cual, bueno, no tiene por qué ser culpa de Fisher, pero a mí me afectaba directamente. Entonces, Me afectó, bueno, a nivel del material que podía usar, la logística que teníamos y psicológicamente también me costaba porque era difícil estar pensando en ello en toda la temporada sin todos los medios necesarios. Entonces, bueno, a final de temporada, después de meditarlo bastante, Atomic volvió a ofrecerse con el primer servicio que daban ellos y probé el material, me pareció interesante, creía que había un buen desarrollo, que se podía desarrollar mi forma de esquiar con ese esquí y, bueno, fiché con ellos. Tengo que decir que desde el primer momento me he sentido muy acogido por la marca, desde Austria, lo cual es sorprendente que a un español en Austria lo acojan. Yo me sentí como, lo hablé con ellos, me sentí como una estrella cuando entré en Altenmark. Todo el mundo sabe quién eres, todo el mundo está para ti, todo el mundo te ayuda, todo es un sí, todo es claro, todo es tú avísanos, dinos, danos feedback, lo que necesites, lo que tal. Bueno, no solo da gusto, sino que además te hace sentir parte de esa marca, ¿no? Da mucha motivación para desarrollar esa marca y los productos de la marca. Entonces, luego desde el primer momento he intentado trabajar en adaptarme lo antes posible al material. Es un material que se adecua bastante a mi forma de esquiar, un material bastante agresivo que al final a mí me ayuda con las reacciones que busco en los esquís. Y bueno, parece que de momento está funcionando bien, los entrenamientos han ido bien, las primeras carreras que no eran un objetivo pero que al final han funcionado bastante bien. Bueno, dan un buen panorama, ¿no? Nos queda todavía varios reglajes por hacer con el material y, bueno, tiene muy buena pinta todo.
0: Y es que cuando un esquiador cambia de marca, los esquís son muy importantes, pero las botas no lo son menos.
1: Y más Juan del Campo, que con la lesión que tuvo, las botas seguro que son una pieza muy delicada, ¿no?
2: Sí, la lesión fue un punto bastante importante para mí a la hora de la bota, porque además fue... No fue total, pero es verdad que la bota con la que me lesioné no estaba del todo preparada para mi pie, entonces, bueno, ahí se nota, ¿no? Entonces, seguro que no ayudó en su momento. Este año yo lo que buscaba con la bota era tener, al final es una bota nueva, ¿no? Es lo que para mí es lo más influyente a la hora de esquiar.

0: El esquí es, sí, tiene unos ángulos, una cota, una forma, una estructura y un material, pero no dejan de ser una tabla. Lo que realmente te ayuda a transmitir la fuerza es la bota y la fijación. Entonces a mí me parecía un trabajo bastante importante. He ido a Altenmark, a la fábrica, dos veces este verano para poder trabajarlo bien. Hemos descartado bastante, unos cuantos modelos. Hemos trabajado con varios plásticos. Empezamos. No quería ir con todo desde el principio, es decir, había muchos inputs que se le podían poner a una bota, unos lifters, cambiar los ángulos, inyectar el botín, poner diferentes materiales, unas placas diferentes dentro de la bota. Entonces yo preferí, y lo hablé con ellos, la verdad es que fueron muy, muy profesionales en todo momento, preferimos empezar desde la base, ¿no? Empezar con la bota base, probar a ver cómo iba desde el principio y luego ya ir metiéndole reglajes. Bueno, hemos ido metiendo en todo el verano una serie de reglajes que parece que me están yendo bien, me están ayudando a funcionar. Hemos descartado también otros reglajes que a otros les funcionaban y que a mí no me iban tan bien. Entonces, bueno, este es ir adecuándose un poco a lo que tiene el material e ir adaptándolo a tu forma de esquiar. Ir adaptando también un poco tu forma de esquiar a ese material. Y bueno, parece que de momento hay una buena simbiosis, ¿no?, entre el material y mi forma de esquiar. Me gusta. Siento que entiendo bastante bien lo que me está pidiendo y que, como decirlo así, que cuando hago me permite identificar mucho los fallos, me obliga a estar muy posicionado encima del esquí, pero cuando lo posiciono bien y cuando cojo el ritmo bueno, es un esquí rapidísimo y muy estable.
1: Juan, durante tu carrera has hecho gigante, luego te has pasado al slalom y aunque este año vas a seguir con el slalom, ¿te puedes plantear volver a probar el gigante?
0: No sé si llegará al punto que vuelva al gigante. Tengo que, al final, para llegar hasta la Copa del Mundo hay que pasar un camino muy largo, hay que bajar mucho ranking mundial, pero lo que está claro es que el entrenamiento de gigante me aporta mucho en el slalom, que es la disciplina que más hago, ¿no? Porque me permite tener una mayor centralidad, me ayuda mucho más a trabajar el paso por curva, a trabajar la posición adelantada, estar encima del esquí, no retrasar o no inclinar más de la cuenta. Ayuda también a coger mucho las líneas y, bueno, tiene muchas ventajas para, ya no solo para el gigante en sí, sino para poder, para mi entrenamiento de slalom. Entonces, esta pretemporada hemos intentado meter más días de gigante. Además, con el nuevo material, la verdad es que ha sido sorprendente porque yo me he notado realmente bien. Es decir, he notado unas sensaciones que hacía mucho tiempo que no tenía gigante. Y las primeras carreras han ido bien, con muy pocos días de entreno, con un total de 8 días de entreno de gigante, que hacían, es más de lo que había hecho el año pasado, pues las carreras han funcionado bien. Había buen ritmo, estábamos con gente muy competitiva. Entonces, lo iremos viendo, el foco es slalom, seguro, y luego lo que te digo, para llegar al gigante de Copa del Mundo, primero hay que estar entre los 150 del mundo, con lo cual hay que bajar el ranking. Entonces, seguro que algunas pruebas FIS y pruebas de Copa de Europa iremos a hacerlas. También que se adapten un poco a las particularidades que tengo yo. Soy más de esquiador de muro que de plano en gigante, entonces tendremos que buscar pistas con pendiente. Pero bueno, no descartamos desde luego el entreno de gigante y competir en gigante, porque está claro que ayuda a desconectar un poco del ritmo de slalom, a asentar un poco más las bases, ¿no? Es un poco, como he dicho antes, la disciplina reina del esquí es el gigante, es el tempo de curva perfecto, por decirlo así, es el tempo de verdad de donde tienes que trabajarlo bien y donde todo momento tienes que trabajar con el esquí. Entonces ayuda mucho a tener esa técnica de base que luego ayuda en las demás disciplinas.
1: Para esta temporada en slalom, con los resultados de King y también los tuyos, de Juan, claro, se han abierto 3 plazas y tenemos la ilusión de ver a algún español en el podium. ¿Cómo lo ves tú, Juan?
0: A ver, es lo que buscamos. La realidad es que Kim el año pasado dio el salto de que estábamos esperando que diese, ¿no? Porque al final es, sobre todo, lo más importante del salto mental de decir, hostias, que es que estamos ahí, que es que de verdad que sí, que lo habíamos visto, pero joder, que es que se ve, ¿no? Entonces, yo creo que ha sido, bueno, yo tengo que agradecerle muchísimo a Kim porque de verdad te abre los ojos, ¿no? Te dice, pues es que de verdad sí que estamos. Y ha dado una buena inyección de moral al equipo y al trabajo que estamos haciendo y a creer en el trabajo que haces. Entonces, bueno, abrió el año pasado la segunda plaza. Yo con la clasificación en Garmisch abrí una tercera, pero hasta después de Argentina no se abría la tercera plaza, porque tenía que uno de nosotros tenía que estar dentro de los 80. Con esos resultados, yo también tenía un poco esa presión de llegar abajo precisamente para poder abrir esa plaza al equipo, tener una tercera plaza para que nuestros compañeros puedan empezar a probar también en Copa del Mundo. Y bueno, pues es lo que estábamos buscando, ¿no? Cada vez somos más, cada vez tenemos más posibilidades, empezamos a estar unos que tenemos más experiencia en Copa del Mundo, que podemos transmitirse a la gente que entra. Esa rueda ahora lo que hay que intentar es que no frene, porque si paramos nuestra era y Kim y yo llega un momento que nos retiramos y dejamos de hacer Copa del Mundo y esperamos a que entre uno 5 años después, vamos a volver a empezar. Vamos a volver a empezar de cero, y lo que hay que hacer ahora es un poco aprovechar esa dinámica, ¿no? Esa estructura que tenemos ya de tener a corredores en Copa del Mundo y hacer que los jóvenes se enganchen a nosotros y que puedan coger ese rebufo, ¿no?
2: Juan del Campo, 28 años. Llevas muchos años fajándote en las pistas, en competiciones de Copa de Europa, luchando por los resultados en Copa del Mundo, y has pasado por muchas fases, golpes, reveses, y ahora te vemos muy cambiado y eso nos da mucha ilusión. ¿Cómo ves tu trayectoria? ¿Eres consciente del cambio que has dado? ¿Tú también lo ves?
0: Sí, sí, he cambiado mucho. Yo lo noto también a nivel personal, ya te digo, he hecho un cambio muy importante. Bueno, supongo que todos tenemos que dar a veces ese cambio, ¿no? Al final la dinámica que tenía yo estaba siendo un poco tóxica para mí y desgraciadamente la vida, o sea, cambias cuando la vida te da una hostia en la cara, ¿no? Y a mí me dio 3 seguidas. Tuve varios problemas en casa que no me ayudaron para nada y se me juntó con la lesión. Y bueno, te hace ver la vida, te hace darte cuenta de, ¿no?, de las cosas importantes en la vida, de te quita mucha tontería y te hace crecer en cierto modo. Entonces, bueno, ojalá no hubiese sido así, pero yo estoy muy contento de todo ese cambio y de lo que ha supuesto. También es verdad que en esas situaciones la vida o te tira para abajo o te tira para arriba. Yo, por cómo soy, elegí tirar para arriba con lo que tuviese que hacer. He asumido esa responsabilidad, ¿no? He tirado para adelante y he intentado cambiar todo lo que podía. Todavía sigo cambiando y creo que tengo un montón de cosas que aprender en los años que me quedan. Pero bueno, al final ayuda mucho, ¿no? Es verdad que te hace ver la vida con otra perspectiva, te hace, como he dicho antes, quitar importancia a cosas que a priori podían tener mucha importancia, pero que luego te das cuenta que, bueno, es que sí, la tienen, pero no más de la que necesitan, ¿no? Entonces, bueno, yo la verdad es que estoy bastante más feliz con eso, ¿no? Así que creo que eso es un punto de inflexión, ¿no? El estar contento y el estar feliz con lo que haces, que eso te da mucha más fuerza que cualquier entreno, que cualquier resultado y que cualquier situación en la vida.
2: Pues muchas gracias, Juan, por todo este tiempo. Y a vosotros que nos escucháis, ya os adelantamos que durante esta temporada vamos a tener algunas píldoras con él, algunos comentarios sobre diversos temas de la competición. Y desde aquí te deseamos toda la suerte y estamos seguros de que los resultados, por fin, este año van a llegar.
0: Eso esperamos todos.
1: Muchas gracias, Juan.
0: A vosotros.

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0: La temporada ya ha llegado y todos tenemos mucha ilusión porque lo que llevamos tanto tiempo esperando ya está aquí.
1: Muchas veces hacemos planes al final de la temporada o en el verano y decimos, tengo tiempo, queda mucho para la temporada.
0: Eso es, puedes hacer planes para ponerte en forma, para perder algunos kilos. Para eso siempre hay tiempo.
1: Hasta que llega la temporada y te ha pillado el toro.
0: Sí, eso nos pasa a muchos. Pero hoy queremos hablar con nuestra psicóloga deportiva, no sobre los que dejamos las cosas y las dejamos y las dejamos. Y luego llega la temporada y no las hemos hecho. No, de esos no. Hoy queremos hablar sobre esa gente que tiene fuerza de voluntad, que se esfuerza y que al final tampoco puede esquiar no porque no haya hecho todo lo que estaba de su parte, sino porque una lesión se lo impide.
1: Exactamente. Y eso, Nacho, es un problemón.
0: Sobre esto y sobre cómo podemos enfrentarnos a esta situación, vamos a hablar los próximos minutos con nuestra psicóloga de cabecera, Alba Villamediana Sáez, psicóloga deportiva y fundadora de AVS Psicología, un equipo de 4 psicólogas especializadas en deporte que atienden a deportistas de múltiples especialidades y en concreto a varios esquiadores y esquiadoras nacionales. Hola Alba, bienvenida a una temporada más Hablamos de Esquí.
2: Hola Nacho, hola Camil, qué bien volver.
1: Hola Alba, qué alegría volver a hablar contigo y además en este tema, porque cada vez se habla más de la importancia de la psicología deportiva y cada vez estás más hasta arriba de trabajo. Eso es bueno, ¿no?
2: Bueno, y tanto que es bueno, porque ya no solo hablan los esquiadores y las esquiadoras profesionales, sino que ya se entiende la psicología en el deporte base, para esquí amateur, porque ya sabéis que para mí la psicología sirve tanto dentro como fuera de las pistas. Uh-huh. De hecho, es tanto el crecimiento de la psicología del deporte que empecé yo sola, pero claro, mi agenda da hasta donde da, y cuando viene un esquiador, una esquiadora o un deportista de otros deportes, viene para quedarse un tiempo. Y decidí embarcarme en la aventura de crear una consulta especializada en psicología del deporte. Empecé con una compañera también psicóloga del deporte y psicóloga sanitaria, las dos especialidades. Y en 3 meses también se le llenó la agenda. Eso es maravilloso.
1: Bueno.
2: Y cogí a otra chica también especializada en deporte y también se llenó la agenda. Y ahora hemos incorporado a una cuarta compañera también psicóloga del deporte. Y bueno, lo que iba a ser una aventura, al final me veo embarcada en un super equipo de psicólogas que la verdad que estamos enriqueciéndonos un montón mutuamente y estamos atendiendo cada vez a más deportistas y yo encantada de poder llegar y que todos los esquiadores y esquiadoras que quieran puedan tener una psicóloga, en este caso del deporte.
1: Oye, fantástico. ¿Y cómo se llama tu empresa?
2: Pues la verdad es que he sido poco original, porque soy Alba Villamediana Sáez, pues AVS Psicología.
1: Bueno, fantástico.
0: Bueno, pues qué bien que estés ayudando a tanta gente. Y hablando del tema de hoy, Alba, es muy frustrante que la temporada llegue y veas que tú no estás para esquiar, ¿no?
2: Pues claro que frustra, Nacho. Y sobre todo genera también otra emoción, que se llama la impotencia. Sobre todo en estos casos, como comentáis, de una lesión, que es una circunstancia que hay muchos aspectos que se escapan de nuestro control y eso pues nos llena de incertidumbre.
0: Y Alba, aunque la consecuencia es la misma, que no puedes esquiar, yo veo como diferentes casos, ¿no? Por ejemplo, alguien como yo, que no es que entrene mucho, que no es que se prepare mucho y que luego quiere hacer todo sin haberse preparado, pero al final, bueno, le entra la cordura y dice, no, si no has hecho lo que tenías que hacer y no has entrenado, no puedes hacerlo porque te vas a lesionar.
2: Claro, por supuesto que no es lo mismo. Como comentaba, hay una gran diferencia en cómo vamos a afrontar psicológicamente una situación dependiendo de si es un aspecto que depende de nosotros o que no depende.
0: Claro.
2: Para que lo entendáis, las personas buscamos tener lo que se llama sensación de control. ¿Qué quiere decir esto? Si vemos que la solución no está en nuestra mano, se genera más incertidumbre, impotencia y estrés. En cambio, si es algo que podemos gestionar nosotros, sí tenemos esa capacidad de ponernos las pilas. Ahí entra en juego la motivación, que ya lo hemos visto en otros capítulos, con sus correspondientes motivos internos y externos, para ponernos manos a la obra, para preparar la temporada de forma correcta en lo que sí depende de nosotros, claro.
0: Claro.
1: Otro caso, Alba, es el de alguien que sí ha entrenado, sí ha hecho las cosas, pero quizá se ha pasado con el entrenamiento y llega el día de querer esquiar y no está, porque tiene una lesión.
2: Exacto. Eso, como decíamos antes, es un caso en el que no depende de ti en ese momento. sí que dependía de ti hacer una buena preparación, y una buena preparación incluye no excedernos y tampoco por defecto.
0: Claro.
2: Pero puestos en el caso en que llega un deportista con una lesión, sea cual sea la causa y circunstancia de esa lesión, y empieza a nevar y todavía no está para esquiar, joder, qué impotencia genera eso, ¿no?
1: Sí.
2: Impotencia y toda la fiesta de emociones que también hemos hablado en otras ocasiones, la tristeza, la rabia, el desagrado.
0: Claro. Y bueno, luego hay otro problema que son las lesiones de larga duración, ¿no? Que vas viendo que aunque hagas las cosas, no vas a estar. Y es peor cuando encima lo sabes con varios meses de antelación. O bueno, no sé si es peor eso o enterarte unas semanas antes de la temporada, que ya tenías planes y toda la ilusión.
2: Todas las circunstancias que estás comentando son difíciles. Pero bueno, las lesiones de larga duración ya juegan en otra liga. Y por desgracia yo me estoy especializando en ellas. Muchos de mis deportistas he tenido que acompañarles en ese proceso de rehabilitación psicológica en la lesión deportiva, que de hecho es un curso específico. ¿Sí? que hay de rehabilitación psicológica en lesiones deportivas. Por poneros el ejemplo típico de lesión típica en esquí, el ligamento cruzado anterior.
0: Sí.
2: Es una lesión que tiene unos tiempos biológicos que hay que cumplir como mínimo. Pero tampoco ningún médico te asegura que esos sean los plazos, claro. Ahí vuelve nuestra amiga la incertidumbre que estoy nombrando hoy mucho.
0: Yeah.
2: Os quiero hacer una pregunta. ¿Cuál creéis que es el momento más duro psicológicamente en el proceso de recuperación de una lesión?
1: Uf, para mí hay varios, ¿eh?
0: Yo diría al principio, ¿no? Cuando de repente tú estás bien y de repente estás mal. Y
1: yo la parte del fisio.
2: La parte del fisio, las agujas, ¿no? Claro. Se suele creer lo que ha dicho un poco Nacho, que es el momento de la rotura o la operación. Y no digo que eso no sea duro, ¿eh?
0: Claro, cuando te cambia la vida, ¿no? Hasta ahora yo hacía mi vida tan normal, entrenaba, competía, lo que fuera, esquiaba, y de repente ya no.
2: Exacto, pero ¿sabéis? El cuerpo y la mente está muy bien fabricada y ahí tiene mecanismos de afrontamiento a través de lo que conocemos el shock, que bloquea temporalmente todo ese pico emocional y hace que esa etapa la pasemos en modo supervivencia.
0: Uh-huh.
2: Luego también vienen las primeras semanas posoperación,
0: yeah,
2: en el que en realidad ya sabemos lo que hay y como ahí sí que hay muchas cosas que dependen de nosotros, la sensación de control aumenta y aunque no nos guste, obviamente, por lo menos nos ponemos manos a la obra con la rehabilitación, los objetivos de flexión-extensión de la rodilla, el fortalecimiento, desplazamientos. Vamos, que hay un camino que se vislumbra con su recorrido y eso da esperanzas.
0: Claro, esos son esos momentos en los que tú dices, no, voy a hacer tal cosa y además lo,
1: y
0: voy,
1: lo voy
0: a hacer
1: a
0: todos los días y voy a tal y me voy a sobreponer y claro, te crees que tú controlas, ¿no?
2: Sí, te pones manos a la obra, lo que decíamos de que necesitamos sensación de control. Uh-huh. Pero bueno, a lo que iba, el momento más difícil, que me enrollo y no os contesto a la pregunta que yo mismo he planteado. El momento más difícil es el de la vuelta a las pistas.
1: Ay, bueno, eso sí.
2: Lo que en psicología se llama, en todos los deportes a nivel general, return to play.
0: Uh-huh.
2: ¿Por qué? Porque es un momento en el que el esquiador o la esquiadora ya se ve bien, tiene una vida normal a nivel del día a día, pero claro, volver a esquiar ya es otro cantar. Si es competidor, es volver a la base. Si es un esquiador amateur, es volver a sentir sensaciones raras. Y todo esto acompañado de miedos, por supuesto, a posibles roturas, dolores. Y ahí es donde psicológicamente hay que trabajar más.
1: Pero Alba, ¿cómo se pueden afrontar estas decepciones o frustraciones?
2: Pues como os decía, cada fase tiene sus necesidades psicológicas y emocionales. Vamos por partes. En la fase de shock es una primera fase en la que empezamos a elaborar el duelo. El duelo os sonará un proceso emocional de despedida, de adaptación. No sé si lo habéis oído alguna vez en fallecimientos.
1: Sí.
2: ¿Eh? Pero es que no es solo para fallecimientos. Es para acontecimientos emocionales que requieren una despedida o una adaptación al cambio. Pensabas que iban a ser los planes diferentes y ya no son.
0: Claro.
2: Esto también es un duelo.
0: Sí.
2: Después de la operación, mantener la motivación es el principal cometido a nivel psicológico y el compromiso con la rehabilitación. La rehabilitación no es una motivación directa, es decir, que no es decir, ¡ay, qué bien, que voy al fisio! ¡Ay, qué bien, voy a hacer estos ejercicios tan aburridos!
0: No, claro.
2: Es una motivación indirecta de, me lo voy a currar mucho, los ejercicios del fisio, para poder volver más fuerte que nunca a las pistas, protegiendo mucho mi rodilla. Uh-huh. Eso es lo que nos motiva, no nos motiva la rehabilitación como tal.
0: Claro.
2: Y luego está la vuelta a las pistas. Ahí el trabajo psicológico está más en la gestión de los miedos, de las expectativas, no venirnos arriba. En definitiva, ser paciente. Dar sus tiempos es la clave. Y no siempre es fácil, porque volver a las pistas no significa que ya estés como antes. Aún queda un largo recorrido de readaptación.
0: Claro, sí.
1: De una de las cosas que has comentado, Alba, aquellas personas que son más negativas, que ven el vaso medio vacío, ¿cómo llegan a alcanzar esa motivación? ¿Es necesario la ayuda externa, quizá de un profesional?
2: Efectivamente, ayuda, por supuesto, la ayuda profesional y también la ayuda de las personas que tienes a tu alrededor con otro papel diferente, por supuesto, a la de la ayuda profesional. Porque al final encontrar esos motivos y ese uh-huh. optimismo, esa esperanza que es la que nos alimenta para creer y saber que si nos esforzamos nos vamos a recuperar, es lo que nos va a ayudar a esa motivación. Así que, por supuesto que la ayuda externa siempre es bienvenida cuando nosotros no encontramos los motivos para ponernos a ello.
1: Y entrenar cuando no estás al 100% también es complicado. Por un lado ayuda porque estás haciendo algo, estás entrenando otra parte del cuerpo, pero por otro lado no estás haciendo lo que realmente quisieras, que es entrenar con esa rodilla, por ejemplo, que hemos estado comentando, y poder trabajarla al 100%.
2: Claro, de ahí lo que os comentaba de la complicación de esta vuelta al ruedo. La clave es saber de dónde venimos y no perder la perspectiva de nuestra mejora, aunque sea poco a poco y no tenga nada que ver con mi yo de antes de la lesión. Yo, para que os hagáis una idea, lo trabajo con mis deportistas explicándoselo de la siguiente manera. Tú, como persona completa, se acuerda de esquiar, sabe esquiar, claro, por sí. aunque te hayas roto. Pero esta rodilla operada es como una rodilla nueva que ha venido al mundo. Es una rodilla bebé que ha nacido hace X meses desde la operación. Ella no sabe lo que es el esquí. Por supuesto que tiene un cuerpo entero trabajando en equipo que le va a hacer más fácil el trabajo, pero hay que ir presentándole poco a poco en qué consiste este juego del esquí.
0: Ajá.
2: Por lo que nuestro trabajo va a ser todo el rato presentarle las primeras veces a esta rodilla bebé. La primera vez con una bota de esquí y sensaciones con ella. La primera vez deslizando, la primera vez en cuña, la primera vez paralelo derrapado, la primera vez trazado, la primera vez trazado un poco más cañero. Y así multitud de primeras veces. Por lo que hay veces que como les digo así de broma, tenemos que hacer como una terapia de pareja con la rodilla para que no sea algo que rechacemos, porque encima es nuestro propio cuerpo y vamos a tener que mantenerlo toda la vida, sino presentarle este nuevo mundo a esta nueva rodilla reconstruida para que entienda cómo es este juego.
0: Y evitar decir, esta rodilla no se entera, es que me la han puesto y no se entera de que esto es esquiar.
1: Esto es una mierda. Claro, ¿no?
2: ¡Arráncamela!
0: Todavía no ha esquiado, claro.
2: Claro.
1: Y otro supuesto, y si en un entrenamiento con otros esquiadores o con otros compañeros, mientras el resto están haciendo un trabajo de grupo, de entrenamiento, tú quizás estás apartado, haciendo físico, y eso quizá no mola, te sientes apartado, diferente.
2: Claro, ahí se dan varias circunstancias. Cuando el trabajo es tan distinto, aunque da rabia, los esquiadores y las esquiadoras se adaptan bien. Porque, como decía, pues las primeras fases, aunque son duras, si entiendes que tu camino es el de la rehabilitación, si entiendes que avanzas en ese camino con tu progreso. Uh-huh. La dificultad viene más cuando ya estás entrenando con tus compañeros, pero no como ellos.
0: Claro.
2: Bajas el trazado igual, pero no igual que ellos. Pero es que todavía tú no estás. Y claro, tú le estás enseñando a esa rodilla bebé lo que es un trazado. Y ahí sí que es más difícil crear y caer en la comparación y en la frustración.
1: Las claro. comparativas.
0: Sí, no, y aparte, igual el resto está en el trazado fenomenal y tú no, yo por al lado y haciendo cuña. Claro, pues.
2: Claro. O incluso en el mismo trazado, pero recogiendo flores. Claro, ahí siempre hay que recordar de este es un camino diferente, yo estoy yendo por otro sitio, estoy en otros derroteros, hay que tenerlo muy claro.
0: Vale, entonces, por lo que estamos viendo, además de una preparación física para la vuelta a la actividad, habría que hacer algún tipo de preparación psicológica, ¿no? ¿O estás tan animado porque vuelves que el subidón que te da hace que todo te dé igual?
2: Claro, pues con lo que os he ido comentando ya adivinaréis un poco la respuesta.
0: Sí.
2: Lo ideal es que durante toda la lesión haya un acompañamiento psicológico, que te voy a decir yo que soy psicóloga. Pero ya no solo por dar valor a mi profesión, sino porque verdaderamente creo que una lesión puede ayudarnos a sacar muchos recursos psicológicos de los que salir fortalecido. Además es que hay estudios que ahora empiezan a ver cuál es la visión positiva de las lesiones deportivas. ¿Qué decís? ¿Positivo? Sí, se puede salir más fortalecido, se pueden trabajar y se pueden aprender muchas cosas. Pero esto no sale solo, hay que trabajarlos para que salgan. Por lo que yo animo a darle esa vuelta a la lesión y pensar cómo queremos salir cuando volvamos a las pistas. Y para eso hay que trabajar duramente, el físico, por supuesto, pero también psicológicamente. Y por supuesto, como decía, en la parte de volver a las pistas para manejar esas expectativas y poner unos objetivos de base que no estén abocados a la frustración, que esto ya lo hemos hablado.
0: No, de la crisis y de los grandes baches siempre se dice, no, saldremos mejores, pero la mayoría de las veces hemos visto que no, salvo que cuentes con la ayuda psicológica, ¿no?
2: Claro. Efectivamente, no de por sí se aprende, hay que hacer esfuerzo para sacar ese aprendizaje.
0: Esto no saldrá mejor, no.
2: Tenemos todos en la cabeza ejemplos, ¿no?
1: El momento más presente. Pues muchísimas gracias, Alba. La verdad es que me encantan estos temas en los que siempre aprendes cosas nuevas que las puedes aplicar tanto para nuestro deporte como para el día a día.
2: Gracias a vosotros por contar conmigo y espero que no sea la última vez en esta temporada.
0: Alba Villamediana Sáez, psicóloga deportiva y fundadora de AVS Psicología, un equipo de 4 psicólogas especializadas en deporte que atienden a deportistas de múltiples especialidades y en concreto a varios esquiadores y esquiadoras nacionales. Un placer como siempre y esta temporada esperamos seguir contando contigo para dar alguna pincelada de psicología y ampliar nuestros conocimientos de esta disciplina que cada vez tiene más protagonismo en el deporte.
2: Gracias a vosotros y espero escucharos prontito.
1: Muchas gracias, Alba. Hasta pronto.

0: Con esto llegamos al final de este capítulo de Hablamos de Esquí, el tercero de esta séptima temporada.
1: Ha sido un placer estar este rato con todos vosotros y creo que ha quedado un programa muy interesante.
0: Pues sí, misión cumplida. Ahora podemos irnos a descansar y a esquiar lo que queda de puente. ¡Esto ha empezado ya!
1: Disfrutad mucho. Buenos viajes de vuelta a casa. No corráis. Y oye, animaos a mandarnos notas de audio contándonos cómo ha estado el puente en vuestras estaciones.
0: Eso, compartidnos vuestras opiniones. Para eso tenemos el WhatsApp 682-734405. ¡Os esperamos!
1: La próxima semana, más Hablamos de Esquí. Seguiremos con las secciones nuevas, con algún invitado y ya lo iréis viendo.
0: Sí, intentaremos traeros lo más interesante que podamos.
1: Pasad muy buena semana y hasta el jueves que viene.
0: ¡Hasta el jueves! ¡Esquiad mucho!
1: ¡Adiós!

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0: tenemos con nosotros a Clara Casanova, es la coordinadora en España del proyecto Open Up Roots. Es un proyecto muy interesante del que ella nos va a hablar, un proyecto internacional que se está desarrollando en España y en Italia para, bueno, poder desarrollar actividades turísticas en lugares como, por ejemplo, el Camino de Santiago. Bienvenida, Clara, a Silleros Viajeros, el programa de radio de turismo accesible de Radio Viajera.
1: Hola, buenas tardes, hijas.
0: Cuéntanos un poquito, Clara, ¿en qué consiste vuestro proyecto Open Up Roots?
1: Pues mira, este proyecto es un proyecto que lanza la Comisión Europea a través del programa COSME y el objetivo que tiene es crear paquetes adaptados a las necesidades de clientes que tienen, bueno, algún tipo de discapacidad, y la idea es que, bueno, puedan disfrutar de esos paquetes, de esos viajes en el Camino de Santiago y en el Camino de San Benedetto, que son pues dos rutas muy importantes de peregrinaje a nivel internacional.
0: ¿Quiénes formáis parte de este proyecto?
1: Pues a ver, hay dos países implicados, son proyectos transnacionales y estamos en ellos, entidades españolas e italianas. Se ha invitado tanto a administraciones públicas como a empresas privadas como a asociaciones, y en el caso de España, la administración que participa es la Xunta de Galicia. Como empresa privada estamos nuestra agencia, que es Escape Travel, y en España también, como asociación de discapacidad colaboradora, está APTA, que es la Asociación para la Promoción de Turismo Adaptado de Asturias. Y luego, pues de la misma manera, se replica un poco el esquema en Italia, pues con otra administración, que es la Municipalidad de Rieti, otra agencia de viajes y una ONG, que en este caso se llama Free Wheels.
0: ¿Y qué tipo de producto turístico ofrecéis a vuestros clientes, a estos clientes con necesidades especiales?
1: Pues bueno, son productos que están, bueno, pensados, pues lo que tú dices, para sus necesidades. Entonces, a la hora de crear, de diseñar ese producto, pues hay que tener en cuenta determinados factores de cada uno de los servicios que incluyen ese paquete. Pues, por ejemplo, a la hora de seleccionar los alojamientos, pues asegurarnos que tienen las condiciones de accesibilidad de confort necesarias, la ubicación, y luego a la hora de seleccionar los tramos que se van a hacer diariamente, pues hay que tener en cuenta pues la orografía, evitar grandes pendientes o que existan barreras físicas que en algunos casos puedan resultar peligrosas, por ejemplo, pues eliminar tramos donde hay carreteras, y bueno, pues el tipo de firme y el hecho de que en esos tramos haya disponibilidad de alojamientos accesibles, pues serían un poco el tipo de cosas que tenemos que tener en cuenta, junto pues bueno, otros servicios como puede ser el traslado y demás.
0: Claro, muchísimos puntos a tener en cuenta y que previamente habéis estado físicamente allí para ver cómo están, ¿no? Para poder ofrecer un servicio de total garantía para el usuario. ¿Es así, Clara?
1: Eso es. Justo en los inicios del proyecto, Escape estuvo sobre el terreno en el Camino de Santiago junto con técnicos de APTA que iban en silla de ruedas, en handbike. Entonces hicimos una primera prospección de los recorridos. Visitamos también muchos alojamientos. Y bueno, pues el objetivo es al final contar con un inventario detallado de servicios, haber preseleccionado ya tramos concretos e incorporar otros servicios también que hemos ido buscando, pues como el de taxis adaptados, ponerlo todo junto, montar el puzzle y al final pues dar un paquete con todas las garantías necesarias para que el cliente sepa que va a tener todas sus necesidades cubiertas y que no va a encontrarse sorpresas, que es lo que suele pasar un poco en este mundo, ¿no?, de la accesibilidad, que el cliente pues bueno, piensa que va a encontrar un alojamiento con ciertas características de accesibilidad y luego resulta que a la hora de la verdad pues lleva la sorpresa y no es lo que esperaba. Entonces eso es lo que intentamos evitar con estos paquetes ya prediseñados.
0: Y bueno, estáis centrados en varias rutas, ¿no? Quiero decir, cuando hablamos del Camino de Santiago accesible, no podemos estar pensando en hacer todo el camino entero, sino que se han seleccionado ciertas etapas que, bueno, por orografía, como comentabas, o por la oferta turística que pueda tener alrededor, pueda ser viable. Cuéntanos, ¿qué tipo de etapas se pueden hacer? ¿Cuántas se pueden hacer? ¿Qué tipo de turista, en función de su tipo de discapacidad, pueden hacer estas actividades? ¿Qué paquetes tenéis?
1: Pues mira, a ver, tenemos 5 paquetes, 3 de ellos cubren las etapas entre Burgos y León, y 2 se discurrirían entre León y Santiago. En los de Burgos y León tenemos un paquete para personas con movilidad reducida, que bueno, viajarían en handbike eléctrica con silla de ruedas, los tramos son pues de unos 15 kilómetros diarios. Otro paquete para personas con discapacidad visual, que se haría caminando, en este caso serían unos 20 kilómetros al día. Y un paquete para público senior, que sería en bicicleta eléctrica y harían unos 40 kilómetros al día. Esto el tramo Burgos-León. Para el tramo León-Santiago tenemos un único paquete, lo que pasa que se ofrece en 2 variantes, una alojándose en hotel y otra en albergues de peregrino, que está pensado para que puedan viajar pequeños grupitos, donde 2 personas pueden ir en silla de ruedas con handbike y sus 3 acompañantes en bicicleta. O sea, sería pues para unas 5 o 6 personas máximo. Irían con un vehículo de apoyo, en este caso con una furgoneta, con chofer, pues que les iría acompañando y les iría pues dejando en los inicios de cada etapa y recogiéndoles en la siguiente, llevándoles a los alojamientos y demás.
0: O sea, en realidad es vivir una aventura, vivir la experiencia del camino, pero bueno, una aventura controlada, ¿no? Sin, evitando los riesgos.
1: Eso es, porque lo que sí que se está viendo respecto a años anteriores es que las personas que tienen algún tipo de discapacidad están animadas a viajar y se lanzan pues bueno, pues a descubrir mundo y buscan un poco la aventura. Pero lo que te comentaba antes, la información sobre accesibilidad es tan escasa, es tan mala, no hay servicios, no se sabe lo que hay, que bueno, que sí queremos que esta aventura sea posible, ¿no? Que puedan hacer este tipo de viajes, estos itinerarios lineales, ¿no? Tan conocidos, pero con todas las garantías.
0: ¿Os ha resultado difícil desarrollar este proyecto, Clara?
1: Pues lo que es la parte de diseño de producto, bueno, pues nuestra agencia ya está muy especializada, llevamos muchos años haciendo esto, pero lo que sí que suponía un reto, no tanto una dificultad, era el incorporar el factor accesibilidad. Y bueno, en el hecho de ser capaces de valorar el nivel de accesibilidad de los servicios, pues de los alojamientos, de los recorridos, pero bueno, para eso ha sido fundamental contar con el apoyo de los técnicos de APTA, ¿no? Que son usuarios de silla de ruedas, que además han trabajado con muchísimos grupos con distintos tipos de discapacidad y nos han asesorado al respecto. Y dificultades como tales, pues que hemos encontrado sobre el terreno, pues que había tramos del recorrido que supuestamente eran accesibles porque ya habían sido evaluados por otras entidades y luego no lo eran realmente, tramos en los que hemos encontrado una ausencia total de alojamientos con habitaciones adaptadas, o tramos también entre Burgos y León, sobre todo, donde nos ha sido muy difícil encontrar taxis privados adaptados. En fin, bueno, ser capaces de encontrar un tramo de 15 kilómetros por lo menos continuo con que fuera accesible y que además al final de ese recorrido hubiera un alojamiento, bueno, montar todo este puzzle. En algunos casos pues ha sido ahí complicado, pero bueno, lo hemos conseguido finalmente.
0: Satisfechos, supongo, ¿no?
1: Sí, ha sido una experiencia muy, muy bonita y donde hemos aprendido muchísimo, la verdad, sobre accesibilidad y ahora pues cada vez que vamos a diseñar un paquete, a visitar un alojamiento, pues ya ponemos las gafas de la accesibilidad y desde el momento que ponemos un pie dentro de ese establecimiento, pues vamos viendo ese nivel de accesibilidad, ¿no? Si están preparados o no para personas con discapacidad.
0: Muy bueno, porque al final no dejan de ser unos elementos o un prisma que a lo mejor podéis también extrapolar a otros productos que tengáis, ¿no? En este
1: claro,
0: caso estamos hablando de este proyecto en concreto, pero bueno, ya con lo que habéis aprendido en un momento dado incluso lo podéis extrapolar.
1: Claro, esa es la idea. Estos proyectos europeos pues no dejan de ser experiencias piloto, por eso también pues son financiadas por la Unión Europea, donde lo que se trata es de exportar esa metodología de trabajo que hemos aplicado en el Camino de Santiago para crear nuevos paquetes accesibles en otros destinos de España o también fuera de España y ser capaces de que incorporen todos los detalles que se necesitan tener en cuenta para asegurar que sea accesible.
0: Bueno, y si yo me quisiera animar a hacer el Camino de Santiago, ¿qué servicios me incluiríais?
1: Pues Pues a ver, te cuento, no lo he mencionado, pero estos paquetes que planteamos son paquetes de tipo autoguiado, es decir, los clientes viajan normalmente en dos personas máximo, salvo este paquete que te comentaba para pequeños grupitos, y ellos van por su cuenta. Lo que nosotros incluimos en estos paquetes, en el precio de estos paquetes, sería el alojamiento, ¿vale? Que, como te decía, va a ser casi siempre en hoteles de tres estrellas y hostales, en un paquete va a ser en albergues de peregrino, casi siempre en régimen de media pensión, salvo en ciudades grandes, Burgos, León, ¿no? Que la idea es que los clientes disfruten también del ambiente, la gastronomía de estos sitios. Incluimos también el traslado de equipajes de un hotel al siguiente para que no tengan que ir cargados con los bultos. También se traslada a los clientes hasta el inicio de la etapa que se va a hacer ese día, ¿vale? Y en algunos casos, si es necesario, también en el momento que finalicen la etapa hasta el hotel donde se van a alojar esa noche. Y lo que vamos a dar también, al igual que hacemos con otros paquetes con los que ya venimos trabajando, es dar información muy detallada de la etapa diaria que van a cubrir, del recorrido, y aparte pues de otras informaciones de interés de los sitios por los que van a pasar, de otros recursos turísticos. Y bueno, la diferencia es que en este caso la información de las rutas está también especialmente pensada para que sea accesible, para que sea de fácil comprensión para el usuario final. Y bueno, y aparte de esto, nosotros tenemos un teléfono de asistencia 24 horas para que, en caso de que haya cualquier tipo de problema o complicación o duda, el cliente se pueda poner en contacto con nosotros.
0: O sea, podemos ser peregrinos al uso, pero bueno, con la tranquilidad de saber que está todo controlado y que, bueno, hay siempre alguien detrás que en un momento dado, bueno, nos puede dar soporte o nos puede solventar un problema que vaya surgiendo sobre la marcha.
1: Eso es, correcto.
0: Pues pinta bien, ¿no? Muy, muy, pero que muy bien. Estoy convencida que en la medida en la que esto empiece a conocerse, vais a tener muchas solicitudes, porque al final el Camino de Santiago tiene tirón, tiene mucha demanda y muchísimas veces las personas con necesidades especiales tienen miedo a lanzarse a la aventura sin saber muy bien qué es lo que se van a encontrar, ¿no? Pero bueno, de la mano de proyectos como el Open Up a través de Escape Travel aquí en España, yo creo que es muy, muy interesante poder vivir esa experiencia al menos una vez en la vida. ¿Qué momento es el ideal a lo largo del año para hacer esta ruta? ¿Cuándo nos recomiendas poder hacerlo?
1: Pues a ver, nosotros para nuestros paquetes lo que hemos hecho es subir de los meses de verano. Te explico por qué. Primero, porque ya he comentado que varios de estos paquetes discurren entre Burgos y León en plena meseta, y bueno, por el clima no los vemos viables, ¿no? Hace muchísimo calor, son tramos muy largos y sin sombras, con lo cual no entendemos que no es la mejor época del año. Y luego porque también los meses de verano son muy ajetreados, hay mucha gente en el camino, y dado que es muy limitado el número de alojamientos con accesibles, con habitaciones adaptadas, se complica el tema de la disponibilidad, con lo cual son un poco los dos factores que hemos tenido en cuenta. Y lo que estamos es ofreciendo estos viajes para la primavera y el otoño, pues entre el 15 de abril a 30 de junio, y luego ya en otoño desde principios de septiembre hasta finales de octubre. Esa es la idea.
0: Muy bien, muy bien. Y bueno, ya solo nos queda ponernos en contacto con vosotros y bueno, contratar el servicio. Para nuestros escuchantes, para nuestros silleros y silleras viajeras, ¿qué tienen que hacer si quieren hacer el Camino de Santiago?
1: Pues a ver, toda la información de los paquetes va a estar, estamos ya en ello, disponible en breve, en un par de semanas a mucho tardar, en la página web del proyecto, que es www.openuproutes.eu, ¿vale? Ahí tenéis correos electrónicos de contacto nuestros, del proyecto, y ahí podréis consultarlo todo y poneros en contacto con nosotros.
0: Fenomenal. ¿Un número de teléfono también para poder contactar de forma más directa, Clara?
1: Sí, mira, 985-846364.
0: Muy bien, pues dicho queda, silleros, silleras, preparad vuestras mochilas y a vivir la aventura de disfrutar del Camino de Santiago. Un abrazo rodante, Clara, muchas gracias por compartir vuestra experiencia con nosotros y esperamos volver a saber de vosotros en breve.
1: Muchas gracias a vosotros por darnos también esta oportunidad de que demos a conocer esta iniciativa. Un beso.
0: Un beso, hasta muy pronto. Chao.

0: Hace mucho, mucho tiempo que conocemos el magnetismo.
1: Baby, one goes up, must come back down. You're the sky and I'm the ground.
0: Fue el filósofo Tales de Mileto quien primero se refirió a este fenómeno en el siglo VII antes de nuestra era. Ya se hablaba entonces, en aquella región del mundo, de unas piedras que atraían a otras piedras y al hierro, y que se daban en la región de Magnesia. De ahí la raíz etimológica del término magnetismo. Existen imanes llamados naturales, que son los de magnetita, pero también existen los imanes de muy distintas aleaciones, como la de platino y cobalto, que se utiliza, por ejemplo, en tecnología aeroespacial y que son caros de producir, y, por supuesto, existen imanes de neodimio, que es uno de los elementos del grupo químico de las tierras raras, desarrollados por la compañía General Motors en 1982. La inducción magnética se mide en teslas, en honor al científico, y el imán más potente que existe está cerca de Marsella, en el proyecto científico ITER. Cuenta con 11,8 teslas, que es el equivalente a 1 millón de veces el campo magnético de la Tierra. Pero para seguir hablando de magnetismo, salimos ahora de la Tierra y nos vamos al espacio. En 2008, el creador de videojuegos Richard Garriott pagó más de 30 millones de dólares para hacer un viaje a la Estación Espacial Internacional. Durante su estancia de 12 días, publicó un videoblog y, entre otras cosas, trató de dar respuesta a una curiosidad que siempre había tenido. ¿Funcionan los imanes en el espacio?
2: Well, I have with me here a couple of magnets and you can see that not only do they of course float.
0: Bueno, pues aquí tengo un par de imanes y podéis ver que no solo giran mientras están flotando, sino que si los acerco hacen efecto y se atraen el uno al otro. Así que funciona en el espacio de la misma manera que ocurre en la Tierra. El campo magnético de la Tierra está generado en su interior, pero actúa alrededor del planeta, incluso aquí, en la Estación Espacial Internacional. El imán se alinea con el campo magnético del planeta. Ahora estamos volando sobre Australia y por eso el polo sur del imán apunta hacia abajo, hacia el suelo de la estación. Cuando en unos minutos estemos orbitando sobre Canadá, el imán apuntará al contrario a medida que nos estemos acercando al polo norte magnético. Y volviendo a la Tierra, otra curiosidad del magnetismo es que se puede anular. Se consigue gracias al denominado efecto Meissner, bajando hasta el extremo la temperatura de un material superconductor y consiguiendo un curioso efecto, la levitación de un imán.

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1: Muy buenas, Pedro. ¿Qué historia nos espera esta noche en tu sección Madrid Secreto?
2: Muy buenas noches, Belén. Pues mira, esta vez vamos a acudir a la Fundación Musulmana de Madrid y a dos personajes relevantes en el mundo científico y alquímico.
1: Así que la Fundación de Madrid fue a cargo de los musulmanes. Cuéntanos cómo fue. ¿De qué época data el origen histórico de Madrid?
2: Bueno, pues mira, ya nos tendríamos que ir a los años 850 y 860 de nuestra era, cuando el emir omeya Mohamed I de Córdoba, hijo de Abderramán II, es cuando se fundó la ciudad de Mairit, con una finalidad militar en la llamada Marca Media, en la defensa de Al-Ándalus frente a los reinos cristianos del norte que habían emprendido ya la reconquista. Y es que Mairit, desde sus orígenes, tuvo por tanto un marcado carácter militar. Estaba, pues fíjate, tenemos vestigios ahora, una muralla de cerca de 2 kilómetros, nada más y nada menos, de perímetro, y contaba también con un alcázar ubicado cerca de donde está actualmente el Palacio Real, y que además tenía una zona castrense militar conocida como Almudaina, con un gran patio de armas. También tenía, como no podía ser de otra manera, una medina, con una mezquita aljama o mayor, un zoco y un recinto amurallado para proteger al ganado y a la población civil.
1: Pues me cuesta imaginar tan cambiada Madrid, pero como nos decías, nos ibas a hablar de dos importantes hombres nacidos en Madrid. Cuéntanos.
2: Bueno, pues aquí se trataría de los dos primeros madrileños que pasaron a la posteridad, nada más y nada menos. Y bueno, tienen unos nombres un poco complicados de pronunciar.
1: A ver si no te equivocas.
2: Vamos a ver. Abu y Qasim Maslama al-Mairiti. Y el segundo es Abu Maslama Muhammad al-Mairiti. Tengo que precisar aquí que ese apelativo de al-Mairiti quiere decir que son de Madrid, es un patronímico.
1: De hecho, una vez me dijeron que Madrid significaba, sí, el origen etimológico, bolsa de agua pura. Es decir, estaban encantados con la pureza de nuestras aguas que bajaban,
2: bueno,
1: de la sierra.
2: Bueno, ahí podríamos ir incluso hasta los romanos, porque los romanos elegían precisamente los lugares donde enclavarse en función de la calidad del agua. Y de hecho, no es extraño que cerca de Madrid tengamos vestigios romanos. Pero bueno, esa es otra historia.
1: Nos estamos yendo. Vamos a ver, vamos a centrarnos. Creo que el primero de estos dos señores era el más importante, que se le conoce como Maslama, ¿sí?
2: Eso
1: ¿Qué nos
2: es.
1: Puedes contar de sus logros o sus logros en el campo científico?
2: Bueno, pues fíjate, Maslama fue astrónomo, filósofo y matemático. Sabemos de él que nació a mediados del siglo X en Madrid y que vivió

0: cristiana, pues puedo tener un conocimiento mayor del mundo astronómico. Pero aquí no queda todo modo, y es que Maslama fue maestro de filosofía, de las ciencias exactas, de la precisión astral y de la medida de los números. También sabemos que fue capaz de medir distancias terrestres, fíjate, observando la sombra de los astros, y además perfeccionó instrumentos de medida astronómica como el astrolabio. Y de él se sabe también que tradujo el planisferio de Ptolomeo al árabe con anotaciones.
1: Creo también que nos dejó algunos libros y tratados por escrito, ¿no?
0: Estás en lo cierto, y es que, bueno, gracias a ello tenemos la referencia a este personaje. Y de sus libros podemos citar los siguientes. Mira, el Tratado del Astrolabio, que se conserva en la biblioteca del Monasterio del Escorial, el extracto de las tablas de Al-Batani para posición de los astros y la ecuación de los planetas, también el libro de aritmética práctica, la teoría de la perfección de las ciencias numerales y, por último, el llamado cálculo comercial. Así que estamos hablando de que probablemente uno de los más importantes científicos de Al-Ándalus fue ni más ni menos que un madrileño.
1: Pues sí, los musulmanes pues nos dejaron una rica herencia. Tenemos un montón de palabras en España de origen musulmán, como por ejemplo aritmética, álgebra, muchas palabras que empiezan por A y A L son de origen musulmán. Pues bien, volvemos a la historia de estos dos personajes. Es una pena que en Madrid tengamos apenas noticias de este ilustre científico, por ejemplo. También has comentado que hay otro, sí, muy importante relacionado con la, otra vez, alquimia de origen musulmán.
0: Así es, Belén.
1: ¿Qué sabemos?
0: De este otro personaje tenemos menos noticias porque, bueno, pues ha quedado un poquito más oculto. Y su nombre, fíjate, es muy parecido además al anterior, porque este es Abu Maslama Muhammad. Y de él sabemos que fue alquimista y también astrólogo, y que vivió en la primera mitad del siglo XI, o sea que estamos hablando de casi dos siglos después que su antecesor. Y sus dos trabajos de alquimia y magia son La distinción del sabio en la alquimia y El acierto del sabio en el secreto. De hecho, esta última obra fue mandada a traducir nada más y nada menos que por Alfonso X el Sabio en 1256, así que ya en la época se sabía de su tremenda importancia. Y es que en sus obras nos habla de muchos términos relacionados con el mundo del misterio: influencias astrales, transmutación de metales, elixires, encantamientos, amuletos.
1: ¡Qué maravilla!
0: Nos suena, ¿verdad?
1: Sí.
0: Todos estos temas. Bueno, pues encontramos datos de excepcional importancia referidos a cuestiones científicas como los sistemas de pesas, medidas y las operaciones de laboratorio. Y es que aquí tenemos que darnos cuenta de que en esa época no había distinción entre, digamos, lo alquímico y lo científico.
1: Todo junto, ¿no? Así que Abu Maslama, sí, lo he dicho bien, sí. Abu Maslama también fue un gran sabio de su época. Pues muy bien, resuélvenos el enigma. ¿Cómo han llegado sus obras hasta nuestros días?
0: Pues han llegado hasta nosotros gracias a un discípulo suyo, y que hizo un resumen de su tratado sobre la alquimia, del cual tenemos noticia por el historiador Ibn Jaldún, de 1336, en su Introducción a la Historia Universal.
1: En resumen, así que dos madrileños de época musulmana pueden considerarse grandes científicos que hicieron valiosas aportaciones a la astronomía, a la alquimia y a la química.
0: Claro que sí.
1: Pero qué pena que apenas conozcamos esta historia y sobre todo su vinculación con Madrid. Muchísimas gracias, Pedro, por seguir desvelándonos como cada programa alguno de los secretos de la ciudad de Madrid. Muy buenas noches y hasta la semana que viene.
0: Hasta la semana que viene.
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3: Hola, soy Miguel Flecha y soy el responsable de la industria de turismo para Accenture en Europa. Bueno, la innovación ha sido siempre muy importante para el sector turístico, lo era también antes de la pandemia, y de hecho la industria turística es una industria que ha innovado mucho. Probablemente fuese una de las industrias con el mayor número de startups y compañías innovadoras trayendo nuevos productos y servicios a la industria. Pero lo que hemos visto después de la pandemia, donde la industria se encuentra en un contexto de negocio completamente diferente, es que la necesidad de innovar es aún mayor. El entorno competitivo es más complejo, los viajeros demandan nuevas experiencias, nuevos tipos de productos y servicios, y esto requiere que la industria piense de una manera mucho más abierta en cómo utilizar aspectos como la tecnología, como los datos, que les permitan pues, generar experiencias diferentes a los clientes, que les permitan además operar sus negocios de una manera mucho más eficiente y una manera mucho más ágil, y que piensen también en cómo diversificar y cómo de cara al futuro, y también por la aparición de estas nuevas tecnologías, cuáles van a ser las oportunidades de negocio que les va a generar nuevas fuentes de ingresos. Y para ello la innovación es absolutamente clave, y la necesidad de poner todos estos ingredientes que he mencionado antes en la misma receta para poder conseguir estos objetivos de negocio y continuar creciendo a los ritmos a los que la industria crecía en los años previos a la pandemia.
4: Soy María Gómez, presidenta de la EMA, Event Managers Association de España. El objetivo de la EMA es dar voz y elevar el papel de los event managers corporativos, tanto dentro de las empresas, para que se vea nuestra profesión como una profesión de especialización dentro del marketing y la comunicación, que al final las empresas invierten muchísimo dinero en eventos, porque son las herramientas que ayudan a los cambios de comportamiento de marketing y comunicación más potentes que hay, como dentro del sector. Siempre se nos ha referido a nosotros en el sector MICE como el cliente final, pero nosotros hemos empezado a denominarnos como el cliente inicial, porque somos los que iniciamos los procesos de los eventos. Las empresas son los que pagan por los eventos, entonces estamos al inicio de todo el proceso. Y este cambio de mentalidad y este tener en cuenta en una sociedad, ¿no?, que habla mucho del human-centric y de poner al cliente en el medio de todo, creemos que este discurso nuestro y este objetivo que tenemos en la asociación es fundamental para esta innovación, este cambio de perspectiva, para tener en cuenta no solo a lo que se llama habitualmente la cadena de valor, sino a las necesidades de los que inician todo el proceso de, en este caso, de los eventos más corporativos.
5: Mi nombre es Edgar Bejnar, soy el director del Congreso del Tourism Innovation Summit en Sevilla, un congreso de innovación turística Travel Tech que nació en plena pandemia y al que ahora arrancaremos la primera edición. La innovación es una herramienta súper poderosa que sirve para hacer frente a los retos actuales que tenemos por delante, ¿no? La sostenibilidad, la digitalización, la inclusión dentro de la industria del turismo, pero también a los desafíos que el sector lleva ya tiempo remolcando, ¿no? En ese sentido, la innovación pues, conlleva el uso de tecnología, se aplica en diferentes segmentos de la industria de viajes, o sea, puede servir para aquellas empresas turísticas que aún no están 100% digitalizadas, para que sus procesos sean más competitivos, que ahora aún quizás no lo son. Y bueno, se utiliza la inteligencia artificial, el Internet de las Cosas, el Business Intelligence o una misma aplicación móvil como solución para ayudar al turista o al empresario a disponer de más información sobre un proceso o una actividad. Después de toda esta información se puede monitorizar comportamientos o almacenar datos de interés para el propio usuario. En el TIS tenemos muchísimos ejemplos, desde APPs que te indican qué actividades turísticas de una ciudad tienen más tiempo de cola para aprovechar el máximo de un destino, como las maletas que llevan incorporadas unos sensores que te permiten conocer su trazabilidad si se pierde en cualquier lado del mundo, ¿no? o también programas de análisis de datos que calculan la emisión de CO2 de las aerolíneas para saber cuánto emite una compañía o un avión en concreto. O sea, creo que es muy importante.
6: Totalmente. Y en este caso, bueno, ¿qué aporta el TIS a la innovación turística y al sector turístico también en general? Claro.
5: A ver, yo creo que TIS es la clave de donde la innovación y la industria se encuentran. O sea, al final yo creo que la clave del éxito ha sido montar un evento con esta mentalidad, ¿no? Donde la innovación, la tecnología y la industria turística se brindan un espacio para conocerse mejor, ¿no? Es un lugar de referencia para toda la cadena de valor del sector, pues donde pueden conocer soluciones tecnológicas actuales como las de Business Intelligence, el IoT, la inteligencia artificial, el cloud, la ciberseguridad o la automatización, pues, por ejemplo, que sirven al final para mejorar la atención del turista y incrementar la optimización de los procesos de las compañías del sector. O sea, al final TIS, como eventos como el TIS, ayudan a que la industria turística emprenda un nuevo camino hacia la digitalización completa. Y yo creo que aquí en el TIS se dan cuenta del mar de oportunidades que las nuevas tecnologías les pueden brindar. La digitalización es clave para que todas las empresas puedan seguir creciendo con la resiliencia y adaptándose a la coyuntura actual, ¿no? En plena recuperación después de la pandemia, creo que es clave estar en esta parte. A principios de este año, el Ministerio de Industria, Comercio y Turismo lanzó la primera convocatoria de ayudas dotada con 25 millones de euros para el desarrollo y la implementación de los proyectos tecnológicos innovadores para el sector turístico. Que esto se amparaba dentro de los fondos NextGen. O sea, la visión de la necesidad de la digitalización del turismo es compartida por las administraciones, por las compañías y por los actores de la industria. O sea que yo creo que esto ayuda a que esto sirva como una aceleración real dentro de la era digital para el sector turístico, ¿no?

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castillo de Almodóvar del Río, Córdoba. El castillo de Almodóvar del Río es una fortaleza de origen musulmán, pero que anteriormente fue un asentamiento romano donde se levantó un castillo bereber. La época musulmana supuso un gran desarrollo, por ello, en el año 740, los omeyas edificaron una fortaleza llamada Al-Mudawar, que significa redondo o seguro, nombre que evolucionó a Almodóvar y por el que se debe el nombre al pueblo. En el siglo XI la península ibérica estaba dividida entre los reinos cristianos del norte y los reinos del sur, o andalusíes de taifas. Sobre este hecho, este castillo también es poseedor de una leyenda entre cierta y mito. Ocurrió que el príncipe Fahd, de la taifa de Córdoba, preocupado por la amenaza de los cristianos que querían echar a los musulmanes de la península, pidió ayuda a los almorávides, que eran guerreros que habitaban el norte de África. El príncipe Fahd al-Mamut se dio cuenta un poco tarde, pero intentó frenar con sus tropas a los almorávides que ya avanzaban por territorio del sur con gran cantidad de guerreros. Pero antes de iniciar la batalla, llevó a su amada esposa Zaida al castillo de Almodóvar, lugar que él consideraba seguro. Pero ocurrió que el 28 de marzo, y durante una encarnizada batalla, el príncipe Fahd murió bajo las espadas almorávides y la princesa Zaida, que se encontraba encerrada con sus damas, se quedó esperando a su amado, que nunca llegó. Se cuenta que a los pocos meses murió de añoranza y tristeza y que cada 28 de marzo el espíritu de la princesa se aparece vagando por el castillo buscando a su príncipe amado. En 1240 fue incorporada mediante pacto a la corona de Castilla por Fernando III, quien la entregó 3 años después al Concejo de Córdoba. Con Alfonso X en 1267 se establecieron los límites entre Almodóvar y Posadas. En el castillo se aposentó en 1360 Pedro I, como también lo haría en repetidas ocasiones Enrique II. La tenencia del castillo de Almodóvar se vincula durante el siglo XV a la Casa de Baena y de Cabra. La localidad de Almodóvar y su castillo sirvieron de fianza para comprar Fuente Ovejuna en 1513, aunque poco después volvió a manos de la corona. La villa tuvo una jurisdicción de realengo vinculada a la ciudad de Córdoba hasta que Felipe IV accedió a la venta de la villa de Almodóvar en 1629. El comprador fue Francisco del Corral y Guzmán, caballero de la Orden de Santiago, y fue así como el pueblo pasó a ser señorío. Todo el castillo se encuentra almenado en torno a un elevado patio de armas. Este castillo de 9 torres de diferentes plantas con antemural en 3 de sus lados tiene a su torre del homenaje situada en el extremo meridional de la fortaleza, siendo esta torre con sus 33 metros de altura la más importante de todas las torres del castillo. Realmente es una torre albarrana, es decir, está separada del resto de la fortificación, estando solo unida por un estrecho puente de piedra, que en origen debió ser levadizo de madera, lo que permitiría el aislamiento, de modo que, aunque el castillo en su conjunto cayera en manos del enemigo, la torre quedaba bastante aislada por la fácil defensa del puente o incluso recurriendo a su destrucción para aislarla completamente. La torre del homenaje tiene planta cuadrada y su alzado dispone de 4 pisos, azotea, sala principal, cámara intermedia y mazmorra. En los sótanos se encuentra la cámara intermedia, actualmente escenografiada con maniquíes que simulan una cárcel medieval con sus respectivos reos encadenados y vigilados por un soldado. En el centro del piso hay un agujero de casi 1 metro de diámetro desde el que se divisa el nivel más bajo de la torre ocupada por la antigua mazmorra, lugar verdaderamente inexpugnable y del que era prácticamente imposible huir. El patio de armas es el espacio interior del castillo y actualmente está ocupada por varias dependencias nuevas del siglo XX como la capilla y el palacio. Además, tiene al mayor de los 2 aljibes con que contaba la fortaleza.
Entre estos dos depósitos, la fortaleza podía almacenar hasta un total de 290.000 litros de agua, fundamentalmente procedentes de la lluvia, aunque también podía ser traída desde el río Guadalquivir. Junto a la torre del homenaje, cabe nombrar otras tantas torres que dan al castillo su particular fisionomía. La Torre del Moro se denomina así por los arcos de herradura existentes vinculados al mundo moro. Su finalidad era la de reforzar el flanco orientado hacia la localidad y también el interior del castillo en caso de que el enemigo hubiera tomado la antemuralla. La torre de la escuela, que con dos plantas es la que presenta mayor planta. La torre es redonda, llamada así porque aunque su base también es prismática, su cuerpo superior se convierte en cilindro. La torre cuadrada, también de dos plantas, y en la que se conservan algunas pinturas mudéjares. La torre de la escucha, que es de dimensiones reducidas, y la torre de las campanas o de la miga. Este castillo también ha sido objeto de deseo por productores y cineastas. Tanto es así que el castillo ha servido como plató de televisión y de cine, como por ejemplo para el rodaje del anuncio de Martini a finales de los años 60.

0: Incluso un jeque árabe grabó una película sobre Boabdil el Chico, titulada El último rey moro. Además, en 1985 se grabó la serie de televisión Los Dardanelos, de Omar Sharif y Ava Gardner. Pero de todas las grabaciones que han tenido lugar en el castillo, sin duda la que os resultará más reconocible es la serie de Juego de Tronos, grabándose en el castillo de Almodóvar en 2016 su séptima temporada. Recordando la leyenda de la princesa Zaida y en conmemoración a esos hechos de leyenda entre cierta y mito, en esta localidad de Almodóvar del Río se celebra cada año un mercado medieval y se representa una obra teatral de la leyenda de la princesa titulada La Encantá, que se realiza en la falda del castillo.
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3: Seguimos en Intour, en Valladolid, en la Feria de Valladolid, en este magnífico emplazamiento para conocer destinos de turismo de interior de nuestro país y de a nivel internacional. Y ahora estamos con Kevin Blázquez, de Béjar, de concejal de turismo activo de Béjar, en la provincia de Salamanca. Bienvenido, Kevin.
4: Muchas gracias.
3: Vamos a empezar, te voy a preguntar si es la primera vez que venís a Intour. Yo sé que no, pero cuenta por qué, cuáles son las razones por las que venís a esta Feria de Turismo de Interior.
4: Sí, a ver, nosotros no, como bien dices, no es la primera vez que venimos representando a Béjar a la Feria de Intour, pero creo que es esencial el papel que representa esta feria a nivel de Castilla y León, principalmente por la situación que tenemos ahora en Castilla y León. Cada vez tenemos un poquito más de despoblación y al final es una forma de captar gente, tanto de la propia provincia como de otras, para que venga a visitar, conozca los encantos que tiene Castilla y León, que a nivel de parajes creo que es uno de los mejores de toda España, y sobre todo pues que conozcan esas tradiciones quizá también que se van olvidando poco a poco, se van perdiendo, que tenemos en muchos de los municipios de esta provincia y de esta comunidad, y creo que es uno de los mayores atractivos, así que me parece esencial que estemos todos aquí.
3: ¿Por qué crees también que el profesional del turismo debe asistir a este tipo de eventos?
4: Creo que principalmente el profesional debería asistir porque muchas veces no se conoce por la población general la cantidad de ofertas que hay dentro de Castilla y León, sino que nos vamos quizá a algunas más sonadas, como son ciertas zonas, y otras actividades que son muy interesantes pasan totalmente desapercibidas, y esta creo que es una forma de dar a conocer esas actividades, de ver que en Castilla y León hay mucho más de lo que parece y que seguimos funcionando como una comunidad fuerte y que tenemos todavía peso y relevancia.
3: Vamos a pasar ya a hablar de Béjar, esa ciudad atravesada por el río Cuerpo de Hombre, que te comentaba ahora cuando estamos aquí fuera de micrófonos. ¿Y qué espera el viajero o qué le ofrecéis al viajero cuando llega a Béjar? ¿Cuál es su primera impresión?
4: Yo creo que la primera impresión que va a tener cualquier persona que llega a Béjar va a ser naturaleza. Es, creo, lo que más nos representa. Es un paraje de naturaleza, parece un paraíso, la verdad. Y está totalmente rodeada por montañas, tiene unos bosques muy frondosos, tiene incluso una estación de esquí. Entonces creo que es un paraje natural de desconexión máxima. Creo que es lo primero que le va a entrar a alguien por la vista.
3: ¿Qué es lo que tú dirías más característico de Béjar como ciudad, o cuáles son los principales atractivos que crees que debe visitar alguien cuando vaya por Béjar?
4: Sí, yo creo que como atractivos principales o que nos diferencian un poquito más, bueno, lo que comentaba de la estación de esquí de la Covatilla, creo que es un paraje, una de las pocas que tenemos por esta zona, que siempre gusta mucho el turismo de nieve y demás. También tenemos una cámara oscura, que es la única que existe en Castilla y León, que es un sistema de lentes y espejos por el que se pueden ver los alrededores, que también creo que todo el mundo que va por allí suele ser una visita obligada y la verdad es que gusta muchísimo. Y sobre todo el tema de la sierra, ya quitando la Covatilla y demás, la cantidad de turismo de naturaleza, de empresas que se dedican a hacer rutas, de senderismo, de quads, multiaventuras, creo que es un paraje perfecto para una desconexión, sobre todo en la naturaleza. También tenemos museos, tenemos 4 museos, cada uno destinado a un aspecto distinto, uno de escultura, otro de relacionado con los judíos. Tenemos un museo judío que también tiene bastante relevancia en la red de juderías de Castilla y León. Tenemos el Valeriano Salas, que ya recoge un poco más de exposiciones. y en un museo textil, que Béjar, como mucha gente sabrá, fue una ciudad textil durante muchos años, y recoge un poquito el proceso, cómo se hacía el cardado de la lana y demás. Entonces creo que tiene bastantes intereses, a pesar de ser una ciudad no tan grande en tamaño, y se pueden visitar muchas cosas.
3: A nivel gastronómico, que es algo también muy relevante a la hora de elegir un destino, también Béjar es un buen destino gastronómico.
4: Sí, Béjar, a nivel de gastronomía, la verdad es que también gusta mucho. Tenemos un plato tradicional, al que nosotros llamamos el calderillo bejarano, que incluso todos los veranos celebramos una festividad dedicada a este calderillo bejarano, que yo invito a cualquiera que quiera participar, porque se hace un convite a más de 2.000 personas que pasan por allí, se les da un pequeño plato, un guiso que se hace, que está a la vista de todos, y la verdad es que es un plato bastante tradicional, y aún así la zona por la que está, en la provincia de Salamanca, pues creo que a nivel de gastronomía recogemos todos esos platos tradicionales de la zona, y es una maravilla.
3: Nos hablabas del pasado textil de Béjar, que yo creo que, bueno, pues es de sobra conocido. Y aparte del museo, ¿qué otros elementos podemos distinguir a nivel de...? Porque ese turismo un poco industrial cada vez tiene más tirón, o por lo menos a nosotros nos llega, que está funcionando bastante bien. ¿Qué puede ver el usuario de este tipo de turismo a la hora de estar en Béjar?
4: Sí, aparte del propio museo textil, pues tenemos una ruta que se llama la ruta de las fábricas textiles, que es bastante interesante porque pasa por todas las fábricas más importantes que hubo en la época, las que ya no están en funcionamiento y las que aún están en funcionamiento. Tiene pequeños paneles explicativos donde va indicando un poco, pues eso, cómo se hacían los procesos, qué relevancia tuvo, cuántos trabajadores contaban en cada fábrica, y además va pegada a ese río Cuerpo de Hombre que mencionabas antes. Entonces, aparte de ser una ruta en plena naturaleza, pues se va viendo todo el entorno de, pues precisamente cómo aprovechaban el río, las fábricas y demás, va haciendo pequeñas explicaciones de todas las fábricas que están pegadas al río. Son fábricas enormes, a la gente normalmente le impresionan. Incluso hay una fábrica que ahora está en desuso, pero tiene es más grande que, o sea, mide más de un kilómetro la fábrica. Es bastante impresionante de ver según pasas pegada. Entonces creo que a nivel de textil, esa ruta siempre dice mucho de lo que fue la ciudad, de cómo funcionaba y de por qué fue un enclave de lo textil.
3: Pues yo creo que nos has abierto mucho el apetito, tanto a nivel gastronómico con el calderillo, como a nivel industrial, del turismo industrial, del que yo también soy un gran apasionado, pues para visitar esa fábrica de 1 millón, de 1 kilómetro de extensión, que me ha parecido exageradísimo. Creo que también había un túnel, ¿no?, por debajo.
4: Sí.
3: Porque en algún momento alguien me habló de eso.
4: Sí, ¿no? Además, pegado al Museo Textil y a esa ruta, precisamente hay un acceso por el que se baja por un túnel que atraviesa toda la ciudad de Béjar, desde la zona norte hacia la sur, más o menos, y pasa justo por debajo de Béjar. Está acondicionado, está iluminado, y ese conecta la zona de la ruta de las fábricas textiles con la vía verde de Béjar. Entonces, también suele gustar bastante.
3: A nivel de naturaleza, una vía verde también para aquellos que quieran disfrutar de ese tipo de senderismo y de cicloturismo.
4: Eso es.
3: Por la zona. Pues muchísimas gracias, Kevin.
4: A vosotros.
3: Te pediría para finalizar una frase de invitación a Béjar, y si quieren conoceros más aquí en Intour también.
4: Yo quizá la frase, pues la misma que traemos a Intour: escápate a Béjar, porque al final ese escápate representa esa liberación que sentimos todos cuando estamos en naturaleza, y creo que en toda la zona de Salamanca y demás puede ser el paisaje más idóneo para escaparse y para disfrutar y desconectar de todo.
3: Muy bien, pues muchísimas gracias, Kevin.
4: Gracias a vosotros.
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5: Es la 1:00 p.m. y 56 minutos.

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0: programa de hoy hablamos sobre viajar en familia.
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0: Sobre los viajes en familia, os vamos a decir que, bueno, estamos un poco espantados porque últimamente vemos que casi todos los perfiles de Instagram muestran viajes en familia estupendos, donde todo sale perfecto, con una sonrisa, los niños siempre se lo pasan bien y todos estamos muy felices. Pero no, lo cierto es que no todo es siempre perfecto. Si ya había problemas al viajar en pareja, imaginaros cuando hay que viajar con niños. Vamos a ver cómo es o cómo lo vivimos nosotros y, bueno, lo que queremos es también, además de exponer un poco nuestro punto de vista, dejaros algunos pequeños tips para que estos viajes en familia no terminen en guerra.
1: Sin dar lecciones, porque al final nosotros somos muy expertos en viajar en nuestra familia, pero cada familia es diferente.
0: Cada familia es un mundo.
1: Cada padre, cada madre, cada niño, cada niña es un mundo. Entonces, pues bueno, si os sirve lo que os vamos a contar aquí, pues genial.
0: Para empezar, hay que preparar el viaje y para organizarlo siempre hay que tener en cuenta, o por lo menos se debería tener en cuenta, la opinión de los niños. Antes éramos dos y ahora seremos tres o seremos cuatro a opinar, con lo cual la discusión sobre el tema del viaje pues tiene que tomarse con calma y escuchándose mutuamente.
1: En nuestra casa, por ejemplo, a nuestro hijo le encanta el agua, es feliz en el agua. Por eso siempre buscamos algún destino, pues, que tenga costa o que por el clima podamos bañarnos, sobre todo en verano, ¿no? Que son las vacaciones que para nosotros son más largas. Por poner un ejemplo, este año, pues, hombre, a nosotros nos gusta también lo que es, pues, visitar, pues, monumentos, ciudades, naturaleza también. De hecho, teníamos, bueno, Yarcha y yo teníamos en mente algunos destinos, como puede ser Noruega, como puede ser Escocia, pero luego, como siempre, acabamos cambiando, y al final, pues, por tener en cuenta los gustos y la opinión de nuestro hijo, pues decidimos cambiar a Turquía, por ejemplo, que tenía un poco lo que nos gustaba a nosotros y lo que a él más le gusta, que es mar, agua y baños.
0: También hay que tener otro aspecto muy importante durante la preparación del viaje, que es el espacio del vehículo, de la furgoneta o el furgón vivienda o la autocaravana, porque no es lo mismo viajar con niños bastante pequeños que necesitan de, bueno, pues carritos, sillas especiales, todo esto, bueno, pañales, nos ocupa bastante espacio dentro del vehículo. Y sin embargo, bueno, cuando ya viajamos con niños de unos 5 o 6 años, ya nos libramos de casi todas estas cosas. Así que, bueno, eso también hay que contemplarlo y repartir el espacio de alguna manera que sea posible llevarlo todo.
1: Ya en ruta, en viaje, tenemos que tener en cuenta que vamos a hacer muchos kilómetros en la furgoneta, vamos a pasar mucho tiempo y habrá que tener en cuenta algunos aspectos.
0: Sí, como por ejemplo que hay que parar, sí, siempre tenemos que parar cada 3 horas más o menos, pero con los niños pues quizá tengamos que parar todavía más y además eligiendo lugares pues que tengan espacio para desfogarse, para que los niños corran, para que los niños salten, para que, bueno, pues puedan moverse y, bueno, luego entren un poquito más relajados a la furgoneta. Nosotros ya tenemos algunas gasolineras que tienen pues un parque majo o alguna gasolinera de estas de autopista que tienen hinchables para que los niños salten. Ya las vamos localizando y creo que, bueno, al final es un modo de, bueno, pues de hacer que todo el viaje vaya un poco más relajado.
1: También hay que tener en cuenta, bueno, buscar dejar un espacio al juego dentro de la furgoneta, ¿no? Uh-huh. Podemos, bueno, nosotros por lo menos lo que hacemos es llevar en la furgoneta una cajita. La verdad es que es una caja, sí, porque como en todo en la furgoneta, pues hay que buscar que no ocupe espacio. Y nosotros con los juguetes pues hacemos lo mismo.
0: Sí, es un tupper,
1: sí.
0: El tupper de los juegos.
1: De los juegos, eso es.
0: Y bueno, pues ahí dentro hay que meter cositas pequeñas que son elegidas. O sea, no se pueden meter cosas muy grandes. No nos vamos a llevar de casa el coche de los bomberos, el más grande que tiene el niño, por ejemplo, o el coche de ambulancia más grande que tenga la niña. O sea, vamos a intentar llevar juegos que sean adecuados para meter en una caja, pinturas, cuadernos para pintar. Por ejemplo, Neko lleva una linterna con que luego le metes unas piezas y que se pueden enfocar en el mismo techo de la furgoneta y mientras que ya se va haciendo de noche, pues el niño juega con la linterna porque va haciendo las formas, digamos, que tiene dentro la linterna, ¿no? Salen como unos dibujos. Entonces hace como de proyector. Y bueno, son cosas pequeñitas que entran dentro de una caja. También hay juegos de cartas tipo doble o, bueno, muchas cosas que pueden ir en una caja y que pueden servir para entretener a los niños.
1: Y luego, pues dándole a la imaginación, también hay un montón de juegos, desde pintarte una cara en el dedo y hacer el tonto, ¿no?
0: O pintarlo en un globo. Los globos también son muy... Dependiendo de la edad de los niños, los globos son esas pequeñas juguetes que siempre funcionan. Los podemos pintar una cara a los globos, enfadado, triste, alegre... Se puede jugar de mil formas. Y los globos, los paquetes de globos no ocupan demasiado. También se puede llevar música para los niños, claro, para un rato, no todo el viaje, pero bueno, un ratito de música infantil y de ir cantando con ellos, pues suele ayudar a pasar el tiempo también. Y, por supuesto, no vamos a decir que no llevamos tablet ni películas, porque sería mentir. Yo creo que todas las familias llevan tablet y, bueno, se suelen jugar a la tablet los chavales, a juegos, y suelen ponerse películas. Pero, claro, esto tiene que ser también un poco controlado en el tiempo, porque si no sería pues todo el viaje viendo películas o todo el viaje jugando a la tablet. Por eso que hay que llevar varias alternativas.
1: Ay, nos olvidamos de los cuentos.
0: Ay, es verdad. Bueno, súper importante.
1: Que además son una muy buena opción para introducir a los chavales en el destino al que vamos a viajar.
0: Sí,
1: ¿no? Siempre hay cuentos ambientados en los lugares donde vamos.
0: De temática quizá que tenga relación con el viaje. Por ejemplo, pues no sé.
1: O sea, si vamos a Inglaterra, por ejemplo, pues tenemos, los de el Rey Arturo, ¿no?
0: Sí, el Rey Arturo, por ejemplo, el Caballero Arturo. También podríamos, depende de la edad, pues leer cuentos de Beatrix Potter, que son, bueno, sí, ya se conocen en todo el mundo, son muy famosos y son para los más pequeños.
1: O los Asterix y Obelix, por ejemplo, que hay un montón. Sí, y que algunos discurren además en países, muchos en Francia y otros en países como Inglaterra, Suiza, y además hacen como una caricatura de la cultura y del país, que bueno, está muy bien también.
0: Suelen estar llenos de tópicos, pero bueno, están bien. Sí, son muy graciosos.

0: y cuando ya estamos en, digamos, en el destino, hay que decir que las salidas de la furgoneta se retrasan bastante porque, bueno, pues no salimos de la furgoneta tan rápidamente como cuando vamos solo los adultos. Despertar con los niños, vestirse, hay que prestar bastante tiempo o hay que dar bastante tiempo para el desayuno, que además me parece que, bueno, que sí, que hay que hacerlo porque es una comida importante y hay que desayunar bien. Y si luego pues nos tomamos un bocadillo o algo más ligero, pues no pasa nada, pero desde luego hay que desayunar bien en la furgoneta. Así que sí, es verdad que se comienza el día como con más, ¿no? con más despacio que cuando, bueno, vamos adultos y desayunamos, salimos de la furgoneta, ya estamos vestidos, ya estamos. Esto de viajar con niños pues ralentiza un poco todo lo que es el viaje.
1: Sí, los ritmos cuando se viaja con niños desde luego son diferentes. Incluso hay que adecuarlos, ¿no? Adecuarlos y adaptarlos al momento, que igual aún tenemos previsto hacer un día algo que en principio no tenía que haber problema, pero oye, pues sí, no es el día.
0: Los niños se cansan, a veces.
1: Y bueno, pues ya tiene que cambiar de planes, ¿no? Y bueno, salimos todos escaldados o decimos, bueno, mira, vamos a hacer otra cosa, ¿no?
0: Sí, eso es. Se tiene que tener bastante flexibilidad a la hora de realizar las actividades y sobre todo si no son igual las más favoritas, ¿no? Para ellos. Así que, bueno, flexibilidad, paciencia y adaptar, digamos que los ritmos y un poco las visitas a lo que los niños puedan o quieran hacer.
1: Bueno, y que el viaje sea también para todos, porque, bueno, eso es nuestro punto de vista, ¿eh? Cada uno hará lo que quiera, pero nosotros pues somos partidarios de ni hacer todo pensando en los niños, que
0: no,
1: también hacer cosas que nos gusten a nosotros y al contrario, ¿no? Pues tampoco hacer todo museos, no sé qué.
0: Museos o visitas que sean continuamente en lugares, bueno, pues que ya sabemos que tienen unas normas, hay que comportarse, no se puede chillar o no se puede correr o no se puede hablar en voz alta. Bueno, todo eso para los niños pues es incluso estresante.
1: Hay que decir, ¿no? Hay que decir también, no, hablando de los museos, que cada vez hay más museos que están están pensados en que vayan niños a visitarlos.
0: Sí. Y además, esto queríamos volver a recordar que nosotros hemos probado a visitar museos con un juego interactivo que se llama Marco Topo y que tiene ya muchas rutas por ciudades y muchos por ciudades, sobre todo españolas, y muchos museos en los que se puede conseguir este juego, que es, digamos, un juego que va con el teléfono, ¿eh? Es una aplicación donde te metes y hay un juego en el que puedes seguir o unas pistas por una ciudad y conocer curiosidades de la ciudad, como por ejemplo ocurre en Guernica, o también podéis visitar museos con este juego, como el Museo del Vino de Zamora. Y la verdad es que, bueno, este juego interactivo de Marco Topo, si queréis consultarlo, es una gozada porque los niños se enganchan muchísimo. Entonces, bueno, son modos de alguna manera lúdicos para que el viaje pues no sea quizá un tostón para los niños.
1: Otra forma de gamificar los viajes es mediante el pasaporte lúdico, lo que se llama el pasaporte lúdico, que eso ya está, tú eres más experta que yo. Preparar.
0: Bueno, el pasaporte lúdico es, como bien has dicho, una manera de hacer que el viaje sea un juego, que en el viaje se juegue, pero esto hay que prepararlo, digamos, de antemano en casa. Es una especie de cuaderno donde se van, realizando diversas actividades que tienen relación con el viaje. Se preparan las actividades y luego esas actividades las tienen que realizar los niños en el cuaderno. Es un cuadernito, pero bueno, es algo como muy interactivo. Se tiene que preparar de una manera muy lúdica, muy interactiva. Puede ser incluso recortar, pegar, apuntar nombres, dibujar paisajes. O sea, pueden ser cualquier actividad que luego llevaremos a cabo cuando estemos visitando el país o el lugar el destino que hayamos elegido. Y a eso se le llama pasaporte lúdico. Los niños, lo que conseguimos con eso es que los niños se interesen más por el viaje, que ellos sean los protagonistas del viaje y que incluso aprendan muchísimas más, se queden con muchísimos más datos y aprendan muchísimas más cosas que de otra manera pues les pasaría quizá más, sí, lo habrían experimentado, pero les pasaría más desapercibidas. En el caso nuestro lo hicimos con un viaje a Inglaterra. Y allí, por ejemplo, pues nosotros llevamos un cuadernillo en el que había que apuntar pues las comidas que íbamos tomando. Es pues una manera también de repasar el inglés o de mejorarlo, porque si ya, por ejemplo, nos vamos a Inglaterra y tenemos que apuntar comidas en inglés, pues bueno, ya estamos trabajando un poco también ahí el idioma. Pueden ser actividades de recortar y pegar, por ejemplo, que es alguna de esas también llevábamos nosotros en el cuaderno, recortar y pegar todos los monumentos que íbamos visitando. Bueno, es una especie de cuaderno muy, muy interactivo, muy, pues eso, muy atractivo para los pequeños. Pero hay que prepararlo en casa. No se venden, que yo sepa, y es un trabajo que tienen que realizar los padres.

0: pero ya sabemos que el viaje se vive tres veces.
1: Y cuando se viaja en familia, también.
0: Claro, entonces también es importante, pues, bueno, guardar fotos significativas, incluso hacer igual un pequeño PowerPoint o algo para que los lleven, para que lo lleven al colegio y cuenten su experiencia. Mm. Bueno.
1: Es una manera de seguir dándole vida al viaje que no se olvida, ¿no? Que es algo bonito, que se ha compartido en familia. Y una manera también de que luego el niño, pues bueno, pues exprese qué tal se ha sentido. Y bueno, salen muchas cosas muy bonitas de ese ejercicio.
0: Como curiosidades, en alguno de los países que hemos visitado, pues os podemos contar que, por ejemplo, en Grecia es muy habitual que si vamos a un restaurante, mientras esperamos a que lleguen los platos, pues no, sacan pinturas y cosas
1: para
0: colorear y dibujar y tal.
1: Sí, la verdad es que con los niños siempre que íbamos a un restaurante nos ponían el botecito de pinturas encima de la mesa, papeles, y bueno, es una cosa que es un detalle que a nosotros nos llamó la atención porque no cuesta nada y la verdad es que no lo hemos visto en muchos sitios. Así que bueno, un 10 para los griegos y bueno, eso que quede ahí porque es una de esas pequeñas anécdotas que no se nos olvidan.
0: Viajando por Inglaterra también nos ocurrió en varios pubs que tenían un espacio reservado para los adultos y otro para las familias.
1: Sí, pero lo más curioso de todo no era eso, era que, bueno, nosotros solíamos acudir, porque realizamos nuestro viaje pernoctando de pub en pub, si queréis consultar el viaje lo tenéis en nuestro blog, www.furgovidayak.eus, y ese viaje fue pernoctando todos los días en un pub diferente con el sistema Prep Stops. La cuestión es que nosotros llegábamos o aterrizábamos en el pub a la hora de cenar. Y claro, allí, a pesar de lo que pueda parecer, nos juntábamos con más familias que iban a cenar. Familias de allí, de Inglaterra, inglesas. Pero la cuestión era que había dos puertas para entrar al mismo recinto. El recinto luego por dentro estaba separado en dos habitaciones. Por un lado entraban los adultos y por el otro lado entraban las familias con niños o si no, las personas que acudían con perros. Y eso ya a nosotros sí que nos llegó al alma, porque decíamos, bueno, nosotros con los de los perros, ¿no? O sea, íbamos a cenar y nos encontrábamos pues con más familias o con gente que acudía con perros, así era.
0: Por cierto que Inglaterra, hablando de viajar en familia, pensábamos a priori que iba a ser un viaje no muy adecuado para nuestro hijo y nos llevamos una sorpresa,
1: sí,
0: ¿verdad?
1: Porque la verdad es que visitamos lugares chulísimos con nuestro hijo, pero además de eso, bueno, pues yo creo que allí los niños son un pequeño tesoro.

0: poco ha sido Suiza, porque Suiza, ya sabemos, yo creo que casi todos los que viajamos en autocaravana, en furgoneta, camper, que es un país muy, muy caro. Pero los niños, precisamente, lo tienen todo gratis, hasta los 6 años, si no me equivoco. Y bueno, sí que es verdad que nosotros pues pagábamos tacatá, todo lo que había que pagar, pues los funiculares, los transportes, tal. Pero los niños lo tienen todo gratis, incluso las entradas a las piscinas, que allí, claro, como ya hemos comentado antes, a nuestro hijo le gusta mucho el agua. Así que fue uno de los veranos en los que tirábamos de piscina o de lago. Y las entradas a las piscinas las tenía todas gratis, gratis, gratis. Y ya para terminar, una de las, digamos, anécdotas, ya no es una curiosidad, que nos ha ocurrido recientemente en un viaje y que nos ha llegado hasta el corazón, es en nuestro último viaje por Marruecos, cuando nos internamos en un zoco. Y bueno, pues ya sabéis, viajar en familia. Pues viajar en familia, ¿qué es? Pues que tu hijo te pida ir al baño cuando está metido en el meollo del zoco, que estás allí entre 1000 puestos y vamos, bueno, pues allí había que ir al baño. Así que nada, pues al final hay que ir al baño, pero allí no había baño. Tanto revuelo se armó que salió el señor donde, digamos, el dueño del puesto donde estábamos comprando unas sandalias. Y bueno, pues se llevó a nuestro hijo y bueno, fuimos nosotros luego con él, por supuesto, pero se llevó a nuestro hijo a su casa, al baño. Así que eso, bueno, que quedará, vamos, ahí en nuestro corazoncito.
1: Y ahora os vamos a contar algunos de los mejores planes para realizar en familia por Europa, o por lo menos algunos con los que nosotros más hemos disfrutado.
0: Eso sí, vamos a dejar claro antes de comenzar que estas experiencias no tienen nada que ver con el tipo Disneyland, ni con el tipo parque temático, ni parque de atracciones. No, son experiencias en familia que van quizá un poco más allá y nos aportan otro tipo de riquezas. Comenzamos con la primera, que tuvimos la oportunidad de disfrutarlo en Polonia. Y consistió en recorrer en bici la Puszka, que es quizá uno de los bosques más auténticos y menos, digamos, tocados por la mano del hombre. Y allí que nos fuimos a recorrerla con una bici, además, que era tándem. Así sí, que ahí estuvieron padre e hijo pedaleando mano a mano, pie a pie, en este caso.
1: Ahí es muy fácil, hay un montón de sitios para alquilar. Y ya te digo, pues para niños, para mayores, incluso nosotros un tándem cogimos.
0: Y nada, pues disfrutamos muchísimo. Además, allí se pueden ver parques donde se conservan los últimos bisontes europeos. Bueno, es una maravilla y es una experiencia en plena naturaleza.
1: En Inglaterra un plan genial para hacer con niños es visitar los jardines The Lost Gardens of Heligans, que son, bueno, además, aparte de que tienen su historia, ya os hablamos alguna vez de ellos en algún otro programa, pero son muy atractivos para los niños o las niñas porque nos vamos encontrando pues como unas esculturas pues de cabezas de gigantes, una hada, que están hechas con piedra, con tierra, pero que se mimetizan un montón en el bosque, digamos.
0: Sí, y además yo, la verdad es que allí fue la primera vez que vi un hotel de insectos, que nos llamó muchísimo la atención y fue muy divertido. Bueno, pues ver todos esos recovecos que montan para que los insectos, eso, pues se alojen ahí, ¿no? En ese espacio. Pero bueno, son cosas muy, muy curiosas y muy, no sé, muy atractivas para los pequeños, pero también para los adultos.
1: En Francia, un plan también con el que nosotros, que nosotros lo pasamos como enanos, fue la bajada en canoe kayak por el río Dordoña.
0: Sí, porque es un descenso muy, muy bonito. O sea, nosotros lo realizamos a finales de octubre, el 31 de octubre, recuerdo, y ahora os vamos a contar por qué, que ya era, digamos, estábamos ahí en otoño con, bueno, los árboles que asomaban con unos colores preciosos. Es una delicia de descenso para realizar en familia por el río, que además es bastante tranquilo. Y
1: muy
0: bueno,
1: fácil, además,
0: sí, muy sencillo para realizar en familia. Y vas viendo todos los castillos de esta zona del Périgord que se asoman al río Dordoña y que son una pasada, como el de Beinac, el de Cazenac, y bueno, son una pasada, son unos castillos maravillosos, los bueno, según

0: que se iba, que se iba a la canoa. Así que Marco tuvo que saltar a por ella y en tres zancadas agarrarla, pero claro, metiéndose hasta el cuello en el agua en un 31 de octubre, 1 de noviembre, no sé qué era, algo así, y salió congelado. Pero bueno, ahí queda eso como anécdota de cosas que pasan en familia.
1: Y me tuve que poner tu chaqueta además, sí, tenemos alguna foto que pasa con
0: pintas muy raras, torero, sí. Y por último, si hay una actividad que os tenemos que recomendar, una salida, una excursión, un viaje que os tenemos que recomendar, es visitar los mercados de Navidad del sur de Francia. Los más cercanos que tenemos, no hace falta que nos vayamos hasta Alsacia. Ya sabemos que los de Alsacia son maravillosos, pero hay un montón de mercados cerca, en digamos, la zona de Aquitania, Nouvelle-Aquitaine, que es ahora, que son magníficos. Empezamos, por ejemplo, pues por la zona del Périgord en Sarlat. Podemos visitar el de Burdeos, el de Toulouse. Visitamos hace unos años también Perpignan, Collioure. Bueno, todos estos mercados de Navidad en los que se organizan ferias, se organizan actividades para los niños, se ponen luces, se cuentan cuentos. Hay mercados en los que podemos comprar, bueno, pues productos típicos, pero también algunas golosinas para los peques. Estos se pueden visitar ya desde finales de noviembre, suele ser, o primeros de diciembre, hasta el 25, 26, más o menos, de Navidad. Ellos suelen terminar con los mercados de Navidad quizá un poco antes que aquí. Y nada, pues bueno, eso es algo que podéis encontrar también en nuestro blog. Si queréis visitarlos, están bajo una, además tienen una etiqueta propia, Mercados de Navidad, en las actividades con los niños. Y os dejamos la página www.furgovidayac.eus, porque es una de las actividades estrella de esta época.
1: Y con esta recomendación acabamos el programa de hoy.
0: Esperamos que os haya gustado y que nos estén escuchando los oídos de muchas familias viajeras. Y si tenéis alguna cosa que aportarnos o alguna idea que lanzarnos, ya sabéis que bueno, pues los micrófonos siempre están abiertos también para todos aquellos que nos escuchan. Podéis escribirnos a losviajesdenautilus@radioviajera.com o contactar con nosotros, como hace mucha gente, por Instagram, por Twitter o por Facebook.
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0: Y nada, os deseamos que paséis una buena semana y, como siempre, que sigáis viajando en libertad.

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1: La verdad, ¿qué esperar del TIS? Bueno, una excelente pregunta. Muchos, la verdad es que estamos yendo con mucha expectativa, como una hoja en blanco, ¿no? En paralelo con el nacimiento de Irio, es la primera vez que asistiremos al TIS, o sea que en esta primera etapa lo que nos vamos a dedicar es absorber todo lo que se está ofreciendo, entender las tendencias del sector en cuanto a innovación tecnológica aplicada a la industria del turismo, ¿no? Y esto puede aplicar desde el área de ventas, experiencia cliente, tecnología, en fin, lo que estamos buscando justamente aprender las últimas tendencias y de los casos de éxitos de otros jugadores.
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1: Mi nombre es Guillermo Turner, soy director de ventas de Irio, oriundo de Argentina y licenciado en Administración de Empresas. Mi background profesional es mayormente en el sector del turismo y dentro del turismo en lo que son las líneas aéreas, habiendo pasado por los sectores de ventas, de revenue management, de pricing y también el área operativa.
3: Irio es la compañía de trenes de alta velocidad que más recientemente ha empezado a operar en España. Fue en noviembre de 2022, cuando la compañía realizó sus primeros viajes en el trayecto Madrid-Barcelona.
1: ¿Qué es Irio? ¿Quién es Irio? ¿No? Qué gran pregunta que a esta altura pues me encantaría que todos los oyentes conozcan y sepan a qué me refiero cuando decimos Irio. En realidad, Irio es la nueva alta velocidad en el mercado español, la nueva alta velocidad ferroviaria. Irio ha nacido como un proyecto alrededor de un poquito más de 10 años atrás, cuando se comenzó a hablar de la desregularización del mercado ferroviario en Europa. En ese momento se empezó a crear el proyecto, se han buscado inversores y bueno, se ha materializado en este proyecto apasionante, nuevo, desafiante, que es implantar un nuevo operador ferroviario de altísima calidad en el mercado español, ¿no? Creo que somos los que le hicimos más frente a una situación de monopolio y esto gracias también a la solidez que tenemos detrás de nuestros inversores, que son Trenitalia, Air Nostrum y Global Vía.

0: Sirio es una marca joven cuya apuesta diferencial, de la que hace gala, es la calidad de la experiencia de viaje, un servicio adaptado a las necesidades de cada cliente.
1: Buscamos traer un producto fresco al mercado y de altísima calidad. De hecho, nuestra apuesta es traer calidad al mercado, no somos una empresa low cost, y operamos en los mayores corredores de alta velocidad de España. Sí, cabe destacar que en estos casi año de operación, que cumpliremos en breve a finales de noviembre, hemos captado ya un 25% de la cuota de mercado de alta velocidad. Esto no es un dato menor, ¿no? Quiere decir que uno de cada cuatro viajeros que se toman un tren de alta velocidad se están tomando un IDIO. Ahora, ¿a qué hace alusión IDIO? IDIO hace alusión a la flexibilidad, a la calidad, a que cuando te subas al tren estés en un tren nuevo.
0: IDIO emplea el tren conocido como Frecia Rosa 1000, apodados como flechas rojas, debido al color característico de esta empresa. Estos trenes pueden llegar a velocidades de hasta 360 km por hora y tienen capacidad para transportar 419 viajeros en diversas categorías.
1: Debo resaltar que tenemos 20 trenes Frecia Rosa 1000 completamente nuevos a estrenar para el mercado español. Tú entras en un tren y huele a nuevo. Pero no solo eso, el concepto va también con la asistencia y la experiencia del cliente. Desde el proceso de compra hasta el proceso en tierra y el proceso de asistencia a bordo. Aquí tenemos un énfasis muy especial en la asistencia del cliente. Tenemos alrededor de 350 asistentes a bordo, todos staff propiamente IDIOS, esto no es subcontratado, y todos tienen una formación, si se quiere, un poco de compañía aérea, ¿sí? La idea es que estos staff, que los llamamos amistosamente los chaquetas rojas, porque visten justamente muy elegantemente de rojo y negro como nuestros trenes, sepan asistir al cliente en todas las dudas que puedan tener, a bordo o en tierra. Incluso pasan una semana en tierra, en el área comercial, en la oficina de venta de billetes, y tres semanas a bordo, de forma tal de que cuando están, por ejemplo, sirviendo un vino a un cliente, le pueden también asistir con un cambio de billete. En lugar de decirle, no, llama a tal número, o cuando llegues a la estación, ve a tal oficina, aquí no. Buscamos ser resolutivos, simple, a través de, evidentemente, nuevas tecnologías. Y ese es un punto muy importante. El proyecto IDIO está basado en la tecnología.
0: IDIO se enfoca en la adaptación de su servicio a las necesidades y gustos de cada viajero, brindando opciones como asientos, servicios, horarios y comodidades personalizadas. Esto se traduce en experiencias de viaje únicas y altamente satisfactorias para cada pasajero.
1: Queremos llegar a un nivel de personalización súper alto y eso lo logramos hacer a través de la tecnología. Estamos en un proceso de desarrollo. Hemos ya lanzado muchísimos canales de venta, muchísimas opciones de personalización, pero todavía tenemos muchísimo por hacer hacia adelante. Así que IDIO, si lo tengo que resumir, es calidad a un precio justo. Cabe destacar que en estos 11 meses de operación, como decía antes, hemos captado una cuota de mercado altísima y tenemos en este momento unos 10 destinos. En la época estival tenemos un par de destinos más, pero bueno, somos quizás el principal competidor al monopolio, al incumbente, ¿no? De la época de monopolios en la ruta Madrid-Barcelona. Tenemos unas 15 a 16 frecuencias diarias en cada sentido. Tenemos paradas en Zaragoza en algunos casos y también muchísimas frecuencias a lo que es Valencia y el corredor sur, que es Málaga, Sevilla y Córdoba. La apuesta de IDIO es realmente muy fuerte. Estamos en la primera fase del proyecto. Este es un proyecto mucho más ambicioso que operar en los trenes en ciertas rutas de alta velocidad. Lo que sucede es que España tiene una particularidad también, que tiene dos anchos de vía, y nuestros planes son de expandirlos al resto de España y seguramente en algún momento llegar a mercados internacionales. Ahora estamos en esta primera fase con muchísimo todavía por hacer, pero definitivamente estamos mirando a un proyecto muy ambicioso a largo plazo.
0: La sostenibilidad ha estado arraigada en la identidad de la empresa desde su concepción y constituye el principio rector que guía todas sus acciones.
1: Y otro tema fundamental de IDIO, del ferrocarril, pero con una particularidad para IDIO, es que los trenes de alta velocidad en España son en realidad sostenibles por naturaleza. No solo por ser trenes eléctricos, sino que la energía que está en las vías La energía que coloca Adif es energía limpia, pero más allá de eso, en Irion no nos quedamos conforme con ese mensaje, porque sabemos que al fin y al cabo un impacto tiene. O sea, que las personas se transporten a la estación, que se queden una noche en destino, que el maquinista vaya a la estación o incluso el catering que se tiene que subir al tren, pues eso tiene un impacto medioambiental. De ahí que estamos ofreciendo a todos los viajeros la oportunidad de participar en un proyecto de reforestación a través de una empresa que se llama Retreat, por el cual opcionalmente pueden comprar su sellito verde cada vez que compran su billete y están ayudando a ampliar un bosque en un proyecto que el primero es aquí en la Sierra de Madrid. Así que estamos con muchísimas cosas y ni hablar de la parte de tecnología. Entonces confiamos en que la gente va a seguir subiendo ese vídeo a medida que lo conozcan. Nuestro desafío ahora es que más gente nos conozca, que más gente nos prueba. La gente que prueba Irio, realmente leyendo las encuestas diarias que hacemos, la medición del NPS, pues es altamente satisfactorio. No sé si lo habéis probado, pero os invito a probar para que notéis la diferencia.
0: Los trenes de la compañía son trenes eléctricos de última generación, construidos con un 95% de materiales reciclables y funcionan con energía 100% renovable. Lo que resulta es una reducción significativa de las emisiones de dióxido de carbono CO2 a tan solo 28 gramos por pasajero kilómetro.
1: Tenemos una particularidad en la sostenibilidad. Aparte del proyecto que ya tenemos, que es la realidad del proyecto de reforestación, para compensar la huella de carbono de los viajes, las estadías, los acercamientos. Por otro lado, estamos trabajando con una agencia europea para calcular de forma científica y estandarizada el impacto de la huella de carbono, que hay un montón de curiosidades que de hecho yo no sabía, como por ejemplo, el impacto no es igual si un tren sale al mediodía que si sale a la noche. Hay un montón de factores y curiosidades que realmente llaman la atención hasta que te las empiezan a contar personal profesional que se dedica a eso. Particularidades de nuestro tren es que son los más sostenibles en este momento del mercado europeo. El 96% de los materiales utilizados para la construcción de nuestros trenes son renovables. Y el 20% de los materiales utilizados son ya materiales reciclados. O sea que la apuesta está, seguimos todavía con más proyectos, pero bueno, es el medio sostenible. De hecho, lo están mostrando las estadísticas, ¿no? Está viendo un cambio intermodal en las rutas de corto plazo, de corto radio, desde el avión hacia el tren, ¿no? El caso más visible es un Valencia, donde tienes un viaje de 1:30. Ahora, como hay obras, puede ser un poquito más largo, pero que ahí realmente el avión está teniendo cada vez menos frecuencias. También está el impacto de las normativas que Francia ha tomado en su mercado, ¿no? De prohibir tomar vuelos para trayectos que se puedan hacer en tren en menos de 2.5 horas. Quién sabe, quizás eso afecte al mercado español en un futuro o no. No lo sabemos, pero bueno, al fin y al cabo esto también depende de la tecnología. En algún momento los aviones también operarán con otro tipo de tecnología. Pero bueno, en el contexto, en el escenario actual, el tren es la alternativa instantánea para tener un impacto en el medio ambiente menor.
0: La tecnología es otro de los fundamentos esenciales en los que se basa Irio. Una empresa que desde su origen se caracteriza por su enfoque digital y tecnológico.
1: A ver, la tecnología al fin y al cabo es, como decía en otro momento, es un pilar fundamental en Irio. Lo es en Irio, tenemos la suerte de haber nacido completamente nuevos, o sea, no heredamos sistemas, sino que todo fue planteado y diseñado desde cero, con lo cual nos da una flexibilidad adicional respecto a si fuéramos una compañía establecida que tiene que ir adaptándose a las nuevas tecnologías. En nuestros casos ya nacemos con un ADN digital. ¿Esto en qué nos afecta? En absolutamente todo, desde los procesos operativos, en los procesos de seguridad, la parte que el viajero final de pronto se beneficia pero no lo ve, y la otra que tiene que ver que es con la experiencia a bordo del cliente, la posibilidad de personalizar. La tecnología hoy lo es todo, y principalmente en industrias o en empresas que tengan cierto volumen, ¿no?, de ventas. Ahora, ¿en qué nos apoyamos en Irio? Utilizamos tecnología de vanguardia, ¿no? Estamos completamente focalizados en automatizar procesos de ventas, procesos operativos, de manera digital, claramente. Todas nuestras tecnologías están basadas en el cloud, Tenemos un ecosistema digital rápido, robusto, eficiente. De hecho, a diferencia de lo que hemos visto que sucede a veces en el mercado, que a veces se les cae una web o que hay colas para comprar billetes, eso no sucede en Irio. O sea, cuando un cliente va a la página de Irio y si lanzamos, por ejemplo, una oferta muy potente que sabemos que va a generar un tráfico, pues tenemos todo previsto para que esa página web aguante ese tráfico y no se vea sacrificada la experiencia del cliente, ¿sí? Por otro lado, estamos trabajando también en construir una base de datos muy potente de los clientes para poder personalizar la oferta más y más. Hoy en día se escucha mucho, ¿no?, lo de la personalización, pero es que no deja de ser algo que va de la mano de los avances tecnológicos. El hecho de entender las preferencias del cliente y ganar conocimiento sobre ese cliente, pues nos va a permitir tener un approach mucho más individual cada vez que le sirvamos. Para eso nos estamos basando en el CRM, específicamente en Salesforce, y estamos comenzando a estudiar la utilización de la inteligencia artificial para analizar tanto los textos de emails que nos escriban los clientes, las notas que ponen en las encuestas diarias de calidad, como también en las llamadas que hacen a nuestro call center, ¿sí? De esta manera, por un lado, utilizamos algoritmos predictivos para saber qué es lo que va a preguntar e ir orientando las respuestas, y también para analizar datos, que al fin y al cabo es en mineral puro, ¿no? Es riqueza. Esos datos hay que analizarlos para entender. Tú pones a una persona a analizar 1,000 llamadas y realmente es muy difícil entender o analizar todo, así que eso es algo solo donde lo puede dar la inteligencia artificial. De esta manera tú puedes ver tendencias, puedes ver cuáles son los puntos de fricción, aquellos puntos para mejorar que el cliente nos dice, y también reconocer cuáles son los puntos fuertes que el cliente de alguna manera nos dice o nos escribe. Entonces, bueno, la tecnología es básico. Te diría que entre un sistema fuerte, robusto en el cloud, un Salesforce para ganar conocimiento de los clientes, inteligencia artificial para poder entender mejor esa cantidad masiva de datos y utilizar tecnologías de vanguardia. Irio quiere crecer, pero no necesariamente de una forma tradicional, sino crecer y servir mejor a través de la tecnología.
0: La experiencia de cliente es otro de los aspectos que Irio tiene muy presente en su modelo de negocio, y para conocerla utiliza el NPS, Net Promoter Score, una métrica de satisfacción que mide la disposición de los clientes a recomendar una empresa, producto o servicio en una escala de 0 a 10.
1: La medición diaria del NPS, ¿no? Esto es un montón de datos que nos están llegando. O sea, cada vez que un viajero hace su viaje, le enviamos una encuesta y nos responde, nos da su grado de satisfacción y hace sus comentarios. Para nosotros es esencial entender, medir ese pulso del mercado. ¿Cuál es la experiencia, el sentimiento que está teniendo ese viajero luego de haber terminado su viaje, ¿sí? Esto es muy importante porque tiene que ver a veces con la experiencia a bordo y a veces con circunstancias especiales. Por ejemplo, si tu tren ha sido cancelado, que está sucediendo bastante por el tema de las obras que estamos teniendo con Adif, pues es normal que el NPS caiga. Entonces necesitamos medir ese pulso a diario y al mismo tiempo ganar toda la riqueza de datos que nos están dando y explotarlo a través de inteligencia artificial, pero estamos todavía en una primera fase de evaluación de qué herramienta utilizamos. Por otro lado, nos apoyaremos, como mencionaba antes, en Salesforce para poder ordenar todos esos datos y entender las tendencias de los clientes, poder analizar, satisfacer sus necesidades. Y por otro lado, estamos trabajando en mejorar la experiencia digital. Hemos tenido una ambición muy grande, hemos lanzado muchísimos canales de venta en un tiempo, te diría que récord, y esto lo sabrá más una persona de tecnología, entenderá que una empresa que está a la venta con su propia página web, con una web de agencias, en GDS y con APIs directas, pues son muchos canales, realmente es un desafío enorme y lo hemos logrado. Naturalmente hay que perfilar y terminar algunos detalles que todavía son mejorables, pero estamos focalizados en eso, mejorar la experiencia digital del cliente. También en la parte de recomendación, en este momento estamos trabajando para crear nuevos productos que no puedo decir mucho por el momento, pero solamente el año que viene los vas a ver en nuestra página web, por ejemplo, o en las agencias de viajes. Y bueno, son un montón de proyectos paralelos. Y otro muy importante, te diría que primero está tomando forma y que venimos hablando desde febrero del año pasado, cuando salimos a hablar al mercado sobre Irio, que es la interlinealidad. Lo que estamos trabajando es justamente la posibilidad de comercializar en un solo billete, un billete de tren Irio con el billete de una línea aérea. Sí, esto beneficia muchísimo a aquellas comunidades que no tengan de pronto vuelos de largo radio y que tengan que ir a un Madrid, a un Barcelona o a un Málaga para tomar su vuelo. Hoy en día seguramente se tiene que comprar por separado su billete de tren, luego su billete de avión. Nosotros estamos trabajando junto a diversas líneas aéreas, pero en particular con la primera que hemos lanzado, y de hecho muy fresquito la semana pasada, es con Air Europa. Ya que hoy todos los clientes de Air Europa o de Irio pueden comprar en su agencia de viajes o en breve en la página de Air Europa, en la página web, un billete, por ejemplo, que sea un Valencia-Madrid en Irio, conectando con un Madrid-México de Air Europa, ¿sí? Y a la inversa también, un viajero, por ejemplo, sale desde Nueva York, llega a Madrid con Air Europa y se puede tomar su viaje a Zaragoza con Irio. Todo esto en un solo billete. Este realmente es un punto muy, muy importante, que quizás hoy es, diría, la primera semilla, el primer brote de algo mucho mayor. La interlinealidad es el futuro, es algo que se está trabajando, seguramente se van a adaptar las infraestructuras, estoy hablando básicamente del aeropuerto, ¿no? Para que los trenes de alta velocidad en algún momento puedan llegar al aeropuerto, en principio a Madrid-Barajas, y conectar directamente con Colombia.

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1: Son las 2 de la tarde y 58 minutos.

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0: Bogonal cuenta entre sus tesoros con una pequeña y austera iglesia, que bajo su estilo sencillo esconde una larga historia y algunas curiosidades. Es este templo, en muchos sentidos, el centro de la vida para bonalos y bonalas, que más allá de la liturgia la consideran un símbolo de su propia identidad. Su peculiar campanario, en forma de espadaña, es ya parte indisoluble del imaginario popular, y San Bartolo, su patrón, una fuente para el sentimiento de comunidad que invade a los vecinos de esta localidad. Conozcámosla un poco más a fondo.
1: 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Iglesia San Bartolomé, fiesta de San Bartolomé.
2: La iglesia de Bogonal de Ibor, que pertenece a la Archidiócesis de Toledo, está dedicada al patrón de la localidad, San Bartolomé, cuya fiesta se celebra cada año el día 24 de agosto. Construida a finales del siglo XV y principios del XVI, el edificio es de granito, tiene una sola nave, separada de la cabecera por un arco de medio punto, por lo que la bóveda tiene dos tramos, de cañón y lunetos el primero y de paños el segundo. Los materiales utilizados en la construcción de la iglesia divergen de unos sectores a otros. En unas zonas predomina la mampostería irregular, mientras que en las otras sobresalen los sillares labrados de granito. El edificio tiene dos puertas laterales sencillas y de medio punto, una espadaña situada a los pies, levantada sobre un podio, y sobre la corona una bola de estilo herreriano con una cruz de hierro en su extremo, que le proporciona cierta belleza y armonía. En los años 20 del siglo XX se erigió una torre en la zona de la cabecera para instalar en ella el reloj y también una campana. Esta construcción difiere del resto edificado mayoritariamente en el siglo XVI. Tuvo un artesonado de madera en el pasado que aún se conservaba en el año 1960, pero debido a su mal estado se sustituyó por otro techo también de madera. Actualmente se han colocado tres vidrieras en sus ventanas con motivos alegóricos a los santos. El interior sufrió también los embates de la Guerra Civil y aquí se trajeron antes de su inundación algunos de los objetos litúrgicos de la iglesia de Talaverilla, entre los que tal vez destaque una pila bautismal de cerámica de Talavera que parece obra de Ruiz de Luna. También se trasladaron aquí dos de las lápidas romanas que se custodiaban en la sacristía talaverina, una de ellas la que hace referencia a los santos mártires Vicente, Sabina y Cristeta. Como curiosidad, una de las paredes de la iglesia sirve de improvisado frontón donde se realizan torneos de este deporte, siendo la única zona de la comarca donde se practica, y además en esta peculiar pista.
0: En Bonal, el frontón es un deporte popular, en el más amplio sentido del término. De entrada, podemos apreciar cómo lo practican personas de diferentes edades, en algunos casos muy dispares entre sí, siendo además todo un espectáculo para propios y ajenos, que pueden pasar horas y horas en la plaza viendo partido tras partido. Lo más curioso del caso es que este deporte tan arraigado en otras zonas del norte del país encuentra aquí, en Bonal, el único punto de todo el centro y sur peninsular en que su práctica se remonta tan atrás que no es posible determinar su origen. Si bien guarda ciertas similitudes con la pelota vasca, el frontón bonalo cuenta con algunas peculiaridades como que sus equipos están compuestos por tres jugadores, izquierda, medio y derecha, o la más destacada, que se juega, como desde siempre, en la pared de la iglesia. Desde luego, es todo un lujo el poder venir en los días previos a las fiestas de San Bartolo a disfrutar de su tradicional torneo, que siempre culmina con la mejor de las fiestas y la degustación de un buen jamón de la tierra.
2: Precisamente el torneo de frontón es una de las actividades que se celebran en las fiestas patronales en honor de San Bartolomé Apóstol cada 24 de agosto. Son estos unos festejos populares en los que poder disfrutar en la mejor compañía de las verbenas, así como del resto de espectáculos y actividades que se organizan en esos días. Todo ello acompañado de buena comida, como la tradicional degustación de la vaquilla y abundante bebida. Aunque se trata de unas celebraciones que duran varios días, son los días 24, San Bartolo Grande, y 25, San Bartolo Chico, los que acogen los momentos más memorables de las fiestas. En el plano litúrgico se celebra una misa mayor en honor al patrón, seguida de una procesión y el tradicional ofertorio.
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2: Ha intervenido en este episodio David Araujo.

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días. Aquí comienza un nuevo programa de radioviajera.com dedicado a acercaros a esos lugares del mundo donde podréis conseguir bonitas fotografías. Soy Gema de viajandoconmicámara.com y esta semana lo vamos a dedicar a la capital de Europa. Bruselas, que esconde una ciudad, bueno, pues un poquito diferente a lo que creemos, porque es una ciudad cosmopolita, abierta, con una gran oferta cultural en todos los niveles y temáticas. Allí podemos ver desde rutas gastronómicas hasta hacer visitas por grandes museos y pasando por bonitos murales de escenas del cómic. Para quien no lo sepa, Bruselas es conocida como la ciudad del cómic y luego ya veremos por qué. Así que nada, coged las cámaras, cargar bien las baterías, porque aunque es una ciudad que al principio, bueno, pues no gusta mucho, yo reconozco que la primera vez que fui a mí me dejó un poco fría, dije, bueno, sí, la plaza, tal, pero bueno. Pero luego he ido más veces y tiene su encanto. Así que venga, cargar las cámaras que nos vamos a recorrerla.

has escuchado el himno de Bélgica, nos vamos a ir al corazón geográfico y comercial de la ciudad, que es la Gran Plaza. Está rodeada de bonitas e históricas casas gremiales, es un magnífico exponente de arquitectura unificada y la bonita plaza, que es adoquinada, fue declarada Patrimonio Mundial por la UNESCO y fue durante muchísimos años el corazón económico y administrativo de la ciudad. Y hoy, sin duda, es el lugar más reclamado para los viajeros, ya que forma parte del conjunto arquitectónico del siglo XVII, pues más bello de toda Bélgica, ¿no? Como decía Víctor Hugo, él la describió como la plaza más hermosa del mundo. Uno de los edificios más antiguos de la ciudad es el Hotel de la Villa, que alberga hoy lo que es el ayuntamiento. De su estructura original del siglo XV, conserva la aguja de 96 metros de altura, que está rematada con una estatua de 5 metros del Arcángel San Miguel, que es el patrón de Bruselas. En el interior se pueden visitar los vestíbulos de la planta baja y del primer piso. Podéis ver también la Galería Granger, la Sala del Consejo Municipal, la Sala Maximiliana, la Sala Gótica y la Sala de los Matrimonios. Y también es cierto que si vais durante los meses de verano, pues aprovecha que los concejales no están de vacaciones y entonces también se pueden ver los despachos. A mí la verdad es que, bueno, yo fui en invierno cuando entré, con lo cual no vi despachos de nadie, tampoco es que me llame mucho la atención eso, pero sí es cierto que hay algunas salas que son, por ejemplo, la Sala Gótica, que es una sala bonita. Al ayuntamiento le acompañan edificios muy emblemáticos, como por ejemplo la Casa de Obay, que es de estilo medieval y que fue construida en el año 1536 y luego tuvo que ser reformada en 1873. Durante muchos años fue el lugar de la residencia de los monarcas, pero hoy en día lo que acoge es el Museo de la Ciudad. ¿Y ahí qué es lo que hay? Pues exponen pinturas del siglo XVI, algunos tapices, los pequeños trajes que formaban parte del guardarropa. ¿De quién? Que luego hablaremos. Pues del Manneken Pis. Entonces, pues bueno, es un sitio curioso, para mí no es muy importante y ni es imprescindible, pero ahí está. Si queréis hacer unas fotos bonitas, por supuesto en la plaza cualquier rincón es bonito, el ayuntamiento es maravilloso, las casas son divinas y ahí también se pueden ver las antiguas casas gremiales. ¿De quiénes? Pues de los camiseros, de los barqueros, de los carniceros, de los panaderos y una muy muy interesante, la de los cerveceros, la cual tiene una terraza con unas vistas espectaculares donde se toma una cervecita que la verdad es que está estupenda. La mayoría de estas casas presentan un estilo renacentista flamenco de finales del siglo XIV y principios del siglo XVII, aunque debido a los bombardeos de las guerras, bueno, pues pocos rasgos quedan ya de la época y ahí realmente tampoco vais a encontrar grandes cosas que hoy que digáis, uy, esto lo identifico como tal, ¿no? Son unas casas muy bonitas, merece mucho la pena fotografiarlas. Yo sí que os diré que en el número 26 y 27 de la plaza se encuentra el edificio conocido como La Paloma. A mí me gusta mucho no tanto el edificio como tal, sino porque bueno, pues fue la vivienda en la que se alojó el novelista francés Victor Hugo en el año 1852 cuando estuvo exiliado aquí en el país. A mí, como es un novelista que me gusta mucho, pues bueno, pues me gusta seguir un poco sus pasos, ¿no? Y a la izquierda del ayuntamiento siempre vais a ver que hay un ir y venir de turistas. ¿Y para qué? Porque luego yo cuando estuve dije, pero ¿por qué tanta gente va allí? Bueno, pues van en busca del brazo de la suerte de la figura de bronce de Everard Serkles, que fue un liberador, estuvo en la cárcel y fue ejecutado en el siglo XIV mientras defendía la ciudad, ¿no? Era como el gran liberador. Entonces, ¿qué hace todo el mundo? Pues a tocar el brazo de la suerte. Esto es lo mismo que si venís a Madrid y tocáis el oso de la Puerta del Sol, o si vais a Florencia y tocáis el bisonte, o si vais a, no sé, pues a Verona y tocáis a la figura de Julieta, lo mismo de siempre, ¿no? Pues aquí lo tenéis ahí en la plaza. Pero si realmente hay un momento que esta plaza se viste de todas sus galas y se impregna de un olor aromático brutal, es durante la muestra de las flores, que se denomina Tapiz de Flores, y se celebra cada 15 de agosto, pero de los años pares, y esto se celebra desde el año 1971.
fíjate, 1971, el año que yo nací. Y bueno, pues realmente es impresionante, ponen una manta de flores en la plaza que es realmente brutal, y ahí estáis, y desde luego estáis en la ciudad, esa es la mejor foto y con mucha diferencia, ¿no? Otro momento muy bonito, yo este sí que lo he visto, es el que vive la plaza durante la Navidad. ¿Vale? Muchas tardes, lo que hacen, bueno, muchas no, todas las tardes, lo que se hacen son grandes espectáculos de luces en la plaza, se cantan villancicos tanto en la plaza como desde el ayuntamiento, se monta un gran árbol decorado con bolas y luces de colores. Está muy bonito en Navidad porque la plaza es muy bonita, y el hecho de tener ese gran árbol en el centro, los mercadillos, la gente es en los balcones cantando, bueno, es otro momento también muy bonito. Por supuesto, no es comparable al momento del tapiz de flores, ¿no? Y bueno, pues alrededor de la gran plaza, ¿qué es lo que encontramos? Pues el emblemático símbolo de la ciudad, el Manneken Pis. Es una diminuta estatua de bronce de un niño orinando y tiene una fama que para mí es inexplicable. Yo os digo la verdad, no entiendo cómo esa pequeña figura puede levantar tantísima admiración. Y fijaros, si levanta admiración, que es que a día de hoy se han confeccionado para él más de 700 trajes. Entonces, es increíble. Yo en unos días que estuve allí, bueno, le vi varios días de Navidad, ¿no? Como el trajecito de Papá Noel, porque era Navidad. Pero bueno, le he visto con varios trajes. A mí, no sé, me parece impresionante. También vais a ver por la ciudad la misma figura en una niña y en un perrito. Yo no entiendo muy bien por qué. Además, es una figura diminuta, pero bueno, gusta a todo el mundo lo fotografía y todo el mundo le parece chula. A mí, desde luego, me parece bastante más interesante los murales que están realizados cerca de él, como es el caso, por ejemplo, del mural de Tintín en una de las viñetas de, no sé si os acordáis, del caso Tornasol, ¿no? Que cubre pues aproximadamente 35 metros cuadrados en un edificio. A mí me parece súper chulo, a mí me gusta mucho el arte callejero, ya sabéis, me gusta mucho todo el tema de los grafitis y tal. Reconozco que antes no me gustaba, pero bueno, ahora he descubierto una fase un poquito diferente, los entiendo más y quizá por eso me gustan, ¿no? Bruselas, sin duda, es la ciudad del noveno arte. Algunos de los personajes más populares del cómic europeo han surgido de la cabeza de dibujantes de Bélgica. Y bueno, pues hay muchísimas fachadas de varios edificios de la ciudad que albergan murales donde los locales y turistas pueden sumergirse en historias pues tanto de Tintín como de Lucky Luke o como Asterix. La idea de dibujar surge ante la necesidad de subsanar los problemas de rehabilitación de muchos edificios del centro, así que a partir del año 1991 se comenzaron a pintar las paredes que quedaron al descubierto tras los derribos de esas edificaciones. Entonces, bueno, pues hoy a día de hoy vais a poder encontrar un montón de rutas, pues free tour e incluso, bueno, pues rutas también que se pagan para recorrer los, quizá pues las más de 40 fachadas que hay distribuidas por toda la ciudad con auténticos murales espectaculares, ¿no? Algunos murales son muy visitados. A mí los que más me gustan sin duda son los de Tintín, pero bueno, también hay otros que están muy bien, los de Asterix y Obelix, los de Broselier. También podéis encontrar murales no solamente en la calle, sino decoraciones en estaciones de metro, como por ejemplo la de Midi o la de Stockel. Otra cosa que también podéis visitar si queréis conocer más sobre el cómic en Bruselas, es, os podéis acercar al centro belga del cómic, que está ubicado en una fábrica rehabilitada diseñada por Victor Horta, luego hablaremos quién es este señor, para quien no lo conozca, y allí se repasa la historia del cómic, su proceso de creación y muestra a los personajes más conocidos y a sus creadores. A mí de aquí me gustó mucho todo lo relacionado a la parte de Tintín, que tiene muchísimo. A mí me gusta mucho, siempre me ha gustado mucho. Lo he leído cuando era pequeñita, leía muchísimos cómics de él porque me encantaban. Y hay unas maquetas muy chulas de sus grandes personajes.

viajes, ¿no? Y yo recuerdo que me gustó mucho la que había del cohete del viaje a la Luna, ¿no? Otro lugar muy visitado también por los turistas, que ocupa aproximadamente unos 200 metros cuadrados, son las Galerías Hubert, que muestran muchos escaparates decorados, la verdad es que con un gusto exquisito. Se pueden ver desde joyería, chocolaterías, pasando por restaurantes, cafeterías, donde, por cierto, no hay que perderse un chocolate caliente porque lo ponen súper bueno y os lo sirven con las nubecitas estas chiquititas que están de repente, vamos, deliciosas. Yo que no soy muy golosa, me gusta, así que para todo el mundo seguro que les va a encantar, ¿no? Si se quieren visitar otras galerías también famosas, por ejemplo, podéis ver las de que están construidas durante el siglo XIX, ¿vale? Entonces podéis ver las de Bortier o las de North End Passage, que también son muy bonitas, pero sin duda las más famosas son estas y están muy cerquita de la plaza. Muchas de las calles de alrededor de la plaza son antiguas calles de los oficios, están repletas de restaurantes, cafeterías, puestos de comida, y ahí que se destacan pues esas grandísimas cacerolas de mejillones que las vais a encontrar por todos los lados. Cuando habléis con la gente de ¿qué tal en Bruselas?, todo el mundo os va a decir, madre mía, las cacerolas de mejillones. Bueno, pues están en todos estos restaurantes que están bastante cerquitas de la plaza. En una de esas calles también podéis encontrar la iglesia de San Nicolás, que es un templo de los comerciantes desde el siglo XIV o algo así. Su interior sigue conservando su aspecto medieval, pese a los daños sufridos a lo largo de los años. Y también de menor tamaño podéis encontrar en una de las calles la famosísima iglesia Notre Dame, que destaca por el altísimo coro hexagonal que se eleva hasta el techo abovedado. Y contrarrestando este tamaño, podemos encontrar, bueno, pues quizá la más grande y más bonita de la ciudad, ¿no?, que es la Catedral de San Miguel y Santa Úrsula. Tardó en construirse 3 siglos, a partir de 1225, y es un verdadero placer contemplar al atardecer esa piedra de color tierra de sus bonitas torres gemelas. De verdad que si conseguís hacer la foto ahí, os va a encantar, porque es súper bonita. Muy cerca encontramos el Parque de Bruselas, que es el parque más animado de la ciudad y donde encontramos dos de los edificios más visitados de la misma. Y es justo donde las fotos también, vais a encontrar muchísimas fotos de esta zona, porque bueno, es bastante bonita, ¿vale? En el extremo más cercano a la Plaza Real se encuentra el Palacio Real y en la parte opuesta está el Palacio de la Nación, que es sede de las Cámaras de los Representantes y del Senado de 1830. Este parque es muy bonito y la verdad es que, quieras que no, está como, bueno, pues custodiado por estos palacios, que las fotografías en diagonal, ya sabéis, son muy chulas. Enfrentando al estilo existente, ¿no?, de esas casas gremiales, encontramos el edificio de la Bolsa, que también es chulo fotografiarlo porque es un templo griego que data del año 1873 y que sirve hoy como sala de exposiciones. Y en esta zona céntrica de Bruselas, que para quien no lo sepa se denomina Pentágono, también encontramos algunos de los museos más importantes de la ciudad, como por ejemplo los Reales Museos de Bellas Artes, donde se hallan representados muchos de los más destacados artistas, fundamentalmente nacionales, y un museo que a mí me fascinó, que es el Museo de los Instrumentos de Música. Es realmente increíble, tanto por fuera como por su contenido. Está ubicado en el famoso edificio que se llama All England, se completó en 1899 y es un clarísimo ejemplo del arte nuevo. Posee una colección excepcional de instrumentos musicales antiguos y modernos y es muy chulo porque pueden ser escuchados a través de unos auriculares que os dan en la entrada, que cuando te acercas a esos instrumentos, además de emitir su sonido, te cuenta información súper interesante de ellos. A mí, desde luego, me encantó. No hay que perderse, por supuesto, el maravillosísimo café que tiene, que se llama el Café Dumin. Está en la planta superior. Ofrece una de las, para mi gusto, una de las mejores panorámicas de la ciudad, así que sin duda subid a fotografiarlo. Y si además encima tenéis la suerte de que cuando vais podéis acudir a alguno de los conciertos que se ofrecen en el auditorio, desde luego llevaréis un recuerdo realmente maravilloso. Y dejando un poco este tipo de museos, si lo que queréis aprender es más sobre el Art Nouveau, se tiene que acudir al Museo Horta, situado en el corazón de uno de los conjuntos de edificios de este estilo más impresionantes. El museo era la vivienda de Víctor Horta, ¿os acordáis antes que estuvimos hablando de él? Bueno, pues este arquitecto es un arquitecto de gran prestigio que ideó un estilo nuevo repleto de curvas voluptuosas y grandes sorpresas artísticas, elaboradas en materiales usuales pero nada utilizados en esa época, como por ejemplo podía ser el hierro forjado, los mosaicos,

este estilo. En la ciudad hay más enclaves culturales de gran interés, como por ejemplo el Museo de la Moda o el MIMA, que es un museo de arte moderno y contemporáneo en el que diversos estilos tienen cabida, ¿no? Podéis también ver el Museo de Ciencias Naturales, Leopold, el Museo de Historia de la Armada y el Ejército, o bien el Train World, que es donde se puede admirar las piezas de la colección de trenes y vagones históricos de los ferrocarriles belgas, pero también trenes de hoy, simuladores. Este, desde luego, desde que se abrió, ha sido de lo más famosísimo y de lo más visitado en la ciudad. Si os acordáis, antes os dije que era, bueno, pues era una ciudad llenísima de posibilidades culturales, y ya lo estáis viendo, es increíble. Y bueno, pues ¿qué os voy a decir? Pues que en la capital de Europa, ¿dónde vamos a ir ahora? Pues a otro sitio súper demandado, que es la zona donde está el Parlamento Europeo.

bueno, ya habéis visto que hoy va la música de himnos, hemos escuchado primero el de Bélgica y ahora hemos escuchado el de Europa. Y bueno, pues qué mejor que nuestro himno europeo, ¿no? Para visitar el Parlamento Europeo. Ya sabéis que se puede visitar si no hay plenos. Y bueno, es un sitio que a todo el mundo le gusta mucho fotografiar. A mí casi me gusta más la zona que los edificios, ¿no? Vais a ver grandes edificios por toda la zona y luego un sitio que a mí me gusta mucho, que es donde van todos los trabajadores en los días de sol a comer o a pasear, que es el Parque del Cincuentenario, donde quizá la parte más característica y más conocida y más fotografiada es el Arco del Triunfo, dominado por una cuadriga de bronce que recuerda un poquito a la Puerta de Brandenburgo de Berlín. A mí es una foto que me gusta mucho. Y si cogéis toda la imagen es muy bonita, pero si cogéis la puerta solo, pues también. En su interior encontramos el palacio que lleva el mismo nombre y que fue construido para celebrar los 50 años del nacimiento de Bélgica como nación independiente y que actualmente acoge tres museos: el de Historia Militar, el del Cincuentenario y el del Autogol. Y fuera ya de esa parte de la ciudad, hay dos sitios muy, muy visitados. Uno de ellos, súper conocido, que es el Atomium. Es la obra de ingeniería que fue concebida con fecha de caducidad, pero que, fijaros cómo son las cosas, que sigue en pie, ¿no?, el día de hoy. Se inauguró en 1958 durante la Expo y está compuesto de 9 bolas de acero y aluminio que van unidas entre sí por grandes cilindros metálicos que también servían como acceso y pasillos de enlace entre las bolas y proporcionaban pues la estabilidad necesaria para que realmente se convierta en un reclamo turístico de 102 metros de altura. Desde su interior se da una visión única de 360 grados de todos los municipios de Bruselas, con lo cual hay que subir, aunque solamente sea para hacer las fotos. A mí una foto que me gusta mucho son las de las escaleras mecánicas. Yo ya sabéis que tengo verdadera pasión también por este tipo de cosas. Me gustó mucho fotografiar aquí, como en un centro que recuerdo de Japón, que esa foto también os lo dije. Las escaleras, al ser escaleras mecánicas de metal, las fotografías son muy bonitas, tienen mucha profundidad. Son muy bonitas si os gusta este tipo de fotografía moderna, ¿vale? A mí, como me gustan todas, pues también me gusta hacerla. En los primeros niveles se encuentran exposiciones permanentes, en los últimos se encuentran ya exposiciones temporales y también hay un espacio dedicado al entretenimiento de los niños y otro a la restauración, que es carillo, pero para tomar un cafelito está bien. Y el otro sitio muy visitado también de la zona está junto al Atomium, que es el parque conocido como Mini Europa. Es un parque que, al igual que en otros países, recorre de forma rápida y divertida los monumentos europeos más importantes. Cuenta con más de 350 edificios en escala de 1,25 que representan aproximadamente unas 80 ciudades diferentes y está ubicado en una superficie de aproximadamente 24.000 metros cuadrados. Además de la gran cantidad de maquetas, se puede observar escenas animadas, elementos móviles, hay trenes en movimiento, están las góndolas venecianas. A mí me encantó la erupción de los volcanes, del Vesubio, hay camiones electroguiados. Es un sitio chulo, divertido y que desde luego a los niños les encanta. Y ahora muy rápidamente, como siempre, os voy a recomendar dos o tres libros de la ciudad que a mí me gustaron bastante. Uno es El Elogio de Bruselas, de Ruiz Vade Cunha, que nos muestra ese Bruselas acogedor, secreto, pero que no está muy bien conocido, ¿no?, a pesar de ser muy frecuentado. Entonces el autor lo que quiere es demostrar esa razón y esa pasión que no ven, pero que está ahí. Entonces deja una visión diferente y muy bonita de Bruselas. Otro libro que también me gustó mucho es el de Bruselas a Brujas, de Víctor Hugo. En agosto de 1837, acompañado de su amante, Víctor Hugo recorrerá Flandes en busca de arte y arquitectura. Y maravillado por cuanto veía, no dejará de escribir a su esposa para contarle cada una de las etapas de su viaje. Entonces hace un viajecito muy chulo y merece la pena leerlo. Y luego el libro de Stefan Zweig, del de viaje, la primera parte, habla de Bélgica e Inglaterra. Entonces, con su estilo elegante y poético, sabe recrear esas imágenes y esas atmósferas de la ciudad. Aunque sea antiguo el libro, a mí me gusta mucho, ¿no? Porque dice que, ya sabéis que es un autor que a mí me encanta, porque dice que descubre el mundo exterior siempre como su universo interior. Y viajeros, espero que os haya gustado nuestro pequeño recorrido por esta bonita ciudad. Os animo a escucharnos en radioviajera.com y a bajar los podcasts a través de las diferentes plataformas.
Y si queréis ver alguna de las fotitos que hemos comentado o tenéis alguna duda o pregunta, podéis visitar mi blog viajandoconmicamada.com, donde estaré encantada de compartir con vosotros cualquier información que necesitéis. Y ya sabéis, si os apetece, nos vemos la semana que viene para visitar otro precioso lugar de nuestro maravilloso mundo. Que paséis una feliz semana.

0: Hoy estamos aquí en Radio Viajera para hablaros de León. Es todo un honor que nos hayan pedido participar en este proyecto del Consorcio Provincial de Turismo de León, turisleón.com, para difundir los tesoros de esta provincia. Para ello estamos aquí, Luz Picos y José Luis Conde, junto con Carmen del Río. Desde El Viajero Occidental os vamos a hablar de algunos lugares de la Montaña Central Leonesa, una zona que os recomendamos sin lugar a dudas. La Montaña Central Leonesa abarca dos espacios considerados reserva de la biosfera, el Alto Bernesga y Argüellos. En este podcast nos vamos a centrar en la zona de los Argüellos, porque allí es donde se encuentran las joyas de las que os vamos a hablar. Vamos a recorrer las hoces de Vega Cervera, visitaremos la cueva de Valporquero, haremos senderismo por el hayedo de Valporquero, hablaremos de una fiesta gastronómica muy especial, la fiesta de la cecina de chivo de Vega Cervera, y de una tradición navideña de esta zona que nos encanta, el ramo leonés.
1: Los Argüellos es una de las comarcas históricas más tradicionales de León. Surge de la unión de los valles que ven hacer a los ríos Bernesga, Curueño y Torío, tres ríos fundamentales en la montaña y en la historia leonesas. Nos encontramos en el norte de la provincia de León, en su parte central, en el límite con Asturias. La comarca está formada por tres municipios: Vega Cervera, Valdelugueros y Cármenes. Estamos deseando empezar a disfrutar ya de estos tesoros con todo lo que tienen que contarnos Luz Picos y Carmen del Río. Ambas quedaron impresionadas con lo que vieron, conociendo la zona por separado y en épocas distintas. Así que vamos allá, nos vamos a León.
2: Biosfera de los Argüellos fue declarada por la UNESCO en 2005. Este reconocimiento como zona de especial valor no vino dado solo por la importancia de la fauna y la flora cantábrica que posee, sino también por algo muy espectacular: las peculiares formaciones geológicas que forman un entramado de impresionantes cuevas, como pueda ser la de Valporquero, las increíbles hoces creadas en la roca caliza por la acción de los ríos, como es el caso de las hoces de Vega Cervera y sus gemelas, las hoces de Valdeteja, y barrancos profundos fruto de los procesos geológicos de la cordillera cantábrica. Los Argüellos son un territorio básico para la supervivencia del oso pardo. Y ahora vamos a empezar a contaros nuestras experiencias por esta zona. En mi caso, he de reconocer que la primera ocasión en la que contemplé las hoces de Vega Cervera fue toda una sorpresa. No había oído nunca hablar de ellas. En una escapada de fin de semana, desde aquí, desde Galicia, con amigos por la provincia de León, habíamos planificado la visita a la cueva de Valporquero. Y camino de ella, de repente, nos encontramos con esta maravilla de la naturaleza. Luego, por cosas de la vida, durante varios años, estuve yendo habitualmente y he de reconocer que cada vez que las veía me seguían impresionando totalmente.
3: Y en tu caso, Carmen, ¿cómo descubriste las hoces de Vega Cervera?
4: Pues en mi caso, como casi siempre en mi vida, todo sucede por casualidad. Una compañera de trabajo, casada con un asturiano, cuando supo que iba a estar una semana en la zona de Astorga, me dijo: oye, aunque esté un poco retirado de donde vas a estar, no dejes de ir a la cueva de Valporquero. A ella se la había enseñado su marido por la cercanía de la zona con Asturias, y había quedado tan impresionada que me dijo: vete a verla y luego me cuentas. Lo que no me dijo y lo que me pilló de sorpresa fue la belleza de la carretera de acceso a las cuevas, porque esta carretera, que cruza varias veces el río Torío, pasa por unas paredes prácticamente verticales que te van impactando. Desde luego, la carretera, que os pille con una buena cámara de fotos ya preparada y dispuestos a orillaros y a contemplar el espectáculo.
3: Bueno, suena espectacular, desde luego. Oye, para quien no haya estado nunca, contadnos un poco más qué es lo que se van a encontrar quienes nos escuchan si se animan a hacer una escapada por toda esta zona.
4: Podemos empezar por explicar qué es una hoz. Una hoz se forma por la erosión de un río sobre la roca. Es un valle muy estrecho con una curva descrita por el curso del río. En el caso de las hoces de Vega Cervera, el cauce del río Torío es muy sinuoso, lo que hace que con la carretera lo cruces varias veces y además te encuentres con numerosas curvas que van atravesando un valle estrecho, y la verdad es que desde la carretera la belleza es impactante porque te encuentras con paredes que superan los 100 metros de altura. Esta maravilla, que realmente es una maravilla, es el resultado del paciente trabajo que el agua ha ido haciendo con la roca y que ha formado uno de los espacios naturales más notables de la cordillera cantábrica leonesa. Nos vamos a encontrar con numerosas formaciones kársticas, con el trabajo que ha realizado el agua en una roca que es porosa. Entonces vamos a encontrarnos dolinas, torcas, sumideros, bueno, cantidad de formaciones que realmente nos van a hacer disfrutar muchísimo.
2: Yo apuntaría una cosa más para nuestros oyentes. La carretera de la que hablamos, esta que hace tanta curva y que atraviesa las hoces una y otra vez, es la LE-315. Y luego añadiría que para la gente de la zona, las hoces de Vega Cervera son toda una seña de identidad. Como os decía, yo estuve yendo allí durante varios años a menudo y, por ejemplo, las parejas de novios en ocasiones acuden a ellas para hacer su reportaje fotográfico. Puedo dar fe, porque estuve en una boda en Matallana de Torío y a pesar de que era pleno mes de marzo y cayó algún copo de nieve, allí estuvieron los novios como campeones en plenas hoces haciendo su reportaje. Digamos que las hoces son para Vega Cervera lo que las CIE son para la gente de Vigo, haciendo un guiño a Carmen del Río, que la tenemos aquí. La verdad es que no nos extraña, porque conforman un paisaje excepcional, de una belleza incomparable, en el que encontramos bosques de hayas y robles, enebros, y al fondo del valle hay también sauces y álamos.
3: Muy bien, pues hemos atravesado las hoces de Vega Cervera y llegamos a Valporquero, que es una de las pedanías del municipio de Vega Cervera. Valporquero se encuentra a una altitud de 1.400 metros en la ladera oeste del río, prácticamente sobre las hoces, podríamos decir. Atesora un espectacular mundo subterráneo plagado de cuevas y galerías, resultado de la erosión kárstica de la caliza. La cueva de Valporquero se formó en el Pleistoceno, nada menos, cuando las aguas del arroyo de Valporquero empezaron a erosionar la roca caliza y a formar miles de estalactitas, estalagmitas y columnas. Y ahora queremos que vosotras, que las conocéis, nos habléis de esta cueva, de esta catedral subterránea al corazón de la montaña leonesa, que se abrió al público en el año 1966.
4: Pues lo primero que quiero decir a los oyentes es que es muy fácil de llegar. Está muy bien señalizada y además cuando llegas te encuentras con que la taquilla para las entradas está muy bien mimetizada con el entorno. Han hecho una intervención adecuada con el contexto natural en el que se encuentra la cueva. Luego, a nivel de consejo, pues dos cosas muy prácticas. Que llevéis ropa adecuada y calzado adecuado. O sea, es muy importante que para entrar en la cueva vayáis abrigados y si habéis sido precavidos, llevéis un impermeable, porque el agua sigue haciendo el mismo trabajo, así que te vas a convivir en un espacio húmedo y frío. Es decir, que aproximadamente se encuentra a unos 7 grados de temperatura, con lo cual, dependiendo de la época del año, la diferencia entre la superficie, o sea, la temperatura de superficie y la de la cueva es importante, y además cuenta con una humedad que ronda el 99%. Muy bonito es oír todo el ruido del agua cuando tú vas atravesando las distintas galerías. La galería más famosa es, por sus dimensiones, es una que se le conoce como la Gran Vía. Es una galería impresionante en la que vamos a ver todos los extractos calizos dispuestos en vertical, pero que dejan en el medio un pasillo largo y muy estrecho, porque es un pasillo que mide 200 metros y se da la singularidad de que mide de alto 30 metros. Y eso es lo que es, digamos, la zona de las cuevas la que queda impactada en tu memoria. Cuando evocas una imagen de la cueva, siempre te vas a acordar de la Gran Vía. Pero esta cueva tiene numerosas formaciones. Tiene una, por ejemplo, una columna solitaria, alta y esbelta, que realmente es una preciosidad. Y luego, como suele ser habitual en este tipo de trabajo del agua con la piedra, pues tenemos numerosas formas muy caprichosas. Una muy simpática es el fantasma. Y luego también hay otra que se conoce como la sala de las hadas, que también es muy chula.
2: De hecho, os invitamos a que visitéis en nuestra web, elviajeroaccidental.com, el artículo que acompaña a este podcast. Es un post que lleva por título Una escapada por los Argüellos en la montaña central leonesa. En él os mostramos imágenes de todo lo que os estamos contando en este podcast. Si os animáis a visitar esta cueva, os vamos a proponer un juego. Ponedle imaginación y descubriréis muchas imágenes en este viaje al centro de la Tierra. No queremos hacer spoilers, pero todas sus galerías y salas merecen la pena. Aparte de las ya mencionadas por Carmen, Sala de las Hadas y Gran Vía, son impresionantes también la Sala Maravillas, que está plagada de estalactitas puntiagudas, que lo saturan todo y de tal saturación que hay un momento en que simula una catarata de color cuando las miras desde ciertos ángulos. La Gran Rotonda, que es la mayor de las salas, cuyas paredes forman una gran cúpula de 20 metros de altura y que en época de lluvias es atravesada por el río. La Sala Pequeña de Maravillas, con sus formaciones como la Torre de Pisa, las Gemelas o la Virgen con el Niño. El Cementerio Estalactítico, con su suelo repleto de estalactitas y estalagmitas. En fin, es que todas ellas merecen la pena.
4: Y ya en superficie, una vez que ya habéis dejado la cueva, ya que estáis en la zona, no lo penséis. No os perdáis la vista desde la atalaya de Valporquero, que también está perfectamente indicada desde el pueblo. No tenéis, y luego, una vez allí, no tenéis más que subir unas escaleras y asomaros a una balconada desde la que se contemplan unas vistas preciosas del pueblo de Valporquero de Torío, del valle, incluso de otro pueblo que se llama Felnín, en el fondo del valle, los altos picos de la cordillera Cantábrica, que forman el límite entre León y Asturias. En fin, esta es una visita obligada si vais a Valporquero.
3: En esta zona tenemos que hablar también de senderismo, por supuesto, porque ya sabéis que al viajero accidental le gusta mucho el senderismo. Y os vamos a hablar de dos rutas. La primera sale de Valporquero y asciende a los puertos de la localidad de Valle de Vegacervera, a donde llega después de atravesar Pastos. En Valle de Vegacervera encontraremos una iglesia con reminiscencias románicas. Desde allí sigue el trayecto por detrás del cementerio para llevarnos a Coladilla.
2: Un inciso, José, ya que hablamos de Coladilla. Como toda esta zona, puede ser un buen lugar para reponer fuerzas con alguno de sus embutidos. El clima seco y frío de la montaña central leonesa da lugar a unos salchichones, lomos, chorizos, que se me hace la boca agua y me caen los lagrimones cuando lo recuerdo. Pero bueno, antes de acabar, hablaremos de alguna fiesta gastronómica. De momento, sigamos caminando, José Luis.
3: Eso es. Vamos a seguir caminando. En Coladilla se conservan restos del ramal del Camino de San Salvador a Oviedo. Y muestra de ello son las conchas jacobeas labradas en la iglesia románica del siglo XII. El Camino de San Salvador, también conocido como Real o Ruta Jacobea Real, es el que tomaban algunos peregrinos del Camino de Santiago francés, que al llegar a León se desviaban para pasar por la Catedral de San Salvador en Oviedo. Después seguían por el Camino de Santiago de la Costa o por la Ruta Jacobea Primitiva. Una vez que hemos pasado Coladilla, subiremos de nuevo a los puertos y avanzaremos ya de regreso a Valporquero, porque es una ruta circular. En total, unos 11 kilómetros de distancia, con un desnivel, de 280 metros y que nos va a llevar unas 4 horas aproximadamente.
2: La otra ruta que os proponemos es la de los Sierros Negros y el Cardallal. Empezaremos a caminar en Vegacervera, dirigiéndonos hacia la collada que separa los Sierros Negros y los Montes de Cardallal. Atravesaremos el Valle de Verdalla, donde hubo antiguamente explotaciones carboníferas, poblados medievales y castros preromanos como el de Retuerta. Y mientras caminamos disfrutaremos de impresionantes panorámicas del Valle del Río Torío. La vuelta hacia Vega Cervera, porque también estamos hablando de una ruta circular como la anterior, la haremos por una senda de pescadores, acompañados del sonido del agua y contemplando la flora y la fauna, la bifauna, mejor dicho, por bueno, característica de las riberas altas de la montaña de la cordillera cantábrica leonesa. La duración de la ruta son unas 2 horas, con un desnivel de 120 metros para recorrer unos 5 kilómetros de distancia, más asequible que la anterior y, por supuesto, apta para todos los públicos. Y ya que estamos de regreso en Vega Cervera, una de las famosas cecinas de Chivo, podemos hablar de su fiesta. La Feria de la Cecina de Chivo de Vega Cervera se celebra cada año, excepto bueno, estos últimos de pandemia, el segundo domingo de noviembre, para potenciar este manjar que no es demasiado conocido fuera de León, a diferencia de la cecina de vacuno, que por todos es conocida. Hay 3 elementos imprescindibles que hacen posible esta cecina de Chivo. La buena carne de caprino, de al menos 3 años de edad, la leña de roble para ahumarla y el frío seco de esta montaña. Si no conocéis la cecina del Chivo ni su fiesta, os recomiendo por experiencia que lo apuntéis para acudir. No os vais a arrepentir por la fiesta gastronómica en sí y por el entorno en el que se celebra. Así que ya tenéis excusa, son 2 días de fiesta. La celebración empieza el sábado, con la Diana del Chivo, en la que se reparte orujo y pastas para que los más madrugadores entren en calor hasta que a las 11 de la mañana se abra la carpa de la feria. A las 12 verás el pasacalles del chivo, en el que se reparten bollos preñados con longaniza del chivo y vino de la bota, y la jornada del sábado se remata por la tarde y noche con una degustación de las singulares sopas de chivo. El día fuerte, el día grande, es el domingo. A las 10:30 de la mañana el pasacalles empieza a recorrer las calles de Vega Cervera y a las 11:30 comienza la degustación de cecina de chivo, longaniza, morcilla, pan y vino. Y comienza el disfrute de este manjar. Seguro que después del homenaje culinario os vendrá bien un paseo por las hoces de Vega Cervera, de las que hablábamos al principio. Y hablando de hoces, no queremos olvidarnos de las de Valdeteja. Son gemelas de las de Vega Cervera, las mencionábamos al inicio, como decíamos. Se encuentran en el municipio de Nocedo de Curueño y en este caso, como indica su nombre, es el río Curueño quien las traza. Las atraviesa la calzada romana que comunicaba el puente Villarente con el puerto de Vegarada, ya limitando con Asturias, y de hecho existen numerosos puentes romanos y medievales, mejor o peor conservados, dependiendo de cada uno de ellos, sobre el río en todo su trayecto. En las hoces de Valdeteja se encuentra el llamado Puente del Verdugo, llamado así por ser el lugar donde se administraba justicia antiguamente. No dejéis de visitar la cascada Cola de Caballo de Nocedo, porque también merece la pena. Y hablando de Nocedo Curueño, como curiosidad os contaremos que en el mundo de la pesca, por si hay aficionados al tema, entre los oyentes, es muy reconocida la pluma de gallo de León. Pues bien, la de mayor calidad es la de los gallos de la comarca del Valle del Río Curueño. Dicen que esto es así hasta el punto de que si trasladas a los gallos fuera de su zona habitual, la pluma pierde calidad. La pluma de gallo procedente del Valle del Curueño se ha convertido en todo un símbolo de identidad. Pescar con esta pluma ya es más que una tradición porque se ha convertido en una forma de vida que ha marcado el saber hacer de magníficos artesanos de esta zona. La fama de esta pluma ha sido reconocida a nivel mundial. Y para terminar nuestras recomendaciones, porque si empezamos nos cuesta acabar en el viaje occidental, pues para acabar vamos a apuntar que si visitáis la zona cerca de Navidad, hay otra tradición que os sorprenderá, el ramo leonés. El ramo leonés es anterior incluso al Belén. Tiene un origen precristiano como culto a los árboles, que son la máxima simbología de la fertilidad de la tierra. Se basa en la costumbre precristiana de utilizar la rama de un árbol en las celebraciones. Fue adoptada por el cristianismo a través de las pastoradas que se celebraban en los atrios de las iglesias. De la rama del árbol evolucionó a un armazón de madera, casi siempre de forma triangular. Puede ser que esto se deba a influencia del tenebrario existente en las iglesias. En este armazón se colocan 12 velas, cada una por un mes del año, y se cuelgan lazos, bordados, hilos de lana, frutas de la temporada, rosquillas, todo ello como ofrendas. Es lo que se llama vestir al ramo. Le he dedicado un artículo en nuestra web en el que podéis ver fotos y haceros una idea del tema.
3: Bueno, creo que con todo esto ya os hemos dado unas cuantas pinceladas para que os hagáis una idea de por qué merece la pena conocer los Argüellos en la montaña central leonesa. Pero para no dejarnos nada, Carmen, ¿se te ocurre algo más que añadir, alguna sugerencia o algo que se nos haya olvidado?
4: Pues yo francamente creo que habéis hecho un recorrido bastante detallado. Yo simplemente animaros a lo que dice Luz, acercaros a los manjares de esta zona, porque realmente merece la pena. Yo soy una enamorada de la cecina.
5: Muy bien.

0: Animaos a conocer la montaña central leonesa porque merece una escapada. En El Viajero Accidental estamos seguros de que os va a gustar tanto como a nosotros.
1: Nos despedimos, no sin antes dar las gracias al Consorcio de Turismo de León y a Radio Viajera por darnos la oportunidad de hablar de esta zona a la que le tenemos un cariño especial. Recordad que si queréis poner imágenes a lo que os hemos contado, tenéis el artículo Una escapada a los Argüellos en la montaña central leonesa, escrito por Luz Picos, en nuestra web. Nos vemos en León.

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1: Son las 4 de la tarde.

0: Muy buenas tardes, Roberto y compañía. Bueno, pues yo no recuerdo cuándo empecé el programa. Quizá en el octavo, con aquel sugerente título de ¿Se liga en moto? No lo sé, de todos modos seguro que muy pronto. Creo que fue en el 17 cuando tuve una colaboración, así que prontito. Después de tantos años y tantos programas, además del entretenimiento y el conocimiento, yo tengo personalmente mucho que agradecer a Viajo en Moto. Dejé de ser el rarito de la moto en mi grupo, descubriendo una comunidad en este podcast. Y conocí en persona un montón de gente muy interesante, desde Jorge Llana, Josemi, David Sánchez, Roberto Carrancio, Quique Feliu y La López, que son encantadores, por cierto. Germán, Josín, Lupo, César y Dani, Gerucho, Josebi, no sé. Seguro que me dejó mucha gente. Por supuesto también a ti, que el primer día que me viste en una quedada ya me ofreciste tu casa, nada más verme. Bueno, de hecho ya he acabado un par de veces en tu bodega con resultados muy interesantes, disfrutando de tu hospitalidad, de tu amistad y de tus licores. Bueno, y cómo no, gracias a Viajo en Moto indirectamente conocí a la que ahora es mi amada y adorable esposa. Así que, ¿qué te voy a decir? ¿No? Enhorabuena por nuestros 500 programas, que sabes que siempre digo que es nuestro programa, por haber creado esta comunidad fantástica. Gracias a ti por tu dedicación, por tu esfuerzo, por tu tiempo, por ser como eres. Y nada, brindaremos completo picudo por Randas por otros 500. Un abrazo enorme.
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0: Hola a todo el mundo, hola muchachada, bienvenidos y bienvenidas a Viajo en Moto, el programa dedicado a los viajes en moto que lleva dando la brasa desde hace 500 programas. 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
0: Yo soy Roberto Naveiras, podcaster, motoísta y CEO de Primera Intervención en este vuestro programa. Programa número 500. Y quiero empezar dándoles las gracias a todos por estar ahí una semana más después de tanto tiempo. Sobre todo porque Viajo en Moto es un programa muy de nicho, que ni siquiera es un podcast de motos, a pesar de ese título tan sugerente que lleva. Y tampoco es un programa de viajes en moto al 100%. Digamos que es un programa un tanto ecléctico y personal y que no merece mucho la pena andar poniéndole etiquetas. Yo llevo unos 15 años haciendo podcast y Viajo en Moto lleva publicándose en iVoox desde hace por lo menos 13. Ya sé que la publicidad dice que llevo 15 años haciendo Viajo en Moto, pero no. Pues la publicidad, ¿qué coño? Lo pone en mi página. Mi página en viajoenmoto.com, la página madre de esta santa casa. Y en todos estos años han pasado por aquí un montón de viajeros y viajeras de los que hemos aprendido muchísimo. Y sobre todo, algo que es mucho más importante en todo este tiempo, la cantidad de amistades que ha propiciado este programa. Lo decían estos muchachos del Internet de las motos. Pues sí, yo creo que es lo más importante y es lo que sacamos en claro. Ahora somos como una gran familia, una comunidad que se arrebuja alrededor de este cobijo. En todos estos años el estilo del programa pues no ha sido uniforme porque nada permanece incólume en el tiempo. Recuerdo que los primeros años teníamos unos cuantos viajeros de cabecera que estaban viajando por el mundo y les hacíamos una especie de seguimiento como a las grandes estrellas. No eran muchos y la información que nos ofrecían pues no tenía la inmediatez que tenemos hoy en día. Ahora cualquiera va de viaje y puede contar sus peripecias casi en tiempo real. Y tampoco, creo yo, hay esa afición tan grande como había hace 13 años por seguir a un viajero o a una viajera, exceptuando casos como, no sé, como Charlie Sinewan y alguno más que tiene una masa social detrás que lo sigue a donde vayan. Pero bueno, yo creo que ha pasado un poco aquel filón para algunos y aquel vicio que tenían otros. Porque como sucede en la vida irreal de la red de redes, el exceso de información juega en contra de las grandes estrellas y el interés en cualquier publicación o actividad decae enseguida. Por eso tienen tanto éxito cosas como TikTok, en las que apenas hay que prestar atención porque no duran más que 20 segundos. Es difícil mantener al espectador o al oyente más de 20 minutos atentos al mismo asunto.

Viajo en moto hubo tiempos en los que duraba 2 horas y media, o incluso creo que algún programa de más de 3 horas y por ahí. Hay que ser muy devoto, ¿eh? Hoy creo que son pocos, muy pocos los podcasts que mantienen duraciones tan largas. Ya sé que los hay de cuatro y más horas, pero la tendencia es esa, que duren 20, 30 minutos como mucho. A nosotros no nos llega eso para nada. Mucho cambiaron las cosas desde los principios del podcasting hasta ahora. Y mucho cambiamos nosotros también. Y las motos, y los viajes, que antes eran una cosa de 4 afortunados. Y hoy, el que no viaja, el que no dice que le gusta viajar, parece que es mirado como un bicho raro. Luego hablaremos de estos cambios un poco más en profundidad con la invitada de hoy. Ella estuvo en el programa número 1 desde Australia, se conectó. Estuvo en el programa número 100 y ahora también va a estar en el programa número 500. Y espero contar con ella también en el número 1000. Alicia Sornosa. Alicia sigue fiel a sus viajes como el primer día y tan fresca como entonces. Pero antes de charlar con ella, me gustaría, aprovechando esto de del programa número 500, número redondo, me gustaría traer a 2 de los entrevistados en todos estos años. Voy a traer a 2 nada más. Pasó gente muy interesante y gente de todo tipo, gente que mola muchísimo, pero quiero traer a 2 a modo de recuerdo, porque creo que también reflejan un poco, cada uno a su manera, un poco el espíritu de Viajo en Moto. El primero de ellos es Abdullah Omidbar. Abdullah Omidbar nació el 29 de septiembre del año 1932 en Teherán, en Irán. Junto con su hermano Isa, emprendió en el año 1954 un viaje de más de una década alrededor del mundo. Inicialmente iban en motos matchless y luego en un Citroën 2 caballos. Durante su travesía documentaron culturas remotas, produjeron algunos de los primeros documentales de viaje iraníes y nos descubrieron a la juventud de aquel entonces, más bien, una parte del mundo que no conocían. Murió el 14 de julio del año 2022 y quiero tenerlo en este especial de 500 programas porque creo que condensa una parte de lo que es este programa, un poco de cultura, perseverancia y gusto por lo minimalista.

0: Además de Abdullah, otro de los personajes que representan bien, muy bien, una parte del espíritu de Viajo en Moto es Fernando, el búfalo. A Fernando lo conocí hace muchos años, cuando estaba dando la vuelta al mundo en moto, porque le había tocado un cupón de la 11, que le habían regalado además. Y lo conocí en su página web. Tenía una página web minimalista y allí iba publicando todo lo que le pasaba por la cabeza. Era una página malísima, pero malísima. Me gustó desde el principio la página, no, sino lo que contaba. Me gustó porque era un tipo muy alocado y con una sensibilidad enorme. Luego, cuando lo conocí en persona, me di cuenta de que la cosa era mucho peor. Bueno, vamos a escuchar a Abdullah, pero antes quiero recordaros que con este programa colaboran Casa Pipo en Tuña Tineo, Asador La Nozana en Vieia, Siero, estoyderuta.com, Motor Beach Viajes y Atlantis Moto. Esta entrevista con Abdullah es del año 2016. La hicimos entre Ricardo Fité y yo, porque, aunque no lo he dicho, fue gracias a Fité que descubrí yo a los hermanos Omedvar.
1: Mr. Abdullah, ¿cómo fue al principio? ¿Cómo se decidieron a viajar por el mundo? ¿De quién fue realmente la idea? ¿Fue de Isa? ¿Fue de usted?
2: Éramos yo 16, Isa tenía 18 años. Un día, participamos en mucha expedición para montañismo, porque ya sangre viajero había penetrado bajo piel y era muy difícil permanecer en un lugar quieto. Teníamos una energía desbordable. Realmente éramos dos hermanos con misma idea, con mismo pensamiento y aspiraciones. Irán, con su 1.650.000 km², hacía muy chico para nosotros. A pesar que en nuestra época, mayoría de los persas, un país de 80 millones de habitantes, creían que Irán termine donde terminen las fronteras de Irán. Creo que se cae en un grieto y desaparece. Nosotros por nuestro viaje justamente probamos esa teoría que se equivoca. El mundo continúa más allá que frontera de Irán.
1: ¿Y cómo lo hicieron para traer unas motos desde Inglaterra?
2: Bueno, por importación. Había un representante que traía motocicletas de cualquier país. Y todos los motores que fabricaban en Inglaterra era en base en misma tecnología, como por ejemplo Norton, BSA, AJS, Matchless, Triumph. Eran absolutamente como primo hermano. Bueno, duro como cafetero. Se saltaba realmente sobre los caminos que no eran pavimentados, caminos de quinta categoría. Y ese era nuestro drama, que empezamos las aventuras demasiado temprano y no el cierto, como dijo 53. Realmente ese era un mundo salvaje. No había pavimentado, los presas no estaban construidos, muchas líneas ferrocarriles no habían tendidos. El problema era de los bandidos, de 10.000 otros problemas. Pero ahora estamos en una época que todo eso está resuelto. La fortaleza que teníamos nuestros dos hermanos, nuestro motor no tenía amortiguadores traseros. Delante sí, delante tenía el sistema resorte muy adecuado, muy maravilloso, pero atrás, donde justamente teníamos equipaje, algún equipaje fino, los filmadores, las cámaras fotográficas, otra cosa por exhibición, etcétera, se movía, pero pero habíamos hecho unos, ¿cómo se dice en inglés? Panniers bag. Uno,
0: sí, unas maletas metálicas.
2: Claro, exactamente, colgado a los ambos lados como alforja, ¿no? Uh-huh. Que ponen sobre los mulas. Entonces, íbamos de manera que los equipos no sufran. Pero, sin embargo, yo recuerdo, por ejemplo, hay días como hicimos en Canadá, o otro día estuvimos en Australia, cuando cruzamos el gran desierto de Nullarbor, desde Perth hasta Adelaide. Lo hicimos en un día, 700 kilómetros, en un solo día, sin amortiguadores de trasero. Realmente no sé.
0: Unos tipos duros.
2: Sí, estamina tenía. Sí.
3: ¿Cómo se orientaban en aquel tiempo? ¿Cómo, si no había... ¿Qué llevaban? ¿Llevaban mapas? ¿Cómo conseguían los mapas para cada país donde iban?
2: Bueno, como montañistas teníamos mejor sentido de orientación. Primero. Segundo, teníamos un brújula. Uh-huh. Pero realmente era poco a veces que podíamos ir con motocicleta por lugares para usar brújula. Pero de todas maneras ayudaba. Pero, de todas maneras, a lo largo de cualquier ruta, sea en Nullarbor, desert, o como pasamos, por ejemplo, de parte sur de Egipto a Jortum, en Sudán, esos lugares, cualquier persona consigue. Nosotros, bueno, hablamos varios idiomas y teníamos un modo de comunicación único. Por ejemplo, en Arabia Saudita, cuando cruzamos el gran desierto de Rub al Khali, a la palabra compuesta, que quiere decir cuadro vacío, teníamos que cruzar el ancho de esta península, que tiene forma de península. Por un lado es mar Indo-Hindú, en el Amazonas, donde vivimos 6 meses, estuvimos con 3 tribus, con los cofanés, con los yeguas y con los jíbaros, uh-huh, en las cabeceras de Amazonas. Entonces, con esa tribu, nuestra presencia era un regio ideal para ellos, porque para nosotros era muy fácil matar animales porque teníamos escopeta. Teníamos arma. Ellos tenían que hacer con cerbatana, con arpón, muy difícil. Entonces fuimos a cacería, matamos varios animales y hicieron una fiesta grande y prepararon con harta chicha y empezaron a tomar esa chicha y eso se va a la cabeza al tiro. Entonces, casi a la altura de medianoche, ya nos estaban amenazando de matarnos. Y teníamos 2 culi que son los transportistas, ayuda, como sherpa. Sí. Entonces le dijimos que cargan las canoas con nuestro cargamento que queremos escapar. Y de repente lanzamos al agua para escapar. Y los hijos todos están apuntando con su arco flecha y con cerbatana. Y imagínense, los cerbatanos tienen el punto de flecha con curare.
0: Curare, claro.
2: Nosotros al tiro agarramos las 2 armas. Bueno, no sé qué puedo decir, micrófono abierto o no. Pero la ley de la selva dice mate o mata. Pero teníamos que tomar la primera opción porque por eso estoy aquí, poder hablar con usted.

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0: Bueno, esto no es el Internet de las Motos, esto es nuestro peculiar o particular homenaje al señor Naveiras y a Bajo en Moto por esos 500 programas. Y bueno, en primer lugar, felicitar a Roberto por seguir ahí tantos años. Y queríamos un poco recapitular cómo conocimos nosotros Viajo en Moto y al final cómo llegamos a estar donde estamos ahora, los que estamos aquí, pues a partir mucho y con mucha culpa, digamos, por decirlo así, por parte de Viajo en Moto. Empiezo yo por mi parte, corría el año 2015. Yo emigré allá a las Bélgicas y tenía mono de moto y mono de relación con gente de la moto y no tenía con quién. Entonces empecé a buscar y no sé cómo llegué a dar con Viajo en Moto y empecé a escucharlo. Con la circunstancia además que en aquel momento había los directos aquellos que hacía Roberto, en los que estábamos en el chat de Telegram, pues todo el mundo ahí de charla y hablando y tal en directo y la verdad es que era súper divertido y era como crear una comunidad ahí súper súper guay, ¿no? Que se creó. Y entonces llegó un momento en el que llegué a conocer a Fernando Motrecode, por ejemplo, que estuvo en Bruselas, por ahí fue el germen del Internet de las Motos, que nació a partir de que el propio Roberto quiso ayudar a gente que crease podcast y se nos ocurrió, oye, pues Roberto, pues nosotros podemos participar y tal. Y así empezó un poco el Internet de las Motos y fue creciendo y creciendo y creciendo hasta lo que es hoy. Y así fue un poco la historia que personal y del Internet de las Motos, digamos, el inicio, hasta donde estamos hoy. De ahí fue pasando a la primera quedada que fui de Viajo en Moto, en la que conocí a un montón de gente, entre ellos en persona al señor Juanfran, al señor Carrancio, a Alex Lupo, a un montón de gente que estuvimos allí en aquella primera quedada, y de ahí fue naciendo el germen de lo que ahora es el Internet de las Motos y la gente que estamos aquí. Lo conté así muy rápido porque tampoco vamos a hacer un podcast para esto. Entonces, señor Josemi, el siguiente, cuéntanos tu experiencia.
6: Voy a ser breve porque gracias a estas experiencias de Viajo en Moto que nos fue abriendo el mundo del podcast y de otros mundos, el de las quedadas, etcétera, solo hay que agradecerle a Roberto que con su programa nos hizo abrirnos a una comunidad de motera de

0: de lujo, espectacular. Sin Viajo en Moto no sería partícipe ni podcast ni nada. Creo que fue gracias a los programas que oía que me abría este mundo. Y Roberto, muchas gracias y felices 500.
1: Roberto Carrancio, que estás por ahí, siguiente en liza, como cuéntanos tú.
2: Pues yo empecé a escuchar Viajo en Moto como por escuchar algo mientras trabajaba, buscaba un podcast y llegué a Viajo en Moto de casualidad a través de su blog, y la verdad es que luego me quedé por la comunidad, lo que has comentado tú, ¿no? Esa comunidad que ha hecho Roberto con nosotros, con las quedadas, con los grupos de Telegram, y que, bueno, pues luego ha ido creciendo y hemos salido también nosotros, el Internet de las Motos, y ha sido espectacular, así que por otros 500 programas más.
1: Eso es. Juanfran.
3: Pues mira, yo conocí a Roberto a través de un amigo que tenemos en común, que se llama Dani, que no era motero. Y me sorprendió mucho ver en redes sociales fotos de Dani que se había ido a hacer un viaje con Roberto, con Josín y con alguno más a India. Y cuando regresó del viaje Dani, pues hablé con él, oye, ¿cómo es esto de la moto que te has ido a la India? Y sí, a través de unos amigos que me han convencido, me he ido. Y total que empezó a hablarme de Roberto, que tenía el podcast y de Viajo en Moto. Y luego me recomendó que fuera a una quedada que recordaréis todos, que se llamaba Aventurerinos. Eso fue 2016 y el primer Aventurerinos creo que fue el 2017, y en esa quedada de Aventurerinos 2017 fue la primera vez que coincidí con Roberto y estuve charrando un poquillo con él, y luego pues a lo largo de los años pues 1000 kilómetros de Alicante a Asturias,
4: nada, y al lado
3: de Asturias a Alicante, y ha sido no parar, y gracias a Roberto, gracias a Dani, gracias a Viajo en Moto, pues como decíais vosotros, esta comunidad nos hemos ido conociendo y complementando unos con otros, y al final, ¿quién me iba a decir a mí que iba a estar en el podcast El Internet de las Motos gracias a Viajo en Moto?
1: Jorge Llana, señor, ¿tú cómo lo cuentas?
5: Pues mira, yo en mi caso, yo antes de escuchar el programa y antes de saber ni siquiera lo que era un podcast, leí a Roberto Naveiras en un blog que había de V-Strong. Gracias a un compañero de trabajo tenía también una V-Strong, y me dice, mira, tengo aquí un blog de un tío que se llama Roberto, que trataba de cuando tuvo el accidente en Italia, que iba con Gelucho. Uh-huh. Y la verdad es que me gustó mucho su forma de escribir, y al poco de eso empecé a escuchar ya los podcasts desde prácticamente la primera temporada, y ya eso es como un virus, ya me enganchó y ya estaba ahí esperando al principio, no sé si era una vez al mes o cada 15 días, y ya parecía que faltaba algo, y entonces, oye, hay podcast, ¡guau! Dale, era como un... Sí, sí. Y bueno, y nada, y la verdad es que gracias a él, pues vi lo que era realmente un podcast, porque no estaba yo enganchado a ningún podcast de ningún tipo, no solo de viajes en moto, sino que de nada más. Y bueno, y lo que decís, ¿no? Gracias a Roberto y a estas entrevistas de grandes viajeros y no tan grandes, y esas homilías, esas becarias sintéticas que tenía al principio, como Stacy y demás, pues hemos disfrutado mucho de todos estos programas, lo hemos pasado muy bien, hemos aprendido mucho, y lo más importante para mí, como bien decís, es la comunidad que hemos generado todos, y gracias a él pues tengo hoy día verdaderos amigos, que considero amigos de verdad, como vosotros mismos y otros muchos, y eso no sería posible gracias a si no hubiera sido por Viajo en Moto. Tendría a lo mejor otros amigos, pero no estos, ¿no? Y nada, y pues eso, felicidades por estos 500 programas y a seguir ahí dándolo todo y nada.
1: Y nosotros que lo veamos, ¿no?
5: Exactamente.
1: Pues eso, lo dicho, felices 500 y que vengan muchos más, señor Naveiras, y nada más, nos seguimos escuchando y viendo por ahí cuando podamos.
3: Un abrazo, Roberto, felicidades por los 500 programas.
0: La próxima invernada en julio.
5: Un abrazo, Roberto.
2: Un abrazo, Roberto, nos seguimos escuchando.
1: Venga, un abrazo.

0: parece que fue ayer cuando estábamos en el programa número 1. O cuando estábamos en el programa número 100. Alicia Sornosa, muy buenas tardes, ¿cómo estás?
1: Hola, buenas tardes, Roberto Naveiras.
0: Después del programa número 1 has estado muchas veces aquí en Viajo en Moto.
1: Sí, he estado unas cuantas. Creo que en todos los viajes que he hecho.
0: Sí.
1: Si me salvo de alguno.
0: Nos has bendecido con tu presencia. Alicia, como te decía el otro día, hoy quiero hablar contigo. Bueno, aparte de preguntarte que cómo estás, qué te traes entre manos y todo eso, quiero hablar contigo sobre la evolución de los viajes, cómo en todo este tiempo, pues cómo estos 13, 15 años, cómo han cambiado, cómo has visto tú que ha cambiado la forma de viajar y la forma de contar los viajes. Pero antes, antes cuéntame, ¿qué te traes entre manos?
1: Pues mira, entre manos, acabo de llegar ahora mismo, hace un mes, que estaba en enero y febrero, de viaje hacia Senegal, desde Madrid. Lo que pasa que iba con mi amiga Marcia Susaeta, con la que has hablado también alguna vez,
0: sí,
1: chilena y motoviajera. Y bueno, debido al pasaporte que tiene en Sudamérica, en Chile en particular, pues no hemos podido entrar en Senegal, ¿no? Hemos rebotado en la frontera y hemos aprendido en la propia carne eso que decimos muchas veces de lo importante no es el destino, que es el camino. Pues eso nos lo hemos comido con patatas y efectivamente lo importante ha sido el camino, pero bueno.
0: Bueno, también
1: eso
0: ahí
1: te lo digo así.
0: También se puede aplicar eso de hacer de la carencia virtud.
1: ¿Hacer?
0: De la carencia virtud.
1: También, ha sido la carencia de visado, ha sido la virtud de este viaje.
0: Pues sí.
1: Pero bueno, nos ha permitido explorar muy bien Mauritania, que había sitios que no conocía, lógicamente, porque no sé si recuerdas, la última vez que estuve fue con Reiche Indomable y salí de ahí tarifando, diciendo que era un país de mierda. Mi opinión no es que haya mejorado muchísimo, pero bueno, ya tan mal no hablo de Mauritania, pero bueno, que todavía tampoco es un país maravilloso en que quiera volver a entrar.
0: Bueno, en algún momento del año pasado me planteé ir de vacaciones en Mauritania, pero luego pues decidí cambiar. Digo, vamos a ir a Sicilia y al sur de Italia, me parece más adecuado.
1: Seguro que lo pasaste mucho mejor, disfrutaste mucho más, comiste
0: mejor. Voy a ir ahora dentro de dos o tres semanas, me faltan.
1: Pues creo que es una decisión acertada, de verdad. O sea, Mauritania, si te gusta mucho meterte en la arena con la moto, y pues todavía, pero si no, la verdad es que es bastante desagradable. Y nosotros nos lo pasamos bomba y conocimos un montón de gente local y estuvimos viviendo unos días en casa de una mauritana en Nouakchott y estuvimos viviendo en casa de una española en la colonia que hay en Ouagadougou y visitamos un montón de sitios y fuimos hasta Atar y un poquito más allá, que es una población pequeñaja en medio del desierto, que era un cruce de caravanas y es donde hay uno de los escritos de los papiros más antiguos que se conocen en África. Pero vamos, que más allá de eso, poca gasolina, la gente no es la más simpática, hay muchísimo machismo, como siempre, y yo me peleé un día sí y otro también, con bueno, todos los de la gasolina.
0: Tienes callo, tú ya tienes callo de viajar. Ahora este fin de semana, de Semana Santa, os vais, ¿no?, a pasarlo bien por La Rioja, a ponernos tibios.
1: No. Ahora en Semana Santa me voy a Huesca.
0: Ah, Huesca, es verdad, sí.
1: Voy a dar una sorpresa a nuestro querido amigo Paco y Eva. Uh-huh. Están por ahí y voy también con Daniel, con mi sombra en muchos viajes. Y de ahí el fin de semana siguiente, el último de mayo, finales de abril, primeros de mayo es cuando nos vamos. No, perdona. Finales de mayo, primeros de junio, me voy a La Rioja con un grupo que además se ha apuntado gente enseguida y he pedido una habitación más de hotel, así que hay dos plazas, una habitación, si alguien nos está escuchando y quiere disfrutar tanto de las bodegas, no de las típicas, sino las que están escarbadas debajo de una loma donde hay un pueblo que se llama San Miguel y quiere disfrutar de la calle Laurel y de todos los paisajes hasta Ezcaray, pues que me ponga un mensajito que se venga conmigo, que lo va a pasar bomba.
0: La calle Laurel es uno de los lugares más peligrosos que conozco. Nunca salgo indemne cuando estoy allí. Jamás.
1: Nadie. Es muy difícil. Y si me preguntas por el futuro, pues por fin este año creo que voy a conseguir rodar por Brasil, que es algo que tengo ahí pendiente año tras año, que no sé por qué, hay muy poca gente que va para allá, no para ir a Sao Paulo, y no por la costa, no por las carreteras típicas, va a ser todo tierra, vamos a cruzar muchos ríos en barcazas y va a ser selva, toda la zona del Mato Grosso que linda con Bolivia y con Perú y con Chile, vamos. Voy con mi amiga Marcia Susaeta de nuevo, que es buena conocedora de esta parte del Mato Grosso y del Parque Nacional Bonito y de toda esta zona, y vamos a, yo creo que a vivir una gran aventura y a contar cosas increíbles, ¿no?, de un país como es Brasil.
0: Dicen que lo de bonito es lo más bonito de Brasil.
1: Eso dicen, ya os lo contaré ya.
0: Yo las fotos que he visto, vamos, algo espectacular. Bueno, Alicia, ¿qué vamos a entrar aquí a lo que nos trae hoy Viajo en Moto, que es el cambio? El cambio, bueno, desde el programa número 1 hasta el programa número 500 hubo muchísimos cambios en esta casa, pero también hubo muchos cambios en la forma de contar los viajes, en la forma de viajar incluso. ¿Cómo ves tú estos últimos 15 años?
1: Uf, pues fíjate que yo me acuerdo cuando hablaba con Gustavo Cuervo, que me decía allá por el 2011 o 12 que los viajes habían cambiado mucho, y ahora estamos en el 2025 y ahora soy yo la que dice que los viajes han cambiado mucho. Pues fíjate, una cosa que a mí me llama mucho la atención, que ahora que hablo con la gente nueva que sale con la moto y tal y con el móvil en una mano, es que Instagram solo servía para hacer... Joder, parezco la abuela Cebolleta, ¿eh? De verdad. Instagram solo servía para hacer fotos con filtro.
0: Es verdad.
1: Y ahora a través de Instagram lo cuentas todo, ¿no? Por ejemplo,
0: sí.
1: Y se pueden... editaba vídeos para YouTube que aún están ahí. Algunos los quité. Ya alguno, quien se sepa la historia sabrá por qué. Pero algunos todavía siguen ahí. Y, ostras, eran días de grabación... y días de edición. Bueno, por ejemplo, algunos amigos como Charlie Sin Igual, siguen haciendo estas cosas así, ¿no? Que es de agradecer que se tiren todo ese tiempo delante de un ordenador dándole a la edición. Pero ahora hay una forma, creo que lo primero y principal que ha cambiado es que se pueden contar los viajes realmente en directo, que antes no se podía, y que la forma de comunicarlos es mucho más, si uno quiere... es mucho más espontánea y mucho más rápida que cuando no se podía, porque tenías que editarlo y subirlo, llegar a un sitio que hubiera internet y pasarlo todo al ordenador y que hubiera buena conexión. Y hoy en día, con un teléfono móvil,
0: yo no
1: te
0: sé
1: lo
0: visas, si es,
1: te lo comes...
0: No sé si es la palabra más adecuada, pero antes era como más artesanal, ¿no? Todo esto de los vídeos y tal, era más bueno, de pico y pala.
1: Era más de pico y pala, que ahora también, ¿eh? Que perdona, que ahora si te quieres poner en pico y pala, porque hacer un reel bonito también se tira uno sus horas haciéndolo, amigos, no minutos, horas. Y también hay que editar, pero creo que antes era más espontánea la forma de contarlo. Perdona, ahora es más espontáneo gracias a que a través de las redes sociales haces así, pum, y de que llevas móviles en los que puedes hacer todas esas cosas, porque antes no se podía. Grababas con una cámara Canon... poco podías hacer con el móvil, alguna foto, y no era de buena calidad. Y luego, como te digo, tenías que buscar un lugar con buena conexión. Hoy en día llevas una tarjeta digital, una eSIM, que enseguida tienes cobertura en todas partes, no te tienes ni que molestar en ir a comprar nada. Tienes buenas conexiones en la inmensa mayoría de los sitios. Es verdad que hay lugares que la wifi es una patata, pero sigues teniendo tu tarjeta SIM y tu tarjeta de telefonía, que con eso tienes buena conexión. Entonces, creo que ahora se puede contar cosas de manera más espontánea.
0: Oye, eso que dices de los reels, de dedicarle unas horas a preparar un reel y publicarlo, ¿no es un poco frustrante dedicarle tanto tiempo a algo que se va a consumir en menos de 20 segundos?
1: Bueno, el reel se queda ahí y lo puede ver mucha gente mucho tiempo. Lo que son 20 segundos y que vuela son las stories.
0: Ah. Como puedes ver, no estoy muy enterado.
1: Sí. Yo las stories las preparo poco, a veces las preparo porque le pongo subtítulos y links y haces lo machacas un poquito más, pero bueno, los reels, lo que da mucha pena es que te hayas currado un reel súper bonito de la historia de una casva, por ejemplo, y que luego no sea lo que más se vea en esa semana o durante ese viaje, y que hagas un reel de una culebra pasando por delante y luego un pájaro que caga en tu moto y sea una cosa que se vea, que llegue a miles de millones de personas
0: ya.
1: Y se haga viral. Entonces,
0: joder, sí, además nadie sabe por qué algunos reels, algunos vídeos que son muy chorras, de repente viralizan y sin embargo algo que te curraste y que le dedicaste un montón de tiempo queda ahí durmiendo el sueño de los justos, ¿no?
1: Sí, es una pena, pero bueno, es igual que hay gente que comunica muy bien y que hace cosas muy chulas y que nunca llega a estar en la palestra, y otros que, sin embargo, da bastante pena verlos, grima. Sin embargo, están ahí, ¿no?
0: Algunos dan grima. Me está saliendo de vez en cuando un rapaz de Alicante, me parece que es un feriante, que es, da muchísima grima, y ahí está el tío teniendo un éxito de la hostia. Digo, pero bueno, ¿cómo es posible esto que este tipo de cosas viralicen? Oye,
1: pues mira,
0: sí, dime.
1: Perdóname que te corté, pues porque hay gente pato, y porque ahora, a diferencia de hace tantos años, creo que se puede llegar a más gente desde el mismo terminal dos personas. Antes a lo mejor había que tener un poco más de pasta o había que currárselo, no sé, subirse a lo alto de una montaña y levantar la mano, y ahora, sin embargo, cualquiera con un móvil puede contar lo que le está pasando.
0: Pues sí.
1: Oye, llegamos a más gente.
0: Y luego lo que hay mucha diferencia también es que ahora no te pierdes, ¿no? Antes ibas con el mapa y la brújula y te podías perder, ahora ya no te, ahora nadie se pierde.
1: Yo, perdona que te diga, nunca he usado el mapa y la brújula.
0: Tú eres muy joven, joven.
1: No, que yo en el 96 me iba a Marruecos con un todoterreno a hacer carreras de orientación, ¿eh? Y ahí íbamos con un mapa y no llevábamos una brújula porque llevábamos un GPS que te marcaba norte, sur, este, oeste y la coordenada. No te marcaba, no tenía tracks por donde tenías que ir, ¿eh?
0: Sí.
1: Yo lo he hecho, pero yo, es verdad que mi viaje de vuelta al mundo, siempre lo he dicho, he sido una viajera 2.0 y he ido con un navegador. Que es verdad que hoy en día, vamos, antes de ayer, también me perdí con el navegador. O sea, que hoy, a ver, es más difícil perderse, pero te puedes perder porque los navegadores fallan.
0: Bueno, pero ahora da más gusto perderse. A mí por lo menos me gusta cuando estoy en una ciudad y no tengo ni idea por dónde ando y vueltas con él, siguiendo al Google Maps, vueltas y vueltas. Bueno, no es algo que me moleste, si no tengo prisa, vamos.
1: Claro, si no tienes prisa, todo mola.
0: Oye, en cuanto a los viajes, ¿eran mejor antes, bueno, eran mejor hace 15 o 20 años o son mejor ahora?
1: Yo creo que son igual, que ni mejores ni peores. A mí me encantó cuando hice Vuelta al Mundo 2011-2013, me encantó el viaje que hice desde España hasta Japón en 2016, me encantó el viaje que hice por Estados Unidos, por todo el oeste americano en 2019, y entre medias todos los viajes que he hecho por Bolivia, Sudamérica, por India, por Vietnam. Fíjate, me encantó hasta el viaje que hice hace 4 años en Vietnam, que me rompí la clavícula porque me chocó un Charlie. Así que a mí me parece que los viajes son viajes y que, ¿por qué no os va a gustar más unos que hicimos que otros? O sea, y siempre que te preguntan cuál es el mejor viaje, para mí siempre digo el último, que es el del que más me acuerdo y que es el que acabo de... Ahora que estoy en el sillón de mi casa, con lo mal que lo he pasado, el último. No, creo que los viajes son igual de guays y lo bonito es viajar.
0: Pues sí. Oye, ¿moto tienes pensado seguir con Ducati? ¿Vas a cambiar a otra marca?
1: ¿Eso me lo dices porque llevo ya 10 años con Ducati? ¿O?
0: Sí.
1: ¿Ya va siendo hora?
0: Por si te apetecía pasar a BMW, qué sé yo.
1: No, si en BMW ya está.
0: Por eso. Igual querías volver, ¿no? Otra vez.
1: Hombre, pues mira,
0: a la
1: si,
0: F.
1: Están escuchando, si nos escuchan de BMW y deciden que puedo ser una buena embajadora y me quieren untar,
0: joder, qué
1: pues
0: morro,
1: yo me vendo al mejor postor.
0: ¿Qué morro hombre, tienes? No. Estás con Ducati, pero a la vez tirándole ahí a BMW, ¿no? Bueno,
1: yo estoy encantada con Ducati. Me flipa mi moto. Mi Ducati Scrambler, ya sabes que yo he viajado con la F650 GS, con esa estuve viajando muchos años. Llevo ya más años con Ducati que con BMW. Y si algo han evolucionado mis viajes, desde que empecé hasta hoy, estos 10 años de viajes, te puedo decir que viajo con menos peso, que viajo con una moto más ligera y que viajo con menos cosas.
0: Y más yo bonita, y más bonita, no se te olvide, una
1: bonita,
0: moto más
1: sí,
0: bonita también.
1: Es mucho más bonita, mucho. Mucho más bonita mi Ducati Scrambler. Tengo mejores prestaciones que con la BMW, porque es una moto más potente, que frena mejor, que suena mejor, que no se rompe nada. La he metido por sitios a la Scrambler, de verdad, que la gente me dice, no, porque fíjate con esa moto por ahí. Digo, por ahí ya me he tirado.
0: A mí, mira, yo era de los que pensaba, ¿no? Que cuando cambiaste a Ducati, digo, no sé yo este cambio, ¿qué tal irá Alicia? Pero desde que empecé a viajar con mi Triumph Bonneville, estoy encantado. Estoy, vamos, súper encantado con ella. Pero no he hecho de menos la RT ni ninguna otra moto. Estoy, vamos, y no solo viajo bien y cómodo, sino que además voy vacilando, voy elegante.
1: ¿Verdad? Es que eso tiene su rollito, el ir bien vestido, hombre. Cómodo, con buena pinta, ser un molón, porque molar is to hard.
0: Ay, claro que sí.
1: Pero mola mucho, sí, sí. Yo estoy feliz, la verdad es que estoy feliz con Ducati, ojalá me dure esta representación de la marca muchos años más. No me gustaría tener que bajarme de la Scrambler, pero si tuviera que hacerlo, pues mira, no me importaría viajar en Royal Enfield. Son unas motos súper chulas también que me gustan mucho y que tienen un rollazo.
0: Están haciendo motos muy bonitas ahora. Uh-huh. Bueno, que sepáis que hay dos oyentes que tengo la Royal Enfield en venta, la Royal Enfield Classic Battle Green. Está ahí.
1: Una moto incombustible. Sí, Yo tengo en la venta mi Ducati Scrambler 2021.
0: Ah, no sabía.
1: También. Uh-huh. Sí, porque ahora tengo la 2021 y la 2024. Y al final la tengo, la pobrecita mía, en el garaje, muerta de asco.
0: Pues te la cambio. Si quieres, te la cambio por la Royal Enfield.
1: Bueno, pues mira, podemos cambiarnos una temporada. Y lo único que te vas a enamorar de la Ducati y vas a vender la Triumph. Vas a tener todo el problema.
0: Qué va. La Triumph, mira, me acaban de llegar ahora mismo las bujías, además, así que ya tengo tarea ahora por la tarde.
1: Oye, bájate a Madrid al Gentleman Rider.
0: Uf, no lo sé yo si será posible eso. Y ahora me voy de viaje de 3 semanas y pico. Pues eso, no sé si me voy con Josín, que hace tiempo ya que no viajamos juntos, y nos vamos a Cerdeña, Sicilia, y luego no sé si acabaremos en Ítaca o por ahí.
1: Oh.
0: Y después cuando llegue voy a trabajar un fin de semana y pico, una semana o por ahí, y vuelvo a irme otras 3 semanas por ahí.
1: Pensaba que me ibas a empezar a declinar el cuando llegue a Ítaca.
0: No, que va.
1: Cuando llegue digo, arráncate.
0: Sí, cuando llegue a Ítaca, vuelta a casa a currar un poco y otra vez de ruta. O sea, voy a estar muy, muy atareado hasta el verano.
1: Pues mira, una cosa que creo que han cambiado de los viajes, a ver a ti qué te parece. Creo que ahora los que viajamos lo podemos hacer sin ninguna vergüenza con motos que en teoría no están vendidas con la imagen de un gran viaje.
0: Sí, sí, totalmente. Totalmente. Mira, recuerdo, antes cuando estabas diciendo lo de Brasil, recuerdo que estuvo David Beckham hace un montón de años, incluso hicieron un documental y todo de aquel viaje, que iba con pues eso, yo no sé si llevaba Triumph
1: creo que
0: llevaba Triumph, no sé si llevaban las Bonneville o una Bover o qué era, pero bueno, por los barrizales aquellos de la selva, y ahí estaban como si nada, y también, boom, los criticaron más que el carajo, que si era todo una campaña de marketing, que no digo yo que no lo fuese, ¿no? Pero vamos, que yo estuve el año pasado con mi Triumph por ahí, por los montes de Grecia, por los montes Pindo, con ruedas de tacos por el monte y como un rey, vamos, iba como un rey. Y no eché de menos ninguna moto. ¿Sí?
1: Como un dios griego.
0: Ahí está, con este perfil apolíneo que tengo, igual que un dios griego. Alicia, voy a dejarte que te dediques a tus cosas y que prepares algún viaje, y con la esperanza de que estés aquí con Marcia cuando estéis por Brasil, si te parece.
1: Vale, me parece. Oye, que también me parece que en los viajes ha cambiado, que hay cada vez más chicas que se animan a viajar en sus propias motos. ¡Bien! ¿Te acuerdas cuando empecé? Sí, que no había ni media gata. Y ahora, gracias a Dios, hay muchas más mujeres que se animan a viajar.
0: Es verdad, recuerdo.
1: Entre ellas, con ellas, solas.
0: Recuerdo que hice una vez un programa especial que era Viajo en Moto en Femenino, que era de chicas. Bien. Hace un montón de años ya está eso también.
1: Lo puedes repetir, que ahora tenemos muchas cosas que contar muy divertidas.
0: Bueno, pues quedas encargada de buscar tú las invitadas, si te parece.
1: Venga, vale. Eso queda hecho. Ahí está.
0: Ya está. Alicia, muchísimas gracias. Un placer tenerte aquí y un honor tenerte aquí en el programa número 500.
1: El honor es mío que me hayas invitado. Un abrazo a todos los que estáis escuchando Viajo en Moto y sobre todo a los que lleváis con Roberto desde el principio. Un beso enorme. Adiós.
0: Chao. Besitos. Chao.

0: Roberto, soy Germán Bouso y darte un abrazo, un saludo enorme. Enhorabuena por esos 500 programazos que nos tienes deleitado durante tanto tiempo. Y nada, te llevo escuchando desde el principio de todo. Ya antes de los podcasts te leía en el blog de la página web, viajaba contigo en tus viajes y me reía mogollón contigo. Pues eso, un abrazo enorme para ti, para todos tus oyentes, y sigue así, que en breve nos ponemos en los 1000. Venga, un saludo.
1: Hola, hola, hola, hola, viajomotistas, gente de bien, también de regular, ¿qué tal? ¿Cómo estáis? 500 programas ya, increíble, parece que hubieran pasado, no sé, 499. Y lo digo 499 porque la verdad es que para mí son los que son 499, porque nunca, Roberto nunca me invitó en el primero, me invitó en el segundo, entonces para mí el primero no existe. Entonces, enhorabuena, felicidades por esos 499 programas y que sean pues otros 499 más. Hala, un abrazo a todos. Sigan disfrutando ustedes de las carreteras.

Gracias, jovenzuelos, muchas gracias. Así da gusto, sí, señor. Bueno, y os decía antes que Fernando el Búfalo es otro de los personajes que forma parte de un poco de la idiosincrasia de este programa, ¿no? Que, bueno, pues refleja con su forma de ser y con su forma de estar también a veces, refleja quizá una parte del espíritu de Viajo en Moto. No voy a decir que toda, pero sí una parte. Así que, bueno, os voy a dejar aquí un pequeño extracto de una de las conversaciones que tuvimos.

0: vas para ir esto, ver tú. Porque a mí me pasó una vez que andaba yo, cuando estaba por una ciudad, o ver a las muchachas con troforra que pasan cebolla, entre un forra y otro forra, pasan huevo quinta andando. Digo, eso lo abres y dentro sorpresa, lo que te toque, porque desde fuera no sabes tú lo que hay. ¿Cómo le llaman ahí? Los profesionales de esto. ¿Wichi de eso? ¿Cómo se llama?
1: ¿Un qué?
0: ¿Wichi no hay? ¿Cómo se llama? El plástico de antes, guillo para el viento, ¿cómo se llama?
1: Pues no sé, una pantalla derivabrisas o.
0: Eso, derivabrisas. Deriva brisa, me cago en la puta.
1: Yo qué sé, igual me lo acabo de inventar, no sé.
0: Deriva brisa, tú para allá, tú para acá. Venga, ahí muy bien. Eso, todo el mundo nos ha entendido. Nuestros oyentes nos han entendido en todo momento. No, es el plasticote delante que tu mujer te pega una pegatina.
1: ¿Qué te pasa? Nada, que estoy flipando porque no sabes si vas a ir por Finlandia, si vas a ir por Noruega, si por dónde coño vas a ir.
0: No tengo ni puta idea, Roberto. Yo no miro el mapa, te
1: bueno,
0: lo juro.
1: Haces bien. Haces bien.
0: No, mira el mapa, te va a perder ahí, Quillo. No, te va a perder.
1: No, no te pierdes, ¿no?
0: No te pierdes más, que no, tío, va que va a mirar el mapa. Si no puedes pagar ningún sitio de los que te vas a decir que te pare.
1: Venga, hasta otro día que nos veamos con más ganas.
0: ¡No, no me muero ya ahora! ¡Yo quiero verlo otra vez!
1: Ahí te quedas.
0: ¡Qué puta, hasta luego!
1: ¡Hala, un besín!
0: Uy, yo digo adiós con la mano y todo. Eso es normal, con la mano, dicho adiós. Aquí está el
1: verdadero. Para, voy a cortar la grabación ya porque.
0: Un saludo del mundo y bueno, que. Buffalojuega.com, pues.

0: Pero no me quedaba yo a gusto, no me quedaba bien, no tenía buen cuerpo por poner solo un audio de Fernando el Búfalo y no tenerlo una vez más aquí de presencia física, o por lo menos, bueno, física, su voz física, aquí en falso directo en Viajo en Moto. Así que lo llamé a Mozambique para ver cómo le iba su vida.
1: Vas

0: Hola, Roberto.
1: Hola, hola, Fernandito. ¿Qué tal? ¿Cómo estás?
0: Estoy bien. ¿Y tú cómo estás?
1: Yo estoy entre bien y excelente. Oye, te cuento, mira, que esta semana se celebra el programa número 500 de Viajo en Moto. Y digo yo, bueno, pues voy a poner un poco de... No es un refrito, pero sí que pongo algunas grabaciones viejas, ¿no? De hace unos años. Uh-huh. Y de personas que... De invitados que hubo en Viajo en Moto, que representan un poco el espíritu de Viajo en Moto. Entonces, escogí una de tus grabaciones y te llamaba para preguntarte qué te parece.
2: Me da igual. Ya, que lo di en su día... hoy vale también.
1: Oye, te estoy grabando.
2: Me lo puedo imaginar.
1: Te estoy grabando porque digo, ya que voy a poner ahí una de sus grabaciones, ¿por qué no lo llamo y que me diga algo, ¿no? Porque al otro no lo puedo llamar, que está al otro está muerto, Abdullah Omdira. Pero digo, Fernando no da señales de vida, pero no creo que esté muerto, ¿no?
2: Que va. Estoy más vivo que nunca.
1: ¿Qué tal? ¿Qué tal? ¿Cómo te va por Mozambique? Cuéntanos a mí y a todos los oyentes que no saben nada de ti desde hace tiempo. ¿Qué es de tu vida? ¿Qué haces en Mozambique? ¿Y cuántos leones cazas a la semana?
2: Pues mira, el león esta semana, dos gorilas y siete ocho tontos, como en todos los pueblos internacionales, a ver. Un tramo de gilipollas. Que a veces... Entre dos, digo, ¿seré yo? Digo, a lo mejor soy yo del pueblo. No, bien, aquí estamos, Roberto. Dice, con la moto aparcada, ya con el niño y todo eso, que suena ya a esto lo escucho yo de otros. Nunca queré en eso. Ahora que me estoy escuchando, hablando contigo. Pero la verdad que muy bien. Oye, porque creo que lo he aceptado.
1: Bueno, el último viaje, recuerdo que hablamos de viajes en moto, la última vez que hablamos tú y yo, aquí en Viajo en Moto estabas, quizá acababas de pasar Irak, podría ser, o... Sí, yo creo que sí, que nos habías contado, sí. Que nos habías contado el pase por Irak. Que dices tú, un mierdero.
2: Hace tres años de eso, ¿eh?
1: Sí, pasa el tiempo rápido, ¿eh? Bueno, y también te vemos en las redes sociales que eres un tipo con prisa, o por lo menos no paras de correr.
2: Sí, porque al fin y al cabo, si intento, a lo mejor esto que te voy a contar es una manera de auto, ¿no? Lo último que me preparé fue de 160 kilómetros.
1: Ay, la...
2: Que darte eso, pues te pega 1, 5 o 6. Esas son mis aventuras de ahora.
1: Bueno.
2: Intercalándolo con otro. Bueno. ¿Qué hacer? Sí, no, es una aventura. Y
1: sí, no, pero
2: el caso... día que corre es el día de la fiesta, pero que en verdad la aventura es los días. Y bueno, lo mismo, eso, como te he dicho antes, lo mismo es una manera de ser, ¿me entiendes? Para no pegarme un tiro.
1: Siempre pero... con retos, siempre estás con retos, ¿eh? Probándote a ti mismo, probando a ver hasta dónde puedo llegar, ¿no?
2: Sí, sí, la verdad es que sí. Ya tengo 45 años, claro, que ya no es... Pero qué va, estaba hecho una mierda, Roberto, tú lo sabes, mejor que yo. Me mantenía en pie en la moto. Así bueno. Pasamos los días y nunca... A ver, porque la situación es la que es y hay prioridades, ¿no? Pero volveré. Volveré, seguro, vamos. No aventura de tanto tiempo, porque es que no me compensa, tío, porque ya debe crecer a mi hijo.
1: Claro.
2: Es una suerte que puedo tener. Ahora, por ejemplo, la carrera esta a España era entre pito y flauta un mes y medio. He vuelto y ya no sé si soy capaz de irme otra vez un mes y medio. ¿Eh? Fíjate lo que te hablo, un mes y medio. Cuando otra vez me he ido y he vuelto a los 6 meses. Pero es que estoy feliz viendo crecer a mi hijo y tengo la suerte de poder verlo todos los días y... Y ver esa evolución que a lo mejor no he tenido suerte con mis otros dos hijos, ¿no? No, esto a lo mejor alguien lo llama madurez, o vejez, o pasado. No lo sé, intento disfrutar de lo que tengo, que vea este chiquillo crecer todos los días, y con la gente que tú también eres padre, de que hay un día que ese niño se va, ¿no? Y no aparece más, y un tío apestando ahí los sobacos.
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1: Su nombre era Magdalena Nile del Río y nació en 1906. Es precisamente el año en el que tuvo lugar una de las tragedias naturales más recordadas en el mundo. Nos estamos refiriendo a que un terremoto alcanza la intensidad 9 en la escala de Richter y arrasa en tan solo 47 segundos la ciudad de San Francisco. Los edificios que quedaban aún en pie son destruidos en el incendio que se desataba a continuación. Más de 200.000 personas pierden sus hogares. Esto ocurría en San Francisco, pero tenemos que irnos al mes de diciembre de ese año y más concretamente al día de Nochebuena. Algo histórico. La voz humana se transmite por radio por primera vez. En España, mientras tanto, al doctor Santiago Ramón y Cajal se le concede el Premio Nobel de Medicina, en este caso compartido con otro médico, un italiano, Camilo Golgi. Y en Madrid se inaugura la Sala Central Cursal, a cargo nada más y nada menos que de la espía más famosa de todos los tiempos. En Madrid actuaba la bailarina Mata Hari. Pero vamos a volver al principio, 1906. Como decimos, es el año del nacimiento en Buenos Aires de Magdalena Nile del Río, conocida para la historia del arte posterior como la Gran Imperio Argentina.

Nacida en el tradicional barrio porteño de San Telmo, era hija del guitarrista de origen gibraltareño Antonio Nile y de la actriz malagueña Rosario del Río. Contaba con tan solo 6 años cuando subió por primera vez a un tablao. Y no lo abandonó hasta pasados los 80. No obstante, cuentan que su debut artístico lo hizo con tan solo 4 años en el bonaerense Café Armonía y que aquel día, como premio de su actuación, recibió nada más y nada menos que leche merengada. Malena, como la llamaban en su infancia, recibe su nombre artístico de Imperio Argentina, o debe, mejor dicho, este nombre de Imperio Argentina al escritor Jacinto Benavente, que quedó impresionado por el desparpajo artístico de una niña que con el paso de los años se convertiría en una talentosa actriz, reconocida más allá de su Argentina natal y con cuyo nombre han sido bautizadas varias calles españolas. El que fuera años más tarde premio Nobel de Literatura justificó la elección de ese nombre de Imperio Argentina diciendo esto: canta tan bien como Pastora Imperio y baila tan bien como Antonia Mercé, la argentinita. Vamos a saltar ahora a 1924. No sabemos si fue el día de San Eugenio, pero lo que sí tuvo lugar ese año es que en 1924 tenía lugar, decimos, la victoria electoral en Italia de Benito Mussolini. Y en Estados Unidos se funda una empresa mítica en el mundo del cine, la Metro-Goldwyn-Mayer. Y Tarzán, Johnny Weissmuller, triunfa en los Juegos Olímpicos de París. Mientras aquí en España se inaugura el metro en Barcelona y Juan de la Cierva realiza su primer vuelo con el autogiro. Pues bien, en ese año 1924 es cuando Imperio Argentina debuta en los escenarios. Su primera cita, el Teatro Romea de Madrid, de la mano de la argentinita. Además, también ese año es cuando empieza a grabar sus primeros discos. 3 años después, 1927, año en el que Charles Lindbergh sobrevuela sin escalas el Océano Atlántico, dicen que su única compañía fue una mosca, el director cinematográfico Florian Rey la escoge para interpretar La hermana San Sulpicio, una película muda basada en la novela homónima de Armando Palacio Valdés. Años después, por cierto, haría esta misma película en Imperio Argentina, pero en versión sonora. Un año más tarde, 1928, viaja a Alemania para rodar Corazones sin rumbo, de la que dicen que solo se conservan unos minutos de esa película. Poco después, el cine sonoro ya llamaría definitivamente a su puerta. En el año 30, año en el que una real orden prohíbe a los menores de 14 años en España ir a los toros y al boxeo, interpreta El profesor de mi mujer. Y un año después, Cinépolis. Obtuvo, eso sí, un especial éxito con la película Su noche de bodas, dirigida por Luis Mercantoni y Florian Rey, en la que cantaba el vals Recordar, a dúo con Manuel Rusell, que llegó a ser el éxito discográfico del momento. Después rodó Lo mejor es reír, a las órdenes de Alexander Korda. Y más tarde interpretó Cuando te suicidas y también un cortometraje, El cliente seductor, de 1931, junto a Maurice Chevalier. Por cierto, que como guinda ese año, a 1931, la todopoderosa Paramount la fichó para actuar en 2 películas, junto a su compatriota Carlos Gardel. De esa unión nacieron La casa es seria y un año después, en el 32, Melodía de Arrabal, una película que ya la consagró en las pantallas norteamericanas. Imperio graba canciones también con el guitarrista y vocalista Rafael Medina para el sello Parlophone, y también melodías cubanas diversas y la versión de un éxito del cine americano, Carioca, baile de moda que popularizaron en 1933 Fred Astaire, Ginger Rogers en el film Volando a Río. Por cierto, que de esas canciones vamos a destacar también otra versión que vamos a escuchar ahora mismo, porque esta es Imperio Argentina cantando La Bamba.

Bueno, vamos a 1934, un año realmente importante en la vida de Imperio Argentina. En España ascendía ese año a general de división Francisco Franco. Y fuera, en los Estados Unidos, empezaba a funcionar el penal más seguro del mundo. Esto no lo sé, famoso sí lo fue, Alcatraz. Pues bien, ese año Malena, Imperio Argentina, contrae matrimonio con el director Froilán Rey, que había obtenido la separación de su mujer Pilar Torres. Lo tuvo al aplicarse la ley del divorcio aprobada por las Cortes de la República. Luego ya filmarían La hermana San Sulpicio en versión sonora, antes la habían hecho en versión muda, y un cortometraje titulado Romanza Rusa, musicalizado por Manolo Salinger, un músico y crítico de jazz que posteriormente fue el director artístico de la mítica Voz de su amo en los años 40. Bueno, pues en este film, Imperio Argentina interpretaba la famosa melodía rusa Ojos Negros, popularizada por el mítico Al Jolson. En 1935, año de la boda de Juan de Borbón y de María de las Mercedes y de la primera vuelta ciclista a España, Imperio y Florián llevan a la pantalla Nobleza Baturra, una comedia musical costumbrista que les va a dar una gran popularidad y va a hacer que las salas de cine de todo el país se llenen. Luego filmarían otra película mítica, Morena Clara. La guerra les sorprendió en París, donde preparaban la película La Casta Susana, que al suspenderse la producción, pues decidieron marcharse a Miami, luego a Cuba, Puerto Rico y México, donde eran muy populares. Pero a partir de ahora vamos a hacer un pequeño paréntesis en la vida de Imperio Argentina.

Decía que vamos a hacer ese paréntesis en la vida de Imperio Argentina porque está plagada de luces y de sombras. El éxito de sus películas se vio ensombrecido a finales de la década de los 30 y a principios de los años 40 por su coqueteo, dicen, con la corriente falangista de la época. Primo de Rivera y el mismísimo general Franco se declararon fervientes admiradores de la diva. Pero el escándalo la salpicó de lleno cuando el ministro de propaganda nazi, Joseph Goebbels, la invitó a Alemania y le presentó a Adolf Hitler, quien, maravillado por el porte y la belleza del artista, la persuadió para que interpretara una película sobre Lola Montes, la aventurera irlandesa que fascinaba al dictador alemán. Imperio reconoció años más tarde la grata impresión que le causó el Führer, aunque rememoró también con horror y tristeza la llamada Noche de los Cristales Rotos, que se desarrolló en Berlín contra las sinagogas y los hogares judíos. Imperio se encontraba en la capital y fue ese día cuando la venda se le cayó de los ojos y descubrió los horrores del nazismo al visitar a su sombrerera de origen judío y encontrarla muerta junto a su marido. Esta vinculación con el régimen nazi le creó problemas y enemistades, aunque también grandes amigas, como por ejemplo la actriz alemana Marlene Dietrich. Rodó un buen puñado de películas por aquellas tierras, entre ellas la versión de La Carmen de Prosper Mérimée, y fue la niña mimada de la productora alemana UFA. Después, ya tras su separación matrimonial con Florian Rey, se casó con el conde de las Cabezuelas, a quien abandonó poco después, recibiendo por ello una reprimenda de la iglesia. Su gran dolor fue, sin duda, la pérdida de sus dos únicos hijos, una pena que la marcó de por vida. En alguna ocasión se dijo que su gran amor había sido el actor Rafael Ribelles. Con Carlos Gardel, como hemos comentado alguna vez, tuvo sus más y sus menos, ¿no? Por ese carácter indomable que tenían los dos y que fue la única mujer que cantó a dúo con el gran autor de los tangos. Vamos a poner ya el punto final a la historia de Imperio Argentina.

azarosa vida la llevó a publicar en el año 2001 el libro de memorias Malena Clara, que inspiró también el personaje femenino de la película La niña de tus ojos, de 1998, una película dirigida por Fernando Trueba e interpretada en su principal papel por Penélope Cruz. Aunque eso sí, Imperio dicen que se molestó con la película porque consideraba que narraba determinados episodios de su vida que a ella no le gustaban. La artista falleció en el año 2003, a los 92 años, en la localidad malagueña de Benalmádena. La filmografía de Malena pues, sumó un total de 22 películas y un puñado de folletines que rodó en los últimos años de su vida ante las cámaras. De esa última época nacieron títulos como Amarrosa en el año 1960, Tatamí en el 86 y también El polizón de Ulises de 1987. Pero para todos quedará la memoria de la gran Imperio Argentina.

0: El cerebro tiene la capacidad de cambiar durante toda la vida. Y cuando hablamos del cerebro, no nos referimos solo a la mente, aunque es realmente la que lo hace cambiar, sino al propio órgano central del sistema nervioso. Es decir, se producen cambios físicos. A esta propiedad se le denomina neuroplasticidad o plasticidad sináptica y supone cambios no solo negativos, también positivos, que mejoran la funcionalidad del cerebro. Lara Boyd es doctora en neurobiología en la Universidad de la Columbia Británica y ha dedicado buena parte de su vida a investigar sobre este asunto.
1: So as little as 25 years ago, we thought that after about puberty, the only changes that took place in the brain were negative.
0: Hace 25 años pensábamos que después de la pubertad los únicos cambios que ocurrían en el cerebro eran negativos, como la pérdida de células cerebrales o los daños cerebrales como el ictus. Pero después los estudios empezaron a mostrar que se producía una intensa reorganización del cerebro adulto. Los estudios más recientes nos demuestran también que todos nuestros comportamientos cambian nuestro cerebro y que esos cambios no están limitados por la edad y, lo más importante, que la reorganización del cerebro también es capaz de ayudar en la recuperación después de que haya sufrido daños. La clave de cada uno de estos cambios es la neuroplasticidad.
1: The key to each of these changes is neuroplasticity.
0: Los cambios en el cerebro se producen en tres formas. Una de ellas es física, y el ejemplo más conocido es el de los taxistas de Londres, que teniendo que memorizar el callejero de la ciudad para obtener su licencia, llegan a modificar la zona de su cerebro destinada a la memoria espacial. O el de las personas ciegas que leen braille y que se ha demostrado que cuentan con una región motora mayor, más desarrollada. También se dan cambios químicos en las reacciones que producen la comunicación entre neuronas y también se desarrollan con el tiempo cambios funcionales mediante la alteración de la propia estructura de las conexiones sinápticas. Y todos estos procesos se dan al mismo tiempo, modificando realmente nuestro cerebro.
1: So we've all tried to learn a new motor skill. Maybe playing the piano.
0: Todos hemos intentado adquirir una nueva habilidad motora, como aprender a tocar el piano o hacer malabarismos, y hemos sentido que íbamos cada vez mejor en una única sesión práctica y hemos pensado, ya lo tengo. Pero en ocasiones, al día siguiente, se han perdido todas esas nuevas habilidades. ¿Qué ha ocurrido? Pues que el cerebro ha incrementado la intensidad de señales químicas en el corto plazo, pero esos cambios no han inducido modificaciones estructurales, que son las que permanecen y que son necesarias para estimular la memoria a largo plazo. Lo que vemos a corto plazo no refleja el aprendizaje. Es nuestro comportamiento lo que realmente cambia nuestro cerebro. Lo que hacemos bien y lo que hacemos mal, y también lo que no hacemos, lo que dejamos de hacer. Perdemos habilidades. Así que, como reflexión final, un consejo en torno a la práctica. Doctora Boyd, cuando quiera.
1: Practice.
0: Practicar.
1: Learning is about doing the work that your brain requires.
0: El aprendizaje se basa en hacer el trabajo que el cerebro necesita. Todo lo que hacemos, todo aquello con lo que nos encontramos y todo lo que experimentamos cambia nuestro cerebro. Y puede ser para bien, pero también para mal. Así que vayan y construyan el cerebro que quieren.

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0: comenzamos la sección de tips para tus road trips. Vamos a empezar con consejos y recomendaciones para que tu viaje por Francia sea un éxito.
1: Y yo empezaría con cuál es el mejor momento o la mejor temporada para viajar. Desde nuestro punto de vista, todo el año. Hace bastante buen tiempo en general en la costa del sur de Francia. Y cada época del año en la que vayas, pues vas a encontrar algo diferente.
0: Tiene su encanto.
1: Sí, aunque bueno, luego os comentaremos en algunas épocas pues qué es lo que vas a encontrar o qué es lo mejor que puedes encontrar, ¿no? Pero mejor temporada para viajar todo el año, sin lugar a dudas.
0: Te recomendamos que lo hagas en tu propio coche. Si vives en alguna de las provincias cercanas a la frontera con Francia, te saldrá muchísimo más barato. Si vives en la otra punta, pues te puede merecer la pena tomarte un avión a Barcelona o a Gerona y desde allí alquilarte un coche.
1: Un consejo que te podemos dar es que te organices bien el viaje con antelación. Ir a la improvisación está genial, pero en este tipo de viaje, donde vas a intentar pasar solo una vez por el mismo sitio, te tienes que organizar bien. Si no, vas a perder mucho tiempo o vas a hacer muchos más kilómetros.
0: Evita las autopistas a toda costa, porque te perderás lo más bonito del camino. Las autopistas en Francia son espectaculares y se va genial, pero solo úsalas si tienes que hacer distancias muy largas. Para el resto, usa las carreteras secundarias, que además de ser bonito, te vas a ahorrar los peajes.
1: Francia en general es bastante más caro que en España, así que te vas a ahorrar bastante dinero si haces una compra previa en España de comida y te llevas una neverita para la bebida y los productos frescos. Si vas durante 10 días, lo vas a poder hacer más o menos bien. Si lo vas a hacer durante más tiempo, pues se te puede hacer pesado lo de comer de sándwich. Además, los precios en las gasolineras de carretera son bastante caros y los restaurantes, dependiendo de la zona, son más o menos asequibles.
0: Si vas a comer de restaurantes, tienes que tener en cuenta el horario de las comidas y de las cenas en Francia. Son como en el resto de Europa, se come y se cena bastante más temprano que en España. Por ejemplo, se come sobre las 12 del mediodía y la cena es a las 7 y media.
1: Efectivamente. Como hablábamos antes de las temporadas en las que ir, si lo que quieres es ver los campos de lavanda florecidos, sin lugar a dudas, de mediados de junio a mediados de agosto. Ese será el mejor momento, pero que sepas que te lo vas a encontrar bien llenito de gente.
0: También una de nuestras recomendaciones, como siempre, es que te hagas un free tour. En las ciudades grandes es más fácil encontrar este tipo de tours, que son gratuitos y además que suelen ser en español.
1: Si puedes, cómprate una bolsita de especias provenzales. No son para nada caras y luego las puedes usar para casi

0: cualquier cosa. Es una mezcla de hierbas, lo puedes echar en las ensaladas, en la carne, en el pescado, en el pollo, en cualquier cosa, y siempre queda súper rico. Aprovecha que solo lo hacen allí.
1: Con respecto al alojamiento, a ver, no es necesario que te alojes en el centro de la ciudad a la que vas a visitar, ya que como vas en tu propio coche, es más fácil desplazarse. Puedes reservar en sitios un poquito más alejados o en los pueblitos estos medievales tan pintorescos que hay, y así, además de conocer un sitio bastante chulo y diferente, te puedes ahorrar un buen dinero. Eso sí, si tienes pensado ir en temporada alta, tienes que hacer las reservas con antelación.
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1: Y bueno, antes de lanzarnos a recorrer la ruta de hoy, vamos a escuchar otra canción que fue un número uno en el año 2009 y se llama All Orson Dance de Stromae. Hoy estamos modernos.

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1: Pasamos más de 30 años de nuestra vida durmiendo, pero no es un desperdicio de tiempo. Si no dormimos, si no descansamos, perdemos vida, se acorta y perdemos también calidad de vida.
0: Trouble travels fast when you're specially designed for crash testing or wearing wool sunglasses in the afternoon.
1: El cerebro solo funciona a su pleno rendimiento si dormimos al menos 6 o 7 horas en función de cada persona y 9, por ejemplo, en el caso de los adolescentes. Pero uno de los más nocivos efectos de la falta de sueño es la tendencia a la obesidad, disparándola más de un 50%.
0: Just cash in your blanks for little toy tanks. Learn how to use them, then abuse them, and choose them over conversations, relationships.
1: Hay una razón fisiológica que cuenta Russell Foster, neurocientífico de la Universidad de Oxford.
2: Sleep loss seems to give rise to the release of the hormone ghrelin.
1: Parece que la falta de sueño ocasiona la liberación de grelina, que es la hormona del hambre. Llega al cerebro y el cerebro dice: necesito carbohidratos. Y lo que hace es buscar carbohidratos y especialmente azúcar. Por lo que también hay un enlace entre el cansancio y la predisposición metabólica para ganar peso. Y la búsqueda desesperada de azúcares por parte del cerebro también lleva a predisponer al organismo para la diabetes como consecuencia de dormir poco. La respuesta de nuestro cerebro ante la falta de sueño tiene también una explicación evolutiva. Entra en modo de supervivencia, como reminiscencia de los tiempos en los que el ser humano vivía en entornos salvajes, donde había que estar alerta ante los peligros que muchas veces dificultaban el descanso y en tiempos en los que la escasez obligaba al individuo a pasar mucho más tiempo buscando comida. La revista Nature ha consolidado en un estudio las más importantes investigaciones de los últimos 20 años que relacionan aumento de peso y poco descanso, e incluso cuantifica en calorías el efecto de dormir menos horas de lo aconsejable. 385 calorías más de media es lo que una persona consume al día siguiente de haber dormido.

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0: Bienvenidos un día más a los viajes de Carmen. Hace mucho que no grabamos, pero hoy vamos a hacer un podcast.
1: Claro, pero ¿y dónde estamos? Que no es fácil hoy.
0: Hoy estamos en Cádiz, en un pueblo, barrio, como lo queráis expresar, de Cádiz. Bueno, pues nos hemos traído a una invitada muy especial, que nos la encontramos pues en la carretera y la adoptamos.
1: ¿Pero qué era? ¿Una persona que nos encontramos en la carretera haciendo autostop?
0: No. Era una tortuga.
1: ¿Una tortuga?
0: Sí, una tortuga. Y bueno, pues tú, si quieres, me puedes preguntar sobre las tortugas, porque yo me he leído muchas cosas sobre las tortugas y tú me preguntas lo que quieras sobre las tortugas y yo te respondo.
1: Venga, ¿hacemos un podcast entonces de curiosidades de las tortugas?
0: ¡Claro! ¡Comenzamos!

0: Bueno, entonces te voy preguntando cosas y tú me vas respondiendo, ¿no?
1: Eso es.
0: Venga, ¿cuál es el nombre científico de la tortuga? A ver, pues, si te lo sabes.
1: Pues el nombre científico de la tortuga es Testudines.
0: Testudines.
1: Pues sí, un nombre un poquito raro, pero sí.
0: Y digo yo, ¿cuántas especies de tortugas hay?
1: Hay 13 familias, 75 géneros y 300 especies.
0: ¿Todas diferentes?
1: Sí.
0: Pues fíjate que yo pensaba que solo había dos, tortugas acuáticas y terrestres.
1: Pues no, pero cada una tiene su día, claro. El 23 de mayo se celebra el Día Mundial de las Tortugas y el 16 de junio es el Día Mundial de las Tortugas Marinas, que no es lo mismo. Tiene mucha diferencia. Y precisamente las tortugas marinas llevan 110 millones de años en la Tierra.
0: ¿Qué me dices? ¿110 millones de años?
1: Pues sí, pero como cuando vamos a pescar se coge con una red muy grande, cogen alguna y pues...
0: Han ido disminuyendo mucho el número de tortugas.
1: Eso es.
0: ¡Qué pena! Oye, ¿ponemos una canción para pasar un poquito la pena?
1: Bueno, vale.

0: canción tan lenta?
1: Hombre, pues porque es una canción de tortugas, una canción lenta, ¿no?
0: Mi tortuga, el primer día que la cogimos, la echamos un poco de agua en una gasolinera y salió corriendo. Y yo no la podía coger.
1: No todas las tortugas son tan lentas. Pero bueno, cambiamos, ponemos una más movidita.

0: Bueno, Carmen, y dinos algunas de las especies de tortugas que existen, anda.
1: Bueno, pues te voy a empezar. Tortuga mediterránea, que habita en los países europeos que colindan en el mar Mediterráneo. Luego, la tortuga de orejas rojas.
0: ¿De orejas rojas?
1: Pues sí, se llama así, pero no tiene orejas rojas, claro, porque las tortugas no tienen muchas orejas. O sea, la oreja es como invisible.
0: Ah, luego pero, me cuentas eso. Yo quiero saber más de que no tienen orejas.
1: Pero ellas también oyen, pero no tienen orejas.
0: ¿Qué me dices?
1: ¿Cómo te lo cuento? Porque te has fijado en que Isla, cuando saca la cabeza, no tiene nada como nuestras orejas, ¿no? Pero escuchan el ruido.
0: Ah, qué interesante. Bueno, sigue con las especies de tortuga.
1: Sí, sí. Tortuga lau, tortuga rusa.
0: ¿La tortuga rusa es como la ensaladilla?
1: No, la tortuga rusa es como... No es la ensaladilla rusa, claro.
0: Ah, vale. ¿Pero come ensaladilla rusa?
1: No come ensaladilla rusa. Come lo mismo que las otras tortugas. Bueno, pues continuamos. Tortuga de orejas amarillas.
0: Esa sí tiene orejas.
1: No.
0: Ah, vale.
1: Tortuga de Cumberland y tortuga de Carey. Ah, oye, y se me olvidaba, la especie de tortuga verde también existe y es muy habitual.
0: ¿Esa qué es? ¿Verde? ¿De color verde?
1: No, es como una terrestre, ¿sabes? Pero la llaman verde, pues no sé por qué.
0: Ah, pero no será lila, ¿no? O
1: no,
0: rosa, ¿no?
1: Ni lila ni rosa, no hay esas tortugas, hombre. Son, no son tan diferentes.
0: Y vamos a poner música de los Pink Turtle, es decir,
1: las tortugas rosas.
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1: Oye, por cierto, hoy se me ha caído un diente y me estoy preguntando que si entra por la ventana del baño y si se lleva mal con Isla o si Isla de araña con esos garfios que tiene. Ay, a mí me dan miedo, vamos, a mí me ha arañado una vez solo. Es broma, no me ha arañado, solo a mis padres. A mí me tienen mucho cariño.
0: Bueno, otra pregunta, ¿cuál es la tortuga más pequeña?
1: Pues la tortuga más pequeña es la tortuga cabo moteado.
0: ¡Hala! ¿Y tienes alguna foto de ella?
1: Sí, la pongo en la web, ¿vale? Y así también lo ve nuestros visitantes, bueno, nuestros escuchantes. Esa tortuga mide 7 centímetros de largo y pesa 140 gramos.
0: 7 centímetros no es nada.
1: Pues sí, existe.
0: ¿Cuánto tiempo viven las tortugas?
1: Pues mira, las tortugas suelen vivir de 20 a 200 años. Y luego la edad promedio, que es la media por ahí, 70 años.
0: ¿70 años? Madre mía. Sí. O sea que...
1: Pero nuestra especie no sé si va a durar 70.
0: Antes me has dejado flipando con lo de que las tortugas no son sordas. Y claro, yo no les veía las orejas y qué otras cosas. Y por ejemplo, ¿lloran las tortugas?
1: Solamente lloran, pero no porque estén tristes. Lloran para vaciar el exceso de sal de sus ojos. No es que lloren de pena, de tristeza, no. Es para vaciar la sal que hay en sus ojos, porque, claro, la sal, como ellas viven en agua en el mar, por ejemplo, en los océanos, y demás, pues es agua con sal. Entonces se le pegan los ojos y entonces ellas lloran para que se le vaya lo que tienen de sal en el ojo.
0: ¡Qué bueno! Un mecanismo de limpieza.
1: Como nosotros, que hay veces que como cuando cogemos la toalla, pero si estamos mucho tiempo con el ojo cerrado... Luego abrimos el ojo, llora un poquito y ya está.
0: Muy bien, muy bien. Qué interesante.
1: Y se nos sale la sal, claro.
0: A mí lo que más me llama la atención de las tortugas es el caparazón, ¿eh? Es chulísimo.
1: Pues el caparazón, te voy a contar una curiosidad. Mira, para saber la edad que tienen las tortugas se necesita el caparazón. Porque hay muchas líneas, ¿vale? Hay líneas. Y, por ejemplo, si son 14 líneas, equivalen a 7 años, porque dos líneas equivalen a un año.
0: ¡Qué curioso! Es decir, como los árboles.
1: Eso es.
0: ¿Con los anillos?
1: Eso es.
0: ¡Anda!
1: Con, por ejemplo, yo le digo que con cada arruga, con cada anillo, se cuentan y ya sabes cuántos años tiene el árbol.
0: Muy bien, qué curioso el caparazón de las tortugas.
1: Pero contar un árbol es muy difícil porque...
0: Hay que cortarlos.
1: Claro.
0: ¿Y el caparazón son los únicos huesos que tiene la tortuga?
1: ¡No! Ella tiene 50 huesos distintos y su columna vertebral está fusionada.
0: ¿Con el caparazón? ¡Ah! Claro, ¿y entonces cómo hace para esconderse?
1: No todas pueden hacerlo, ¿eh?
0: ¿No todas las tortugas pueden esconderse?
1: No.
0: Anda, qué curioso, yo pensé que se metían todas.
1: La nuestra tiene mucha suerte, porque si la muerde un perro, por ejemplo, pues se puede meter y solo muerde su caparazón, la roca. ¿No has visto nunca los puntitos que tiene esos como agujeritos?
0: ¿En el caparazón, sí?
1: Pues eso significa de que algún águila o animales que viven en su hábitat también, pues le han intentado morder, pero ella ha metido la cabeza y se ha resistido y solo han mordido la... el caparazón.
0: El caparazón. O sea, que a lo mejor algún animal se ha roto un diente. ¡Anda! Ha tenido la suerte de romperse un diente y si era de leche ha venido el ratoncito Pérez a traerle algo. Hey, mama, look at me. 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
1: 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Otra curiosidad del caparazón, papi. Mira, las tortugas con el caparazón... Lo que hacen es, si tú quieres saber de qué zona vienen, les miras el caparazón. Si es un color muy clarito, vienen de una zona muy, muy calurosa. Y si es muy, muy, muy fuerte el color...
0: Muy oscuro.
1: Pues son de una parte fría. Espera, que ahora cogemos a Isla a ver si es de zona fría o de zona caliente. Isla es de zona caliente porque tiene el caparazón tirando a clarito. Mírala. Os dejo una foto en la página web que recordad, la página web se llama losviajesdecarmen.es.
0: Qué curioso lo de los caparazones de las tortugas, ¿eh?
1: Ah, que sí. Pues mira, yo tengo otra curiosidad.
0: Dime.
1: Inspiró el ejército romano.
0: ¿Los caparazones de las tortugas?
1: Pues sí, ahora te cuento la historia. La tortuga fue el animal que inspiró a los romanos a crear las formaciones del ejército. El caparazón de este animal sirvió a las tropas para tomar la idea de alinearse y protegerse con escudos.
0: Anda, claro, lo he visto yo en Asterix, en los cómics de Asterix,
1: claro.
0: Que se ponen todos los romanos ahí mientras viene Obelix y se los lleva por delante, ni tortuga ni nada, ¿eh? Ahí los machaca Obelix.
1: Ya. Yeah. Papi, pregunta. La tortuga más grande, ¿cuál es?
0: Ni idea, no tenía ni idea de la más pequeña, tampoco de la más grande.
1: Ay, papi, no tienes ni idea. Fue Archelón, que pesó 2.200 kilos y vivió en la prehistoria. Esta especie ya está extinguida. 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
0: 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Y oye, Carmen, ¿estas tortugas siguen descubriéndose especies?
1: Sí. Hace 2 años descubrieron que había una tortuga que se creía que se había extinguido hace más de 100 años. Es una tortuga de la especie Fernandina.
0: Ah, lo conozco yo mucho de los Fernandinos. Hemos estado leyendo esta noticia y hemos visto que la última vez que se localizó una tortuga semejante a esta estaba ya muerta y fue en abril de 1906.
1: ¡Hala!
0: Más de 100 años sin ver una tortuga de esa especie, ¿eh?
1: Por fin, papi. Algo que te sabes sobre la tortuga, ¿eh?
0: Vale, porque lo estoy leyendo aquí.
1: ¡Ah! ¡Qué tramposo! A lo mejor te has puesto la chuleta en la mano. Yo no, yo me lo sé de mente. 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Voy a aprovechar para saludaros a todos, pero quiero a una persona especial que nos ha estado escribiendo mucho sobre cuándo volvíamos y demás, que se llama Alejandra. Muchos besitos desde aquí, desde nuestro estudio. Un besito, Alejandra.
0: Muchas gracias, Alejandra. Un beso.
1: Como estamos hablando de tortugas, os voy a poner en la página web una sorpresa. ¿Qué es? Bueno, no va a ser tan sorpresa porque os lo voy a decir. Que son manualidades sobre tortugas que las podéis hacer en casa caseramente.
0: Claro, para entretener el verano.
1: Claro, y también para parecer como si tenéis una mascota de verdad, una tortuga. Quien tenga una tortuga, escribidnoslo en los comentarios. A lo mejor le hacéis una amiga con las manualidades.
0: Claro, o se hace amiga de Isla en el futuro. Y ahora escuchamos a Sting en el disco El sueño de las tortugas azules. ¿Y por qué le pusiste Isla?
1: Porque hay una isla que se llama la Isla de la Tortuga. Y como isla es una tortuga, la puse Isla.
0: ¿Hay una isla que es la Isla de las Tortugas?
1: Sí. Y bueno, Isla se parece mucho a una isla, ¿no?
0: Sí, en realidad. Pues oye, cuéntame más cosas de la Isla de las Tortugas.
1: ¿Sabes quién le puso ese nombre?
0: ¿Quién?
1: Cristóbal Colón.
0: Anda, ya sé qué isla es. Es la isla esta donde estaban todos los piratas, ¿no? Y la isla de los piratas del Caribe.
1: Eso es, en la isla de la tortuga. Y yo siempre me he preguntado toda mi vida, desde que sé esta historia, que por qué vivían los piratas en una isla de la tortuga, que se llame así, en vez de una isla pirata.
0: Pues vivían allí porque era una isla que estaba muy bien situada para atacar a los barcos que salían desde América a España cuando llegó Colón. Entonces se establecían allí todos, los bucaneros, los corsarios, los piratas, que eran diferentes. Los piratas y los corsarios eran diferentes, aunque se peinaban prácticamente igual y parecían igual, pero los corsarios tenían autorización para atacar otros barcos. Tenían patente de corso. Y los piratas no. Los piratas atacaban y tenían que huir porque tenían que enterrar el tesoro. Pero los corsarios no, los corsarios se quedaban con una parte del tesoro que encontraban y que atracaban y la otra parte se lo daban al gobierno del país que les contrataba.
1: Y oye, y como vivían en la isla de la tortuga, a lo mejor, como en la isla de la tortuga puede que haya una tortuga, como nuestra tortuga mea tanto, a lo mejor en el pelo, para que parecieran todos echaban pis de la isla.
0: Ah, por eso llevaban el pelo tan pegajoso.
1: Sí. Bueno, a ver, otra isla que es de que tiene un nombre de tortuga es la isla Galápago. La isla Galápago es una raza, Galápago europeo y Galápago leproso, pero se queda en Galápago.
0: Las islas Galápago están en Ecuador. Os vamos a dejar unas fotos para que las veáis, que es una isla súper chula. Fue descubierta en 1535 por el español Tomás de Berlanga, que llegó allí por casualidad cuando iba hacia Perú.
1: Pues hay una amiga mía que vive en Perú y la mando un saludito ya que estamos hablando de Perú. Un saludito, Valentina.
0: En las Islas Galápagos hay un montón de tortugas gigantes.
1: Os dejamos un montón de fotos de las tortugas Galápago en la web losviajesdecarmen.es. Chicos, cuidado con las tortugas que os podáis encontrar y que os las llevéis a casa, porque puede ser de una raza que está protegida y las razas protegidas no se pueden coger. Ellas viven en su hábitat que está protegido y no podéis cogerlas.
0: Efectivamente, así que mucho cuidadito con coger las tortugas si son de raza protegida, porque pueden extinguirse.
1: Pero tranquilos, nuestra raza no está protegida.

0: Aprovecho para haceros un resumen. A ver, el nombre científico, ¿os acordáis cómo era? Testudines. La velocidad que suelen tener ellas es de 35 kilómetros por hora. Por hora. ¿Número de huevos? Pues están entre unos 110 por ahí. Longitud de 1,80 metros y 2,20 metros. Luego también están las de 6 y 8 centímetros. En definitiva, entrad en nuestra web que os doy un montón de datos. Y ahora estoy buscando qué actividades os puedo poner en la página web. Sobre las tortugas, claro. Mira qué guay está. Venga, una sorpresa, chicos. Cuando entréis en la página web, ya veréis. Hay una manualidad genial. Este ha sido nuestro podcast de hoy sobre las tortugas. Ya veréis cómo este verano va a haber muchísimos más. No es como esto, porque es que mi padre tenía mucho trabajo, yo estaba entre que fin de curso, que nos mandaban unos deberes para casa, que había que hacerlo cada día, pues muy ocupados. Pero hoy hemos encontrado la tarde perfecta para grabar.
1: Y tenemos mucho más material, porque ayer estuvimos de visita en Jerez.
0: Claro, y entonces
1: tuvimos un guía que nos va a contar muchas cosas sobre Jerez y sobre el vino,
0: pero,
1: aunque
0: papi,
1: tú no lo hayas probado.
0: ¿Te acuerdas que ayer el chico de la guía turística nos dijo que el ratoncito Pérez era jerezano?
1: Y a ti se te ha caído un diente.
0: Así que seguro que viene, porque estamos muy cerquita. Adiós.

Ya sabéis, dar like, suscribiros, comentar, darle a la campanita, de todo. 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

0: Su nombre científico es el de Heterocephalus glaber, pero se les conoce como ratopines rasurados o ratas topo desnudas, porque son de la familia de los ratones, parecen topos pequeños y no tienen pelo. Están desnudos, pero esa apariencia de fragilidad esconde auténticos superpoderes, como el de ser insensibles a algunos dolores, tener la sangre fría o vivir mucho más que otros roedores, entre otros motivos, porque no desarrollan el cáncer de manera espontánea, gracias a la gestión que sus organismos hacen del ácido hialurónico. Sus hábitats naturales se localizan en el este del continente africano, en colonias subterráneas de la sabana, en Tanzania, en Kenia o en Somalia. En el subsuelo son capaces de vivir en lugares con altas concentraciones de dióxido de carbono, aguantando hasta 20 minutos sin aportar oxígeno al organismo, y es ese precisamente el motivo por el que, además de la sabana africana, últimamente se les ve mucho por laboratorios de Europa y de América. Viven ahí abajo en comunidades muy numerosas en las que se sobreproduce dióxido de carbono y en las que se compromete la cantidad de oxígeno necesario para la supervivencia. Y lo que estudiamos precisamente es cómo son capaces de sobrevivir en esas condiciones que serían letales para los seres humanos o para otros animales. Así lo explica el profesor Thomas Park, del área de ciencias biológicas de la Universidad de Illinois en Chicago. El equipo internacional en el que se integra Park ha revelado el secreto de ese superpoder de los ratopines. Consiguen sobrevivir sin aire, cambiando su metabolismo de un sistema basado en la glucosa y que depende por tanto del oxígeno, a uno que emplea la fructosa que utilizan como combustible. Para llegar a estas conclusiones, los expertos expusieron a los roedores a bajas condiciones de oxígeno en el laboratorio y observaron que liberaban grandes cantidades de fructosa en el torrente sanguíneo, que en todos los demás mamíferos solo se encuentra en las células del intestino. De esta manera pudieron proteger órganos como el corazón y el cerebro, que funcionaron entonces con fructosa. Una vez recuperaron el aire, después de 18 minutos, regresaron a sus colonias sin signos de déficit neurológico ni de comportamiento. Llegan a sobrevivir 5 horas a niveles de oxígeno lo suficientemente bajos como para matar a un ser humano en cuestión de minutos, y lo consiguen reduciendo su movimiento, su pulso y su ritmo respiratorio para conservar energía, y comienzan entonces a usar la fructosa hasta que el oxígeno esté disponible de nuevo. En los experimentos, los ratopines perdieron el conocimiento cuando se quedaron sin ese oxígeno y su ritmo cardíaco cayó de 200 a aproximadamente 50 pulsaciones por minuto. Los resultados del estudio podrían permitir el diseño de estrategias para prevenir los daños asociados a enfermedades cardíacas y accidentes cerebrovasculares, y en ello consiste el siguiente paso del estudio, como cuenta la investigadora Brigitte Brouwer. Hemos aislado tejidos cardíacos y cerebrales para determinar cuál es el nivel de aporte de glucosa que necesitan para protegerse en esas condiciones de ausencia de oxígeno. Y el siguiente paso, por tanto, será el de estudiar la manera en la que los seres humanos copiamos este superpoder del ratopín rasurado.
1: Y no olviden supervitaminarse y mineralizarse.
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0: Bienvenidos amigos de Ruta 61 y de RadioViajera.com. Una semana más a nuestro programa de música y viajes. Yo soy Ricardo Dómine y a mi lado, como todas las semanas, Maribel de millionviajesporelmundo.com. Hola, Maribel.
1: Hola, Ricardo, muy buenas tardes.
0: ¿Qué tal? ¿Cómo ha pasado la semana?
1: Pues mira, la verdad es que esta semana muy liada con el blog, porque como, claro, me voy de viaje en prácticamente nada, pues quería dejar preparado artículos para desintoxicarme un poco los días de vacaciones, ¿sabes? Pero bueno, ha estado muy bien, ¿sabes? Porque el tener material de la despensa nunca sobra.
0: A esa Costa Rica llena de naturaleza que luego nos tendrás que contar, ¿eh?
1: Sí, porque además yo es que era un viaje que llevaba muchos años queriendo hacer, ¿sabes? Y al final por unas causas o por otras lo he ido dejando, luego también por la fama que tiene de que es un sitio bastante caro para lo que es Centroamérica. Y al final, pues mira, por unas cosas o por otras este año nos hemos terminado de decidir y a la vuelta, pues la verdad es que supongo que tendré muchas cosas que contar, porque desde luego que a nivel de naturaleza, pues imagínate, es un destino único.
0: Bueno, pues luego nos lo contarás, pero ahora nos vamos a comenzar una semana más hablando de música y viajes, como decía, y esta Ruta 61 que hacemos todas las semanas, que es la ruta más melómana de Estados Unidos, que Maribel y yo os sacamos de las fronteras yanquis y con ella recorremos Europa y el mundo, siempre con la música como excusa y recorriendo diferentes conciertos y artistas que han tocado en lugares de todo el mundo. Y que a nosotros personalmente pues nos encantan, ¿no, Maribel?
1: Sí, además yo me encanta que vuelvas a mencionar lo de la ruta, que sé que lo haces en todos los programas, pero es verdad que hay sitios que merecen mucho más la pena recorrer en coche que otros, y el destino que hemos elegido hoy, Ricardo, te aseguro que es uno de ellos.
0: Pues sí, porque además la isla donde vamos hoy es una isla que es conocida por tres nombres. Durante unos años se conoció como Nibaria, Isla de Nieve, aunque a día de hoy nos parezca realmente sorprendente que este nombre pueda figurar en alguno de los nombres de donde vamos, pero los navegantes portugueses sí que la conocían de esa manera. Desde La Palma solo se veía una montaña, con lo cual los propios palmeros le llamaban Tinerife, que es Tiner de monte e Ife de blanco, de acuerdo con esa referencia a la nieve que también hacían los portugueses, y los guanches la conocían como Echeide. Con lo cual, tres nombres para una sola isla, Maribel, que es la isla de Tenerife, que tú conoces bien y que te encanta, ¿no?
1: Sí, y además es que me ha parecido súper acertado también el que menciones el tema de que la conocían como la Isla Nevada, porque yo por fin, después de un montón de viajes allí, en uno de los últimos que hice, conseguí ver el Teide Nevado, que no es algo tan habitual, y la verdad que me hizo muchísima ilusión, porque lo que dices tú, como Canarias siempre están asociadas al sol y a las sombrillas, ¿no? El ver el Teide con nieve, pues fue una experiencia súper bonita.

0: esencial cuando vamos a un viaje es contar con datos prácticos de una zona que nos pueda ayudar, y siempre en radioviajera.com es lo que intentamos, que consigamos tomar nota y ciertos consejos para que al llegar a un sitio disfrutemos al máximo de nuestra estancia o de nuestra visita. Y creo que, Maribel, tienes unos datos importantes a tener muy en cuenta cuando vamos a Tenerife.
1: Sí, porque como comentábamos precisamente antes, pues la idea que tenemos siempre de Tenerife y de las Canarias en general es que es de un sitio que hace siempre muchísimo calor, que la gente siempre va en chanclas y en manga corta. Y bueno, en el caso de Tenerife tenemos que tener en cuenta que es un sitio que tiene nada más y nada menos que 11 microclimas, que se dice pronto. O sea, hay zonas de la isla que pueden llegar a tener una diferencia de temperatura de 20-25 grados, que se dice muy pronto, ¿sabes? Entonces, esto viene originado precisamente porque el Teide es el que hace, digamos, de frontera natural entre la zona norte y la zona sur de la isla. Y esto significa que tú puedes estar en el sur, que yo es la zona que siempre aconsejo a la gente que vayan a quedarse allí si van buscando playa y buen tiempo, especialmente si viajas en invierno, porque nosotros nos ha ocurrido de estar en el sur en manga corta, coger el coche para irnos a la zona norte de la isla, poder saber a lo mejor San Cristóbal de la Laguna o el Puerto de la Cruz, y según atravesábamos el Teide, o sea, era como la película de Ocho Apellidos Vascos de cuando llegan, que parece aquello Mordor, pues exactamente igual, Ricardo, tener que ponerte los jersey, los pantalones largos, y es un cambio de temperatura brutal. Entonces, ¿qué pasa? Que claro, lo que son los hoteles de la parte norte siempre son muchísimo más baratos que los de la parte sur, pero yo de verdad recomiendo a la gente que se aseguren un poquito el buen tiempo, paguen un poquito más, pero realmente si se va a Canarias, que yo siempre recomiendo que se vaya en invierno precisamente para huir un poco del frío de aquí de la península, se opte por la zona sur, porque bueno, a lo mejor es verdad que a nivel turístico no tiene cosas tan bonitas para ver, es una parte, digamos, a lo mejor más orientada para el turismo de playa, pero sí que es verdad que como Tenerife es una isla que te recorres en coche y de una punta a otra a lo mejor vas a tardar como mucho dos horas y media, te permite tenerlo como base de operaciones y asegurarte que si quieres playa te puedes bañar.
0: Hombre, siempre la playa es lo que asociamos precisamente a toda esa imagen de Canarias. Las islas afortunadas.
1: Sí, yo sabes además lo curioso, Ricardo, que yo es que en Canarias suelo ser una turista bastante atípica, sobre todo si me comparas a lo mejor con los alemanes y los rusos, que ahora hay muchísimos rusos en Tenerife. A mí fue una cosa que me llama la atención, que en los últimos años han abierto un mogollón de establecimientos dirigidos a ellos, porque lo han escogido un poco como destino de vacaciones. Pero sí es verdad que voy un poco contracorriente, porque la mayoría de la gente va allí a bañarse, ¿no? A tumbarse las tumbonas, y yo te puedo asegurar que la mayoría de las veces que voy a Tenerife no suelo meter ni un pie en el agua, ¿sabes? Porque para mí me parece que el agua del Atlántico está súper fría.
0: El Atlántico te corta las uñas hasta con
1: claro,
0: el agua.
1: Claro, es que no es el Mediterráneo. Tenemos que tener en cuenta que las Islas Canarias están en mitad del Atlántico, ¿sabes? Entonces, para mí el agua está fría. Pero bueno, aún así es verdad que yo sí es algo en lo que quería, digamos, un poco incidir. Y es que precisamente si queríamos hacer este programa es para ligar un poco esa imagen de Tenerife de solamente turismo vacacional, para meternos en lo que es el turismo cultural y de naturaleza, que a mí me parece en la isla muchísimo más importante. Entonces, el que no quiera ponerse el bañador, yo le aseguro que con lo que vamos a contar hoy se va a dar cuenta de que hay un montón de sitios preciosos que ver en Tenerife, que no es la típica isla, a lo mejor como puedan ser las Maldivas, que dices, es que nada más que tengo playa y no puedo hacer nada más. No, o sea, Tenerife a mí me parece que la playa casi es algo circunstancial, ¿sabes? Pero que se puede vivir sin ella perfectamente. Tiene playas preciosas, que también las citaremos, ¿no?, para recomendarlas, pero tiene tanto en sus entrañas para mostrar al visitante que yo creo que por muchas veces que vayas siempre te quedan sitios por descubrir.
0: Casi la mitad de la isla es un parque nacional, es decir,
1: sí, y además
0: parques
1: de esto,
0: porque son varios parques nacionales que comprenden la extensión de la mitad de la isla.
1: Sí, y además es que de hecho uno de ellos, lo que es el Parque Nacional del Teide, hace 7-8 años fue el parque nacional más visitado de toda Europa, que se dice pronto, ¿sabes? Entonces, por eso te digo que, por ejemplo, para la gente que le guste el senderismo o lo que hablábamos antes del tema de lo de moverte con un coche, tiene unas carreteras francamente espectaculares por unos desfiladeros que yo también aviso de que el que tenga un poco de vértigo lo puede pasar un poco más, pero las vistas son espectaculares y ya te digo, yo creo que es una isla para hacer mucho senderismo, moverse a montaña, turismo de naturaleza, o sea, es que ya te digo que casi la playa es lo bueno, una mera anécdota, ¿no?, dentro de Tenerife.
0: Bueno, pues cuéntanos, ¿algún dato práctico que tengamos que tener en cuenta a la hora de viajar a Tenerife?
1: Pues mira, el primero que yo voy a dar, y es un dato que precisamente me dio mi padre, porque yo soy una enamorada de las Canarias, pero mis padres lo son todavía más, o sea, todos los años, desde hace como 20 o 25 años, van por lo menos una vez, ¿sabes? Entonces, claro, se conocen ya las islas muchísimo mejor que yo, y mi padre fue el que me dijo, mira, hay muchos sitios de alquiler de coche en Canarias, que eso sí que de verdad que a mí me parece que es una cosa a favor de las Canarias en general, que el alquiler de los coches, o sea, es infinitamente barato en comparación con cualquier otro sitio del mundo. Puedes tener un coche, un utilitario así medianamente majo, sabes, que te sirva para recorrer la isla, pues una semana por a lo mejor 110 euros, ¿sabes? Y teniendo en cuenta que la gasolina también está más barata que en España, está a unos 90, 95 céntimos el litro porque no se paga ahí el tema del IVA. Pues claro, esto el tema de tener coche allí es fundamental, sobre todo también porque el tema del transporte público funciona un poco, sobre todo en sitios pequeños, así de mala manera. Entonces, yo precisamente el consejo que te iba a decir, que me comentó mi padre, fue, me dijo, después de haber comparado con un montón de agencias de alquiler de coches, alquila siempre con Autoracing. Y es verdad, o sea, están en el aeropuerto, aviso también que no es que tenga nada con ellos ni de publicidad ni nada, pero es que es verdad que nos han gustado tanto las experiencias con ellos que luego, por ejemplo, cuando hemos ido a otras islas tipo Lanzarote, los hemos utilizado también. Y en cuestión calidad-precio, o sea, yo creo que no se va a encontrar nada más barato. Entonces, en ese aspecto yo creo que es una buena recomendación. La segunda, el tema de lo de los hoteles, pues lo que comentaba antes. Irse para el sur, en el sur también hay dos zonas bastante diferenciadas respecto al tipo de turismo que la gente quiere hacer, que por un lado son las playas de las Américas y los cristianos, que digamos que yo le llamo un poco como el Benidorm tinerfeño, ¿no?, porque es lo que está lleno de discotecas, de mucho adolescente inglés, mucho botellón, ¿no? Pero luego hay muy cerquita una zona que a mí me gusta mucho, que es Costa de Eje, que es, digamos, un sitio así un poco más orientado para familias, más tranquilo. Y entonces yo, como precisamente las últimas veces que hemos ido, ya con mis años, pues no me veo hasta las 8 o las 9 de la mañana en discoteca. Me encargo.
0: Un concertito, además, un concertito sí, pero...
1: Dime.
0: Que un concierto sí, pero que luego ya más de... pasadas ciertas horas de la madrugada, estar por ahí danzando ya se nos hace largo, ¿no?
1: Claro, es que ¿sabes lo que pasa? Que también la gente pues ya de nuestra edad, los cuarentones, pues hemos vivido mucho, ¿no? Entonces, es lo que pasa, que yo ahora disfruto mucho más del día, o sea, me encanta quedar a la hora del vermú. Entonces, claro, lo hablábamos precisamente una de las últimas veces que estuvimos, que estuvimos en un hotel en Adeje, que nos llamaba la atención porque es que decíamos, joder, es que somos los más jóvenes de todo el hotel, si aquí son todos jubilados alemanes, y a las 8:30 de la noche habían terminado ya todos de cenar, ¿sabes? Entonces, bueno, como en realidad nosotros lo que vamos es más que nada turismo, pues de eso, de levantarnos pronto por la mañana, de patear, pues quizá la zona de Costa de Eje nos gusta un poquito más, pero siempre tienen cerca los cristianos y las Américas, que vienen muy bien también para tomarse una copita. Y además hay un sitio a mí que me encanta, ya que hablamos del tema del rock and roll, que se llama el Harley's American Bar, que es un bar súper chulo en plan rockabilly, que además tiene un Cadillac en la puerta, y por la noche suele haber conciertos de grupos tributo. Nosotros hemos ido ahí alguna vez a tomar algo. Y como recomendación dentro de la isla, que Tenerife, bueno, pues quizá a lo mejor ahora con el tema de que hay muchos más extranjeros, pues a lo mejor se han abierto más bars de rock, pero a lo mejor no tenía un circuito pues tan grande como pudiera ser Madrid o Barcelona, ¿no? Pues yo creo que es una buena recomendación para oír buena música dentro de la isla y, bueno, buscar un lado más musical, ¿no?
0: Uh-huh. Perfecto, pues Si tienes alguna cosa más que contarnos antes de meternos de lleno en la historia y en las tradiciones de Tenerife, Maribel, aparte de ese carnaval famosísimo que tiene la isla y que luego, sí, bueno, comentaremos un poquito más, ¿qué más tenemos que tener en cuenta si queremos viajar a Tenerife?
1: Pues mira, lo que sí se me había olvidado comentar, que es también bastante importante, es que precisamente al ser una isla tan turística, Tenerife cuenta con dos aeropuertos, uno en el norte y otro en el sur. Entonces, es lo que hay que tener en cuenta también a la hora de coger los billetes de avión, porque el del norte es el de los rodeos y el del sur es el Reina Sofía. Si te vas al de los rodeos, pues sabes que te tienes que atravesar la isla si te quieres ir al sur. Entonces, yo recomiendo siempre que se intente ir al aeropuerto del sur, que además yo las últimas veces que he ido es allá donde vuela Ryanair, que es quizás la que con Iberia tiene así los precios, digamos, más asequibles. Por unos 80, 90 euros ida y vuelta puedes coger perfectamente un vuelo incluso en temporada alta, y es muchísimo más cómodo para moverse el del sur que el del norte.
0: Vamos a hacer un llamamiento desde aquí a la gente de Vueling y de Iberia para que, sí, por favor, abran un poquito más los asientos entre unos y otros.
1: Lo hemos comentado varias veces.
0: Porque la última vez que fui yo a las Canarias, Dios mío, llegué con las rodillas, salí de allí como una alcayata, doblado.
1: Y eso que te voy a decir una cosa, que dices, es un viaje relativamente corto, porque al final son unas 2 horas y media, ¿no? Que dices, yo a mí también es lo que me encanta, ¿no? Cuando vas a Canarias, que sales del frío de aquí y de repente llegas allí y dices, ay, si es que tengo que salir con la manga corta, y parece mentira que sea 2 horas, ¿no? Pero aún así es lo que dices tú, ¿no? Que yo creo que las compañías aéreas están ya
0: un poquito más,
1: arañando
0: son
1: tanto.
0: 5 centímetros más. Y ya sería, bueno, pues para los que medimos más de un 80, pues que por favor, esos 5 centímetros son muy importantes.
1: Claro, y no solamente eso, tú por ejemplo, Ricardo, también que eres padre, esta mañana subía yo una noticia en el Twitter del blog, precisamente hablando de que por ejemplo en Inglaterra están ahora mismo el gobierno... está investigando precisamente el tema de lo de las aerolíneas para ver si las penaliza, especialmente a Ryanair, porque están utilizando algoritmos para que cuando te asignen los asientos aleatoriamente, si tú no quieres pagar, esos algoritmos obliguen a que te pongan en las filas justo en el medio y lo más separado posible de cualquier otro familiar tuyo. Con lo que, claro, la gente que tiene críos pequeños, a mí eso realmente sí que me parece un abuso, ¿no? Que obligues a pagar, ¿sabes?, por poder sentarte con un crío de 5 o 6 años a tu lado, que debía ser lo más normal. Porque, bueno, dices, si vas parejas o amigos, hasta cierto punto lo puedo entender, ¿no? Que dices, bueno, pues si quieres ir juntos, pero lo que son las familias, ¿sabes? Entonces, creo que el hecho de que hayan bajado tanto los billetes de avión no debería ir asociado, ¿sabes?, con que se estén recortando tantos derechos de los pasajeros que en realidad nos pertenecen y que no deberíamos de perder. Y parece que la gente pues no reacciona en ese aspecto, ¿no?
0: Bueno, pues hecha esta reivindicación de la Ruta 61 de Maribel y Ricardo, espero que nos tengan en cuenta, Maribel. Vamos a seguir escuchando un poquito de rock and roll en la radio de los viajes.

0: Búscame donde nacen los dragos.
1: Precioso libro, Ricardo.
0: Esto que suena, bueno, pues un tanto poético, Maribel, nos lo tienes que explicar. ¿Qué nace de este libro para ti?
1: Pues mira, para mí, a nivel histórico, es una de las novelas más bonitas que he leído nunca. Además, fue la que me empujó, digamos, a interesarme más por la cultura de los guanches, que son los aborígenes de Tenerife. Y porque yo había ido ya muchas veces a Canarias y es verdad que había oído hablar de los guanches. De hecho, había ido a ver una de las momias que tienen allí expuesta en Tenerife. Pero no me había tampoco metido demasiado lo que era la cultura de ellos. Y un día, hace unos años, di con este libro por casualidad y era un libro que con la excusa de una chica madrileña que se va a vivir a Tenerife y se queda a vivir en una finca, pues se descubre allí por casualidad unos huesos de unos guanches y a partir de ahí se empieza a desarrollar lo que es pues la descripción de la cultura guanche y me fascinó tantísimo la novela que ya a partir de ahí fue cuando empecé a investigar ya más por mi cuenta lo que habían sido los guanches en Tenerife y mira, precisamente pues ayer publicaba un artículo súper extenso en el blog sobre el tema de los guanches porque me parece que es una de las culturas más desconocidas y sin embargo fíjate lo cerquita que la teníamos, pero se sabe, por ejemplo, yo ponía de ejemplo en el artículo que se sabe muchísimo más de la cultura de los aztecas o de los mayas que la de los propios guanches, siendo
0: porque
1: canarios.
0: Hay una cosa súper curiosa.
1: Sí.
0: Y es que documentas o está documentado que eran rubios de ojos azules y muy
1: y
0: altos.
1: Altísimos. Se dice que las mujeres tenían una altura media de 1,80 y los hombres de 1,90.
0: Uh-huh. Imagínate, es Ricardo. Muy curioso porque estamos hablando de hace 2000 años.
1: Sí, pero curiosamente tenemos también que tener en cuenta que los historiadores y los arqueólogos en lo que más coinciden, porque tampoco es que esté clarísimo el origen de dónde han venido los guanches, porque se ha llegado a decir de ellos hasta que eran descendientes de los pocos supervivientes que hubo de aquel continente mítico que fue la Atlántida, ¿no? Que de hecho siempre se ha dicho también que pudiera estar precisamente hundido en la base de las Islas Canarias, porque se cree que al ser unas islas volcánicas, precisamente un volcán fuera el que hubiera provocado el maremoto que lo engulló, ¿no? Pero digamos que ya ciñéndonos un poco más a lo que es la genética, sí coinciden muchos arqueólogos en que probablemente los guanches tenían un origen bereber, eran africanos. Y claro, la gente también tiende mucho a creer que los africanos son todos negros, de piel súper oscura, y no es el caso. O sea, por ejemplo, en Marruecos llama mucho la atención que lo que son los bereberes, muchos de ellos son de pelo claro y de ojos azules. Y de ahí se piensa que pudiera venir el origen de los guanches, que probablemente habrían llegado a Tenerife pues por temas de sequía y de hambruna en Marruecos, cogieron los barcos y de repente descubrieron que había una isla y allí se quedaron a vivir. Y a mí la historia de los guanches me parece fascinante porque si mucha gente se echa las manos a la cabeza cuando se habla del descubrimiento de América y de lo que las tropas españolas hicieron allí, ¿no? De cargarse a tantísimos indios, tenemos un caso muchísimo más cercano en España que fue el de los guanches, porque los guanches fueron prácticamente aniquilados cuando llegaron los españoles allí. Además, fue previo al descubrimiento de América. Es verdad que los españoles ya sabían que había aborígenes viviendo en las Canarias, porque las Canarias evidentemente se conocían desde hacía muchos años, pero como no había habido, digamos, demasiadas incursiones y las pocas que había habido habían sido repelidas con mucha fiereza, pues digamos que los españoles no habían intentado colonizar de una manera así demasiado intensa Tenerife hasta que lo hicieron unos años antes de llegar a América. Y se encontraron pues con un pueblo que curiosamente en aquella época prácticamente vivía en la edad de piedra.
0: Claro, porque lo que pones en el artículo, y perdona que te corte, es que no conocían ni el hierro ni la rueda.
1: Efectivamente. Claro, es que tienes que tener en cuenta, Ricardo, que la situación de los aborígenes de las Canarias, porque aclaramos también que los guanches son los aborígenes de Tenerife, no de todas las Canarias. En el resto de las islas había otros aborígenes con otros nombres, pues los bimbaches o los benauritas, pero
0: o los
1: cada
0: majos,
1: uno vivía...
0: O los majos.
1: Claro, o los majos, efectivamente. Y cada uno vivía en su isla, pero se mantuvieron incluso totalmente aislados entre ellos porque no eran un pueblo navegante. Entonces, para ellos, por ejemplo, la distancia que había de Tenerife a Lanzarote o a Gran Canaria les era abismal, les resultaba casi igual de lejos que Europa. Entonces, al no tener entre los aborígenes contacto entre ellos, lo curioso fue que cada tribu de cada isla desarrolló una cultura propia totalmente. Entonces se mantuvieron aislados no solamente del resto del mundo, sino entre las propias islas, se mantuvieron aislados entre ellos durante cerca de 2.000 años. Entonces imagínate lo virgen, digamos, que era la vida de los guanches cuando los españoles aparecieron allí. ¿Qué pasó? Que evidentemente pues se rebelaron. Hubo aún así dos bandos, que uno le llamaron los bandos de paces, que fue

0: son, digamos, los pocos guanches que aceptaron bien la llegada de los españoles y de la civilización, pero sobre todo hubo los bandos de guerras, que fueron los guanches que se rebelaron y se negaban a someterse. Y de hecho hay un sitio bastante curioso en Tenerife, que a mí me parece un sitio súper bonito, que es Masca, que es un pueblo que está metido en unos acantilados rodeado de riscos y hay muchísimos barrancos. Y de hecho se dice que allí era precisamente donde los guanches se suicidaban cuando se veían ya totalmente acorralados por los españoles, pues como hicieron los numantinos, ¿no? Preferían suicidarse antes que dejarse someter. Y a mí la verdad es que la historia de los guanches me parece súper bonita, sobre todo porque los canarios se sienten realmente los tinerfeños muy orgullosos de su pasado aborigen, y hasta el punto de que la momia mejor conservada de los guanches, porque en ese aspecto de verdad que eran un poco similares a los egipcios, que utilizaban mucho el tema de la momificación cuando moría la gente, precisamente la momia más importante, que se la conoce curioso así en plan cariñoso como Jacinto, está expuesta aquí en el Museo Arqueológico de Madrid, y las autoridades de Tenerife llevan años y años y años luchando por llevársela a la isla, que yo creo que es de recibo que se la devolvieran, porque en realidad es donde debería estar, ¿no? Entonces, bueno, en el Museo Arqueológico lo que argumentan es que es una importancia tal ya la que tiene Jacinto, que ha pasado a ser, digamos, un tema ya estatal, ¿no? O sea, a nivel de nacional, ¿no? De para qué esté expuesta en el Museo Arqueológico. Pero sí entiendo las reivindicaciones de los tinerfeños de que quieran tenerla allí, sobre todo porque en realidad tampoco han quedado demasiados vestigios de los guanches allí en la propia isla. Te puedes ir, por ejemplo, a la zona de Candelaria, que a mí sí que me parece muy bonito el homenaje que les han hecho en el Paseo Marítimo, que han puesto 9 estatuas de los menceyes más importantes, que los menceyes, digamos, que eran como se les conocía a los reyes o a los líderes de las diferentes tribus que había en Tenerife entonces. Y bueno, es un homenaje pues bastante bonito, ¿no?, a una época de la isla que aún así sigue siendo una gran desconocida para muchos historiadores.
1: De hecho, en el artículo hablas de que a nivel antropológico es importante la historia de los guanches, porque se cree que descienden los primeros pobladores de la península ibérica y de incluso de Euskadi, ¿no? De la parte euskaldunes.
0: Los euskaldunes,
1: las razas atlánticas, además, ¿no?
0: Sí, sí, siempre se ha asociado el tema de que los escaldunes pudieran venir de los guanches. Y además en el artículo, para que quien tenga así un poco interés de saber cómo ellos eran físicamente, porque es una de las cosas que me ha llamado la atención, ¿no? Que fueran, pues eso, tan rubios, había una proporción de pelirrojos altísima entre la población, pues precisamente hace...
1: ¿Algún cura pelirrojo por la zona o qué?
0: Bueno, yo la verdad es que tampoco he visto demasiado, pero date cuenta también que es que la población canaria ya está tan mezclada, ¿sabes? Igual que ellos también han emigrado mucho a Sudamérica, han venido muchos sudamericanos a vivir a las Canarias. Y a mí, por ejemplo, es una de las cosas que me hace mucha gracia, que hay muchos términos en el argot de ellos que es similar al de Sudamérica, ¿no? Porque, por ejemplo, allí los autobuses no se conocen como autobuses, se conocen como guaguas, ¿no? Que es igual de que lo pasa en Sudamérica, ¿no? Pero para el tema de lo del físico, que era lo que comentábamos antes, es que hace no mucho tiempo una universidad de Escocia, una de las estudiantes que estaba muy interesada por el tema de los guanches, pues empezó a investigar, y entonces hicieron un experimento a raíz de un cráneo que habían encontrado para hacerlo con tema de 3D, para ver cómo serían realmente los guanches en realidad, que era el cráneo de una mujer. Y bueno, pues en el artículo incluí la foto de cómo era ella, y además, pues sí, se la ve claramente, ¿no?, de que debía tener el pelo muy muy claro y con unas facciones que casi recordaban más a lo mejor a un escandinavo que...
1: Personalmente, Maribel, no me lo creo. O sea, yo
0: sí,
1: creo
0: pues
1: que
0: yo sí me lo creo.
1: Hace 2000 años, esta chica que aparece en tu artículo, lo podéis ver en millionviajesporelmundo.com, y me parece una preciosidad. O sea, esto está muy... Esta figura está muy hecha a los cánones actuales. Es decir...
0: No, pero es que en realidad tenían fama de eso, tenían fama de ser una gente muy guapa, ¿sabes? Entonces, date cuenta que ahora con lo avanzado que está todo este tema, ¿sabes?, de las reconstrucciones, que era lo que hablábamos también de, por ejemplo, de cuando estuve yo en el Museo Baza,

0: Escocia. Uh-huh. Y me sorprende mucho que podamos llegar a asemejar los cánones de belleza actual con los cánones de belleza de la época, de hace 2000 años.
1: Pues fíjate, para que veas que tampoco han cambiado tanto, ¿sabes? Pero sí, yo el tema de los guanches sí que quiero ahí incidir, Ricardo, en que el que le guste el tema intente leer el libro, ¿sabes?, antes de ir para Tenerife, porque aparte de que es una forma súper bonita de descubrir la isla, porque digamos que basándose un poco en el relato de ficción que va contando, se va recorriendo la isla y a nivel turístico vas descubriendo muchos lugares cinerarios. Pero es que luego a nivel cultural es tan apasionante que yo creo que después de leer la novela llegas a Tenerife y la ves con otros ojos.
0: Bueno, pues recordamos, búscame donde nacen los dragos. Que los dragos nos tienes que explicar lo que son, Maribel.
1: Sí, para el siguiente bloque.
0: ¡Ah!

0: una de las visitas más, digamos, importantes a nivel de la isla y de toda España es el monte o la colina más elevada de todo el territorio nacional, que es el Teide. Sí. Pero aparte de eso, Tenerife tiene mucho que ver.
1: Sí, porque es que además el Teide además tiene una situación muy curiosa, porque es el sitio del mundo que proyecta la sombra más grande, lo que es encima del mar, por la curiosa ubicación que tiene la isla, ¿sabes? Y entonces a mí me llamó la atención cuando descubrí el dato, pero la verdad es que el Teide, no solamente lo que es la subida al Teide, porque también hay que tener en cuenta que ahora está restringida. Yo cuando fui la primera vez, que te estoy hablando de que tenía 15 años, o sea, hace 28 años, pude subir al Teide hasta la misma cima. De hecho, además era una de las cosas que te llamaba mucho la atención porque olía muchísimo azufre, claro, es que estás en la cima de un volcán y además se podía ver desde allí la Gomera, que era una vista maravillosa. Pero ¿qué pasó, Ricardo? Pues que hay tanto turista que va al Teide y desgraciadamente la gente pues está incívica, ¿no? Pues que ¿qué pasaba? Que todo el mundo se quería llevar de recuerdo una piedrecita del Teide. Y entonces imagínate millones y millones de personas al año llevándose piedras a su casa de recuerdo.
0: Y grano a grano se hace el granero, ¿no?
1: Claro, y es que de hecho lo que ocurrió fue que el Teide empezó a menguar. O sea, aunque nos parezca una montaña gigante, que de hecho es el tercer volcán más grande del mundo, ¿sabes? Pero la afluencia tan masiva de turismo le estaba perjudicando. Y entonces en ese aspecto yo tengo que felicitar al gobierno de Canarias porque ha sido realmente inteligente y han antepuesto lo que es la salud, digamos, de la isla a lo que es el interés económico. Y entonces ahora mismo, si tú quieres subir a la cima del Teide, hasta arriba del todo, tienes que pedir un permiso especial porque solamente dejan a un número determinado de personas al día, no sé si son 300, pero muy pocas, ¿sabes? Subir hasta lo que es la cima del Teide. Y si no, lo que puedes hacer es coger el teleférico que te lleva a una parte un poquito más baja, pero bueno, que merece también la pena. A ver, el teleférico sí considero que es un poco caro porque son 25 euros la subida, pero bueno, también para el que no haya visto nunca el Teide, pues es una pena no verse allí. Y ya no solamente por el tema del Teide, sino que es que el propio Parque Nacional del Teide es espectacular recorrerlo en coche, porque es que te parece que estás en la luna. Es totalmente volcánico, o sea, vas a ver kilómetros y kilómetros donde no hay ni una casa, ¿sabes? Y recorrerlo en coche, pues eso te va a traer a la mente cualquier ruta que hayamos podido hacer antes por Estados Unidos, por los desiertos y eso, ¿sabes? Pues realmente en el Teide lo vas a encontrar. Y además es que lo que es la fisionomía de la isla es tan espectacular que, por ejemplo, una película como el remake que hicieron hace unos años de Furia de Titanes, pues prácticamente se grabó en su totalidad allí, ¿no? Porque es que es un espectáculo natural único, entonces tienes un escenario ya directamente fabricado, no tienes que hacerlo todo en unos estudios de cine.
0: Joder, es que te entran ganas porque además pensar que estás en el punto más alto de toda la

0: la geografía de España, ya solo eso te tiene que dar unas vistas increíbles, pero además la sensación que tiene que ser de un paisaje totalmente diferente a lo que estamos acostumbrados de ver, subir a un volcán de esa magnitud, no es fácil.
1: Sí, porque además es que es lo que hablábamos antes, Ricardo, que a mí me da mucha pena los turistas que van a Canarias solamente buscando playa, porque es que tiene unas islas tan espectaculares. En algún otro programa hablaremos de Lanzarote, que a mí incluso me parece todavía más espectacular que Tenerife, pero es que lo que dices tú, ¿sabes? O sea, es que es llegar allí y encontrarte con unos paisajes, unas montañas, unos bosques de laurisilva, o sea, es súper bonita la isla. Entonces, yo fíjate que es lo que te digo, que he ido muchísimas veces a Canarias desde hace muchos años y siempre que voy me sigue maravillando el y sobre todo también cuando la ves desde el cielo, que si lo pillas despejado y lo ves con el avión tiene una pista fantástica, pero me parece uno de los sitios más espectaculares del mundo y por eso me da mucha pena que hay muchos españoles que ni siquiera conocen las Canarias, ¿sabes? Uh-huh. Yo creo que también por eso, porque a lo mejor equivocadamente se asocian solamente a playas y se piensan que no hay nada más, y sin embargo a mí es que me parece uno de los sitios más bonitos del mundo.
0: Bueno, pues para los que tenemos cierta edad, Y no hablo de mucha edad para nada, solamente cierta edad, el Teide también se representaba precisamente en un icono de lo que fue nuestra juventud, que era ese billete con el que salíamos los sábados por la noche y todavía volvíamos a casa con dinero.
1: ¡Hombre!
0: Explícanos, Maribel.
1: Bien, ¿eh?
0: Ese billete verde, de tonalidad verde, con el que salíamos de casa, te tomabas tus copitas, tus calimochos, etcétera, y volvías a casa y decías, pues me ha sobrado dinero. Era un billete de 1,000 pesetas, lo que ahora, ¿sí?, corresponde a 6 euros, y con ahora 6 euros pues no vas a ningún sitio. No quiero decir,
1: nada,
0: y para nada,
1: tomas dos cervezas.
0: Soy totalmente contrario a esa opinión de antes se vivía mejor, lo que hacíamos antes era mucho mejor a lo de ahora. No, no, no, para mí eso es totalmente falso. Es decir, a mí mi abuela decía que por ver la tele me iba a quedar ciego, y todo lo que se crea de nuevo en una generación que le rompe los esquemas a la otra parece como que va a ser peor, pero no, al final la vida te demuestra que se vive mucho mejor ahora que hace 20 años, 30, 40, que 100. Es decir, claro, si lo extrapolas a, no, es que se vive mejor ahora que justo hace 2 años, bueno, pues puede ser. Puede ser, pero a nivel general siempre se vive mejor que 30 años atrás, ¿de acuerdo? Entonces, esta nostalgia que podemos tener con los billetes de 1,000 pesetas, pues oye, nos queda muy bien para comentarlo aquí, que salía el Teide, salía la roca famosa de
1: Los Roques.
0: ¿Perdón?
1: Los Roques se llama.
0: Exactamente. Pero
1: el roque es hinchado.
0: Pero lo que sí recuerdo, pues eso, que si ahora nos costara salir lo mismo que nos costaba, pues a lo mejor ahorrábamos dinero.
1: Pues probablemente, ¿sabes? Que en comparación también hay muchas cosas, porque mismamente lo que hablábamos antes de los billetes de avión. Yo la primera vez que fui a Canarias, que tenía 15 años, fui con mis padres, pues probablemente los billetes de avión, Ricardo, les costaban 50 o 60 mil pesetas al cambio, ¿sabes? Y estamos hablando, pues fíjate, de hace más de 25 años. Y sin embargo, yo lo que te digo, ahora tú te puedes ir a Canarias con un poco de suerte por 40 o 50 euros, ¿sabes? O sea que hay en ciertas cosas que también hemos ido mejor, ¿no?
0: Exactamente, yo creo que siempre vamos a mejor, siempre. Siempre. Pero bueno, Maribel, vamos a dejar un poquito el Teide, que quizás es el icono más reconocible de la isla de Tenerife, y vamos a ver qué más podemos visitar dentro de esa isla.
1: Pues mira, nos vamos a ir entonces a lo que es el segundo icono más reconocible, que es el Drago Milenario de Ico de los Vinos. A mí es que me parece precioso, principalmente porque aparte de que es el ser vivo más viejo de la isla, tiene cerca de, no lo saben exactamente, pero le calculan que entre 700 y 800 años. Los dragos son además unos árboles que son prácticamente autóctonos de las Canarias, y son unos árboles, pues eso, milenarios, por eso se le conoce como el drago milenario, y en el caso de este drago, precisamente, que además lo tienen también vallado y eso precisamente para protegerlo, está muy, muy vigilado, pues hablamos de unas dimensiones que son colosales, porque es que tiene 20 metros de altura y 300 ramas. Entonces, aparte de que el pueblo de Ico de los Vinos es súper bonito, ¿sabes? E incluso también para ir allá al mercadillo, que suelen hacer los sábados un mercadillo con muchos productos locales, pero es que por muchas veces que vas a Tenerife, siempre hay que ir a rendir tributo al drago milenario.
0: Uh-huh. Y realmente esta especie de árbol, por decirlo, ¿sí?, de una manera que luego tendrá su denominación a nivel biológico y demás, uh-huh, es solamente se conoce dentro de la isla de Tenerife o de las Islas Canarias, pero fuera,
1: bueno,
0: es muy complicado encontrar, ¿no?
1: En realidad es de la Macaronesia, que la Macaronesia, pues lo que engloba, digamos, que son las Azores, Madeira, Cabo Verde, o sea, lo que son las islas atlánticas, pero en realidad donde más ha proliferado ha sido en Canarias. Y de hecho lo curioso es que antes de este drago, había incluso un drago muchísimo mayor en Tenerife, lo que pasa que al final el pobre pues acabó falleciendo, ¿sabes? Pero sí, digamos que es algo muy curioso, sobre todo también a mí, porque una de las cosas que me encanta de Canarias es que ellos valoran muchísimo la naturaleza que tienen. Entonces, dan mucha importancia a lo que son los jardines botánicos. En Tenerife, después del de Madrid, está el segundo jardín botánico más importante de España. Y luego, por ejemplo, si te vas a Lanzarote, tienen un jardín de cactus que está considerado uno de los más importantes del mundo, que a mí es otro de los sitios que me encanta también siempre que voy a Lanzarote a visitarlo. Entonces, me gusta en ese aspecto, ¿sabes?, que los tinerfeños son gente que hacen también mucha vida al aire libre, les gusta mucho el tema del senderismo, la playa, y la naturaleza, la verdad es que la cuidan muy bien, y en ese aspecto me parece que son un ejemplo.
0: Para los amantes de la naturaleza, he leído que tienen dos pinos, el pino de las dos pernadas, que tiene 56 metros de altura.
1: Fíjate.
0: Y el pino gordo con 45 metros de altura, que son, fíjate, el segundo y tercer árbol más grande de toda España, que ambos se encuentran en Vilaflor, muy cerca de la capital, de Tenerife. Bueno, pues
1: es que además, en Canarias, Ricardo, es que es lo que comentas, es que hay sitios donde te sientes realmente pequeño, porque hablamos de los árboles, hablamos del Teide, pero luego, por ejemplo, te vas a los acantilados de los gigantes, que ya es su propio nombre, pues imagínate cómo son esos acantilados, ¿sabes? Si se puede hacer también un crucerito en barco para verlos en el mar desde la base. Y a mí es una de las cosas que me encanta de Tenerife, ¿sabes? Que es que cuando vas te das cuenta de que dices, la isla en realidad tampoco es tan grandísima, ¿no? Pero bueno, es una isla grande, ¿no? Pero es que te sientes realmente como una hormiguita cuando estás allí.
0: No me extraña que fuera allí donde fui concebido, Maribel. Pero eso, como diría,
1: sí, o sea, que
0: Billy Wilder, es otra historia.
1: Ricardo.
0: Eso, como diría Billy Wilder, es otra historia. Bueno, vamos con un poquito más de ver dentro ya de la ciudad, o directamente pasamos a la gastronomía.
1: Pues mira, para dar así unos pequeños apuntes, yo lo que recomendaría también, ¿sabes?, es que Tenerife, para mí, lo más bonito está precisamente en los pueblos pequeños. Aunque pueda merecer a lo mejor la pena irse una mañana a lo que es Santa Cruz de Tenerife, a la capital, o incluso a ver el Puerto de la Cruz, que aunque para mí es demasiado turístico, pero tiene un sitio precioso que son los Lagos Martianes, que fueron creados por César Manrique, que es el arquitecto canario más famoso. Tienen unos sitios preciosos hechos en Canarias, y quizá uno de los más bonitos es su casa en Lanzarote y los Lagos Martianes, que son como una especie de piscinas naturales que se han hecho pero aprovechando el agua del mar. Son muy espectaculares, son muy bonitos de ver. Pero quizá realmente yo creo que la esencia tinerfeña donde se encuentra es en los sitios pequeños. Entonces yo, por ejemplo, a mí uno de los sitios que más me gusta también es Carachico, que es un pueblo muy pequeñito que en su tiempo llegó a tener el puerto más importante de Tenerife, pero luego lo destruyó un volcán, y bueno, ha quedado un poco como como residuo colonial, ¿no? Y en el aspecto colonial también me parece también súper interesante la visita a San Cristóbal de la Laguna, porque es una casa precisamente de colonos, ¿no? Que de muchos colonos que precisamente luego viajaban a América y volvían también luego con la fortuna que habían hecho allí. Y a mí, si hablábamos antes de las similitudes entre Canarias y Sudamérica, yo creo que es el sitio de la isla que más me recordaba a ciudades a lo mejor como La Habana o Cartagena de Indias, porque las casas de San Cristóbal de la Laguna, o sea, a mí me parecen espectaculares, tienen unas balconadas súper bonitas, ¿sabes? Entonces, en ese aspecto, a nivel cultural, aunque haya que ir para el norte, ¿no? Porque San Cristóbal está en el norte y hay que echar una chaquetita, ¿no? Pero sí hay que dejar también una mañana para dar un paseito por allí.

0: Y hemos escuchado a Scorpions, Maribel, y tiene mucho que ver con la isla, o por lo menos una parte de Scorpions, ¿no?
1: Sí, pues porque, bueno, los guiris en general sabes que les encanta las Canarias, que siempre que llega el invierno se van para allá. Y yo de hecho, mira, precisamente dos de los viajes que hice a Canarias fue precisamente para trabajar en la casa del cantante de Helloween, que tiene una casa con un estudio allí. Qué y son bien, muchos los músicos que viven en la isla. Y uno de ellos, Mickey D, que es el que era antes batería de Motorhead y ahora es de Scorpions, pues abrió ahora como 2 años o por ahí, abrió un pub, además chulísimo, el Roll Longue, que yo de hecho fui a verlo y era un bar grandísimo, que se había gastado un montón de pasta, pero no sé por qué motivos y porque los precios a lo mejor eran altos en comparación con lo que había cerca, si no ha tenido el calado que a lo mejor esperaba o que a lo mejor era un poco elitista. Mira, curiosamente hoy me he metido a mirarlo y he visto en el TripAdvisor que al final lo había cerrado. Digo, jolín, pues sí que ha durado poco, ¿sabes? Porque además le habían dado bastante bombo al sitio, ¿sabes?
0: Que... Bueno, pero que nos sirva como introducción para pasear por ese Tenerife o esa isla de Tenerife y recorrer los mejores pubs y los mejores sitios para comer una gastronomía que es muy variada.
1: Sí, porque mira, además es que yo siempre lo digo, que es que en España en todos los sitios se come bien, Ricardo. Perdón. Y Tenerife no es una excepción, ¿sabes? O sea, el que le gusta el pescado va a poder encontrar pescado autóctono que no se puede encontrar en ningún otro sitio de las costas españolas. Las papas arrugadas, pues imagínate, aparte de que sean un clásico, es que te las ponen de guarnición con cualquier cosa, con carne, con pescado, con verdura. Pero yo incluso más que las papas arrugadas, uno de las cosas más típicas de Tenerife, que hasta hace poquitos años no podías encontrarlo fuera de las islas, porque de hecho yo me las veía y me las deseaba cuando venía a Madrid buscando gofio, que el gofio es una harina que se puede hacer de bastantes cereales, pero generalmente la que más se utiliza allí es la harina de millo, y no era capaz de encontrarlo, y no sé si es porque la gente ya a raíz de ir a Canarias, ver que tenía buena aceptación entre la gente que íbamos de fuera, se ha empezado ya a comercializar en otros sitios y ya se ha podido comprarlo en alguna
0: millo, superficie. Que tenemos que decir que es el maíz, ¿no? O sí, por lo menos una especie de maíz.
1: Sí, pero y además es que ellos utilizan el gofio para prácticamente todo. O sea, igual se lo pueden tomar por la mañana para echárselo con la leche en el desayuno, como si fueran unos crispies de los que utiliza aquí la gente, como que lo pueden utilizar para hacer postres. O sea, es que el gofio allí está súper extendido. Y a mí, sinceramente, como más me gusta es lo que ellos llaman el escaldón, que lo que hacen es mezclar el gofio con un caldo de pescado y se quedan como si fueran unas especies de... Bueno, tú que eres de castellano, probablemente las gachas las conocerás. Pues es como una especie de gachas a la canaria. Entonces, bueno, se les puede echar luego ya también lo que tú quieras, de carne o de panceta o de ya un poco al gusto del consumidor. Pero a mí el gofio me parece uno de los mejores inventos de los canarios, de verdad. Y además es que no entiendo, ¿sabes?, que no se haya extendido con más facilidad al resto de España.
0: Que conocemos además, más las papas arrugadas que...
1: Sí, pero es que encima, ¿sabes lo curioso? Que es una cosa que toman sobre todo mucho los deportistas. Porque tienen mogollón de fibra, tiene muchas vitaminas y sin embargo no tiene apenas grasas. O sea, que es que encima es una harina que es súper sana para el organismo, ¿sabes? Pero curiosamente pues parece que solamente la aprecian los canarios.
0: Bueno, pues ya tenemos una cosa más que probablemente podamos buscar en supermercados especializados o en tiendas fácilmente más de barrio y que tengan una especialización más en traer productos diferentes. Y es el gofio canario de Tenerife, que bueno, pues yo ya me ha entrado ganas de probarlo, voy a buscarlo por aquí.
1: Pues te va a encantar, ya te digo, Ricardo, yo te voy a mandar la receta de cómo se hace el escaldón de pescado con gofio y te va a encantar. Y mira, y otra de las curiosidades también de las Canarias, que yo precisamente no lo sabía y teníamos unos amigos que han vivido allí 14 años, yo iba mucho a verles allá a la isla, y el mayor de mi amiga me lo comentó un día, que dice, bueno, ahora evidentemente sabes como ya te llega todo tipo de productos a las Canarias, pues evidentemente si tú quieres carne de ternera o de cerdo la vas a tener. Pero claro, antes cuando a lo mejor no existían esos barcos con esas cámaras frigoríficas, ¿no?, para poder trasladar la carne de un sitio a otro. Pues curiosamente en Canarias no había prácticamente vacas, lo que habían eran cabras. Y entonces la carne más popular de la isla sigue siendo la carne de cabra, que además, curiosamente, dicen que como está más rica, es cocida en cerveza.
0: Ah.
1: Sí, fíjate, que lo que se conocen son las papas arrugadas, pero luego, sin embargo, lo que te digo que es que la gastronomía de Tenerife tiene cosas muy curiosas y además muy ligadas, ¿no?, pues a la propia fisionomía de la isla, de lo que hablábamos, de al tener solamente cabras, por lo que más se comía la cabra. Había mucho conejo en Tenerife, pues el conejo en salmorejo también es uno de los platos más típicos de las Canarias.
0: Uh-huh. Pues fíjate, luego, que pues mira, no había escuchado, sí, lo de la cerveza, porque sí que me sorprendió que en Tenerife es también una zona que tiene bastante viña y se
1: sí,
0: hacen,
1: claro,
0: bastantes
1: tiene
0: vinos.
1: Mucha fruta tropical.
0: Exactamente.
1: Y que eso es lo bueno que tiene.
0: Le confiere a los vinos una personalidad muy propia, ¿eh?
1: Sí, porque además hay muy buenos vinos también en Tenerife. Y a mí es lo que te digo, o sea, a mí me encanta Tenerife por eso, porque se come muy, muy bien y sobre todo comida autóctona, ¿sabes? O sea, comida que generalmente no vas a poder encontrar en otros sitios. Tienen cosas también muy particulares como son los postres, que a mí por ejemplo, de los que más me gusta es uno que se llama frangollo, que es una especie de flan que hacen también de harina de millo, como parecía el gofio, y precisamente se suele tomar por Navidad. Fíjate también qué cosa más curiosa, ¿no? Que aquí mientras a lo mejor nos tomamos los polvorones, pues ellos se toman el frangollo, que yo lo he probado allí, aunque no haya ido en Navidad, que en Navidad también he estado, pero vamos, lo puedes probar en cualquier época del año y está riquísimo, Ricardo.
0: Bueno, pues hemos hecho un repaso a la gastronomía tinerfeña. Hemos pasado desde primeros platos, desde harina, desde patatas, hasta tomar un postre, con lo cual nos vamos a ir ahora, que vamos a ir terminando, Maribel, porque ya se nos acaba el tiempo, no podemos entrar en más platos, pero cualquiera que quiera puede entrar en milunviajesporelmundo.com, que tienes un montón de artículos de Tenerife. Sí.

0: despedirnos ya, Maribel, porque como siempre nos hemos quedado sin tiempo y a Tenerife no podemos volver dos días. Vamos a hablar de la fiesta por excelencia de Tenerife, que es el segundo carnaval más importante del mundo.
1: Efectivamente, detrás del de Río de Janeiro, y además ha superado incluso al de Río, porque está en el libro de los récords con un baile que celebraron en el año 87, que asistieron nada más y nada menos que 200.000 personas, y ha sido el baile al aire libre más multitudinario del mundo.
0: Ah, danzad malditos, ¿no? Que decía la película, que nosotros hemos hecho un pequeño hashtag con Viajad Malditos, ¿no? Pues parece que en Tenerife también bailaron bien, ¿no?
1: Sí, eso, porque además también tenemos que tener en cuenta...
0: Y eso que no es fácil.
1: No, y además, date cuenta, Ricardo, si es importante el carnaval para Tenerife, que es que hay miles y miles de tinerfeños que viven del carnaval. O sea, se tiran el año entero preparando esos fastuosos trajes que vemos.
0: Es lo que te decía, que no es fácil bailar con esos trajes, porque no, creo porque que pesan... No sé.
1: Pues mira, la media de peso, Ricardo, es de 170 kilos por traje, hasta el punto de que mucha gente no lo sabe, pero muchos de esos trajes, por la parte de abajo, llevan incorporadas unas ruedecitas para que precisamente estas chicas, que además generalmente son chavalas muy delgaditas, que a lo mejor pesan 55 o 60 kilos, puedan mover esas moles de ropa, ¿sabes? Y esas coronas que llevan. Entonces, son trajes totalmente espectaculares que fácilmente la confección de uno de esos trajes puede llevar un año entero. O sea, empezar justo cuando termina el carnaval y tenerlo terminado a lo mejor dos o tres días antes de que empiece el siguiente.
0: Entonces,
1: yo tengo que confesar que es verdad que pese a las veces que iba a Tenerife, nunca he tenido la suerte de poder disfrutar el carnaval en directo, y quizás es una cuenta que tengo ahí pendiente que sí que me gustaría saldar algún día.
0: Pues sí, también yo no conozco el carnaval de Tenerife, y todo lo que se mueve alrededor del carnaval de Tenerife merece la pena. Yo creo que Cádiz y Tenerife en carnaval son dos sitios que en España... Bueno, y Badajoz, que no se me enfaden los de mi tierra, que también es verdad que tiene muchísima fama, que yo he estado en el de Badajoz, que me lo he pasado fenomenal, pero Cádiz y Tenerife todavía no he estado y tengo que matar ese gusanillo. No podemos entretenernos más, Maribel. Nos quedan
1: no,
0: un montón de
1: vamos,
0: cosas.
1: Yo creo que hemos hablado
0: de todo. Hemos hablado de pirámides, de en este caso, pirámides geográficas, como es el Teide, de momias...
1: Sí, bueno, que son también las de Güímar, ¿eh? Para que la gente sepa que Tenerife tiene hasta pirámides.
0: Uh-huh, efectivamente. Y lo que te iba a decir es que se nos han pasado por alto, no hemos podido hablar de los famosos túneles de lava de la Cueva del Viento.
1: Efectivamente, que es el más grande del mundo.
0: Efectivamente, y que ves las fotos por internet de esas galerías subterráneas y la verdad es que impactan.
1: Sí, y además es que, pues fíjate si nos han quedado cosas, pues de que, por ejemplo, en San Andrés también hay un montón de nidos de ametralladora que se hicieron durante la Segunda Guerra Mundial para proteger las costas, ¿sabes? O sea, que es que... Es
0: para los amantes,
1: Ricardo,
0: de la historia.
1: Tenerife es una isla llena de secretos.
0: Efectivamente, y te voy a decir, hablando de esos secretos, precisamente Agatha Christie vivió en Tenerife o ambientó en Tenerife muchos de sus libros de esos secretos y misterios que también escribía esta británica.
1: Bueno, es que tenemos que tener en cuenta también, Ricardo, que en Tenerife, si hay algo que han heredado de los guanches, es que siguen siendo también muy supersticiosos y creen mucho en ese tipo de cosas esotéricas y tal, que a nosotros tanto nos gusta. O sea, que no me extraña que Agatha Christie estuviera allí como pez en el agua.
0: Exactamente. Bueno, Maribel, pues muchísimas gracias por llevarnos a Tenerife, por llevarnos a esas Canarias, a esas islas afortunadas. No, volveremos, tendremos que hacer nuevos programas, no ya sobre Tenerife, pero sí sobre Lanzarote o Gran Canaria, La Palma, El Hierro, si es que cualquier isla de las Canarias nos puede dar para un programa.
1: Pues sí, yo creo que lo vamos a dejar prometido a los oyentes para que luego no nos podamos echar para atrás.
0: Efectivamente, y ya sabéis, oyentes, like en redes sociales, estamos en Spotify, iTunes, iVoox, TuneIn, donde queráis, podéis escucharnos siempre que queráis. Muchas gracias por vuestro apoyo, por prestarnos vuestras orejas. Y Maribel, buen viaje a Costa Rica, disfrútalo mucho.
1: Muchísimas gracias, me voy a la manga corta, Ricardo, que ya es mucho, para las fechas que estamos.
0: Un fuerte abrazo, buen viaje.
1: Un abrazo, Ricardo.
0: Un saludo para todos y buenos viajes también para vosotros.

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1: Son las 6 de la tarde y 59 minutos.

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0: Esta semana nos vamos de camping en camping.
1: ¿Y sabéis qué destino tenemos preparado para irnos de camping? Pues nada más y nada menos que Marruecos. ¿Queréis conocer cómo son los campings en este país? Venga, seguidnos.

0: ¿Dónde duermo hoy? ¿Qué opciones existen para pernoctar en Marruecos?
1: ¿Hay campings que cuenten con todas las comodidades?
0: ¿En qué zonas encontraremos más campings?
1: ¿Cómo son realmente los campings del Magreb?
0: A todas estas preguntas vamos a intentar dar respuesta en este programa.
1: Antes de comenzar con el programa, os diremos que toda la información que vamos a dar aquí podéis consultarla también en nuestra página web www.furgovidayak.eus. Y que allí también podréis consultar fotos, mapas, también algunas coordenadas.
0: La idea de escribir sobre los campings en este país vino realmente de nuestra propia experiencia a la hora de preparar. Pues bueno, nosotros hemos estado dos viajes en Marruecos, uno hace ya 3-4 años y otro pues en la Semana Santa de este año, y que ya, bueno, os hemos contado los dos viajes. Y en ambos nos pasó lo mismo, que a la hora de buscar sitios donde dormir, campings o pernoctas en los lugares, pues la información que encontrábamos en lo que hay en las redes, en internet, pues era muy confusa, muy, muy escasa.
1: Sí, realmente también muchas veces no se ajustaba a la realidad, ¿no? Vamos a decir.
0: Sí, pues como piscinas que luego realmente no existen, no están fuera del camping, etcétera.
1: Sí, pero no os preocupéis, porque nosotros todo lo que os vamos a contar aquí es información de primera mano, porque lo hemos vivido, hemos estado en todos los lugares que vamos a mencionar, así que, bueno, no tendréis ningún tipo de sorpresas, al menos de ese tipo.
0: No son todos los campings de Marruecos, porque no conocemos todos, pero bueno, al final sí que ya tenemos una buena batería de sitios que conocemos, y esperemos que sirva de ayuda. Nosotros, desde luego, nos hubiese gustado tener esta información antes de realizar los viajes que hemos hecho.
1: Ya te digo. Bueno, y sin más rollo, empezamos con nuestra batería de campings por Marruecos.
0: Lo primero que vamos a hacer es contaros de una forma general cómo son los campings que podemos encontrarnos en Marruecos.
1: Sí, porque entre los lugares que acogen a los autocaravanistas y usuarios de campers en Marruecos podemos encontrar varias fórmulas. Os vamos a ir contando.
0: La más básica para pernoctar pues serían los parkings vigilados dentro de terrenos privados. Suelen tener un precio módico entre 30 y 40 dirhams, lo que viene a ser 3-4 euros la noche, y suele haber una o varias personas vigilando, y evidentemente estos no cuentan ni con servicios de vaciado ni de llenado.
1: También podemos encontrar campings que se encuentran instalados en los terrenos ajardinados de grandes riads y hoteles. Es una combinación un poco así exótica entre un hotel y un camping, diríamos. Suelen ser lugares muy familiares y además agradables y con un trato personalizado. Algunos, de los que por lo menos nosotros hemos visitado, cuentan con piscina y también jaimas donde sirven comida. Y suelen ser lugares muy coquetos y, bueno, en los que nosotros por lo menos pasamos bonitas noches.
0: También podemos encontrar campings con todas las comodidades al estilo de los campings europeos. Son grandes campings que cuentan con todo tipo de instalaciones, incluso bungalows, los servicios. Estos se concentran básicamente en la zona de Agadir, una ciudad costera y una de las más turísticas de Marruecos. Ya os hablamos hace dos programas sobre esta ciudad, que bueno, nos recomendamos visitar a no ser que nos pille de paso.
1: Eso es. Y bueno, si tenemos que decir que cualquiera de estas fórmulas es válida para pasar la noche, aunque sí que lo que nos parece importante es saber con qué servicios cuenta, ¿no?, cada lugar de estos, cada una de estas instalaciones. De eso es de lo que os vamos a hablar ahora, quizá un poco más detenidamente.
0: Nos hemos atrevido además a poner nuestra propia calificación a los campings por estrellitas, en plan guía Michelin.
1: Sí, bueno, una estrella se la hemos puesto a los lugares en los que solo recomendaremos pasar la noche, vaciar y llenar aguas.
0: Dos estrellas para todos los que nos han parecido especialmente agradables para estar, pero en los que los servicios aún dejan que desear. Pues los sanitarios en no muy buen estado, agua no caliente de las duchas, etcétera.
1: Bueno, y las tres estrellas, por supuesto, para los campings que desprenden encanto, donde podemos darnos una buena ducha de agua caliente o disfrutar de un baño de piscina. ¡Comenzamos!
0: Nuestra primera parada tras cruzar el estrecho siempre ha sido Asilah. Aquí hay un lugar a nosotros ideal para pasar la primera noche y se trata de un parking. Se agradece llegar cansado del ferry y tener un lugar seguro donde pernoctar. Es un parking que no tiene ningún servicio, pero que se encuentra en un lugar bonito enfrente del mar y muy tranquilo, en los terrenos del restaurante Estrella de Mar. A este le ponemos una estrella, pues bueno, porque no tiene ningún servicio, realmente no deja de ser un parking.
1: No, eso es.
0: Pero bueno, dentro de los parkings es un sitio apartado.
1: Con su encanto.
0: Sí, con su encanto, y que para visitar la ciudad estamos a un paso recorriendo el paseo marítimo de Asilah.
1: Nuestro siguiente camping sigue también por la línea de la costa atlántica y es el camping internacional Mulay Busselham, que bueno, nos resultó un camping muy agradable para estar, con suelo de hierba y abundante sombra de árboles. También tenemos que decir que está situado en un lugar con mucho encanto porque se encuentra junto a la preciosa Laguna Azul y el Parque Nacional Merilla Cerga, por lo que resulta, pues eso, privilegiado realmente y además, o sobre todo, para la observación de aves. Además, está muy próximo al puerto, donde todos los días a partir de las 10 de la mañana se celebra un mercado de pescado y bueno, pues se puede comprar pescado y marisco a muy buen precio. Sobre el camping tenemos que deciros que los sanitarios están obsoletos y bastante deteriorados, que el agua caliente no existe y bueno, la verdad es que el bar es muy muy sencillo y no tiene mucho más. Sí que es verdad que el bar y restaurante tiene conexión wifi, pero por lo demás es un lugar que si lo mejoraran un poquito, la verdad es que se conseguiría un camping muy majo. Nosotros a este le hemos puesto dos estrellitas, porque no deja de ser un lugar agradable, aunque le falta el toque de los servicios.
0: Si lo buscáis en Google Maps o en el Maps Me, hay como un cuadradito azul que parece que es una piscina,
1: No. Ay, no hay ninguna piscina.
0: No hay piscina en este.
1: El que sí tiene piscina es el camping Flamingos, que es un camping que está un poco más alejada de la zona del puerto y el lago. Y es un camping ajardinado que cuenta con piscina en verano. Pero bueno, nosotros fuimos allí un poco a investigar, a ver si nos dejaban bañar, ¿no? Sí, tal.
0: Pero en Semana Santa no estaba abierta la piscina.
1: No. Pero sí que tiene.
0: Sí, sí.
1: ¿Vale? Por si a alguien le apetece.
0: El siguiente camping del que os vamos a hablar es La Chenée, en Kenitra. Es un camping urbano situado en las afueras de la ciudad de Kenitra y adecuado para pasar la noche camino a Rabat. De hecho, en Rabat nosotros no encontramos, igual habrá algún sitio para pernoctar, pero no encontramos.
1: No, dentro de la ciudad nada. No había nada.
0: No.
1: Los campings, además, creo que ya lo comentamos en un programa anterior, los parkings que hay en Rabat, incluso que hay algunos que están, o sea, que tienen barrera para entrar, esos parkings no están permitidos para pasar la noche, solamente como aparcamiento.
0: Así que bueno, tenemos la opción de Kenitra, que está a unos kilómetros. Sí. Es un camping con un terreno poco arbolado y con suelo como de gravilla que cuenta con los servicios mínimos. Los sanitarios están bastante
1: desastrosos.
0: Y una puerta comunica con el bar, que el bar sí que tiene mucho ambiente.
1: Sí, estuvimos allí tomándonos un tallín.
0: Hay gente del lugar y en verano pues ponen en funcionamiento la piscina. Cuando fuimos nosotros no había piscina, y esta se paga aparte.
1: Sí, y además el precio creo que le echamos un ojo y era bastante caro. A este le hemos puesto una estrellita, porque la verdad es que está para pasar el día y poco más. O sea, el día, la noche y poco más.
0: Seguimos por la costa atlántica, ya que el siguiente camping del que os vamos a hablar es el camping internacional El Yadida.
1: Bueno, nosotros a este camping le hemos puesto 2 estrellas porque tenemos muy buen recuerdo de él. Es un camping además muy agradable para estar, con parcelas bastante amplias, suelo de hierba y muchos árboles, cosa muy interesante para cuando, bueno, ya empieza a apretar un poquito el sol. Tiene todos los servicios para las autocaravanas, incluso tiene los típicos postes con electricidad y tal, pero los sanitarios necesitan renovarse, ¿eh? Eso es la verdad. Eso sí, yo tengo muy buen recuerdo además porque llevábamos muchísima ropa para lavar y no nos desenvolvíamos con la ropa. Y bueno, y al final allí en este camping encontramos una señora que no sé si es que creo que también limpiaba el camping o atendía el bar o alguna cosa de estas, y nos lavó al final los 2 sacos de ropa a mano. Y, bueno, ella nos dijo: comprad este jabón, traedme esto, traedme el otro, y al final nos lavó toda la ropa. Así que,
0: y más barata que además que si hubiésemos hecho una lavadora.
1: Sí, porque luego encontramos un lugar donde hacerlo con una lavadora y la verdad es que salía más caro. También vamos a decir que está muy bien situado si queréis visitar el Yadida, porque desde allí mismo a la puerta del camping podéis coger un taxi que os lleva hasta el centro.
0: Por 12 dirhams.
1: Por 12 dirhams, más o menos.
0: No llega a 2 euros.
1: Eso es.
0: Y ya nos toca estrenar las 3 estrellas. Concretamente con el camping Laguna Park, en Walidia.
1: Se trata de un camping que está instalado en los terrenos ajardinados del hotel Laguna Park, en los lomos de la localidad de Walidia. Lo más llamativo de este camping, además de que está junto al edificio del hotel, es que tiene una preciosa balconada que se asoma a la laguna y tiene unas vistas preciosas. Cuenta con parcelas y enganche eléctrico en cada parcela. Sanitarios nuevos, modernos, pero bueno, nuevísimos, con taza de baño para sentarte, muy importante. Y duchas muy amplias, muy, muy amplias, y con un buen chorro de agua caliente. O sea, lo tiene todo. Pero es que además tiene una estupenda piscina. Pero cuando decimos estupenda, es una piscina bastante maja, bastante amplia. Podréis ver las fotos en nuestro blog. Y no solo eso, también tiene una cama elástica donde, bueno, nuestro hijo pegó unos saltos allí que aquel día durmió de maravilla. Así que, bueno, a este le hemos puesto 3 estrellas, pero bien merecidas.
0: También tiene restaurante y wifi.
1: Sí, nosotros no usamos de eso, pero bien. Pero está bien que lo tenga.
0: Además, también otra cosa, que estaba muy tranquilo. ¿Por qué? Pues porque en el mismo Walidia también hay un parking.
1: Sí.
0: Que también, bueno, en el que también se puede pernoctar y que está mejor situado, realmente.
1: Sí, está mejor situado porque está en el mismo
0: centro. Es un parking de estos vigilados.
1: Pero no tiene ningún servicio.
0: La verdad es que
1: fue un poco chocante de todas maneras, porque este lugar, este camping, Laguna Park, estaba estupendo. O sea, fue un poco chocante porque había como 2 o 3 autocaravanas junto con la nuestra, con nuestra furgoneta, y no había, y el resto estaba vacío. Sin embargo, en el parking de abajo, del centro de Walidia, bueno, estaba a tope. Yo no sé cuántas habría, pero lo mismo había pues 20 o 25 autocaravanas.
0: Sí.
1: Entonces, bueno.
0: Nosotros lo que hicimos fue, bueno, estar en el camping, pues bueno, pasar una mañana.
1: Pasar una noche, sí. Pasamos una noche ahí.
0: Sí, la mañana. Luego nos fuimos al parking, realmente, que cuesta 4 duros.
1: Sí.
0: Y bueno, también tiene su gracia el parking porque,
1: sí,
0: bueno, te vienen a ofrecerte marisco y tal, en
1: eso,
0: coches.
1: Eso.
0: Bueno, en coches, en motos.
1: Sí, en moto.
0: En motos con la sombrilla puesta.
1: Puesta con la moto y todo. Bueno, pues eso, aventuras. Y volvemos a un camping con una estrella. Camping Internacional Safi.
0: Aquí empezamos ya con los pavos reales.
1: ¡Ay, madre! Sí, ya me acuerdo.
0: Porque nos hemos dicho, pero nosotros hemos clasificado los campings por estrellitas, pero lo podíamos haber clasificado por pavos reales.
1: Ya te digo, esa hubiera sido otra clasificación diferente.
0: Llegamos a una conclusión, que era que cuantos más pavos reales había en el camping, más cutre era.
1: Sí.
0: Entonces, este tenía unos pocos, ¿no?
1: Sí. Luego encontramos... Lo de los pavos reales era una señal, de verdad, estaros atentos porque... Es que es increíble.
0: Sí, sí. Aparte de que te despiertan a la mañana, no hace falta despertador. Pero bueno, este, el camping de Safi, bueno, era un camping, bueno, sí que tenía hierba, tenía un terreno, se trata de un recinto cerrado en las afueras de la ciudad.
1: No tenía muchos árboles, estaba un poco desangelado, tenía unos arbolitos muy finos que parecía que estaban recién plantados.
0: Sí,
1: sí tenía hierba, pero era un lugar como muy, muy desangelado.
0: Sí.
1: No se hacía nada agradable.
0: Cuando llegamos nosotros no funcionaba la electricidad, no sabemos si no funciona nunca o era algo
1: momento.
0: En ese momento. Los sanitarios están muy descuidados.
1: Lo que os hemos dicho, pues un montón de pavos reales sueltos por el camping, graznando a todas horas y vamos, ya podéis apagar el despertador porque no os va a hacer falta.
0: Aún y todo, para pasar la noche, pues bueno, estamos en un recinto así con hierba, cerrado, puedes sacar las mesas.
1: Cerrado, puedes sacar las mesas y las sillas, pero bueno, muy agradable
0: más.
1: No es.
0: Y llegamos a uno de nuestros campings preferidos, el camping Spirit Nature en Essaouira.
1: Bueno, de este camping lo único que no nos ha gustado son los accesos, es decir, justo la carretera que hay para llegar a este camping. Vayáis por donde vayáis... Si accedéis desde la zona norte, tanto desde la zona norte como desde la zona sur, da igual, tenéis una carretera con varios kilómetros muy, muy, muy socavada y bueno, a la que quizás hay que ir a, si digo a 20 por hora, quizá me estoy pasando, hay que ir quizá más despacio. Y dicho esto, tenemos que decir que ya entrando en el camping, bueno, nos vamos a encontrar con un lugar muy coqueto que cuenta con bonitas parcelas ajardinadas, con mucha flor, iluminación nocturna, todos los servicios para las autocaravanas, sanitarios modernos y en buen estado y duchas donde poder disfrutar de agua caliente. También hay que decir que es tranquilo, que eso es algo importante, es tranquilo, es familiar... Está además situado en un lugar espectacular porque está en el corazón del bosque de Essaouira. Es un entorno natural protegido y además con mucho encanto. Y la dueña, que es una chica francesa, pues es muy agradable. Es una mujer muy simpática y además está siempre muy servicial y muy dispuesta para dar cualquier información sobre la zona, para ofrecer cualquier información. Y bueno, pues también tenemos que decir algo, otras dos cosas muy importantes, que tiene una piscina majísima donde pasar y refrescarte a las tardes y también tiene servicio de lavadora.
0: Y nos has comentado la zona de juegos para los niños.
1: Ajá.
0: Con columpios, cama elástica y habían preparado también un circuito multiaventura. Que bueno, para los más pequeños, para disfrutar, una pasada.
1: Y el siguiente camping es uno de esos que os hemos comentado que se acerca un poco al estilo de los europeos. Es el camping Atlántica Park, situado en Agadir. Está a pie de playa, es un macro camping que cuenta incluso con zona de bungalows, todo tipo de servicios, duchas amplias, instalaciones, cuenta con wifi, restaurante. Bueno, todo esto ya sabéis que a nosotros personalmente lo que nos parece es que son campings quizá un poco sin personalidad, ¿no? Son demasiado grandes para nuestro gusto, aunque sí que es verdad que ahí podemos encontrar todos los servicios.
0: No visitamos más campings en Agadir, pero nos dio la impresión de que un poco eran,
1: sí,
0: por lo que hemos oído, pues deben ser un poco del estilo los de esa zona.
1: Sí.
0: Y el siguiente camping es el Camp Riad Tiznit.
1: Otro con pavos reales.
0: Este tenía el que más pavos reales, una pasada.
1: Para que os hagáis una idea. Bueno, se encuentra, como hemos dicho, a las afueras de la ciudad. Es el Camp Riad Tiznit y se encuentra situado en los jardines de este hotel o Riad. Ahí, bueno, la verdad es que yo no sé cuántos pavos reales había, pero era una pasada, había muchísimos. Había más de una docena. y todos, bueno, un poco acampaban por sus anchas. Llegamos, eso, pues
0: autocaravanas, bueno, estábamos nosotros solos. Bueno, o sea, autocaravanas y
1: sí,
0: no autocaravanas.
1: Llegamos y en ese que camping, que bueno, se autodenominaba camping, estábamos solo nosotros. Sí, es verdad que tenía sombra, tenía servicio de llenado, vaciado y electricidad. Pero bueno, los sanitarios estaban fatal, ¿eh? Estaban completamente para renovar.
0: Bueno, y sucios y vamos.
1: Y eso, para renovar y para no usar. Eso, bueno, pues lo que ocurre es que al final en Tiznit tampoco hay mucha elección de lugares donde poder pasar la noche.
0: Pero pues sí, bueno, que hay un... Nosotros realmente íbamos a otro camping.
1: Sí, realmente íbamos a otro camping.
0: Un camping internacional, creo que era Tiznit.
1: Sí.
0: Que estaba mejor situado además y no llegamos a entrar.
1: No lo conocemos porque no pudimos entrar.
0: Nos dijeron que estaba cerrado, pero...
1: Así que, bueno, tuvimos la experiencia en el Camp Riad Tiznit.
0: El siguiente camping del que os vamos a hablar es Les Trois Palmiers en Tafraute.
1: Este es un camping muy sencillo. A este le hemos puesto una estrellita también. Es un camping muy sencillo y la verdad es que se puede acampar dentro o fuera, porque tiene un espacio vallado en el que te encuentras, digamos, como recogido, ¿no? Y otro espacio en el que estás fuera, digamos que fuera del camping, al lado, pero fuera del espacio vallado. Es como quizá hacer una acampada libre. Lo que ocurre es que tienes los servicios de agua y etcétera para poder fregar y tal, los tienes al lado.
0: Sí, hemos puesto una estrella porque realmente es muy básico el camping, pero bueno, el lugar, nosotros elegimos acampar fuera. Y el lugar es precioso.
1: Sí, se está justo frente a las montañas de granito rosa de Tafraute y la verdad es que despertarte y poder desayunar frente a esos montes, pues es una pasada.
0: Y cerca de Tafraute, si pasáis por las gargantas de Eid Mansour, comentaros que también hay un parque en el que se puede pernoctar por apenas 10 dirhams en el interior del oasis. A nosotros nos pareció un lugar encantador.
1: No tiene servicios, pero bueno, pero es un lugar que yo creo que todos nos tenemos que llevar apuntados, al menos si pasamos por allí, por esa zona, porque era espectacular poder estar allí aparcado. Nosotros en nuestro caso aparcamos, pero ya poder pernoctar pues tiene que ser muy bonito.
0: Y el siguiente camping es nuestro favorito, Aurica Camp en Marrakech.
1: Bueno, en este camping hemos estado ya dos veces, hemos repetido. Y no veáis lo bien que se siente uno cuando se va sobre seguro, ¿no? Cuando vas a un sitio que dices, ostras, aquí ya sé qué es lo que me voy a encontrar, ¿no? Pues esto es lo que nos encontramos. Es precisamente uno de nuestros favoritos porque se encuentra no muy cerca de Marrakech, pero bueno, eso nos da la ventaja de que sea un camping muy tranquilo y situado en los jardines de un riad, de una casa de huéspedes, muy, muy bonito. Cuenta con parcelas de gravilla, están todas rodeadas de plantas, con muchas flores, cuenta con sombra también, cosa muy importante. Y luego en cada parcela hay puntos de electricidad. Tienes también un lugar donde cambiar las aguas y hay wifi en las zonas comunes. Luego, sobre los sanitarios, os tenemos que decir que están muy limpios, son modernos y que incluso encontramos un aseo y una ducha para discapacitados. Eso ya nos da un buen dato. Además, el agua de las duchas sale caliente y en abundancia. Aunque lo mejor nos lo reservamos para el final, ¿verdad, Marco?
0: Sí, porque dispone también de una piscina magnífica, con tumbonas, un bar al lado, una cama elástica. Y bueno, la piscina, pues no sé, lo mejor es que entréis en nuestro blog y veáis las fotos porque es de estas de postal.
1: Yo solamente voy a decir que si hiciera otro viaje a Marruecos y pasara cerca de Marrakech, desde luego pararía otra vez, sin dudarlo, en el Aurica Camp.
0: Aunque comentaros también, para los que queráis estar dentro del bullicio, que también es en Marrakech, también hay un parking al lado de la Kutubia, pleno centro, en el que se puede dormir. Nosotros la primera vez que fuimos, de hecho, íbamos a ir a dormir ahí, pero estaba completo. Y así fue como llegamos al camping Kulika Camp.
1: Y nos vamos de un camping espectacular a otro que también lo es, el Hotel Camping Badú. Este se encuentra cerca de las Gargantas del Todra. Lo descubrimos en nuestro primer viaje a Marruecos, en el que cruzamos Marruecos hasta el desierto. Y bueno, pues es un hotel, tal como dice el nombre, Hotel Camping, que tiene muchísimo encanto. Se encuentra situado en Tantatouche, que es un hermoso pueblo bereber, a unos 18 kilómetros de las Gargantas del Todra. Y bueno, ¿qué es lo que tiene este hotel? Bueno, pues yo recuerdo muy bien que tiene una zona de, digamos, para aparcar y pernoctar las autocaravanas, que se encuentra en torno a una piscina preciosa. Y al lado de la piscina también hay unas jaimas en la parte más próxima a la piscina, que en las que luego puedes cenar y bueno, pues te ofrecen una cena bereber. Está todo como muy próximo. También pudimos utilizar las duchas y los aseos, y tienen unos aseos muy correctos. Y las duchas son tipo vestuario, en la que te puedes duchar pues tres o cuatro personas a la vez, pero el agua era caliente, salía un buen chorro, o sea, estaba muy bien preparado.
0: Sí, como ha dicho Yarcha, para que os hagáis una idea, realmente se duerme en un parking de gravilla, o sea, no es un sitio parcelado donde, bueno, tengas tu hierbita para sacar las mesas y tal y cual, pero bueno, es tan coqueto el camping que tiene mucho, bueno, tiene mucho encanto. Nosotros estuvimos muy a gusto, desde luego.
1: Bueno, y a este también, por supuesto, 3 estrellas.
0: Y acabamos con uno de 1 estrellita.
1: Sí, nos vamos a quedar con un poco de sabor de boca, así un pequeño sabor de boca amargo. Pero bueno, pues así es la radio. ¿Qué vamos a contaros? Pues que este camping que se encuentra en Chichaouen es, bueno, de lo más básico que hemos visto en Marruecos. Se encuentra en un lugar muy bonito porque es un camping no parcelado, en el que, bueno, está un poco los vehículos van encontrando cada uno su sitio dentro de un pinar. No hay mucha organización, es todo un poco caótico, ¿no?
0: El camping se llama Asila, que no hemos comentado.
1: Sí, el camping es Camping Asila.
0: Sí.
1: Y bueno, pues a mí me dio la sensación de que todo era un poco caótico. Los sanitarios también, además, estaban obsoletos. Las duchas, algunas estaban descabezadas. Bueno, yo eso no entiendo.
0: Sí, además, por el agua caliente había que pagar. Que en Marruecos no lo hemos visto en ningún otro sitio.
1: Bueno, la verdad es que tampoco es que sea muy necesaria el agua caliente en Marruecos, porque nosotros, por lo menos las veces que hemos ido, duchabas con agua fría y estaba genial.
0: Sí.
1: Pero bueno, a ver, eso es comentarios aparte.
0: Y lo bueno que tiene el camping, pues es que está muy bien situado. Llegas al pueblo pues en un paseo.

0: oyentes.
1: Y nada, sabed que seguimos recabando anécdotas viajeras, que hay muchísima gente que se está animando, a los que agradecemos de corazón que, bueno, pues que se tomen el trabajo en escribir e incluso a veces en grabar sus audios y mandárnoslos para poder hacer que este programa sea cada día más vuestro que nuestro.
0: Así que ya sabéis que si os animáis, pues nada, estamos preparando un segundo programa de anécdotas. Así que estamos deseando leeros, o mejor, escucharos, y que nos mandéis vuestros audios y, bueno, los pondremos en el programa.
1: Ya sabéis que mañana tendréis disponible este programa en iVoox, iTunes y Spotify. Y si queréis continuar y seguir todas nuestras aventuras, nos encontraréis en Facebook, Twitter e Instagram. Y como llegamos ya al fin de nuestro programa, nos despedimos, como siempre, y os deseamos que sigáis viajando en libertad.

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1: Buenos días, seguimos en la jornada primera de la Feria Nevaria en el concejo de ayer, concretamente en la localidad de Moreda. Y estamos ahora con Jesús Lamuño, es el propietario de la empresa Más que Suelas. Buenos días, Jesús.
2: Hola, buenos días.
1: En primer lugar, que me gustaría, Jesús, que nos contaras un poco en qué consiste tu empresa y a qué os dedicáis.
2: Pues mira, nosotros másquesuelas.es es nuestra tienda online. Somos una zapatería clásica de toda la vida, de reparación de calzado, aunque nos hemos especializado mucho en temas de calzado de montaña, calzado de trekking, bueno, pies de gato. Reparamos todo tipo de calzado. Después tenemos una tienda física en Lugones, en el concejo de Siero, que es Zapatería Don Tacón, porque era el nombre de mi padre, o sea, que tenía a mi padre dado a la zapatería, y ese seguimos con él. Pues eso, como te digo, llevamos 30 años en el oficio, soy la segunda generación, y nada, nuestra especialidad y por lo que venimos a la feria es para que la gente conozca todo lo que se puede reparar, o todas las suelas que hay especiales, digámoslo así, o especializadas en tema de montaña, de running, etcétera.
1: Jesús, estamos en Nevaria, que es la feria de nieve y montaña más importante del norte de España. Para alguien que vive por y para el calzado de montaña, ¿qué significa para Más que Suelas estar hoy aquí en Moreda?
2: Pues mira, para nosotros es un escaparate muy importante. No venimos de cara a vender directamente, porque claro, tampoco en el stand podemos reparar y podemos in situ hacer las reparaciones. Para nosotros eso es lo que te digo, un escaparate muy grande, porque claro, una cosa fundamental en la montaña o en la nieve es el llevar un buen calzado, y el calzado que esté bien preparado. Entonces mucha gente a veces tira calzado, tira botas, porque no sabe exactamente que se puede cambiar las suelas manteniendo o incluso mejorando las prestaciones de las suelas originales. Entonces para nosotros Nevaria es, como te digo, un escaparate tremendo para que la gente conozca que estas reparaciones se pueden hacer con una calidad aceptable o incluso mejor que de fábrica, y por un precio relativamente asequible, porque el calzado de montaña, bueno, todos sabemos que un poco curioso, pues te metes en un dinero considerable, y no están las cosas últimamente para andar tirando cada poco y demás, o cada temporada. Entonces simplemente venimos para eso, para que la gente conozca que esos servicios se pueden realizar.
1: Me parece una iniciativa muy, muy recomendable, la verdad, y bueno, pues que a efectos de todo, de reciclaje, de sostenibilidad, pues no, yo no realmente no conocía que se podían reutilizar muchas veces el calzado de montaña que ya no esté en perfectas condiciones, y me parece que muy interesante. ¿Es la primera vez, Jesús, que venís a la Feria Nevaria?
2: No, nosotros ya llevamos viniendo, pues me parece que de antes de la pandemia ya veníamos, así que unos cuantos años llevamos ya acudiendo aquí a la feria, porque ya te digo, es un sitio acogedor, aquí atechado, sin problema de frío relativamente, ni de agua, ni de mal tiempo. Y además que si hay mucho movimiento, hay bastante movimiento, y pasa mucha gente por delante del stand, que es lo que nos interesa, y se muestra interesada en los servicios que ofrecemos.
1: Y supongo que acudís a otras ferias también, aparte de Nevaria. El público que veis normalmente en Nevaria, ¿notáis que es un público más técnico, más conocedor de la montaña que en otras ferias?
2: Pues sí, la verdad que sí, hombre. Hay un poco de todo. También está la gente del pueblo que pasa simplemente por curiosidad, pero mucha gente es conocedora del tema, técnicamente hablando, gente que sabe y que se preocupa por tener su calzado en buenas condiciones y demás.
1: Y muchos de los que hoy nos van a visitar son usuarios habituales tanto de la estación de esquí de Fuentes de Invierno como de las rutas de montaña que hay en el concejo de ayer. ¿Qué tipo de desgaste es el más común que encuentras tú en quienes recorren nuestras montañas asturianas?
2: Pues mira, el desgaste más común suele ser que se dejan las botas, bueno, más que el desgaste, el servicio que más se suele realizar, por decirlo así, digamos, es que se dejan las botas guardadas de un año para otro. A veces cogen las suelas humedades y se deshacen, se pudren. Bueno, sufren hidrólisis, sería el término técnico, por decirlo así, pero comúnmente pues se dice, oye, que la suela se me pudrió, se me deshizo. También hacemos mucho para la gente de esquí, en las botas de tanto de esquí de travesía, bueno, como de snowboard y demás, la suela, las tapitas de fábrica o durante unos primeros años suelen tener recambios, pero las casas, una vez que la bota ya es de unas temporadas, no hacen recambios para la tapita de atrás, de goma y demás. Entonces eso también se repara mucho, nos pregunta la gente. Y ya te digo, bota de montaña mucho para toda la gente que hace alpinismo, senderismo, etcétera.
1: Y este año Nevaria pone el foco en el respeto al medio ambiente, tiene ese lema de montaña sostenible. Tu trabajo en esencia es economía circular. ¿Crees que el montañero que viene ayer cada vez está más concienciado de que reparar es también conservar nuestro entorno?
2: Hombre, pues no te sabría decir exactamente si los que vienen aquí, pero sí, la verdad es que la gente en general cada vez está más concienciada de que hay que reutilizar, que no puede ser todo tirar y comprar. Por además, si eres amante de la montaña, es un poco de la montaña, la naturaleza en general, es un poco lógico que te preocupes por mantenerla en condiciones, aparte ya de la economía de tu propio bolsillo, digámoslo así. Lo que te decía antes, es más barato sale el reparar que no comprar unas botas nuevas. Entonces sí, la gente, especialmente en esta zona, la veo bastante, bastante concienciada con el tema de eso, de reparar, de reutilizar,
1: De la sostenibilidad. ¿Y qué se pueden encontrar los asistentes a la Feria de Nevaria en vuestro stand? ¿Qué es lo que ofrecéis?
2: Pues mira, tenemos, principalmente trabajamos todas las suelas de, ya te digo, de montaña, alpinismo, de senderismo, de trekking, de la marca Vibram, que es un referente mundial en la fabricación de suelas con mega grip, Elite Bases, que son las últimas tecnologías que Vibram tiene en cuanto al tema todo de montaña, de no resbalar, etcétera. También trabajamos con una casa española que está haciendo muy buen trabajo, que es la fábrica de suelas Andes. También ahí tiene mucho, no tiene tanta variedad como Vibram, pero sí está sacando unos modelos que no tienen apenas nada que envidiar a las de Vibram. Y otra novedad que trajimos este año, por decirlo así, son unas zapatillas de andar por casa que se les pone una suela de montaña. No es nada nuevo en general, pero sí es algo curioso esta temporada porque, bueno, la gente le gusta como un detalle para regalar y demás, pues unas zapatillas con suela de montaña de la marca Vibram. Es curioso.
1: ¿Y tenéis en el stand alguna muestra, no solo de las suelas, sino a lo mejor de las propias máquinas que utilizáis en vuestro día a día, en vuestro quehacer?
2: Bueno, las máquinas, claro, son máquinas pesadas y demás, y sería un poco imposible traerlo aquí, porque requeriría una logística para nosotros inalcanzable. Pero sí que hemos traído una amplia muestra de todas las suelas, de una casa, de otra. También hemos traído muestras de productos especiales también para el calzado de montaña, como impermeabilizantes, plantillas para el frío, etc.
1: Ya estamos viendo, Jesús, que se nos está llenando el pabellón de la feria. Estamos al principio de ella. ¿Qué mensaje darías a los visitantes, incluso a los propios vecinos de ayer, que quieran venir a la feria para que no se vayan sin visitar vuestro stand?
2: Bueno, pues nada, simplemente los animaría a venir. En general, la feria puede encontrar un poco de todo relacionado con la nieve. Hay apartados tanto para los chiquillos como para los adultos, etcétera. Y les animaría a pasar por el stand simplemente para eso, para que se informasen de todo lo que se puede reparar. Antes de tirar nada, que le pregunten, o que nos pregunten a nosotros aquí en la feria, lógicamente, y después, si no, que se acuerden y que digan, oye, pues mira, vi en la feria que esto se podía hacer, voy a ver si un zapatero me lo hace. Nosotros hoy estamos aquí, lógicamente, pero hoy por hoy muchos zapateros ya se están metiendo cada vez más en este tema de reparar calzado técnico. Y entonces, bueno, eso les diría a la gente, que se pasen por el stand y que se informen de todo lo que se puede hacer antes de tirar un calzado, una mochila, que también reparamos, mil cosas.
1: Y no solo por vuestro stand, sino que recomendamos que vengan a la feria, tanto en esta edición como en posteriores ediciones que se seguirán produciendo.
2: Pues exactamente, sí, totalmente recomendable, que tienen aquí unas instalaciones muy agradables para, oye, pasar la mañana, la tarde, cuando sea, en un ratito, que se vengan y que disfruten de esta feria.
1: Pues lo dicho, no dejéis de perderos de la oportunidad de venir a una feria tan interesante para los amantes de la nieve y la montaña como es Nevaria. Y si venís, por supuesto, pasar por el stand de Jesús, el stand de Más que Suelas, que seguro que os va a gustar. Así muchísimas es. Gracias, Jesús.
2: Igualmente.
1: Y encantado de haberte recibido en nuestros micrófonos.
2: Igualmente, igualmente.
1: Que disfrutéis de la feria.
2: Igualmente.
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0: Y empezamos Turistas con Puñetas. ¿Con quién nos vas a sorprender hoy, José Juan Picos?
1: Hola, y un saludo a todos los oyentes del Viajero Occidental. Pues como hoy el programa se mueve por la norteña Edimburgo, Turistas con Puñetas también se ha ido para allá. La verdad es que fue puñetero por los pelos el turista que traemos hoy, porque murió con el siglo de las puñetas y las torreras, en 1799. Se llamaba Alexander Jardine, era escocés, y se ganó la vida como artillero, espía y cónsul. Es uno de los turistas, y permitidme la publicidad, que aparecen en mi último libro, Brexit con Puñetas, ingleses por España en tiempos de María Castaña, disponible ya en Amazon. Jardine participó en la Guerra de los Siete Años, de 1756 a 1763, cuyos principales protagonistas fueron Gran Bretaña y Francia, con España del lado francés. Aunque se trata de un conflicto europeo donde participaron todas las potencias de la época, se originó en América del Norte y se extendió a todos los continentes. El propio Jardine luchó en Francia, pero también en el Caribe. Nuestro turista con puñetas acabó en la guarnición británica de Gibraltar en 1762. 30 años después, en 1791, fue nombrado cónsul en La Coruña, cargo que abandonó cuando España se alió en 1796 con el Directorio Revolucionario francés. 3 años después, en plena guerra anglo-española, una más del siglo, Alexander Jardine falleció en Portugal. Pero lo que nos interesa hoy es un periodo de 4 años entre su destino militar y el consular. La Secretaría de Estado británica le encomendó operaciones encubiertas en la península entre 1776 y 1779. Como tapadera lo acompañaba su esposa, Juana Jardine, que era de origen español. Él estaba al tanto de las quejas de los eruditos británicos sobre lo desconocido que resultaba nuestro país en el siglo XVIII. Otro escocés, el médico intelectual William Alexander, dijo de España que era una nación cercana en lo geográfico, pero lejana en el conocimiento. Estamos menos capacitados para dar cuenta del verdadero carácter de sus habitantes que de los hotentotes o de los indios de las riberas del Ganges, dijo. Sin embargo, Jardine pensaba que esa ignorancia se debía más a la falta de lectores que de escritores, porque quien indague un poco verá que se ha escrito mucho sobre el tema. Son palabras de Jardine. Y contribuyó a él mismo a esa abundancia de guías viajeras al publicar en 1788 cartas desde Berbería, Francia, España y Portugal. Incluye Berbería, es decir, el norte de África, porque también realizó misiones diplomáticas cerca del sultán de Marruecos. Quizá por su comprensión del alma hispana, Jardine reconoció lo puñeteros que podían ser sus paisanos. Ingleses biliosos que critican todo lo que se halla fuera de sus fronteras y abominan de ello. Pero no nos confiemos, porque aún así los justifica. Los viajeros malhumorados y satíricos son los más entretenidos y útiles. Útiles para Gran Bretaña, decimos nosotros, no para España. Pues Jardine veía a nuestro país como un inmenso laboratorio social. Países tan cargados de males invitan a la especulación política. Aquí podemos estudiar el mal gobierno y seguir toda la cadena de sus perniciosos efectos, se relamía el espía. ¿Y cuáles eran aquellos males? Como militar, Jardine era un hombre disciplinado y, como escocés, un protestante riguroso. El resultado, un individuo severo y recto. Así que no duda en arremeter contra uno de los pecados capitales de nuestros antepasados, la insospechada lujuria. El vicio, en sus distintas formas, dice Jardine, campa a sus anchas, casi descarnado, sin verse frenado por los hábitos y matices que en otros países se desarrollan a la vez que él. La consecuencia es una forma cruda y escueta de materialismo placentero que conduce a unos grados de saciedad y depravación con los que superan a sus más refinados vecinos, en clara alusión seguramente a los franceses e italianos. El escocés Jardine entiende que la lujuria sin freno es propia de naciones bárbaras e incivilizadas, y ellos consideraban así a España. Ellos, me refiero a nuestros turistas con puñetas. Algo de razón llevaba. En programas anteriores hemos hablado de la costumbre del cortejo, que no era otra cosa que el adulterio socialmente consentido y muy extendido, y con él las enfermedades venéreas, los celos y los navajazos. A eso se refiere Jardine. ¿Y a quién culpaba más, a los sátiros o a las ninfas? Los turistas con puñetas británicos solían responsabilizar a las mujeres del pecaminoso ambiente peninsular. Jardín consideraba a las españolas las más alegres, animadas y agradables de Europa, quizá como alivio de la represión doméstica en la que vivían. Por eso mismo, dice el militar, su entrega erótica es total e inquebrantable, y más si la espolea la intriga. La seducción, vista así, era un escape para sus vidas tediosas y condenadas a un matrimonio arreglado. También las culpaba del abandono rural, porque quieren vivir en las ciudades, donde se aburren menos. Y el oficial y espía remacha. El baile, la indolencia, la intriga amorosa y la venganza son sus mayores aficiones. Alexander Jardine entiende que la superstición y la relajación de las costumbres van unidas. Las naciones más supersticiosas son, a mi juicio, las más perversas y relajadas, y podría medirse la extensión del vicio por el ardor aparente de su devoción. Es decir, para el riguroso y racional escocés, la Iglesia era tan culpable como las mujeres porque perpetuaba la ignorancia y la superstición y empujaba a todos a la lujuria. Tan apegado estaba el clero a sus privilegios que disculpaba que las españolas pecasen contra el sexto y contra el noveno mandamiento. Si alguno de nuestros turistas con puñetas conoció el reino de Galicia, ese fue el cónsul Jardín, destinado en La Coruña. Estima que cada verano unos 50.000 gallegos iban a segar el trigo a Castilla en condiciones penosas y eran tratados con desprecio. Según el oficial Jardín, algunos vuelven con dinero y lo que no va a la iglesia lo esconden bajo tierra. Y no hay quien se lo haga gastar, ni siquiera con la garantía de mejorar sus fincas y aumentar así los ingresos. Continúa diciendo el militar inglés, estas y otras formas de monstruosa avaricia indican con claridad que están oprimidos desde hace largo tiempo. Decíamos inglés, pero en realidad recordemos que es escocés. Jardine entiende que la miseria, sobre todo la moral, afecta al país entero, con excepción de las provincias vascas. Dice que una eterna demora, abulia e indiferencia, hermanadas en la corrupción, parecen extenderse a toda clase y tipo de negocios en España. Se diría que la nación entera se ha contagiado, y más que nadie, la justicia y el gobierno. En contra de la buena imagen de Carlos III, el escocés Jardine es uno de sus críticos más duros. Hablamos del mejor pueblo posible bajo el peor tipo de gobierno de todos los de Europa. Las cualidades morales de los españoles son ingredientes de la máxima calidad, desaprovechados y malbaratados por los poderes ejecutivo y legislativo más defectuosos que puedan concebirse, sin llegar al despotismo asiático. Y si la Iglesia mantenía a los pobres en la ignorancia, la nobleza se mantenía inculta a sí misma con la complicidad del rey, y estas son palabras del propio militar. España mejoraría muchísimo si el rey obligara a sus caballeros a viajar más. Como hombre que procuraba ser justo desde el ejercicio de la razón, Jardine no disculpa a quien considera víctimas del poder absoluto, el pueblo. Por eso afirma que resulta difícil abrir los ojos a quienes han resuelto mantenerlos cerrados. Sin embargo, su experiencia como espía y cónsul lo convirtió en un reputado hispanista que hizo un esfuerzo por comprender el alma española y su embrujo. Muchos extranjeros, dice, sienten un afecto inexplicable por España, a la que se desea volver como si fuera la tierra natal, dando de esta suerte preferencia a la pobreza y desolación de este país por encima de la riqueza y saber de naciones más refinadas. Y añade, a menudo se verá uno sorprendido por esa extraña combinación de buen y mal gusto, de cosas excelentes y despreciables, de refinamiento entremezclado con miseria y pobreza.
0: Vamos, que tenemos un poco de todo. Y es bien sabido que en la variedad está el gusto. A mí lo que me ha gustado realmente es lo de que el rey debía obligar a sus caballeros a viajar más. Nosotros animamos a todos nuestros oyentes a viajar y a contarlo luego.
1: A veces parece que habría que animar a algunos de nuestros políticos a viajar también y a ver el mundo, aunque otros, la verdad es que yo creo que están viajando de más últimamente.
0: José Juan, Brexit con puñetas ya lleva unos días disponible en Amazon. Recuérdales a nuestros radioviajeros qué pueden encontrar en este libro.
1: Pues el subtítulo lo dice, ingleses por España en tiempos de Mari Castaña, es decir, viajeros del siglo XVIII y sus opiniones, como por ejemplo las de Jardín, que están incluidas y ampliadas.
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Bienvenidos como cada madrugada de sábado a nuestra cita con Mistérica Radio Secreta, un espacio dedicado a conocer viajes y lugares con misterio en el que emprendemos una travesía diferente por esos enclaves únicos alrededor del mundo que nos han dejado su impronta. Y con este propósito en mente, a lo largo de esta travesía tan singular, entrevistaremos a ilustres viajeros que nos marcarán las coordenadas precisas hasta un destino concreto. Esta noche contamos con un invitado desde Canarias que nos hablará de los misterios que entraña una de las islas del archipiélago. Seguiremos con Pedro Ortega y su Madrid secreto, en la que nos desvelará un edificio que pasa desapercibido por muchos de nosotros, el Real Observatorio Astronómico. En Cuadernos de Viaje, David Hidalgo nos llevará a Japón para conocer a una legendaria reina hechicera fundadora del Imperio Nipón. Y como siempre, finalizaremos con el tradicional suspense que nos brinda la sección Última Parada, donde escucharemos un relato dramatizado titulado Huida Mortal. Soy Belén Doblas y esto es Mistérica Radio Secreta. Iniciamos nuestro viaje.

Esta noche emprendemos el viaje hasta el archipiélago canario para adentrarnos en los secretos que esconden este conjunto de islas. Bañada por el Atlántico y envuelta en un clima único, se encuentra la isla de La Palma, una de las 7 islas canarias que durante siglos ha suscitado leyendas, tradiciones mágicas y hechos inexplicables. Con este objetivo recorreremos su historia más ancestral, descubriendo la raza perdida de los guanches y su imaginario astral, así como los extraños símbolos que nos legaron. Navegaremos por sus aguas en busca de las construcciones piramidales que aún hoy podemos ver, o las enigmáticas luces que tiempo atrás surcaron sus cielos. Y nos perderemos entre sus rutas para finalmente adentrarnos en los confines de la isla de la

0: hablarnos de todo ello, contamos al otro lado del hilo telefónico con uno de los mayores divulgadores del misterio en las Islas Canarias. José Gregorio González es periodista desde hace 25 años, director y presentador del programa Crónicas de San Borondón en Canarias Radio desde hace 9 temporadas y que cuenta con más de una decena de libros publicados. Muy buenas noches, José Gregorio. Bienvenido a Mistérica Radio Secreta.
1: Buenas noches, Belén. Buenas noches a los oyentes. Muchísimas gracias por la invitación.
0: Pues es un honor tenerte esta noche aquí. Pero antes de iniciar este periplo por la isla de Palma, queremos invitaros a visitar la web mistérica.net o la página Mistérica en Facebook, donde encontraréis algunas imágenes sobre este y otros temas que trataremos a lo largo del programa. También, si preferís escucharnos en formato podcast, no dudéis en dejarnos vuestros comentarios, darle a me gusta o suscribiros si hemos alcanzado vuestras expectativas. Esperamos que sí. Y aprovechamos este momento para mostraros nuestra gratitud por las amables palabras que nos dedicáis en iVoox y pedíos más porque nos encanta conoceros y escucharos. Así que, sin más dilación, vamos a comenzar nuestra aventura por las Islas Canarias y qué mejor manera que acudir a sus pobladores originarios, los denominados guanches o auritas. No sé si lo digo bien, José Gregorio, auritas.
1: Sí, lo dices muy bien, auritas también. También se les conoce como benauritas, porque el término guanche ya sabes que es un apelativo exclusivo para Tenerife, pero que se ha usado durante muchísimo tiempo para globalizar a toda la población canaria. Pero hoy sabemos que en cada una de las islas, digamos que la tribu, aunque tiene un tronco común, pues tenía un nombre individual, un nombre propio. En el caso de La Palma, auritas y benauritas son los que han llegado hasta nuestros días.
0: Uh-huh. Y justamente lo que es en la isla de La Palma, sabemos que su origen es todo un enigma, desde supuestos atlantes hasta vikingos, pero ¿qué nos puedes contar de esta raza perdida y todo el misterio detrás de sus símbolos, las pintaderas?
1: Bueno, lo cierto es que con la isla de La Palma nos encontramos con el mismo escenario ancestral que lo que ocurre con el resto de las islas, ¿no? Desde Tenerife, Gran Canaria, La Gomera. Es decir, sabemos que proceden los primeros pobladores del ámbito bereber, del ámbito africano, pero no tenemos muy claro los momentos en los que llegan ni cómo llegan. Es decir, hombre, llegan navegando, obviamente, pero no sabemos si por sus propios medios o transportados, a lo mejor por los propios romanos o por otro tipo de civilización o pueblo de la antigüedad. Y lo que vemos a través del registro arqueológico y de la propia investigación de los vestigios antiguos, que no hay una sola llegada, sino que probablemente se dieron diferentes migraciones, diferentes contactos, y quizás este tipo de pasado tan convulso, donde mejor se puede vislumbrar, es precisamente en la isla de La Palma, ¿no? Porque encontramos unas características arqueológicas muy singulares de esa isla que no se encuentran en el resto del archipiélago. Tú has mencionado las pintaderas, que es un elemento arqueológico propio de la isla de Gran Canaria. Es muy singular, solo hay pintaderas en la isla de Gran Canaria, y curiosamente en la isla de La Palma solo hay espirales. Es decir, es una isla con una densidad de grabados rupestres tremendamente abundante, cuya característica principal son los motivos geométricos espiraliformes, meandriformes, muy parecidos a los que encontramos en las islas británicas o, por ejemplo, en territorio gallego, ¿no? Ese tipo de arte rupestre es muy abundante, pero muy abundante, la verdad, en la isla de La Palma, y no se encuentra, o se encuentra de una forma muy aislada y testimonial en el resto de las islas, lo que nos está dando una pista acerca de que el grupo humano que llegó allí hace 1.000, 2.000 años, 2.500 años, no tenemos muy claras las ocasiones, era de un lugar muy específico donde existía ese tipo de arte rupestre y se exportó o se trajo consigo a la isla de La Palma. Con lo cual hay una singularidad de la población, de la tribu original que puebla la isla, que la distingue del resto de poblaciones que llegaron a la Gomera, o que pudieron llegar al Hierro, a Tenerife o a Gran Canaria. Y esa es una particularidad muy interesante porque probablemente La Palma tiene la mayor densidad de ese tipo de arte rupestre de todo el ámbito norteafricano.
0: Y por ejemplo, todos los petroglifos y otros yacimientos que se encuentran en la isla de Palma, ¿serían también, corresponderían a obra de estos auritas?
1: Bueno, la hipótesis que baraja, o el marco explicativo que baraja la arqueología, es que sí, que todo pertenece a la población nativa llegada desde el continente africano hace aproximadamente unos 2.000 años, ¿no? Esa, digamos que es el marco poblacional general que se aplica a todo el archipiélago. Lo que pasa es que las corrientes marinas, esta característica de la que estamos hablando, del arte rupestre tan peculiar, ¿no?, que solo lo encontramos en La Palma, que no lo encontramos en el resto de las islas, hace que algunos prehistoriadores se planteen pues que puede existir alguna arribada posterior, alguna influencia cultural de algún pueblo que influyó de manera determinante y distintiva en la población de la isla de La Palma, ¿no? En la prehistoria de Canarias, ¿no?, ahí podemos encontrar varias fases, ¿no? Hay una parte mítica que es recogida por los historiadores antiguos, que situaba o que identificaba a Canarias con las cumbres de la Atlántida, ¿no? Y por lo tanto los guanches en general vendrían a ser supervivientes de esa raza perdida. Esta idea estuvo vigente durante bastante tiempo, hasta que la arqueología, hasta que la historia, hasta que el mayor conocimiento de las islas pues fue delimitando un poco este asunto, lo fue clarificando, y esa hipótesis, ese marco mitológico se fue abandonando en favor pues de ese poblamiento procedente del ámbito bereber del que hemos hablado, ¿no? Y aunque todas las islas, todos los grupos humanos, todas las tribus que pueblan cada una de las islas, de las siete islas, tienen ese entorno geográfico común, que puede ser el norte de África, ese ámbito bereber, líbico-bereber del que estamos hablando, es evidente que los grupos humanos que van llegando a cada, o que son traídos a cada una de las islas, aunque procedan del mismo espacio, tienen una identidad propia, es decir, tienen un tronco común, probablemente unas creencias más o menos comunes, pero debían de ser tribus que después tenían sus diferencias y sus particularidades en el origen, que cuando son trasladados a Canarias pues se mantienen precisamente por el propio aislamiento de las islas. Y en el caso de La Palma, he hablado de ese elemento distintivo, que es el más notable de todos, que es el del arte rupestre, que deja bien a las claras que efectivamente ese grupo debió de ser sacado o debió de llegar, porque no sabemos si vinieron, como digo, voluntariamente o fueron sacados de allí a la fuerza y traídos, ¿no?, exiliados a la isla, pues de un lugar donde tenían ese arte rupestre y donde tenían ciertas prácticas religiosas muy, muy, muy distintivas. Y eso se ve muy claro en la isla de La Palma. Además, encontramos allí otro elemento llamativo, que es la existencia de pirámides. Seguro que Belén, has escuchado hablar de pirámides en Canarias, sí. Y los oyentes también.
0: Sí, sí.
1: Las más conocidas son las de Güímar, en Tenerife. Pero la isla de La Palma no se queda atrás. Tiene estructuras piramidales que han llegado hasta nuestros días, muy monumentales, muy espectaculares, y curiosamente la única referencia antigua de los cronistas que permite conectar estas estructuras que han llegado hasta nuestros días con el pasado nativo, con el pasado indígena, la única referencia de los cronistas es precisamente la isla de La Palma, donde Abreu Galindo, un historiador, un religioso como casi todos, ¿no?, los historiadores antiguos, pues describió que los nativos de la isla de La Palma amontonaban las piedras en forma de pirámides tan altas como se pudiesen mantener, y alrededor de ellas hacían celebraciones. O sea, ya él nos está diciendo que los indígenas de la isla, es decir, los antiguos aguaritas, los benahoritas, levantaban pirámides, y esa es la única referencia que tenemos histórica, antigua, a pirámides en Canarias, y precisamente está en La Palma. Y además se le está asignando un uso muy, muy, muy particular, vinculado con ceremonias. O sea, ya nos está diciendo que ese tipo de estructuras no eran caprichosas, no era,
0: sino tenían una función.
1: Una función, efectivamente, una función ceremonial. Y esto solo lo tenemos para la isla de La Palma. Con lo cual, vemos que la prehistoria de la isla es muy peculiar. Además, en los últimos años, este es otro dato muy interesante, los arqueólogos y los investigadores amateurs han descubierto que en las costas de la isla de La Palma, en los yacimientos, en los enclaves costeros, han encontrado un tipo de yacimiento muy singular que hasta hace pocos años había pasado desapercibido, y son cazoletas, son pequeñas estructuras como hoyitos conectados unos a otros, pero que están en la línea de mar. Es decir, habitualmente las cazoletas, los canalillos, son estructuras que se encuentran en lugares elevados, en lugares
0: más interiores.
1: Exactamente, más interiores. Y en La Palma se han encontrado a nivel de mar, pero a nivel de mar, mar. Es decir, que cuando sube la marea, llegan a quedar incluso a veces cubiertos por el propio agua, ¿no? Con lo cual, al retirarse el agua, quedan con agua. Es decir, al retirarse la marea, quedan llenos de agua. Con lo cual ahí los investigadores están especulando sobre la posibilidad de que precisamente fuese eso lo que lo que se buscaba, ¿no? Que quedasen llenos con el agua y que tuviesen algún tipo de utilidad ceremonial en ese contexto marino, ¿no? Y esto había pasado desapercibido, Belén, hasta hace pues 5 años. Era algo que estaba ahí, que se pensaba que eran formaciones naturales de la propia erosión, de la propia acción del agua, y han comprobado que no. Y se está trabajando en la hipótesis de que puedan estar reproduciendo constelaciones, es decir, de que cuando se retira el agua de mar y se quedan esos depósitos llenos de agua, o incluso cuando se evapora y queda la sal, el dibujo de esas cazoletas y esos canalillos están reproduciendo algún tipo de agrupación de estrellas que fue relevante para las poblaciones de los Benahorita.
0: Increíble, increíble la hipótesis.
1: Sí, es muy interesante.
0: Uno pensaría, pues eso, para recolectar agua, quizás, pues algún tipo de pesca,
1: sí, exactamente.
0: De molusco, pero claro, algo tan diferente como puede ser, pues una orientación astronómica, es muy interesante.
1: Claro, porque además se baraja con, o sea, esta hipótesis que es muy sugerente y muy atractiva, ¿no? Que estemos viendo una especie de mapa celeste, pero en la piedra, grabado en la piedra, está conectada con la orientación que tienen algunos de estos enclaves, ¿no? Orientación a determinadas estrellas o a determinados fenómenos celestes como puedan ser equinoccios o solsticios. Entonces, este tipo de juego cósmico, ¿no? De conexión entre la Tierra y lo cósmico, pues es lo que está llevando a pensar a los investigadores que además de esa conexión directa, pues con un solsticio, un equinoccio o con el orto de alguna estrella, pues esto además pueda implementarse con ese dibujo, ¿no? Sobre el propio terreno de una constelación, de una agrupación de estrellas. El problema, Belén, estaría en identificar a qué constelación, a qué grupo de estrellas se está representando, porque claro, las constelaciones
0: van cambiando, sí.
1: Claro, efectivamente, para una cultura un grupo de estrellas puede tener un valor incluso un mito, ¿no?, asociado, y para otras culturas no ser relevante, ¿no? Aunque es cierto que hay estrellas, aunque hay muchas estrellas en el cielo, en el pasado eran 4 o 5 estrellas las importantes en prácticamente cada hemisferio, y después había un grupo de constelaciones que aunque recibiesen un nombre en un lugar y otro nombre diferente en otro sitio, pues ese grupo era significativo, como pueden ser las Pléyades.
0: Pues creo que no lo sabremos hasta que no sepamos concretamente la horquilla de tiempo en la que los agüitas estuvieron en la isla de La Palma. Exacto, y se establecieron allí. Pues muy interesante todo esto, José Gregorio, pero ¿qué te parece si abandonamos un poquito los hallazgos arqueológicos y continuamos nuestra cita por esta maravillosa isla donde, si no me equivoco, aún se puede visitar la Casa del Alma de Tacande, considerado uno de los primeros expedientes X españoles? ¿Estamos ante una leyenda o una historia real? ¿O hay algún pozo de historia real?
1: Pues, Belén, hay un pozo, y un pozo bastante, un pozo activo, un pozo vivo de realidad detrás de una historia apasionante, deliciosa, que de haber sucedido en otra parte del planeta, por ejemplo, digo, Estados Unidos, tendría película y sería el punto de una ruta turística seguro que muy frecuentada, porque ocurre en el año 1628 en Tacande, que es algo así como un barrio, ¿no?, para que te hagas una idea del pueblo del Paso, y tienen vivo a toda la isla, pero no solo a la isla de La Palma, sino a toda Canarias, porque el obispo de la diócesis de la época, Cámara y Murga, llegó a abrir una investigación y a solicitar información, y finalmente quedó convencido de que aquello era real, o por lo menos de que la gente pensaba que era real, y ordenó que en todas las parroquias del archipiélago, en todas las islas, se oficiara una misa de luz para dar luz precisamente a ese alma en pena.
0: ¿Qué es lo que pasó? ¿Qué es lo que pasó con esa Casa del Alma?
1: Pues mira, que de pronto, inesperadamente, como suele ocurrir, pues la casuística paranormal, una voz empezó a hablar con los habitantes de la casa, una voz surgida de la nada, lo que en el ámbito del espiritismo y de los fenómenos paranormales se llama voz directa. Voz que surge de la nada, que se termina identificando como Ana González, la heredora, antigua habitante de esa casa, que falleció al poco de dar a luz a su último hijo, el pequeño Salvador, al que no pudo ni siquiera amamantar ni ver crecer. Y parece ser que eso era lo que la mantenía pegada a la tierra, además de algunas faltas, algunos pecadillos, algunas deudas pendientes con familiares y con vecinos. De pronto, pues esta mujer empieza a manifestarse, pero a todos los de la casa, a los vecinos y a cuantos visitantes acudían por allí, pues ella hablaba, entablaba conversaciones. Imagínate cómo podía hacer esto, ¿no? Que de la nada pues surgiese una voz que conversaba sobre lo humano y sobre lo divino. Interviene la iglesia, hay un religioso que es comisionado para acudir al lugar y probablemente para intentar dilucidar si aquello era un truco o no, y si no era un truco, si era de origen, admisible o de origen diabólico, ¿no? Uh-huh. Si aquello tenía que ver con las almas en pena o tenía que ver un poco más con las artimañas del demonio. Y esto se mantiene nada más y nada menos que durante 86 días, o sea, tiempo suficiente en aquel siglo XVII, en una época en la que no había redes sociales ni WhatsApp, para que toda la isla y toda Canarias tuviese conocimiento. Claro, la noticia con 86 días, pues obviamente se transmitió y llegó a todos los puntos del archipiélago. Se acercaba mucha gente, se acercaron gente ilustrada. Este alma, este espíritu, porque así es como se identificaba, llegaba a materializar cosas, es decir, materializaba cruces que la gente se llevaba de allí como reliquias, como elementos, hombre, obviamente sobrenaturales porque surgían de la nada, pero también se pensaba que aquello podía tener un efecto protector. Y de hecho, cuando el obispo de la Cámara de Murga abre esa investigación, además de interrogar a testigos y de llevarse a uno de los familiares hasta el obispado para tenerlo allí y conocer de primera mano lo que sucedía, se llevó algunas de estas cruces. Uh-huh. Como prueba.
0: ¿Estos aportes en forma de cruces aparecían, salían del techo, aparecían por cualquier lugar de la casa?
1: Aparecían sobre una caja de madera. Habitualmente aparecían siempre en el mismo lugar, sobre una caja de
0: y cada
1: de
0: vez
1: madera.
0: Diferentes, entiendo.
1: Sí, y además no solo el obispo ordenó que se le llevara a algunos para tener un conocimiento directo de este fenómeno, sino que alguna gente pudiente de la época, pues se hizo también con algunos de estos uh-huh. Aportes, ¿no? Con lo cual, fue un tema, como digo, bastante. No hubo en ningún momento sospecha ni atisbo de que fuese truco, ni había motivos para el truco. O sea, no había un interés en explotar económicamente este asunto. En fin, la cuestión, Belén, es que durante muchísimo tiempo esta historia, que fue documentada en su momento, pues como sucede con muchas otras historias, con el paso del tiempo se va diluyendo entre la realidad y la leyenda. Uh-huh. Y llegó hasta nuestros días como la leyenda del alma de Tacande, ¿no? Como algo que no se sabía si sí o si no, hace 8 años, a raíz de una investigación que realizamos, se accede a los archivos históricos, a las actas de bautismo, de defunción, de matrimonio de la zona, y se descubre que exactamente en la época, año 1628, en la que suceden estos acontecimientos, 1626, los personajes existieron. Es decir, en el municipio del Paso, en el pago de Tacande, habían nacido esas personas, se habían casado, es decir, existían esos lazos familiares de esas personas. O sea, sí. Que realmente los personajes
0: existían.
1: Habían existido, por uh-huh. lo tanto tenemos que pensar que los hechos asociados a esos personajes en el mismo lugar y en la misma época debieron de ser reales, es decir, no se inventaron a los personajes, esto no fue una creación. Había evidencias para pensar que no era una creación. De hecho, la propia casa se había mantenido inhabitada
0: por la mala fama, bueno, mala ¿sí? fama entre comillas, porque tampoco
1: por los acontecimientos,
0: era nada malo, sí.
1: No, pero porque los lugares se estigmatizan cuando suceden cosas, claro, aparentemente inexplicables, ¿no? Aunque en este caso, hombre, hubo algún en el desenlace final de este asunto, cuando todo esto llega a su fin, hay una especie de momento de agresión al religioso. El religioso es tumbado, una fuerza invisible lo derriba, caen piedras, en fin, hay una serie de, pero en ningún caso nadie sale dañado, ¿no? Yeah. Pero digamos que el final es como muy espectacular y estrepitoso. Uh-huh. Pero el lugar quedó estigmatizado, nadie lo habitaba, lo evitaba la gente, había cruces grabadas en sus paredes que recordaban que aquel lugar había sido protagonista de algo inusual. Y de hecho hoy en día el lugar sigue allí.
0: Y se puede visitar, ¿verdad?
1: Se puede visitar las ruinas, lo que queda en pie, y lo que deseamos es que prospere un proyecto de rehabilitación, que en su momento barajó el propio ayuntamiento, para recuperar el espacio y convertirlo en una especie como de museo, ¿no? De creencias, museo de costumbres de la época.
0: Muy bien. ¿Y qué nos puedes contar? Hemos hablado así como una especie de poltergeist con fenomenología muy diferente, pero también hay otra historia relacionada con un fantasma, el fantasma de la Quinta Verde, un gran caserío ubicado a las afueras de Santa Cruz de La Palma.
1: Sí, este caso también es muy lindo porque, bueno, hoy en día ese caserío está rehabilitado, es decir, un lugar muy con unos jardines absolutamente espectaculares, precisamente recuperado por el ayuntamiento con intervención del propio cabildo de la isla, ¿no? Y es un lugar que afortunadamente está recuperado y está declarado bien de interés cultural, ¿no? Bueno, la historia de este caserío es muy rica porque ten en cuenta que se levanta pues allá por el siglo XVI, va teniendo diferentes propietarios, pero la tradición popular nos habla de un fantasma que se pasea por ahí, una dama blanca que se pasea por sus jardines, por algunas estancias de la casa, y la propia tradición popular, los vecinos de Santa Cruz de La Palma han logrado identificar, con acierto o no, pero lo cierto es que han logrado identificar la identidad de ese alma en pena, de esa dama blanca, y la identifican con un personaje real, con Leocrisia Pestana Fierro, que fue un personaje relevante de su época, fue

0: una mujer masón de finales de, o de la segunda mitad del siglo XIX. Su hermano fue masón, ella perteneciente a la logia Abora de la isla, y se piensa que la hermana también debió de ser masón, aunque quizás él, en aquella época, si eras masón y si encima eras mujer, pues debías de ocultarlo doblemente, ¿no? Pero ella fue una destacada intelectual y poetisa, además fue una abanderada del feminismo de su época, y quizás por ese espíritu heterodoxo, ¿no? Por esa personalidad activista y vanguardista de la época, pues su figura ha quedado impregnando la memoria intelectual y cultural de la isla, y a ello probablemente le debamos que hoy en día pues esas historias de espectros con las que han crecido los niños de Santa Cruz de la Palma, ubicando ese espectro en ese lugar, pues se identifique con ella, ¿no? Es decir, a falta de ver quién puede ser ese alma en pena, ¿no? Ese espectro, pues han terminado por asociarlo a la figura de Leocrisia Pestana. Pero bueno, lo que sí sabemos abiertamente fue que Leocrisia asistió y fue un personaje muy relevante y destacado, y lo que sí sabemos a ciencia cierta también es que en el lugar, tanto cuando estaba abandonado como cuando se inician los trabajos de restauración, como en la actualidad que ya está restaurado, todavía se sigue observando y ocasionalmente se comunica la observación de un espectro deambulando por este lugar. El lugar es precioso, es idílico,
1: y se puede visitar.
0: Y se puede visitar también, está a las afueras del municipio de Santa Cruz de La Palma, y es una visita obligada para quienes vayan a La Palma.
1: Pues nada, hemos hablado de poltergeist, fantasmas, y no podíamos dejarte sin que nos comentases un poco pues ese misterio tan especial sobre la isla de San Borondón, que aparece y desaparece, y que además pues tiene una vinculación muy especial contigo.
0: Bueno, sí, claro.
1: Y con tu programa radiofónico.
0: Sí, ya sabes que...
1: Crónicas de San Borondón.
0: Que presentamos ese programa Crónicas de San Borondón. San Borondón es la gran leyenda de Canarias, ¿no? Es decir, desde el punto de vista de popularidad y potencia internacional, evidentemente la conexión de Canarias con el mito de la Atlántida es mucho más potente, ¿no? Pero la Atlántida es un mito, leyenda, realidad, ¿no? Una mezcla de todo, que tiene presencia en muchas partes del mundo. Sin embargo, San Borondón, esa isla fantasma que aparece y desaparece,
1: está muy relacionada con La Palma, además.
0: Exactamente, tiene una conexión muy potente con Canarias, y de forma muy especial con la isla de La Palma y con la isla del Hierro, ¿no? Pero con La Palma, de una manera, yo diría incluso más firme y más sólida, porque la única foto o la foto histórica que existe sobre San Borondón fue tomada precisamente desde la isla de La Palma en los años 50, desde el municipio de Tazacorte, ¿no? Es una foto que fue portada en el periódico ABC. Voy a hablarte de memoria, creo que en el año 1953, pero te estoy hablando de memoria. Pero vamos, que el dato lo podemos corregir en cualquier momento. No sé si fue en el 51 o en el 53. Pero bueno, fue una foto tomada por Antonio Quintero desde la isla de La Palma. Hay muchos testimonios, la mayor parte de las observaciones de San Borondón se dan o bien desde La Palma o bien desde la isla del Hierro, y además se da la particularidad que el contorno de la isla de San Borondón más habitualmente descrito, que es dos grandes sistemas montañosos con un valle en medio, recuerdan un poco a la isla de La Palma también, que la isla de La Palma, desde, por ejemplo, observada desde la isla de Tenerife, tiene ese aspecto de dos sistemas, de dos grandes montañas separadas por un valle, ¿no? Entonces hay una conexión muy directa. De hecho, si vas por el municipio de Los Llanos de Aridane, te encontrarás, que eso es un municipio que tienes que visitar sí o sí si vas a La Palma,
1: por supuesto,
0: te encontrarás con una iniciativa que se llama el arte en la calle, y son grandes murales que están pintados en las fachadas de los edificios. Hay diferentes motivos, hay los artistas invitados a lo largo de los años a plasmar su arte allí, pues se han dejado llevar por su inspiración. Bueno, pues al menos hay tres de esos murales que ya están inspirados en San Borondón.
1: Disculpa, esperemos que podamos encontrar la verdadera isla de San Borondón y no tenernos que contentar simplemente con los mural,

0: más conocida, que está en Fuerteventura, pero La Palma tiene una muy potente, que es son las luces del Time, que es un lugar del valle de Aridane, del municipio de los Llanos de Aridane, Tazacorte y El Paso, que te lo nombraba antes con el alma de Tacande, pues una luminaria que aparecía en ese valle y iba ascendiendo hasta lo alto, hasta esa zona del Time, hasta desaparecer. Es una luz popular de estas que se acercaba a la gente, y cuenta la leyenda que es un alma en pena de alguien que cometió el sacrilegio de hacer una hoguera con una luz, con una cruz. Exacto, sacrílego, ¿no? De utilizar una cruz, un símbolo sagrado, para hacer una hoguera, pues fue castigado, condenando al autor del mismo a vagar en forma de luz. Esa es una de las versiones que hay. Durante muchísimo tiempo estas luces han sido vistas bajando por el barranco de las Angustias, merreando por las calles de los Llanos de Aridane y subiendo hasta alcanzar los puntos más elevados del Time, donde hay una cruz enorme, gigantesca, que recuerda pues este tipo de sucesos. Oye, pues es cuestión de estar en La Palma de noche en esa zona.
1: Sí. Hay que ir allí.
0: Claro, y
1: hacer una alerta.
0: A ver si lo ves.
1: Sí, una alerta OVNI, ver a ver si podemos otear alguna de estas luminarias. Pues nos quedamos sin tiempo. Muchísimas cosas se nos han quedado por comentar de la maravillosa isla La Palma. Muchísimas gracias, José Gregorio, por guiarnos esta noche por la mágica isla. Y supongo que tiene muy buenas conexiones, ¿verdad?
0: Puedes llegar, sí, desde cualquier punto. Hombre, los principales vuelos siempre llegan desde Madrid, Barcelona, hasta el aeropuerto de Mazo, en la isla de La Palma, pero que después hay conexiones marítimas también, y la frecuencia es lo suficientemente holgada como para que puedas planificarte desde un fin de semana a unas vacaciones mucho más amplias. O sea,
1: pues
0: se puede llegar perfectamente.
1: Iremos sin duda el equipo de Mistérica allí, pero espero también que en algún momento puedas acompañarnos aquí en los estudios de M21. Y por supuesto, recomendar a todos nuestros oyentes que se hayan quedado con ganas, con muchas ganas de conocer más detalles y les hayamos puesto los dientes largos, recomendar tu último libro, La Guía Mágica de las Canarias.
0: De
1: Ediciones Luciérnaga.
0: ¿Sí? Ahí sí encontrarás algo más de información, tanto de La Palma como del resto de las islas.
1: Pues lo dicho, recomendar La Guía Mágica de Canarias. Muchísimas gracias por haber disfrutado de tu conocimiento y tu compañía, aunque sea por el hilo telefónico. Y hasta el próximo viaje, José Gregorio.
0: Hasta pronto, muchas gracias. Un abrazo.
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1: Buenas, Pedro, ¿a dónde nos propones ir en esta ocasión en tu Madrid secreto?
4: Buenas noches, Belén. pues hoy quería invitar a todos los oyentes a visitar un lugar muy poco conocido de la ciudad, pero no por ello menos importante. Me refiero al Real Observatorio Astronómico, que se encuentra muy cerquita del Retiro, al que se puede acceder desde la calle Alfonso XII, número 3.
1: Perfecto, pues vamos allá. Cuéntanos un poquito su historia y qué importancia tiene.
4: Pues estamos hablando de un edificio promovido por Carlos III y cuya construcción fue encargada a uno de los más insignes arquitectos de la villa y corte, que no es otro que Juan de Villanueva, cuya obra o cumbre fue la construcción del edificio del Gabinete de Historia Natural, hoy conocido como Museo del Prado, además de la Real Academia de la Historia o el Oratorio del Caballero de Gracia, todo siguiendo el estilo neoclásico. El caso es que el Real Observatorio venía a completar la zona de Madrid dedicada a las ciencias, pues allí se encontraban el Jardín Botánico, que data de 1781, y el Gabinete de Historia Natural, erigido en 1785. Su ubicación fue el llamado Cerrillo de San Blas, que ocupaba una localización elevada óptima para la observación del firmamento. Las obras se iniciaron en 1790, pero el proyecto, aunque estaba prácticamente terminado, en 1808 se vio paralizado, como no, por la Guerra de la Independencia. Te contaré, Belén, que el edificio es uno de los más bellos de la ciudad. Es casi como ver un antiguo templo griego. Tiene planta, como no, en forma de cruz griega, con un pórtico de 6 columnas de orden corintio, desde el que se accede a un gran salón central de forma octogonal, que sirve así para conectar las diversas dependencias del edificio. Pero lo que más sorprende cuando se mira desde el exterior es el templete circular de orden jónico, también llamado tolos, que corona el edificio.
1: Muy bien, Pedro. Si se trata de un observatorio astronómico, aunque no sé hasta qué punto quedará algo de todo ello, supongo que contaría con todo tipo de equipos de la época, ¿no es así?
4: Evidentemente, y de hecho en su época no se escatimaron medios económicos para tener un telescopio de primer nivel. Además, la corte contactó con William Herschel, que era un famoso astrónomo y músico germano-británico. Él fue el diseñador del telescopio más avanzado de su época a finales del siglo XVIII, del cual se construiría una réplica aquí en Madrid. De hecho, la clave de este telescopio eran sus espejos pulidos, inventados también por Herschel, de los que, por cierto, conservamos los originales todavía hoy en el Real Observatorio. De Herschel quería contar que el 13 de marzo de 1781 observó un objeto no registrado en las cartas espaciales y que a primera vista creyó que era un cometa. No obstante, pronto se dio cuenta de que en realidad se trataba de un nuevo planeta, el planeta Urano.
1: Ay, yo pensaba que había visto un ovni. No.
4: Eso lo veremos después.
1: Bueno.
4: Quisiera aquí también señalar la importancia de su hijo, John Herschel, también astrónomo y al que conocemos porque fue retratado por una famosa fotógrafa británica a la que tengo personalmente muchísimo cariño, y que es Julia Margaret Cameron, que para mí es la primera fotógrafa romántica, y por ello quiero invitar a los oyentes que quieran saber más de esta extraordinaria mujer a que lean mi artículo sobre esta fantástica artista británica en la web de mistérica.net. Pero volvamos al telescopio.
1: Sí, porque ya aquí autobombo, sí.
4: Bueno, es que es una debilidad.
1: No, la verdad es que el artículo de Pedro realmente está muy bien, es súper interesante toda la obra de Julia Margaret Cameron. Además, tuvimos el placer de ir a una exposición que se realizó en Fundación MAFRE el año pasado.
4: Aquí en Madrid.
1: Y nada, para los que se lo perdieron, pues creo que igual podrán rescatar el catálogo de la exposición. Pues sí, volvemos al telescopio, vamos allá.
4: Como decía, se construyó una réplica del instrumento de Herschel específicamente para el Observatorio de Madrid y con los espejos originales y pulidos por el propio William Herschel. El caso es que, llegada la Guerra de la Independencia, los franceses utilizaron el edificio como polvorín, quemaron la madera de la estructura del telescopio para calentarse y aprovecharon el plomo del techo para hacer balas. Vamos, que lo único que se salvó fueron los espejos que podemos contemplar hoy en día en el observatorio.
1: Pues siento mucho ser negativa, pero justo lo que me imaginaba, ¿eh? Desde luego, las guerras, da igual de qué parte vengan, nunca traen cosas buenas. En fin, bueno, después de todo esto de la Guerra de la Independencia, ¿volvió a funcionar el observatorio?
4: Pues sí, volvió a funcionar, pero no solo ya como observatorio astronómico, sino que cumplió otras funciones también muy importantes. Desde allí se realizó la carta geométrica de España, esto es, el mapa más preciso hasta la fecha. También contaba con la sala del círculo meridiano, desde donde se daba la hora oficial de España. Y esto fue así hasta los años 70 del siglo XX, cuando ya se impuso la nueva tecnología. Y cuenta también con otro elemento curioso, un péndulo de Foucault.
1: ¿Y qué es eso?
4: Pues aunque nos metamos en un tema de física, voy a tratar de explicar de forma sencilla qué es el péndulo de Foucault. Se trata de una esfera de 100 kilogramos que pende del techo de la sala central. Como todos sabemos, la Tierra tiene un movimiento de rotación. Dicho movimiento hace que esta esfera se vaya moviendo lentamente siguiendo el sentido de las agujas del reloj. Esta fue la prueba científica que demostró que la Tierra giraba sobre sí misma.
1: ¿Y eso continúa allí?
4: Sí, sí, lo podemos ver.
1: ¿Y está en movimiento?
4: Sí, claro.
1: Ay, qué interesante, qué interesante.
4: Hay que ir a verlo, hay que ir a verlo. Luego,
1: pues sí, yo no sabía.
4: Luego indicaremos cómo.
1: Pues cuéntanos, ¿qué más instrumentos podemos ver allí?
4: Pues mira, para empezar tenemos la reconstrucción del telescopio de Herschel con sus cristales pulidos. Contamos también con el péndulo de Foucault que antes mencionaba y además con toda una colección de instrumentos de medida. Astrolabios, teodolitos, anteojos, sismógrafos, cronómetros, barómetros y una pieza de especial importancia como es la regla geodésica de Ibáñez de Ibero, con la que se midió toda España con exactitud entre los años 1854 y 57, como decía anteriormente.
1: Gracias a eso tenemos la referencia al kilómetro cero.
4: Eso es, y sabemos que el Cerro de los Ángeles, del que ya hablaremos en algún Madrid secreto, es el centro geográfico de España.
1: Wow. No lo sabía, yo pensaba que igual, pues eso, en la Puerta del Sol. Debo de ser un poco naif.
4: Ese es el centro de Madrid y el Cerro de los Ángeles, el centro de España.
1: Bueno, y la estatua de del ángel caído,
4: bueno, a 666 metros
1: sobre el nivel del mar y del mar. Bueno, vamos allá que nos estamos yendo. Muy interesante todo, pero Pedro, quizá me quedo con ganas de saber si durante el tiempo de este observatorio que estuvo en activo reportaron algún tipo de avistamiento de objetos voladores no identificados en Madrid.
4: Pues sí, quería mencionar el quizá más famoso avistamiento ovni en la ciudad de Madrid, que tuvo lugar el 5 de septiembre de 1968. Al atardecer, un objeto brillante de forma campaniforme apareció estático en el cielo de la capital, provocando tal desconcierto que causó incluso un gran atasco en la Gran Vía. El caso es que ni el Real Observatorio, ni el Observatorio Meteorológico, ni Barajas, ni la estación de Robledo de Chavela pudieron dar una información clara de qué se trataba este singular fenómeno.
1: Pues no sé qué decirte, porque por los periódicos de la época, pues sabemos que lo vieron muchísimos madrileños,
4: sí, sí, sí,
1: ¿eh?
4: Sí, el ABC lo dio en primera plana.
1: Claro, así que quizás haya que desclasificar todavía muchos expedientes para saber algo más de este fenómeno que tanto nos intriga. Igual sí que vieron algo, pero les dijeron, no digáis nada.
4: Todo puede ser.
1: Dejémoslo ahí. Así que queremos saber, pues nos intriga todo esto de los avistamientos y de los objetos volantes no identificados. Pero bueno, volviendo al Real Observatorio, cuéntanos, ¿cuándo se puede visitar?
4: Pues como decía, es altamente recomendable la visita al observatorio, sobre todo si es guiada, pues te ayuda a comprender el desarrollo de las ciencias físicas en España y sobre todo entender para qué sirven todos estos aparatos que mencionaba antes. Está abierto de viernes a domingo, pero con distintos horarios según la época del año. Lo mejor es juntar un grupo y hacer una visita guiada que tiene una duración aproximada de una hora y media. El precio por persona es de 5 euros la entrada general y de 3 euros la reducida.
1: Pues muchísimas gracias, Pedro, por esta lección de ciencia que nos has dado a través de uno de los edificios más bonitos y menos conocidos de la ciudad. Sin duda nos escaparemos en breve, que además lo tenemos aquí cerquita de los estudios de M21 Radio, para visitarlo como se merece a este Real Observatorio Astronómico. Muy buenas noches.
4: Muy buenas noches.
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1: emprendemos una nueva ruta con nuestros cuadernos de viaje, donde David Hidalgo nos lleva por el mundo en busca de los secretos que todavía nos quedan por descubrir. Muy buenas noches, David. ¿Qué nos traes en esta ocasión?
5: Buenas noches, Belén. Hoy traigo una película que se estrenó en cines el pasado mes de marzo, Tomb Raider. Y el argumento de este resurgir del personaje de Lara Croft, protagonizado antes por Angelina Jolie y que ahora encarna a la gran actriz Alicia Vikander, nos trae una leyenda mítica ancestral que se arraiga en la historia, la reina Himiko, un personaje asombroso y apasionante que parece representar el poder femenino en un tiempo en el que era inusual que gobernase una mujer. La película nos cuenta que Himiko era la denominada reina de la muerte y que bajo su reinado de magia negra podía hacer cualquier cosa a su antojo. La leyenda va mucho más allá y de hecho ocupa un lugar especial en el nacimiento de Japón.
1: Entonces nos vamos de nuevo a Japón, ¿no? ¿Cómo te gusta?
5: Sí.
1: Siempre me traes Japón.
5: Pero no exactamente nos vamos a Japón.
1: A ver.
5: Tenemos que remontarnos al siglo III después de Cristo y acercarnos al archipiélago nipón, cuando todavía era un conjunto de clanes en continuas luchas por territorios y poder. La tierra de Wa, que es como se denominaba Japón, en esas crónicas de origen chino que nos hablan de la reina Himiko, estaba en pleno crecimiento de población gracias a las técnicas agrícolas provenientes de Corea. Y en este contexto, en la isla Kyushu, al sur del actual Japón, es donde aparece esta misteriosa figura femenina que irradiaba poder, magia y carisma.
1: Esta isla, según tengo entendido, es la tercera más grande de Japón, considerada la cuna de la civilización japonesa y el punto de partida de parte de su antigua mitología, ¿no?
5: Sí, así es, Belén. Y es que en esta misma isla es donde se encarnó el nieto de la diosa Sol, Amaterasu. Hay que destacar que, según esta mitología, la familia imperial desciende directamente de Amaterasu y, de hecho, en esta isla inicia su conquista a Jimmu, el primer emperador japonés.
1: Qué interesante, pero cuéntanos, ¿cómo surge esta reina y toda la historia detrás de su misteriosa figura?
5: Pues la reina Himiko, cuyo nombre se asemeja a Hime, princesa en japonés, era una hechicera que usaba magia para guiar a su pueblo. Las crónicas chinas que hablan de ella no dejan claro si su magia era de curación o de comunicación con los espíritus de la naturaleza, aunque lo más probable que fuese algún tipo de adivinación para prever los resultados de las guerras con otros clanes. Poco a poco se fue ganando la confianza de los clanes hasta que tuvo bajo su mando, sobre su manto de protección, los 30 más importantes del centro de Japón. Así, la dinastía China Wei la consideró la reina de Japón y así lo estableció en sus crónicas. Decían de ella que al hablar con los espíritus y demonios de la naturaleza podía controlar las adversidades meteorológicas y volverlas contra sus enemigos.
1: ¿Y se sabe qué tipo de rituales mágicos llevaba a cabo para conseguir tal poder de la época? Porque, perdona, al principio nos has dicho magia negra.
5: Sí.
1: Pues a ver, magia aclárate.
5: No, lo que ocurre es, digamos, que magia negra es como la muestran en la película de Tomb Raider.
1: Ah.
5: O sea, la leyenda tampoco lo aclara tanto.
1: Muy bien.
5: Algunos arqueólogos han estudiado las terribles hambrunas de esos periodos, ¿no? Y en parte por los conflictos bélicos y algunos estudios sugieren que el canibalismo llegó a ser habitual en los momentos más críticos. Las crónicas indican que los rituales de la reina hechicera Himiko incluían sacrificios tanto animales como humanos. Incluso se especula con que poseía un séquito de 1000 doncellas que serían enterradas vivas con ellas a su muerte para continuar su servidumbre en el más allá.
1: Pues según nos cuentas, la reina Himiko fue un gran personaje histórico, aunque nos hayan quedado muy poquitos documentos de la época, todo un enigma, ¿no?
5: Sí, y tanto. Fíjate que hasta qué punto que durante su reinado mandó emisarios hacia China, donde se la bautizó con el título de reina de las tierras de Wa y amable con el emperador Wei, lo cual en la época era un distintivo de gran prestigio. Para reconocer a la mandataria hechicera, el emperador chino le regaló 100 espejos de bronce que en aquel periodo simbolizaba poder y respeto.
1: Uh-huh. antes nos has hablado de unas 1000 doncellas que se enterrarían con ella. ¿Esto nos da alguna pista de dónde puede estar enterrada esta gran reina de la antigüedad?
5: Sí, y fíjate que este detalle de las 1000 doncellas aparece en la película de Tomb Raider. Durante años, el misterio de la tumba de la reina Himiko ha estado sin desvelar. Y no solo porque no se supiese con exactitud su ubicación, sino porque el periodo de su muerte, que estamos hablando del 250 después de Cristo, más o menos, fue el inicio de las construcciones denominadas las tumbas Kofun.
1: ¿Y cómo son estas tumbas y cuál es su importancia?
5: Pues este tipo de mausoleos reales son únicos en el planeta porque se construyen como montículos en forma de cerradura. La tumba de esta reina hechicera es sin duda una de las primeras construcciones de este tipo, y en 2009 un grupo de investigadores creyó encontrar la que se considera o la que se consideraba la tumba perdida de Himiko. Concretamente en la ciudad de Sakurai, cerca de Nara. Por lo que pasa es que, bueno, por medio de datación llegaron a la conclusión de que tenía que pertenecer a esta mandataria. Lamentablemente, la Casa Imperial Japonesa designó el mausoleo como tumba real, y bajo esta denominación se prohíben las excavaciones, por lo que no sabemos si realmente es el lugar de descanso de Himiko.
1: Ay, pues nada, nos quedaremos con la duda de momento, sí. Esperemos que se lo piensen un poquito y que dejen algunos arqueólogos trabajar.
5: Esperemos, sí. Esperemos.
1: Pues sin duda algún personaje asombroso esta hechicera que llegó a gobernar en los albores del Imperio Nipón y de la que tan poquito sabemos. Ojalá que en el futuro encontremos más pistas sobre esta historia. Dejamos a Himiko y la historia que de ella cuentan en Tomb Raider. ¿Recomiendas la película?
5: Sí, claro, sí, es una película llena de aventuras, acción y enigmas que entretendrá a los más exploradores.
1: Bueno, te has mojado poco, pero bueno, con eso nos quedamos. Hasta la próxima semana, David.
5: Hasta el programa que viene, Belén.
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9: ¿Qué ha dicho? ¡Dársena 24 o 25! ¡Ese es mi bus! ¡No puedo perderlo! ¡Espere! ¡Espere, por favor! Gracias. Gracias, de verdad. Tome mi billete. Esta maleta no hace falta que vaya en maletero, ¿no? Vale. Asiento 23, ventanilla... es aquí, creo. Disculpe, ese es mi asiento.
10: ¿Sí? ¿Qué tiene usted, ventanilla o pasillo?
9: Ventanilla, el 23, es este, ¿no?
10: Sí, señor. Un momento, que me había acomodado. Aunque, si no le importa, puedo quedarme aquí y usted coge el mío, que es este mismo, pero pasillo.
9: Lo siento, prefiero ventanilla, la verdad.
10: Ah, no lo sienta, discúlpeme usted a mí, ya me levanto. Ya sabe, esto es tan estrecho. Adelante, pase.
9: Gracias.
10: Compañeros de viaje, ¿eh?
9: ¿Cómo dice?
10: Compañeros de viaje. Ya sabe, nos queda un trayecto bastante largo por delante. A veces estos viajes me ponen un poco nervioso y me da por hablar. Espero que no le importe.
9: La verdad es que no soy muy buen
10: conductor. A otros les da por comer, pero claro, yo prefiero no abusar de mi estómago, que nunca se sabe. ¿Placer? ¿Visita? ¿Negocios?
9: ¿Cómo dice?
10: ¿Por qué está viajando? ¿Hacia dónde va?
9: Verá, no quiero ser maleducado, pero... creo que no le incumbe. Ahora sí me disculpa.
10: Ah, usted es de los que se duermen. Qué suerte la suya. Yo soy incapaz de pegar ojo montado en estos cacharros. Da igual que la carretera sea recta o que esté oscureciendo como ahora. Estoy demasiado nervioso como para echar una cabezadita. Yo viajo porque voy a ver a mi señora, ¿sabe?
9: Ajá.
10: Mi señora siempre está ahí para mí. Da igual lo que me pase, dónde esté o qué es lo que esté haciendo. Sea donde sea, me llama y me encarga cosas. ¿Y qué triste mortal como yo puede negarle a mi señora una petición?
9: Ya veo.
10: Las peticiones de mi señora siempre me parecen un tanto excéntricas al principio, pero no puedo cuestionarlas, ¿sabe usted? Si me porto bien y acato sus peticiones, Quizá algún día pueda rozar sus manos. Cada vez que me imagino cómo será su suave piel.
6: Supongo que yo no soy el más indicado, pero ¿se da cuenta que lo que dice es un tanto extraño?
10: Nah, no se preocupe. Soy consciente de que mi relación con mi señora no es, ¿cómo decirlo?, convencional. ¿Ha tenido alguna relación así en su vida?
6: No, supongo que no. Ahora mismo parezco ligado a una especie de relación de la que quiero huir a toda costa.
10: Bueno, si lo que hace es huir, yo no lo llamaría relación.
6: Yo tampoco llamaría relación a lo suyo, la verdad.
10: Son conceptos distintos. Lo que poseo con mi señora es más una lealtad absoluta. ¿Y lo suyo?
6: ¿Lo mío? Creo que no he hablado con nadie del tema desde hace 2 semanas, sí. Han pasado 2 semanas. 2 semanas horribles, huyendo sin parar, en constante movimiento para que ella no me atrape.
10: Todo lo contrario a mí, amigo. Yo estoy deseando que mi señora me atrape.
6: No dudo de lo maravillosa que es su señora, pero si conociera a la que a mí me persigue, créame si le digo que correría tanto o más que yo. De hecho, creo que nadie, en su sano juicio, diría que ella, la que me persigue, es humana. Es el precio que pago por una traición. No le veo muy sorprendido. Sé que es una locura, pero bueno, no me haga caso. Llevo días arrastrando todo el agotamiento de mi huida.
10: No me parece nada descabellado, amigo. Estoy seguro de que a mi señora la han descrito muchas veces como usted ha hecho con su perseguidora. Ya se acerca el momento. Agárrese bien.
6: ¿Cómo dice?
10: Mi señora detendrá este autobús a esta altura de la carretera. Todo sale según lo planeado.
6: ¿Parar? ¿De qué está hablando? ¿Qué? ¿Qué ha pasado? ¿Hemos parado?
10: No exactamente. Mire la lluvia. No es que hayamos parado. Mi señora ha detenido el tiempo. Ya se ha cansado de jugar, supongo. Inclínate ante su presencia. Ahí viene.
6: Pero no puede ser.
11: Por fin te encuentro.
10: Mi señora, he hecho lo que me habéis pedido. Ha confesado su traición y su continua huida.
11: Me has servido bien, esclavo.
6: Gracias, mi señora. ¡Qué gran honor, mi señora! Gracias por estrangularme, mi señora. Sois el mal supremo, mi señora.
11: ¡Silencio! Ahora tengo negocios que discutir. ¿No es así, Francisco?
6: Yo...
11: Nuestro contrato lo decía bien claro. Tu alma a cambio de curar a tu hija de ese cáncer. ¿No eran los términos exactos?
6: No puedo.
11: ¿Ves? El contrato con tu firma en sangre lo indica bien claro. Ahora me perteneces. Pero tu pequeña carrera de huida me ha hecho enfadar, Francisco. Cuánto lo lamento. Como castigo borraré toda tu existencia. Nadie te recordará. Nadie sabrá que has existido alguna vez. Ahora arde eternamente para mí.
10: Mi señora, ¿qué nuevos designios he de complacer ahora?
11: Localiza a la hija de ese infeliz. Tengo que cobrar los intereses de nuestro negocio.
10: Sí, mi señora.

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Muy buenas noches, amigos, y bienvenidos una semana más a Historias de la Historia aquí en la sintonía de Viva. Suena tópico decirlo, pero guerras ha habido siempre y normalmente, sobre todo a raíz del siglo XIX, tras la maquinaria aplastante de soldados y de material bélico, están los cronistas que la cuentan. Nuestro relato de esta noche habla de eso, de un cronista cuya vida estuvo ligada a la guerra por cuanto la retrató en muchas maneras y en muchos frentes. Esta noche, en Historias de la Historia, os traemos la vida de Robert Capa. Se llamó Endre Erno Friedman. Nació en Budapest, Hungría, el 22 de octubre de 1913, en el seno de una acomodada familia judía. Su madre era diseñadora de modas y su padre un influyente intelectual. La crisis económica de 1929 motivó que el taller textil de su madre hubiese de cerrar, encontrándose la familia en una posición comprometida a nivel económico. En esos días, Endre conoció a un personaje que marcará su vida en muchos aspectos: Eva Besnio. Apasionada como era de la fotografía, gustaba de ir con su cámara Kodak y poco a poco fue haciendo crecer en nuestro personaje el gusto por esta disciplina artística. Ya hacia los 17 años y esperando terminar su vida escolar, Endre conoce a otra de esas personas que moldearían su vida. Uno de esos buenos amigos que daban buenos consejos, que influyó dándole también apoyo económico oportuno, conexiones apropiadas, sugerencias artísticas y concepciones acerca de la vida ciertamente peculiares. Este ilustre personaje se llamaba Lajos Kazak, quien con tendencias socialistas se decidió a ayudar a cualquier artista con corrientes constructivistas. Dio a conocer la fotografía como un objeto social que mostraba las injusticias del sistema capitalista y presentando trabajos en sus seminarios como los de Jacob Riis y Lewis Hine. En 1929, la situación política iba de mal en peor con la imposición de un gobierno fascista en Hungría, lo que obligó al joven Endre a salir del país junto a la gran masa de jóvenes que se sentían presionados por la falta de un gobierno democrático y garantías económicas, todo hay que decirlo. En su caso, nuestro personaje sale del país apenas un año después de instaurado el régimen fascista. En 1930, cuando es capturado y herido por la policía mientras participaba en una protesta contra el régimen, parte hacia Berlín al día siguiente. Tras su paso por Alemania, viaja a París, donde conoce al fotógrafo David Seymour, quien le consigue un trabajo como reportero gráfico en la revista Regards para cubrir las movilizaciones del Frente Popular. En uno de sus trabajos con la revista logró mezclarse con unos obreros que estaban escuchando y viendo un discurso de León Trotsky en Copenhague. Él fue el único fotógrafo de la revista que había conseguido retratar al exiliado ruso, y las fotos se hicieron famosas por retratar el intenso carisma de Trotsky. Entre 1932 y 1936, tratando de escapar del nazismo, Endre Friedman, establecido en Francia, conoce a la fotógrafa alemana Gerda Taro, que acabaría siendo su compañera sentimental y profesional. Los dos moldean un nombre artístico que pasará a la historia: Robert Capa.

La situación económica, sobre todo, motivó que la pareja se inventara ese nombre y además una vida. Robert Capa era un estadounidense triunfador y emprendedor. Además, entre los dos, entre Endre y Gerda, se repartieron perfectamente los papeles. Él era el que supuestamente revelaba las fotos de Robert, que en realidad eran sus propias fotos, y Gerda se encargaba del envío de las instantáneas. En el verano de 1936 estalla la Guerra Civil Española y allá que se fueron los dos, implicados en retratar los diferentes escenarios bélicos. Su visión del Frente Republicano se extendió durante toda la contienda. Sin duda ninguna, la foto que les hizo pasar a la historia fue la de la muerte de un miliciano, tomada en Espejo, en la provincia de Córdoba, el 5 de septiembre de 1936. Mucho se ha dicho y mucho se ha escrito acerca de esa icónica instantánea. Incluso se le dio nombre al soldado. Un historiador afirmó que se trataba de Federico Borrell García, aunque no son pocas las fuentes que han desmentido esta opinión. Por decirse, se ha llegado a decir que no fue Endre el autor de la instantánea, sino su pareja. En la madrugada del 25 de julio de 1937, apenas 6 días antes de cumplir 27 años, perdía la vida Gerda Taro. La alemana se encontraba cubriendo un repliegue de tropas republicanas españolas. Ya presta para marcharse de allí, se subió a un coche que formaba parte de un convoy. Pero en ese instante, la aviación del bando sublevado realizaba unas maniobras intimidatorias a baja altura que produjeron un movimiento desordenado de la milicia. Gerda cayó al suelo con tan mala fortuna que fue atropellada por un tanque. Desde Brunete fue trasladada de urgencia al Hospital Inglés del Coloso del Escorial, donde falleció debido a la gravedad de las heridas sufridas. El cuerpo de la reportera fue trasladado a Francia, donde recibió todos los honores republicanos. Su cuerpo está enterrado en el cementerio parisino de Père Lachaise. Acabada la Guerra Civil Española, en 1939 estalla la Segunda Guerra Mundial. Y allá que fue Endre a cubrir los principales episodios de la contienda. Estuvo en la primera oleada del desembarco de Normandía en Omaha Beach el 6 de junio de 1944, la más castigada. Tomó 134 fotos del desembarco, pero solo sobrevivieron al desembarco 11, que han sido bautizadas como las 11 magníficas. Son imágenes de soldados en la playa, en las barcazas. Las instantáneas se consideran su obra maestra como cronista de guerra por fotógrafos del mundo entero. Acabada la guerra, se retiró a vivir a París y en el año 1947 creó la agencia Magnum con algunos de los más reputados fotógrafos del siglo XX. Grandes artistas y escritores posaron frente a su cámara, como Picasso, Hemingway o John Steinbeck. Hoy por hoy, Magnum tiene oficinas en Nueva York, Londres, París y Tokio. En 1954, la editorial Mainichi Press le invitó a viajar a Japón para participar en el lanzamiento de una nueva revista ilustrada, pero finalmente se suspendió el viaje a finales de abril. Howard Soshurek, el fotógrafo de Life, que cubría desde hacía varios meses la guerra de Indochina, tuvo que regresar a Estados Unidos y el editor de la revista convenció a Robert para que le reemplazara en el frente. Ahora ya, Endre sí se había convertido en Robert Capa, de hecho todo el mundo ya le llamaba así.
en la madrugada del 25 de mayo, mientras acompañaba a una expedición del ejército francés junto con dos corresponsales más por una espesa y peligrosa zona boscosa bajo fuego en jeep, Robert Capa decidió bajarse y adelantarse a pie para fotografiar el avance. Entonces, el pelotón escuchó una explosión. Había pisado inadvertidamente una mina que le voló la pierna y le produjo una grave herida en el pecho. Fue llevado en ambulancia, pero murió camino al hospital, siendo el primer corresponsal estadounidense muerto en esta guerra y terminando así una azarosa vida profesional.

Fue enterrado en los Estados Unidos, en el cementerio de Amokwalk, en el estado de Nueva York. Pero de todos modos, en la localidad francesa de Vallée, la primera liberada por los aliados tras el desembarco de Normandía, hay una lápida que recuerda su memoria y su aportación a la fotografía documental.

Robert Capa. Esta es la historia del gran reportero, o mejor dicho, tendríamos que decir de la dupla de reporteros que cambió la forma de que la gente viese las guerras a muchos kilómetros de donde se estaban librando. Esperamos que hayáis encontrado interesante el relato de esta noche. En el portal del programa encontraréis todos los podcasts emitidos hasta la fecha, también están en Spotify, así como un gran número de contenido extra. Gracias por vuestra compañía. Nos vemos la próxima semana. Muy buenas noches y buena suerte.

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0: ocasión nos acompaña Begoña Pérez. Ella es el corazón y el alma del Departamento de Responsabilidad Social Corporativa de Roommate Hoteles, una cadena hotelera totalmente atípica. Es muy diferente a lo que estamos acostumbrados. Son hoteles que tienen una decoración especial. Cada uno de ellos es diferente. Es como la casa de, bueno, de cualquiera de nuestros amigos, y es un poco lo que intentan representar. Intentan hacer sentir al turista y al viajero que se sienta como en casa de su mejor amigo. Es una cadena que además lleva muchos años trabajando y muy implicada en materia de turismo accesible. Están trabajando porque sus hoteles sean cada vez más accesibles para todos. Y bueno, pues Begoña nos va a contar un poquito en qué consiste esta filosofía que tienen per se dentro de la cadena. Buenas tardes y bienvenida a Silleros Viajeros, Begoña.
1: Hola Izaskun, buenas tardes. Primero, muchas gracias por darnos la oportunidad de estar en presentes en vuestro programa. Y la verdad es que después de la presentación que has hecho tú, muy poquito puedo añadir, porque realmente has recogido nuestra esencia, ¿no? Al final, Roommate lo que quiere es que las personas recuperemos una cosa que hemos llamado nosotros la magia de viajar, ¿no? Bien sea por negocio o por ocio, el que una persona cuando va a un espacio y un sitio, el hotel también sea un referente y una parte importante de ese viaje, ¿no? Y es, de alguna manera, lo que Roommate está en lo que está trabajando y yo creo que estamos consiguiendo, ¿no? Entonces, si queréis, un poco para aquellas personas que no nos conozcáis, Roommate, todos nuestros hoteles tienen el nombre de una persona, porque al final cada uno de los diseños responden a la personalidad de alguien, ¿no? Y en función del sitio donde estén ubicados, pues buscamos, tenemos un Oscar, que es un chico totalmente nocturno, entonces la casa de Oscar es una casa nocturna, divertida. Tenemos una fotógrafa que se llama Alicia, y la casa es mucho más romántica, está mucho más orientada al arte, ¿no? Es un poco la filosofía, un poco lo que tú has recomendado, lo que has recogido, ¿no? Queremos que la gente venga a la casa de sus mejores amigos. Sabemos que cuando viajáis no podéis estar como en casa, pero sí como en casa de vuestros amigos, ¿no? Uh-huh. Y eso es un poco lo que te puedo contar sobre la cadena, aparte de que vengáis, lo veáis, porque las palabras yo creo que en estas cosas sobran, y lo que queremos es que estéis y sintáis la experiencia común, ¿no? Pues lo que mejor podéis hacer.
0: Efectivamente, es una experiencia totalmente recomendable. Bueno, lo hablo por experiencia propia. Yo personalmente me he alojado en numerosas ocasiones en vuestros hoteles y la verdad que son una auténtica maravilla. Efectivamente, es como sentirte en casa de un amigo, ¿no? Porque incluso el trato con vuestra gente, es muy afable, no tiene nada que ver con el trato convencional de los hoteles, ¿no? Con esas barreras que a veces te encuentras, ¿no? En otros hoteles, en vuestros alojamientos. La verdad es que es esa sensación de decir, jo, realmente estoy a gusto donde estoy, ¿no? Me están tratando de una forma especial, eso es.
1: Esa es la idea, y te agradezco el piropo y no te lo voy a discutir. Y además, lo que me cuentas tú es la mejor publicidad o la mejor recompensa que nos puedes dar, porque es un poco hacia donde estamos trabajando, ¿no? Esta es nuestra idea, eso es nuestro core, ¿no? Y ese es nuestro sentir, que una persona que esté el hotel también sea una parte de esa vacación o de ese negocio, ¿no? A través del diseño y efectivamente a través de la atención de las personas que están en la cadena, ¿no? En los hoteles.
0: Efectivamente. Y bueno, Roommate también es una casa de amigos que son amigos inclusivos, ¿no? Su casa está pensada para que todos podamos ir, también aquellas personas que tenemos ciertos problemas de movilidad, de audición, de visión. ¿Por qué? ¿Por qué desde Roommate se está trabajando y desde cuándo estáis trabajando por apostar porque vuestros hoteles sean cada vez más inclusivos y más accesibles? Cuéntanos, Begoña.
1: Mira, yo creo que hay una parte esencial en el ADN de Roommate. Yo creo que además viene desde la propia fundación de la empresa, ¿no? Yo creo que hay una cosa que a nosotros nos marca, y es que los fundadores de la casa son personas homosexuales, públicamente homosexuales. Con ese punto se entiende perfectamente lo que es la diversidad, ¿no? Vivimos en un mundo totalmente heterogéneo, pero sin embargo quienes hicieron esta casa entienden que el mundo no es heterogéneo, no es homogéneo, es absolutamente heterogéneo. Y Roommate siempre ha apostado por la inclusión de todo el mundo, de todo tipo de personas, y nuestra idea del negocio, nosotros no nos dedicamos a un público único, nos intentamos dedicar a todo tipo de públicos. Entonces nuestra participación con temas de accesibilidad viene desde el principio casi del establecimiento de la cadena. De una manera mucho más formal, yo creo que empezamos a trabajar con Equalitas Vitae como en el año 2006, no recuerdo si fue el primer proceso que hicimos, 2006-2007, ¿no?
0: Uh-huh. Sí,
1: por aquellos entonces. y desde ese principio hemos tenido claro que hagamos lo que hagamos, siempre intentamos dar la mayor cobertura posible a todo tipo de personas, porque el mundo es de todos, y Roommate entendemos que también tiene que ser de todos, ¿no? Y en nuestra casa son bienvenidas todas las personas, ¿no? Un poco la filosofía, ¿no? Y el ADN y el sentido de la casa. Si me preguntan, no sé, un poco por contaros cómo empezamos a hacer, yo es una cosa que hemos, cierto es que durante el tiempo hemos ido aprendiendo, yo creo que en algunas cosas hemos ido mejorando, pero yo creo que el mayor acierto de nuestra cadena en esta área fue el empezar a entender que para parir algo, para diseñar algo, había que hacerlo pensando en todos, ¿no? Y desde ese año sabemos que lo primero que hacemos cuando arrancamos un proyecto, arrancamos una obra, es que esa obra se arranque según auditoría de accesibilidad desde su inicio, ¿no? Luego podremos tener más o menos acierto, pero desde luego la idea es que desde el principio intentemos ser lo más accesibles posibles, ¿no? Dentro de las posibilidades del espacio, del entorno. Uh-huh. Nuestra idea es hasta donde se pueda, ¿no?
0: Efectivamente.
1: La idea nuestra, ¿no?
0: Sí, porque efectivamente, en la parte en la que nos toca, en la que colaboramos habitualmente con vosotros desde Qualitas Vitae, ya sabes que, bueno, muchas veces nosotros no solamente os recomendamos aquello que es de obligado cumplimiento, sino que, bueno, tratamos de dar un paso más allá para ofrecer ese servicio al cliente, ¿no?, al turista con discapacidad. Y así, por ejemplo, cuéntanos, Begoña, ¿qué se puede encontrar una persona con discapacidad física cuando llega a vuestros hoteles, a una habitación, por ejemplo? Porque lo normal suele ser, pues yo que sé, que la habitación sea amplia, tenga espacios de giro, a lo mejor tenga barras, pero ¿en qué forma se está trabajando para que efectivamente esa habitación sea completamente accesible y cómoda para todo tipo de usuarios? Por ejemplo, yo qué sé, ¿qué tipo de equipamientos extra estáis metiendo?
1: Vale, cuento, bueno, hay una cosa que me has dado pie y además te agradezco, y además os lo agradezco a vosotros, porque yo desde que empecé a trabajar con vosotros me he dado cuenta que la parte de legalidad no es igual a la parte de funcionalidad, ¿no? Uh-huh. Y nosotros en el trabajo que hacemos, además desde la parte de RSC, yo me meto mucho en que las cosas no solo tienen que ser legales, sino funcionales, ¿vale? Para mí es un poco la premisa. Luego sacaría más o menos nota, asumo que todavía no somos una cadena perfecta, me gustaría llegar a serlo en algún momento, pero tengo muy claro que lo que yo quiero dar a la persona que se aloja en Roommate es funcionalidad, no legalidad, ¿no? Que yo creo que son dos conceptos distintos. Uh-huh. Entonces, ¿qué cosas estas podemos encontrar? Bueno, efectivamente, me has hablado del espacio de transferencia, me has hablado del tema de las barras, me has hablado de pues la altura de los lavabos, inodoros, que bueno, son cosas yo creo que se requieren en todas las cadenas, pero bueno, pues el hecho de que en nuestras habitaciones siempre haya perchas con mango para que las personas que vayan en silla de ruedas puedan cogerla, ¿no?
0: El tema de las alzas de inodoro, por ejemplo,
1: sí, que yo creo un poco pasado en los comentarios, es que era mucho más cómodo el tema de las alzas, ¿no?, que el tema de tener inodoros con unas alturas determinadas, ¿no?, que al final, porque luego cada persona es diferente.
0: Uh-huh. Y algo que, bueno, últimamente estáis trabajando mucho también es la accesibilidad en vuestras terrazas y en vuestras piscinas, ¿no?, porque es muy habitual encontrar hoteles que tienen piscina, pero muy pocas veces esas piscinas están adaptadas, y sin embargo Roommate en las últimas actuaciones está apostando seriamente porque efectivamente también esas partes de ocio sean accesibles para todos.
1: Esa es la idea, ¿no? Y además un poco, digo, en esa evolución del concepto que hemos tenido, porque al final, bueno, y se piensa que cuando tú tienes una habitación accesible o una recepción accesible, ya tienes un hotel accesible. Yo creo que la accesibilidad tiene que ser en todas las partes del hotel, ¿no? Y sí que es cierto que hay veces que por espacios, sitios, no se puede, pero en los últimos proyectos que hemos hecho tanto en Barcelona como en Málaga, en espacios que contaban con terraza y en espacios en los que era posible, hemos puesto grúas, ¿no?, que son, bueno, pues yo creo que es un elemento diferenciador, y además una persona que viene a nuestros hoteles tiene que tener derecho a disfrutar de todas nuestras instalaciones, ¿no? Entonces sí que es cierto que en la medida de lo posible sí intentamos que todo sea para todo el mundo, ¿no? El concepto este que se acuñó hace años del turismo universal, uh-huh, es una cosa en la que estamos trabajando y en la que vamos en línea, ¿no?
0: De hecho, perdona que te corte, Begoña, estamos hablando en todo momento de discapacidad física, pero efectivamente desde Roommate también estáis trabajando, bueno, pues mejoras en el servicio a otro tipo de clientes, de usuarios, de turistas. Cuéntanos un poco qué mejoras estáis implementando para la atención a clientes con discapacidad auditiva, que nos parece muy
1: curioso. Y yo además me encanta que me digas eso porque es uno de los proyectos que ha arrancado este año, vamos, que he materializado este año y además estoy súper encantada. Llevamos un año y pico trabajando con una gente para hacerlo posible. Y desde el día 30 de septiembre, que a las personas con discapacidad auditiva les sonará, que es el Día Internacional de las Personas Sordas en España, ¿no? Bueno, perdón, el Día Internacional de las Personas Sordas, pusimos en marcha un proyecto que se llama Comunicados, en el cual hemos puesto a disposición de toda nuestra clientela con discapacidad auditiva un servicio, lo que sería como un call center, esto es un Skype center, a través del cual nosotros contamos con una persona que hace una interpretación simultánea en lengua de signos, tanto en lengua de signos castellana como en lengua de signos internacional, ¿no? Y lo que estamos permitiendo es que estas personas puedan hablar, puedan entenderse perfectamente con las personas de recepción.

0: se hace desde el mismo momento en el que la persona está en el hotel para hacer el check-in, para hacer su check-out, para hacer peticiones de la habitación, e incluso antes desde la reserva, ¿no? La reserva no tiene por qué hacerla directamente a través de RoomMate, la pueden hacer a través de ese servicio. Si necesitan hacer algún tipo de pregunta a recepción, directamente el intérprete de lengua de signos se pone en comunicación con nuestros centros y lo que vamos haciendo es una interpretación, igual que estuviéramos hablando con un cliente chino, ¿no? Que no es nuestra lengua, pues igual lo que estamos haciendo es dar fluidez a la comunicación, ¿no? Y además en el error este que tenemos las personas que subimos de pensar que una persona con sordera simplemente con escribirle es suficiente. Bueno, pues eso no es así, ¿no? Y sí que estamos... Bueno, yo estoy, la verdad es que encantadísima con este servicio. Y bueno, ciertamente... Bueno.
1: Efectivamente, estás dejando clarísimo que eres el corazón y el alma, ¿no?
0: Y el alma. No, pues que son... Además, me encanta porque hay muchos... En muchos temas de discapacidad, joder, muchas veces te planteas o tienes problemas con... tienes que hacer o macroinversiones o macro... Y a veces una cosa como esta, que yo creo que va a dar una utilidad súper interesante, al final el coste a través de la tecnología ha sido mínimo. Entonces me encanta, porque hay mil cosas que van a facilitar mucho la vida de las personas. De hecho, te comentaba, os cuento un poco como secreto. Yo estoy presionando ya a terceros para que implementen este sistema dentro de sus organizaciones, ¿eh? Pues no voy a decir el nombre de los terceros, si no me pueden condenar. Pero sí que es cierto que yo directamente estoy presionando a muchos de mis proveedores para que hacen este servicio, porque realmente es un servicio que tiene un mantenimiento mínimo, y yo creo que el resultado y lo que podemos hacer para con referencia a la comunidad sola puede ser muy interesante, ¿no? De hecho, os cuento, porque sí que es cierto que entonces nosotros en la parte de difusión, yo sé que soy muy contraria a vender cosas, o sea, yo soy muy contrario a lo que es el marketing social. Yo me niego a hacer cosas de responsabilidad para luego que nos sirvan como retorno a caja. Sin embargo, en este tipo de cosas nosotros sí hemos hecho difusión, porque lo que hemos querido hacer es visibilizar la problemática que tienen las personas con discapacidad auditiva, ¿no? Y me parece una manera muy sencilla y muy fácil de contribuir, ¿no? Para mí son pequeños granitos de arena, pero yo creo que al final luego pueden suponer importantes mejoras para ciertas personas, ¿no? Entonces, la verdad es que estoy maravillada con este tema.
1: Fantástico.
0: Bueno, no sé, yo espero además
1: que los seguidores de TED sean. Bueno, pues animaros a que sigáis trabajando en esta línea, efectivamente, felicitaros porque poco a poco seguís implementando, no os quedáis estancados y seguís implementando mejoras para todo tipo de clientes, con todo tipo, porque al final, efectivamente, el cliente es diverso, ¿no? El turista es diverso y tenemos que abrir también un poco nuestra mente pues a todas las necesidades de todo tipo de usuario y de cliente. Bueno, Begoña, ya solo nos queda, decir dónde os podemos encontrar para nuestros escuchantes, para nuestros silleros, nuestras silleras. Si quieren alojarse en un hotel RoomMate, ¿qué tienen que hacer? ¿Dónde tienen que buscar? ¿Cuál es vuestra página web?
0: Pues la página web es www.room, de habitación en inglés, -matehotels.com. De todas formas, lo recomiendo también que si queréis navegar en nuestra casa, podéis navegar a través de la casa de Qualitas Vitae. Porque ellos además tienen una cosa que hacemos, es que ellos tienen reportaje gráfico de efectivamente cómo son nuestros espacios, cómo son nuestras habitaciones. Podéis ver en fotos o podéis ver en vídeo qué os vais a encontrar, y para que vosotros decidáis si es el hotel que se adapta a vuestra necesidad o no. Si tenéis alguna duda, nos podéis llamar. Y hay otra cosa, que teniendo claro que no somos perfectos, hay una cosa con la que a mí sí me gusta, y digo siempre, los hoteles, me gusta mucho la transparencia, porque lo que no quiero es que os llevéis ninguna mala sorpresa. Entonces, bueno. Y bueno, por supuesto, cualquier sugerencia que tengáis siempre será bienvenida a nuestra casa. Y luego yo les regalaría a Qualitas para decirles que por qué no me habían puesto eso en el proceso y por qué me está diciendo un cliente que no está instalado. Pero no, estáis todos bienvenidos, y para cualquier cosa estamos a vuestra disposición.
1: Muy bien, Begoña, pues muchísimas gracias y, como siempre, un abrazo rodante. Hasta muy pronto.
0: Hasta muy pronto, muchas gracias.

0: Muy buenas noches, amigos. Bienvenidos una semana más a Historias de la Historia aquí en la sintonía de Viva. Esta pasada semana se cumplía el 35º aniversario de uno de los sucesos más luctuosos de la historia de Madrid. El 17 de diciembre de 1983, la popular discoteca Alcalá 20 era pasto de las llamas, engrosando la lista de lugares de ocio que pasaban merced al fuego a convertirse en auténticos infiernos. Vamos a escuchar testimonios, voces de supervivientes, sonidos de lo que fue aquella noche de un Madrid que, hipnotizado en los años dorados de la movida, despertó aquella mañana tras vivir una de sus peores pesadillas. Telediario de la mañana en Televisión Española. Aquel día los madrileños nos despertábamos con esta noticia.
1: 78 personas, jóvenes en su mayoría, fallecieron quemadas o por asfixia al incendiarse la discoteca Alcalá 20 de Madrid a las 5 de esta madrugada.
0: ...1983 había sido un año fatídico en nuestra ciudad. El terrorismo etarra se había cobrado varias víctimas, y unas semanas antes, en las inmediaciones del aeropuerto de Barajas, un Jumbo 747 de la aerolínea colombiana Avianca se estrellaba, causando la muerte de 181 personas. El 7 de diciembre, dos aviones colisionaban en pista en el aeródromo madrileño, causando el fallecimiento de otras 89. Estaba siendo un año aciago, y aún faltaba por llegar lo peor. En el número 20 de la calle Alcalá, a unos metros de la Puerta del Sol y de la Cibeles, en pleno centro de la ciudad, se encontraba un antiguo teatro, el Lido, colindante puerta con puerta con el Teatro Alcázar, uno de los mayores templos del espectáculo de la capital de España. El Teatro Lido fue cerrado y remodelado, y en su lugar se construyó una discoteca destinada a convertirse en lugar de moda de la juventud madrileña de entonces. Así relataban dos jóvenes cómo era la discoteca Alcalá 20.
2: Bueno, había una entrada donde había unas vallas que clasificaban los pasos de entrada y salida de gente, y ahí pues pagabas y entonces entrabas a una zona donde había una escalera circular. Que
3: una escalera circular es una escalera de caracol, ¿no?
2: Bueno, no totalmente de caracol, es medio circular, era, bueno, un poco ancha, pero no directamente hacia la zona de baile y todo esto. Bajabas.
3: ¿Esa escalera cuántos peldaños podía tener?
2: Pues unos 20 o 30, ¿no?
4: Unos 30 más o menos.
2: 30 escalones.
3: Bajando la escalera, ¿llegábamos a qué zona?
2: Donde está la
4: guardarropas.
3: En el guardarropas.
4: Hay una sala pequeña y entonces pasabas a otro nivel distinto y había como 4 peldaños. Y entonces pues llegabas a otra sala en el cual había pues unas mesas, pero todavía tenías que seguir bajando más para llegar a la pista, que eran como unos 20 peldaños más o menos.
3: Es decir, habían 3 niveles. Un nivel que era el de la calle, el primer nivel que era el del guardarropas, otro nivel que era el de un intermedio de barra, y un otro sótano, otro nivel.
2: Entonces, la zona de baile, que había que bajar unas escaleras bastante, vamos, un poco de 20 escalones también más o menos.
4: Pues ya solo para salir sin que haya ningún problema, pues tardas un cuarto de hora por lo menos. Pues tienes que pedir paso a la gente porque normalmente, o sea, todos los fines de semana siempre está llenísimo, llenísimo. Y entonces tienes que pedir paso a la gente y hasta que llegas arriba, pues tardas más o menos un cuarto de hora.

0: El 17 de diciembre de 1983 era sábado. La calle Alcalá era, como sigue siendo hoy, un hervidero de gente que iba y venía con las compras de las navidades que se encontraban próximas. La discoteca abrió sus puertas como había hecho todas las semanas desde su inauguración, y una cola de jóvenes se agolpaba haciendo fila, pagando la entrada y accediendo al interior del local. Hacía pocos meses que había sido reformado para convertirla en uno de los locales de moda de Madrid, y se había utilizado más de 5 toneladas de textiles para cortinajes, plástico y cartón piedra. Tenía un aforo de unas 900 personas que en algunos momentos de la noche pudo haberse sobrepasado. La hora de cierre era a las 5 de la mañana, y precisamente unos 15 minutos antes de esa hora es que se desató la tragedia. Eran las 4 y 43 de la mañana cuando se produjo un cortocircuito en una de las tomas de corriente, y eso generó un chispazo que alcanzó los cortinajes que lo ocultaban. Nadie vio los momentos iniciales del fuego, pero sí se constató que la sala comenzó a llenarse de humo. La humareda sorprendió a los jóvenes que se encontraban allí, que comenzaron a abandonar desordenadamente el local, produciéndose escenas de pánico. Uno de los asistentes vio luces detrás de las cortinas, y mientras unos pensaban que se trataba de la iluminación propia del local, ya supo que había llamaradas. Fue corriendo hacia la barra, sorteando aquella muchedumbre nerviosa, y pidió un sifón para extinguir el fuego. Entre un camarero y él, acudieron a aquel foco, pero ya era tarde. Las lenguas de fuego trepaban por las cortinas entre un espeso humo de color blanco y se trasladaban al cartón piedra, produciendo los primeros desgarros de textiles quemados. En aquel momento había en la sala 600 personas. Las ambulancias comenzaron a llegar al lugar de los sucesos, y a las 5 y 20 de la madrugada varios médicos comenzaron a atender en esa zona cero a los primeros afectados. Los equipos de televisión hicieron acto de presencia y, anecdóticamente, las antorchas de las cámaras sirvieron de focos que guiaban la ruta de los bomberos hasta el interior de Alcalá 20. Estos fueron los primeros testimonios que se recogieron ya en la calle, todavía con algunas personas que terminaban de salir de la puerta de la discoteca.
1: Empezaron a oírse gritos desde el fondo de la pista que había fuego, fuego, fuego, y al medio minuto así ya empezó a llegar el humo a la escalera, y entonces ya empezaron los empujones y tal, y el pánico, ¿no? Y tremendo, ¿no? Ha sido increíble.
2: Ha habido un tío que ha corrido la cortina y todo, ha tenido la sangre fría o lo que sea de correr la cortina, y la gente ha apurado su copa y se ha puesto,
3: claro,
2: su jersey,
3: sí,
2: y su bufanda,
3: al principio
2: salían perfectamente,
3: ¿no?
2: O sea, no pasaba absolutamente nada. Y ha habido en un segundo que se ha cubierto todo, y es de un humo blanco que no te dejaba respirar. Y entonces nos hemos metido dentro de la gente que subía escaleras y nos han empujado por unas escaleras 20 personas y nos hemos caído rodando abajo a oscuras. Y cuando hemos llegado abajo nos hemos visto que ya no podíamos subir por el humo. Entonces con mecheros hemos roto 3 puertas y una de las terceras ha entrado un tiro de aire.
3: Sí, sí, pero vamos ahí
2: aire,
3: a puñetazo.
2: Claro,
3: limpio, ¿no?
2: Ahí llegaba uno, pegaba un puñetazo.
3: Ah, joder, tenemos
2: pues,
3: las manos.
2: Mira,
3: sí,
2: joder,
3: mira,
2: cómo tengo las manos.
4: Acaban de cortar la música, habían encendido las luces y la gente había empezado a salir. Y de pronto había empezado a salir un humo de detrás de los cortinajes del escenario. Y vamos, entonces nadie se ha percatado, hay gente que se ha tomado broma, pero a los 20 segundos ha empezado todo a llenarse de humo y que nos asfixiábamos.
3: ¿Había luz en ese momento o no?
4: Se ha apagado la luz de repente cuando iba por las escaleras, cuando iba a salir para afuera. La luz se ha apagado.
3: Se ha dicho en un momento de que había llamas incluso detrás del escenario. ¿La has visto tú algún momento fuera?
4: Yo no he visto la llama, yo solo he visto mucho humo. No, es que no, pues yo he cerrado los ojos, he salido como he podido, me asfixiaba.
0: Avalanchas de gente que casi trepaban unos sobre otros para subir por las escaleras. Pero la salida principal estaba absolutamente colapsada, así que hubo varios grupos que optaron por buscar las salidas de emergencia. Lo que allí se encontraron desbordaba toda lógica. Fue que muchas de esas puertas de escape estaban cerradas con llave. Incluso la verja que conducía al vestíbulo del Teatro Alcázar se encontraba cerrada. Hubo aplastamientos fatales. Cuando llegaron los bomberos, se encontraron con jóvenes que intentaban ayudar a otros atrapados en algún tipo de entresuelo del local. Podían ver sus manos golpeando unas claraboyas que daban directamente al suelo de la calle Alcalá. Con mucha dificultad, los bomberos lograron romper el entramado de hormigón, cristales y hierro colado y rescatar a varias personas. El fuego en el interior de Alcalá 20 alcanzaba ya unas dimensiones terribles.
5: Ha quemado, ha salido un mogollón de siempre, 1000 personas que quieren salir por unas puertas y se acabó, y todos se atropellan y todo se acaba, ¿me entiendes? Esa es la historia, nada más, ¿no? O sea, un mogollón irracional y completamente absurdo, ¿no?
0: Los bomberos tuvieron ante ellos un arduo trabajo para llegar al interior de la sala. José Pascual Martínez era jefe de aquellos uniformados en el año 1983. Esta fue su impresión de lo sucedido.
6: Cuando se producen víctimas en un incendio, suele ocurrir casi siempre en sitios donde las personas que acuden a este lugar desconocen la geometría interior del local. Es frecuente que haya personas que entran por vez primera en un sitio y cuando están en el interior no saben qué camino tienen que recorrer para salir. Habitualmente se busca el mismo camino de salida que utilizaron para la entrada. Y esto es lo que produce en situaciones similares a esta, el que haya pues una aglomeración, un agolpamiento de personas justamente en la entrada, y que haya otras salidas de emergencia que han sido utilizadas por pocas personas. Este mismo caso se produjo en el caso, digamos, en el incendio del Teatro Novedades, donde junto a la puerta de salida normal del edificio pues había una agrupación enorme de personas. Esta noche hemos comprobado que muy cerca de la salida, en la escalera, desde la calle, hay un tramo de escalera que será del orden de unos 20-25 peldaños, pues muy próximos a la salida han aparecido varios cadáveres. Estaban ya muy cerca y únicamente lo que se ha producido ha sido ese agolpamiento, esa aglomeración de personas que se han impedido mutuamente, en algunos casos, el poder salir.
0: En efecto, a medida que los uniformados de salvamento avanzaban por las instalaciones, se iban topando con cadáveres. Al principio eran de personas muertas o por aplastamiento o por asfixia, pero ya en el interior del local, en las mismas entrañas de la discoteca, empezaron a encontrar cuerpos quemados. Tenía Alcalá 20 toda la documentación en regla para operar como sala de fiestas, pues según la legislación vigente, sí, todo estaba en regla. Las instalaciones eléctricas cumplían exactamente los reglamentos para baja tensión de diciembre de 1974. Contaba con 10 extintores y boca de incendios, pero todo ello no impidió que se desencadenase la tragedia. Esto que van a escuchar es el propio sonido ambiente que captaban las cámaras de Televisión Española durante los trabajos de los bomberos en el corazón de la discoteca. Entre todo aquel caos, José Pascual Martínez, miembro de los bomberos aquella noche, relataba algunos de los episodios más escalofriantes que se vivieron.
6: Ha habido un caso muy singular de un grupo de 6 personas que se han salvado porque han sabido buscar una salida que no era de emergencia, pero han logrado encontrar una salida rompiendo 2 puertas y después una reja que estaba en un patinillo de ventilación, por el que han accedido a través de una escalera de pates a un respiradero que estaba en la calle, en la acera, junto a la fachada del local este.
0: 81 personas no tuvieron tanta suerte. 31 perecieron como consecuencia directa del fuego. 13 lo hicieron por asfixia. 36 por aplastamiento. Y una última víctima no estaba directamente en la discoteca, pero sí vivía en el mismo edificio. Presa del pánico, se precipitó al vacío desde su terraza, creyendo que el fuego la sorprendería en cualquier momento, cosa que no sucedió. El revuelo en el exterior, en la propia calle Alcalá, era grande. La confusión producida por la falta de noticias dio pie a toda clase de rumores. Amanecía en Madrid, en una triste

0: cargó de las instrucciones del caso y dirigió su acusación hacia los cuatro propietarios del local, hacia el electricista que realizó la instalación y al inspector del Ministerio del Interior, que no observó las muchas deficiencias que tenía el recinto. Diez años hubo de esperarse hasta que comenzase la vista oral, que desencadenó en condenas de 2 años de cárcel para los acusados, imponiéndose una indemnización de 2.000 millones de las antiguas pesetas, unos 12 millones de euros de la actualidad, y nombrando al Estado como responsable civil subsidiario. Solo Guillermo Herranz, el funcionario del Ministerio del Interior, vio rebajada su condena a 1 mes de arresto y a una multa de 100.000 pesetas al recurrir al Tribunal Supremo. El exconcejal del Ayuntamiento de Madrid, Emilio García Horcajo, también entre los acusados, fue absuelto. Ningún funcionario del consistorio madrileño asumió responsabilidades en la tragedia que cegó la vida a 81 personas. Hoy, el Teatro Alcázar continúa representando funciones. A su lado, en el emplazamiento de la mítica Alcalá 20, se alza una nueva discoteca, conocida en la ciudad como Cocó Madrid. La historia de lo que sucedió con su predecesora rubrica hoy una de las páginas más negras de la historia de nuestra ciudad. El incendio de Alcalá 20. Así hemos querido rescatar esta historia en el 35º aniversario en que sucedió. Y hemos querido traerosla con los sonidos y las voces de quienes estuvieron allí. Esperamos la hayáis encontrado interesante. Nosotros regresaremos la próxima semana, que será el último programa del año. Pero recordad que en el portal de Historias de la Historia podéis encontrar un montón de contenido extra y, por supuesto, todos los podcasts que hemos emitido hasta el momento. Muchas gracias por habernos acompañado una semana más. Todo el equipo que hacemos Historias de la Historia, os deseamos una feliz Navidad. Hasta la semana que viene, amigos. Muy buenas noches y buena suerte.
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1: Son las 9 de la noche y 57 minutos.

0: amigos, bienvenidos a Podcastizo, el podcast de Madrid. Soy el profesor Bannadú, tengo aquí a mi vera Sara Black. Hola, Sara.
1: Hola, hola a todos.
0: Y hoy nos vamos a poner la casaca y tenemos con nosotros a un invitado de lujo que sabe muy bien, conoce muy bien este tema, Raúl Bellido, del primer EDECAN. Hola, Raúl.
2: Hola, ¿qué tal? Muy buenas, Manuel, Sara y a todas las personas que nos escuchan. Gracias por invitarme y, bueno, vamos a pasar un ratito hablando de lo que pasó aquí en Madrid durante aquella francesada, aquella guerra de la independencia, no solo en el 2 de mayo, que todo el mundo conoce al menos someramente lo que ocurrió aquel día, pero evidentemente la ocupación francesa duró muchos días más, de hecho duró años.
0: Pero claro, aquella gente desde luego se enfrentó al asunto, ¿eh? Siempre se dice eso, ¿no? Como que era gente más recia y más tal, y que ahora estamos muy aburguesados. Pero yo no lo sé, ¿eh? No sé hasta qué punto. Yo creo que si nos forzasen a algo tan extremo, pues igual acabábamos reaccionando también, ¿no? ¿Qué le vamos a hacer?
2: Hombre, yo creo que, fíjate, estoy de acuerdo contigo, pero con el matiz de que ahora muchas de las profesiones que tenemos nosotros
0: son inútiles.
2: Desde ese punto de vista, claro, son superfluas.
0: Claro,
2: entonces,
0: sí,
2: no podemos hacer nada, ¿no?
0: Bueno, ya se ha visto en esto de la pandemia cuáles son las profesiones realmente importantes. Camioneros, el servicio de limpieza, los empleados de los comercios, de los supermercados, distribución, los agricultores, etcétera, etcétera.
2: Claro, esas son las esenciales, ¿no?
0: Para esas son las que realmente... Los que realmente hacen algo útil, los demás, bueno.
1: Yo, de hecho, de toda la red de conocidos, familiares y tal, solo con un vecino que ahora vive en Murcia y está, pues eso, trabajando allí en el campo y tal, es el único que cuando hablé me dijo, no, dice, pues mi vida es la misma. Dice, a ver, dice, sé lo que está pasando, es terrible y tal. Dice, pero donde yo vivo, dice, todos vivimos de esto, todos seguíamos trabajando, dice, y no he notado cambio.
0: El único. Claro.
1: Sí,
0: sí. Sí.
2: Bueno. Sí, bueno, en los pueblos se ha vivido de otra manera, ¿no? Eso
0: claro.
2: Es verdad, pero siempre también hay esa solidaridad que yo creo en las ciudades se ha perdido un poco.
1: Uy, yo me acuerdo de mi padre cuando fuimos a Benidorm y me dijo, este es el peor sitio para que te pierdas, y dice, no te va a ayudar nadie.
0: Bueno, porque había demasiada gente de fuera, no por los de Benidorm,
1: no lo sé.
0: Pobre gente.
2: ¿En Benidorm hay gente de Benidorm?
0: Bueno, no sé, alguno habrá, digo yo.
1: No lo sé. Imagino.
0: Que por cierto, hablando de sitio de nacimiento, curioso, ¿no? Que esto lo he mirado yo aquí, debo confesar, en la Wikipedia que la tenía por aquí abierta. Ajá. El amigo, el duque de Wellington, era dublinés, era irlandés. Anda, qué curioso.
1: El nombre es como el de Arthur Weasley.
0: O sea, uno de los héroes principales del Imperio Británico era irlandés, de Dublín.
2: No digas eso en voz alta, que te oiga un inglés, ¿eh? Porque tienes un problema.
0: Sí.
2: Mira, yo una vez iba en el metro leyendo una biografía suya.
0: Sí.
2: Y había un tipo a mi lado, pues eso, que tiene la nariz muy roja y que parece pues, de esas latitudes, ¿no?
0: Sí.
2: Y se me puso a hablar en inglés y me dice, pues usted, él nació en Irlanda, no sé qué. Y yo, sí, sí. Y digo, sí, no sé. Dice, de Irlander nada, ¿eh? Este era un opresor, un colonizador, no sé qué, ¿sabes?
1: Qué bueno.
2: Me puso de vuelta y media. Pero es que para los irlandeses entonces ellos eran un país ocupado también.
1: Claro,
0: claro, sí, sí.
2: Y esto es como si naciera, pues, qué sé yo, por ejemplo, no tiene relación directa, pero imagínate que hoy en día un soldado español que esté en Afganistán, una misión en el extranjero, tiene un hijo, nunca le vas a considerar afgano, ¿no? Le vas a considerar
0: claro.
2: Español, ¿no? Entonces, yo creo que eso es un poco la perspectiva que hay que ver. Pero sí que es verdad que tiene, que pues, si quieres picar a un inglés, dile que Wellington es irlandés.
0: Sí.
2: O sea, esa es la manera.
0: Le decimos que Wellington era irlandés y que Napoleón era italiano a los franceses.
2: Sí, eso es.
0: Y no deja de ser cierto, pero bueno, sí, realmente lo de que dices de Wellington se entiende, sí que, bueno, nació en Dublín circunstancialmente, digamos.
2: Si quieres hacer amigos, di eso que acabas de comentar.
0: En fin. Bueno, pues el amigo Wellington, que al final fue también tratado como el deseado, vamos, que el deseado Wellington.
2: Sí, que... Wellington es el que, bueno, con su victoria en los arapiles, al mando de un ejército aliado multinacional, como digo, finalmente consigue liberar Madrid. Pero es momentáneo, porque él después, digamos que tiene una actuación poco destacada en Burgos, no consigue tomar el castillo de Burgos, con ello quería expulsar a los franceses ya de la península, y lo que hacen los franceses es reorganizarse y volver a expulsarle de nuevo a Portugal a final de 1812. Y en este paso... pues retoman de nuevo Madrid, ¿no? Retoman de Madrid, ya no estaba Wellington, sino que estaba su lugarteniente, que era el general Hill, Y es que General Hill es el que da la orden tan controvertida, esa que hemos hablado ya, de volar la fábrica de porcelana de la China. Como hemos comentado, era el núcleo de una fortificación que habían levantado los franceses en el Parque del Retiro, y con lo cual pues tiene cierto intención militar, ¿no?, el volar esa fortificación, ¿no? Que tuviera un reverso, hay una segunda intencionalidad, no lo sabemos, porque en realidad no hay nada escrito al respecto. Yo no he encontrado, al menos, y he investigado, que hubiera una intencionalidad en el sentido de, bueno, acabar con la industria. Lo cierto es que desde 1808, que los franceses ya la han ocupado como cuartel y fortificación, aquello ya no estaba funcionando y evidentemente había quedado todo inservible, ¿no? Y de hecho, después de la guerra, que se trata de volver a poner funcionamiento, es imposible, porque ya no se puede, y además los operarios ya ni siquiera están, ¿no? Y me parece que se traslada a algún otro lugar de Madrid, que ahora no os voy a poder decir porque no recuerdo, pero no tiene ningún éxito. Vamos, básicamente la guerra acaba con esta fábrica de porcelana, ¿no?
1: Sí. Al final es un saber que si no te sabes bien las mezclas y no tienes a los maestros.
0: Claro, sí. Sí, además era un químico alemán y un diseñador de modelos, no sé, era italiano cuando lo pusieron.
2: Claro.
0: Y claro, todo aquello pues no queda claro. No es lo mismo que, por ejemplo, en el observatorio astronómico, que el telescopio de Herschel famoso, aunque destrozaron todo el armazón de madera y tal, pero se guardaron las lentes, afortunadamente, las escondieron, y también los planos del diseño, y ahora el que tenemos es la reconstrucción exacta del que había con las lentes originales, con lo cual casi es como el original. Se pudo salvar.
2: Claro, date cuenta que el observatorio estaba dentro de esta misma fortificación.
0: Claro, por eso te digo, sí.
2: Pero, y los franceses utilizaron pues todas las aulas que tenían y todos los instrumentos, pues que los destruyeron todo, vamos, a que en ese sentido, aparte de que alguna cosa pudieran vender, que la gente no lo haría por simple afán destructivo, ¿no? Que lo que era de madera lo quemaban para calentarse, y lo que era de cualquier otro material lo intentaban vender, pero evidentemente se cargaron pues todo aquello que afortunadamente esto, bueno, no hemos podido reconstruir, ¿no? La ciencia quedó muy muy tocada en Madrid. Nos cuenta que también muchos otros científicos que teníamos, ¿no?, el botánico, por ejemplo, que esto fue muy favorecido por José, el botánico, por ejemplo, le dio lo que eran las huertas de los Jerónimos, lo incorporó al botánico, ¿no?, pues para darle mayor terreno y tal. Y entonces, él era un rey que también favorecía mucho la ciencia, trató un poco de resaltar la ciencia, y claro, hubo muchos científicos de la época que tuvieron un ascenso fugaz con José, incluso llegaron a formar parte de su gabinete y tal. ¿Qué ocurre? Pues que con la salida después final de José, pues aquellos científicos tuvieron que irse al exilio,
0: claro,
2: o quedaron totalmente aislados y olvidados, y aquello truncó sus carreras, ¿no?
0: Claro, y bueno, los afrancesados, ¿no?
2: Claro, todos los grandes científicos que teníamos en ciernes durante la Ilustración, pues digamos que los perdimos por esta guerra, ¿no? Y eso también yo creo que fue una causa de que España no pudiera seguir los avances científicos del siglo XIX, ¿no?
0: Sí. La verdad que sí, cuando uno habla así muy alegremente de este tipo, de esta guerra, por ejemplo, y no se da cuenta de las implicaciones que tuvo en todos los aspectos, desde luego. Aquello debió, al final salimos de un siglo XVIII que había sido relativamente positivo a un XIX horroroso, vamos, horroroso.
2: Sí, porque fíjate, el tema de la China es bastante más conocido, yo creo que es menos relevante que esto último que os acabo de comentar, que yo creo que a la
0: sí, verdad, sí, sí.
2: Medio y largo plazo pues lastró mucho el siglo XIX español también, ¿no?
0: Entonces, sí, bueno, sí. Sí, porque al final del 18, más o menos, entre la reconstrucción de la Armada y tal, pues bueno, más o menos se salvaron muchas, se empezó a potenciar todo esto, y claro, esto supuso un corte a todo, claro.
2: Eso es. Bueno, como digo, 1812, finalmente Madrid es reocupado, y es verdad que José Napoleón, se llamaba, por cierto, José Napoleón Bonaparte, sí. Que es curioso, en aquella época que había hermanos que llevaban el mismo nombre, ¿no? Esto se daba.
0: A este Napoleón y al otro José Napoleón. Venga.
2: Claro, así decía Napoleón y ya iban todos a cenar, ¿no?
0: Y eso que es un nombre que, bueno, no sé si en Italia es muy común, pero no sé yo, no me suena, ¿no? No es muy...
2: No, bueno, eran Napoleones, en realidad, se veía Napoleón.
0: Claro, por
2: ¿no?
0: eso, que no sé si Napoleones hay mucho, que hay mucha gente que se llame Napoleón, la verdad.
2: Yo creo que era por un abuelo suyo o algo similar. No, yo creo que no era nada común, y por eso yo creo que ha quedado también como marcando la época, ¿no? Porque en lugar de decir las guerras bonapartistas, pues decimos las guerras napoleónicas, porque Napoleón es un hombre tan extraño que con él sabemos a qué Napoleón nos referimos.
0: Claro, claro, sí, sí.
2: Entonces, bueno, pues como digo, en 1812 vuelven los franceses a Madrid y no hay represalias, ¿no? Esto es muy curioso porque en muchas otras ciudades, cuando fueron retomadas después de esta campaña de Arapides, que la verdad es que removió mucho los cimientos del poder bonapartista en España, pues en Madrid José trató de congraciarse de nuevo con los madrileños, ¿no? Digamos que era muy muy insistente, ¿no? Y decía, venga, voy a ver si otra vez voy a hacer fiestas, los carnavales, etcétera, y tal.
0: Más ingenuo el pobre.
2: Desde luego que sí, ¿no?
0: Joder, si trataron mal hasta Carlos III, pobre hombre, que acabó hasta las narices de los madrileños.
2: Claro, la cuestión es que yo creo que él pretendía tener un reinado longevo y como tal, pues me parece medidas inteligentes, ¿no? Bueno, pues a ver, venga, voy a tratar de que con los años se olviden de todo esto que hemos liado aquí y sean buenos súbditos, ¿no? Pero claro, eso no iba a pasar. De hecho, en 1813, pues ya Wellington y que tenía el mando de los ejércitos españoles, ahí se le nombra general en jefe de todos los ejércitos españoles en la península, esto es importante reseñarlo, pues idea una nueva campaña en la que, en lugar de avanzar por Salamanca, que era algo como el paso natural, avanza por Zamora, con lo cual Madrid ya queda un poco abandonado de esas campañas militares. Pero claro, no se puede mantener la posición si te están atacando ya, y de hecho es cuando se va avanzando hacia Valladolid, Vitoria, con lo cual ahí los franceses ya abandonan Madrid definitivamente en marzo. José, en marzo de 1813, como digo, dejando aquí al general Hugo, al mando de Madrid, que estuvo un par de meses dirigiendo los designios de Madrid, el padre de Víctor Hugo, ¿no? Aquí fíjate que en abril de 1813 todavía hay una nueva última orden, ¿no? Que ordena derribar Atocha, ¿no? Lo que era el convento de Nuestra Señora de Atocha, ¿no? Que era donde siempre se llegaba y se daban gracias por las victorias, los reyes
0: de la Eso te iba a decir, eso era mucho derribar, ¿eh?
2: Era mucho derribar. Y los jerónimos también se ordena derribar, para evitar su total ruina, se dice. Afortunadamente no se concede y no se derriban, ¿no? También es un tema que tenemos que tener en cuenta. Finalmente Atocha se derribó años después, pero los jerónimos seguimos pudiendo disfrutarlos, ¿no? Pero bueno, también hubiera podido ser un punto ahí de un punto negro en la historia de Madrid si llegase a
0: sí, bueno, al final esto. Los jerónimos, en fin, le ha pasado ahí el rodillo la reforma del Museo del Prado, que en fin, hay opiniones para todos los gustos sobre esa reforma.
1: Alguien que sabe de dentro dice que no tiene claro qué cuadros han sacado, pues que se puedan ver.
0: Y luego Atocha, a ver, esto hablo ya de memoria, no sé si estoy equivocado, no sé si fue en la Guerra Civil, ¿no? Cuando la bombardearon, me parece. Y se quedó en ruinas y está reconstruida, claro. La que hay ahora no
2: lo tengo muy claro, no estoy totalmente seguro, pero yo creo que se derriba porque había un nuevo proyecto. O sea, estaba ya muy tocada, a lo mejor es en la Guerra Civil, como tú dices, pero vamos, se derriba porque hay un nuevo proyecto y al final solo se levanta el panteón, ¿no? Y el
0: sí, bueno,
2: y
0: eso te iba a decir, que a lo mejor coincide con el proyecto del panteón, puede ser, sí, sí.
2: Sí, yo creo que es un poco anterior, pero no estoy seguro tampoco. Ya te digo, que me sacas de Gran Independencia y ya empiezo a
0: sí, yo esto lo he dicho así un poco por decir, pero bueno. Uh-huh. Mientras sigues lo puedo consultar aquí con San Google.
2: Ah, vale.
0: A ver qué nos dice. Entonces, nos queda que vuelva aquí el amigo sí, Fernando.
2: Sí, sí, sí. Bueno, finalmente Napoleón se da cuenta en 1813, claro, esto enlazándolo un poco con la situación en el resto de Europa. Sabemos que Napoleón, como ya hemos comentado antes, invade Rusia en 1812. En el 13 es un año muy aciago para él, es derrotado en la batalla de Leipzig. Y él entonces tiene un plan que la verdad es que podría haberle salido bien, y es que él lo que pretende es devolverle el trono a Fernando VII.
0: Por cierto, un inciso que lo tengo aquí delante ya. Resulta que en 1888 parece ser que ya estaba medio en ruinas y María Cristina manda el derribo de la basílica. Uh-huh. Y luego también en la Guerra Civil se incendió. Con lo cual, las dos cosas.
2: O sea, que le vino de todo encima.
0: Sí, sí, sí. Sí. O sea, que está requete reconstruida, vamos.
2: Sí, no tiene nada que ver con lo que había entonces. No.
0: Sí, sí, sí.
2: Bueno, como
0: bueno, entonces volver a implantar a Fernando VII, la idea.
2: Eso es. Entonces hace un tratado con él en diciembre de 1813, el tratado de Wallenstein, que es donde él estaba recluido, digamos, en una jaula dorada, ¿no? Y dice, venga, quito a mi hermano y te devuelvo el trono. Y bueno, pues esto es rechazado por la regencia de España, ¿no? Pues, que digamos que tenían voz y voto, ¿no? Aunque Fernando VII firma el tratado, él dice, sí, de acuerdo y tal.
0: Hombre, claro.
2: En ese momento Fernando, José Bonaparte, pues claro, dice, bueno, ¿qué está pasando aquí? Ahora me quitas el trono. Pero al final él tiene que acatar las órdenes de su hermano, también viendo que Francia está en peligro, y digamos que renuncia al trono de España un poco pues por el bien de Francia, no por el bien de España, evidentemente, ¿no? Que él siempre siguió un poco los designios de su hermano, tratando un poco de acomodarlos a las directrices o al bien que él pretendía instaurar aquí en España, ¿no? Finalmente entra Fernando VII en España el 24 de marzo de 1814. Y en el interim, en lo que él llega aquí a Madrid, hay un tema muy importante, y es que se exhuman los restos de Daoíz y Velarde y otros héroes del 2 de mayo, ¿no? Y se les hace un traslado de sus restos y tal hacia lo que es la Plaza de la Lealtad, ¿no? Que en aquellos tiempos no estaba el monumento que tenemos hoy en día. Esto es algo que propone Argüelles. Argüelles, el que da el barrio de aquí de Madrid, fue uno de los diputados de las Cortes de Cádiz, muy destacado. Y una de sus propuestas fue esta, hacer un monumento a los héroes del 2 de mayo, que en realidad no se erige hasta 1840, es decir, que tarda en lo suyo en levantarlo, ¿no?
0: Como pero la Puerta de Toledo también, que tardaron.
2: También, que es del año 37, si no me equivoco también, o sea, tardan muchos años en levantarlo. Bueno, como digo, pues se rinde homenaje a estos héroes del 2 de mayo, y como tal, cuando llega Fernando VII, lo que hace es, en primer lugar, bueno, pues se le recibe con honores y, claro, la gente pues saltada, ¿no? Con el pico en las cadenas, que esto en realidad es de luego del trienio liberal, pero bueno, es un poco el mismo sentimiento en Madrid. Y con cuatro cuadros de Goya que estaban esperándole en el Paseo del Prado, ¿no? Dos de los cuales los mantenemos y dos se perdieron. Los dos que mantenemos son precisamente el levantamiento del 2 de mayo, los fusilamientos de la montaña del Príncipe Pío, pero Goya pintó cuatro en lugar de dos, y allí le estaban esperando a Fernando VII. Luego va a la Plaza de la Lealtad a rendir homenaje a los caídos del 2 de mayo. Esto también es muy interesante, ¿no? Que bueno, que reconozca un poco ese valor y el levantamiento de Madrid.
0: Sí, es una manera de ponérselo a su favor, ¿no? Propaganda a favor de él, si se une
2: claro, también,
0: a la gesta, ¿no? Parece como que era por él, ¿no?
2: Sí. Pero fíjate que luego conceder a Madrid los títulos de muy noble, muy leal y heroica, ¿vale? El día 11 de mayo, dos días antes de entrar, pero al mismo tiempo hace cesar las Cortes y retirar la placa de la Constitución que estaba en la Plaza Mayor, que en aquellos tiempos se llamaba la Plaza de la Constitución, se había renombrado por aquel tiempo, ¿no? Sabes que la Plaza Mayor ha cambiado de nombre.
0: Sí, sí, sí.
2: Decenas de veces, ¿no? Es una cosa.
0: Lo estuvimos contando también en el podcast que dedicamos a la historia de la Plaza Mayor, que sí, efectivamente ha cambiado de nombre más que un tonto, vamos.
2: Sí. Bueno, pues como digo, Fernando VII, a la vez que da ese caramelito a Madrid, ¿no? Nombrándola muy noble, muy leal, muy heroica, que merecido, evidentemente, al mismo tiempo hace cesar las Cortes y de esa manera pues acaba con la Constitución de Cádiz, ¿no? Que reinstaura de nuevo nada más llegar el absolutismo. Es decir, que aquí es como si no hubiera pasado nada, vuelvo yo con mi poder absoluto y acabo con todos esos avances que ha dictado las Cortes de Cádiz, y con lo cual esto fue muy perjudicial para España durante el siglo XIX, porque no hubo un entendimiento real entre las partes, ¿no?
0: No. Menos mal que el hombre duró poco, porque si no...
2: Pues duró unos años, ¿no? Duró un par de años.
0: Pero imagínate que no sale uno longevo.
2: Sí.
0: Madre mía.
2: Bueno, con lo cual, pues yo creo que acabamos un poco la historia de Madrid en la francesada con esto, ¿no? Pero pues, me gustaría comentar algo que es curioso. A mí me resultó muy curioso. Y es que Pepe Botella, después, que se exilió y se fue a Estados Unidos, vivió en Estados Unidos durante mucho tiempo, ¿no? Porque claro, los Bonaparte fueron proscritos en Francia, evidentemente. Y él empieza a escribir sus memorias, y cuando llega a la parte en la que él es nombrado rey de España, corta las memorias y no escribe sobre ello. Y es, él dice que es porque le repugnaba recordar aquellos acontecimientos. Es decir, que es algo que a él no le agradó vivir. Y tuvo también un recuerdo muy, muy grato de cuando fue rey de Nápoles, y aquí, claro, al enfrentarse a todo ese descontento, yo creo que él no fue feliz aquí en España, ¿no? Evidentemente, los españoles menos todavía con él, ¿no? Hay que decirlo. Pero bueno, también un poco como epitafio, ¿no? Como final de todo este rato, decir que fue un rey forzado a estar aquí y que trató de hacerlo bien, yo creo, a pesar de que aquí en Madrid nunca le quisimos ni nunca pudimos llegar a quererle. Esto es un poco el resumen de todo esto.

0: Hombre, y el hecho final, lo que comentabas antes de que cuando llegó el momento y le dijeron a la a hueca que a Francia le conviene que ahueques, pues claro, si él, por ejemplo, hubiera dicho, ah, pues ahora no ahueco y aquí soy yo el rey y defiendo a los españoles, a lo mejor pues lo podríamos haber, no sé, cosas, algún gesto así, pero claro, si el tío era un ángel sí señor de Napoleón, pues obviamente aquí no, no tenía nada que hacer, está claro.
1: Yo creo que se hubiera quedado sin apoyos en ningún lado.
0: Bueno, pero oye, igual podía haber intentado alguna jugada de estas cuando veía que el hermano ya empezaba a perder poder y tal. Vete tú a saber. Igual le sale bien, porque los que conocían a los que pudieran haber conocido... Bueno, que claro, es lo que tú dices, que a Fernando VII todavía no lo conocían bien del todo, ¿no?
2: Claro, claro. Si lo hubieran conocido, no está tanto a otro gallo. Pero es verdad que era la personificación de todo lo que se odiaba en España. Entonces, era impensable que él se hubiera mantenido y se echó a un lado de una manera pues como muy elegante, yo creo, en ese sentido, ¿no? También cuando se lo pidió su hermano, que no tenía otra opción, porque en realidad él se mantenía aquí por el ejército de su hermano y no por otra cosa. Claro,
0: claro, él te iba a decir, porque si se llega a quedar, lo mismo no acaba muy bien.
2: Desde luego, desde luego.
0: Pero vamos, que sí, hombre, es verdad que lo hemos tratado bastante mal al hombre, tampoco era para tanto, ¿no? Ya lo de Fernando VII, sin embargo, creo que sí que está bastante justificado. Aquel amigo cerrando universidades y demás, porque claro, esas cosas perjudiciales, ¿no? En fin, es un personaje, la verdad es que es curioso, ¿eh? Cómo cambia del abuelo a este.
2: Sí, claro, no, lo de los genes al final no garantiza nada, ¿no?
0: No, jolín. Es que es curioso, ¿cómo saldría este tan belicoso, oye, tan... no sé. O sea...
2: Bueno, al final es mantener tu privilegio, ¿no? Yo creo que si te das cuenta, ningún rey, ningún régimen de ningún tiempo ha cedido sus privilegios voluntariamente. Siempre ha tenido que ser a través de cambios convulsos, ¿no? Y yo creo que él, cuando entró en España, que también le llegó el manifiesto de los persas, ya sabéis, en las que pues hubo parte de los grandes de España y del ejército en el que le firmaba, le daba su lealtad y tal, y él vio probablemente que podía dejarlo todo como estaba y poder a retomar el poder absoluto, y bueno, pues hizo lo que él consideró que era mejor para él y quizá para España, entiendo yo, no sé, también yo ante los personajes históricos trato de pensar que lo hacen con buena voluntad. Otra cosa es que sean ineptos más o menos, ¿no? Pero bueno, que hay voluntad. No sé si soy muy iluso.
0: No, hombre, puede ser que muy en el fondo realmente pensara que ese era el camino, no sé, de volver a la España tradicional y tal y cual, ¿no? Pero
2: claro.
0: también hay que ser muy hábil y, o sea, comprender muy bien la sociedad en la que vives para darte cuenta de que estaba en un cambio, de que la marcha atrás a eso ya no iba a poder ser, pero claro,
2: bueno,
0: eso lo vemos ahora, ¿no?
2: Tardó muchos años, no solo en España, ¿no? Porque fíjate que hasta las revoluciones de 1848 no es cuando realmente se implanta el liberalismo en toda Europa, ¿no? Cuando es verdad que las guerras napoleónicas las que hacen, o sea, digamos que
0: pegan un freno al antiguo régimen, digamos.
2: Claro, pero todavía se mantiene los regímenes absolutos en toda Europa durante 35 años más. Entonces, España, pues, no iba a ser una excepción, ¿no?
0: De hecho, de la propia Francia nos llegaron los 100.000 hijos, vamos a poner entre comillas, yo siempre añado una cosa más, pero no la vamos a decir. Porque, ¿no? Los 100.000 hijos de San Luis, vamos a decir.
2: Claro, que eso es increíble, porque solo 6 años después de que los franceses se fueran de aquí odiados, pues entran aquí y se les recibe, por parte de los españoles, no por todos, se les recibe como liberadores. Entonces es una historia que de verdad... Que el mejor guión de la mejor película no te lo hubieras creído, ¿verdad?
1: Sí, pero esto ahora nos pasa cada 8 años con los políticos. Un partido se va a patadas, viene luego 8 años después.
0: Pero comparado con lo del siglo XIX, esto es Caperucita Roja, vamos. Es que, madre mía, menudo siglo. Joder, yo no sé si es por eso, porque supuso el cambio del antiguo régimen a algo más, pues a lo que vamos teniendo ahora, ¿no? Pero quizá por eso fue tan así, tan caótico, ¿no? Porque decimos que aquí fue malo, pero joder, en realidad, pues en Francia tampoco fue muy pacífico, que digamos, o en casi ningún sitio, ¿no? Quizá los ingleses fueron los que más tajada sacaron porque habían hecho algo parecido antes, pero...
2: Sí, pero como digo, hasta las revoluciones del 48, sí, que también fueron muy convulsas. Aquello fue, en España no hubo nada importante, pero en el resto de Europa aquello fue tremendo, ¿no? O sea,
0: aquí tenemos la gloriosa, ¿no? Del 68, ¿no?
2: Sí, un poco más tarde siempre.
0: Sí, bueno, pero que más o menos.
2: Sí, sí, vienen a hacer lo mismo.
0: Bueno, en realidad Inglaterra también tiene la fama esta, pero claro, el liberalismo, entre comillas, inglés del siglo XVIII, pues no es... O sea, los tíos seguían con el mercantilismo y con todo. Quiero decir que presumen mucho de eso, pero yo creo que también no les llegó realmente definitivamente hasta el siglo XIX bien entradito, vamos.
2: Bueno, pero ellos, claro, al tener la Cámara de los Comunes, que era un poco la que dictaba las, claro, las políticas, que venía a ser ya un poco políticas liberales, ¿no? Entonces sí. se habían ahorrado ese paso, o lo dieron mucho antes, ¿verdad?
0: Sí, lo dieron mucho antes, pero lo que quiero decir es que claro, tampoco podemos comparar el nivel que se alcanzó después al que tenían ellos al principio, claro, aunque obviamente comparado con los demás era muy superior, ¿no?
2: Sí, sí, eso es. Sí.
0: Pero bueno, en fin. Estas cosas de la historia que la verdad que están curiosas, es lo que tú dices, para hacer unas cuantas películas y
2: es que además hay historias que no te las crees, que dices, esto se lo están inventando, es imposible que sea cierto.
0: Sí, sí.
2: O sea que yo creo que por ahí podríamos tener buenos guiones, pero no se explota. Bueno,
0: oye, por cierto, ya una última curiosidad, esto de gabachos, lo de llamarles gabachos a los franceses, no sé si tiene algo que ver con el uniforme de las tropas napoleónicas o me lo estoy inventando yo.
2: No, no te sé decir ahora mismo de dónde viene, pero ya en esta guerra se les llamaba así. O sea, ya venía de antes, yo creo.
0: Es que luego yo he leído que, por ejemplo, en México, y esto que nos lo confirmen aquí nuestros oyentes mexicanos, que tenemos unos cuantos y además algunos muy activos, también se les llamaba gabachos, pues no sé si al principio incluso a los norteamericanos, a los estadounidenses, vamos, a la gente, digamos, extranjera con ánimos belicosos, por así decirlo. ¿Sí? No, eso me ha parecido leer en algún sitio. No sé si estoy equivocado. A ver que nos aclaren un poco el uso de gabacho en México, que creo que también tiene matices parecidos al de aquí. Yo no sé por qué me parecía, no sé si lo leí o me lo he inventado yo o qué, pero me daba la sensación de que tenía algo que ver con algo del uniforme, pero a lo mejor estoy yo equivocado, no sé.
2: Bueno, es que hay muchas veces que estas palabras tienen como diferentes acepciones, como tampoco se sabe realmente de dónde surgen, pues hay como diferentes teorías. Pues puede ser una de ellas. Algunas no están claras.
0: Desde luego, mira, fíjate, sí, además mirando aquí en el diccionario, en México se le llama gabacho al originario de Estados Unidos de América.
2: ¿Ah, sí?
0: Curiosamente.
2: ¿Sí?
0: Sí, sí, sí, sí. Mientras que aquí es francés, obviamente, despectivo francés.
2: Sí, sí, sí.
0: Y además es una cosa que ha perdurado, ¿eh? Porque, hombre, quizá últimamente ya no tanto, ya no se usa tanto, ¿no? Pero sí que la gente sabe lo que es, ¿no? Si dices gabacho, sabes que se refiere en plan despectivo a los franceses, ¿no?
2: Sí, vamos, eso es sabiduría popular, está claro.
0: Sí, sí, sí. Sí, pero yo creo que antes se decía más, ¿no? Ahora ya nos hemos amigado más con los franceses, yo creo.
2: Y ya no nos vuelcan los camiones y las cosas, ¿no?
0: Sí, eso ayuda, es verdad. Porque lo de los camiones también nos tenía muy... En fin, pero bueno. Bueno, hombre, yo creo que hay como en todas partes, hay de todo en todos los países. Y...
2: Bueno, es normal, entre países vecinos siempre hay esas rivalidades, ¿no?
0: Sí, sí, sí, sí, es verdad. Bueno, salvo con los portugueses, que me acuerdo que yo tengo unas amigas portuguesas que bueno, me decían las cosas que dicen en Portugal de nosotros, ¿no? Dicen lo de, no lo sabes tú, lo de España ni buen viento ni buen casamiento, o sea, ni buen viento ni buen casamiento, ¿no?
2: No lo sabía.
0: Eso dicen. Y entonces yo les contesté, digo, hombre, pues lo nuestro es peor. Y se quedaron ahí como muy sorprendidos. Digo, ay, ¿qué decís? Porque yo nunca he oído nada. Dice, no, claro, es que no nos acordamos ni de que estáis ahí. Es mucho peor
1: es
0: que
1: verdad,
0: eso.
1: Es verdad, la verdad, pobrecito.
0: La verdad es que es cierto que muchas veces nos olvidamos de Portugal, pobre gente.
2: Sí, de hecho, mira, hay que romper una lanza, por lo menos en esta guerra de independencia, porque su participación fue trascendental, ¿eh? Nos ayudaron mucho más de lo que nos pensamos y de lo que recordamos. Y en el ejército, como digo, el ejército de Wellington tenía 35-40% de portugueses que estuvieron en todas las grandes batallas en las que estuvo Wellington y también por Madrid, claro. Entonces creo que hay que hacerlo notar y reconocérselo también.
0: Y luego les pagamos con la Guerra de las Naranjas, ¿tú te crees?
2: Sí. Eso fue antes, un poquito antes.
0: Ah, fue antes, sí. Ahí va, estaba yo despistado. Pensaba que no después.
2: Sí, sí, sí.
0: Bueno, pero el caso es que les trincamos un parte de Portugal que todavía no lo hemos quedado. O sea que...
2: Sí, Olivenza, eso.
0: Olivenza, efectivamente. que figura por ahí en no sé qué archivos de la CIA, figura como tratado, como territorio en disputa, digo, hombre, no sé yo si en disputa.
2: Sí,
0: pero
2: sí,
0: en fin.
2: Sí, sí, sí, es verdad, yo lo he visto también en algún sitio. Sí, sí,
0: sí. Sí, sí, sí, sí.
2: Los portugueses no lo dan por perdido.
0: No lo dan por perdido, ¿no? Y Ceuta tampoco, porque Ceuta también se la trincamos, o sea que...
2: No lo sé, de Ceuta ya no he leído nada, pero vamos. Sí, sí.
0: Bueno, el escudo de Ceuta es el escudo de Portugal, tal cual. O sea que...
2: Bueno, claro, es que fueron ellos quienes lo tomaron, ¿no? En 1215, sí. Si no recuerdo mal ahora.
0: Por eso. Okay. No, la verdad que los portugueses en muchos aspectos demuestran más inteligencia que nosotros, ¿eh? A lo largo de la historia. Han demostrado ser más espabilados para muchas cosas, pero bueno.
2: Bueno, yo la verdad es que suelo ir mucho porque, como digo, soy de Salamanca y...
0: Claro, tú estás al lado.
2: Claro, es un país maravilloso, ¿no?
0: Sí, ya lo creo. Menudo. Además que uno se siente más como en casa, ¿no? Con los portugueses o incluso con los italianos también. Yo, así de cuando hemos estado así con gente, estando en el extranjero, se nota un poco, ¿eh? Te llevas mejor con los de por esta zona. Con los italianos y portugueses y demás, somos primos todos.
2: Sí, eso es.
0: Y además lo bien que se come en Portugal, ¿eh? Me cachis en la mar. Eso sí que es comer bien.
2: Y barato, ¿eh?
0: Y además, sí, joder, madre mía. Bueno, pues nada, oye, al final estamos quedando muy bien con todos, ¿eh? Con Pepe Botella, lo hemos ensalzado, los portugueses, a Wellington tampoco le hemos dado ninguna bestera. Bueno, ha quedado todo muy muy diplomático. Solamente a De Gaulle, que lo tengo yo frito, pero...
1: Pero ya me ha saludado a su, ¿sabes?
0: Sí, es que con ese hombre no puedo, lo siento.
2: Aprovechas cualquier oportunidad, ¿eh?
0: Aprovecho, es que claro, un podcast de Madrid no me da mucho juego, pero si no...
1: Eso es verdad.
0: Habrá que hacer uno dedicándoselo a él.
1: Es como lo de la cinta para adelgazar que dice foca, foca. Pues esto va a ser igual que diga bobo, bobo.
0: En fin. Bueno, pues oye, vamos a recordar para terminar la página del primer edecán, elprimeredecán.es, así todo seguido con letra, ¿eh? Nada de primero con número, elprimeredecán.es, y ahí podéis contactar, podéis apuntaros a las rutas que, oye, nosotros a ver si pasa todas estas historias y podemos apuntarnos alguna, ¿eh? Porque esto promete, la verdad. El tema de, además, ir a campos de batalla y a que te enseñen sobre el terreno la cosa, eso... Fíjate que yo nunca he ido a ninguna de estas, o sea, ninguna visita a campo de batalla.
2: Bueno, aquí en España, en realidad, hay alguna visita ya a los campos de batalla de la Guerra Civil, pero de tema napoleónico... Creo que soy el único que lo está haciendo en España. Es algo que se hace en otros países, y de hecho muchos británicos vienen aquí a los campos nuestros, porque ahora tuvo su ejército, pero digamos que soy un poco pionero en eso, también el primer, ¿no?, de decán en ese sentido.
0: Sí. Claro, no, sí. Pues oye, a ver si que la cosa vaya para adelante, que mucha gente se apunte, a que animamos a todos los oyentes a que lo hagan, porque además yo creo que después de escucharte va a haber más de uno. Y tú ya me lo contarás, a ver si... Bueno, ahora igual ahora inmediatamente no, por el tema de la pandemia y tal, pero
1: es verdad que es una salida bastante segura dentro de lo que cabe.
0: Sí, ¿no? Sí. Es al aire libre, al fin y al cabo,
1: sí,
0: ¿no?
1: Sí.
2: O sea que... Sí, además, bueno, como la decisión está restringida a 5 participantes más el guía, bueno, pues es todo como muy escueto. De hecho, yo ahora pongo fechas, pero hay muchas veces pues que me escribe o me llama alguien, oye, somos 2 o 3, y digo, bueno, pues venga, conseguimos un par de personas más y hacemos la visita casi cuando queráis, ¿no? Porque es casi, ahora mismo las visitas son personalizadas, casi. En ese sentido, digo, bueno, a quien quiera animarse, estupendo, y si no, pues cuando pase todo esto, pues también todo el mundo será muy bien recibido, y espero que les guste. Como digo, es algo novedoso y bueno, es diferente. Yo creo que hoy en día también reclamamos esas cosas, ¿no? El cosas diferentes, porque ya casi lo conocemos todo. Y esto también va un poco en ese sentido, ¿no? El ofrecer algo pues un poco diferente a lo habitual.
0: No, y además está muy bien que tengas aquí la iniciativa esta, porque es verdad lo que dices, que los británicos, por ejemplo, tienen mucha costumbre de esto, de ir a los sitios de campos de batalla que han tenido y tal. Parece como que recuerdan más esas cosas, ¿no? Que tienen más memoria histórica, ahora que está tan de moda decir esto, ¿no? Mientras sí, que nosotros, sí, que podríamos ir también por todo el mundo visitando campos de batalla españoles, porque anda que no ha habido, y parece como que esa cosa pues no la hacemos, ¿no? No es algo que... No sé por qué, realmente, pero bueno, a ver si poco a poco se va poniendo de moda esto.
2: También es cierto que si no hay oferta, pues no se puede
0: claro,
2: hacer, ¿no?
0: Pues, eso también es verdad.
2: Si nadie te dice que te puede enseñar Rocua o qué sé yo, cualquier batalla española, ¿no?, de San Quintín, pues claro, no vas a hacerlo. No, ni siquiera te ocurre en muchos casos, ¿no? Entonces, bueno, ahí ese es el nicho un poco que vi yo. Y bueno, evidentemente esto de la pandemia pues lo ha dejado un poco en las mimbres. Pero es verdad, por ejemplo, que yo confiaba mucho pues también en el público extranjero, ¿no? Que viniera, pues yo se lo pudiera enseñar. Pero bueno, esto está, me está haciendo centrarme un poco más en el público nacional, evidentemente, porque nos están viniendo extranjeros. Y bueno, la gente sí que yo la veo interesada, mucha de la gente que viene repite, ¿no? Y también, bueno, pues como digo, estoy haciendo también vistas urbanas, un poco pues para que la gente me conozca. Y la gente dice, bueno, pues venga, voy a probar a ver qué es esto de un campo de batalla. O la gente que viene al campo de batalla dice, bueno, pues oye, si bien, voy a ver qué pasó en Madrid. Un poco también, pues al ser de visitas, todo está centrado en Napoleónico, pero son muy diferentes. O sea, al final no tiene nada que ver recorrer una ciudad con recorrer un campo de batalla, ¿no? Entonces, bueno, son perspectivas diferentes que yo creo que a la gente, al menos la que viene, le gusta, ¿no? Mirad ahí, has dicho mi página web, también podéis mirar el primer edecán en Facebook, en Twitter, en Instagram, en TripAdvisor, y la gente, al menos la que escribe, pues en un momento deja buenas opiniones, y eso pues es un pequeño orgullo para mí, ¿no? Y me anima mucho a seguir también, te lo agradezco desde aquí a todo el mundo.
0: Sí, no. Pues nada, ya, aquí ya sabes que tienes nuestro apoyo incondicional, así que cuando quieras pasarte por aquí otro rato, hablamos de lo que quieras. Nos tiramos aquí otras 4 horas, como llevamos ya, hablando de...
1: No, pero es verdad que lo de las críticas, que la gente además suele siempre poner cuando tiene algún problema o cuando tal, pues dice mucho, porque sería todavía mayor seguro el porcentaje. Igual comentan un 10, un 20%, yo no sé cuánto
0: es. Sí, sí,
1: es
0: verdad.
1: Porque a nosotros nos pasa, o te comentan porque has tenido un error en una cosa, sí, quieren que corrijas no sé qué, o sea, llamar el audio.
0: Los puñeteros comentan enseguida.
1: Y dices, ya, pero lo que estaba bien, ¿qué te pareció? ¿Sabes?
0: No, pero sí es verdad que al final la gente que comenta es un porcentaje concreto y...
1: Y se agradece mucho,
0: y
1: sí.
0: Y está muy bien, sí, sí.
2: Bueno, claro, es que es una vitamina, sí, eso no, yo no hubiera podido seguir estos días, porque...
1: Claro, sí.
2: El tema está muy complicado y, bueno, que te escriban una crítica bonita, la verdad es que es embriagador.
0: Sí. Es verdad. A nosotros nos pasa también a veces que, hombre, cuando recibes comentarios así, que a veces ha habido comentarios increíbles, vamos, de gente, oye, es que he escuchado tu podcast desde Florida y voy a ir a Madrid y voy a ir a ver la casa donde nació San Isidro porque lo he oído en el podcast. Digo, joder, o sea, tú imagínate uno de Florida, vamos, que no acaba allí ni de coña, vamos, en la capilla de San Isidro esta que se abre una vez al año, muy poca,
2: claro,
0: ahora,
2: claro.
0: Ahora es una vez al mes, pero vamos, que es tremendo, ¿eh? Que te digan que desde Florida vienen a eso. Pues son cosas que, hombre, que gustan, sí, es verdad, y que te animan a seguir, claro, haciendo todas estas cosas. Bueno,
2: así es.
0: Pues nada, Raúl, encantados de tenerte, y ya sabes, aquí estás invitado, que además tenemos por aquí algunos otros contertulios de podcastizo que han venido algunas veces. Tenemos que invitar aquí a Pablo Aguilera, que también escribió, tenemos que hablar de un libro que escribió sobre el levantamiento del 2 de mayo. Un día, vamos, si os venís los dos, ya aquí arde Troya, vamos, ya te lo digo.
2: Sí, porque fíjate que al final del 2 de mayo hemos hablado, pero vamos, podemos haber hablado muchísimo más.
0: Sí, no, hemos hablado realmente de toda la situación de la guerra, del principio hasta el final, que yo creo que está interesante. Pues casi si te animas, te emplazamos para otro podcast hablando ya más en concreto el 2 de mayo. Uh-huh. Invitamos a Jesús y, bueno, aquí los pueden dar otras 4 horas tranquilamente.
2: Hecho.
0: Uy, perdón, he dicho a Jesús, a Pablo, perdón. Es que es Pablo Jesús, por eso.
1: Ya. Que como le conocemos como Pablo.
0: Sí, pero es verdad que le conocemos por Pablo. Pues...
2: Acepto el desafío.
0: Sí. Perfecto. Esto queda... Hay testigos, llamamos a los padrinos. Bueno, pues nada, encantados de hablar contigo y estamos seguros que va a encantar el programa, aunque sea haya sido largo, pero la gente le va a encantar.
1: Bueno,
0: lo va a escuchar,
1: sí,
0: de pe a pa,
1: sí.
0: Aunque sea por trozos. Esperamos que os haya gustado este podcast tan napoleónico. Uh-huh. De podcast, la primera vez que en podcastizo nos ponemos tan napoleónicos, y yo creo que esto va a animar a que hagamos más cosas de estas más veces. Uh-huh. Así que si os ha gustado, ya sabéis, darle a me gusta y dejarnos aquí un comentario, y no dejéis de visitar el primer edecán.es, meteos, apuntaos a las visitas, que merece la pena. Nos vemos en el próximo podcastizo. Hasta pronto, amigos.

seáis nobles y leales soldados de Aragón. Defender a la patria y a su rey contra sus enemigos, los franceses. Pues por si alguna vez flaquea vuestro ánimo ante la lucha que se avecina, he mandado grabar en este estandarte la imagen de la Virgen del Pilar.

Va por usted, señor embajador de la Francia.

0: los morriones.
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0: Hola, queridos amigos, héroes discretos del crecimiento personal. Hoy estoy aquí recuperando una parte de mi estancia en el maravilloso país que me acogió durante 8 años, Siria, y en el cual escribí muchísimos cuentos que tenían que ver con las tradiciones, los pueblos, la gente, pero sobre todo con lo que yo podía ver de las mujeres. Siempre ha sido un tema que me ha gustado muchísimo y me di cuenta de que cada vez que miraba a una mujer o me contaba una historia, en mi mente aparecía un cuento a mi estilo, que es un cuento con un realismo, con bastante imaginación. Así que hoy os traigo este cuento, escrito con toda mi pasión y toda mi alma. Espero que os guste. Tengo un agujero en medio del pecho por donde se me escapa la vida. Lo he tapado con tela, plástico, flores, miel, con nuevas pasiones, pero cuando el viento sopla en contra, se me congelan las manos. Una vez creí cerrarlo definitivamente, mas el frío no tardó en apoderarse de mi cuerpo, de cada uno de mis miembros. Busqué una cerilla, una insignificante hoguera que me calentara mientras el tiempo avanzaba con seguridad. Soy cobarde. Tengo miedo de que se me escape del todo y se me borren montañas, las personas, las calles. Solo hubo un instante de mi existencia en el que deseé morir, porque aunque ahora sufro, el dolor me trae a la mente su imagen. Día más de un palmo cuando entré en contacto con el mundo por primera vez. Creí enloquecer. Calles llenas de piedras, viejos llenos de arrugas, mujeres tapadas llenas de secretos, luz llena de vida. Todo estaba lleno y todo me llenaba de placer. Como todos los días, desde que cumplí los 7 años, mamá me mandaba a por el pan. Llegaba al horno que había a 100 metros de mi casa, levantaba la mano y dejaba caer una moneda sobre lo que parecía ser una mesa desde mi inferior perspectiva. Estirando el cuello hacia el cielo, grité «¡Una lira de pan!» y como consecuencia de mis palabras, caía caliente sobre mi cabeza una enorme hogaza. Sentí calor, calor. ¡Cómo extraño esa sensación! El mismo calor que me acariciaba el pelo en verano cuando me sentaba a jugar en el patio de nuestra casa e imaginaba que era una gran pamela de color rojo. Los años pasaban haciéndome experimentar todo tipo de sensaciones, hasta que un día mi altura permitió que pudiera observar qué había detrás de la ventana del horno. Máquinas, hombres blancos despeinados y arremangados se movían rítmicamente metiendo y sacando el pan. Sudaban. Con el antebrazo se limpiaban la frente llenándose la cara de harina. Recorrí uno a uno los rostros cuarteados de los trabajadores hasta llegar a la única mirada fresca de toda la cuadrilla. Nuestros ojos se engancharon sin poderse soltar. Su mirada entraba en mí, apoderándose de mi ser. Se enganchaba con la mía, quedándonos paralizados. «¿Qué haces ahí parado? ¡Te han pedido 5 liras de pan!», gritó uno de los gigantes que le rodeaban. Cuando me entregó la hogaza, noté sus manos suaves, su calor. Coloqué el pan como siempre sobre mi cabeza y comencé a andar. Las piernas me fallaban. ¿Qué me ocurre?, pensé. Llevaba clavados unos ojos en los míos que me impedían ver. Desde aquel momento empecé a soñar y me miraba al espejo moviendo la cabeza de un lado a otro para que mi pelo, largo, negro y cuidado, jugara con su reflejo. Como una contraseña, repetía día a día las mismas palabras mágicas que solo él y yo entendíamos. 5 liras de pan, por favor. Le olía respirar cuando se acercaba. Su olor era distinto al de mi padre o al de mis tíos. Olía a ternura. a la misma ternura que exhalaba mi madre cuando nos hacía un bizcocho en la cocina. No me acuerdo quién decidió que yo ya no debía volver a salir a la calle. «Eres ya una mujercita y puedes encontrarte con el pecado», dijo mi mamá. Creí morirme. ¿Quién era ese pecado? La idea de no volver a verlo me enloquecía. Una mañana, cuando la desesperanza se empezaba a apoderar de mí, a la misma hora a la que solía salir a por el pan, sonó el teléfono. «¿Diga?». Al otro lado del hilo se agitaba una respiración nerviosa. El corazón se me volvió a llenar de amor y al cerrar los ojos lo volví a ver, ofreciéndome 5 liras de pan. Cada día, a la misma hora, llamaba. Yo respondía durante 5 minutos y el pecado permanecía callado, escuchando mi respiración entrecortada. El tiempo jugaba en contra. Sin embargo, nuestra realidad había cambiado. Lo que a la gente le parecía insignificante, para nosotros, era la vida. Una tarde, la nieve comenzó a caer en el pueblo. Era la primera vez que ocurría. La gente salió para examinar aquellos copos blancos, esponjosos, que se dejaban atrapar, huyendo unos segundos después entre los...
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2: Son las 11 de la noche.

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1: Sobrenombre de la perla del Atlántico, Madeira es ideal para los practicantes de deportes náuticos y de montaña. La difícil orografía ha retado siempre a los madeirenses, obligándoles a construir más de 2.400 kilómetros de canales de agua, labrar en sus empinadas laderas y edificar en interminables cuestas. A cambio, les ha beneficiado con una tierra fértil y un mar azul intenso que les ha concedido riqueza a lo largo de 6 siglos. La elaboración del azúcar, los bordados, las levadas o la producción de vino son el resultado de la laboriosidad de los madeirenses. Los primeros colonos tuvieron que enfrentarse a su primer enemigo, la laurisilva.
2: La isla era tan densamente florestada que tuvieron miedo de ir a tierra. Después vinieron a tierra y llamaron Madeira, Madeira, porque tenía mucha madera.
1: Sofía Maul es una narradora oral de la isla que introduce a los turistas en la historia de Madeira y en su rica gastronomía. Joao nos lleva a conocer los bosques de laurisilva que todavía quedan en la isla.
3: La que va por sendero y todo, está como originalmente.
1: Nos explica cómo aquellos primeros pobladores acabaron compartiendo el territorio con ese vestigio natural del pasado y aprovecharon sus bondades.
2: Y ella es esencial para nuestras vidas porque si vienen en septiembre, octubre, no llueve hasta meses. Pero la isla está verde.
1: En Madeira se puede pasear por las levadas o en medio de bosques de laurisilva, perderse entre las brumas que rodean sus escarpadas cimas, descender barrancos, bañarse en playas naturales, rodar en bicicleta de montaña, escalar picos o disfrutar del avistaje de delfines y ballenas. Su privilegiado clima, especialmente en la isla de Porto Santo, donde nunca llueve y no sobrepasan los 30 grados, han convertido a este archipiélago en un interesante destino turístico que ha optado por los servicios de calidad para reducir la masificación. La costa sur, refugiada de las brisas, es la más tranquila, mientras que la accidentada costa norte sufre los embates del oleaje, marcando sus acantilados, bahías y calas. Sea en un lugar o en otro, siempre está rodeado de azul intenso del Atlántico. La agreste orografía del litoral madeirense comporta que haya pocas zonas de baño, todo lo contrario que ocurre en Porto Santo y sus 9 kilómetros de playa de arena fina.
4: Y es una isla completamente distinta de Madeira. Madeira es muy verde, con montañas grandes, altas, con una naturaleza muy exuberante. Porto Santo, más pequeño, más plano, playas de arena amarilla. O sea, en las mismas vacaciones podrás disfrutar de la naturaleza a Madeira y a la playa a Porto Santo.

0: Al norte de la isla, las piscinas naturales de Porto Moniz permiten un baño refrescante y seguro en un contorno salvaje junto al océano. Otros lugares para el baño son Caleta y Machico, con su arena blanca importada. São Vicente y Praíña destacan por su arena negra y sus playas de piedra. Para Sandra Gouveia, se necesitan al menos 8 días para disfrutar de todos los encantos del archipiélago. Funchal se asemeja a un anfiteatro natural rodeado de colinas que comienza en el puerto y el casco antiguo y va ascendiendo sin parar hasta los 800 metros de altura. Llega a los 1800 en las montañas del interior. Para facilitar la subida se han instalado varios funiculares que, además de su uso cotidiano, deparan unas excelentes vistas panorámicas a los turistas. En Funchal, para descender, se suele utilizar el típico transporte de mimbre, Carreiros do Monte, una tradición centenaria que, como todo en esta isla, es manual y que permite bajar a toda velocidad mientras dos personas arrastran el carro durante 2 kilómetros por las calles empinadas de la ciudad. Controlan el vehículo con la fuerza de sus brazos y de los pies. Nuestro correiro, Xauxo, nos dice que la fuerza es básica en las manos, en los pies. Llevan botas de suela de neumático para frenar durante el trayecto. La tenacidad ha marcado la historia de los madeirenses, que vivieron momentos esplendorosos con la venta de caña de azúcar y de vino. Los isleños necesitaban plantar sus tierras, pero el único agua que tenían cerca estaba en el interior de las montañas. Por eso, en el siglo XV comenzaron el colosal trabajo de construir canales de agua para regar los campos agrícolas. Las levadas, así se llaman estas canalizaciones, conducen el líquido a lo largo de las pendientes. Como nos explica João, conductor y guía, han acabado convertidas en un gran potencial turístico para realizar rutas a pie, ya sea por caminos tranquilos, moderados o más salvajes, siempre rodeados de exuberante vegetación que permiten conocer fauna terrestre, aves marinas y la flora de la isla.
1: Y hay muchos turistas que vienen específicamente para hacer el senderismo, para hacer caminadas a lo largo de los canales de agua o mismo a lo largo de los caminos que antiguamente eran utilizados por nuestros agricultores para pasar a lo largo de las montañas, que nosotros llamamos de veredas. Veredas son los caminos antiguos de los agricultores.
0: Las veredas más conocidas son la levada de 25 fontes, con continuas cascadas y saltos de agua y de dificultad media. O la vereda de los balcones, un camino muy fácil de 3 kilómetros, casi plano, que en días de buena visibilidad envuelve al turista con un espectáculo, los picos más altos de la isla. Dedal, aguja, tijeras, habilidad y precisión son fundamentales para tejer los bordados de madeira.
2: Sí, muchos años. Ha empezado cuando era niña.
0: Feliz Vela empezó bordando de pequeña y, ya jubilada, todavía continúa pasando el hilo, siguiendo los puntos marcados por los diseñadores.
3: Con este aparelho pequeñito, un curvímetro, he pasado en todo diseño que tiene las curvas. Y él anda de joda, es como para leer un mapa.
0: Las mujeres cosían horas y horas durante las noches. Recibían en sus casas los patrones marcados con líneas azules y los materiales específicos, lino, seda, organdí o algodón, y los convertían en sábanas, toallas, pañuelos, vestidos, camisas o manteles. Verdaderas obras de arte con sello de garantía. Bordal, inaugurada en 1962, es una de las 30 factorías que se mantienen abiertas. Tienen más de 40.000 diseños que se pueden ver en su fábrica, así como todo el proceso de costura y fabricación. El vino de Madeira ha sido uno de los motores económicos de la isla. Comenzó a cultivarse hacia 1420, pero no pasó a ser importante hasta los siglos XVI y XVII. Este vino era básico en la navegación de los barcos que realizaban la ruta de las Indias. Los marineros comprobaron que las barricas que se embarcaban a la India aumentaban su calidad, ya que las altas temperaturas, la humedad de las bodegas de las naves y el movimiento de las olas, en lugar de estropearlo, lo convertían en licor. Ante el aumento de la demanda, decidieron colocar las barricas en la playa y al aire libre, y luego lo pasaban a toneles que mantenían los niveles de humedad y aumentaban la temperatura. A pesar de las ganancias, tampoco fue fácil su cultivo.
1: Por causa de una cuestión, que nosotros no tenemos espacio, lo hacemos los viñedos suspensos. Y para recoger las uvas es un trabajo muy complicado.

0: era fácil mantener las quesiñas de Santana, con sus coloridas fachadas triangulares en blanco, azul y rojo, y su característico tejado de paja a dos aguas, que en algunas ocasiones casi llega al suelo. Son casas bajas, con un interior bastante amplio distribuido en dos pisos. Su difícil mantenimiento hace que muchas estén deshabitadas y que cada vez queden menos, aunque todavía hay catalogadas un centenar de ellas. La riqueza gastronómica de la isla es otro atractivo turístico. Para conocer la variedad de productos, lo mejor es pasear por el grandioso Mercado dos Labradores, inaugurado en 1940, y aunque un poco caras, degustar la gran variedad de frutas tropicales. Es como una pequeña ciudad con sus calles, escaleras y pequeñas plazas en las que se organizan los diferentes sectores. A un lugar las frutas, en otro las verduras y en el centro el pescado. Abierto de lunes a jueves, su momento de máxima actividad es a primera hora de la mañana. Sorprende ese pescado tan extraño y apetitoso, el pez espada negra con sus ojos saltones, arrancado, como nos explica Sofía, de las profundidades marinas.
1: Nadie ha visto una espada viva, porque vive tan profundo que muere de la presión cuando sube.
0: Sin necesidad de descender al fondo del mar, Eugenia Berroca nos guía en el avistamiento de ballenas y delfines.
2: Esta especie, su dieta...
0: En un yate de VIP Dolphins localizamos un grupo de delfines juguetones y cuando los perdemos de vista, Eugenia nos explica sus características.
2: Porque también le gustan pequeños peces como el chicharro y la sardina. Y son como que los tres animales que más le gusta de se alimentar.
0: Se trata de una actividad muy controlada para no molestar a los animales y mantener el ecosistema lo menos alterado posible. El océano es el otro gran atractivo de las islas, que cada vez atraen a más cruceristas, pero también a los amantes de cualquier actividad náutica.
3: Tenemos los paseos de barco para ver los dolfines, las ballenas. Ahora en el verano puedes hacer stand-up paddle, windsurf, kitesurf, scuba diving, diving. Hay un montón de actividades y después descubrir los jardines, los museos en el centro de la ciudad.
0: Esta isla, bendecida por el clima y la geografía, atrae a turistas desde hace 200 años. Por las calles de su casco antiguo han paseado reyes, emperadores, personajes históricos y otros menos conocidos. Un turismo de excelencia que Madeira quiere seguir manteniendo para poder ofrecer la mejor calidad a sus visitantes.

Tienes más información en la web visitmadeira.pt o en el tuit @madeira_islands. Si quieres más información, la encontrarás en los blogs 4D Infonet y Canal Europa y Viaje a Ítaca de RTV. Ángela Gonzalo del Moral.

0: Los hongos aportan a la dieta diversas proteínas de gran calidad, vitaminas como la riboflavina y la niacina, fibra, minerales como el fósforo y el potasio y una valiosa fuente de compuestos bioactivos, entre los que destacan los betaglucanos, moléculas con capacidad antitumoral, antiviral y reguladora del sistema inmunitario. Pero al igual que ocurre con las verduras, las setas no se comen crudas normalmente, sino cocinadas, lo que altera su composición. Para comprobar cómo afectan los distintos tratamientos culinarios a sus propiedades nutricionales, científicos del Centro Tecnológico de Investigación del Champiñón, en La Rioja, las cultivaron y las cocinaron con distintas elaboraciones.
1: Para la realización de este estudio se seleccionaron 4 variedades de setas cultivadas, champiñón, shiitake, seta de ostra y seta de cardo, y se cocinaron a la plancha, hervidas en agua, fritas en aceite y al microondas. Una vez realizado el proceso, se lo y se determinaron tanto su composición nutricional como su actividad antioxidante. Con los resultados, lo que pudimos ver es que las setas pierden propiedades nutricionales cuando se hierven o fríen, probablemente porque son sumergidas en un medio líquido. Y sin embargo, se observa que cuando se cocinan a la plancha o al grill o al microondas no se detectan pérdidas significativas en el contenido de nutrientes. Es más, se mejora su actividad antioxidante y se retiene mayor cantidad de polifenoles en la matriz del alimento.

0: Lo cuenta Margarita Pérez, que es directora de este centro de investigación y que también cuenta que los hongos son ancestralmente un auténtico remedio natural para muchas dolencias y también una medicina preventiva.
1: Tradicionalmente los hongos se han utilizado como remedio natural contra diversas enfermedades, especialmente en la medicina asiática. Y esto es debido a los compuestos bioactivos que poseen. ¿Qué podemos destacar? Pues podemos destacar el bajo aporte calórico, lo que los hace muy buenos para las dietas. Son una buena fuente de proteínas con una composición de aminoácidos más parecida a la proteína animal que vegetal, con lo cual es un complemento ideal para dietas vegetarianas. Su alto contenido en fibra, su bajo aporte graso, son una fuente importante de vitaminas del grupo B, de precursores de vitamina D como el ergosterol, y además contienen minerales esenciales para el correcto funcionamiento de nuestro organismo.
0: Los resultados de la investigación, publicados en el International Journal of Food Science and Nutrition, revelan también que es significativa la merma de proteínas y carbohidratos en las setas fritas en aceite, aunque, como era de esperar, sí que ganan en grasas.

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1: El verde de los árboles, el azul del cielo y el marrón de la tierra son los colores del camino natural Vía Verde del Guadalimar. Un recorrido por la provincia de Jaén al que no le falta de nada. El primer tramo discurre junto al río Guadalimar y su bosque de ribera que da paso ya en la vega del Guadalquivir a los campos de olivos. Al fondo los cerros nos anuncian la proximidad de Sierra Mágina. Además de paisaje y naturaleza, esta ruta nos abre la puerta al gran patrimonio arqueológico, industrial, minero y monumental de los municipios de Linares, Ibros, Lupión, Torre Blasco Pedro y Bejíjar. El Camino Natural Vía Verde del Guadalimar recorre los 15 kilómetros que separan el paraje de Arquillos, cerca de la estación de Linares Baeza, del paraje del Horcajo de Bejíjar. Se puede hacer a pie o en bici y es adecuada para personas con movilidad reducida, aunque cuando llueve algunos tramos se embarran bastante. Se recomienda llevar luces en la bici o linterna para los túneles. En algunos tramos hay que prestar atención porque se comparte recorrido con vehículos a motor y se cruzan algunas carreteras. Además, a esta ruta podemos acceder desde otra vía verde, la de Linares. 6 kilómetros de recorrido que nos permiten llegar hasta el inicio del camino desde la ciudad jienense homónima. El Camino Natural Vía Verde del Guadalimar, acondicionado por el entonces Ministerio de Medio Ambiente y Medio Rural y Marino, se asienta sobre los restos de una línea que nunca llegó a funcionar. El ferrocarril Linares-Baeza-Utiel.
2: Este tramo forma parte del inconcluso ferrocarril Linares-Baeza-Utiel, que poco a poco se va recuperando como itinerario no motorizado gracias al empuje de las diputaciones de Albacete, Jaén y las importantes aportaciones tanto de Adif como del Ministerio de Agricultura, Pesca y Alimentación.
1: Arancha Hernández Colorado, gerente de Vías Verdes de la Fundación de los Ferrocarriles Españoles, nos habla de su historia.
2: La historia de este ferrocarril es la historia de un ferrocarril inacabado que nunca vio pasar un tren y que puedes escuchar completa en el podcast sobre el Camino Natural Vía Verde del Segura. Se trata de una línea que se inició en la segunda década del siglo XX en el marco del Plan Guadalhorce durante la dictadura de Primo de Rivera y que pretendió mallar una red transversal de ferrocarriles para romper con la radialidad imperante.
1: Pero su clausura llegó antes de su puesta en marcha.
2: Un ferrocarril cuyas obras se abandonaron en el año 1963, antes incluso de llegar a mover pasajeros o mercancías, tras un devastador informe del Banco Mundial que así lo aconsejó.
1: Hoy varias vías verdes se asientan sobre su trazado, entre ellas la del Guadalimar, que vamos a recorrer ahora. Camino Natural Vía Verde del Guadalimar arranca muy cerca de la estación de ferrocarril Linares-Baeza, así que lo mejor será llegar en tren hasta aquí. La ruta empieza por todo lo alto, junto al enorme viaducto de Los Barros, un puente de hormigón en curva que nos ofrece una vista magnífica sobre el río y el paisaje de alrededor.
2: Es de hormigón, está construido en curva, mide 210 metros de longitud y ofrece una espléndida vista sobre el río Guadalimar. Su altura sobre el rasante es de 20 metros. Si puedes, no dejes de bajar hasta la base del viaducto para apreciarlo bien. Eso sí, con extremo cuidado porque las pendientes son muy pronunciadas. Desde abajo y ante tan imponente obra, se es mucho más consciente de la importancia de recuperar estas obras de ingeniería que nos dejaron los viejos ferrocarriles y que ahora están a disposición para el disfrute de la ciudadanía.
1: Este viaducto es una de las muchas construcciones ferroviarias que nos vamos a encontrar, ya que el camino atraviesa 7 túneles y otros 5 viaductos y puentes. Son un recuerdo de una línea que ahora es titularidad de Adif.
2: La ruta cuenta con un patrimonio ferroviario muy importante, en una línea que serpentea entre el olivar y sobre el que disfrutar de buenas vistas. En tan solo algo más de 15 kilómetros podemos contar 7 túneles, 2 de ellos con iluminación, 6 viaductos y varios puentes.
1: Otro de los alicientes del recorrido es el paisaje. Javier Perales, diputado de Agricultura y Ganadería de la provincia de Jaén, nos habla de él.
3: También tiene el componente de ese paisaje del olivar, pero tiene otro paisaje compuesto por terrenos ondulados de campiña, más característicos en esa zona y en todo su recorrido. También podemos ver paisajes de la ribera del río Guadalimar, esos paisajes frondosos, llenos de arboleda y llenos de arbustos que recorren del río Guadalimar por la zona por la que pasa.
1: Avanzamos por la Vega del Guadalimar entre olivos, almendros y campos de cereal con Isabel Uceda, diputada de Medio Ambiente y Lucha contra el Cambio Climático.
4: En este tramo el olivar, la plantación más característica, aunque también podemos ver algunos paisajes de ribera del río Guadalimar, que es declarado, que precisamente es declarado como lugar de interés comunitario, zona de especial conservación en el año 2007.
1: Después de cruzar el puente sobre el arroyo de Ibros y un túnel, nos adentramos en uno de los tramos más variados de la ruta.
4: El bosque de galería es el predominante, con plantaciones características del bosque de ribera. Predominan los sauces en la primera banda más cercana del agua, y en una segunda línea, pues lo que predomina son las choperas blancas y los matorrales ribereños, y ya en una tercera banda el bosque generalmente se encuentra destruido por actividad agrícola, pero sí que encontramos algún que otro olmo.
1: Los ingenieros tuvieron que echar la imaginación para salvar el desnivel del terreno, y la vía verde y el río danzan al son que marcan túneles y viaductos, algunos con vistas imponentes. Cuando llevamos 7 kilómetros de recorrido, nos encontramos en la orilla contraria con la ciudad iberorromana de Cástulo, antigua capital de la región de Oretania.
3: Ese yacimiento de Cástulo que pasa tan solo unos metros de la vía verde del Guadalimar, y que nos da a entender esa historia que por allí hace muchísimos años pasó y dejó huella, y que también, de la que también nos sentimos muy, muy, muy orgullosos.
1: Dejamos atrás el Guadalimar y saltamos a la vega del río Guadalquivir. Ascendemos entre olivares por un paisaje agrícola, sereno y alomado. Joaquín Machuca, del restaurante Bomborombillos, nos habla de la tradición olivarera de la provincia de Jaén.
5: El principal medio de sustento de la provincia, la principal entrada de ingresos, la recolección de la aceituna y la producción del aceite de oliva virgen extra, que desde, bueno, ancestralmente se viene haciendo en nuestra provincia.
1: Avanzamos entre trincheras y llegamos al viaducto de Seis Ojos, que cruza el arroyo de Lupión. Torre Blasco Pedro se encuentra a poco más de un kilómetro de la ruta, y vemos como en los últimos kilómetros los constructores tuvieron que emplearse a fondo. Construyeron varios túneles que nos sumergen en las profundidades de la tierra y que cuando acaban se abren al paisaje de la vega del Guadalquivir.
4: Esta vega es muy parecida a la que ya hemos dejado atrás, con paisajes de suaves lomas, con largas hileras de olivos sobre materiales margosos. Este paisaje ordenado de olivos sorprende cada vez que salimos de alguno de estos 7 túneles con los que cuenta este camino natural vía verde del Guadalimar.
1: Al fondo contemplamos las montañas de Sierra Mágina.
3: Es un abrupto macizo calizo en el que podemos asimilarla a una isla rocosa bordeada por el río Guadalimar y la campiña olivarera, llena de olivos, de bajos olivos, de cerezos, de almendros, alternando también con encinas, y que dan paso a bosques mixtos de encina, de quejijo, de aceres, y un monte bajo compuesto por enebros, sabina y una infinidad de árboles y arbustos, que hace que nuestra Sierra Mágina sea una sierra singular.
1: La ruta concluye en el paraje del Horcajo, un área de descanso que pertenece al municipio de Bejíjar. Aquí termina nuestro recorrido, pero se abren muchas otras posibilidades. Por ejemplo, en cualquier localidad se puede degustar la gastronomía jienense. La marca Degusta Jaén es sinónimo de calidad.
5: Nuestra intención desde siempre ha sido poner en valor y dignificar un poco ese trabajazo enorme de las gentes del campo hasta llegar al resultado de proporcionarnos este tesoro que es el aceite virgen extra, el aceite de oliva virgen extra, no solamente desde el punto de vista culinario, sino desde el punto de vista del consumo y la salud.
1: La provincia de Jaén tiene mucho que ofrecer, también otras vías verdes como la del aceite o la del Segura, y una historia que ha dejado un enorme legado en pueblos y ciudades y que asoma entre campos de olivos.
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0: buenos días. Me llamo Pachi Mendive y me dedico a hacer accesibles y rentables las últimas tecnologías de Internet para clientes hoteleros y destinos turísticos. Y ya desde hace más de 20 años. Este es el tercer proyecto en el que nos hemos metido y la tercera vez que hemos tenido que darle vuelta al entorno tecnológico para adaptarlo a nuestra actividad.
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0: En MyWay lo que estamos haciendo es integrar las últimas tecnologías como inteligencia artificial, blockchain, lo relacionado con el metaverso, hablando de realidad aumentada y virtual, pero de una forma sencilla y que sea realmente algo que ayude a nuestros clientes más que liarles, vamos a decir. Hay mucha información sobre estas tecnologías y no siempre el mensaje es tranquilizador, vamos a decir. Entonces, intentamos hacer estas tecnologías más friendly, más accesibles y más comprensibles por nuestros clientes. Y de esa manera pues estamos haciendo integraciones de cosas que van desde lo sencillo hasta lo más complejo, ¿no? Y está funcionando porque la gente, la verdad, que entra con otra tranquilidad al conocimiento de estas tecnologías, y en cuanto ya conseguimos que estén un poco más tranquilos, pues ya podemos explicarles cosas más avanzadas que ven que pueden ayudarles, ¿no? Nosotros hemos estado dando muchas vueltas, sobre todo también a la tecnología blockchain. Pues es una tecnología que realmente va a ocupar un espacio central en todo lo que es la actividad en Internet en los próximos años. Lo que es la inteligencia artificial va a ser una guía. La realidad aumentada o la virtual pues será el interfaz que se usará, como ahora usamos las pantallas del teléfono o de un ordenador. Pero realmente la tecnología blockchain va a ser la que permita conectar plataformas, en plataforma digamos webs ahora mismo, ¿no? Pero conectar servicios dispersos a través de una tecnología que va a permitir la transferencia de valor, ya no solo de información, como ha sido Internet hasta ahora, ¿no? En ese sentido, hemos intentado hacer un camino que no implique usar activos digitales, o sea, criptomonedas, llamadas así, sino que hemos sustituido esas criptomonedas por activos como puede usar Sony con PlayStation, otros sistemas de fidelización a los que el cliente ya está igual más acostumbrado, y de esa manera conseguimos quitarle un poco las reticencias previas, dado que todavía el entorno de esta tecnología pues suscita mucha duda a nivel de práctica legal a medio plazo, que bueno, que realmente la comunicación que vemos pues realmente se habla más de una criptomoneda que sube, que baja, y esta tecnología no son solo criptomonedas para nada. Esta tecnología permite hacer cosas en cuanto a trazabilidades de producto, desde una manzana que la cogen en el árbol, la llevan al almacén, por dónde ha viajado, certificación de contenidos generados por humanos en un momento en el que la IA va a invadir completamente la red. Y ahora lo que hemos hecho es juntar todo esto en un sistema de fidelización que va a permitir que cuando un usuario, una pareja, una familia llega a un hotel, pueda socializar con otros viajeros alojados en ese destino, en ese hotel. Lo de la socialización es algo bastante nuevo, parece ser, y que hemos dado en la tecla, ¿no? Porque vamos a permitir realmente algo que busca más la gente fuera del entorno digital, que es la socialización. Todos tenemos recuerdos de las vacaciones de niños, de conocer gente, y a veces se nos olvida, ¿no?, que las vacaciones también están un poco para eso, ¿no? No solo para desconectarnos, sino para nuevas experiencias. Y este sistema va a permitir pues realmente que gente con distintos usos horarios, distintas costumbres, distintos idiomas, que puedan coincidir en la plataforma de un alojamiento, de un destino, y en caso de que lo consideren oportuno, que puedan hacer amigos, que puedan transferir información, que puedan enviar informaciones sobre los alojamientos a su familia, amigos, recabar una serie de recompensas por hacer uso de esas plataformas y poder hacer que vaya en su beneficio para descuentos y para otra serie de actividades que el propio alojamiento del destino vaya eligiendo. Pero realmente todo esto se basa en la filosofía de, más que utilizar los datos del usuario como moneda de cambio, como sería Facebook o alguna de estas plataformas, ¿eh? Nunca sabes dónde acaban tus datos, dónde te lo puedes encontrar. Esta tecnología lo que pretende es que realmente eso se acabe, que realmente sea el destino, el alojamiento, el que premie a sus usuarios por ver este vídeo promocional, por abrir este correo electrónico de promoción, por recomendar nuestros servicios a un familiar, a un amigo. Y ese cambio, que parece tan sutil, va a hacer que la red cambie de una manera bestial, porque los usuarios van a pasar de ser una moneda de cambio a ser los prescriptores de los servicios, con lo cual queremos empoderar al usuario, queremos hacer que sea realmente las personas las que estén por encima de lo que es la red. Igual es una cosa un poco ambiciosa así a priori, pero trabajamos con esa ilusión y sabemos que estas tecnologías a medio plazo van a permitir que esto funcione. Personas. Internet no se creó para ser segura, ni se creó para nada en concreto que no fuera establecer una serie de carreteras que permitan que más gente creemos vehículos que se mueven por ellas, que creemos edificios a los lados, que hagamos, y eso es responsabilidad de todos los que estamos metidos en este asunto tecnológico, ¿no? Y no todas las veces pues, se hace con ánimo de dar un servicio directo al usuario que repercuta en su beneficio, teniendo claro que esto es un negocio y que los clientes que pagan estos servicios algún retorno tienen que tener. Pero desde luego también sabemos que cuando alguien se siente cómodo en un alojamiento, en un destino, la predisposición que tiene para escuchar, hasta para gastar, pues es mayor. Entonces, ahí es donde estamos consiguiendo que el mercado nos vea de otra forma, ¿no? Porque parece, ¿no?, que esta gente que nos quieren quitar ingresos por aquí o nos quieren quitar información sobre los usuarios. No, si todo lo contrario, si lo que te estoy diciendo es que son los usuarios los que van a estar encantados de darte la información, porque no van a tener esa percepción de que estás haciendo algo raro con sus datos ni nada de esto, ¿no? Entonces, realmente la clave de lo que viene en Internet para los próximos años, lo que te decía antes, la inteligencia artificial, un acompañante. La realidad aumentada y la virtual, lo que es la pantalla, pero ahora mismo es la tecnología blockchain la que va a permitir que los usuarios recuperen realmente el punto clave de la red, el centro de la red, que vuelva a ser el usuario y no las plataformas que manejan esos datos. Deberían consultar nuestra web, que es donde estamos implementando toda la información ahora mismo y donde realmente estamos trabajando ahora mismo, actualizando toda la información y lo que estamos viendo aquí en Sevilla, en el TIS, porque la verdad que llevamos aquí día y medio y es que esto es un no parar. Estamos recabando mucha información y mucho feedback de destinos y de hoteles precisamente para mejorar nuestro producto. Yo les recomendaría que visiten nuestra página web www.kimaiwi.com y tienen toda la información necesaria, por lo menos para hacerse una idea de cómo podríamos colaborar en mejorar su servicio online a sus clientes y a sus huéspedes, y a partir de ahí personalizamos las soluciones. Damos una solución cerrada para cada situación y cada tipología de cliente. Así que contáctenos cuando quieran, que estaremos encantados de aclararle todas las dudas que podamos aclarar y con ganas de empezar a trabajar fuerte. Llevamos ya tiempo desarrollando esto y estamos aquí en Sevilla precisamente para eso, para darnos a conocer y expandir esto lo antes posible, ayudar al mayor número de destinos y hoteles a meterse en esta nueva tecnología. Sido muy bien acogidos de entrada, porque vamos, llevamos más de 20 años realizando varios proyectos que han ido atravesando las diferentes épocas tecnológicas. Este producto es muy novedoso, tiene algunos puntos que sí que tenían cierto, digamos, problemilla a nivel de la percepción general sobre alguna tecnología, pero la realidad es que todos los destinos de hoteles que están pasando por nuestro stand tenemos la percepción de que están yéndose como más tranquilos, ¿no? Están subiendo las visitas a nuestra web estos días y nos vemos muy bien aceptados aquí, con lo cual espero que el papel que hagamos mañana en el concurso de startups pues nos lleve a algún tipo de sorpresa, y si podemos conseguir un premio, pues mira, estaría genial, sería una gran proyección. Así que aquí estamos todo el equipo como locos y bueno, con muchas ganas de que llegue mañana ya.
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0: hacer recorridos por las sierras de Madrid, y decimos sierras porque hoy vamos a recorrer la de Guadarrama y la Sierra Norte, lo que nos gusta es la combinación de naturaleza e historia que se puede encontrar. Y más en concreto, la posibilidad de conocer in situ lugares donde se situó el frente de la Guerra Civil. Así que hoy vamos a combinar el trekking y la historia con un recorrido por el frente del agua en la Sierra Norte de Madrid y por el embalse de la Jarosa en Guadarrama.
1: ¿Quieres

a comenzar primero por el Frente del Agua. Conocimos de esta ruta gracias a la información que vimos en Fitur 2019. Para hacer este recorrido, que combina la historia, la naturaleza, algo de deporte y aprender algo nuevo, hay que irse al municipio serrano de Puentes Viejas. Puentes Viejas agrupa las localidades de Paredes de Buitrago, Serrada de la Fuente, Cinco Villas y Mangirón. Está al norte de Madrid. Se llega por la A1 y cogiendo el desvío en la M135. La ruta conocida como el Frente del Agua comienza en la localidad de Paredes de Buitrago. Pero primero de contaros más acerca de la ruta, el recorrido y su naturaleza, merece la pena primero hablar del origen de esta iniciativa. Esta zona norte de Madrid tiene una importancia estratégica que en una situación bélica como la Guerra Civil Española no podía sino darle un protagonismo especial. Los embalses de Puentes Viejas y El Villar eran clave para el abastecimiento de agua a la capital. A poco de empezar la contienda, el general Mola logró tomar el puerto de Somosierra, que era el principal obstáculo para llegar a Madrid desde el norte. El gobierno de la República movilizó contingentes con milicianos, guardias de asalto y carabineros que consiguieron detener a las tropas de Mola en Buitrago. Esa línea del frente se mantuvo casi inalterada durante toda la guerra y por su importancia estratégica se produjo un amplio desarrollo de la fortificación en campo abierto que transformó el paisaje. Kilómetros de trincheras, refugios de tropa, observatorios, nidos de ametralladoras, etc. Todo ello conformará un recorrido documentado y señalizado que forma parte del Plan de Yacimientos Visitables de la Comunidad de Madrid. Nosotros empezamos nuestra ruta desde el Centro de Interpretación del Frente del Agua en Paredes de Buitrago. El centro está situado en el centro de Paredes, al lado de la iglesia, y desde allí mismo empieza la ruta. Nos gustó mucho el centro puesto que ofrece información muy completa del recorrido, de la historia del Frente Militar y del momento histórico general en el que estaba España entonces. Nosotros partimos de Paredes para hacer el recorrido circular de unos 8 kilómetros. No es excesivamente exigente, salvo al principio, con algunas subidas que no son complicadas, pero que aconsejan no emocionarse y reservar las fuerzas para después. El recorrido está claramente señalizado y recorre las posiciones fortificadas, primero a las de las tropas de la República, para a continuación llegar a las del bando nacional. La fase inicial es más empinada y tiene señalizadas las posiciones republicanas con unos mojones metálicos. Se puede continuar por la senda o visitar cada una de las posiciones fortificadas o nidos de ametralladoras. Lo que nos pareció muy interesante es que cada construcción tiene un panel informativo que explica su uso de una forma amena. El recorrido hacia el norte nos adentra en un bosque y es la parte más escarpada, pero en la que naturaleza hace más agradable el recorrido. La llegada a las líneas nacionales nos ofrece también construcciones militares bien explicadas. Nosotros al llegar a la posición Peñas Bajas 1 optamos por volver a Paredes de Buitrago por la ruta que sigue paralela a la carretera M127. Ahí encontramos la parte más serrana, con las vías pecuarias que recorren la zona y un muro que en sí mismo era un puro alarde de equilibrio. Y siguiendo el recorrido del muro llegamos de vuelta a Paredes de Buitrago. Está claro que para entonces solo nos quedaba una cosa que hacer. Nos encaminamos al bar de Paredes para recuperar con este auténtico plato serrano, que es de huevos fritos, lomo de orza y patatas fritas, las fuerzas que habíamos gastado en este recorrido tan interesante. Y de ahí, de Paredes de Buitrago, vamos a nuestra segunda recomendación, que es el embalse de la Jarosa y las trincheras de la Guerra Civil. El embalse de la Jarosa está al lado del pueblo de Guadarrama, al borde de la A6, muy fácil de llegar. Alrededor de este embalse nos encontramos con restos históricos que están convenientemente señalizados y documentados para hacer un recorrido interesante. Nosotros comenzamos nuestro recorrido desde el parking que hay en el acceso al embalse. Nuestro recorrido fue de hecho en dirección opuesta a la señalización de la

que es ahora. Siguiendo el recorrido llegamos a una zona de gran belleza que se abre un valle y que llega hasta lo que se llama la Vereda del Agua. Aquí paneles informativos nos hablan de esta Vereda del Agua y su importancia para las canalizaciones del agua hacia el pueblo de Guadarrama y de la flora de esta parte de la sierra. A partir de aquí llegamos a la parte del recorrido en la que se entran las construcciones de la Guerra Civil. La situación estratégica de Guadarrama, al pie del Alto de los Leones y su cercanía a Madrid, hizo de esta zona la línea del frente en la Guerra Civil. Tanto el Ejército Nacional, llegando del norte, como el Republicano, llegando desde Madrid, convergieron en esta zona. El resultado fue una guerra de trincheras, con posiciones que se movieron muy poco durante el conflicto. Mencionábamos antes cómo sorprende en un primer momento ver todas estas fortificaciones entre los árboles de la sierra actual. La explicación es sencilla. En los años 30 no había densidad de bosque, que hay ahora. Por lo tanto, tenía todo el sentido excavar búnkers y trincheras. Todo ello está magníficamente explicado en los paneles informativos sobre la vida y trabajo en las trincheras. A partir de ahí, el recorrido sigue entre pinos, con suelo bastante pedregoso y entramos empinado. Recomendamos hacer este recorrido con chicos, si se va con toda la familia, ya adolescentes. No es de gran exigencia, pero que sí que requiere de buenas piernas. Y así, entre pinares, regresamos a nuestro punto de partida. Está claro que lo que había que hacer era reponer fuerzas, así que nos dirigimos a un restaurante en Guadarrama, El Asador de Esther, comida recia, como no podía ser de otra manera en la sierra, pero rica y abundante. Y hasta aquí estos dos recorridos por las sierras de Madrid. Turismo cultural o turismo bélico, como queráis denominarlo. En cualquier caso, una excelente combinación de aire libre y naturaleza. Os esperamos en nuestro siguiente recorrido por Madrid.

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1: La grasa de la leche ha tenido mala fama durante muchos años en lo que tiene que ver con el consumo humano, y es por ello por lo que los departamentos de investigación de la industria láctea se lanzaron muy pronto a eliminarla del producto, con la complicación que conllevaba, porque se trata de una de las estructuras grasas más complejas de la naturaleza, con casi 400 componentes diferentes frente a la decena con los que cuentan los aceites vegetales. ¿Pero qué ocurre con los componentes que están presentes en esas grasas y que no solo no son nocivos para el organismo humano, sino que son muy beneficiosos? ¿Y qué ocurre en productos como la leche de oveja, en los que la grasa es fundamental, por ejemplo, para elaborar quesos? Pues en dar respuesta a esas dos cuestiones, y a otras muchas, trabajan en el Instituto de Ganadería de Montaña en León, que cuenta con un programa para la mejora de las propiedades saludables de la leche de oveja, por ejemplo, a través de la introducción en la dieta de distintos aceites. Le hemos pedido a la investigadora Pilar de Frutos que nos lo cuente.
2: El trabajo se enmarca en una línea de investigación cuyo objetivo final es mejorar las propiedades saludables de la leche de oveja sin afectar negativamente al rendimiento productivo de los animales. Aunque la grasa de la leche ha sido injustamente denostada durante muchos años por su contenido de ciertos ácidos grasos insalubles, cuyo consumo debería reducirse, hace tiempo que se sabe que también contiene otros ácidos grasos bioactivos, como por ejemplo el conocido CLA, que pueden ser beneficiosos para nuestra salud.
1: Para los científicos del área de nutrición de rumiantes de este centro de investigación, dada la alta incidencia de enfermedades cardiovasculares y metabólicas que tienen su origen en una dieta inadecuada, es necesario desarrollar alimentos potencialmente beneficiosos para la salud. La leche y sus derivados lo son, pero aún podrían aumentar esas propiedades.
2: Las estrategias de alimentación que hemos estudiado son naturales y consisten, por ejemplo, en suplementar la dieta de las ovejas con un pequeño porcentaje de aceites vegetales, de oliva, de girasol o de aceites de origen marino, como son los de pescado o las microalgas. Con ello conseguimos incrementar el contenido de ácidos grasos saludables. El problema es que algunas de estas estrategias producen el síndrome de depresión de la grasa láctea, que es simplemente una reducción del contenido de grasa de la leche. Puesto que la leche de oveja se usa para producir queso y su precio lo determina su porcentaje de sólidos, básicamente de grasa, este síndrome anula las posibilidades de aplicación en la granja de dichas estrategias. The stonemason
1: 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Esa caída del porcentaje de grasa es el principal escollo pendiente para pensar en su aplicación práctica. Pero el estudio de los factores genéticos puede hacer posible una solución, porque los resultados revelan que la aplicación de una nueva dieta no afecta de la misma manera a la producción de leche de todas las ovejas. Por eso, el siguiente paso en la investigación ya se adentra en el campo de la nutrigenómica, estudiando decenas de miles de genes para seguir encontrando respuestas que nos lleven a una leche cada vez más rica y cada vez más saludable. Y a un buen queso, claro, y si puede ser, a un precio razonable. 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

0: Hola a todos, bienvenidos un podcast más a Nueva York. Hoy vamos a hacer la segunda parte de un podcast que se publicó hace cosa de 2 años, que se llamaba, si bien recuerdo, ya como siempre digo, hay que tirar atrás en la lista de podcasts publicados, se llamaba Un paseo recomendado por Brooklyn. Pues hoy vamos a hacer eso mismo, pero en Manhattan. Entonces vamos a recorrer una parte del Downtown Manhattan. Ahora mismo me encuentro en la calle 14 con la 8ª avenida, donde pues vamos a ir en dirección Downtown, y pues iré contándoos en un recorrido que yo suelo hacer sin ningún destino concreto, pero que nos da la oportunidad de recorrer partes interesantes de la ciudad, y que vamos a ir comentando a modo de recomendación para todos aquellos que alguna vez visitéis Nueva York y queráis salir un poco de las cosas más tradicionales y descubrir esos pequeños rincones de algunos de los barrios más característicos. Estamos aquí ya al borde, en el borde sur de Chelsea, pues ya muy pronto, digamos, la calle 14, estamos poco delimitando entre Chelsea y ya lo que es el Village. Estamos muy cerca del West Village. Y vamos a ir viendo un poco. Así que cogemos aquí en la calle 14. Por comentar ya un poco de la calle 14 aquí, si miráis en dirección oeste, aquí en esta intersección calle 14 y octava avenida, podemos ver a mitad de manzana, entre la 8ª y la 9ª avenida, veremos una iglesia que es la parroquia de Nuestra Señora de Guadalupe. ¿Qué tiene de especial esta iglesia? Es una y se verá claro cuando pasemos por delante, una iglesia católica romana. Pues bien, es la iglesia que históricamente fue la primera iglesia católica hispanohablante que dio sus servicios religiosos en español en Nueva York a finales del siglo XIX. Y eso conecta que esta calle 14, y esto es algo que algún día vamos a hablar en el podcast, estamos en la zona que históricamente era conocida como Little Spain. Nueva York tiene muchos barrios, que se caracterizan en su nombre por la procedencia de mayoritaria de sus habitantes, ¿no? Nos viene Little Italy, aquí en Manhattan, el Chinatown de Manhattan, ahora el Mega Chinatown que hay en Flushing, Queens, y repartido por todos los boroughs hay distintos barrios o zonas que siempre con el prefijo de Little o el adjetivo de Little delante, Little Manila, Little India, también aquí en Manhattan. Pues bien, este entorno entre la 9ª y la 7ª avenida, esto era Little Spain, fue una zona que recogió una fuerte ola migratoria de españoles a finales del siglo XIX y principios del siglo XX, principalmente procedentes del norte de España, Galicia, Asturias, Cantabria, la fuerte, cuando no ha habido crisis en aquellos años, problemas que impulsar una fuerte migración de estos españoles hacia Nueva York, aparte de los otros países hispanoamericanos, pero se establecieron principalmente en esta zona de la calle 14, dando una serie de negocios hoy desaparecidos, desgraciadamente, porque esa población, toda esa gente, a lo largo de generaciones fue trasladándose a otras partes, perdiéndose el carácter español de esta calle. Los únicos dos vestigios es, por un lado, esta parroquia de Nuestra Señora de Guadalupe, y un poco más arriba, en la propia calle 14, y entre la octava y la séptima tenemos la Nacional o Spanish Benevolent Society. Es la especie de el centro español en Nueva York, bueno, pues una asociación cultural que hoy en día pues recoge pues todas las actividades culturales y sociales pues de parte o aquellos interesados de la comunidad española en Nueva York, pues en su vertiente cultural, gastronómica, y fue una sociedad que en su día fue importante pues para articular pues el apoyo social pues a todos aquellos que emigrantes españoles. Bueno, esto va a ser tema para otro podcast, Little Spain, contaremos esa historia, pero bueno, como punto de partida de este podcast en la calle 14, creía que era importante mencionaroslo. Continuamos caminando empezamos a caminar por la octava avenida, dirección downtown, y nos vamos a cruzar por un lado con Greenwich Avenue y Horatio Street, que forman un triangulito que en medio nos deja el parque, un parquecillo que se llama Jackson Square, que es un parque que, pues, ahora, estoy en él ahora y, bueno, se ha reabierto porque estuvo como más de un año o casi dos en obras y, bueno, lo han dejado bastante, bastante bien apañado. Ya estaba bien, pero bueno, le han dado una vuelta y ha quedado muy bien. Bueno, pues el típico parquecillo triangular entre calles que realmente está muy bien para sentarse. E incluso tendremos delante incluso una pizzería, el Village Pizza, la típica pizzería neoyorquina. Y bueno, uno de esos encantos de salir a comer algo rápido por Nueva York, pues es eso, cogerte un trozo de pizza, y si tienes un parque delante, sentarte y tomártelo tranquilamente. Hablamos claramente de un día de primavera o verano bajo la sombra del parque. Bien, pues vamos a seguir caminando un poco más porque ya vamos a ir, os he dicho Greenwich Avenue. No confundir que un poco más abajo vamos a encontrarnos también con Greenwich. Cuando digo Greenwich estoy diciendo Greenwich, no sé qué se dice, por lo menos aquí en Estados Unidos, Greenwich. Más abajo tendremos Greenwich Street, que es una calle que va a correr paralela al río. Está como a una o dos calles del río, corriendo paralela y paralela también a Hudson Street. Y yo creo que este paseo, este podcast improvisado de paseo por la ciudad, va a llevarnos a caminar un poco por esa zona. Estamos muy cerca ya del West Village. El West Village es muy interesante, pues es la zona de Manhattan que os va a dar ese sabor más, digamos, inglés, ¿no? De Nueva York, con los brownstones tan característicos en muchos barrios de Brooklyn. Pero bueno, West Village es una zona que en los últimos años ha pasado de ser una zona en los años 70, 80 bastante degradada a ser hoy en día una de las zonas más privilegiadas de Manhattan. Y bueno, se nota pues la cantidad de negocios y bares, restaurantes, que está bastante bien, pero al menos es un barrio que merece mucho la pena recorrer en una mañana, una tarde, callejeando, viendo sus calles, las típicas visitas a casas de famosos, famosillos actores que, bueno, todos sabemos. Y bueno, pues vamos a continuar este paseo. Os recomendaría, si a modo adicional, si queréis, cogeros una bicicleta de City Bike para recorrer este downtown, porque bueno, mismo aquí en la octava avenida tenemos una bike lane de las verdes, que es, bueno, es el último nivel antes de las que están físicamente protegidas. Y yo creo que si, bueno, en un fin de semana, quizá una tarde, puede ser bastante seguro recorrer todo esto en bicicleta. Otro rincón interesante que vamos a encontrar caminando un poco más en la intersección de la Octava Avenida y Jane Street es el Jane Street Garden, que no es más que una parcelita que hace esquina entre eso, la Octava Avenida, Jane Street, y es un mini parque. Ahora mismo pues está cerrada la valla, pero es un mini parque, pues no sé si tiene 200 metros cuadrados, no creo que tenga más, pero y tiene pues eso, los arbolitos, un pequeño parterre, una fuentecita, pues que son esos rinconcillos que tiene Manhattan que han quedado desocupados y que se han hecho un parque ahí y que nos da la ocasión de disfrutar de un momento de tranquilidad. Y justo delante, en la otra acera de la Octava Avenida, un local del que se ha hablado, un diner que se llama La Bombonier, y creo que lo mencioné cuando hablábamos de el Nueva York de Marvelous Mrs. Maisel. La serie os relataba algunos de los lugares que salían en la serie, pues este diner de La Bombonier, que yo creo que en la serie aparece caracterizado. Estoy hablando creo que de la primera y segunda temporada, sobre todo la primera. Aparece caracterizado como un diner llamado Greasy Spoon, donde creo que el marido de Mitch Maisel creo que le hace su proposición matrimonial. Pues eso se Amazon filmó eso aquí en este local que realmente se llama La Bombonier. Caminando unos metros más en esta Octava Avenida, llegamos a otro parque, otro de estos parquecillos conformados por intersecciones. En este caso es Abingdon Square, que se encuentra delimitado por esta propia Octava Avenida, Hudson Street y West 12th Street, la calle 12 Oeste que va hacia el Hudson. Pues bueno, mismo ahora, una agradable mañana de sábado, pues aquí la gente pues tomando un poco el sol, calentándose un poco entre esta mañana un poco fría. Y en este parquecillo triangular pues también tenemos en medio, pues hay una estatua memorial a un soldado, y bueno, se llama Abingdon Square, con el añadido que hoy sábado tenemos aquí Green Market. El Green Market, pues son esos mercados de productores agrícolas y granjeros y de pues lácteos, carnes, pescados del Upstate New York y zonas colindantes de aquí, pues que los determinados días a la semana se forman esa especie de mercadillos son generalmente de alimentación, productos frescos, muchos de ellos poniendo el énfasis que en productos orgánicos y que se montan. Pues este es uno, el que yo más he visitado es el de Union Square, que hay creo que tres veces por semana, también en la calle 70, en torno a la calle 70 y pico y Columbus, bueno, a la altura del Museo Americano de Historia Natural, pues en la parte trasera, la que no da a Central Park West. Ahí también se forma en estos días determinados de la semana el Green Market. Bueno, pues este, tenemos aquí varios puestos pues de quesos, tartas muy característicos, los puestos que venden fruta y sobre todo manzana. La manzana es pues la fruta característica del estado de Nueva York, siendo Nueva York el mayor productor del país de manzanas, y bueno, pues sus derivados, ¿no? La sidra caliente, los donuts de sidra, pues todo una variedad de productos basados en esta fruta. Bueno, pues a pesar de que se está muy bien aquí sentado, pues también me llegan aquí los olores de cierta, pues no sé, yo creo que algún puesto que vende algún tipo de tarta de manzana me están llegando aquí los efluvios. Yo creo que va a ser mejor que continuemos caminando para no caer en determinadas tentaciones. Más intersecciones con esta Octava Avenida, que ya acaba aquí, donde pues en la intersección con Bleecker Street, y se convierte en Hudson Street. En esta intersección Hudson, Bleecker y Bank Street, otro parquecillo, en este caso pues ya un parque infantil, donde vamos a dar los críos a que jueguen, y bueno, pues el encanto también, ¿no?, que tiene para pues la gente de pasar con la chavalería un rato en el parque aquí en la ciudad. Porque estos parques suelen estar bastante bien. También tienen muchos pues columpios, juguetes para los críos. En verano las fuentes de agua para que se refresquen, ¿no? No son tanto como una piscina, sino zonas de chapoteo y de sprays de agua. Pues, y con los servicios y todo eso está bastante bien. O sea, sale de aquí Bleecker Street, una calle muy interesante a nivel comercial, con, si bien pues, bueno, comercio retail está en crisis en todas partes, y aquí en Bleecker Street han cerrado muchos, pero Bleecker Street sigue siendo muy atractivo. Si coges hacia allí, hacia el este, Bleecker Street, vamos a encontrar muchas tiendas interesantes e incluso alguna pastelería que algún día habrá que recomendar, pizzerías. Hay una famosa tienda de quesos que yo también recomendaría mucho. Pero vamos a seguir por Hudson Street. Aquí en Hudson Street estamos metiéndonos por el West Village. No nos vamos a internar en callejear mucho por el West Village, porque queremos en este paseo seguir un poco Hudson Street y luego coger hacia el oeste, hacia el río, el Gran Hudson, que desemboca aquí en Nueva York y que va a darnos continuidad en el paseo hasta que lleguemos a la punta de Manhattan, el Battery Park. Pero bueno, ya vamos llegando. Aquí en Hudson Street también tenemos, es muy interesante darse un paseo por aquí, por los restaurantes que vamos a encontrar. Pues bueno, estoy aquí delante de la White Horse Tavern, un lugar muy característico de esta zona, donde tomar una cerveza, un cóctel, y que en verano, pues gracias a la terraza que tiene frente a él, es muy agradable. Cantidad de restaurantes, cafeterías. Os va a gustar esta zona, es el auténtico Nueva York de principios del siglo XX. Y caminando aquí por Hudson Street, vamos a llegar a la intersección de Hudson con Grove Street. Grove Street os sonará, porque si nos adentramos hacia el este por Grove Street, bueno, esta intersección está caracterizada por, podéis ver delante, una iglesia, la iglesia de St. Luke's in the Fields. Es una iglesia episcopaliana. Lo veréis, la bandera. Pues bueno, en esta intersección, si tiráis hacia el este, la intersección de Grove con Bedford, nos vamos a encontrar la esquina donde supuestamente se encontraba el apartamento de la pandilla de Friends. Friends, super serie de los 90 y comienzos de los 2000, que todos recordamos los que vivimos aquella época. Bueno, pues en las transiciones entre secuencias o escenas, esa imagen exterior es el apartamento donde supuestamente, el edificio donde vivían Mónica, Rachel, Chandler y Joey. Friends, a pesar de que somos super fans, yo no la considero una serie muy neoyorquina, ¿no? Porque siempre se rodó en Los Ángeles, los exteriores neoyorquinos eran muy limitados a estas cosas, e incluso situaciones como las de El Café, que era también un escenario inventado, pues no cuadraba mucho que, viviendo ellos aquí en el West Village, pues iban a Central Park como si nada, cuando Central Park está bastante lejos de aquí, ¿no? No daba mucha esa visión de orientación, la ciudad. Pero bueno, en todo caso, es algo que en algún momento siempre hay que ver, y ver esa esquinita del edificio que está aquí en el West Village. Seguimos caminando, tenemos al fondo, vemos el edificio, la torre World Trade Center, que domina el downtown. Vamos a caminar un poquito más antes de irnos hacia el oeste y encararnos ya, o sea, a pasear un poco por las márgenes del Hudson River. Pues tomo ya dirección oeste en Barrow Street, porque ya a estas alturas ya casi vamos a llegar a otra zona, a otro barrio, que es Tribeca. Tribeca pues ya es otro rollo, ¿no? Que ya no es esta edificación de casa colonial inglesa, sino que ya son edificios comerciales, en el pasado industriales, hoy la mayoría, los que no han sido demolidos y reconstruidos, reconvertidos a vivienda, pues también de alto standing. Así que yo creo que ya tirando hacia el oeste, cruzamos Greenwich Street, de la que os hablaba, ya vamos a encarar hacia el Hudson River Park, ese gran parque lineal de varios kilómetros que en distintas fases y etapas y distintos segmentos nos permite disfrutar de las márgenes del Hudson en el lado de Nueva York. También algún día podríamos hablar del Hudson desde el otro lado, en New Jersey, que también ofrece posibilidades muy atractivas a la hora de pasar un día de paseo al aire libre, y sobre todo en verano, y con la ventaja quizá de New Jersey de encontrarse menos masificado que el lado neoyorquino en un día de verano. A modo de anécdota, aquí en Barrow Street vamos a encontrar en uno pues de estos edificios que os digo reconvertidos en oficinas hoy en día, la sede de PayPal en Nueva York, PayPal y su filial Venmo, que es el sistema de micropagos entre particulares que es de PayPal y que aquí se utiliza mucho pues cuando sales a comer o a tomar algo con amigos, un grupo de amigos, uno paga, pues el resto dice, pues you can Venmo me, se ha convertido ya en adjetivo.
1: Error, es verbo.
0: To Venmo, que es mediante la aplicación Venmo hacerte ese micropago por la cuenta esa que os habéis repartido. Para llegar a la orilla, a lo que es propiamente dicho el Hudson River Park, tenemos que cruzar la calle o carretera. Bueno, es una calle, se llama la West Highway. Es una calle de dos carriles por sentido. Tiene bastante tráfico. Bueno, pues tenemos que buscar el paso de peatones en superficie. No son pasos subterráneos ni pasos elevados. Y para que nos hará cruzar, por un lado, esos cuatro carriles de tráfico rodado y también el carril bici que discurre paralelo al río en toda su longitud, desde Battery Park hasta, pues podemos ir hasta el George Washington Bridge, allá arriba en Harlem, a la altura de la calle 180 y algo, y podemos incluso subir al callejeando un poquito, eso sí, subir al puente para cruzar a New Jersey. Llegamos aquí al Hudson River Park a la altura, si lo medimos, a la altura de donde nos ponemos en New Jersey, justo enfrente. Estamos frente de la localidad de Hoboken, al otro lado del río. Y podréis ver, lo primero que podréis ver, bueno, vamos a cruzar aquí el paso de peatones, que aquí tenemos Christopher Street, que es paralela a Barrow, por donde he venido. Bueno, estaréis escuchando los coches que pasan hay que tener cuidado, pasan a bastante velocidad, así que esperad, no hagáis locuras y cruzad cuando el semáforo de los peatones esté en verde. También tened cuidado cuando crucéis esta calle. A continuación, como os digo, el carril bici que hay, este carril bici de dos direcciones, y que a pesar de que hay señales que avisan a los ciclistas que según la ley del Estado tienen que ceder paso a los peatones, no siempre es así, y hay gente un poco flipadilla que va demasiado rápido y no siempre respeta esto, así que más vale mirar para un lado y otro. Bueno, ya estamos a orillas del Hudson, y lo primero que encontramos aquí es el Pier 45, el Muelle 45, que, bueno, no es un muelle donde atraquen embarcaciones, ya, si bien hay un punto posible para que atraquen, pero es una extensión del parque dentro del río, y lo podemos hoy hace un día fantástico, a pesar de que estamos a 5 grados, pero hace sol espléndido y está esto bastante animadillo, ¿no? Gente, entre la gente que pasa en bici, paseando, los perros, corriendo. Esta es una de las mejores zonas para correr en Nueva York, aquellos aficionados a las tiradas largas corriendo, por muchas cosas, las vistas en verano, pues es una zona también, así como en invierno, es propensa a ser muy fría por los vientos que nos vienen desde el río. En verano también es muy fresca, para calmar un poco esos calores veraniegos característicos de Nueva York. El Pier 45, este muelle, se adentra en el río fácilmente, yo creo que fácilmente unos 200 metros podría ser, y tiene como unas pequeñas praderas de césped artificial para jugar a algún que otro deporte. Al final tiene como una carpa, ¿no?, que da sombra, pues lo típico, bancos. Bueno, una zona interesante para ver. Y como decía, en el otro lado, en New Jersey, vamos a poder ver, estamos justo frente a Hoboken, y podemos ver la terminal de ferry y tren de Lackawanna, que es un nombre de reminiscencias de nativas americanas, y así se llama una estación que podemos ver con los distintos muelles de los ferries que cruzan desde Hoboken a las paradas que hay en este lado del río, y de ahí parten también los trenes de la red de transporte de New Jersey. Es una estación intercambiadora y caracterizada por una torre con un reloj, y yo recomiendo que también, si tenéis tiempo, dar el salto, bien sea en barco o cogiendo el tren subterráneo, el PATH, de Port Authority Trans Hudson, ese metro que podéis coger mismo en diversas estaciones, pero principalmente en el World Trade Center, en el Oculus, que es donde está ahora el intercambiador principal. Yo recomendaría visitar la villa, el pueblo de Hoboken, de donde era originario la voz, Frank Sinatra. Y de hecho, el parquecillo que hay al lado de esta estación intercambiadora de Lackawanna que os hablo, hay un parque que se llama así, el Frank Sinatra Park, en honor de uno de sus hijos más renombrados. En nuestro paseo nos encontramos con una edificación un poco destartalada, el Pier 40, que es uno de esos antiguos almacenes sobre muelle, sobre los muelles en el río, que hoy en día este Pier 40 se utiliza como ahí en medio, es muy grande. Hay en su cubierta un aparcamiento, hay también unas instalaciones deportivas dentro. Bueno, son igual que el que os he hablado, el Pier 57, arriba del parque, el Pier 55, perdón, que os hablé en un podcast de que se está construyendo otro parque sobre las aguas, en el que al lado está el Pier 57, donde Google está haciendo su nuevo campus en la ciudad. Pues este es otro de esas edificaciones que antiguamente eran terminales de carga aquí en el río, y que se han ido a lo largo del tiempo adaptando a distintos usos, pues bien almacenes, instalaciones de ocio, recreo, pues esto está, el río está jalonado de construcciones de este tipo. Un poco más arriba tenemos también los Chelsea Piers, que eran eso, y hoy en día pues, son como un gran megacentro de ocio con boleras, pistas de hielo, todo tipo de atracciones de restauración. Pues eso, este es un poco el tema. Este está un poco más destartalado, pero supongo que en un momento dado intentarán dar una vuelta. Eso es a mano derecha, según bajamos downtown, ya con las vistas del World Trade Center. Y al lado de esto tenemos el típico Dog Run, un parquecillo para los perretes, y un edificio residencial de nueva construcción de los arquitectos suizos Herzog y de Mogón, como se le diga. Insignes Starkitects europeos que, bueno, pues a veces hacen su aparición por aquí en Nueva York haciendo una obra de tipo residencial, seguramente con grandes beneficios, ¿no? Dada su gran prestigio, y que, bueno, pues tiene mucha salida en comercial en el ámbito residencial aquí también, ¿no? Por el aura de prestigio que traen estos arquitectos, en este caso suizos, a la hora de construir este edificio, pues de unas formas sinuosas de hormigón visto, pues que también es interesante verlo. Pero bueno, vamos a continuar con el paseo por este, ya nos vamos acercando al distrito financiero, ya lo tenemos a la vista, y mientras paseamos en este soleado día por la orilla del río, y nos aproximamos en este parque a la altura ya de lo que sería en la vertical de Canal Street. Y aquí podemos ver lo que, aparte ya de la vista plena del World Trade Center y el Distrito Financiero, si miramos hacia este Pier 40 que se estaba hablando antes, vemos un gran graffiti que no es un graffiti, bueno, es una, pues un cartel o una pintura que se ha hecho sobre él, que dice con la frase de I want to thank you. Esto pues es como una actuación artística que trata de dar gracias a la ciudad por el impulso que se ha dado este Pier 40 en su reparación. Es un poco una acción que los propietarios han querido hacer pintándolo. También vemos desde aquí una especie de muelle que se adentra en el río, también unos 200-250 metros, y vemos una de las torres de ventilación de uno de los dos túneles que discurren bajo el Hudson. Túneles, me refiero a túneles para el tráfico rodado, para ferroviario hay otros varios más, pero vemos dos torres de ventilación, podemos ver una aquí y otra al otro lado del Holland Tunnel que cogemos ahí al final de Canal Street, y que, bueno, cuando los cruzas son túneles bastante antiguos, ¿no? A mí me parece, da un poco de sensación de agobio, pero bueno, ahí están funcionando, y estas dos torres de ventilación hechas en ladrillo, y como en el caso de Nueva York, metidas unos 250 metros dentro del río, nos marcan su posición. También aquí y a mano izquierda hay un par de canchas de tenis donde supongo que, sacándote el carnet de las instalaciones deportivas municipales, puedes venir a jugar, y siempre hay gente pues dándole a la raqueta. Y también otro edificio que vemos aquí al otro lado de la West Highway, que es un edificio que pertenece al Department of Sanitation. Pues en el anterior podcast hablábamos de las bolsas, y ese departamento pues tiene aquí una de sus oficinas, y también aparcamientos de camiones, que supongo que cubrirán esta zona de Manhattan. Y también al lado una construcción en hormigón, así muy escultórica, que es realmente es un depósito de sal o o sí, la sal, no sé si es sal, salmuera o potasa, lo que se utilice cuando vienen las nevadas y los camiones esparcen eso por las calles para que no se formen placas de hielo peligrosas, pues aquí está uno de esos depósitos, es un edificio, parece... Tiene aspecto de rocódromo y nunca me he acercado, no me extrañaría que en alguna de sus paredes haya instalado algún rocódromo para aprovecharla. Pero bueno, es curioso, tiene unas formas curiosas ahí, muy, muy expresivas. La gente está esperando su turno, supongo que irá por horas en las que puedes ocupar las canchas de tenis para echarte tu partidito o tu peloteo de tenis. Aparte de las vistas del distrito financiero, también más a lo lejos ya divisamos claramente la Estatua de la Libertad y Ellis Island, donde ya desde aquí puedo ver cómo están los barcos a toda máquina yendo hacia allá, llevando a los visitantes a esa instalación de los parques nacionales que es Liberty Island y Ellis Island, con el Museo de la Inmigración. Pero eso ya es tema para otro podcast. Otro podcast que, de hecho, ya está publicado y también os recomiendo que tiréis hacia atrás en la lista de publicaciones si os interesa y no lo habéis escuchado todavía. Tampoco faltan aquí las canchas de baloncesto, como no. Y bueno, aquí ya pues a modo más informal la gente pues entra jugando a sus partiditos, tirando sus tiros de baloncesto. Y sobre todo cuando el tiempo acompaña es un ambiente muy, muy divertido, ¿no? Incluso a veces sentarte a ver un poco si los que juegan tienen cierto nivel, pues y si te interesa el baloncesto puedes ver cosas interesantes incluso. El río presenta hoy un aspecto bastante tranquilo, y digo tranquilo porque, bueno, pues a ser un río que se supone que fluye hacia el mar, bueno, aquí ya está casi su desembocadura, ¿no? En el New York Harbor, estamos en el último, posiblemente el último kilómetro del río, del Hudson. Y bueno, como este ha sido un invierno, está siendo un invierno, y yo creo que esto es tónica general en gran parte, por lo menos del hemisferio norte, de ciudades populares, digo, que no está siendo un invierno nada frío. De hecho, aquí hemos visto este invierno la nieve 2 días y muy escasa. Ha habido, sí, días de frío, pero tampoco nada, nada espectacular. ¿Anécdota? ¿Tendencia? Bueno, pues ahí está el debate. Y ahí están los estudios que nos dicen qué es lo que está pasando. Respecto al río, bueno, yo tirando pues unos 5 años atrás, recuerdo este invierno, creo que fue el de 2014, en lo que alrededor de estas fechas estábamos con el río lleno de placas de hielo, que si bien a lo mejor las placas de hielo no se habían formado aquí, sino que vienen arrastradas por la corriente desde el curso alto del río en el Upstate New York, cerca de Albany, unos 500 kilómetros más al norte. Bueno, pues, desde aquel año ha sido muy difícil ver esa circunstancia. Sí, hemos visto alguna que otra trozos de hielo. Sabemos por las noticias que en el Upstate de New York, mismo el año pasado, el río estaba muy congelado e incluso pues, los rompehielos fluviales del US Coast Guard, los guardacostas, tienen que subir arriba para abrir vías en el río y que pues el tráfico que se produce en el transporte de grandes barcazas que generalmente transportan combustibles entre distintos centros de distribución y refinerías que hay, pudiesen abrirse camino. Bueno, ahora hay un poquito de oleaje en el río, yo creo que más provocado por las distintas embarcaciones que de tipo turístico que discurren por ellas. Aparte de ello, seguramente habréis escuchado ya los típicos y yo diría para mí molestos helicópteros que hoy sí que vuelan. No tanto en este lado este, pero los helicópteros turísticos. Tenemos el podcast de la plaga de helicópteros y que pueden llegar a ser bastante molestos para el que anda por aquí, que se supone que vienes a estar relajado y salirte un poco del bullicio de la ciudad. Supongo que en algún momento la grabadora habrá recogido algo de esos vuelos de helicópteros. En este tramo de este paseo a orillas del Hudson tenemos estamos a la altura como de Watts Street. En el lado de aquí de Nueva York, pues a grandes edificios de, estamos en Tribeca antes de llegar al distrito financiero, grandes y algunos nuevos edificios de apartamentos de lujo. Bueno, pues las vistas que pueden tener esa vivienda son privilegiadas, ¿no? Mirando sobre el río. Y al otro lado, en el lado de New Jersey, ya estamos frente a Jersey City. Jersey City en su orilla, ¿no? Sobre el Hudson, es una zona evidentemente residencial en altura y también muchos edificios pues de servicios de grandes empresas, servicios financieros algunos se han movido desde el distrito financiero de Nueva York pues a la orilla de enfrente. Bueno, es una distancia mínima, pero es una extensión del distrito financiero de Manhattan al otro lado del río en Jersey City. Como os digo, eso se puede, toda esa línea costera de río se puede recorrer caminando. Podemos llegar bien en barco o bien en el PAZ, y desde ahí podemos ir caminando después hacia un parque que existe un poco más allá, es el Liberty Island State Park de Nueva York. Pero bueno, es ya un poquito más alejado y no tiene un acceso tan directo de forma peatonal. Y así llegamos, estamos llegando al Pier 26, el muelle 26, que es otro de estos muelles reconvertidos en parque. Este con el atractivo además de contar con instalaciones de bola y playa, unas canchas de arena para jugar a bola y playa, muy atractivo. Yo personalmente he jugado partidos ahí, típicos partidillos de competiciones interempresas que se disputan en primavera, verano, principios del otoño, y que, bueno, si bien el nivel deportivo no es el más alto, sí el nivel de diversión. Incluso también existe un mini golf. Esto es en el Pier 25, el voleibol, me estoy confundiendo. El Pier 26 está justo al lado, es más cortito, pero es en el 25 donde están estas instalaciones de voleibol y playa y mini golf. E incluso tenemos un skate park, no sobre el pier, pero adyacente, donde la chavalada va a hacer sus piruetas con los monopatines. En este Pier 26, antes del 25, donde os hablaba que están las instalaciones deportivas, en este Pier 26 existe lo que es el Boathouse, que es unas instalaciones para practicar la práctica del kayak. Estas embarcaciones, pequeñas embarcaciones de una y dos personas, donde de manera gratuita, además, uno puede venir y bueno, supongo que te darán unas pequeñas instrucciones para iniciarte si no sabes. Y podemos, aquí en el río, una especie de pequeña ensenada que hay, pues hacer un circuito de kayak y remar aquí dentro del río. Una actividad muy popular en verano, de venir aquí a remar un poquito y darle un poco a la pala del kayak. Llegamos aquí al final del Hudson River Park y nos topamos de frente con lo que es Battery Park City, con estas impresionantes vistas del World Trade Center 1 y otros edificios del complejo, y alguno histórico del que habrá que hablar. Justo a los pies del World Trade Center tenemos un edificio de ladrillo, el Verizon Building. Es un edificio histórico y que va a pasar muy pronto por este podcast, dado su autor, ¿no? También observamos el Woolworth Building, el rascacielos gótico, y el Manhattan Bank también. Bueno, pues podríamos continuar recto, pasar a los pies del World Trade Center, pero no, vamos a coger otra vez hacia el oeste, vamos a ir bordeando Battery Park City para continuar a orillas del río. Battery Park City, para dar un mínimo de contexto, yo creo que se ha nombrado ya alguna vez, es esta porción de tierra ganada al río por Manhattan después de los años de la construcción del original World Trade Center, con cuyos material obtenido de la excavación, de la cimentación de todos los edificios del complejo y también de la construcción del túnel que cruza desde el Bajo Manhattan hasta Brooklyn, túnel para el tráfico rodado. Con todo eso se rellenó esta porción de tierra, creando, yo creo que sería quizá el barrio más, cronológicamente, más nuevo de Nueva York, Battery Park City. Y eso, no hay más que ver las edificaciones y el tipo de construcción, pues para saber que es una zona con unos 50 años de existencia. Entonces podemos seguir el paseo rodeándolo, este rectángulo que, si miráis el plano de Manhattan, pues veis que es un apéndice añadido al Bajo Manhattan, y que, bueno, es la continuación natural de este paseo que estamos dando hoy a orillas, en este caso ya a orillas del Hudson. Y aquí esta continuación del Hudson River Park, no sé si pertenece, digamos, estrictamente al Hudson River Park, pero sí es una continuación en cuanto a instalaciones de recreo, pues parte de las edificaciones, ¿no?, que tiene Battery Park City. Pues hay una serie de praderas también. Estoy ahora frente al North Meadow, son unas praderas que ahora mismo están cerradas por ser invierno. Estas cosas, estas instalaciones tipo de hierba, se cierran en invierno para recuperarse. Están valladas, unas vallas temporales de madera, y se abrirán con tiempo. Pero aparte de eso, también hay algunas instalaciones deportivas, mesas de ping-pong, parques infantiles, y ya vemos una de las terminales de ferry, que es la terminal del Bajo Manhattan.

Manhattan de ferry, que es donde paran ferries que vienen desde New Jersey, y que próximamente también va a coger, bueno, estoy viendo pasar una bandada de, no sé si se ha podido escuchar el sonido de una bandada de bandada de gansos de Canadá, Canada Geese, que suelen estar por estos prados, ¿no? Intentando, rebuscando entre la hierba, y que también es característico los excrementos que dejan en las aceras, bastante prominentes. Bueno, esa terminal de ferry de la que os hablaba, barcos desde New Jersey, próximamente también va a coger una de las paradas, nuevas paradas del NYC Ferry, los ferries que actualmente discurren por el East River y hacia Rockaway. Pues va a haber una nueva línea, no sé si a finales de este año o el año que viene, que vendrá desde Staten Island y parará aquí y luego en la calle 42, conectando Staten Island más directamente con el Midtown de Manhattan a través del Hudson. Ahora el típico ferry de Staten Island se acaba ahí en Whitehall Street, allá abajo al lado de Battery Park, y luego tienes que conectar con el metro desde allá abajo. Pues este nuevo servicio pretende dar mejor conexión desde Staten Island hacia el Midtown de Manhattan. Aquí están los runners dándolo todo en esta mañana de sábado, pero me he detenido justo frente a la terminal de ferry que os hablaba, para también comentar justo delante, y esto es la altura de Vesey Street, existe el Irish Hunger Memorial, que es pues el memorial de la hambruna de Irlanda. Es un monumento que conmemora pues unos años, creo que fueron como cerca de 6 o 7 años de hambruna que experimentó Irlanda entre 1840 y, no sé, los años 46 y 1852, en los que, bueno, pues las malas cosechas, y también en aquellos momentos lo que hoy es la República de Irlanda se encontraba todavía bajo el dominio británico, y entonces la política del Imperio Británico de priorizar las exportaciones de, pues, básicamente patatas que se producían en Irlanda al exterior, hizo que Irlanda sufriera unos años de hambruna que espolearon lo que fue la gran inmigración, ¿no?, de irlandeses hacia los Estados Unidos, pues uno de los pilares básicos en aquellos años de la formación demográfica de los Estados Unidos. Y bueno, de eso nos queda pues prueba en todas las tradiciones que quedan, y en Nueva York de manera muy acentuada. Pues bueno, este es monumento que también se puede visitar y pues estudiar esos hechos históricos. Que el monumento ha vuelto a reabrir, pero estuvo como un par de años también cerrado, y bueno, parece que ya ha vuelto a abrir con todo su esplendor. Así que una visita también recomendada, mientras veo aquí cómo va, está a punto de atracar uno de los ferries de New York Waterways, que es la compañía que opera los ferries entre Nueva York y New Jersey. Mencionaba Liberty Island. Pues creo que el parque, ¿no?, de Liberty Island State Park, es un parque que hay detrás de Ellis Island, que es de New Jersey. No tiene nada de particular, excepto, bueno, pues está bien, no tiene muchos árboles. Es un parque de relativa reciente creación. Yo creo que se creó a principios de los 2000, por lo que todavía no tiene grandes arboledas, es más, en plan praderas. Y que, bueno, si vas en pleno verano hay que protegerse del sol, pero sí que tiene mucha extensión y permite pues el paseo a pie, en bici, y yo creo que desde aquí podemos tomar un barco que nos lleve allí directamente.

0: yates. Ahora mismo no hay ninguno, excepto el barco de la NYPD, los barcos de la policía que patrullan por las, estas vías acuáticas. Pero bueno, en verano es frecuente ver aquí a yates atracados. Porque, bueno, si bien Nueva York no tiene lo que es un puerto deportivo que, como pueda tener muchas ciudades, ¿no?, costeras, realmente el principal puerto de yates está más en New Jersey, aquí enfrente. Pero bueno, esta es una pequeña marina. Y bueno, no me puedo imaginar el coste, ¿no?, que puede tener atracar embarcaciones aquí, por lo que ahora pues eso, veo atracadas los barcos de la policía que tienen aquí su base. Y bueno, pues estamos aquí en este frente, este North Cove, y desde aquí, bueno, ya estamos en la vertical del World Trade Center 1 y tenemos una especie de centro comercial llamado el Brookfield Place, una especie de... Tenemos una estructura acristalada, pues sí, donde dentro pues tenemos todo tipo de tiendas de lujo y luego también muchos locales de restauración con un food court que realmente se agradece en los días de frío poder tener ahí una base para tomarse un descanso y tomarte un café o comer algo. Y a través de este Brookfield Place podemos cruzar hacia en el otro lado, hacia West Street, y salimos ya a los pies del World Trade Center y el memorial del World Trade Center, las dos grandes piscinas que conmemoran la planta de las malogradas originales Torres Gemelas. Pero bueno, eso ya está aquí al otro lado, aquí, justo, vamos, no hay más de 200 metros, pero nosotros vamos a seguir bordeando el agua para acabar en Battery Park. Una cosa que se me olvidaba y que en años pasados he visto, que en esta pequeña explanada frente a pues esta marina del North Cove y el Brookfield Place, yo creo que es alrededor de la primavera, casi el verano, que es cuando se celebra el Tribeca Film Festival, ese festival de cine, yo creo que impulsado por, entre otros, Robert De Niro, que es... se supone, y yo nunca lo he visto, pero es vecino de esta zona de Tribeca. Bueno, realmente estamos ya casi en el distrito financiero, pero bueno, en los límites, en Tribeca. Aquí en esta explanada se monta una especie de cine improvisado al aire libre, donde se muestran películas de este festival de cine de Tribeca. Es algo que me ha venido a la mente, pero que había que recordar. Bien, pues ya hemos superado este North Cove y seguimos caminando. Pues es un paseo bastante largo, vamos, pero muy agradable, porque tenemos pues unas grandes rectas aquí al borde del río. No suele estar esto muy colapsado de gente, excepto, bueno, en pleno verano, cuando aprieta el calor, la gente pues se viene aquí, ¿no?, porque sabe que el distrito financiero tiene muchas visitas y la gente suele tirar para aquí para tomar un poco el aire. Y ya desde aquí, visión perfecta de la Miss Liberty, Ellis Island, y al fondo incluso ya vemos la silueta del Verrazano Bridge, el puente colgante que une Brooklyn con Staten Island y que es el puente colgante más largo de los Estados Unidos, por encima del Golden Gate de San Francisco. Si bien este, bueno, pues gana en fama, ¿no?, quizá también por su vivo color y también porque fue construido bastantes años antes. Hablando de otra vez de Battery Park City, yo recomendaría que buscaseis, yo creo que para buscar imágenes es la aplicación Pinterest, o bien Google Imágenes, que buscaseis imágenes de cómo era Battery Park City antes de que, en el momento en que se ganó el terreno al río, pero todavía no se empezó a construir. Esto era una playa ahí imágenes de que, bueno, a pesar de que estaba prohibido entrar allí en los años 70, la gente entraba y realmente se formó como una especie de playa un poco destartalada. Pero hay imágenes de la gente tomando el sol con la... Sí, con las dos torres gemelas de fondo, ¿no? A modo de día playero. Tendremos que caminar alrededor de unos 300 o 400 metros más por este paseo llamado Esplanade para llegar a South Cove, otra entrante también. En este caso no es una marina, no atracan barcos, es un entrante en Battery Park City y que también tiene unos parquecillos, que también es muy tranquilo, te ofrece las vistas impresionantes del World Trade Center desde allí, que asoma aquí a mano izquierda y que es ya el preludio antes de llegar a Battery Park. Aquí en South Cove es muy característico los farolillos de color azul que marcan pues la línea del paseo. Es unas barandillas de madera, aparte de los viejos postes de madera que hay clavados en el río, que eran los antiguos postes que conformaban los muelles que había aquí. Algunos se han aprovechado, otros pues ya solo quedan a modo testimonial. Pues aquí en South Cove, este parquecito, lo veréis por la noche. Es bastante, muy bonito, con estos farolillos azules que a modo de, como de, supongo que tratan de recrear, ¿no?, la advertencia a las embarcaciones que por aquí discurren en el río. Y nada.
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Viajando por las entrañas de esta ciudad, montados en impersonales, a menudo ruidosos y atestados de viajeros, e incluso en algunas ocasiones, afortunadamente las menos hoy en día, sucios vagones de tren, es difícil imaginar un entorno menos propicio para el florecimiento espontáneo de la vida, más allá de donde nos lleven los pensamientos y la imaginación de cada uno de los que en ellos viajamos. Difícil y complicado mundo en que vivimos, a veces se dan situaciones donde lo que a priori parece destinado a únicamente ser un residuo de la sociedad industrial toma un curso inesperado y da una nueva oportunidad a los objetos para que sean huéspedes para nuevas vidas, lejos de los oscuros túneles para los cuales fueron concebidos. En el año 2001, la MTA, o Autoridad Metropolitana de Transporte, se embarcó en un inusual proyecto para el reciclaje de su material rodante retirado del servicio. Vagones de metro retirados del servicio activo serían despojados de ventanas, puertas, motores y demás maquinaria eléctrica y serían ofrecidos a los estados de la costa atlántica de Estados Unidos, desde New Jersey hasta Georgia, para la creación de nuevos arrecifes artificiales en la plataforma continental frente a sus costas. Esta iniciativa seguía la estrategia iniciada en 1970 por el gobierno federal, en la que materiales como estructuras metálicas pertenecientes a puentes demolidos, barcos, transportes militares y otros vehículos terrestres y flotantes retirados del servicio fueron intencionadamente y con probado éxito hundidos frente a las costas atlánticas para la creación de nuevas estructuras donde la vida en las aguas y fondos marinos pudiera desarrollarse y florecer. Esta iniciativa, llamada Subway Reef Program, que, aparte de buscar la creación de miles de arrecifes artificiales en este sector de la plataforma continental atlántica y ahorraría a la Agencia Estatal de Transporte más de 30 millones de dólares en costes de desguace y reciclaje, se prolongó durante un periodo de 10 años implementándose en dos diferentes fases. La primera, entre 2001 y 2003, tuvo como propósito el acondicionamiento de 1.269 vagones de la serie llamada Redbird. Esta icónica serie de trenes puesta en servicio entre 1959 y 1969 para servir de acceso a la Exposición Universal de Queens de 1964 presentaba sus carrocerías inicialmente pintadas de un característico color azul, por lo que eran conocidos como los Bluebirds. Posteriormente, en los años 70 e inicios de los 80, durante las llamadas Graffiti Wars, estos vagones fueron pintados de un color rojo supuestamente resistente a los repetidos procesos de limpieza a los que eran sometidos, un color llamado Gun Red, en alusión a David Gunn, el jefe de la MTA que emprendió la cruzada de los trenes limpios de graffiti, que afortunadamente disfrutamos hoy en día y que finalmente les dio a estos vagones el sobrenombre de Redbirds. La segunda fase del proyecto, entre 2008 y 2010, tuvo por objeto a 1.111 vagones retirados de la serie construida en acero inoxidable llamada B Division Brightliner. Así, estos símbolos de la producción industrial y la frenética vida de esta ciudad, que en más de 40 años habían transportado a decenas de millones de pasajeros sobre raíles de acero dentro de esos angostos y oscuros túneles del metro, pasaban a tener una nueva vida, hundidos en la inmensidad del vasto océano para ser el nuevo hogar de numerosas nuevas criaturas. Para nadie puede pasar desapercibido el riesgo y el desafío medioambiental
que supone depositar en los fondos marinos este tipo de material de desecho de origen industrial. Por ello, y tras los pertinentes estudios de impacto ambiental supervisados por la Agencia Federal de Protección Ambiental, en los talleres de desguace de trenes de la calle 207, los vagones eran desprovistos de sus puertas, ventanas, asientos, lámparas y sus protecciones plásticas, así como de todos los aceites y grasas lubricantes propias de este tipo de material ferroviario, para que finalmente únicamente se conservara una limpia envolvente de la carrocería de estos vagones, que a la postre constituyeran un pasadizo limpio para corrientes, fauna marina, buceadores que los explorasen y a la vez un punto de anclaje permanente para otros tipos de vida marina. Según el Departamento de Recursos Naturales y Control Ambiental de Pesquerías y Vida Salvaje del estado de Delaware, la construcción de arrecifes artificiales es especialmente importante en la región medioatlántica de Estados Unidos, donde la plataforma continental está habitualmente desierta, con grandes extensiones vacías formadas únicamente por arenas y fangos. Dicen que no tenemos en ese sector de la plataforma ni las formaciones rocosas de las costas de Nueva Inglaterra ni los arrecifes coralinos presentes en las costas de Florida. El programa de arrecifes creados en torno a los vagones de metro no solo contribuiría a la creación de estos nuevos hábitats marinos, sino que se sumaría a la economía local de las comunidades costeras de estos estados, ayudando a paliar los efectos de la sobrepesca, facilitando el desarrollo en estos entornos de una gran variedad de especies marinas. Se pudo comprobar en pocos años como estas carrocerías de los trenes limpias y actuando a modo de nuevos fondos marinos impulsaron el desarrollo próximo de las comunidades de lubina, atún, caballa, lenguado o mejillones. Así, los vagones serían transportados en barcazas desde Nueva York, iniciando su travesía en el Harlem River, pasando por la desembocadura del Hudson y posteriormente ya remolcados hacia el sur a lo largo de la línea costera del este y a lo largo de los 6 estados atlánticos adheridos al programa, donde finalmente, mediante las grúas embarcadas, eran izados como brillantes juguetes de lata y soltados en las posiciones previamente establecidas y fijadas mediante localización GPS. Día de la Tierra de 2010, el Subway Reefing Project concluyó habiendo depositado 2.580 vagones obsoletos en los fondos marinos atlánticos en localizaciones comprendidas entre las 54 y las 742 millas náuticas de distancia de la costa. En 2008, Stephen Malone, un fotógrafo y cineasta especializado en documentar las creaciones de la era industrial en momentos poco usuales de su ciclo vital, vio su atención atraída hacia este proyecto. Así, desde entonces dedicó 2 años a documentar los 2 años finales del proyecto, fotografiando a lo largo de su viaje hacia el sur el último grupo de vagones a ser depositados en el fondo del mar. Sus fotos documentan desde el proceso de limpieza, desguace y preparación hasta el final hundimiento de los trenes en las costas de Maryland, Virginia y Carolina del Sur. Malone, cuyos trabajos fotográficos se mueven entre el documental y el arte, nos habla con su imagen de la naturaleza desoladora, artificial y funcional, pero a la vez humana, sorprendente y en ocasiones inspiradora del paisaje industrial y sus objetos.
Sus fotografías han sido publicadas en medios como el New York Times, National Geographic, el Wall Street Journal o el Daily Mail. Así, en 2010, en una exposición en solitaria llamada Next Stop Atlantic, mostró por primera vez en una serie de fotografías de gran formato el transporte y final depósito de los vagones del metro de Nueva York en los fondos marinos del océano. Otro trabajo destacado de Malone fue el llamado Salvage or Flight 1549, documentando el milagroso aterrizaje forzoso de Chesley Sully Sullenberg de un avión de pasajeros en las aguas del Hudson frente a la costa de Manhattan. Mientras que en aquel entonces el Subway Reef Program demostró su eficiencia, aparte de medioambiental, también económica, dada la necesidad de Nueva York de retirar del servicio simultáneamente una gran cantidad de trenes, puede no serlo ya de ahora en adelante, dada la actual política de la Autoridad de Transporte de retirada gradual e incorporación escalonada de nuevo material rodante al servicio activo en la red de transporte. La exposición fotográfica de C-Train, mostrando fotografías de Stephen Malone sobre el traslado y final reposo de los vagones, algunas de ellas no vistas hasta ahora, se encuentra en el anexo que el New York Transit Museum tiene en Grand Central Terminal y estará abierta al público hasta el 16 de junio de 2019. 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

0: Los castaños de calabazas están declarados como árboles singulares de Extremadura. Y es que algunos tienen más de 500 años y otros pues pueden presentar, se me ocurre, pues la estampa y parecerse a centurias a sus espaldas. Además, llama la atención la chorrera de calabazas, que es un salto de agua impresionante que según la temporada pues presenta distintos atractivos, siempre en un marco incomparable como este.
1: 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Castaños de calabazas.
2: Gracias a esta ruta que te proponemos, tu visión saldrá reforzada por los muchos valores culturales y medioambientales que irás conociendo, desconocidos por el gran público y todos muestra de los mejores ecosistemas de Extremadura, tan diversos y apreciados como originales. Iniciando caminar por el barrio viejo y buscando el camino de las pasaeras, cuando quedan atrás las últimas casas, empieza la zona de huertos y olivares, un breve espacio que acaba en el arroyo del Castañar. Normalmente tiene poco caudal, aunque mantiene el tipo casi todo el año, por lo que es fácil pasarlo por una u otra parte. En sus inmediaciones ya podemos ver los restos de lo que debió ser un ejemplar de muchos años. Tumbado parte del tronco, casi no podemos hacernos la idea de cómo fue. También se entrevé la canalización de superficie que lleva el agua a los muchos huertos que hay a lo largo de su recorrido.
0: A 1,5 kilómetros escaso de cuesta sin desnivel pronunciado, encontraremos a nuestra izquierda las casqueras de Fuente Blanca y a la derecha el Camorro de Castañar, que como su nombre indica, está lleno de castaños.
2: Según las zonas, disponen de una tierra propicia para cualquier semilla que le caiga y un régimen de lluvia más que aceptable. Terrenos aprovechados desde tiempos ancestrales, considerando que la mayor parte se sembrara en la época de los romanos, cuando se introdujo en España. En 1338 ya se habla del Castañar d'Ibor. El paseo invita a detenerse, respirar y contemplar las vistas. De inmediato llegamos al Collado del Postuero, mirador natural ideal para contemplar los riscos del Camorro, los ríos de piedra, antiguas majadas de cabras y las últimas explotaciones agrícolas que veremos.
0: Ahora toca ir bajando lentamente y entramos casi llano, sobre todo al principio nos introduciremos en un robledal de encanto. Primero veremos los rebollares, finos ejemplares que crecen muy juntos, y luego ya encontraremos otros de mayor tamaño con mucho más espacio entre sí.
2: Las flores silvestres, sobre todo peonías y la compañía del arroyo, nos llevan en volandas hasta la zona de los grandes árboles con la esperanza de divisar algún animal de los muchos que corren estos montes. Ciervos, muflones, corzos y las huellas seguras de hociqueo del jabalí. El conjunto declarado como Árboles Singulares de Extremadura comprende un soto de 17 ejemplares de castaño Castanea sativa millar, junto a un ejemplar de quejigo. El mayor de todos tiene una copa de 17 metros y un tronco que supera los 8. Tienes que verlos muy cerca o con alguien que te sirva de referencia para apreciar la magnitud de los castaños. A partir de aquí empieza otra ruta distinta. Nos encontramos en la chorrera de calabazas. Notamos más cerca la tierra. Estamos pasando por el fondo de un desfiladero y la presión de las rocas aumenta con la que ejerce el monte. La vereda se cierra entre encinas, jaras y brezos. Queda lo justo para pasar en fila india.
0: A las encinas se les añadirá algunas especies arbóreas igualmente originales. Por ejemplo, los enebros llamarán nuestra atención. Solo los vemos en las alturas de los riscos y en sitios que normalmente están reducidos a las cercanías o entre las rachas de los riscos de cuarcita en las cumbres. Sin embargo, a medida que avanzamos se van haciendo más numerosos y esbeltos. Llegamos a ver algunos de 3 o 4 metros.
2: A la lista se le añade el loro, Prunus lusitanica, un raro superviviente de la era de los dinosaurios y que son casi exclusivos de la comarca de las Villuercas. Hay muchos árboles de mediano tamaño y otros muchos que nacen a la vera del arroyo, que poco a poco empiezan a tomar cierto caudal. Seguimos avanzando por la estrecha vereda y pasamos lugares donde el nivel de la pedrera supera nuestra altura y tenemos que sortear algunas ramas que obstaculizan nuestro caminar. Una pequeña cueva y trozos de camino empedrado marcan el final del trayecto. Estamos en la chorrera de calabazas, justo donde el agua salta varios metros al vacío para caer en una pequeña pocita.
0: Descenderemos unos metros para contemplar el salto desde abajo y recrearnos en la variedad cromática de toda la roca, donde los verdes y rojos mezclarán sus tonalidades para recrear sugerentes formas.
2: En este punto, observa el conjunto que forma y la manta vegetal que asoma donde la roca le da un resquicio de tierra para echar sus raíces. Existen cuevas y abrigos muy atrayentes, con motivos en sus paredes de roca, con enigmáticas manchas de color en su superficie. La chorrera rompe la línea de riscos de cuarcita. De nuevo, el protagonismo perpetuo de la piedra y el agua recrean parajes que parecen de otro planeta.
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1: James Bond es el más famoso de los agentes secretos europeos y mundiales. Este héroe literario y cinematográfico no solo ha protagonizado una de las sagas más exitosas en la historia del séptimo arte, sino que también ha tenido un impacto imborrable en el mundo del arte, la música, la moda, la tecnología, en los viajes o el diseño de automóviles.
2: My name is Bond.
3: Bond.
4: Bond.
5: Bond.
6: Bond.
7: Bond.
8: James Bond. Bond.
1: Al mítico personaje le sientan muy bien los 50 años, bueno, tiene unos poquitos más, y en todas sus películas ha mostrado un especial estilo de vida y, sobre todo, ha sido un innovador de la tecnología y un empedernido viajero.
9: I admire your luck, Mr.
10: Bond. James Bond.
9: Who are you?
10: Bond. James Bond.
11: Good morning. My name's Bond. James Bond.
1: Nació en 1952 de la pluma del novelista inglés Ian Fleming. Desde entonces mostraba maneras de seductor. Apareció por primera vez en la novela Casino Royale. De la literatura dio el salto al cine en 1962 en Doctor No, convirtiéndose en un icono universal. Luego aparecería en Desde Rusia con Amor en 1963, al año siguiente Goldfinger y al otro Operación Trueno en 1965.
12: That car.
1: James Bond no sería nada sin los 6 actores que lo han interpretado en el celuloide, especialmente Sean Connery, Roger Moore, Timothy Dalton, Pierce Brosnan y Daniel Craig. Hace unos meses llegaba a las pantallas mundiales Spectra, con la que ya son 27 las películas proyectadas. En sus films se han utilizado más de 500 objetos, algunos tan identificativos como los dientes de tiburón que aparecieron en la mítica La espía que me amó, la pistola de oro de Scaramanga, el smoking blanco que lucía Roger Moore en Octopussy, el traje espacial de Moonraker, el bikini naranja de Halle Berry en Muere otro día, el maletín que vimos en Desde Rusia con amor o el Aston Martin DB5 plateado que conducía en GoldenEye y recuperado de nuevo en Skyfall.

0: Los guionistas también nos han permitido conocer novedades científicas antes de que fueran una realidad. Los villanos que utilizan todo tipo de venenos, la bomba bacteriológica que desarrolla la esterilidad en animales y plantas que vimos en Al servicio de su majestad, la mochila voladora que utilizaba en Operación Trueno, los coches con tecnología GPS o la telefonía móvil y los peligros que suponen los hackers para la ciberseguridad. En total, se han contabilizado unos 200 gadgets que van desde relojes multifuncionales a coches que navegan por debajo del agua, paseando por desfibriladores portátiles o cigarrillos pistola.
1: Come in, Univex. James Bond here.
2: An ordinary black leather case with 20 rounds.
0: Siete es un aventurero empedernido. Sus misiones secretas le han llevado por medio mundo, convirtiéndolo en un viajero especial y en promotor turístico de las ciudades que visita.
3: ¿México DF? ¿Qué hacías allí?
4: Gozar de unas merecidas vacaciones.
5: ¿Qué pasa, James? Dicen que estás acabado.
0: El elegante agente de su majestad tiene su base de operaciones en Londres. En Estambul ha estado tres veces. Cerdeña fue elegida para La espía que me amó. Río de Janeiro fue el escenario de Moonraker. Tokio de Solo se vive dos veces. En Diamantes para la Eternidad, nuestro agente viajó por Ámsterdam, Los Ángeles y Las Vegas. En Bilbao se rodó El mundo nunca es suficiente. En Cádiz muere otro día y en Gibraltar alta tensión. Los Alpes suizos sirvieron de escenario para 007 Al servicio de su majestad y la isla de Koh Phi Phi para El hombre de la pistola de oro. Venecia es otra de las ciudades más identificativas de la saga. Allí se rodaron Desde Rusia con amor, Moonraker y Casino Royale.
5: ¿Por qué debería confiar en ti?
4: Porque ahora mismo soy tu mejor baza para seguir con vida.
0: En la última película, Spectre, Bond viaja a Ciudad de México, a las estaciones de esquí austríacas de Scholden y Obertilliac, a Roma y a las ciudades marroquíes de Tánger y Ucla. Seguir a este eterno seductor es una auténtica aventura.

Bienvenidos, bienvenidas, furgoneteros, furgoneteras, amantes del mundo camper. Estáis escuchando un nuevo programa de los viajes de Nautilus en Radio Viajera. ¿Estáis preparados para un nuevo viaje en libertad? Venga, que arrancamos.

0: este programa no os vamos a contar una aventura, porque os vamos a contar un montón de aventuras. Y nos vamos a dedicar, como ya os adelantamos la semana pasada, a anécdotas furgoneteras. Algunas propias que nos ha pasado a nosotros y otras pues de los que os habéis animado a contarnos vuestras anécdotas, vuestras aventuras.
1: Agradecemos a todas y todos los que nos habéis enviado vuestros audios y vuestros escritos contando vuestras anécdotas viajeras, que bueno, enriquecen desde luego muchísimo la bolsa de contenido de este programa.

0: Y bueno, antes de comenzar contando estas aventuras, vamos a aclarar que las anécdotas no son siempre esas historias graciosas que nos ocurren en los viajes, porque muchas veces son historias que nos sirven, pues bueno, pues para. Son pequeños aprendizajes, ¿no? Son historias que nos sirven para aprender de nuestros errores, para no volver a cometerlos. Son algunas historias que nos quedan para el recuerdo, como algo. Bueno, pues como algo bonito también, o como algo agradable. Así que de todas estas pequeñas historias vamos a aprender muchísimo en este programa.
1: Nuestras primeras anécdotas nos llegan en audio desde Escocia.
0: Sí, porque la primera grabación llega de la mano de Gloria y Tiziana, que están realizando un precioso viaje por tierras escocesas. Y bueno, nos cuentan una gran batería de anécdotas, pero también de curiosidades, que nos descubre un país precioso.

Hola chicos de Furgovidaia, somos Gloria y Tiziana, de nacionalidad española e italiana respectivamente. Viajamos en un furgón Himmer de 6 metros por la Escocia. ¿Anécdotas así de que nos hagan reír? Pues no, de momento no muchas. Conducir por la izquierda tiene sus cosas, ¿no? Te habitúas fácilmente, pero sobre todo por la mañana cuando te pones al volante y hay los cruces. Y por ejemplo, iba conduciendo Tiziana y vamos buscando un supermercado, un Tesco. Y entonces a la izquierda había el Tesco. Y le dije, ven al Tesco, pero no con intención de que fuese para allá. Entonces ella, con toda su alegría, torció el volante, se metió por el carril contrario, los coches pitando, y bueno, ahí fue la primera pifia ligera, no fue grave.

0: Una cosa que nos sorprendió es que aquí algunas áreas, y sobre todo andando por las zonas del interior, venden huevos frescos, las granjas, ¿no? Y te ponen una cajita, llaman Honesty Box, y tú metes el dinero ahí de lo que crees que vale la docena o la media docena de huevos, o el área te sugieren a lo mejor 10 libras y nada, es un, como un palo metálico con como una hucha gigante, metes ahí el dinero de la tal. Otra y cuando vas a, por ejemplo, al súper y compras galletas a granel o pan, cierras la bolsa como estás habituado, luego cuando te lo pesan te dicen cuántos cogiste y tú dices, ay sí, perdona, que cerré el saco. Dicen, ah, dime el número. Dices, 3. Y se fían. Entonces Tiziana y yo hablábamos que si esto lo hacen en España o en Italia, no solo la gente no echa dinero, sino que marcha con la caja, con los huevos, y en el saco en vez de 3 meten 20 bollos de pan.
1: Pues mira que nosotros este sistema de, digamos, un poco de confianza mutua, ¿no? Que comentan Gloria y Tiziana aquí en el audio sobre coger un producto y dejar el dinero, lo conocimos también en Inglaterra, en los Cotswolds, y no era con los huevos, sino que, bueno, pues allí en los pequeños pueblecitos estos, la gente cocinaba pasteles o hacía mermeladas y ponía un puestecito a la puerta de su casa. Y bueno, pues te indicaba el precio y tú lo que podías hacer era llevarte el pastelito y tenían un buzón donde ingresabas el dinero que correspondía. Pero bueno, nosotros la verdad es que pensamos lo mismo que Gloria y Tiziana, pues que era una pasada, ¿no? Que confiaran de esa manera, porque en cualquier otro sitio, bueno, pues se hubieran llevado los pasteles, no hubieran puesto dinero y hubiera sido pues un poco todo así. Pero seguimos escuchando que nos cuentan muchas más cosas.
0: Otra cosa que me sucedió, estábamos paseando por una bahía en el norte y al fondo de la bahía se podían avistar, había una colonia de focas tomando el sol allí. Y yo había olvidado el teleobjetivo en el camper. Entonces, bueno, Tiziana fue a buscarlo y yo estaba con la Brenda, con la perra. Entonces estaba con lo que podía del objetivo que llevaba intentando aumentar para hacer una foto a las focas. Y bueno, estoy allí y de repente sentí... Pff, pff. Digo yo, va, aquí vendrá un espécimen de foca especial porque, a ver, quién estornuda así. Y me giro y tenía una foca a 2 metros mirándome, o bueno, mirando a la Brenda, porque yo creo que sienten curiosidad por otros animales. Me hizo una pedorreta y yo fue una experiencia que después me caían las lágrimas porque fue súper especial. Yo estaba allí echando pestes porque me había olvidado el teleobjetivo y la tenía a 2 metros, y cuando quise reaccionar para hacer la foto se sumergió y ya volvió a aparecer pues ya a una distancia de, no lo sé, 10 metros, 20 metros.

Las rotondas en algunos sitios, bueno, en la mayoría de los sitios, incluso en ciudades grandes, es un punto pintado en la carretera y a veces mal pintado. Con lo cual, alguna que otra la hicimos derecha, ¿verdad? La hicimos, ala, Anchas Castilla y todo para adelante. Ni rotonda ni nada. Encima, claro, haces la rotonda al revés. No que te viene... No tanto que te sale hacerla por la derecha como en España, pero tardas en reaccionar a que tienes que ceder el paso realmente a los que te vienen por la derecha. Otra cosa curiosa, las autovías, no sé si son autopistas, son autovías, pero son de dos carriles de ida o tres, más luego los de incorporación y tal, y tres por el otro lado. Yo veía señales de atención, peatones cruzando. Yo decía, joder, peatón cruzando una autovía aquí, pues tienen huevos. Nosotras seguíamos el navegador, Google Maps, que ya sabéis, como todos sabréis, a veces te lleva por sitios bien y otros en los que se cruza. Y como digo, yo hizo la pausa en el bar, se toma una cerveza y luego vuelve y te manda por sitios que dices tú, madre de Dios, ¿dónde voy a acabar? Pues nos decía que había que girar a la derecha, íbamos por una autovía. Yo decía, ¿a la derecha? ¿En una autovía? Sí, sí, sí, sí. De repente, en el carril derecho, o sea, la de Google dijo, ponte el carril derecho y tras 400 metros gira a la derecha. En plena autovía, tú frenas, el guardarrail se corta y se hace un carril para que cuando tú, dentro de años tal vez, dejen de pasar coches a 120, pues con tus huevos cruzas y te sales de la autovía a coger una carretera secundaria. Cosas así, y aún así los ves que circulan muy bien, ¿no? Son más respetuosos con respecto a Italia, por ejemplo, que conducen como locos.

0: a los single tracks, sí, esos son muy, muy característicos. Muchas carreteras, sobre todo la NC500, la North Coast del Norte, mítica, que empieza en Inverness y termina en Inverness y se hace toda la costa este-oeste. Perdón, pero es que aquí una señora tomó un poquitín de cerveza. Estamos delante de una fábrica de cerveza y entonces están aquí probando cervezas varias y están ya un poco subidillos de tono. Entonces, muchos de estas carreteras son lo que ellos llaman one single track, que es de un coche, cabe un coche, y cada ciertos metros ensanchan de 2 metros tal vez un poquitín la carretera y lo llaman, te ponen una señal, ponen passing place. Entonces la regla es que cuando te cruzas un coche, suele haber bastante visibilidad, depende de la carretera. Hay otras veces que es una curva y te lo encuentras ahí, tienes que dar marcha atrás hasta el passing place, etc. Pero cuando los ves, normalmente es el que primero tiene el passing place a su izquierda, se mete allí. Bueno, hay un poco de anarquía, entonces si ellos ven que tú tienes, que ellos tienen el passing place, entonces tú te paras un poco, aunque no lo tengas, tú te paras en medio de la carretera y ellos continúan su trayecto por su passing place. Luego todos cambiamos un saludo y todo bien.
1: Uy, los single track, esto ya los conocimos nosotros también en Cornualles.
2: Sí.
1: Y, jolín, me acuerdo además uno que nos metió un navegador por un single track que además se fue estrechando, al final se convirtió más en un footpath, ¿no? Así. Sí. Y, jolín, nos entraba la furgoneta, pues que justo íbamos rozando los arbustos por los dos lados. Y es que no podíamos echar marcha atrás, porque igual llevábamos 2 kilómetros hechos como para hacer marcha atrás. Y bueno, al final de esa salimos justo, pero...
2: Pero bueno, Nautilus al final resultó con sus heridas de guerra, porque ahí no rozamos la furgoneta, sino que las ramas rozaron bastante la furgoneta. En fin.
1: Vamos a seguir escuchando.
2: Seguimos.
0: Y luego otra cosa curiosa, que yo no sé si es normal, pero lo que llevamos aquí, hicimos acampada libre y luego estuvimos en 3 o 4 camping. Y en todos ellos, yo siempre había oído hablar de esta ducha escocesa, ¿no? Cuando vas a un spa o a estos balnearios, hay varios recorridos. Uno de ellos es la ducha escocesa, que es, te da un manguerazo de agua fría helada. Sí, you too. Estaban deseándonos un buen día. Un manguerazo de agua fría, un manguerazo de agua caliente. Pero bueno, yo eso siempre lo asocié a estos balnearios, estas cosas tal. Coño, en los 4 campings en los que hemos estado, yo voy a hacer la ducha, das al botón, son de estas con temporizador o son de las que tienes que pagar 50 peniques y dura 8 minutos. Es agua fría, pero fría de la que sales escopetado. Y luego agua caliente, que aprovechas aunque esté hirviendo, porque luego sabes que te viene el chorro de agua fría otra vez. Entonces, a día de hoy todavía no tomé una ducha relajante, caliente, que digas tú, por fin, de temperatura. Y creo que eso es todo. Llevamos 15 días. Ahora estamos esperando el ferry para ir a la isla de Lewis and Harris, que allí hay mucha carretera de single track. Y nada, todavía nos quedan 2 semanitas por aquí, así que habrá que aprovecharlas al máximo. Y un saludo. ¡Chao! ¡Chao!

0: Bueno, esto que comentan Gloria y Tiziana sobre la ducha escocesa, nos lo guardamos muy, muy bien apuntado para un futuro viaje a Escocia, porque esto la verdad es que hay que saberlo. No voy a ser que vayamos allá a ducharnos y salgamos, pues eso, o congelados o escaldados.
1: Yo no sé, spa, desde luego, los únicos sitios que no me meto es en la ducha escocesa.
0: Yo tampoco, es verdad.

0: Y a continuación vamos a leeros una anécdota que hemos recibido vía email de Esti e Íñigo de Vitoria-Gasteiz y nos cuentan una anécdota ocurrida en Alemania. Nos dice así: Muy buenas, furgoneteros. Me llamo Estíbaliz y quería contaros una anécdota de las tantas que nos han pasado, supongo que como a todos. Bueno, pues vino el que ahora es mi marido a buscarme con nuestra primera furgoneta a Alemania, donde yo estaba de Erasmus. Y para volver a España decidimos hacer una ruta con la furgo, un primer viaje. Un día paramos en un área de la autobahn a comer y mientras decidimos poner a secar mis zapatillas y sus chanclas en el techo de la furgo. Y cuando acabamos nos recogimos, nos montamos y saliendo a la autopista, a la autobahn, aceleramos y oímos clon clon, a lo que mi marido dijo: ¡Mierda, las tapas! Yo me puse a llorar como una magdalena porque eran mis favoritas, tanto que le hice dar la vuelta donde pudimos e incluso con chaleco reflectante me dispuse a recuperarlas. Pero no sirvió de nada porque una zapatilla y una chancla estaban en el arcén del medio entre todos los carriles, así que con mi berrinche y su descojono seguimos el viaje. Ya no hemos vuelto a dejar nada en el techo de la furgo. Muchas gracias por vuestros relatos y vuestras experiencias. Un saludo desde Vitoria. Bueno, Esti e Íñigo, muchas gracias por este mail que nos habéis mandado contando vuestra anécdota. La verdad es que no os preocupéis, ¿eh? Porque esto de dejarse las chanclas en el techo de la furgoneta me parece que no sois los únicos. Nosotros no las solemos dejar en el techo, pero sí es verdad que en verano nos las hemos olvidado. Y ha sido también una buena anécdota, porque nos ocurrió que fuimos a visitar la isla de Kekova, fuimos en una lancha con un pescador y de la isla de Kekova nos llevó a darnos un bañito al puerto de Ximena, que es una ciudad turca a la que solamente se llega por mar. Así que allí, nos desvestimos, nos quitamos zapatos, etcétera, nos dimos un bañito y regresamos después hasta el puerto. Pero resulta que es que cuando regresamos nos habíamos dado cuenta de que nos habíamos dejado allí las chancletas. Así que tuvimos que volver a pagar al pescador para que nos acercara de nuevo hasta Ximena y recuperar las zapatillas. Así que tranquilos, porque esto de las zapatillas, no sé si es que andamos un poco asilvestrados y nos las quitamos y luego nos las olvidamos por ahí.
1: Bueno, y las chanclas y los cross al final se quedaron en Turquía también.
0: Sí.
1: Nos los dejamos no encima, sino debajo de la furgoneta.
0: Sí.
1: Y nos dimos cuenta, pues...
0: pues muy, muy lejos ya.
1: Muy lejos ya.
0: Así que allí se quedaron los tres pares de crocs. Así que sí, sí, esto de las zapatillas, pues no sé qué... Es que hemos andado muy asilvestrados este año, entonces pues eso es lo que pasa.
1: Nuestra siguiente anécdota tiene lugar en Hungría. Nos la cuenta nuestra amiga Maider de Vidai On.
2: En estas vacaciones en Centro Europa hemos tenido una anécdota curiosa. Nos quedamos en la autocaravana con poca agua en el depósito de aguas limpias y cuando aparcamos cerca del lago Balatón en Hungría, aparcamos casualidad al lado de una fuente en la que empezamos a ver un peregrinaje de gente local que iba con su botellita a recoger agua. Entonces, pues bueno, parecía que era muy rica, muy interesante y tal. Y como estábamos medio vacíos, pues bueno, la fuente no era para enchufar manguera, con lo cual con la garrafa de 5 litros que teníamos en la autocaravana, pues fuimos cargando el depósito de aguas limpias. Imaginaros, pues no sé, igual hicimos 20 viajes o 25. Cargamos las aguas limpias y fenomenal. Bueno, pues ya teníamos agua para fregar, hay todo. Se duchó con ese agua, tal, y cuando yo voy a lavarme los dientes, noto el sabor a hierro que tenía ese agua y burbujitas en la boca. Resulta que era agua con gas que salía libremente de la fuente y nosotros habíamos llenado nuestro depósito de aguas limpias con ese agua. Y claro, y pensamos, a lo mejor esto nos estropea algo, igual este gas es no sé qué. Bueno, al final en el siguiente punto de vaciado de autocaravanas vaciamos otra vez todo el agua y ya

0: Pero la verdad es que el agua es un elemento que suele crearnos bastantes, bastantes sorpresas, ¿no? Durante los viajes. Es uno de los puntos vitales de nuestro modo de viajar, porque siempre tenemos que llevar agua para el viaje. Y bueno, a nosotros también nos han ocurrido en Turquía alguna anécdota, porque Turquía, curiosamente, habrá mucha gente que piense que es difícil conseguir agua, pero le vamos a decir que no, que hay fuentes a borde de la carretera cada muy pocos kilómetros y de esas fuentes se puede coger agua. Y en una de las que nos paramos, precisamente, pues ya teníamos el depósito completamente vacío. No, estábamos además en un lugar muy rural, con unas carreteras bastante pésimas y un poco aislado. Así que nos paramos en una fuente para llenar el depósito y comenzamos a llenarlo con una garrafa de agua que teníamos vacía, porque nuestra manguera pues no casaba ninguna de las boquillas que teníamos con la boca de la fuente. Así que después de haber llenado un par de garrafas y haberlas intentado verter en el depósito con bastante poco éxito, pues nos dimos cuenta de que allí justo encima de la fuente habían dejado una manguera que sí que casaba perfectamente con la boca de la fuente. Y bueno, nos pareció un lujo, o sea, nos pareció increíble. Pues estas cosas nos pasan en los viajes. Y no abandonamos este elemento, el agua, porque parece que para las anécdotas da mucho juego.
1: Y si no, escuchad lo que nos cuenta Pilar del perfil de Instagram La Cucabana.
2: Cuando llegamos a Suecia íbamos bastante cargados de agua embotellada, porque normalmente nosotros no la bebemos del grifo del depósito. Y bueno, tampoco al no llevar las pastillas potabilizadoras, tampoco lo queríamos hacer en el viaje. Entonces, pues bueno, somos muy así, no planificamos muchas cosas y vamos al tuntún y aprendemos sobre la marcha. Y entonces, pues llevábamos muchas botellas de agua, pero a mitad del viaje de Suecia se nos acabó. Entonces tuvimos que ir a un súper y mirar botellas. Y bueno, pues ¿qué pasó? Que solo había botellas de agua con gas. Con gas y de todos los sabores, pero solo con gas. Total, que nos fuimos del súper y nada, nos quedamos así diciendo pues no habrá agua natural. Total, nos vamos a otro súper, paramos y vimos que ponía una botella que ponía agua natural. Y dijimos, oh, pues debe ser esta. Y la veíamos así como normal, sin sabores, y ponía naturel. Como de sueco no tenemos ni idea, pues bueno, pues dijimos, esto será agua natural. Total, que nos cogimos como 12 botellas, dos envases de estos de 6. Pero no se acaba aquí la cosa. Todavía no abrimos esas botellas porque nos quedaban algunas de casa, de España. Y en otro súper que vamos al día siguiente o así, ostras, pues vimos otra agua natural que justamente estaba de oferta. Pues ¿qué hicimos? Pues cargarnos de más agua natural por si acaso en otro supermercado como el primero no encontrábamos. Total, que teníamos el maletero lleno de agua natural. La primera botella que abrimos, agua con gas. Mis hijos que odian el agua con gas, que no querían agua con gas. No, no nos quedaba ya agua natural. Total, que abrimos del otro tipo que compramos de oferta, igual, agua con gas. Total, que nada, vivimos agua con gas como pudimos, intentamos que se pasara el gas, pero no se pasaba. Y hasta el final que ya descubrimos que es que no se vende agua embotellada mineral natural en ningún país escandinavo. Así que tuvimos que tirar de rellenar botellas en grifos. Sí, tirábamos el agua con gas para poner la otra, porque claro, no teníamos botellas tampoco. Y bueno. Y el agua con gas, pues ahí estaba. Menos mal que tenemos un maletero grande y estuvo rodando todo el viaje. Nos la trajimos para Francia y ahí. Y no sé si queda alguna botellita todavía por ahí. Bueno, esa es la anécdota de poco planificadores que somos y pardillitos del viaje de Escandinavia. Bueno.

0: besito. Hasta luego, buenas noches. Un placer. Adiós.
1: Bueno, ya habéis escuchado la anécdota sobre el agua con gas, que es cierto que en casi todos los países del norte de Europa se toma con gas. Y bueno, a nosotros desde luego personalmente no nos gusta nada y procuramos aprender en todos los idiomas cómo hay que pedirla sin gas. Así que venga, ahí va en polaco. Boda nie gazowana. Toma ya. Esto lo aprendimos en un viaje hace un par de años por Polonia y la verdad es que son cosas que no se te olvidan porque, bueno, pues porque eso, pues porque el agua...
2: Sí, bueno, no se te olvidan a ti, porque a mí...
1: Bueno, a mí no se me olvidan porque me parecen muy importantes el que no me saquen el agua con el gas, que es horripilante, la verdad.
2: Y acabamos con una anécdota nuestra. A ver, Biarcha, ¿qué vamos a contar?
1: Bueno, pues vamos a contar una anécdota que nos ocurrió, algo que nos ocurrió en un reciente viaje a Marruecos. Y...
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4: Son las 2 de la madrugada.